0: Otro que está un poco alterado, Shawn Mendy, hace rato ya. Con su compañero, con los rivales. La va a sacar del fondo el equipo millonario.
1: Aguanta,
0: con
1: Salazar.
0: Sí.
1: Destacó tarjeta amarilla por la pelea, por la discusión con Montiel. Siguen hablando,
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0: Larga la pelota ahora a campo contrario para buscar la trepada de Borré a las manos del arquero del Mono. La embolsa Nelson y Frank, 41. Gana Gimnasia en el Bosque, 1-0.
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0: Estamos viendo la repetición acá en la cabina, cómo le cabecea al lado también, ¿no?
3: Sí, es una pelota difícil de defender. Primero el centro de Salazar fue bárbaro. Y después, claro, Tamendi la estaba esperando, pero cuando te viene un jugador en velocidad y que tiene un buen salto como Alexis Steinbach, se hace complicado. Yo insisto, creo que Beltrán incluso pudo haber salido a rechazar y no lo hizo.
0: Se viene por la derecha el centro de Montiel al punto penal, la saca del fondo, le queda la media luna. Va jugando Fausto Vera, retrocede unos metros, 41-30 va Fausto. Sigue Vera, no hay nadie, no se acerca nadie, se reclama Vera. Vera la entrega al medio y la entrega con dificultad, pero la salva. Ahora Nico Tamendi, para jugar por la izquierda, para Facundo González. Pasa primero la pelota por Galván. La saca del fondo Gimnasia. 41-50, se marca como si fuese la última toda, Pablo.
3: Sí, yo no sé qué va a pasar en los próximos días, pero la sensación, la imagen que deja River es la imagen de un equipo que está terminando un ciclo. Insisto, seguramente Coudet continúe en River. No sé lo que va a pasar y Rodrigo quizás tenga más información. Yo hablo de la imagen. Fíjate lo que está haciendo River. No se pasan la pelota, se la sacan de encima a los jugadores. No se le cae una idea. Los cambios no mejoran absolutamente nada. Se lesionan futbolistas. Insisto, es la imagen de un equipo que está llegando a la final de un ciclo.
0: 42 minutos 30, Gimnasia 1, River 0. Larga la pelota para buscarlo a Umendi. La vuelve a recuperar el Lobo sobre la derecha con Alexis Steinbach, que ha sido la gran figura del partido, ¿no?
3: La rompió toda. Sí, una dinámica. Cómo llegó al área, cómo se elevó la jugada del gol. A ver, va River.
0: Y ahora se viene el millonario por la izquierda. Al cruce iba otra vez Enzo Martínez, que festeja con la gente. Cada embate del Lobo, 42-50. Se va la pelota lateral, será para Gimnasia, será para el Lobo, que se tomará su tiempo. Estamos en el 103.1 del dial, en la continuidad de la fecha 2 de clausura. Arga la pelota para buscar la trepada por allá, Barros Esqueloto. Se venía Nico Barros Esqueloto, no podía por el cuerpo. La recupera por la derecha Colidio abre cancha. Para que vaya Montiel ahora, 43 minutos va para Freitas. Se viene Freitas en el centro al punto penal, lo quiere de cabeza, las manos del arquero, la cabeza de Galván. Saldrá del fondo Gimnasia en 43-30.
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0: La va a sacar del fondo el Morinfran. Gana 1-0 Gimnasia. En un rato se viene Feiler pegadito con doble amarilla. Con Cisco, Ludueña y con Trucci. En el aire de Dispor Radio. Le va a quedar la pelota en el fondo ahora. Por un insulto a la platea, va jugando otra vez en la mitad del terreno, la saca de fondo, otra vez Gimnasia, pero con falta. 44 se va terminando, Pablo.
3: Se va terminando y se le acorta el tiempo a River. Y la verdad que no encuentro a esta altura del segundo tiempo, ya llevamos 44 minutos, falta la visión. No encuentro la forma en la que River pueda llegar al empate, sinceramente. Sigue moviendo la pelota, Gimnasia se defiende muy bien en un bloque bajo. Las líneas muy pegaditas, fíjate, otra vez recuperando.
0: Y se viene el Lobo ahora. Marca bien Otamendi juega al medio para que la tenga Pereira. A tocando sobre la banda derecha Montiel para jugar con Fausto. A Vera, 44-20, se va terminando la historia. Gana Gimnasia 1-0 contra River. El Bosque es una fiesta. A tocando sobre la izquierda ahora. Lo vuelca para el sector de González. González al medio ahora. Para que la tenga nuevamente. Para que la cuide Montiel. Abre cancha, se viene Montiel, la tiene Montiel, va a llegar Montiel y el centro de Montiel, la cabeza, desviada la cabeza de Martínez, cuarta, 44-45, contaba abajo, Rodri.
1: Y el Chacho mira el reloj, camina, va a un lado para otro, todo el banco de River de pie, observando con expectativa también cuánto va a llegar el árbitro ahora.
3: Bueno, el otro día con Barracas le anularon un gol a Lucas Martínez cuarta y recién se dio una jugada más o menos parecida. Es que tiene tal pasividad River para atacar, están tan estáticos los ofensivos, que si no aparece por sorpresa Lucas Martínez Cuarta siendo marcador central, no hay forma que River lastime.
0: ¿Cuánto más?
1: Sí. 5 minutos más se van a jugar.
0: Bueno, hasta los 50, 45, 30, 50 entonces. Se va terminando la historia en el Bosque, en el Juan Carmelo Cerillo. Gana Gimnasia por ahora 1-0 frente a River.
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0: Le queda Montiel por la derecha para que corra Freitas. Pone bien el cuerpo ahora. La tiene por allí otra vez Silva Torrejón. Tocaba al medio y la recupera. Se viene Torrejón. Adelanta líneas. Está fundido Gimnasia también. River sin ideas va. Le va a quedar la pelota Otamendi. Si viene Nico, va Otamendi. 46 de 50 va Otamendi. La pincha, la controla, va por la derecha ahora. Otra vez para Gonzalo Montiel. Montiel atrás la pelota. Para que la tenga Martínez Cuarta, casi como un número 5 va Martínez Cuarta. 46 minutos. Toca para Fausto Vera. Viene Vera, cruza campo contrario, va Vera, Vera con un pase filtrado, toca por la izquierda, ahora y es buena. Se viene River, avanza el millonario con Facundo González, 46-30 de 50. Gana Gimnasia 1-0, atrás la pelota para Galván, que la pinchó al segundo palo para Montiel, que la baja de cabeza y la saca del fondo. Será para el Mono Infran en casi 47, Pablo.
3: Totalmente inofensivo. Termina en centros River. Gimnasia, obviamente, le cede la pelota porque sabe que con la concentración que está mostrando en sus defensores, en los volantes, incluso en los delanteros que están jugando prácticamente como defensores, porque si algo ha mostrado Gimnasia durante toda la noche es un absoluto compromiso a la hora de la recuperación, saben que de esta manera River no va a llegar nunca al empate.
0: 47 de 50, atrás la pelota para el arquero Beltrán. A Beltrán, la silbatina que baja de la gente, Tripira, atrás para Otamendi, Otamendi para Fausto Vira. Se apoya por la derecha para Martínez Cuarta. Avanza Martínez Cuarta, va a cruzar a campo contrario. Se viene el zaguero central de River. Hace un rodeo, pasa Martínez Cuarta. Ahora la tiene Otamendi. Se viene Nico Otamendi para González. 47-30 de 50. Va corriendo el tiempo, va tocando la bocha. Se viene por la izquierda, la tiene otra vez Galván. Atrás la pelota para Otamendi. Otamendi para jugar con Colillo. Hace un rodeo y va River, se viene el millonario. Va para Fausto Vera, por la derecha para Montiel. Le puede entrar a Gimnasia en el centro de Montiel. Al punto penal, lo quiere y está. Le quedó bollando por encima del travesaño. El remate, insólito el remate de Galván. 48 de 50, Pablo.
3: Ya con lo último de energía. Galván capturando ese rechazo a medias del fondo de Gimnasia después de el enésimo centro que tiró River al área del Lobo. Y se quedó con la pelota. A la altura de la media luna le terminó pegando muy mal el ex Vélez Sarsfield.
0: La va a sacar del fondo ahora el Mono Infran. La mirada de Caudet del Chacho, que está en silencio, Rodri.
1: Sí, ahora sí, en silencio. Mira al final del partido, pero sin dar indicaciones.
0: La vuelve a recuperar Gimnasia en la mitad del terreno con Miramón, pero se equivoca la entrega. La agarra Colidio y se viene River y va. Va el millonario con lo último, con Freitas que cae al suelo. La vuelve a ganar Gimnasia, va por la izquierda. 48-30 de 50, larga la pelota para que corra Umendi ahora. Se la va a llevar la marca Umendi, pero lo vuelve a dormir Martínez Cuarta. Lo que ha sido Nacho Fernández en el banco, que baja y le grita. 48-40 de 50, va corriendo el tiempo, se va terminando la historia. Gana Gimnasia por ahora 1-0 frente a River. Y González va por la izquierda, la marca de Steinmatch. Sigue González, baja Steinmatch, va a tocar la pelota por la izquierda y el centro, el segundo palo, muy pasado. La va a sacar de cabeza a la sarga lateral y es para River por la derecha.
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0: A meter la pelota Montiel. Montiel juega corto, la entrega mal. La vuelve a recuperar River, se viene el millonario con Fausto Vera. Vera para Montiel, Montiel va a tocar por la izquierda, pero también es la personal, va Montiel, Montiel por la izquierda, va jugando para González, el centro rastrero y está en la línea, la sacó del fondo, en la línea, un milagro, acaba de salvar a Gimnasia, no se puede creer. La vuelve a recuperar el Lobo, son 4 contra 3 y la hace bien, puede estar el segundo. Se va a terminar la historia, 49-30 de 50, va Salazar, corre Salazar contra la humanidad de River, va Salazar de la punta al medio, le pegó, remató porque no la cuidó y la vuelve a tener en el fondo. River ahora enloquecido, Pereira 49-40 de 50, se viene River por la última, va el millonario 49-45, últimos 15 segundos de partido, va a tocar la pelota Montiel, Montiel para Freitas y va River, se va a terminar el partido, mete el centro, Freitas rebota en el camino, la va a agarrar y Infrano va a llegar, la pelota se va al córner, tiro de esquina para River por la derecha.
3: Bueno, será la última para River, el último tiro de esquina de la noche, va Beltrán a buscar el empate.
1: Mirá, va Beltrán, pesta del fútbol argentino. Increíble. El arquero de River a buscar el empate.
3: Y el ok Coudet. Bueno, va el arquero.
0: Sí, está entregado Coudet. hagan lo que quieran. Está entregadísimo Coudet. 50 minutos 20, será la última. Quiere el milagro que venga de la mano del arquero. Pereira enloquecido, pide que se cumpla el tiempo. 50-30, lo mete y se termina. Centro de River al primer palo, de cabeza la peinaron, quedó bollando, la saca del fondo, ni esa le sale, se va a terminar, señores. Se va a terminar, final. Ha ganado Gimnasia, ha ganado el Lobo, ha ganado Gimnasia 1-0 frente a River. Después de 9 años como local le gana el millonario, que sin ideas, sin jerarquía, con lesionados, sigue cada vez más complicado. Ganó Gimnasia, triunfazo en el Bosque.
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3: Victoria justa de Gimnasia. Un premio al equipo que tuvo más energía, que tuvo más ganas de ganarlo, que tuvo también más ideas con sus formas. Gimnasia terminó siendo claramente más que River. River nos sigue mostrando en esta etapa post-mundial que siempre se puede estar un poco peor. Parecía que había tocado fondo contra Aldo Civi en la Copa Argentina. Una actuación desdolosa aquel día en Salta, siendo eliminado por un equipo limitadísimo como el de Israel Lamonte. A los pocos días recibió en su cancha Barracas y terminó perdiendo de local. Después, esta presentación que tuvo aquí en la noche platense. Un partido para olvidar, el de River. Para colmo, Arambarri primero, Acuña después, siendo reemplazados por sendas lesiones. Es como que no sale de una y se mete en otra River. Acumula derrotas, acumula lesionados, acumula malas presentaciones, niveles bajísimos en cada uno de sus futbolistas y un técnico que empieza a estar claramente en discusión, en la cuerda floja, porque River no está acostumbrado a perder sistemáticamente. Y eso es lo que le está pasando en esta etapa del año. Habla Nacho Fernández.
5: Tenemos situaciones para empatarlo, alguna jugada polémica, pero bueno, hoy con nuestra gente queríamos conseguir los 3 puntos y por suerte hicimos un gran partido y se dio.
6: Enorme partido en donde pareció que en la dividida estaban siempre ustedes, bloquearon muy bien en la mitad de la cancha, siempre en partido. ¿Te vas conforme, además de la victoria, con lo que hizo el equipo?
5: Sí, sí, lógico, me voy conforme por la entrega, porque estuvimos muy ordenados. Como siempre digo, más allá de la victoria, habrá cosas para corregir, pero siempre con los 3 puntos es más fácil.
6: Tenés mucho a River, pero con otra camiseta, con la de Gimnasia, si hay que ir a trabajar fuerte con Montiel también.
5: Y sí, soy un profesional. Como siempre digo, soy un agradecido a River, a toda la gente. Viví 8 años maravillosos y nunca tuve ninguna queja, y yo respeto muchísimo tanto a la gente de River como a los que salieron campeones del mundo, así que, pero hoy me tocaba defender esta camiseta y lo hago a muerte.
6: El Pollo dice que Gimnasia se va a tirar un tute por alguno de los jugadores de River que no tiene tanto lugar. Vos, si no sabes vos.
5: No, la verdad que no tengo ni idea, te digo la verdad, no tengo ni idea. Estuvimos preparando este partido, no había mucho tiempo para pensar, en eso se encargarán los dirigentes y el cuerpo técnico.
6: Felicitaciones, Nacho.
5: Muchas gracias.
0: Nacho Fernández, el futbolista de Gimnasia, que hablaba con Fede Bueno. Se prepara en un ratito Alexis Steinbach, el autor del gol también, para hablar con la prensa. Otra de las grandes figuras que ha tenido Gimnasia Grima La Plata después del triunfo frente a River. 1-0, ya llegando a las 9:20 de la noche. Habla el goleador tripero, habla Steinbach, que convirtió de cabeza, que tuvo una chance de hacer el segundo y que no ha podido. Habla, dale.
6: Y el otro que besó el travesaño. Felicitaciones y, bueno, además me imagino que debes estar muy contento por la victoria, por el rendimiento, por el gol.
7: Bueno, buenas noches, la verdad que sí. Muy contento por el sacrificio del equipo. La verdad que los chicos dejaron el alma acá adentro, corrimos hasta el último minuto. Y bueno, en lo personal lo venía buscando el gol en el Bosque ya... lo venía pensando, lo venía soñando, más que nada, así que nada, muy contento por el gol y por la victoria.
6: Bueno, y en una posición que conoces muy bien, pero en tu regreso a Gimnasia, más de cuatro que de lateral, hoy con Bauti los dos, ¿te sentís más libre, con más libertad para llegar?
7: Sí, bueno, como dijiste, yo en inferiores cuando llego jugaba de extremo, después cuando me toca subir a primera subo de ocho, siempre creo que mi posición fue de carrilero, la verdad que bueno, después me tocó hacer el lateral, pero bueno, como dijiste, la verdad nos sentimos muy cómodos con Bauti, creo que hicimos un gran partido los dos y bueno, contento.
6: Especial para vos por lo del contrato, la renovación, el tema de la cláusula, era especial también tener un buen partido de local con tu gente.
7: Sí, sí, obvio. Como dijiste, yo estaba con ansia de renovar, siempre quise renovar, así que nada, contento por el gol, por la renovación y por la victoria del equipo.
6: Felicitaciones.
7: Gracias.
0: Alexis Steinbach hablando con la prensa, con la televisión después del partido. Una de las grandes figuras que ha tenido el encuentro, el equipo que hoy ha ganado 1-0 frente a River. Estoy hablando de Gimnasia aquí en el Juan Carmelo Cerillo, que de a poquito se va vaciando, se va yendo el público tripero, feliz con una sonrisa, abrazados y festejando. Leandro, abajo, contame.
8: Sí, todo de felicidad acá en la cancha de Gimnasia. Hinchas que aplauden a los que quedan adentro de la cancha, digo, a los jugadores que se retiran ahora. Algunos de estos hinchas que menciono van a poder estar el fin de semana cuando Gimnasia visite Aldo Civi, porque se habilitó que puedan ir 4.000 hinchas de Gimnasia a Mar del Plata, así que seguramente van a colmar esta tribuna que les dé el equipo de Mar del Plata. Se le viene Aldo Civi, se le viene Barraca Central y después Estudiantes de La Plata, fecha 5, clásico platense. De luego veremos cómo llega este partido, pero hoy por lo menos se va con una sonrisa.
0: Bien, señor, ya me voy al camarín de River. Claudio, querido, Claudito Strack en la voz comercial. Un abrazo, Claudio, gran laburo.
2: Gran abrazo, Nacho, tú para Pablo.
0: Abrazo grande. Rodri, en River, contame qué se viene, qué es lo que ha dejado el partido de hoy. Tema lesionados clave también.
1: Sí, a ver, bueno, River que llegó en silencio, como contaba en la previa, no habló nadie con la transmisión oficial. Por ahora tampoco nadie en el campo de juego. Nos quedaremos en zona baja para doble amarilla para ver si tenemos el testimonio en la conferencia de Eduardo del Chacho Caudet. Otro partido que River juega mal y que pierde, y otro partido que termina con lesionados. A los ya conocidos de Driussi, Aníbal Moreno y Ramírez, hay que sumarle hoy lo de Arambarri y hay que sumarle también lo de Acuña. Se viene Rosario Central el próximo domingo por la tarde en el Monumental.
0: Bien, señor, impecable, impecable. Me imagino que después de este partido va a haber algo más de incorporación, ¿no?
1: Sí, pero a ver, estaba previsto ya lo de Andrada, el futbolista de Vélez, que está todo encaminado, prácticamente cerrado. Yo creo que al equipo le sigue faltando un mediocampista más de juego, y creo que también eso entiende la gente que maneja el fútbol de River. Y después, bueno, la preocupación por un lateral zurdo suplente. Si se confirma que Acuña tiene una lesión muscular, bueno, es un mes que Acuña no va a estar. Y en este mes también, entre otras cosas, además de la clausura, te jugás octavo de final de Copa Sudamericana. ¿Qué va a jugar? ¿Solamente Facundo González si no tenés alternativa? Yo creo que esto puede acelerar también la llegada de Francisco Ortega, por ejemplo.
0: Sí, es cierto, uno de los nombres que se ha barajado en las últimas horas y que se puede avanzar después de lo que ha pasado en la jornada de hoy. Bueno, 9:22 de la noche en la República Argentina. Sassi, lo último que te haya quedado en el tintero.
9: 3-2 con Belgrano, 3-1 con Aldo Civi, el otro día con Barracas y esta derrota con Gimnasia. De los últimos 12 puntos, River sacó 0. Le pasó en el último ciclo de Gallardo.
0: Y flojo, muy flojo. Bueno, ¿qué se le viene ahora a esta fecha número 2 que nos ha dejado esta victoria de Gimnasia, la derrota de River? Por supuesto, más partidos, Esteban.
9: Ya se viene, claro, en un ratito en Alta Córdoba, Instituto Platense. Arbitraje de Lobo Medina. Silvio Truco en el VAR. Mañana Independiente Rivadavia Huracán. Mañana Talleres Vélez. Independiente Newell's. Central Córdoba Atlético Tucumán. Dije Platense y apareció Lucas Suárez al fondo.
0: Mirá. Y sí, con la puesta de Lucas Suárez y de J. Castro. Con la técnica de Ale Flores. Con Esteban Sassi en Estudios Centrales. Con Claudio Strack en la locución comercial. Con la producción de Pocho Raposo y Ezequiel Huefner. Con la dirección de Pablo Jiménez, de Martín Rubio y de Robert Carrer, técnica de Ale Flores, y con la médica hemos estado aquí en el Juan Carmelo Cerillo. La victoria de Gimnasia 1-0 frente a un River que no levanta cabeza, que está cada vez más complicado y que habrá que ver qué dice Caudete en un ratito cuando hable, si es que habla también, por supuesto, Pereira,
10: pero es el River de los golpes. El River que no levanta cabeza después de otra derrota, la cuarta consecutiva, como lo comentaba Yassi. Rodri, te cierro abajo, lo último.
1: Bueno, a ver, esperando aquí en la zona baja por el tema de Eduardo Poblet, si va a hablar o no el técnico de River en conferencia. A River se le viene Rosario Central el próximo domingo en el Monumental por la tercera fecha del torneo clausura, y obviamente también a la espera de confirmaciones en cuanto a posibles refuerzos, y también un tema que quedará para mañana: ¿cuándo y de qué manera se van a ir los futbolistas que siguen en Cantelo?
10: Sí, es cierto, porque termina siendo un tema fundamental. ¿Hablará Coudet?
1: ¿Hablará Coudet? Y bueno, nos quedaremos ahí en la zona baja para ver si toma contacto con los medios el técnico de River. Recordemos que habló en Salta después de la eliminación por Copa Argentina y de aquel papelón. No habló nadie el último fin de semana en el Monumental, porque él estaba expulsado, no dirigió el partido, estuvo Brioschi, y el cuerpo técnico de River decidió que nadie vaya a la conferencia. Nos quedaremos con la expectativa y obviamente a la espera de que hable Coudet. No está confirmado.
10: Bueno, a ver si hablará, si lo hace, seguramente será a través de Dispor Radio también en el 103.1 del dial. Leandro, te despido también, cierro tu camarín, te vas a quedar igualmente con doble amarilla para los testimonios, para la zona mixta, para las declaraciones de los jugadores de River, pero también del Lobo, que seguramente estarán más que contentos esta noche.
8: Sí, ni hablar. Bueno, vamos a hablar con los jugadores dentro de un rato seguramente, vamos a tener la palabra, la continuidad de Dispor Radio. Mañana se entrena Gimnasia, para ese entrenamiento estará ya Colazo, el último de los refuerzos, y veremos si trae algo más acá en adelante, y veremos cómo está Renzo Giambaoli, que hoy se retiró con una molestia.
10: Sí, señor, los escucho en un rato en doble amarilla. El que está preparado también es Johnny Gramulla, con Cienciano Lanús estará la conexión en la jornada. Johnny, querido, ¿cómo te va? Buenas noches.
11: Nacho, compañeros, abrazo grande para todos, jugadores en cancha para disputar la vuelta de los playoffs de Copa Sudamericana. Lanús tiene la ventaja 2-0 conseguida la semana pasada. Dos cambios mete Pellegrino, uno obligado, uno táctico, para enfrentar a este Cienciano a más de 3.400 metros de altura. Cuando quieras, vamos con la formación.
10: Vamos, dale.
11: Lanús, que sale a la cancha con Lozada, Guidara, Izquierdos, Canales y Marsich, Agustín Medina, Pitín Cardoso, Salvio Carrera Aquino y Johan Balois. El equipo de Mauricio Pellegrino, del otro lado, Espinosa, Núñez, Amondaraín, Becerra, Martinich, Barreto, Arias, Sousa, Hoberg, Zúcar y Garcés, los 11 de Melgarejo.
10: Bien, señor, te escucho en un rato también. Se viene Lanús Cienciano, se va a vivir también aquí en Dispor Radio en el 103.1 del dial. Ya se viene Feller, se viene, sí, se viene Chita Ludueña y Germán Trucci en doble amarilla en la continuidad de la jornada, con las declaraciones del Chacho Coudet, también de Pereira y de los futbolistas, tanto de River como de Gimnasia, así es que hablan. Y nosotros cerramos desde aquí, desde Juan Carmelo Cerillo, con J. Castro y Lucas Suárez en la puesta al aire, con Pocho Raposo y Ezequiel Hoefner en la producción, con Ale Flores en la técnica, con Pablo Jiménez, Martín Rubio y Robert Carrera en la dirección. Esteban Sassi, un placer enorme como siempre. Abrazo grande, amigo.
9: Un abrazo grande, cuídese.
10: Lo escucho seguramente mañana en Puede Pasar y en la jornada, con Claudio Strack en la voz comercial, con Pablo La Médica en los comentarios. Cerramos desde Juan Carmelo Cerillo. Ha ganado el Lobo, triunfazo de Gimnasia, le ganó 1-0 a un River que no levanta cabeza y que en un rato las explicaciones y los argumentos los dará el Chacho Coudet aquí en doble amarilla. Chau.

se viene Miramopa, paso bárbaro, Miramopa, llega al fondo, el centro y está, y palo y afuera. No se puede creer la que se perdió bajo Mendy. 34 minutos por la izquierda, le queda Salazar y el centro y está. ¡Oh!

de gimnasia, abrazante con el statement de cabeza. Tanto ir, tanto avanzar, tanto buscar, apareció de cabeza. En el segundo palo, un centro bárbaro de Salazar para vencer la mano de Beltrán, para poner el primero, para que delire el Juan Carmelo Cenizo, para que se levante La Plata. En 35 minutos, cambio de posiciones, de roles, el centro del 9, la cabeza de Steinbach hacia adentro, gana Gimnasia en el Bosque, pisa fuerte el Lobo, le gana River 1-0, en 35 minutos Alexis Steinbach, el autor del gol.

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Hola, hola, ¿qué tal? Bienvenidos. El gusto de reencontrarnos aquí en Dispor Radio. Arranca doble amarilla post partido después de lo que fue la victoria de Gimnasia del Lobo en La Plata con su gente ante su público frente a River 1-0, un River en caída libre. Qué mal arranque de semestre para River. Crisis profunda en River, ¿eh? Y uno, pará, recién. No, pará, recién nada. Perdió los dos partidos del campeonato con Barracas de local. Acaba de perder con Gimnasia y se quedó fuera de la Copa Argentina con Aldo Civi. Es un arranque demoledor al revés. Lapidario es. En un rato Coudet, imagino que va a hablar Coudet. En un rato Pata Pereira. Vamos a escuchar a más protagonistas. Y abrimos ya nuestras vías de comunicación 11-36-31-1031. 11-36-31-1031 nuestra vía de comunicación. Y le preguntamos a los hinchas de River, ¿y ahora qué? ¿Y ahora qué? Porque dirán, no, le faltan refuerzos, no, le faltan jugadores, no, le falta el enganche, no, se fue. Lo que quieran, 11-36-31-1031. Se fue Gallardo, llegó Coudet, es cierto que llegó a una final, estuvo a punto de ganar la final, pero de a punto no sale campeón nadie. Y River está sumergido en una crisis, ¿eh? Otamendi, Santos Borré, Correa. 6 incorporaciones. Me estoy olvidando de más. Ahora Toby Andrada, Arambarri. Y más jugadores necesita River. ¿En serio? ¿Más jugadores necesita River? ¿Más jugadores necesita River? 11-36-31-1031 en nuestra vía de comunicación. A mí, Coudet, me encanta, ¿eh? Me encanta. Pero este no es el Coudet que a mí me gusta. No le vi nada todavía a Coudet. No le vi nada a Coudet de Coudet. Nada. Nada. Y River se ha empezado a pegar tiros en los pies. Y gran parte de esta problemática es la dirigencia que tiene. Hay 10 futbolistas colgados, 13 futbolistas colgados. No sé cuántos colgados hay en un container. Ahí que no juegan. Pesela, campeón del mundo y capitán de River. Resignó Europa para venir a River y lo colgaron así, indignamente lo colgaron. 11-36-31-1031 nuestra vía de comunicación. Le preguntamos a los oyentes. O en realidad no le preguntamos nada. Que nos digan, ¿y ahora qué? ¿Qué pasa con River ahora? ¿Hay que traer más futbolistas? ¿Hay que seguir dando la oportunidad a Coudet? ¿Hay algo que cambiar? ¿Hay algo que modificar? 11-36-31-1031 nuestra vía de comunicación.

0: Hola, Hacha.
1: Hernán, soy yo. El que te presentó soy yo, que soy Hernán. O sea, saludás a Germán, que Germán no te dijo hola, Fernando.
2: Dios mío.
1: Hola, Fernando. O sea, que estás con delay, estás en Dallas todavía.
0: Hola, Germán. Hola, Hacha. Hola, Hernán, ¿cómo andás? Yo estaba buscando paralelismos para tratar de pensar a este River.
1: No, lo mal que arrancaste.
0: Y...
1: estás de pretemporada,
0: se me,
1: ¿no?
0: Se me ocurren dos. Son un poco rebuscados, pero... River es como esa serie que... El primer capítulo fue malo. El segundo es malo. Y vos decís, bueno, tiene que mejorar. Peor que esto no puede ser. Y le das una oportunidad más y decís, bueno, el tercero va a mejorar. No mejora. Y decís, bueno, cambiaron los actores. Algunos lo mataron porque no. Otros incorporaron otros.
3: Sí.
0: Decís, va a mejorar. No mejora. Y decís, y hay que dejarla la serie. Hay que dejarla. Y decís, y no, qué sé yo. Alguno trajo este que trajo este actor que está bien y decís, y no repunta, y no repunta, y no repunta. Y la verdad, está para dejarla la serie. Uh-huh. O sea, está para dejarlo a Gaudet, está para dejar que se vaya Gaudet. Y no quiero ser desestabilizador, pero.
1: ¿Estás echando a Gaudet?
0: No quiero
1: ser. No, pará, porque es fuertísimo lo que está diciendo.
0: No quiero ser desestabilizador, pero.
1: Pero acaba de decir que se tiene que ir
4: a
1: Gaudet.
4: ¿Toda esta fábula fue para bajarle la guillotina a Gaudet?
0: No, estoy diciendo que me parece que si en dos meses esto es lo que tiene Coudet para entregarle a River, a ver qué dice el técnico de River.
1: Ahí se sentó Coudet, ahora va por supuesto a completar Germán Trucci, Hachita Ludeña, ya vamos a estar con Rodri Áncora. Sí, sí. Rodri, bienvenido, buenas noches, rápido, ¿se sentó Coudet? Bien, se sentó Chacho, dale.
5: Hay que mejorar mucho, levantar mucho los niveles. No logramos, tenemos mucho la pelota, pero no estamos logrando desequilibrar y lastimar en proporción a la cantidad de tiempo que tenemos la pelota y evidentemente no estamos derechos tampoco, que no ligamos nada en estos momentos, así que hay que trabajar.
6: Chacho, ¿cómo te va? Hola, Rodrigo Áncora, estamos en vivo para Dispor Radio. Mencionaste en varias oportunidades recién que hay que trabajar. ¿Cómo se sale de este momento? Tres derrotas consecutivas, una por Copa Argentina, dos por el campeonato. Es cierto que el plantel todavía se está terminando de armar, pero ¿cómo se sale de este momento?
5: Bueno, ahí hay que trabajar, es lo que vos decís. No estamos acostumbrados a esta situación. Podemos hablar de un montón de cosas, pero la realidad que sí que la planificación está tardando o nos está llevando más de lo que todos pensábamos. Pero bueno, tengo claro el lugar donde estoy y que River no te da tiempo ni margen. Así que hay poco tiempo y poco margen. Hay que ganar y ganar mucho.
7: Chacho, buenas noches.
5: Hola, bueno.
7: Marcela Brachetti para Relatores. Estamos en vivo. Chacho, cuando llegaste, pasó algo de que River enseguida empezó a ganar y ahora pareciera que se acostumbró a perder, que a veces eso complica bastante. ¿Vos creés que tiene que ver con una cuestión de involución del juego, esto que decís de no tener todavía el equipo, o por qué River antes sí pudo revertir esa situación y ahora le cuesta tanto?
5: Bueno, creo que no tenemos quizás los mismos niveles individuales, por eso digo, podríamos hablar de mil cosas, de que casi no hemos trabajado ni con lo que han llegado ni a la selección ni con jugadores que por distintas situaciones todavía no encuentran no hemos tenido el tiempo para que encuentren su mejor ritmo y su mejor versión y son jugadores muy importantes, pero te vuelvo a decir esto, no podemos hablar de mil situaciones, pero hay que ganar.
6: Chacho, acá Fernando Padrón, ¿cómo estás? ¿Cómo te va? Preguntarte, me imagino que desde que asumiste la situación más complicada hoy que estás atravesando en el club, preguntarte si llega el mensaje que vos das futbolístico de la misma manera que llegaba apenas asumiste, ¿no? Que bien mencionabas que se han conseguido resultados.

0: lados y hoy no pasa eso y desde lo futbolístico está costando mucho, ¿no? Preguntarte eso y el tema de la intensidad, si no te sorprende que a River, creo yo que con poquito le terminan ganando hoy.
1: Gracias. Sí, en cuanto para hablar un poco de fútbol, ¿no? En cuanto a la intensidad, no creo que pase por la intensidad. Fíjate que aparte de la cantidad de tiempo que tenemos la pelota, casi no permitimos que el rival juegue. Son situaciones que más de una de pelota a favor que terminamos pecando por no terminar la jugada y algún contragolpe que obviamente por tener la línea adelantada, pero no es desde el juego ni de la intensidad, por eso para darte algo, pero no pasa por ahí. Vuelvo a decir que me parece que tendríamos que desequilibrar mucho más, que tendríamos que generar muchas más situaciones de gol y no estamos logrando ni estamos logrando tener esa secuencia en la energía, ¿no? De lo que se percibe. Más allá de si cuando hablamos de equipo juega bien, juega mal, de tener sensaciones de que todo el tiempo estás llegando al arco rival, pateando al arco rival, sinceramente no hemos podido. Sí que es una de las situaciones más difíciles, no solo de acá en River obviamente, sino que también a nivel personal es de las veces que más me ha costado poder hacer jugar a un equipo como quiero que juegue. Y bueno, por eso siempre digo que es tiempo y trabajo, que se están completando un grupo, que están llegando jugadores buenos, que seguramente River va a traer muchos jugadores más, muchos. Necesitamos 3-4 jugadores más en distintas posiciones donde tenemos muchos juveniles y esto no pasa muy seguido. Yo siempre dije que los juveniles en situaciones de otro tipo son los que más ayudan, pero bueno, también tienen un proceso, ¿no es cierto? Y todos sabemos que ese proceso es cuando arrancás, después tenés ese bajón que hemos tenido todo lo que hemos jugado a la pelota y no es tirarle la... Es muy difícil darle la responsabilidad, ¿no es cierto? En un inicio. Pero por eso vuelvo a decir, podemos ir a un montón de situaciones que complican o que han complicado para estar en esta situación, pero River y hay que ganar y hay que hacerlo jugando bien. Entonces soy reiterativo y no es que me ponga una pistola en la cabeza, pero es la realidad. No, River no te da margen ni tiempo y tenemos que empezar a ganar.
2: Hola Chacho, Fabián de César para Guardia Alta, ¿cómo estás? Yo te quería preguntar, ¿por qué se ve tan poca gambeta? Hace mucho tiempo que no se ve un jugador de River gambetear para adelante. ¿Qué es lo que pasa?
1: Bueno, el desequilibrio, un poco de lo que hablaba anteriormente, te lo da la confianza, te lo da... cuando estás en tu mejor nivel y bueno, y es un poco lo que hablaba anteriormente, no es contagio, no es apuntar a alguien, sino que tenemos que conseguir no solo esa confianza a nivel de los duelos individuales, sino nos está faltando esa pelota filtrada, ese pase de gol que en River tenés que encontrar un pase distinto, una jugada distinta, porque vas a jugar en los últimos 30 metros, es una constante, ¿no es cierto? Pero bueno, no, sí coincido con vos, que lo dije en principio, no está sucediendo. Y bueno, hay que animarse ahí por más.
3: ¿Hacemos la última pregunta? Hola, Chacho. Gustavo García para
1: el Código. Hola, Gustavo, ¿cómo estás?
3: Bien. Quería consultarte en este momento tan difícil, tan crítico, si pensaste en volver a contar con alguno de los jugadores que están separados.
1: Bueno, no. Yo ya opiné del tema, ¿no es cierto? Y no es un tema de que quiero retomar, no soy yo el indicado. Así que eso simplemente te puedo decir. No sé si querés otra pregunta porque no te gusto. ¿Estamos?
4: Buenas noches.
1: Bueno,
4: a todos.
1: Muchas gracias, buenas noches.
5: Bueno, final
6: abrupto,
5: ¿no? De Codet en conferencia cortita.
6: Está bien la última pregunta, digo.
7: Sí, no le gustó que le pregunten por los jugadores del Container, por los exiliados, por los marginados del Container, pero está bien, me parece lo que hace el periodista, el colega Gustavo García, porque River necesita empezar a dar explicaciones.
6: Quizás si no es él, debería aparecer alguien de.
7: No, no, Pablo Longoria tiene que hablar, perdón. Pablo Longoria. Pablo Longoria era el presidente del Olympique de Marsella, porque había sido el secretario deportivo. Olympique de Marsella se queda sin presidente, lo busca Pablo Longoria. Está 4 años y medio en el cargo. Viene a River con un sueldo europeo para ser el manager. Sí, está bien, es un error traerlo con lo que hicimos desde el primer momento. Ahora, ¿qué da explicaciones? El hincha de River, ¿qué hace Francescoli? ¿Qué hace? ¿Cuál es el rol de Francescoli? ¿Cuál es el rol de Longoria? ¿Cuál es el rol de Poncio? Porque pará.
5: ¿Poncio sigue estando?
7: Sigue estando, sí, ahora con las divisiones formativas es el nexo, algo similar a lo que hizo Franco Zuculini, no sé si lo sigue haciendo.
6: Team manager.
7: En Racing, está más con las inferiores. Ahora, viejo, salgan a hablar, es un papelón lo de River.
5: Tenemos oyentes, 11-36-31-131, ya vamos a tomar contacto con Rodrigo Áncora, 11-36-31-131. ¿Y ahora qué con River? ¿Y ahora qué? Dejanos tu mensaje, dale.
8: Hola, ¿qué tal, Radio? Buenas noches, mi nombre es Enzo Daniel Carrizo. Mi papá me puso Enzo por Francesco y Daniel por Daniel Pasarelli. Bueno, mi apellido es Carrizo, ¿no? Mi papá fanático de River. Nada, le mando un beso al cielo. Y nada, él quiso que yo sea de River, pero yo soy de Boca. Y quiero opinar sobre lo que le está pasando a River hoy en día y que para mí el Chacho Caudet tiene un pie, los dos pies afuera. Me toca con Rosario Central la fecha que viene y bueno, la tiene difícil. Y nada, no juega nada a River, ¿eh? Pero bueno, ¿qué se le va a hacer? Esto es fútbol y nada, quería dejar este mensaje que, bueno, está jugando mal River y no le está tocando nada de lo bueno, es en lesiones y no le dan los resultados y nada, viene para atrás. Así que nada, un abrazo grande, gente.
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5: Bien, buenas. Me quiero ir un momentito a Perú porque está Johnny Gramuglia con el partido de Lanús. Johnny, bienvenido, buenas noches, ¿cómo va?
10: Hernán, compañeros, abrazo grande para todos. 16 minutos, primer tiempo, gana Cienciano 1-0 ante Lanús. El gol de Garcés en el minuto 6 de la primera parte, centro desde la derecha y aparición por detrás de Guidara. No la pasa bien Lanús. Está más cerca Cienciano del segundo y de igualar la serie de Lanús, de encontrar un gol más para respirar a 3.400 metros de altura. Por ahora gana Cienciano 1-0.
5: Johnny, cualquier cosa nos pegás el grito si no volvemos, ¿eh?
10: Estamos.
5: Bien, está perdiendo Lanús 1-0, 2-1 gana en el global. Rodrigo Áncora, tomamos contacto, ¿cómo va?
11: Bueno, ¿cómo te va, Hernán? Abrazo grande para vos, un saludo para todos. Aquí ya estamos en zona mixta, cerquita de los micros de River, esperando obviamente por la salida del conjunto millonario después de esa derrota y floja de imagen nuevamente del equipo que dirige Eduardo Poveiro. Se escuchaba ustedes analizando un poco lo que fue la conferencia del técnico de River. Yo creo que aquí en zona mixta no va a hablar nadie, me parece, me da la sensación de que ningún futbolista va a tomar contacto con los medios, pero sí que el panorama no es el mejor desde todo punto de vista, porque hay que sumarle a todo esto que lo de Acuña por ahora es una contractura, le van a hacer estudios, porque Correa terminó con un golpe en la rodilla, porque estoy esperando también el parte médico de Mauro Ramarri, así que a todo el panorama futbolístico hay que sumarle también el tema de lesionados, donde además no completó el banco con Aldo Civi, no completó el banco con Barraca, no completó el banco con Gimnasia. Y si el panorama sigue así, el domingo van a tener disponible 16-17 jugadores el técnico.
6: Rodri, ¿hay dos micros?
11: Para que... Sí, dos micros.
6: Perfecto. No te voy a preguntar por el micro de los jugadores porque puede ser que no hable ninguno.
4: El otro micro, ¿está Longoria?
11: Sí, sí, sí, está acá. Que está
4: ¿está
11: acá
4: el presidente?
11: Sí, sí, también.
4: ¿Está el vice?
11: No, a ver, no lo vi, pero entiendo que sí. Enzo sí, lo vi, sí, sí.
4: ¿Poncio?
11: No lo llegué a ver yo con la comitiva.
4: No, porque pero si no hablan los jugadores, pueden hablar a ellos. Digo, quizás el hincha de River tiene ganas de escucharlos, a ver cuál es su análisis.
7: Sí.
11: Y la verdad, hoy es un momento que hay muchas cosas por hablar, ¿eh? La verdad, no solamente los 90 minutos, no solamente el partido, y este descalabro de River, porque la verdad, fecha número 2 del torneo clausura, y River mandó a Beltrán a cabecear el área del equipo rival. No quiere decir nada esto, pero sí marca un poco el semblante de lo confuso que está todo en River.
4: Pero la última pregunta, Rodri, si no lo tiene, si no lo puede responder el Coudet, porque no fue su decisión, lo del container de Cantilo, con 11 jugadores, bueno, que lo responda alguien que pueda explicar cuál es la decisión. Digo, tampoco vamos a, como decía Germán recién, tampoco vamos a decir que esos jugadores son la salvación de River, porque por algo la dirigencia tomó, sí. Digo, había resistencia por parte
7: sí,
4: de los
7: sí, el tema es la planificación también. A ver, yo no creo que ninguno de los marginados, mirá, los exiliados,
11: Rodri, yo entiendo lo que dicen, ¿eh?
7: Sí.
11: Sí, pero ¿y ahora quién juega de tres? Si
7: por eso, pero eso iba, a ver, yo si estoy en Olympiacos, en Grecia, tengo pack fútbol, mañana a la mañana me levanto, veo el partido de River, veo el compacto, veo el resumen y pido 15 palos por Panchito Ortega, ¿eh? No pido 6, ¿eh? Si tenés a un 3 que fue al Mundial en un container y que lo tenías a préstamo hasta diciembre. Lo tenías a préstamo, Viña, hasta diciembre, fue al Mundial, puede ser el 3 suplente de River, ahora se te lesiona Acuña, que es reiterado en las lesiones, y tenés que salir desesperado a comprar otra vez, a sobrepagar un jugador para irlo a buscar, para que llegue sin ritmo y para que salte a la cancha.
11: Sí, sí, coincido. Yo coincido plenamente. Hay muchas cosas para aclarar en el mundo de River, ¿eh? Hay muchas cosas para aclarar. Todos los separados, la forma, la manera, este mercado de pases. Hoy lo escucharon a Coudet hablar de que es un mercado de pases que todavía no está resuelto, de que están tardando mucho con la llegada de refuerzos y que pidió entre 3 y 4 jugadores más. Coudet pidió 3 o 4 jugadores más porque yo les vengo diciendo, hoy firmaron para ella 20. Para mí, de los que están lesionados, creo que puede llegar Liuzzi al domingo. No sé lo de Aníbal Moreno y no sé, me parece que no. Lo de Ramírez, pero si se te cae Arambarri, si se te cae Acuña, vas a tener 18 disponibles para la tercera fecha de campeonato. 18 jugadores.
5: A ver, yo le quiero pedir a la producción, esto es en vivo, quiero pedir a la producción si podemos hacer un listado de los 20 que firmaron planilla hoy, de los que están en el container apartados y de los que están lesionados. Quiero una lista de eso, por favor, para repasar nombre por nombre y la cantidad de futbolistas que River tiene hoy. No contemos a Salas, que ya se fue.
7: Sí.
5: No lo contemos a Salas porque se fue a Independiente Rivadavia y Mendoza.
7: No, no se fue todavía.
5: Bueno, no se fue, no se fue.
11: No se fue.
7: No. Solamente rescindió Wojcicki, ese chico que trajeron. Bueno, pero estaba en el container, ¿eh? Era parte del container y te cobraba un sueldo importante. Pero solamente se fue él.
5: Contemos todos.
7: Y Pablo Díaz.
5: Hagamos la lista de todos. Lista de todos. De los que están, de los 20 que firmaron hoy, de los que están en el container y de los lesionados. ¿Se mueve algún futbolista como para pasar por ahí, Rodri, o todavía las puertas cerradas?
11: Bueno, a ver, estoy observando que salen los jugadores de River, ¿eh? Estoy observando la distancia que empiezan a salir los jugadores de River. Pasa Montiel primero, con la indumentaria nueva, con ahí viene Otamendi con la gorra roja. Lo veo también a Santiago Beltrán, empiezan a salir los futbolistas de River, algunos chicos que también vinieron a acompañar. Lo veo también a Driussi, que está lesionado. Y por cómo salen, fui a India directamente a uno de los micros y no a la raya aquí, ¿eh? Vienen saliendo todos los jugadores, prácticamente todo el plantel. Ahí lo vio también a Tobias Ramírez, Aníbal Moreno, futbolistas que no fueron parte y que no están disponibles. Pero se retira River en este momento, Hernán, sin dar declaraciones, ¿eh? Sin dar declaraciones el plantel millonario, por lo menos en cuanto a los futbolistas. Empieza a salir gente que trabaja también en el cuerpo técnico, en el día a día, pero me parece que acá no va a hablar nadie, ¿eh? Tengo la sensación y prácticamente la certeza de que River se va a retirar sin dar declaraciones, solamente la conferencia de Eduardo Coudet, del técnico, pero bueno, me parece que ningún referente va a tomar contacto con los medios.
5: Bueno, podés bancarnos ahí y si llega algún futbolista nos pegás el grito porque tenemos una cantidad de oyentes impresionante, ¿puede ser?
11: Sí, obvio, vale.
5: 11-36-31-131.

0: ¿Y ahora qué con River? Después de una nueva derrota, tercera consecutiva, afuera de la Copa Argentina con Aldo Civi, perdió con Barracas de local, acaba de perder con Gimnasia de La Plata, 11-36-31-103-1, dale.
1: Buenas noches, banda, ¿cómo va? Nahuel de Temperley, hincha de Boca. Si me tengo que sacar la casaca, te digo que con Coudet no van ni para adelante ni para atrás. Desde mi perspectiva, es un técnico perdedor. Perdone el que piense distinto, pero yo pienso así. Y poniéndome la camiseta de vuelta, que se quede a vivir. Que se quede a vivir. Le compramos un Depto Núñez. No hay ningún problema.
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3: Basta, por favor, del Chacho Coudet. Estamos invirtiendo fortuna en jugadores de categoría. Ya es un problema. Ya es un problema del Chacho Coudet. Basta, por favor, del Chacho Coudet.
4: No tenemos un patrón de juego, nos falta un patrón de juego, no hay uno. Creo que terminamos jugando con 6 delanteros, me parece. Si no escuché mal, porque ya estaba recaliente. Soy Daniel de las Ferreras de vuelta, pero no tenemos un 10, un 8 que pare la pelota, levante la cabeza y haga jugar. Nos falta. Creo que terminamos jugando con 6 delanteros, me parece. Si lo escuché mal.
0: Bien, estamos de regreso. 21:56. Me quiero ir volando a Cusco. Nos
5: sí.
0: Llama Johnny Gramuglia.
5: 25 del primer tiempo, 1-0 gana Cienciano. Ha pasado la pausa de hidratación. Créeme, Hernán. No encuentra los caminos Lanús. Le ha costado generar muchísimo juego pese a que tuvo un remate de carrera en la puerta del área que contuvo bien el arquero Espinosa. Desde los 5 minutos que no ataca, que no pasa 3 cuartos de cancha, gana Cienciano 1-0. 2-1 Lanús en el global, pero en 25 en el primer tiempo sufre y mucho el equipo de Pellegrino.
0: Bien, ya volvemos, Johnny. Está perdiendo Lanús 1-0, gana 2-1 en el global y hay partido en Córdoba también del torneo clausura.
5: Exactamente, porque está jugando Instituto ante Talleres, gana 1-0 ante Platense. Gana el equipo cordobés, por eso la traición al subconsciente, con gol de Cerato desde los 10 minutos de la primera etapa, van 25 de la primera etapa.
0: Abrazo grande a Darío Castro, el papá de Santi. A propósito, qué recibimiento.
6: Un abrazo. Batistuta, Roma, se lo dije a él.
0: ¿A quién se lo dijiste?
6: A Darío. ¿Y si es el nuevo Totti? Digo, ojo,
0: Ah, bueno, en serio, pará.
6: Tranquilo, Leo.
0: Mirá que yo a Darío lo quiero, a Santi lo quiero, lo conozco chiquito. Es un fenómeno. Pero pará, no lo comparé con todo.
6: No lo comparo, el nuevo.
0: Acaba de decir. Y mirá si es Totti. ¿Qué acaba de decir? ¿Totti? ¿Dijiste? ¿Dijiste?
6: ¿Pero quién es el 9 de la Roma?
0: ¿Qué es Totti? ¿Totti Iglesia o Francesco Totti? Claro.
6: ¡Francesco Totti! Totti Paf. Bueno, por eso. Hay que digo, la recepción, el 9, la Roma. Y bueno, hay que apuntar alto.
5: Para mí te pasaste dos pueblos. Para mí,
0: Bueno. ¿Dos pueblos? Yo
5: creo que se pasó dos pueblos.
0: Yo creo que llegó otro continente.
6: Bueno.
0: Pero yo no tengo duda que a Santi le va a ir bien.
6: Ah, bueno, entonces.
0: No, pero pará, decís Totti. Después cuando decimos, pará. No, pero no estoy comparando con Totti. Acá decís con Totti.
6: No estoy comparando.
0: Sé que no estás bien, sé que no volviste bien. No, aparte quiero decir, voy a abrir un paréntesis.
6: Hay dos que volvieron.
0: No, pero pará. ¿Dónde están los chocolates?
6: Lo tengo en casa.
0: Ah, pero vos no podés siempre lo mismo.
6: ¿Por qué? Hoy hay gente que no está.
0: No va a haber nunca toda la gente. Nunca. Este programa nunca reúne toda la gente.
6: ¿Cómo nunca reúne?
0: Nunca. Nunca está toda la gente acá en este programa.
6: Bueno, cuando haya más gente.
0: Ah, pensé, Elifer. Vos siempre lo mismo cada vez que viajás. ¿Qué le trajiste a los chicos de regalo? Porque veo que tiene una camperita linda, Pedrito.
6: Pregúntale.
0: ¿Esa se la... ¿Le puedo preguntar?
6: ¿Qué?
0: ¿A Pedrito quién le trajo esa campera?
6: Sí.
0: ¡Pedro!
6: ¿De qué es la campera?
0: No sé, no la vi, me gustaba mucho. Me parece que es Suecia. No, y Fer le está diciendo. ¿Pero por qué le está diciendo que no?
6: Lo está reprimiendo.
5: Porque no lo puedo casar.
6: Lo está reprimiendo.
0: No lo quiero exponer, lo quiero saludar. Acá saludamos a los hijos todos.
6: A tu hijo, cuando se sentó ahí, dos palabras dijo.
0: Pero porque no le gustaba hablar.
6: Bueno, a mi hijo tampoco le gusta.
0: Ah, ¿no querés hablar, Pedro? Sí, quiere, míralo. Mirá, quiere hablar.
6: Sí, sabés que sí.
0: Linda la, camiseta, la campera de Suecia, linda, me gusta.
6: ¿Te gusta?
0: Sí.
6: Bueno, ¿qué pasa? Hay alguien que está transpirando. Y no es Cobde. ¿Quieres hablar?
0: No, que si él quiere, si no, no. Me lo voy a saludar, lo quiero saludar a Pedrito. Hola, Pedro, ¿cómo estás?
7: Bien.
0: Bien, este es Pedro Cis, el hijo de nuestro compañero Fernando Cis. ¿Cómo va todo?
8: Correcto. Bien.
0: ¿Lo extrañaste mucho, papá, en el Mundial?
7: Sí.
0: ¿Te trajo regalos o no te trajo regalos?
7: Sí, me trajo.
0: ¿Muchos regalos? ¿Poquitos regalos?
9: ¿Quieres chequearlo?
0: ¿Muchos? ¿Y te gustaron todos?
7: Sí.
0: ¿Esa camperita te la trajo también del Mundial?
7: No.
0: ¿Esa
7: no?
0: Ah, ¿te la compró antes de irse?
7: Sí.
6: Mira, de linda, Suecia.
0: De Suecia, mira qué linda que es.
6: Acá no sabía que vendían, Ernie.
0: Sí, sí, porque vas al local de la marca.
6: Ah, y ahí tiene.
0: Y la vende. Había de Bélgica.
6: Ok.
0: Estaba la de Japón, Noruega. Estaba la de Argentina, la de Noruega, la de Suecia. Uh-huh.
6: Pregúntale qué le traje, si
0: querés. ¿Qué te trajo? Contame tres regalos que te haya traído papá.
7: La camiseta de Italia.
0: La camiseta de Italia. Claro, o sea, no juega al Mundial. Y le traje la camiseta al tipo que no juega al Mundial.
6: Me la pidió.
0: Ah, la pidió. La de Totti.
7: No, no te la pedí.
0: Claro. Estaba de oferta, claro, porque como no juega el Mundial.
6: Claro. Dice, no, trajo la de Chile.
0: No, es increíble.
6: La está rompiendo
0: la
6: toda.
0: La de Chile. Bien. ¿Qué más te trajo, Pedro? ¿Otro regalo? ¿La de Italia, pero posta a posta la de Italia o...?
7: ¿Qué?
0: Sí, sí, la
10: Italia con H.
0: Bien. ¿Y qué otros dos regalos? ¿Te acordás
6: de algún otro dos regalos?
0: ¿Pelota de fútbol? ¿La trionda chiquitita te trajo?
7: No, no.
0: La de la final. La de la final, porque esa creo que te comprabas un vaso y te la regalaban, ¿no, Fer?
6: Ah, no.
0: La compraste. Bien. ¿Cuatro regalos más? ¿Botines? No. ¿Zapatilla de fútbol? ¿Para jugar? ¿Zapatilla de fútbol? ¿Qué tipo de botines de fútbol? ¿De futsal?
6: No, zapatillas. No.
0: Ah, zapatillas. Zapatillas.
10: ¿Bufanda? ¿De los partidos?
7: No.
0: ¿Algún pin?
10: No, no,
6: no sé.
10: ¿Pin? Mal.
0: ¿Algún pin esos que se ponen acá?
7: No.
0: No.
10: ¿Cómo bufanda no?
7: No, no te dije.
10: ¿La de la final?
7: Ah, sí.
0: Ah, la bufanda de la final. Ah. Bien. Todo, se gastó todos los viáticos, Fer, ¿eh?
10: Puntería.
11: Me encanta.
0: Y le trajo la camiseta a Italia, que esa estaba en promo, creo, porque no jugaba el Mundial. Bien.
10: A liquidación.
6: Y después traje una que me pidió él, pero antes de la final.
0: ¿Cuál?
7: La de España.
0: ¿Le compraste la de España? ¿Con número atrás o sin número?
7: Con número.
0: ¿Y quién es? ¿La de quién? La de Ferran, ¿no? La dice y nos morimos todos.
6: No. La de Yamal.
7: Sí.
0: Qué claro. Buena camiseta. ¿La roja? La blanca, claro, porque vos rojo no usas mucho, ¿no?
6: ¿Rojo?
0: No, digo, tenés el azul y amarillo, la bandera de Suecia.
6: Sí.
0: Le digo, de rojo, que la de Austria, ¿no te pones?
6: Sí.
0: Ah, sí, no tenés problema.
6: ¿Vos usás la roja de Austria?
0: Sí, sí, claro. Ah. Yo me compré un pin de Austria y Argentina del partido ese.
6: Mira, ¿y qué color?
0: Rojo. ¿Y si la bandera de Austria es roja y blanca? Sí, sí,
6: ah, claro. Pensé que no.
0: Sí, ¿por qué no? No, con Vélez no tenemos problema. Gracias, Pedrito. ¿La estás pasando bien acá en la radio? Sí. ¿Te sacó algo, papá, de la máquina? ¿O todavía no?
6: No, ahora Facundo lo va a sacar.
0: Facu lo va a sacar.
6: Mira el tío Facu. El tío Facu.
0: Mirá, volvió a laburar Facu. Bueno, Pedrito, ¿estás yendo a la cancha? ¿Vos vas a la cancha? ¿A veces o no?
7: Hace un montón que voy.
0: Ah, sí, papá no lleva nunca a la cancha, ¿no?
7: No.
0: ¿Y qué? ¿Vas a ver diferentes partidos o algún equipo especial?
7: Diferentes.
0: Diferentes.
11: ¿No? ¿Quieres chequearlo?
7: Nunca me llevo un clásico.
0: ¿Nunca? ¿Y qué clásico te gustaría ir a ver? A ver si podemos conseguir entradas para Pedro. ¿Qué clásico?
7: Cualquier clásico.
0: Cualquier clásico. Pero, a ver, si yo te voy a elegir, por ejemplo.
6: Por ejemplo, Belgrano-Talleres, claro.
0: ¿Belgrano-Talleres o Boca-River?
7: Boca-River.
0: Boca-River, está bien. Boca-River.
6: ¿Real Madrid-Barcelona o Boca-River?
0: O Boca-River.
7: Boca-River.
0: ¿Boca-Instituto o Milan-Inter?
7: Boca-Instituto.
0: Ya, dejamos los clásicos de lado, ¿no? Ya se van corriendo los clásicos.
6: Por ejemplo, pregunto, ¿Boca-Sol de Mayo o Barcelona-Real Madrid? Bien,
0: ese es bueno. Bien, ahí. Pedrito, sos un crack. ¿Y cómo anda el fútbol? ¿Bien?
7: Sí.
0: ¿Estás jugando en el equipo que jugaba siempre, los sábados?
10: Ahora los domingos.
0: Ah, ¿los domingos ahora? ¿Haces muchos goles? Tu papá dice que haces muchos goles todos los fines de semana. ¡Epa!
6: Eso. Mirá,
0: ¿podemos ir a verlo un día, Pedro?
10: Dale.
0: ¿Eh? Me gusta.
10: A la, domingo a la mañana. ¿Vos que tenés toda la agenda ocupada?
0: No, no, pero domingo a la mañana puedo ir un día.
10: ¿No juega tu hija al hockey?
0: No, juega los sábados a la tarde.
10: Ah, perfecto.
0: Dale, métete. Bueno, gracias Pedro por la entrevista, ¿eh?
7: Bueno.
0: Muchas gracias. Te queda muy linda la camperita esa, ¿eh?
10: Muy buena nota que consiguió Facu.
0: Sí, buena nota, Facu. No, te cargó. Te cargó. No, no se puede creer. No se puede creer. Hacemos una tanda rápido y ya venimos con más. Perdió River y vamos a escuchar más protagonistas. Dale.
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3: ¿Cómo anda la banda? Para mí Cobet tiene que dar un paso al costado. Ya hace tiempo no le encuentra la vuelta al equipo. Nunca tuvimos un estilo de juego. Si bien llegamos a las finales fue porque pudimos hacer los goles, pero la verdad nunca se notó una identidad de juego. Malas decisiones dirigenciales también que afectan al equipo, los que están apartados, no malas incorporaciones y lamentablemente también la falta de un creativo. Yo creo que todo eso hace que River hoy esté en la situación en la que está. Esperemos que se pueda revertir. Un abrazo, Ivo desde San Juan.
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5: Hola mesa, ¿cómo están muchachos? Habla el haitiano, hincha de River. Muchachos, este equipo que yo estaba viendo recién, es un desastre, muchachos. El equipo de River es un desastre total, un desastre. El equipo no juega nada, no sé a qué está jugando River. La verdad, no lo sé. Este equipo necesita una limpieza total, desde el cuerpo técnico hasta los jugadores. Por favor, el equipo de River, muchachos, no da más.
6: ¿Y ahora qué, River? ¿Ahora qué? La verdad, basta, Enzo, los presidentes de River, los directivos de River, de traer esos jugadores con el que tengan el insignia de River tatuado en el cuerpo. O jugadores que ya pasaron por River, ya basta. Chicos nuevos, sangre nueva. Así que tenga el logo de Boca en el pecho, que venga a jugar a River, pero que juegue al fútbol. Basta de jugadores que porque cree que porque sean hincha de River la van a romper la cancha. No, vamos, hay que traer jugadores para River, ¿eh? Con lo que eso significa, jugadores para River. Y resolver el problema de los jugadores colgados, porque la camada me parece que está haciendo. Está tirando los partidos para atrás para eso, ¿eh? Para que se resuelva este problema. Saludos, Rubén, hincha de River.
7: Bien, gracias a todos los oyentes que se comunican al 11-36-31-103-1. Me quiero ir otra vez a Perú, Johnny.
8: ¡Gol de Cienciano! ¡Gol de Cienciano! Remató Hover de media distancia, casi en tres cuartos de cancha, cruzado de derecha a izquierda. Nada pudo hacer Lozada. La pelota que se metió en el palo derecho del arquero y empata la serie Cienciano. En 39 del primer tiempo, 2-0 le gana el conjunto de Perú al elenco de Pellegrino. Un dato a tener en cuenta, Hernán, el 5 de mayo Lanús jugó en la altura también. En ese caso, con Always Ready. ¿Sabés cómo salió el partido?
9: ¿Cómo?
8: 4-0 abajo. Upa. Atención con lo que se viene, porque por ahora hay penales para definir el rival de Botafogo en la Copa Sudamericana.
7: Bueno, ¿alguna modificación? ¿Alguna cosa importante para contar?
8: Sí, señor. Salió Salvio con una molestia física en el conjunto de Pellegrino. Entró el chileno Matías Sepúlveda para ver si le puede dar un poco más de conexión a este equipo que le cuesta todo de mitad de cancha hacia adelante. 40 el primer tiempo. Cienciano 2, Lanús 0.
7: Bien, Johnny, ya volvemos en un ratito con vos entonces a Perú. 11-36-31-103-1 nuestra vía de comunicación. ¿Y ahora qué con River? Y hablando de River, volvemos al Monumental. Rodri Áncora.
10: Bueno, Hernán, a ver.
7: Perdón. No al Monumental, a La Plata. Tengo
11: a La Plata, Dios mío.
7: A La Plata, sí, Dios mío, tenés razón.
10: A La Plata, a la cancha de Gimnasia, porque se retira River sin dar declaraciones, como contábamos anteriormente. Y para comentar lo siguiente, le van a realizar estudios a Marcos Acuña, se retiró con una molestia en el isquiotibial derecho. Arambarri, primer parte, esguince de tobillo izquierdo. Y lo de Ángel Correa es un traumatismo en el muslo derecho, me parece lo menos preocupante de los tres. Por cómo pinta el panorama, yo creo que Coudet, obviamente que hay que ser cautos y esperar los resultados, pero me parece que Acuña y Arambarri no van a estar para el domingo, ¿eh?
9: Es decir, por donde ataca Di María va a defender Facundo González, central zurdo devenido a lateral, lateral devenido a central zurdo, porque Vini está exiliado en un container y porque Marcos Acuña se vuelve a lesionar. Es una planificación de terror la de River. A mí me hace pensar, Hernán, y no quiero ser irrespetuoso con esto, que en River no saben de fútbol, ¿eh?
7: ¿Cómo?
9: Los que están a cargo de River no saben de fútbol. Pero porque, pero lo quiero explicar cortito. Si vos agarrabas el plantel que llegó milagrosamente a la final, ¿qué decías? ¿Qué creador de juego tiene River?
7: Juanfer.
9: Que juega 15 minutos porque es un tenista caprichoso, que juega cuando quiere, cuando tiene ganas, cuando no se pide licencia, cuando está con Maluma. Perfecto.
7: Ah, ¿quién más? Todo, ¿eh?
9: No, pero ¿quién más?
7: No, te queremos sumar para el programa. En el programa no tenemos uno así, ¿eh?
9: Pero de verdad.
7: Nacho no viene nunca. No, Juanma a veces está. O siempre. 40, está todo el día con Benedetto. No,
9: pero está Fernando.
7: Fer sale desde la casa, en el
11: living.
7: Achita está bajando el ascensor.
12: No, y Hernán viene cuando quiere, mirá.
7: Sí, bueno, pero conduce, ¿no?
9: Conductor, ¿no? Es que,
12: por eso. Pero hace falía, ¿no?
9: Pero de verdad, pero más
12: allá. Hace falía.
7: No, no.
12: Sí.
7: Bueno, ¿y entonces?
9: No, pero más allá de eso, no hay creador de juego en River. Y fueron a buscar 7 jugadores y ninguno es creador de juego. Y no tiene gambeteadores. Y Codet dijo en todas las conferencias de prensa del torneo pasado, no hay uno que tenga desequilibrio. No buscaron uno con desequilibrio. Hoy Freitas jugó de volante por derecha, de interno, de doble cuatro, de extremo. No jugó lo que juega. Galván empezó de volante por izquierda. No es volante por izquierda. ¿Qué ven cuando arman el plantel?
12: Yo pregunto, viendo hoy el partido, ¿quién fue el mejor de River? Para ustedes.
9: Yo creo que van a decir Freitas, pero es ímpetu, agacha la cabeza y corre para adelante. Es un pibe que no hay que caerle con la responsabilidad.
12: Ahora, ¿quién fue el mejor?
9: Y posiblemente Freitas.
12: ¿Quién fue antes de, o sea, en este sprint final que derivó en una final milagrosa frente a Belgrano? ¿Quién fue el mejor?
9: No sé si hubo uno que se destaque mucho, ¿eh?
12: Bueno, yo creo que Freitas estaba ahí. Y si vos en esta planificación Freitas fue el mejor de la mejor proyección, sí. Y le traes a Borré, le traes a Correa, le traes
10: pero Fernando, River igual necesitaba delantero.
9: Sí. Pero yo coincido.
12: ¿De qué va a jugar Freitas?
9: Me parece que a Correa y a Beltrán lo tenés que sacar del análisis porque cualquiera va a buscar a Ángel Correa y Lucas Beltrán. Sí. Lo de Borré es inentendible, Rodri, para mí, ¿eh? Lo de Borré.
10: Sí, yo.
9: Dejame a Sal. Si va a jugar Borré con este nivel, con este ritmo,
10: Para ver a este Borré, estoy de acuerdo con el cordobés. Salas es 10 veces mejor que este Borré. Ahora, también creo que hay que darle un poquito más de tiempo al colombiano que se ponga a punto físicamente, pero a este ritmo, si el equipo no levanta, si el equipo no mejora, si el equipo no gana, la puesta a punto se lleva puesto el técnico, ¿eh? Porque vamos a decir la verdad, si bien no está en evaluación para la dirigencia, no se va a tomar ninguna medida, y va a dirigir al equipo el domingo y demás, ¿cuánto más aguanta un técnico de River perdiendo y jugando de esta manera?
12: ¿Cuánto?
10: Para vos. Si yo le pregunto a Fede, y no sé.
12: Que dure la Sudamericana.
9: No, pero no, para mí, si entras en el terreno del partido a partido, el ciclo está cumplido. Si entras en el terreno de, y si pierde el domingo, y pasa que si después del domingo pierde el miércoles,
12: ¿qué lo levanta? El tema es que la dirigencia de River, que es una continuidad de la anterior dirigencia y de la anterior.
9: Sí, pero esta es muy distinta, ¿eh?
12: Pero se caracteriza por qué, o las dirigencias de River, por no cortar ciclos.
9: No.
12: ¿Sí?
9: No. Colgó 15 tipos en un container. Bueno, esta corta ciclos.
12: No, ciclo de técnicos. O sea, para cortar el ciclo de Gallardo, tuvieron que tomar ímpetu, carrera, etcétera, bueno, etcétera, etcétera.
10: Coudet no es Gallardo.
12: Lo que pasa es si vos lo cortás, ¿cuántos partidos tiene Coudet dirigidos?
9: Debe tener.
10: Mirá, yo 35. Tengo la estadística. Tiene 21 partidos dirigidos. Eduardo Coudet perdió 6. 4 consecutivos, porque si tomamos como referencia, el último del semestre anterior fue contra Belgrano, perdió estos primeros 3 del segundo semestre del año, perdió 6 en total, empató 2 y ganó 13.
12: Yo sigo tu lógica, ponele que sigo tu lógica, Rodri, y digo, bueno, o sigo la lógica del cordobés, y digo, bueno, puede ser, hay un ciclo que en 20 partidos ya agotó todo el crédito. Después de Covid, ¿quién viene? ¿Qué?
9: No, igual primero que asuman la responsabilidad y también las culpas a la dirigencia.
12: Pero ¿quién puede? O sea, ¿es una cuestión de técnico o de vinimos hablando hace desde que empezó el programa del plantel?
10: No, yo creo que ahora hay un problema general del fútbol de River. El problema es general, que se lleva puesto al cuerpo técnico. Pero si hablamos cuánto tiempo de que no completa los bancos, que va a tener 18 o 19 jugadores disponibles para el próximo partido, que no hay 3 suplentes, que no hay generador de juego, que no hay un mediocampista que rompa.
9: Y todo eso despilfarrando 40 palos verdes por semestre, en un país en el
7: ¿Me
9: que...
7: Bancame, sí. Johnny.
8: Gol de Cienciano. Minuto 46 del primer tiempo, perdón. Es realmente preocupante lo de Lanús. Otro centro de la banda derecha. Se repite la fórmula. Sousa para Garcés, que se mete entre los centrales y con una liviandad marca en la puerta del área chica. Floja reacción de Lozada. Se termina el primer tiempo y Cienciano ya dio vuelta a la serie. Le gana 3-0 a Lanús. Ahora el global es a favor de los peruanos por 3-2.
7: Está perdiendo Lanús y se está quedando afuera. Y entonces, perdón, Rodri.
10: No, bueno, entonces, yo creo que acá el problema de River hoy es el fútbol. El fútbol en sí.
12: Por eso,
10: que
12: reúne todas las patas. ¿Qué cambia, Rodri, si vos cambiás el entrenador hoy? Porque el plantel no, va a seguir siendo lo mismo.
10: Primero, la información es que no va a pasar eso hoy, y de acá el domingo no está en duda, no, pero, y no se va a tomar ninguna decisión.
12: Pero ponés,
10: ahora, yo me pregunto, esto es opinión, no es información. ¿Cuánto más resiste un técnico de River que el equipo juega de esta manera y pierde todos los partidos?
12: ¿Sabés lo que pasa? Que me parece que Coudet paga por el propio ciclo, por estas 4 derrotas consecutivas, las 6 en 21 partidos, etcétera, etcétera, etcétera. Y además porque el hincha de River está repodrido, recontra repodrido. O sea, el hincha de River, ahora estamos hablando de River porque acaba de perder, pero vale para el hincha de Boca, paga por propio y por lo anterior. O sea, el hincha de River ya no aguanta más, ¿no? Está recontra repodrido de que no le encuentren soluciones, que como dice el cordobés, inviertan millones de dólares y no el plantel no logre levantar, o sea, y no logre...
10: Bueno, mirá. Sí. Sin contar a Andrada, Fer, perdón que te interrumpa, sin Dale. Contar a Andrada, porque todavía no tengo el porcentaje y la cifra definitiva, pero sí que se va a hacer, River ya tiene gastados en este mercado de pases 25 millones de dólares. Sumale a Andrada y sumale los otros 3 jugadores que el técnico pide.
8: Final en Perú.
10: ¿Cuánto va a gastar River?
7: Espérame que llaman de Perú, Johnny.
8: Final del primer tiempo en el Inca Garcilaso. Gana Cienciano 3-0 ante Lanús. Doblete de Carlos Garcés. Y el del medio estuvo Alejandro Hover con el remate de media distancia. No fue un buen primer tiempo de Lanús. Olvidable lo hecho hasta ahora por el equipo de Pellegrino, que se retira con la cabeza gacha rumbo al vestuario. Veremos si puede conseguir al menos uno que le dé la posibilidad de ir a los penales. Por ahora se está quedando afuera en octavos de la Copa Sudamericana.
7: Bien, Johnny, volvemos en un rato y hay final en Córdoba también.
4: Exactamente, del primer tiempo, Instituto le gana 1-0 a Platense con gol de Cerato a los 13 minutos de la primera etapa.
7: Mira, acá tengo Rodri y a todos.
9: Sí.
7: 21 futbolistas hoy firmaron planilla. 6 están lesionados y 11 fueron a parar al container. Esto da 38. ¿Digo bien?
10: Sí. 21, 27 y 11, sí, 38.
7: 38 jugadores.
9: Qué rápido.
7: Y hoy firmaron 21.
9: Sí.
7: O sea, había lugar para 2 más.
12: Claro, 11 titulares, 2 suplentes.
10: 10. Sí, no, River no completó el banco en ninguno de los 3 partidos oficiales.
7: Y de los 11, ninguno se recupera, ¿no?
10: De los de Cantilo, de los del container, ninguno. Tema totalmente cerrado por parte de la dirigencia de River. Fíjate que hoy Coudet para allá ya se metió en un lío la vez pasada porque sí que no gustó puertas adentro. Hoy dijo, del tema no hablo, yo sé que Coudet a 3 o 4 jugadores del container llamó en su momento y le dijo, yo no tomé esta decisión. Y si era por mí, ustedes se quedaban. Yo esto lo tengo confirmado, que el técnico como mínimo llamó entre 3 y 4 jugadores para decirle que él no había tomado la decisión.
7: ¿Los lesionados quiénes son? Moreno, Driussi.
10: Aníbal Moreno, Driussi, Tobias Ramírez.
9: Agustín Ruberto.
10: Sí, Ruberto y Portillo para más adelante. Uh-huh. Pero bueno, hay que sumarlos. Y hay que ver el panorama de los 3 de hoy. Porque tenés el tema de Acuña, el tema de Arambarri. Y bueno, lo de Correa para mí es un tema solamente de partido y que no va a estar fuera del domingo.
7: Bueno,
12: yo creo que si vos tomaste esta decisión y para no pasar un papelón institucional,
9: otro.
12: Lo cubrís con jugadores juveniles. Digo, si vos, para no tener esto, o sea, para no evidenciar, porque cada vez que vos evidencias que no firman planilla 23 jugadores, evidenciás la mala.
9: A mí me parece lo menos grave de todo. Porque para subir a dos jugadores que seguramente no van a estar ni cerca de ingresar ni de entrar en calor, no me parece grave que River no complete por dos el banco de suplentes. Hay cosas,
4: me deja pensar mal.
9: Hay cosas mucho más graves.
4: Y si no completa todos los casilleros para evidenciar que faltan jugadores, que es un mensaje
7: yo
4: que le
7: hizo Gallardo alguna vez, ¿acuerdan?
9: Contra Vélez.
4: Hay varios
9: que puso
4: técnicos.
9: A Obregón, a Thiago Acosta.
4: Cuando un técnico decís, me falta tal posición, ¿qué hace? Improvisa un jugador que no es de esa posición y lo pone
12: pero
4: para que quede de evidencia que
12: a Coudet hay que avisarle.
10: ¿A Coudet hay que... lo que dijo de los pibes? Este momento caliente no es para los pibes.
9: Es lo mismo que dijo en el Superclásico, Rodri. Es lo mismo que dijo en el Superclásico. Tengo cuatro o cinco guachos.
10: Él quiere jugar grande, quiere jugar de experiencia.
4: Y además te lo dijo a vos y lo remarcaste recién. Habló de que el mercado de pases no se cerró. Por eso, concatenando una cosa con lo otro que decís, más lo del mercado de pases, para mí lo que está queriendo evidenciar, quiero pensar mal, es faltan jugadores.
12: Claro, pero Coudet no es Gallardo, hay que avisarle al chacho, ¿eh? Y que...
10: Después se escapó. Es un mercado de pases que está tardando más de la cuenta. Después me dijo que la quiso arreglar.
4: Por eso.
10: Y después dijo, entre 3 y 4 jugadores. El técnico quiere más jugadores.
7: ¿Cómo está el vínculo? Pará. Banca un minuto porque acaba de hablar Nacho Fernández. Y se refirió al momento de River. Alguien que conoce a River como pocos.
12: Uh-huh.
7: Incluso hoy no estando, ¿no? Y habiendo jugado muy bien hoy para Gimnasia. Escuchemos lo que decía Nacho Fernández.
11: Difícil, es incómodo, es una pregunta incómoda porque vos estás en Gimnasia y pensás en Gimnasia. Pero bueno, aunque más no sea de reojo, por amigos, se palpita, es imposible no saber qué es lo que pasa en River. Le dieron un golpe de esos duros. ¿Hay un mensaje también para tus ex compañeros, amigos?
13: Sí, están en un momento muy, muy complicado, muy delicado, pero yo sé que tienen la personalidad como para poder revertir esta situación. Ahora volvió Cachete del Mundial, Otamendi, Correa. Lamentablemente no tienen tiempo como para decir, hay que darle tiempo para acomodarse. El fútbol argentino no te espera y estas derrotas duelen y son golpes muy duros, pero bueno, ojalá que se puedan reponer.
11: El Chacho dijo lo mismo. Yo pensaba en la previa, bueno, ¿Gimnasia contra quién juega? ¿Contra los nombres? ¿Contra jugadores de selección? ¿Contra un equipo que se tiene que formar? Chacho recién dijo, necesitamos 4 refuerzos más, el equipo todavía no está, no hay tiempo.
13: No, ese es el problema acá en el fútbol argentino. Por lo que tengo entendido, hicieron una pretemporada con muy pocos jugadores. Hay muchos que estaban en el Mundial, se van acomodando, ahora aparecieron un par de refuerzos. No tiene tiempo para trabajar porque encima en River no te espera nadie. Y si no conseguís resultados se hace muy difícil, pero bueno, ojalá que cambie el rumbo y lo puedan acomodar.
11: Muchas gracias.
12: ¿Puedo hacer una pregunta?
7: Sí, Fernando, es tu programa.
12: ¿Cómo no hay tiempo para...? ¿Cuánto pasó del partido con Belgrano hasta el debut en la Copa? En la
9: bueno,
12: Copa
9: pero Argentina? River fue con 14 jugadores de campo a hacer una pretemporada de España.
12: Por eso.
9: Por una decisión institucional pésima de separar 14 jugadores y de no tener refuerzos a tiempo.
12: Pero, vuelvo a insistir, ¿cuánto tiempo pasó? Pasó todo el Mundial. O sea, si vos tomaste la decisión de poner 11 jugadores en un container y ponerlos a la venta o en un escaparate, claramente tenés que reemplazarlo con jugadores para poder hacer una pretemporada, para que el técnico tenga tiempo. O sea, si vos me decís...
9: Que sí, es... y perdón, y mejorar, ¿eh? Mejorar lo que tenías. Porque si vos vas a separar a Bustos para traer a Giovanni González, de 31 años, suplente en el Krasnodar de Rusia, separás a Castaño y a Galopo para traer a Lambarri, separás a Salas para traer a Borré, y más de lo mismo.
12: Por eso. Entonces, la falta de tiempo no es... O sea... Es una pretemporada muy larga.
10: No, la falta de tiempo yo creo, Fernando, que es a partir de la llegada de los jugadores importantes, porque Ángel Correa llegó el viernes, jugó el sábado frente a Barracas, Otamendi y Montiel se sumaron el jueves y fueron directamente a la cancha con Barracas.
12: Pero eso
10: ante la urgencia, ante la necesidad, los jugadores buenos, como él dijo, y los que él pidió, los que él quiere, los tiene que tirar a la cancha sin entrenamientos y sin tiempo, porque ahora sí, ahora es ganar. El domingo,
12: claro, pero, no pero, tiene... pero para, Rodri. Los tres jugadores que va a traer ahora River,
10: sí.
12: O que pretende traer, digo, Pancho Ortega, ¿estuvo en el Mundial?
10: No, bueno, por eso ahí, yo cuando te hablo de fútbol en general, que falla en River el fútbol en general, es porque abarca a Coudet y pero abarca a los
12: dirigentes Andrada,
10: de la gente encargada.
12: Hasta donde yo sé, no estuvo en ningún Mundial. O sea, si vos lo vas a traer y hacer la inversión antes, que vayan a la pretemporada, formás un plantel. Que esté, se ponga la pilcha de River durante 20 días y cuando te llega el comienzo del torneo, ya saben lo que es entrenar en River.
9: Yo creo que hubo una subestimación. Hubo una subestimación, porque River tenía el partido con el 2 y de Copa Argentina, un equipo que no ganaba desde noviembre del 2025. Sí. Habrán dicho, la verdad, ya trajimos a este, al otro, a este, tenemos esto, vamos a pasar en Copa Argentina, arrancamos el torneo con Barracas de local. ¿Cuántas tragedias pueden pasar? Ya no es una sorpresa que River pierda con Barracas de local, porque sorpresa cuando te pasa una vez. Te ganó Riestra, te ganó Sarmiento, te ganó Gimnasia después de 20 años, ahora te gana Barracas. Ya no es, te elimina Platense en el Monumental. Entonces, me parece que en River tienen que empezar a mirar un poquito más de fútbol, a mirarlo, a entenderlo, a comprenderlo y a dejar de subestimar el fútbol argentino.
7: Bueno, Rodri, lo último que te quede por allí.
10: Bueno, no habrá descanso, está claro. River va a entrenar mañana por la tarde a la esfera de los estudios de Acuña, a la esfera de los estudios de Arambarri, con el objetivo de recuperar a Driussi y de recuperar a Aníbal Moreno para el domingo, para por lo menos tener un poco más de alternativas dentro de la cancha y en el banco de los suplentes. River juega el domingo en el Monumental frente a Rosario Central y después en la fecha número 4 visita a Tigre en Victoria, los dos próximos partidos que tiene el equipo que dirige Coudet.
7: Te quiero hacer una pregunta, ¿pero vas a decir la verdad?
10: Sí, obvio.
7: Primero, antes que la pregunta, que quiero que digas la verdad. Acá voy a hacer otra pregunta.
12: ¿Puede mentir acá?
7: No, no puede mentir, pero por ahí no sabe. En la otra sabe.
10: Ahora, claro. ¿Puedo decir? No sé, claro.
7: Claro. No te va a contestar. ¿Lo de Tobias Andrada está cerrado?
10: Del lado de River me dicen que sí, del lado de Vélez me ponen dudas.
7: Bien. ¿Y por qué no viajó Tobias Andrada? Esta es la que no me puedes mentir. ¿Por qué no viajó Tobias Andrada hoy a Córdoba?
10: Porque le habló con el cuerpo técnico y tiene una sobrecarga, en teoría.
7: Mira. En teoría.
10: Y bueno, se tendrá que hacer estudios para comprobar la gravedad de la acción.
9: ¿Puedo hacer una pregunta, Hernán?
7: ¿A quién, a mí?
9: Al que quiera responder.
7: Bien.
9: Si soy Fabián Berlanga, ¿no me hago un tirito por un palito verde más mañana a la mañana? Che, la verdad que...
7: Pero pará, ¿vos querés sacarle plata a todo el mundo?
9: No, yo, mira, te lo hago, Hago un llamadito, levanto el teléfono.
12: Saca rédito de la situación.
9: ¿Con quién hablo? Con Longoria, con él, porque no sabe con quién hablar, River. Claro. Hablo con Longoria, le digo, Pablo, escúcheme, yo vi el partido de River ayer, la verdad que entre Silva, Arambarri y Fausto Vera, poquito en la mitad de la cancha.
7: Van a necesitar mucho a Toby.
9: Y claro.
7: No tenés en vez de 5 y medio por el 60, 6 y medio.
9: Sí, 6 y 3. Para arreglar, yo en 6.200 arreglo, ¿eh?
12: Todo es plata para...
7: No, el truco es tremendo.
12: Sí, bueno. Si están negociando, ¿qué quiere, claro, que arregle con el corazón?
7: ¿Pero qué falta para que se concrete todo?
10: Entiendo que finiquitar algunos temas que tienen que ver con los plazos de los pagos, impuestos y algún tema de porcentaje, porque a mí de un lado me dicen el 60, del otro lado el 70, hay algunas cuestiones finitas ahí por resolver, pero bueno, va a jugar el River y entiendo que esto mañana ya urgente se tiene que resolver, no se puede perder más un día perdido es un montón acá.
7: ¿Y Ortega?
10: Ortega, el tema es que Río Ortega va a tener que poner entre 5 y 6 millones de dólares. Pero bueno, es el futbolista que a River le gusta, que a River le gusta, que le interesa y que quiere traer para competir ahí con Acuña.
7: Bueno, ¿te queda algo más, Rodri?
10: A ver, después yo lo que tengo entendido de esos dos jugadores más que pide el técnico, un mediocampista y un central. Por lo menos en la planificación que tiene el cuerpo técnico para reforzar a este equipo en este mercado de pases, no tengo más nombres, pero sí los puestos que el técnico quiere tener en este momento para River.
7: Bueno, Áncora, impecable laburo como siempre, ya no queda nadie, ¿no?
10: Abrazo grande, Hernán. Estamos por volver con un compañero, no puedo develar, un compañero conocido. Pero estamos por volver para Capital Federal, un largo viaje tenemos por la autopista. Y no puedo creer, Hernán. No. No puedo creer. Perdóname que lo diga así. Lo rata que sos, Fernando. Sí, trajiste claro. Camiseta de países que no fue al Mundial, hermano.
7: Increíble. ¿Sabes qué?
12: Es liquidación.
7: Pero además no trajo un chocolate, no trajo nada.
9: Y pasó en un viaje anterior, porque yo me acuerdo que los escucho pero, y en un viaje.
7: No es un viaje, siempre. No trae.
10: Hola, y voy a decir algo. A cómo te va, llevo chocolate.
9: ¡Epa! Llevo Marcelo y Hernán. ¿Cuándo?
12: ¿El martes?
9: Ah, es un escándalo.
12: ¿Cómo?
9: Es peor.
12: Yo
9: que
12: también traje para acá, no los traje hoy. O sea,
10: te
12: lo paró la aduana, ¿qué pasó? Nada, yo vengo con los chicos de un lado, no vengo de casa y no los fui a traer. No se preocupen.
7: No me hagas llamar a Pedro para preguntarle dónde vienen. Porque ya te mandó al frente en dos cositas recién. Y decís que fui bueno.
14: ¿El qué?
7: Decís que fui bueno.
14: ¿El qué?
7: Porque si yo llego a ser tan mal tipo como vos.
12: Vos sos mal tipo.
7: No, no, pero.
12: No, no,
7: con los chicos no. Con los chicos no. Con los chicos no.
12: Pero no negás que sos mal tipo.
7: No, no. Cuando hay que hacerlo, hay que hacerlo.
12: ¿Sos mal tipo?
7: A veces sí. Con los que son malos, hay que ser malos. Para mí no hay que ser bueno con los que son malos.
12: Mira vos.
7: Para mí hay que ser mejor que el otro. No, mentira, mentira, mentira.
12: Grabame esto.
7: Con los malos hay que ser malo.
12: Sepáramelo, ¿eh?
7: Sí, sí, sepáramelo. Soy mal tipo. Sepáralo. Sepáralo. Este también.
14: Muy amigo de tus amigos, enemigo de tus enemigos.
7: Por supuesto.
14: Está bien.
7: Vos sos malo conmigo, yo soy malo con vos.
14: Coincido.
7: Que no, te tengo que demostrar que soy mejor que vos. No te tengo que demostrar nada.
14: Que aparte que soy de UNICEF, yo que soy de Caritas.
7: Son malos o malos. Mira Pedrito con la camiseta de Suecia, la campera de Suecia, qué linda que está.
14: ¿Viste? Es un modelo parecido a una de. No me acuerdo.
7: No sé. Ucrania también tenía
14: una. Esa, Ucrania.
7: La de Ucrania.
14: La Shevchenko.
7: La Shevchenko, sí.
10: La de Bosnia.
14: Bosnia.
7: Bosnia. Y Bosnia. Abrazo grande, Áncora. Buen regreso.
10: Chao, Ram. Buenas noches, ¿eh?
7: Buenas noches.
10: Buen programa. Chao.
7: Buenas noches. Chao, querido. 22:33. ¿Tenemos oyentes? 11:36:31-1031. Dale.
15: Hola, buenas noches. Acá Gabriel de San Martín, hincha de River. Y lamentablemente, podemos estar 3-4 días que River no le va a poder meter un gol a nadie. Con el juego que tiene, el no tener alguien que juegue de enganche, algo, lamentablemente, River va a ser siempre lo mismo. Bueno, algún tiro libre, algún cabezazo y nada más.
16: Hola, buenas noches, yo soy Eduardo.
17: Hola.
16: Yo creo que el Chacho tiene que envolverse en la bufanda y desaparecer. Y que no diga que no tiene individualidades, porque son todos nuevos y todas individualidades y no hacen nada. Realmente dan vergüenza. Que vuelva De Micheli. De Micheli fue el tres copas, nos dio. De ahí en más no hemos tenido más nada. No. Realmente no da los mejores jugadores. Millones y millones, ¿para qué? Para que nos gane

0: comisión directiva. ¿Cómo puede ser que el presidente te cita aparte 10, 15 jugadores y que vos puedes llegar a usar como director técnico y no digas nada? Tiene que haber renunciado cuando se tomó esa decisión. Tiene que ser una decisión compartida. Después seguir trayendo jugadores, puedes traer 1000 jugadores, pero si vos no tenés un buen grupo y uno que... y que tienen todo para el mismo lado, y el que no es tan bueno, si hay un buen grupo, se tire de cabeza y trabe con la cabeza, por más que traigan jugadores al pedo.
1: Bien, gracias. Perdón, gracias a todos los oyentes que se siguen comunicando al 11-36-31-131. Me voy a Perú. ¿Arrancó el segundo tiempo, Johnny?
2: Sí, señor. Acaba de comenzar minuto 1 del segundo tiempo. Cienciano 3, Lanús 0. Dos cambios para esta segunda mitad por parte de los de Pellegrino. Adentro Ronaldo de Jesús, afuera Aguidara. Adentro Alan Wilk, el hombre que viene de Mirasol. Afuera Ramiro Carrera, quien había sido de lo mejor del primer tiempo. Veremos qué es lo que intenta con esta doble punta ahora Pellegrino. Lo cierto es que está dejando en las primeras impresiones mucho lugar para el contragolpe, cosa que ha aprovechado Cienciano en lo que fue el primer tiempo. Por ahora, minuto 30 del segundo tiempo, Cienciano 3, Lucero.
1: Bien, ya volvemos entonces a Perú. Tenemos que hacer una tanda, la última. Vendemos y venimos con el tramo final del programa. Dale.
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1: Bien, estamos de regreso. 17 minutos para el final del programa. Ya se preparan Silvio Maverino, ya se prepara Leo Orieta. No, Silvio Maverino no, ¿está de vacaciones?
2: Sí, señor. Leo Orieta y Francisco Zlatar.
1: ¿Por qué le dicen Zlatar?
2: Yo soy cordobés, a mí justo no me pero miren porque yo no sé pronunciar.
1: Es Zlatar, empieza Zlatar, con E.
2: Zlatar, con Z.
3: Con Z. ¿Cómo es Zlatan?
2: ¿Cómo es Zlatan? ¿Cómo decís? Como Zlatan.
1: Zlatan Ibrahimovic, no le digo Zlatan.
3: ¿Zlatan decís cuando relatás?
1: Tiene la pelota Zlatan Ibrahimovic.
3: Zlatan, no, Zlatan.
1: ¿Cómo le decís?
3: Zlatan.
1: ¿Zlatan? Zlatan, ¿y qué
4: acabo de decir? ¡Viva Perú! No,
1: es Zlatan.
3: Bueno.
1: No me vuelva loco. ¿Está Zlatar por acá? ¿Lo podemos llamar?
2: Ah, no sale desde la casa de Maverino. Yo pensé que salía desde la casa. No, pero reemplaza a Maverino, que salga desde la casa de Maverino.
4: Bien. Otra vez Maverino.
1: No, es una cosa loco. Bienvenido, Francisco.
5: Hola, Fran.
1: Hola, Fran. ¿Todo bien?
5: Todo bien.
1: Buenas noches.
5: Buenas noches.
1: Acá estamos deliberando.
5: Sí.
1: ¿Tu apellido cómo se escribe?
5: Zlatar. Como Zlatan, con la R al final.
1: Zlatar en vez de Zlatan.
5: Claro, es Zlatar.
1: ¿Cómo se pronuncia tu apellido?
3: ¿Viste cómo dijo?
1: Espera.
3: ¿Viste cómo dijo?
1: Espera un poquito.
3: No.
1: Espera, pero para un minuto.
3: La ansiedad.
1: Para un minuto. No me hagas decirte precoz.
3: Para.
1: ¿Cómo se pronuncia tu apellido?
5: Zlatar.
1: Zlatar.
5: Sí.
1: No, es Zlatar.
5: No, es Zlatar también.
1: Es Zlatar también. ¿Cómo te gusta a vos?
5: Zlatar.
1: Sí, porque la gente no sabe nada, por eso.
3: No, 0-1 abajo. A ver cómo lo revertís.
1: No.
3: Dale.
1: Bueno, escuchá lo que acabé. Lo primero que dijo. Zlatar. Pero acaba de decir. Zlatar, pero Zlatar. También dicen Zlatar.
5: Zlatar, en el colegio era Zlatar, tipo con la E adelante.
3: Claro. ¿No? ¿Cómo preferís?
5: A mí me da lo mismo, pero es Zlatar.
1: Es Zlatar.
3: Es Zlatar.
1: Pero bueno,
3: ¿lo escuchás?
1: Va de vuelta, pará. No, porque te digo una cosa, te voy a echar del programa.
3: No,
1: te voy a echar del programa.
3: ¿Y qué haces después?
1: Le pueden decir palmito si quiere la gente. Pero a vos, Francisco, ¿cómo te gustaría que te digan o cómo se debería decir tu apellido?
5: Zlatar.
1: Porque nadie dice Zlatan Ibrahimovic. Y el que dice Zlatan Ibrahimovic está mal.
2: A él le dicen
1: dice
2: cis,
1: Francisco.
2: Claro,
1: Zlatan está mal.
3: No está mal. Si él dijo que también le dicen así.
1: Pero está mal.
3: Es como se
1: ve. Zlatar. Francisco Zlatar.
5: Y la pronunciación, creo, bien hecha, es Zlatar, creo.
3: Ah, mira.
1: Zlatar. ¿Y el apellido origen?
5: Yugoslavo.
1: Yugoslavo.
5: De Split, en Croacia.
1: Mirá. ¿Qué equipo tendría Yugoslavia si todavía fuese Yugoslavia, no?
3: ¿Te lo decís por Francisco?
1: No lo vi jugar al fútbol. No lo vi jugar al fútbol. Gracias, Fran. Me pone nervioso Fernando, pero mal.
3: Pellier.
1: Sé que me dijeron una forma que te dicen tu apellido que no lo puedo reproducir.
3: Dush.
1: Dush. ¿Pero quién sos? ¿De dónde naciste?
2: Te atragantaste. Salud.
1: ¿En Kaiserslautern? ¿Dónde naciste?
3: Yo te voy a explicar una cosa. Mi apellido es de origen lituano.
1: Había un jugador de básquet de lituano buenísimo. ¿Cómo se llamaba?
3: Sabonis.
1: Sí.
3: No es la altura lo mío,
1: no, claramente. Vos eras jugador de...
3: Lo tuyo tampoco.
1: Vos eras jugador de volei en cancha de tenis.
6: El enano comunista.
3: Yo era el mejor jugador de volei.
1: Sí, ya me lo contaste.
3: Amateur que vi en mi vida.
1: Sí.
2: Armador.
1: ¿Pero qué jugaban en cancha
2: libero.
1: De tenis?
3: No. En cancha de...
2: ¿De qué jugaba, Fer?
3: Ping-pong.
2: Armador, sí, armador.
3: De ping-pong.
1: Ping-pong, dijo.
3: No me importa.
1: Yo
3: te digo una cosa. A vos te juego al volei con una mano. Una sola mano, la derecha. La derecha.
2: Levantaste la izquierda.
1: Acaba si juego con la derecha y levantó la izquierda.
3: ¡Tiene dislexia!
1: No, pero. En serio,
3: libre la derecha.
1: En serio. Volví a Dallas.
3: Te juego como quieras.
1: A ni un deporte me puedes ganar. A nada me puedes ganar.
3: Al volei.
1: A nada me puedes ganar.
3: Creo que solo con la cabeza te gano.
1: Bueno, hoy me dijeron. ¿Cómo te dicen tu apellido?
3: ¿Quién?
1: No. O sea, no puedo darle. O sea, cuando uno cuenta la noticia, nunca dice la fuente.
3: ¿Qué apellido?
1: ¿Está claro o no está claro?
7: Fernando Cis.
1: ¿Vos contás quién te revela la fuente? No.
3: No, pero si vas a mandar a alguien al frente.
1: No voy a mandar a nadie al frente.
3: Porque seguramente vas a tener una maldad.
1: Yo no tengo.
3: ¿Vos tenés
1: no
3: maldad?
1: No me gustó lo que dijeron.
3: ¿Eh? Pero lo vas a reproducir. Porque sos casi.
1: ¿Cómo?
3: Casi.
1: ¿Casi qué?
3: Cuando vas al baño y apretas el botón. Vas a ver,
1: casi una cadena.
3: Sí,
2: una mochila.
3: Sí.
1: A mí no me gustó lo que dijeron.
2: ¿Lo pueden contar así? ¿Estamos
1: no
2: en
1: sé.
2: Tema?
1: Es que no sé si corresponde.
2: O sea, que se va a calentar,
1: yo no quiero que se caliente. Si hay algo que a mí me gusta es que él se caliente.
2: Okay.
3: Lo único que buscas es que yo me caliente.
1: No,
3: lo único.
1: No. Por eso no lo digo.
3: Y lo vas a decir.
1: Pero te voy a decir algo. Yo te voy a decir. Es más, mentí. Mentí porque no fue hoy, fue ayer. Fue ayer.
3: ¿En el canal?
1: No. Ah, no. Hoy qué día es, miércoles. El lunes, miércoles. No, porque ayer estuve en Rosario. El lunes que volvimos al programa, había mucha gente, había gente del programa anterior. Le gustó Kufner.
2: Sí. Puede pasar, Gustavo, con Germán.
1: Sí, puede perder. Estaba Gustavo, estaba Trucci.
2: Yo ya me había ido, me voy rápido.
1: No, pero estaba.
2: Ah, sí, hola,
1: estaba. Estaba en el programa. Estaba Dani Arcucci, Sassi.
2: Sí, está de vacaciones.
1: Sí, Sisto, Sisto vive de vacaciones. Tiene 5 o 6 veces que
3: vacaciones. ¿Y qué te dijo Gustavo? Contame.
1: No, Gustavo no me dijo nada. No, ni hablé con Gustavo. Es más, lo crucé cuando yo entraba al estudio. Chau, Gustavo, chau. No voy a revelar, pero además estaba Achita Ludueña, estaba Juan Maviera, estaban los productores.
3: Sí.
1: Habría 12 personas.
3: Ajá.
1: Y había dos que estaban hablando y se reían.
2: Y soy un gil.
1: Saludar. ¿De qué se ríen? No, del apellido Fernando. De Fernando Cis.
3: Se ríen de mi apellido.
1: No, lo deformaron. Que venga. No me gustó. Y te voy a decir algo.
3: Le voy a defendí. Decir, mi dirección es Rastreador Fournier.
1: ¿Eso dónde es? Los Olivos. Eso.
2: Acá, no, Olivo. Es un tema de los redondos. Es un tema de callejeros. Los Ángeles del Fournier.
1: Esa es la que tiene doble numeración, ¿no?
3: La esquina, sí. Doble cuando quieran. Y me lo dicen ahí.
1: A mí no me gustó para nada.
3: Perfecto.
1: Para nada.
3: ¿Lo vas a reproducir?
1: No, si vos me dejás, sí.
3: No.
1: Entonces, ¿para qué me preguntás?
3: Por eso te estoy preguntando si lo vas a hacer.
1: No, porque si fuese al revés, yo me caliento.
3: Bueno, entonces no lo
1: hago. Entonces
3: hagas.
1: No lo quiero hacer para que no te caliente.
3: Perfecto.
1: Si querés fuera del aire,
3: no, tampoco.
1: Te lo digo.
2: Tampoco, yo fuera del aire lo quiero saber.
1: A vos fuera del aire te lo
2: gracias,
1: digo.
2: No me interesa.
1: ¿Te molesta que se lo diga a él?
3: Para nada.
2: Sabes que no lo voy a decir aparte.
1: No lo va a decir.
2: Mañana tengo una hora de previa igual, así que
1: no. Pero no lo diga porque no.
3: ¿Saben? Okay. ¿Saben qué?
1: Yo solamente lo diría al aire si él. Es más, creo que lo dijeron al aire. No en nuestro programa, ¿eh?
2: Ah, o sea que gente puede pasar.
1: No sé si. Capaz que lo dijo alguien en el corte, no tengo ni idea.
3: No tengo ningún problema.
1: ¿En qué?
3: Los espero en la esquina, ya les digo.
1: Yo voy con vos de tu lado. Mírame, espalda con espalda.
3: Vos sos un panqueque. Vos sos un panqueque.
2: Yo no voy a hacer.
1: Panqueque sos vos porque vos me dijiste cosas que después del mundial no se cumplieron, ¿eh?
3: ¿Qué te dije?
1: No las puedo decir al aire.
3: Bueno, entonces
1: no las puedo decir al aire.
3: No uses el aire.
1: Si querés la uso, si querés la digo.
3: No,
1: pero te la tenés que bancar, ¿eh?
3: Sí, mejor me banco toda, dale.
1: ¡La Fafi! Fafi Pérez, buenas noches, bienvenido. ¿Cómo le va? ¿Cómo anda?
7: ¿Cómo andan? ¿Todo bien? Estoy muy entretenido escuchándolos, ¿eh? La verdad que entre lo de Cis y el volei, yo creo que lo del volei de Cis supera al Cis reconociéndose hincha de Platense.
3: A vos te juego sin manos y sin cabeza.
1: Empezó a calentar con todo.
3: Porque a vos, Fafi.
7: A mí no me gusta el volei. Yo te juego al fútbol a vos. Y te juego con los ojos cerrados, si querés.
1: Es un todo fenómeno, viejo.
3: Cuando quieras. Cuando quieras.
1: Bueno,
7: el
1: Fafi.
7: El juega para mí.
1: Vayamos a lo importante.
7: Sí.
1: ¿Cómo está Boca?
7: Bien, estamos en Chile. Estamos porque obviamente Dispo Radio también está aquí, ya claro, en Rancagua, claro. Para ser más precisos. 20. Lo voy a decir bien exacto. 20.
3: La respuesta a cómo está
1: Boca. Si no terminó de informar, espera un minuto.
3: La respuesta a cómo está Boca fue bien después de un 0-3 frente a Riestra.
1: Ya raro, se cambió, ¿no? El chip.
3: Ah, raro.
1: Ya se cambió el chip.
3: Bueno, no, pero para bien, digo.
7: ¿Qué vas a cenar hoy, Felu?
1: ¿Qué voy a...? No, traten de decirme más Felu.
7: Sí, ya sé que te enoja, perdón, tenés razón, Hernán. Porque si querés hablamos de eso, porque me preguntaste por Boca y se metió Fernando, así que si querés vos hablar con él.
1: Voy a cenar.
7: Y hablamos, no sé, de la cena, de tu día, de
2: hoy, ¿cómo tu día? Veo que no hay mucha idea en la cena de Hernán.
1: No,
2: se sabe todavía.
1: No tengo
2: yo tampoco,
1: ni idea que haya cenar. Creo que tengo algún palmito ahí dando vuelta, alguna rúcula. Le tiraré un poquito de queso arriba.
2: Y al sobre.
1: Y nada más.
3: Pobre.
7: Bueno, si querés, tengo, Fer, solo de eso con vos y de Boca preguntarle a Fer si querés.
2: ¿Pero por qué justo de vos?
3: No, pero... Si, ¿A vos te parece que la forma de definir cómo está Boca es bien? Te pregunto.
7: ¿Me puedo flashear, Hernán?
1: Sí, claro, es tu programa.
7: Cuando vos estabas en Yugoslavia, no sé, en Chipre, no sé dónde dijiste, de dónde sos, y perdías un partido de volei. Al otro partido decías, la pucha, vengo de perder un partido, voy a jugar mal de vuelta, voy a tratar de hacer todo lo posible para estar mal, o decías, listo, se está. Vamos a dejar el partido pasado atrás, vamos a ganar este, vamos a levantar, vamos a barrer en 3 sets, como dicen ustedes los voleibolistas.
3: Ajá.
7: Y lo hacías de buena manera.
3: Uh-huh. Pero me preguntaban, no decía esto, ¿cómo están bien? Si me había perdido 3-0 el partido anterior.
7: ¿Qué crees, que estén llorando los jugadores porque perdieron 3-0?
3: No, llorando no, pero preocupados pueden estar.
7: Ah, sí, ya se hizo una mea culpa. Te invito a escuchar Doble Amarilla toda la noche, Fernando, cuando estás, porque...
1: No, ¿cuándo hablamos? De todo.
7: Feder, querido, ¿cuándo hablamos?
1: El lunes,
7: martes.
1: El lunes.
7: El lunes. ¿Y yo qué te dije? ¿Qué había pasado en el vestuario?
1: Había caras largas.
7: Correcto, conversación, charlas, reuniones, mea culpa. Y no, gritos, no, ni peleas, ni mucho menos, sino mea culpa interna y entender que la camiseta de Boca no se puede representar como se hizo en el Guillermo Lasa, que sirva de ejemplo, obviamente.
1: Hoy es algo perdió
7: que
1: no Riestra, puede volver a ocurrir.
7: Sí, hoy perdió, lo vi. Vi que perdió Riestra, vi que a los Civi perdió también, ¿no?
1: Sí, sí. Ah,
7: mira. Sí, vi que perdió River también, ¿no? ¿Puede ser?
1: Sí, también.
7: Sí, lo agarré justo llegando acá a Chile, a Rancagua.
1: Mirá. Bueno, ¿y del equipo que va a jugar mañana qué?
7: Bueno, yo creo que va a haber dos modificaciones con respecto al equipo que ganó 1-0 en la ida. Yo creo que Lozano se vuelve a meter en lateral por derecha por Borosito y que Ascacíbar se mete en el equipo por Flores. Equipo más combativo en la mitad de la cancha, 4-4-2, 4-3-1-2. Vamos a ponerlo como... Después veremos en la cancha, pero yo creo que va a ser así. Montero, Lozano, Figal, Costa y Blanco, Ascacíbar, Paredes, Delgado, Tomás, Aranda, Villa y Merentiel. Me parece que si no surge nada extraño, ese va a ser el 11 de Boca mañana.
1: Bien, bien. ¿Cómo lo ven a Boca ustedes para mañana? Para mí Boca mañana ganan por 3 goles.
2: Al trotecito mañana Boca.
7: Yo creo que mañana Boca sufre, pero pasa.
3: Es de conocer que el rival de Boca es uno de los 3 mejores equipos que está jugando al fútbol en Chile.
2: Pero le llegó a tiempo el llamado de atención. Para mí la derrota contra Riestra no es tan catastrófica como la quieren vender. Para mí es un llamado de atención que un equipo inferior como O'Higgins...
7: Fue catatrófico, no puedes perder 3-0 como perdió Boca.
2: Para mí, Fafi, de verdad, en este momento de Boca no es tanto, porque venía de ganar en la Copa, venía de pasar en Copa Argentina, ahora sabe que, che... No seamos boludos, vamos a despertarnos, que no podemos quedar afuera de la Copa Sudamericana.
7: Si querés, entonces, no fue catastrófico. Fue...
2: Un llamado de atención. A tiempo, claro.
7: Sí, el tema es que también es el tercer partido de Vasco. Muy difícil como para decir catastrófico. ¿Qué queda para después, entonces?
2: Claro, si pasa mañana, no es una anécdota el partido con Riestra.
3: Lo que pasa
2: es
3: que tiene mucho más para perder que para ganar Boca.
2: Nah, pero eso va a pasar con River y con River también, y lo sumo a River, con River y Boca. En esta Copa Sudamericana... Salvo que se enfrenten en semis, van a tener siempre.
3: Claro, pero ¿sabes cuál es el tema para Boca? Que una derrota mañana o una eliminación te deja sin torneo internacional.
8: Te queda con el año largo.
3: El año larguísimo.
2: Lo veo difícil, Fer, de verdad.
8: Lo que sí va a tener que cuidarse mucho Boca es la pelota aérea. Porque donde mayor cantidad de problemas tiene, donde O'Higgins más problemas le trajo, e inclusive ante Riestra, es donde más problemas tuvo.
1: Boca mañana con espacio... Lo destroza O'Higgins.
3: Yo no lo veo.
8: Y siendo malo, para mí le dio tranquilidad y le va a venir bien que haya perdido River antes.
3: Y lo otro...
2: Eso pasa siempre.
1: El otro día perdió con River y perdió Boca.
2: Hace 4 años que festejan la derrota del otro. Porque pierde uno el miércoles y el jueves pierde el otro.
1: Perdió River con Barraca y Boca perdió con Riestra.
2: No, y aparte hace 4 años que pasa...
3: Lo que yo le quería preguntar a Fafi es cuánto puede condicionar el mercado el resultado de mañana de Boca. Porque una cosa es un Boca...
2: ¿Trae mucho más Boca?
7: Yo creo que trae un 9 y ya está, ¿eh? Después del viernes se puede ir Ceballos, puede avanzar el Alavés nuevamente por Dilolo, se puede concretar lo de Saracho y la MLS y así ganas cupos. Dicho esto, yo creo que Boca hoy la búsqueda es la de un centro delantero. Tengo información, cortita, no me voy a ir mucho más, pero Boca en su momento, no sé si hoy, ayer o hace 5 días, pero preguntó por Caleri. Caleri quiere seguir en Brasil, todavía no quiere volver a Argentina. Sé que alguien llamó a Castillo, al chico que jugaba en Lanús, que hoy está en Fluminense, que es suplente, y que el futbolista, el delantero, dijo: prefiero quedarme a pelear en un lugar por ahora, llegué hace poco. Que alguien llamó al entorno de Roger Martínez, y el dinero que gana en Arabia es mucho y no tiene ganas de bajarse el sueldo. Digo, a las alternativas de David Romero, de Pasadini, que lo contamos aquí el lunes y que después fue tapa de diario el martes. Boca está en la búsqueda. Yo creo que de acá al viernes Boca va a cerrar un centro delantero. Salvo que ahí te respondo la pregunta, Boca gana mañana, lo de Saracchi se resuelve después del viernes, ahí Boca gana un cupo y además libera, hablando de cupos, un cupo justamente. Entonces, ahí puedes traer un extranjero y ahí el abanico se abre para más.
3: Sí, también puede vender, como decís vos, pueden ir y comprarlo a Dilolo y se te abren 2 cupos.
7: Sí, o concretar la venta de Ceballos, y ahí ya tenés 3. Hay varios factores.
3: Pero para eso
7: pasa por el delantero.
3: Pero para eso no sería fundamental tener continuidad y por lo menos saber que Boca está en octavos de final.
7: Sí, es que pónganse una mano en el corazón, y esto es sin desmerecer a O'Higgins. A mí realmente me sorprendió el planteo directamente que hizo el equipo chino en la Bombonera. En una situación normal, Boca debería pasar mañana. No sé si ganar, le digo pasar, ni siquiera ganar, empatando. Por eso yo les dije, para mí Boca sufre mañana, pero pasa.
3: El tema es que quizás en una situación normal Boca no debería estar en este repechaje y debería estar pensando en Copa Libertadores.
1: Bueno, pero ya pasó eso.
3: Bueno, está bien.
1: Pero ya está eso.
2: Sí, si no te quedas anclado en lo que pudo ser. Ya está. Ha pasado.
1: Hay que soltar. Uh-huh. Hay que soltar y seguir para adelante.
2: Sí.
1: ¿Sí? Sí, claro. Uh-huh. En todo.
3: Hay que aprender de los errores del pasado.
1: Sí, sí, bueno, pero hay que soltar. Para aprender primero hay que olvidar.
3: No.
7: Qué bien que estás, Hernández.
3: No, primero no. Hay que recordar solo para no cometer.
7: ¿Cuándo venís a la Bombonera, Hernán?
1: El miércoles que viene.
7: Qué lindo.
1: Boca Estudiantes. Sí, señor.
7: Bueno, capaz no venís a la Bombonera y vas a tu casa.
2: ¿No es en Parque Patricios?
3: Vélez.
1: No, porque si el miércoles no juega.
7: No, yo creo que si no se juega en la Bombonera, se juega en Vélez.
2: Mira, hoy le dio Huracán. Hoy le dio Huracán.
7: No estoy haciendo nada raro. Siempre hablamos lo mismo, ¿no? Vos sos hincha del equipo donde juega tu hijo.
1: Sí, claro, sí. No me acordaba que Boca podía cambiar de... ¿Pero sería solamente ese partido con Estudiantes?
7: Exacto, porque después el otro fin de semana, mejor dicho, el siguiente, se juega contra Vélez. Y ahí ya estaría la Bombonera.
1: Ya estaría. Bueno. ¿Qué más de Boca? Que estamos sobre el cierre, lo último.
7: Bueno, mañana activación, almuerzo. Boca sale cerca de las 7 de la tarde hacia el estadio, aunque es una hora menos. Han venido 24 futbolistas, se sumó Jiménez y Lozano, recuperados ya ambos de las lesiones, uno titular. Palacios se quedó en Buenos Aires. Esto sería la noticia, pero vale también, hasta para si quieren la gente de redes. Palacios no pidió irse, Palacios no se reunió con Riquelme, Palacios no habló con Delgado, Palacios ni siquiera habló con Arruabarrena. Palacios quiere cumplir su contrato con Boca, se rescindió una lesión, me dicen que no es lesión directamente, que fue una molestia en el aductor que justamente venía del desgarro, pero se especuló con que quería irse, que había llamado hasta a mí para decir que se quería ir. No se quiere ir, se quiere quedar en Boca y pelear por un puesto.
1: Bien, Fafi, abrazo grande, la seguimos mañana.
7: Un placer, hasta mañana.
1: Ahí estaba Fafi Pérez desde Rancagua con lo que va a ser la previa del partido de mañana de Boca frente a O'Higgins de Chile. Gran abrazo a Sebas Lapo, que nos está escuchando.
2: ¿Se dice Slapo o es Slapo?
1: Slapo.
3: Es Lapo.
1: Slapo. Empieza con S el apellido, sigue con una Z y con un L. Slapo. Slapo. Un abrazo grande para él, que bien jugaba al fútbol, zurdo, tremendo. Nos vamos, Trucho, un placer tenerte.
2: Por favor, gracias.
1: Vení más seguido.
2: No, tratemos de que no.
1: No, pero
2: no por ustedes, sino para que yo labure un poquito menos.
1: No, bueno, está bien, pero hoy no laburaste la tarde.
2: No, claro, por eso vino.
1: Pero pudimos hacer un día un enroque, una cosita.
2: Sí, claro. Mira, me das por ejemplo a quién.
1: Fersis.
2: Listo, a poder pasar.
1: Una casa y venís vos.
2: Listo.
3: No, yo no estoy.
2: Hacemos el enroque.
1: ¿Vos no te querés ir?
3: No, este es mi programa.
1: Es hasta que no es más.
2: Claro.
3: No.
2: A ver. River del club de Gallardo hasta que dejó de ser.
1: Claro.
2: Y mirá que...
1: Todo eso hasta que deja. Vos eras de un matrimonio. No está más.
3: ¿Era de un?
1: Matrimonio.
3: Ya no estás más. Sí, vos también.
1: Eso yo no dije que no.
2: No lo sabes.
1: Sí. ¿Vos también?
3: Sí, pero a donde te sentás.
1: No hay nadie responsable en esta vida. Nadie. Entonces, si mañana te tenés que ir, te vas.
3: No, pero no me quiero ir.
1: Pero nadie dijo que te quieres ir. Te van a echar.
3: No.
1: Señores, nos vamos. Chao, buenas noches. Se viene Zlatar. No, es Zlatar. Zlatar. Con Figorieta.

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0: Muy pero muy buenas noches, bienvenidos a un nuevo programa de esto que es Disport Show. Para ir cerrando la jornada como estamos acostumbrados en cada noche, en una jornada de mucho fútbol del torneo clausura, con una nueva derrota de River, del River del Chacho Caudet, que no levanta, Copa Sudamericana que se sigue jugando y obviamente partidos en vivo. Los saludo a Leo ahorita, quien va a estar acompañándolos aquí en Disport Show, hoy sin Silvio Maverino, que lo vamos a tener ausente por unos días, pero ya lo vamos a tener de regreso la próxima semana. Pero quien me acompaña será Francisco Slatar. Bienvenido, Fran.
1: Leo, querido, ¿cómo te va? El saludo para vos, gran saludo también para Mave, para Maverino, ocupando su lugar el día de hoy. En este día miércoles, terminando el miércoles, comenzando el día jueves, con otra derrota dura para River, para el Chacho Caudet, con mucha bronca también de la gente de River, y con un fútbol argentino que sigue, con campeonatos internacionales también que se están jugando en este momento, porque está perdiendo Lanús, y con toda la información también del fútbol internacional y lo que pasa en el resto de los deportes aquí en la Argentina y en el mundo.
0: Así es, y bien me decías, está jugando Lanús por Copa Sudamericana. Me voy a Perú, que allí está Johnny Gramulia con la conexión. Johnny, te saludo.
2: Hola Leo, hola Fran, abrazo grande para ambos en este momento. 3-0 es la victoria de Cienciano, le está costando todo a Lanús, ¿eh? No ha tenido llegadas claras a los arcos en lo que va de este segundo tiempo. Ha metido todos los cambios, Morgantini, De Jesús, Huerta, Costa y Sepúlveda, para tratar de al menos arañar un gol y llegar a los penales. Por ahora eso en fútbol está muy lejos, pero quién te dice una pelota parada y pueda cambiarle el destino. Gana bien Cienciano, 3-0 en lo que va de este segundo tiempo.
0: Ya volveremos con Johnny Gramulia con lo que es por ahora la caída 3-0 para el Granate, el campeón vigente de la Copa Sudamericana. La altura que le costó al Granate, le costó además la Copa Libertadores este año.
1: Sí, durísimo el arranque de este año para Lanús. Un Lanús que perdió a Castillo quizás a principio de año como la gran figura. El goleador que lo trajo a Valois, que arrancó bien también, pero perdiendo ahora en Perú, en la altura, había sacado una buena ventaja de local, ¿no? Un 2-0. Y con equipo uno daba la sensación para pasar sin problemas. Se le complicó en el primer tiempo y no puede encontrar el rumbo todavía en 76. Hay fútbol también aquí en la Argentina, porque está jugando Instituto en este momento. Está ganando 2-0 ante Platense con los goles de Cerato y de Tisera. Mucha actividad, ¿no?, en este multiverso del fútbol argentino, donde algunos juegan por Copa y otros juegan por el torneo local, por el clausura también, Leo.
0: Así es con mucho fútbol en el día de hoy, que comenzó con un primer partido en el primer turno, victoria de Barracas, Fran.
1: Ante Aldo Civi por 1-0, la victoria de Defensa también 2-1 ante Riestra, y la victoria de Gimnasia ante River por 1-0, en un fútbol argentino que está cambiando, ¿no? Por lo que viene estas primeras dos fechas, estoy notando algunas cositas que me gustan, interesantes, en este nuevo fútbol argentino. Veo equipos más ofensivos, que sí, se juega un poco más que en torneos pasados, que dan ganas de ver a los partidos, que uno se queda a ver el partido. Está más interesante, hay más ritmo, más dinámica. Creo que se están animando más los equipos, quizás hay técnicos más ofensivos, pero he notado eso, ¿no? Que hay goles en todos los partidos, en la mayoría. No hay tanto 0-0, y si hay 0-0...
0: Son pocos
1: y son entretenidos también. Y obviamente hay tantos partidos, no se puede esperar que todos sean, ¿no? Bueno, ¿no? Tenemos millones de partidos por fecha, algunos sí, puede fallar, ¿no?
0: Así es. Repasando rapidito, después vamos a ir puntualizando en uno por uno, Frank, cómo han sido los partidos de hoy de la Liga Profesional de este torneo clausura.
1: Este torneo clausura que tuvo la victoria de Barracas, que decíamos recién, 1-0. La victoria de Defensa, 2-1 ante Riestra, River, y la derrota 1-0 ante el Lobo. Está ganando Instituto, lo que decíamos, 2-0 ante Platense, con gol de Tisera, ¿no? Que hablábamos fuera de aire, si era aquel que jugaba en Bulgaria, que era goleador, sí, en el extranjero, volvió a Huracán, ahora jugando en Instituto, autor de uno de los goles en la victoria de la Gloria.
0: Así será, pero nos vamos a meter en el partido del día, ¿no? Quizás por más que nada por el resultado, lo que fue una nueva derrota del River de Chacho Caudet, que no comenzó de la mejor manera esta segunda parte del año. Derrota por Copa Argentina, derrota por el torneo local en la primera fecha en el Monumental contra Barracas, y una nueva caída hoy como visitante contra Gimnasia y Esgrima La Plata. Y el que habló de ese encuentro fue un ex River, que hoy es una de las figuras de Gimnasia y Esgrima La Plata, Nacho Fernández, a quien lo escuchamos.
3: Si bien había cosas para corregir, el equipo creo que hizo un un partido correcto donde tuvimos situaciones para empatarlo, alguna jugada polémica, pero bueno, hoy con nuestra gente queríamos conseguir los tres puntos y por suerte hicimos un gran partido y se dio.
4: Enorme partido en donde pareció que en la dividida estaban siempre ustedes, bloquearon muy bien en la mitad de la cancha, siempre en partido. ¿Te vas conforme, además de la victoria, con lo que hizo el equipo?
3: Sí, sí, lógico, me voy conforme por la entrega, porque estuvimos muy ordenados. Como siempre digo, más allá de la victoria, habrá cosas para corregir, pero siempre con los tres puntos es más fácil.
4: Tenés mucho a River, pero con otra camiseta, con la de Gimnasia, si hay que ir a trabajar fuerte con Montiel también.
3: Y sí, soy un profesional. Como siempre digo, soy un agradecido a River, a toda la gente. Viví 8 años maravillosos y nunca tuve ninguna queja, y yo respeto muchísimo tanto a la gente de River como a los que salieron campeones del mundo, así que, pero hoy me tocaba defender esta camiseta y lo hago a muerte.
4: El Pollo dice que Gimnasia se va a tirar un tute por alguno de los jugadores de River que no tiene tanto lugar. Vos, si no sabes vos.
3: No, la verdad que no tengo ni idea, te digo la verdad, no tengo ni idea. Estuvimos preparando este partido, no había mucho tiempo para pensar, en eso se encargarán los dirigentes y el cuerpo técnico.
4: Felicitaciones, Nacho.
3: Muchas gracias.
0: Bueno, ahí pasaba la palabra de Nacho Fernández en la victoria que fue del Lobo Platense, que no ganaba desde hace 9 años como local. Mucho tiempo ha pasado, 3 de diciembre del 2017. Mira, Mariano Soso era el técnico en aquel momento del Lobo Platense, con goles de Colazo y Alemán para Gimnasia y Grima La Plata. Escoco para el River de Marcelo Gallardo, que no atravesaba el mejor momento en esa época.
1: No, y tampoco lo atraviesa ahora, ¿no? Este momento de River, que si uno se pone a hilar fino, ¿no? Dentro de lo que uno piensa también, viene ya sumando y acumulando, me parece, varios errores, no solamente desde lo futbolístico. Uno puede también quizás mencionar el tema de los apartados y demás, pero es verdad que River ha sido superado con Barracas y con Gimnasia, como mencionaban ahí también, desde lo emocional, desde las ganas de ir a buscar el partido, y le pasa a Boca también, si River y Boca no entienden que le van a jugar cada uno de estos equipos, Gimnasia, Barraca, Riestra, el resto de los equipos, dejando la vida y jugando como si fuera el último partido, la va a pasar mal en el torneo River y Boca, que a mí me da la sensación, todavía no entienden de qué manera se tiene que jugar este tipo de torneo, este nuevo torneo donde se juega una etapa previa y después una etapa de playoff. No le han agarrado la mano todavía, me parece, Boca o River, o todavía no entienden que hay que dar un poco más en este tipo de torneos también, porque los rivales tienen otro tipo de concentración, le juegan con otras ganas también, y no le encuentran la vuelta todavía a River y Boca también a este nuevo tipo de torneo.
0: Algo que preocupa a River y Boca, porque, como bien decís, Fran, no le encuentran la forma de jugar estos torneos y ni siquiera llegan a las etapas finales. Creo que River, de todos los campeonatos que se han jugado de este formato, recién el último fue la vez que llegó a una final.
1: Sí, y llegó a una final sin jugar demasiado bien tampoco. Llegó
0: y listo.
1: Se encontró con esa final. Después la termina perdiendo. Boca creo que estuvo cerca con Diego Martínez cuando elimina a River, pero después también vuelve a cometer un error que lo deja eliminado con Estudiantes, si mal no digo, en aquel certamen. Pero no le encuentran la vuelta todavía a este nuevo formato. Es más, creo que ni Boca ni River han ganado un torneo con este formato. Creo que Boca ganó en 2020 la Copa Maradona, que era muy similar, me parece, a este claro. formato, pero bajo el nombre de Copa de la Liga. Me parece que todavía no han podido encontrar la vuelta. No creo que estén subestimando este torneo, que no le encuentran la mano y se sienten superados por los rivales. En muchos de los casos, cualquier equipo le planta cara a River y a Boca, en la cancha de Boca, en la cancha de River, jugando de visitante River, jugando de visitante Boca. Está costando horrores a los dos equipos plantarse en esta Copa de la Liga.
0: Otro de los que habló fue el autor del gol de Gimnasia, de Alexis Steinbach, que le dio una victoria al Lobo como local después de 9 años. Lo escuchamos.
5: Bueno, buenas noches, la verdad que sí, muy contento por el sacrificio del equipo. La verdad que los chicos dejaron el alma acá adentro, corrimos hasta el último minuto, y bueno, en lo personal lo venía buscando el gol en el bosque, ya lo venía pensando, lo venía soñando, más que nada, así que nada, muy contento por el gol y por la victoria.
4: Bueno, y en una posición que conoces muy bien, pero en tu regreso a Gimnasia, más de 4 que de lateral, hoy con Bauti los dos, ¿te sentís más libre, con más libertad para llegar?
5: Sí, bueno, bueno, como dijiste, yo en inferiores cuando llego jugaba de extremo, después cuando me toca subir a primera subo de 8, siempre creo que mi posición fue de carrilero, la verdad que bueno, después me tocó hacer el lateral, pero bueno, como dijiste, la verdad nos sentimos muy cómodos con Bauti, creo que hicimos un gran partido los dos y bueno, contento.
4: Especial para vos por lo del contrato, la renovación, el tema de la cláusula, era especial también tener un buen partido de local con tu gente.
5: Sí, obvio. Como dijiste, yo estaba con ansia de renovar, siempre quise renovar, así que nada, contento por el gol, por la renovación y por la victoria del equipo.
4: Felicitaciones.
5: Gracias.
0: Una derrota que a River lo deja último de la zona B con 6 puntos y es uno de los pocos equipos que todavía no ha logrado ganar en este torneo clausura. Es cierto, dando fechas, hay algunos equipos que todavía no han jugado su segundo partido, pero es algo a preocupar, ¿no? Para River y el mercado de pases también, ¿qué ha hecho? ¿Cómo se ha armado para buscar quizás la Copa Sudamericana, que es el mayor objetivo internacional que tiene el millonario de acá hasta que termine el año?
1: Sí, un River que hay que ver también si está bien armado, ¿no? Este plantel de River, qué es lo que le falta, qué es lo que necesita también para empezar a jugar un poquito más también, porque no se sabe todavía cuál es la idea de este River de Chacho Coudet, si es ser vertical por los costados, por adentro no encuentra juego, lateraliza mucho, cae en los laterales muy seguido y no encuentra ese juego quizás en los últimos metros. El equipo de Chacho Coudet, me quedo con el gol también, la imagen del gol es preocupante también, la imagen del gol porque cabecea un tipo rodeado de hombres de River, el jugador de Gimnasia, rodeado de camisetas de River.
0: Una jugada que podía haber sido gol ya en la previa, ¿no? Zafó por poquito ahí en la línea.
1: En el segundo tiempo estuvo mucho más cerca Gimnasia siempre del gol que River, pero la imagen del gol es preocupante también, porque está el hombre de Gimnasia rodeado de camisetas de River a cuánto, un metro del área, del arco también. Le pasó a Boca el otro día con Riestra, sí. También. Adentro del área, a un metro del arquero le cabecean. Realmente preocupa lo de River y seguramente la gente de River esté buscando explicaciones. Mismo Coudet también, que habló después del partido de algunas cuestiones que a mí me han hecho ruido también, porque habló de que le faltan los últimos metros también al millonario y se desprendió hace poco de un jugador que, bueno, con todo lo que se puede cuestionar, era quizás el que le daba eso en los últimos metros.
0: La carta que le falta.
1: Lo que mencionaban en la conferencia de prensa. Pero veremos qué hace River, si se sigue moviendo también en el mercado de pases, si va a buscar alguna carta. Sumado a todo esto, se le suman también tres jugadores que a priori da la sensación que van a estar lesionados, que son Arambarri.
0: Malas noticias, sí.
1: Correa y
0: Acuña. Y Acuña.
1: También, otra mala noticia para
0: River. Otra mala noticia en un partido que se le va a complicar, ¿no? River el próximo domingo contra Rosario Central. Antes de meternos en las palabras del entrenador, de Eduardo Coudet, después de la derrota de River ante Gimnasia, voy de nuevo a Perú con Johnny Gramulia para actualizar cómo va el Granate allí en Cienciano.
2: 41 del segundo tiempo, Cienciano 3, Lanús 0, no patea al arco. El equipo de Pellegrino, preocupante actuación hasta ahora del Granate, que se está quedando afuera de los octavos de final de la Copa Sudamericana. Padece el partido, cada contra parece estar cerca, Cienciano, de liquidar las acciones. Restan 4, más lo adicionado por ahora, fuera Lanús. Por ahora, Cienciano 3, el Granate 0.
1: Y también en Córdoba sigue ganando Instituto 2-0 ante Platense en 40 minutos del segundo tiempo, 5 para que se cierren en el torneo clausura. Buena victoria de La Gloria como local ante Platense por 2-0.
0: Bueno, como bien lo decíamos, River por ahora que está último en su zona, un momento que preocupa, ¿no? Para el millonario, hay que decir que son 4 derrotas consecutivas en torneo AFA. La última victoria había sido justamente contra el rival que va a tener el próximo domingo, semifinal del el torneo Apertura. Le había ganado 1-0 en el Monumental a Rosario Central. Después fue derrota en la final contra Belgrano, derrota contra Aldo Civi en Copa Argentina, la derrota con Barracas en el Monumental y hoy se consuma la nueva caída en la ciudad de las Diagonales contra Gimnasia y Esgrima La Plata. Un presente realmente preocupante.
1: Preocupante, y lo que preocupa también es lo que viene, ¿no? Que el próximo rival sea Rosario Central, que es verdad, no llega quizás jugando de la mejor manera el equipo de Almirón, pero si no pudo con Barracas River, no pudo con Gimnasia, con un rival como Rosario Central, que desde lo futbolístico quizás no está en su mejor momento, pero que en los nombres tiene mucha jerarquía, con Di María, con Campas, con varios nombres, veremos si puede revertir River como local esta imagen. Con un Coudet que se lo ha visto preocupado en la conferencia de prensa. Veremos cuál es la solución de River, si cambiar tanto el equipo, si modificar algunas piezas de cara al próximo partido, en un fútbol argentino que además te da poco tiempo quizás después de algún golpe, de alguna derrota, para trabajar y prepararte. Tiene lo bueno y lo malo, ¿no? La revancha rápido, o lo malo que...
0: O te termina de hundir.
1: O te termina de hundir. Es una de dos. Para Chacho Coudet, que también veremos cuánto le queda de saldo también, porque empieza...
0: Se empieza a complicar realmente.
1: Empieza a complicar, uno ve las redes, ve distintos lados y ya te digo que tiene, para mí, por lo que veo, tiene más gente quizás en contra en River que a favor.
0: Se le agotó rápido, parece el crédito, ¿no? Al Chacho Coudet, que hoy nuevamente estuvo en cancha después de cumplir la sanción y habló en conferencia de prensa. Escuchemos qué decía sobre el partido.
6: La verdad que muy difícil el momento. Hay que trabajar, tenemos que mejorar mucho, levantar mucho los niveles. No logramos, tenemos mucho la pelota, pero no estamos logrando desequilibrar y lastimar en proporción a la cantidad de tiempo que tenemos la pelota. Y
7: estamos,
6: y bueno, y estamos evidentemente ahí, ¿no? No estamos derechos tampoco, que no,
7: sí,
6: no ligamos nada en estos momentos, así que hay que trabajar.
0: Una derrota a River que no solo lo aleja de pelear este campeonato, sino también de una tabla que quizás no estamos acostumbrados, porque es un torneo nuevo, ¿no? La tabla anual que hoy te da un torneo de liga. River ahora está a 6 puntos con Independiente y Rivadavia, que todavía no ha jugado.
1: Y la victoria de Argentinos también lo aleja a River en esa tabla anual. Una tabla olvidada, ¿no? La tabla anual. Y es un campeonato a la par. Es otro torneo que se juega en simultáneo al de la Copa de la Liga. Y preocupa, ¿no? La tabla anual, porque Boca también se aleja, si sigue perdiendo, porque River queda muy lejos también. Y te termina complicando después a la larga, ¿no? Porque el problema quizás con la tabla anual no es ahora, ¿viste? Uno no la mira, no se preocupa con la tabla anual cuando arranca todo, pero cuando empieza a llegar al final y te ves lejos, ahí se empieza a complicar el tema con la tabla anual, que es la tabla olvidada, me parece, por los grandes equipos del fútbol argentino, porque dentro de esa tabla anual, entre Sudamericana y Libertadores, hay muchos equipos que no son denominados los grandes, ¿no? Que están metidos ahí quizás porque empiezan a ganar, empiezan a sumar puntos y en este nuevo sistema de torneo se terminan metiendo arriba en la tabla anual.
0: Antes de seguir con Coudet, me voy a Cusco nuevamente. Tiro libre peligroso para Lanús, Johnny.
2: Sí, señor, le va a pegar Sepúlveda. Atención, busca arco. ¡El arquero! El arquero por arriba del travesaño termina sacando la pelota. Estaban preparados Canales, Izquierdos. Buscó el remate frontal el chileno. Hay tiro de esquina que le corresponde a Lanús. Ha pasado el primero de los 5 adicionados por el árbitro Betancourt de Colombia. Las últimas balas le quedan al conjunto granate para buscar por ahora los penales. Ha sido un pobre partido de grana, pero quién te dice por arriba. Centro de Sepúlveda, sector izquierdo buscando el segundo palo, la sacan. Va a haber un lateral ahora para el conjunto granate. Altura, área grande, sector derecho, no pasa el peligro. Necesita sí o sí conectar con alguna cabeza aérea. Por abajo le ha costado todo. No ha tenido casi remates al arco, Leo, en lo que va de partido, pero resta la del final. Y si la del final sale, piensan los hinchas granate, lateral al área, saca de cabeza. Por allí Becerra, le vuelve a quedar a Costa. A Costa que toca atrás buscándolo a Medina, centro al arco. Arriba del travesaño se va esa pelota. Se tira el arquero para ganar tiempo. 1.40 de los 5. Cienciano 3, Lanús 0.
0: Ya volvemos a Cusco. Lanús que necesita sí o sí un gol para llevarlo a los penales. Por ahora no le está saliendo, ¿no? El partido al granate que había ganado 2-0 la ida. Está perdiendo 3-0 en la altura de Cusco. La altura que se le complica, ¿no? Bastante a los equipos. Lanús no está haciendo la excepción por ahora.
1: Sí, se le ha complicado a Lanús. También en simultáneo está jugando Bragantino con Sporting Cristal. Está ganando Bragantino 1-0 en Brasil. Con ese resultado clasifica el equipo de Brasil a la próxima ronda en esta Copa Sudamericana, que también tuvo hace unos días, ¿no? La buena victoria de Tigre. En realidad la derrota y la victoria en el resultado global para avanzar en esta Copa Sudamericana. Y el grana por ahora es el argentino que está quedando eliminado en la Sudamericana. En estos momentos le queda poco, ¿no? Ya contra reloj juega Lanús. Una lástima, ¿no? El vigente campeón con buen equipo, ¿no? Para pelear esta Sudamericana se está quedando eliminado. Quizás inesperadamente también para la gente de Lanús, ¿no? No imaginaban este momento a esta altura de la noche.
0: ¿Vuelve a Cusco? ¿Es correcto el resultado, Johnny, por ahora?
2: Sí, señor. Ha sido ampliamente superior Cienciano, que encima encontró los goles solamente en el primer tiempo y en esta segunda parte se dedicó a esperar y a aguantar. Con el resultado a favor, se viene por el centro el conjunto peruano. Pelota larga para Garcés, la tiene Lozada. 2 minutos para el final, Leo. 2 minutos, busca la heroica. el conjunto de Pellegrino, que ya sabe de heroicas, porque te acordás que le ganó Flamengo sobre la hora en el Maracaná. Por ahora no sale eso, por ahora no encuentra espacio, por ahora no encuentra la pelota. Ahora lateral que le corresponde a Cienciano, 1.30 para el final, gana el conjunto peruano, queda eliminado Lanús por ahora.
0: Los últimos minutos para el equipo de Mauricio Pellegrino, que va por la heroica, un gol que le dé la chance de los penales, la chance de poder continuar. Vuelve a Perú, Johnny.
2: La pelota por el centro de Sepúlveda, la levanta buscando el segundo palo con Cardoso, va a perder la pelota. El ex hombre de Tigre ya recupera en la mitad de la cancha. Agustín Medina levanta buscando segundo palo, puede estar en esta. La baja dentro del área como puede Sepúlveda, gira para tirar el centro, el rebote. Tiene que salir del área, hasta ahora al centro, muy pasado y fuera del área. Cuando estaban todos adentro, tiene que retroceder ahora Morgantini. Y sale el conjunto peruano, pelota larga para Garcés. Sale también Lozada del área, va a buscar esa pelota. Llega el ex arquero de Lanús, la quiere levantar hacia adelante, se viene Lanús con todo. Último minuto de juego en Perú, última bola que va a caer al área, pelota larga buscando la Will, que gana, viene el hombre de pasado en Mirasol, la baja por allí Medina como puede, termina sacando a montar ahí hacia adelante, ya recupera la pelota el Cali izquierdo, otra pelota por arriba, atención, va Medina por banda izquierda, saca de cabeza por allí Becerra, revolea hacia adelante, ahora la pelota Barreto, va corriendo Morgantini, quiere poner el cuerpo, termina perdiendo ante la intensidad de Sousa, que se viene por banda derecha, si la cambia hasta el cuarto, cambio de frente para Garcés, mano a mano con Lozada que sale del área, Garcés y el toca al medio para Jover, gol, gol de Cienciano, liquida las acciones del conjunto peruano, con Lanús todo jugado hacia adelante, Jover, autor de un doblete en esta noche, al igual que Garcés, termina liquidando la historia el conjunto peruano. Cienciano 4, Lanús 0.
0: Bueno, no pudo ser para Lanús. Ya últimos minutos, más lo que adicione seguramente deje un minutito más. Pero 4-0 parece sentenciada la serie. Imposible que Lanús pueda convertir dos goles, por lo menos para llevarlo a los penales. Se termina, al parecer, la carrera de Lanús en la Copa Sudamericana. El vigente campeón de la Sudamericana, Fran.
1: Sí, y desarmado en esta Lanús. Primero Morgantini con lo que hacen, una pelota que se va sobre un costado, la quiere proteger, no salta, pierde. Insólito lo del defensor de Lanús. Y después Lozada también, ¿no? Una muestra también de la urgencia de Lanús, del apuro que tenía Lanús por ir a buscar el partido. Desarmado totalmente en el fondo, arco vacío para definir desde la medialuna del área. Y el tiro contra el palo, Canales que estaba en la línea, pero no podía hacer nada. Y Lanús se queda eliminado de la Copa Sudamericana por 4-0, ¿no? Un resultado duro, ¿no? Durísimo. En la vuelta había ganado 2-0 la ida. Cuando es final, Johnny, ¿no?
2: Sí, señor, final del partido en Perú. Ha ganado Cienciano 4-0 ante Lanús. Los goles de Hover por duplicado y de Garcés también en dos ocasiones. Un dato que realmente es insólito, muchachos. El 5 de mayo había jugado por Copa Libertadores, está en la altura del Alto, en Bolivia, ante Always Ready Lanús. ¿Sabés cómo terminó el partido? 4-0 también. Le costó todo en aquel partido al equipo de Pellegrino, que por eso llega a jugar esta instancia de playoff de Copa Sudamericana. Se repite el resultado, no ha sido bueno el partido para el Granate, que la última vez que ganó de visitante fue allá por el 21 de marzo. Más de 4 meses sin conseguir una victoria en condición de visitante. En aquel momento ante Vélez 1-0. Cienciano va a jugar ante Botafogo, queda eliminado entonces el conjunto del sur de Gran Buenos Aires.
0: Gran labor, Johnny, será hasta la próxima.
2: Abrazo grande para ambos.
0: Ahí pasaba Jonathan Gramuria con la conexión de lo que fue la caída y eliminación de Lanús. En Cusco, 4-0, perdió contra Cusco de Perú en la altura, 3.400 metros de altura sobre el nivel del mar, que no le vino bien a Lanús. Recordemos, había sido la ida 2-0 para el Granate, un resultado global que terminó 4-2 a favor del equipo peruano, que le permite avanzar y jugar contra Botafogo en octavos de final. Reiteramos también cómo sigue el partido por el torneo clausura, el último de este día, Fran.
1: Sí, tiempo cumplido en el segundo tiempo y gol de Platense, 2-1 el partido. Una pelota al ángulo de Bobadilla, zurdazo increíble a colocar para marcar el 2-1 y se salvó recién Instituto, también un cabezazo al lado del palo. Repito, está lindo el fútbol argentino, hay partidos entretenidos, está interesante, es complicado verlo, quizás el fútbol argentino porque hay muchos partidos a cualquier hora, pero está interesante, con dinámica, tiene ritmo, este fútbol argentino tiene goles y eso es bueno. Cuando acaba de terminar en Córdoba, en cancha de Instituto, la victoria de la gloria, 2-1 ante Platense para cerrar el día miércoles en el fútbol argentino y ya esperar lo que va a ser mañana la continuidad del fútbol argentino. Completamos entonces: Barracas 1-0 Aldo Civi, Defensa y Justicia 2-1 a Riestra, Gimnasia 1-0 a River e Instituto, que acaba de terminar 2-1 a Platense.
0: Habla el Cali Izquierdo, Lanús.
7: La carne al asador, pero no la alcanzó.
8: ¿Cuán difícil es jugar en una plaza como esta?
7: Es muy difícil, la verdad. La altura condiciona mucho. Pero bueno, sabíamos lo que nos enfrentamos. Y estos torneos tienen eso, así que no es excusa. Creo que no hicimos un buen partido acá.
8: ¿Cuál es el mensaje a la gente de Lanús?
7: Nada, que estamos decepcionados, como estarán decepcionados ellos. Trataremos de dar vuelta a la página y encarar el torneo local con toda nuestra fuerza para tratar de pelear lo más arriba posible.
8: Gracias.
0: Ahí pasaba la palabra del Cali Izquierdos en la derrota y en la eliminación de Lanús en Copa Sudamericana, pero volviendo ahora sí al fútbol local, en lo que fue uno de los partidos de la fecha de la jornada del día de hoy, la derrota de River 1-0 contra Gimnasia de Grima La Plata, gol de Steinbach, y la palabra de Eduardo Coudet, que vamos a seguir repasando la conferencia del técnico millonario. El Chacho habló del equipo y por qué le falta al equipo, escuchémoslo.
6: No tenemos quizá los mismos niveles individuales, por eso digo, podríamos hablar de mil cosas, de que casi no hemos trabajado ni con lo que han llegado ni a la selección, ni con jugadores que por distintas situaciones todavía no encuentran no hemos tenido el tiempo para que encuentre su mejor ritmo y su mejor versión, y son jugadores muy importantes, pero te vuelvo a decir, esto no, podemos hablar de mil situaciones, pero hay que ganar.
0: Bueno, no puede ganar, ¿no? Algo que le está costando a River y que siempre que comienza perdiendo se le está haciendo imposible darlo vuelta, Fran, al River de Coudet, ya hay que decir a River en sí, ¿no? Porque es una estadística que la tiene con Gallardo y con Coudet, que realmente le está costando y mucho. De los últimos 27 partidos, la última vez que lo ha podido dar vuelta fue el 6 de noviembre del 2024. En Alta Córdoba le ganó 3-2 a Instituto, lo iba perdiendo River 1-0 y lo pudo dar vuelta a ese encuentro Solari, Díaz y Colidio, los goles para el millonario. De ahí en más, 27 partidos en los que no lo pudo dar vuelta, 19 derrotas y 8 empates, ¿no? Números que realmente preocupan.
1: Sí, que preocupa para River y todavía no, o disocio, mejor dicho, con algunas palabras de los entrenadores, ¿no? Uno no quiere caer en opiniones y demás, pero con esto de no poder trabajar, no poder trabajar porque hubo un mundial en el medio, hubo 2 meses de parate quizás, hubo una pretemporada en el medio, quizás la queja va para el lado de que los jugadores han llegado tarde, ¿no? Que los refuerzos han llegado tarde para River. Correa llegó, le tocó jugar a los 2 días, es verdad, pero hubo tiempo para trabajar. Tema es si estaban disponibles los jugadores que el técnico quería para trabajar también.
0: Creo que el tiempo algo también no acompaña, ¿no? La situación, el tiempo. Hoy creo que River no da tiempo a nada, me parece.
1: No hay paciencia. Tenés que ganar porque la gente no tiene paciencia. Cuando empezás a perder, cuando no te va bien, necesitas resultados para por lo menos tener un poco de aguante de parte de la gente y trabajar un poco más tranquilo. Pero con esto de tiempo para trabajar, tiempo hubo. Quizás no hubo la rapidez para traer a los jugadores, para tener los refuerzos el primer día de la pretemporada y armar un plantel nuevo a mitad de año, quizás, cuando tenés la pretemporada un poco más corta y no quizás en el verano donde tenés la pretemporada más larga, porque River armó prácticamente un plantel nuevo a medio año y nunca es fácil armar un equipo nuevo a mitad de año, ¿no? Porque es más corto el tiempo para trabajar que hay, pero quizás la queja va para el lado de que los refuerzos no llegaron a tiempo, quizás para River, y llegaron sobre la marcha, sobre la hora. Bueno, tendrá que trabajar y resolver sobre la marcha. Ahora Coudet, ya con 2 derrotas consecutivas, se hace más difícil trabajar cuando uno pierde. Hay otro ambiente también, ¿no? En los partidos y en los entrenamientos, imagino que también. Pero bueno, disocio un poco con esto de tiempo para trabajar, porque tiempo hubo. Quizás no hubo, repito, la rapidez para incorporar de parte de la dirigencia, se puede decir, quizás. También.
0: Y habló el Chacho justamente de eso, ¿no? Que es una situación difícil, quizás de las más complicadas como entrenador. Escuchémoslo.
6: Sí que es una de las situaciones más difíciles, no solo de acá en River, obviamente, sino que también a nivel personal es de las veces que más me ha costado poder hacer jugar a un equipo como quiero que juegue. Y bueno, por eso siempre digo que es tiempo y trabajo, que está, se están completando un grupo, que están llegando jugadores buenos, que seguramente van a van a llegar muchos, vamos a traer, el River va a traer muchos jugadores más, necesitamos 3-4 jugadores más en distintas posiciones donde tenemos muchos juveniles, y esto no pasa muy seguido. Yo siempre dije que los juveniles en situaciones de otro tipo son los que más ayudan, pero bueno, también tienen un proceso, ¿no es cierto? Y todos sabemos que ese proceso es cuando arrancás, después tenés ese bajón que hemos tenido todos los que hemos jugado a la pelota, y no es tirarle es muy difícil darle la responsabilidad, ¿no es cierto?, en un inicio. Pero por eso vuelvo a decir, podemos ir a un montón de situaciones que complican o que han complicado para estar en esta situación, pero River y hay que ganar y hay que hacerlo jugando bien. Entonces soy reiterativo y no es que me ponga una pistola en la cabeza, pero es la realidad. No, River no te da margen ni tiempo y tenemos que empezar a ganar.
1: Se nota,
0: ¿no? El panorama.
1: Y se nota también en el tono del Chacho de que no está contento. Y quizás estoy, no sé si enojado con el Chacho, pero como que no coincido mucho con algunas cosas que dice el Chacho también, con esto de hay que traer 3-4 jugadores más. Para mí hay un problema de raíz en River, ¿no? Con el tema de los apartados, que cada uno puede tener su opinión y demás. Pero hoy River, por ejemplo, vuelve a jugar un partido sin completar el banco de suplentes. Innecesariamente. Tenés a 8 jugadores que están apartados en River. Que son buenos, porque hay jugadores que son buenos. Quizás no le dio o no tuvieron a la altura en River. Quizás merecían, no sé, más oportunidades. No hay paciencia, lo decíamos recién.
0: Quizás la decisión de apartar jugadores, en su momento, no sé si estará bien o estará mal. Estará obviamente los que estén a favor y los que estén en contra. Creo que el problema aquí es no traer, ¿no?, la cantidad. Si vos sacás cierta cantidad de jugadores, traer la misma cantidad como para que el técnico no tenga que completar quizás con juveniles, como lo ha dicho él.
1: A mí me parece insólito, ¿no?, que River no complete el banco y que tenga jugadores apartados y que tengan los apartados juveniles también. Eso quizás molesta también al hincha de River, que dentro de los apartados haya 2 o 3 jugadores de la cantera, de las inferiores de River, y que quizás no se los cuide, no se...

0: Si hay que traer 3, 4 jugadores más, ¿va a traer jugadores suplentes?
1: Y el apuro aparte.
0: Claro, va a traer suplentes, va a traer titulares, va a traer una figura, va a traer 10, pregunto. ¿Qué jugadores va a ir a buscar River ahora? ¿Jugadores para tener en el banco de suplentes? También a la hora de salir a buscar, pregunto, ¿no? River. ¿Va a ir a comprar un jugador y le va a decir, te necesito para que sea suplente en River?
1: El tema es qué tipo de jugador traer, ¿no? Le preguntaron a Chacho Coudet en conferencia de prensa acerca de por qué no hay gambeta. Creo que hoy en día quizás no tiene ese jugador que puede llegar a ser Ángel Correa. Recién está dando sus primeros minutos en River. Pero le preguntaron por eso al Chacho. Escuchamos lo que dijo en conferencia.
2: Equilibrio un poco de lo que hablaba anteriormente, te lo da la confianza, te lo da cuando estás en tu mejor nivel y es un poco lo que hablaba anteriormente, no es contagio, no es apuntar a alguien, sino que tenemos que conseguir no solo esa confianza a nivel de los duelos individuales, sino nos está faltando esa pelota filtrada, ese pase de gol que en River tiene que encontrar un pase distinto, una jugada distinta, porque vas a jugar en los últimos 30 metros, es una constante, ¿no es cierto? Pero bueno, no, sí coincido con vos, que lo dije en principio, no está sucediendo. Y bueno, hay que animarse a ir por más.
1: Bueno, habrá que ver qué pasa, ¿no? Con este River de Eduardo Coudet, que ya lleva 21 partidos como técnico de River, 13 ganados, 2 empatados y 6 perdidos. A ver, no son tanto los perdidos, pero si uno se pone a desglosar los partidos,
0: ¿quién?
1: Claro. A ver, tenés el Superclásico contra Boca, la final contra Belgrano por el torneo Apertura, el otro día contra Aldo Civi, y bueno, y ahora las derrotas contra Barracas y Gimnasia de Grima de la Plata se suma también a la de Atlético Tucumán del torneo pasado. También golpeó, pero creo que comparándolas con lo que son las derrotas que estamos mencionando, no sé si es tan pesada como las otras.
0: Sí, hay dos derrotas muy duras, que son la de Boca y la de la final. También por la manera que pierde la final, me parece, con Belgrano. Y después, tres derrotas que River no se puede permitir. Quizás sí. En su historia, ¿no? Quedar afuera de Copa Argentina tan temprano con Aldo Civi y perder de local con Barracas y con Gimnasia en La Plata. Es algo que, como marcaba la estadística, no perdí hace mucho, podés perder una vez cada tanto, pero son muy duras las derrotas de Coudet, sobre todo la de Boca y la de Belgrano. Y después hay derrotas que en River no se pueden permitir y veremos cómo supera esta situación River.
1: Hasta ahí todo lo que conlleva River. Reiteramos, recién terminó lo que fue Lanús, que quedó eliminado de Copa Sudamericana, Fran.
0: Eliminado de Copa Sudamericana, Lanús. En este momento
1: 4-0 contra 4-0
0: con Cienciano. Sí, estaba pensando una semana para los argentinos en Copa Sudamericana. Tigre también perdió pero avanzó, Lanús perdió, mañana juega Boca, que veremos también cómo repercute todo esto, ¿no? Del día previo de la derrota de River también, si tiene algo que ver, si no tiene nada que ver, cómo lo lleva a cabo River, pero acaba de quedar eliminado Lanús, que es el último campeón, ¿no? El campeón de la Sudamericana quedó eliminado.
1: Y se sienta Mauricio Pellegrino en conferencia, habla el técnico de Lanús después de la eliminación.
3: Para haber tenido respuesta, no las tuvimos y bueno, lo pagamos caro. Quisimos reaccionar, creo que hicimos una segunda parte mejor. No sé si por nuestro papel o por el rival que ya ganaba 3-0. Pero bueno, tampoco pudimos conseguir ni tuvimos esa energía o chispa como para poder doblegar o marcar un gol que nos pusiera en partido nuevamente. Ha sido una noche que no ha salido las cosas. En esta Copa, o en la Copa Libertadores, mejor dicho, en Libertadores y en Sudamericana no nos han salido bien las cosas en la altitud. Es algo que nos ha jugado una mala pasada, ha cambiado totalmente la versión del equipo, hemos jugado dos muy buenos partidos en el inicio y ha sido una mala noche, lo lamentamos mucho por todos nosotros, porque teníamos mucha ilusión de seguir, no ha podido ser y bueno, hay que dar vuelta a la página y seguir con lo que nos queda.
4: Profesor, buenas noches, aquí por favor a su derecha. Buenas noches.
3: Hola.
4: Oscar Veras de OB Sports. Consultarle justamente sobre el tema de la altitud. Notamos que el equipo no tuvo una buena presentación, al menos el primer tiempo. ¿Cree que la

0: postura fue determinante en este resultado. Ustedes llegaron hoy día, ¿no cree que tuvieron mucho temor al tema de la altura? Tal vez eso les jugó en contra. Por ejemplo, Salvio salió antes de terminar el primer tiempo y creo que por temas de altitud. Eso, por favor, gracias.
1: No, Salvio salió por una molestia muscular. Eso es personal, no es general, ¿no? Yo creo que hay personas que lo han resuelto mejores que otros. Se han pasado algunos los primeros minutos más difícil, después se fueron soltando. Yo creo que eso lo vive cada uno de manera personal, no es algo general. La mayoría de estos chicos tienen más de 10, 15 presentaciones en altitud, muchos de ellos con buenos resultados, con buenos rendimientos, y bueno, este año no le hemos podido agarrar la mano. En la mayoría, en los arranques, hemos concedido goles, eso ha ido a trasmano, pero bueno, en este tipo de situación hemos hecho darle posibilidades al rival de acrecentar su confianza y nosotros al revés. Y bueno, eso nos ha jugado una mala tarde, una mala noche.
2: Finalizamos la conferencia, gracias. Bueno.
3: Hasta ahí la palabra de Mauricio Pellegrino, cortita y a cumplir, ¿no? La conferencia. Dijo que Salvio salió por una molestia muscular y que la mayoría de sus jugadores tuvo 10 o 15 partidos en altitud. Le ha ido bien en algunos encuentros, pero que este año no le han podido agarrar la mano. Lanús, que perdió 4-0 en la altura de Cusco contra Cienciano y quedó eliminado de la Copa Sudamericana. Copa Sudamericana que ya tiene algunos cruces definidos, Fran.
4: Sí, porque se va armando el cuadro. Tigre va a jugar, por ejemplo, con Montevideo City Torque
3: otro
4: en
3: uruguayo.
4: Esta Copa Sudamericana, otro uruguayo. Después Cienciano va a jugar con Botafogo en esta Copa Sudamericana. Macará jugará ante Santos de Neymar, otro que también está en esta Copa Sudamericana. 8-3 ganó Santos. Uf, en el global.
3: Caminando.
4: En la Copa Sudamericana. Bragantino va a jugar con Atlético Mineiro. Vasco da Gama jugará con Olimpia de Paraguay. Resta definir el rival de River, que por ahora sería Independiente Santa Fe, que tiene que jugar con Caracas, y el rival de Sao Paulo, que podría ser Bolívar o Gremio, también una serie que está muy abierta, porque Bolívar ganó 3-2 en la ida a Gremio, y Boca espera por Recoleta. Boca o O'Higgins, también cualquiera de los dos que pase, esperan por Recoleta. Boca, si sigue avanzando más o menos armando el cuadro, sería Recoleta y después Sao Paulo, Gremio o Bolívar para Boca. Quizás. River puede jugar con Olimpia contra Team Pine, ¿o no?
3: ¡Oh, claro! El hombre viral.
4: El hombre del Mundial.
3: La Copa del Mundo.
4: Se puede dar ese partido también para el millonario y después se podrían cruzar, ¿no?, Boca y River en esta Copa Sudamericana.
3: De a poco se va armando la Copa Sudamericana, que mañana va a tener los partidos últimos de los playoffs. Ya estaremos metiéndonos con eso, pero volvemos mientras tanto al torneo local, lo que fue la victoria 1-0 de Barraca Central contra Aldo Civi, gol de Tomás Porra, un Barraca Central que venía de ganar en el Monumental y que hoy nuevamente volvió a ganar, primera vez en la era profesional que arranca ganando dos partidos consecutivos en un torneo. Increíble, sí. Lo de Ayude.
4: Y en este momento no se le puede cuestionar nada a Barracas, ¿eh? La verdad que jugó dos partidos muy buenos, muy metido Barracas, sí. También. Y hoy jugando bien por momentos también a la pelota el equipo de Ayude. Uno no logra entender por qué sale de San Lorenzo, en un San Lorenzo que no está demasiado bien y que en Barracas responde, se ve un equipo en Barracas que le responde muy bien al técnico, muy comprometido, con un Tapia siendo el líder dentro del campo de juego, el número 10, Iván Tapia, con Insúa, que a uno le puede gustar o no, ¿no?
3: Pero es una pieza fundamental en Barracas.
4: En el último tiempo, como lateral por la izquierda, y vuelvo a esto del fútbol argentino, y lo lindo que está, porque hoy lo miré un rato el partido y uno dice, Barracas, Aldo Civi, 2:30 p.m, ¿qué puedo esperar de este partido, no? Y cuando iba ganando Barracas 1-0 en el segundo tiempo, uno veía que Barracas lo iba a buscar, que seguía, que Aldo Civi se animaba también y lo quería empatar. Y se había puesto interesante el partido sobre el final. Tuvo un Negro Chávez en el segundo tiempo de volea cruzada, que tapó muy bien el arquero de Barracas. Interesante y buena victoria para Barracas y una derrota para Aldo Civi, que coquetea, ¿no?, con el descenso una temporada más. Un Aldo Civi que tuvo refuerzos particulares, ¿no?, curiosos, ¿no? El Negro
3: Chávez. Tenía varios, sí, varios refuerzos. Gaitán, que volvió al retiro.
4: Bombergan,
3: delantero también, de San Lorenzo.
4: También el hombre esloveno, si mal no digo. El equipo de Damonte con una derrota quizás dura, ¿no?, por el rival también, porque pelea ahí abajo con ellos. Y veremos si puede levantar Aldo Civi, pero Interesante el partido, fue lindo, lindo de ver quizás.
3: Como una victoria a Barracas que le da la cima de la zona B con 6 puntos, alcanza la línea de Argentinos Juniors y le preguntaron post partido a Damián Ayud, el técnico de Barracas Central, ¿qué significa comenzar ganando estos dos encuentros?
5: Sí, importante, obviamente, importante arrancar ganando dos partidos para nosotros es significante, así que estamos muy contentos. Sí, obviamente, como decís, pasa muchas veces eso. Hicimos mucho hincapié en hacer valer esos tres puntos y ese esfuerzo, ¿no? Es complejo después de venir de River tener que jugar con esos grados de tensión y atención. Y los chicos lo lograron, lo hicieron, así que realmente estamos muy felices por el partido de hoy también.
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3: La última vez que Barracas ganaba dos partidos consecutivos fue en marzo de este año, fecha 10 del torneo de apertura, 2-1 en condición de visitante contra Independiente Rivadavia, y fecha 11 en condición de local frente a Atlético Tucumán. Le preguntaron a Ayude qué fue más difícil, si ganarle a River en el Monumental o a Aldo Civi en su cancha, en Barracas. Veremos qué dice.
5: Nuestro fútbol, vos lo sabés muy bien, yo considero, siempre lo digo, el más competitivo de Sudamérica, no tengo duda. Todos los rivales se esfuerzan mucho, los cuerpos técnicos están muy capacitados y no podés elegir uno. Obviamente que ir a la cancha de River, sabemos lo que significa, con cuatro campeones del mundo en cancha. Pero bueno, hoy tuvo una complejidad tremenda también, ¿no? Creo que el primer tiempo lo hicimos muy bien, pero el segundo tiempo Aldo Civi se vino, cargó con mucha gente en ataque, tiene gerente de mucho físico, muy fuerte, y nos costó muchísimo. Así que por eso te digo que la alegría de lograr los 6 puntos es increíble.
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3: El autor del gol fue Tomás Porra, el volante ofensivo que tiene Barraca Central, con pasado en San Lorenzo de Almagro, lo ha dirigido, ayuda en la reserva de San Lorenzo de Almagro, y que hoy ha convertido su primer gol en primera.
4: Sí, lindo gol, particular porque le pega de izquierda, se termina metiendo en el ángulo, algo llovido, y me quedé con la imagen del gol porque la tribuna termina de caer que fue gol cuando sale a festejar el jugador, que está como muy empinada la tribuna de Barracas sobre el arco.
3: Como había, entra la pelota, aparte.
4: Claro, y había algunas banderas también que impedían, y después del gol hubo 2-3 segundos de delay entre la gente y el grito de gol, pero sí, lindo gol de Porra en una jugada de un córner, una distracción también de Aldo Civi, porque recibe solo en la puerta del área, creo que era Tapia, la saca para Porra, y el tiro al arco con un poco de ayuda se termina metiendo en el ángulo, y 3 puntos importantísimos para Barracas para empezar a sumar, ¿no? Uno cree que la ilusión de Barracas está en sacar la mayor cantidad de puntos, alejarse de la zona del descenso.
3: Y poder, ¿por qué no nuevamente un torneo internacional como este año?
4: Llegar a una Copa Sudamericana donde no le ha ido bien, pero siempre es lindo, ¿no? Estar en los certamen internacional por el tema del dinero.
3: Sin dudas. Tomás Porra, que fue el autor del gol de Barracas, bien decíamos, primer gol en primera para él, y esto decía después del partido.
6: Sí, la verdad que lo venía buscando hace mucho tiempo y bueno, se me dio a disfrutarlo y bueno, así por más. Sí, creo que estamos haciendo un buen trabajo, se está viendo dentro del juego, pero bueno, como te digo, a seguir por más y este grupo está para más.
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3: Bueno, Barracas que va a estar jugando la próxima fecha contra Riestra en el Guillermo Lasa, 14:30 va a ser el domingo. Un lindo encuentro, ¿no? Un Riestra que hoy cayó, ya lo vamos a estar repasando, pero Damián Ayude ya se animó a analizar al rival que va a tener el próximo fin de semana en busca, por qué no, de 3 victorias al hilo.
4: Y que se pueden dar.
3: Se pueden dar tranquilamente. Escuchamos qué dijo.
5: Bueno, se pone más complejo. Aparte, a nosotros nos gusta mirar mucho, nos gusta darle herramientas al futbolista y hoy ya estamos felices, tenemos que estar un rato con la gente que nos acompaña siempre, pero nos tenemos que poner a tiro porque el domingo tenemos un partido súper importante con un rival también durísimo, difícil, físico, que tiene un gran entrenador, que está haciendo muy bien las cosas y no nos da tiempo. Mañana tenemos que entrenar sumado que los chicos físicamente, bueno, se siente, ¿no? Haber jugado tan hace poquito con River y hoy de local y ahora de ir a Riestra, se pone difícil, sí.
3: Bueno, un rival, Riestra, que jugó, como bien decíamos, al término de lo que fue la victoria de Barraca Central, Fran.
4: Sí, y perdió 2-1 en Varela ante Defensa, en una mala tarde de Nacho Arce, ¿no? El arquero de Riestra, que por lo general nos tiene acostumbrado, ¿no? A tener buenas actuaciones. No fue buena la tarde hoy del arquero del Malevo, con algunos rebotes que le dieron la victoria a Defensa con goles de Gutiérrez y Barbona. Un Malevo Riestra que llega bien, ¿no? Esta derrota obviamente en el medio ante Defensa, pero viene de eliminar a San Lorenzo en Copa Argentina, de ganarle a Boca 3-0 de buena manera como local, y que ahora en su estadio, con su gente, un estadio donde es difícil, ¿no? Jugar ante Riestra, jugar ante Barracas en un duelo interesante, ¿no? Para Barracas, para el Guapo, de sumar otra vez de a tres y meter tres victorias consecutivas en el arranque del torneo, en un torneo que, si uno empieza a encontrar algunas victorias consecutivas y a sumar puntos, después se mete en los playoffs y ahí es otra historia, ¿no?
3: Bueno, Defensa que increíblemente volvió a ganar después de 4 meses. Sí. Parece mentira, ¿verdad? ¿No? De local hace rato que no ganaba el Halcón de Varela. El 1 de abril contra Chaco Forever había sido la última victoria por Copa Argentina. No solamente de local, ¿no? No ganaba directamente Defensa y Justicia. 6 derrotas consecutivas y un empate para el conjunto de hoy Julio Bacari, que pudo volver a ganar en el día de la fecha, Fran.
4: Sí, y que además ha tomado decisiones Bacari importante, ¿no? En el Halcón. Ha dejado de lado a Banega, ha dejado de lado a Molina, ha dejado de lado también a Tolosa, de Independiente también Bacari. Tolosa, que de todos lados donde estuvo últimamente se ha ido mal, lamentablemente, pero ha tomado decisiones Bacari y por lo menos se le han dado algunos resultados en este arranque del torneo para acomodar un poco el barco y que levante el Halcón y que levante un poco Defensa en este arranque de torneo, ganando 2-1 hoy de buena manera. Sobre el final le descuentan, pero nada modificó la victoria.
3: Goles de Juan Gutiérrez y Barbona para el Halcón de Varela, y uno de los que habló fue el autor del primer gol. Juan Gutiérrez dijo que fue un triunfo valioso para el Halcón de Varela.
7: Bueno, sí, la verdad que, como decís vos, es un triunfo muy importante. Lo necesitábamos porque arranca el campeonato, estamos en casa, segunda fecha, y bueno, es un envión para el equipo.
8: Más allá de que es un técnico nuevo, hubo varias bajas, algunas incorporaciones. No sé si llevan la cuenta, pero lo decíamos en la transmisión, eran 119 días sin ganar ustedes. ¿Llevaban este dato?
7: Sí, teníamos presente que el primer semestre no terminamos de la mejor forma, pero como decís vos, un cuerpo técnico nuevo, una etapa nueva, tuvimos tiempo para prepararnos y bueno, de a poco nos vamos acomodando con la gente que llegó, así que nada, como te digo, esta victoria sirve para seguir adelante.
8: Nos había acostumbrado a los futboleros Defensa y Justicia a pelear los campeonatos argentinos, a jugar torneos internacionales, de hecho ganó 2. ¿Charlan entre ustedes de a poco volver a Defensa y Justicia a que ocupe esos puestos?
7: Sí, obviamente que es el objetivo cada vez que arranca un campeonato nuevo, dejar a Defensa donde siempre supo estar. Así que nada, el objetivo es ese y vamos por eso.
3: Otro de los que habló en la victoria de Defensa y Justicia fue Domingo Blanco, uno de los refuerzos del Halcón de Varela en un nuevo ciclo en el conjunto varelense. Recordemos aquel equipo subcampeón de 2019 con Sebastián Becasese a la cabeza, aquel torneo que ganó Racing, ¿no? Con Eduardo Caudet como director técnico. Bueno, volvió Domingo Blanco y habló. Contó la felicidad de volver al Halcón de Varela.
9: La verdad es que el equipo dejó todo en cada pelota, se jugó como si fuera una final, así se tiene que jugar, y la verdad lo hicieron muy bien, y me tocó estar en el banco y la verdad también apoyarlo, alentar donde me toque, porque la verdad que lo hicieron muy bien y nada, y feliz también que me toque jugar unos minutos.
8: ¿Cómo estás en lo personal en esta vuelta a Defensa?
9: No, muy contento, muy feliz, tenía muchas ganas de volver también a Defensa, porque es una institución que me abrió la puerta de cuando no estaba jugando en primera, y la verdad y pasé momentos increíbles acá, así que la verdad muy contento con los dirigentes, con todo, porque siempre el trato fue increíble.
3: Bueno, Defensa y Justicia, que la próxima fecha, ¿con quién va, Fran?
4: Jugará con Estudiantes, 1 de agosto, el Halcón en La Plata. Le toca visitar al Pincha, que también tuvo novedades en estas últimas horas, porque ha tenido una buena venta de Amondaraín por 10 millones de dólares. Pero la visita del Halcón es con Estudiantes de La Plata el 1 de agosto a partir de las 3 de la tarde. Si mal lo digo, ya te confirmo el horario, pero jugará con Estudiantes en La Plata.
3: Bueno, así es, como bien decía Fran, Estudiantes 6, que hoy...
4: 6 de la tarde.
3: 6 de la tarde, ahí va. Que despidió a Mikel Amondrain, el juvenil categoría 2005, que como bien decía fue vendido por 10 millones de euros por Estudiantes de La Plata. le quedó un 10% de una plusvalía. Un jugador muy interesante que ya ha ganado dos títulos y jugó 40 partidos. Ha firmado hasta el 2031 con el Boloña. Un Boloña que está mirando bastante, ¿no?, para la zona de La Plata. Recordemos que tiene a Benjamín Domínguez, el ex Gimnasia y Esgrima La Plata. Y por ahora no le ha podido ir de la mejor manera en el fútbol europeo. Pero bueno, veremos cómo le va a Mondaraín, que es un jugador interesante realmente.
4: Sí, y Benja Domínguez, que ha jugado por lo menos en Bolonia, ha tenido minutos, ha sido titular gran parte, y un Bolonia que empieza a armar como una cadena, ¿no?, con el fútbol argentino y mirando para este lado, porque claro, se va Santi Castro, después ampliaremos también todo el tema de Santi Castro y una venta estupenda del Bolonia de 35 millones de euros para con la Roma, pero se arma toda la cadena, ¿no? Lo vende a Santi Castro y en su lugar va a buscar a un hombre de Argentina, o con la plata de Santi Castro viene a buscar un jugador al fútbol argentino, haciendo negocios aquí en la Argentina, el Bolonia. Obviamente se celebra también cuando un equipo europeo viene a buscar jugadores aquí a la Argentina, porque habla muy bien de nosotros también y de nuestro fútbol, pero el Bolonia sí está empezando a mirar el mercado argentino.
3: Y de esta forma despidió Estudiantes de La Plata en su sitio oficial a Mikel Amondarain. Lo escuchamos.
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0: como te decía, es la familia, el día a día te hace que cuando llegas al club no te querés ir más, pero bueno, toca seguir por un sueño y Dios quiere, gracias a todos y hasta pronto.
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7: 23:59 en la República Argentina, todavía 29 de julio en nuestro país. Seguimos en D-Sports Show repasando lo que ha sido toda la jornada del día de hoy, con ya la derrota de River contra Gimnasia y Esgrima La Plata. Barracas, que le ganó 1-0 al Dosivi. Defensa y Justicia 2-1 a Deportivo Riestra. Y hace minutos nomás, Instituto venció en condición de local 2-1 a Platense. Y también hubo partidos por Copa Sudamericana.
8: Por Copa Sudamericana, la victoria de Cienciano, decíamos 4-0 ante Lanús. La victoria de Bragantino 1-0. También el día de hoy ante Sporting Cristal, el equipo peruano que quedó eliminado. Resultado global 1-0. Y Vasco da Gama temprano eliminó a Independiente Medellín por 1-0. El equipo brasilero en esta Copa Sudamericana, que de a poco se va armando, que de a poco empieza a armarse el cuadro en esta competencia, con Tigre que tendrá que jugar ante Montevideo City Torque en esta Copa Sudamericana.
7: Y ya entramos al jueves, 0-0-1 en la República Argentina, 30 de julio este jueves, que juega Boca por la Copa Sudamericana, un partido decisivo que va a determinar cómo será el semestre, ¿no?, del Ceneice.
8: Sí, se juega, no sé si decir se juega el año Boca, pero se juega gran parte del año Boca con este partido en Chile. Y veremos también la parte emocional, esto que hablábamos recién, si juega en la cabeza del jugador. En la cabeza del hincha sí, uno sabe que el hincha sabe que perdió River, tiene eso en la cabeza, puede ser un plus y puede ser también un castigo, ¿no?, para el jugador de Boca, quizás un alivio previo al partido. Pero Boca tiene que pensar en Boca y nada más, jugar su partido, intentar hacer lo mejor que pueda para revertir la imagen que dio con Riestra y salir a ganar en Chile, en Rancagua, en un estadio pequeño. Veremos cómo está el campo de juego, pero partido complicado para Boca, que no sacó una ventaja tan positiva en la ida porque ha ganado, pero solamente 1-0, y tiene que salir a buscar el partido, uno imagina, ¿no? No a quedarse con el 1-0, porque si se queda con eso, la puede pasar mal Boca. Si se queda con que gana 1-0 e ir a buscar el empate, ahí me parece que le puede errar Boca.
7: La travesía de Boca, ¿no? Que realmente tiene una logística larga, hay que decir, teniendo en cuenta en Chile, salió hoy temprano, 13:45 de la República Argentina, llegó a Santiago de Chile alrededor de las 5 y una hora después llegó al hotel en Rancagua, 98 kilómetros de la capital de Chile. Hay que decir que Boca después del partido se va a quedar en Chile, van a dormir en Rancagua, al día siguiente entrenan en Chile y el sábado viajan a Rosario para enfrentar a Newell's Old Boys, lo que va a ser el partido por el torneo local el fin de semana. Recién el lunes van a estar volviendo a Buenos Aires, así que va a ser una travesía larga la de Boca en Chile realmente.
8: Sí, va a ser largo, pero tiene todo el sentido también del mundo, ¿no? Para Boca, jugar en Chile, intentar avanzar en la Copa Sudamericana, ir a Rosario para jugar con Newell's y después recién volver a la Argentina y entrenar y volver a la normalidad, pero una logística que se entiende, ¿no? De Boca, si tiene las instalaciones para entrenar en Chile, está todo dado.
7: Descansar mejor,
8: así, ¿no? Descansar mejor, no tener que andar viajando tanto, ¿no? Que Argentina, que volver, que Buenos Aires, que Rosario. Mejor si se puede quedar en Chile y después directo a Rosario y después volver a Buenos Aires y ver qué pasa en Buenos Aires también con Boca, pensando en el futuro. Primero Boca tiene el partido de mañana, pero hay muchos temas también a futuro que llaman la atención en Boca, como por ejemplo el tema del campo de juego, qué va a pasar con la Bombonera.
7: Hoy por hoy se va a mudar. Está en evaluación, ¿no? Información de doble amarilla, el partido correspondiente a esta fecha 2, que lo posterga contra Estudiantes de La Plata. Lo que han dicho en doble amarilla es que uno de los candidatos es o el Cilindro de Avellaneda o el estadio de Vélez, ¿no? El Fortín.
8: Últimamente ha jugado en cancha de Vélez. Boca, recuerdo un partido con Rosario Central, pero yo lo voy a dejar en duda. Para mí Boca va a querer jugar en la Bombonera. Después de mucho tiempo de no volver a jugar con su gente. Bueno, jugó por Copa Sudamericana, es verdad, no estaba bien el campo de juego, pero lo veo complicado por el hecho de que está muy cerca el partido, quizás. Parece que no, pero está cerca.
7: La semana que viene.
8: Y la logística también del hincha de Boca, de cómo dividir, de ver cuánta gente puede ir a Vélez o cuánta gente puede ir a cualquier otro estadio, también se tiene que resolver con tiempo y no creo que sea una decisión de un día para otro. Y viendo algunas imágenes del campo de juego, hay una leve mejora, se ve en algunas imágenes. Habrá que ver cuando se pisa, porque el otro día también parecía que estaba bien el campo de juego y cuando empezaron a pisar se desniveló todo, parecía que había una alfombra en ese rincón contra los palcos. Pero veremos si Boca juega en la Bombonera o decide salir. Si decide salir, ¿a dónde? Creo yo que va a jugar en Vélez.
7: Bueno, veremos dónde será, ¿no? Ese encuentro por el torneo local, fecha 2 contra Estudiantes de La Plata, pero lo cierto es que mañana 21:30 juega contra O'Higgins. Ya dio la lista de convocados Boca, 24 jugadores han viajado a Chile con el regreso de Paredes, de Lozano y de Milton Jiménez, sin Palacios, Belmonte, Vareiro y Gelini. Las bajas del Xeneize, varios lesionados. El caso de Palacios, que parecía que volvía, habían dicho que hizo una muy buena pretemporada, la información de Fafi Pérez, pero lamentablemente otra vez un problema muscular lo margina de las canchas al jugador chileno.
8: Sí, no estará Palacios, que hace rato no juega en Boca, hace mucho tiempo que Palacios no puede completar un partido con la camiseta de Boca. Y vuelvo a caer en lo mismo que hablábamos de River también. Tanto tiempo de inactividad para un jugador, es verdad, venía lesionado, pero hubo un mundial en el medio, hubo tiempo para trabajar.
7: Estaban los tiempos para volver bien.
8: Hubo tiempo para hacer gimnasio, hubo tiempo para correr, hubo tiempo para hacer una pretemporada, para hacerse ver también, para hacerse estudios y volver y no poder estar con el equipo. Porque el hincha de Boca todavía, no sé si todavía sigue esperando algo de Palacios el hincha de Boca, pero en algunos partidos mostró algunas cosas y uno tiene ganas de verlo, ¿no? Boca pagó por él, se hablaba bien de él y creo que empieza a agotar esto al hincha de Boca el tema de jugadores que se lesionan. Pasó con Cavani se terminó la paciencia en un momento de la gente de Boca y creo que va por el mismo camino el tema de Palacios. Vareiro recién llega y aparte le dio, en lo poco que jugó, le dio mucho a Boca, pero con Palacios la gente de Boca ya empieza a verlo de reojo. Y veremos qué le depara el futuro al jugador chileno, que en algún momento se habló de que podía volver a Chile en este momento.
7: Una declaración que hicieron ruido también en su llegada a Chile, que le gustaría volver.
8: No, y aparte en las redes también se ha visto una imagen de él y algunos dicen que se lo vio
7: claro. Fuera
8: de peso también. Pero bueno, es una imagen, después puede pasar o no. Pero creo que la gente de Boca con Palacios empieza a tener algunas diferencias, algunas distancias.
7: Un Palacios que todavía le queda bastante contrato, tiene contrato hasta diciembre del 2029 con la institución Xeneize, así que habrá que ver cuál será el futuro del chileno. Por lo pronto no va a poder estar mañana por un problema muscular.
8: La novedad y lo bueno es el regreso de Milton Jiménez. Uno dirá, bueno, vuelve Milton Jiménez cuestionado en Boca.
7: La referencia de área, por lo menos,
8: por más lo menos que un delantero, Boca. Por lo menos un 9 para Boca el día de mañana. Veremos después si puede sumar minutos o no, pero por lo menos está en la lista de convocado el delantero de Boca, Jiménez. Vuelve Paredes, que tuvo su merecido descanso después de lo que fue la Copa del Mundo y demás. Y Lozano, que también, otro que caigo lo mismo, pero es porque no entiendo estas lesiones chiquititas que tienen los jugadores a veces por momento después de estar tanto tiempo, no parado, sino entrenando y haciendo una pretemporada, que uno realmente no logra de entender todavía quizás.
7: Mencionaste a Jiménez, mencionaste a Vareiro. Dos nueves que tiene Boca. Vareiro, por lo pronto habrá que ver si lo puede tener dentro de poco tiempo. Todo indica que va a estar un largo tiempo fuera de las canchas Adam Vareiro. Volvió Milton Jiménez, pero Boca que está en busca de un 9. Y hoy informó Fafi Pérez que, al parecer, lo de David Rulo Romero entre Boca y Tigre no va a llegar a buen puerto, así que Romero se alejaría de Boca, Fran.
8: Romero que tiene una oferta de Parma en Italia, o mejor dicho, tiene al Parma siguiéndolo en Italia y al Sevilla en España. Y se acercan, ¿no?, a lo que pide Tigre, que son 12 millones, se habla de 10, Boca se alejó ya, porque era mucha plata y era mucho lo que tenía que dar Boca también por el jugador, porque era el préstamo de un jugador, el 50% del pase de otro, y Boca se termina alejando de la negociación. Todo apunta a que Pacerini, ¿no?, es el apuntado por la dirigencia, salvo que aparezca alguno más
7: tapado, ¿no?,
8: también ahí en cartelera, en carpeta. Pero Boca, que no ha dado con el 9 quizás últimamente.
7: ¿Tenemos para repasar allí cuáles fueron los últimos que ha traído Boca?
8: Tengo un listado, mirá, los 9 que trajo Riquelme, quizás la era Riquelme y el delantero centro. El primer delantero que trajo Riquelme en el año 2021, en julio, Orsini. Pagó casi 2 millones de dólares por el 50% del pase Boca de Orsini. 36 partidos jugados, 3 goles para Orsini, el primer delantero de la era Riquelme. Después vino Benedetto en 2022, en enero.
7: De gran primer paso por Boca.
8: Pero bien traído también, porque en su momento la gente de Boca lo pedía a Benedetto, era lo que había que hacer, me parece. Riquelme lo trajo, Benedetto jugó 96 partidos en la segunda etapa en Boca y convirtió 26 goles. Y Benedetto es el jugador que le dio el último título a Boca en la Copa, en la Supercopa Argentina con Patronato, cuando marca 3 goles Benedetto.
7: Claro.
8: Aquel es el último título que ha ganado Boca. Después de Benedetto viene Merentiel, quizás el gran acierto de la era Riquelme, en enero de 2023, un préstamo que después termina comprando Boca por 3 millones de dólares. Para mí es un acierto enorme lo de Merentiel con Boca. Merentiel, que tiene 167 partidos con la camiseta de Boca, 57 goles y 18 asistencias. Para Merentiel, que no es un hombre de área, pero hay que ponerlo en la lista porque ha jugado de delantero, sí, también mucho tiempo. Después vino Cavani, cerquita ahí también, en agosto de 2023. Libre Cavani, más de 80 partidos y 28 goles. Para Edinson Cavani, momentos de Cavani en Boca. No pudo ser campeón, pero tuvo sus momentos con Diego Martínez, creo.
7: Estuvo cerca de ganar una Copa Libertadores con el Mirón.
8: Llegó en agosto de 2023, y en noviembre jugó la final de la Copa con un gol a Palmeiras en semifinal. Tuvo momentos Cavani, quizá no tuvo la regularidad que el hincha de Boca esperaba. Después vino Jiménez en el 2024, en julio Milton, 4 millones de dólares pagó Boca por él, 70 partidos, 21 goles para Milton Jiménez, también me parece delantero de momentos, sin tanta regularidad. Y el último, Romero, Ángel Romero, que llegó hace poco libre, 15 partidos jugados y un solo gol.
7: Un Ángel Romero que fue más Romero, quizás también una oportunidad de mercado en su momento, ¿no?
8: Sí, y que en la conferencia de prensa él marcó que es media punta, que no es delantero centro. Uno lo agrega a la lista porque ha jugado también de 9. Pero todavía Riquelme quizás no ha encontrado ese delantero, ese 9, para dar en la tecla y tener por lo menos un delantero para rato, por decirlo de alguna manera, y que le dé garantía de gol también, que parecía iba a ser Vareiro, ¿no? Vareiro que tiene dos Y tiene dos caminos Vareiro. O se recupera de ese temita que tiene en la espalda y puede jugar con alguna infiltración, o sale todo mal, que sería lo peor, y tiene 3 meses, 4 meses afuera de las canchas.
7: Esas son cosas, ¿no?, que a veces tiene que evaluar el jugador, quizás de seguir forzando, como le ha pasado a Cavani, ¿no? Quizás que ha estirado con una operación o no, lamentablemente no se pudo terminar nunca de recuperar. Sí. Y bueno, así terminó, ¿no?, la historia de Cavani en Boca. Es una decisión
8: crucial en la carrera.
7: Complicada realmente, sí, en la carrera, porque te determina cómo vas a rendir, ¿no? A futuro.
8: Sí, ¿cuál es tu futuro? Si vas, claro, a poder seguir jugando, ¿hasta cuándo vas a poder seguir jugando también? Y lo de Vareiro realmente...
7: Es una lástima para Boca y para Vareiro también, ¿no? Porque parecía que había encontrado al 9, que le estaba rindiendo, era el hombre ideal para Boca. Y después de una jugada realmente desafortunada, ¿no? Intentando una chilena, te terminó en un desgarro, que ese desgarro después determinó en el problema de la espalda.
8: Y aparte es el 9 ideal para el esquema que quiere tener el Vasco Vareiro. Un finalizador, un hombre de área, que le lleguen por los costados, que le ponga la pelota en el área para que haga los goles. Y lamentablemente Vareiro está en una situación donde tiene que decidir si se opera o si sigue infiltrándose y demás para poder seguir jugando. Pero Vareiro quizás era esta clave que había encontrado Riquelme, o el jugador que había encontrado Riquelme, para que sea el 9 de Boca de acá en adelante.
7: Boca, que repetimos, juega mañana 21:30 la vuelta contra O'Higgins en Rancagua. La ida fue 1-0 para el Ceneice, y el probable 11 tenemos para ir repasando, Fran, información de Fafi Pérez.
8: Sí, sí, Montero será el arquero de Boca. Montero, que algunos habían sembrado alguna duda, ¿no?, en la semana, porque aquella imagen, ¿no?, saliendo del estadio, que causó polémica también, ¿no?, del arquero colombiano.
7: Mentirón, ¿no?
8: No había tenido, o no tuvo, mejor dicho, una buena actuación, pero bueno, el Vasco confía, hay que confiar, no creo que sería lo
7: no
8: ideal.
7: No pueden sentenciar a un arquero por un partido malo, realmente ha tenido una buena presentación, después el otro día fue malo, ¿no? Creo que fue malo todo del equipo, igual, no solamente Montero, y crucificarlo por un solo partido creo que no está bien.
8: Cuando empieza a andar todo mal ya,
7: claro,
8: es irremontable. Montero en el arco, Lozano, Figal, Costa, Blanco, Paredes, Ascacíbar, Milton Delgado, Aranda, Merentiel y Villa. El equipo de Boca, el probable para mañana, sale Flores y entra Ascacíbar. Parece en este equipo de Boca para formar un 4-3-3, poco menos vertical, ¿no?, sin tanto ataque. Antes jugaba, o mejor dicho, en el partido de ida jugó con 4 atacantes. Ahora lo pone Ascacíbar en el medio. Ascacíbar, que tuvo un partido irregular, tirando a malo el otro día ante Riestra también, cayendo mucho en los costados, en los pases simple, y tendrá la oportunidad de jugar ante O'Higgins quizás mañana en la Copa Sudamericana. Y veremos también qué pasa adelante con Aranda, Villa y Merentiel, una delantera que da la sensación lo va a tener a Villa como referente adelante, más libre quizás, y Merentiel todo jugando un poco más por los costados. Claro, más libre, creo que lo hizo en Independiente Rivadavia, sí. Mendoza también, teniendo esas libertades Villa más adelante para jugar en los últimos metros, y que Merentiel por ahí sea el que asista y Villa el que defina, ¿no?
7: Sin duda, ¿no? Bueno, Boca, que va a jugar mañana. Además, habrá más partidos por Copa Sudamericana. En el primer turno, 19 horas, Gremio, que cayó en la ida 3-2 contra Bolívar, jugará su partido revancha, y al mismo horario, 21:30 de O'Higgins Boca, van a estar jugando Caracas contra Independiente Santa Fe en Venezuela. La victoria fue para el conjunto colombiano en la ida 2-0. Continuamos y nos metemos con el fútbol internacional, que hay bastante para ir repasando, Fran, en el día de hoy. Por ejemplo, con uno de los equipos más importantes del mundo, se puede decir, que se quiere sumar a un campeón del mundo, ¿no? Hablamos de Real Madrid y Rodri.
8: Exactamente, lo que va a pasar con Rodri. Cuando parecía que el Paris Saint-Germain se metía en la negociación por el jugador del Manchester City, un Rodri que tiene ganas, ¿no?, de sumarse al Real Madrid. Real Madrid que sumó a Diego Mandé, ¿no? Gastó mucho dinero por el hombre de Costa de Marfil.
7: Más de 100 millones, ¿no?
8: Exactamente, 90 eran y premios y bonos y demás que va a ganar seguramente el Leipzig con la venta de Diego Mandé. Y ahora se puede sumar Rodri al Real Madrid, el hombre del Manchester City. Veremos, porque Paris Saint-Germain, lo que quiere París es revancha, ¿no? Porque Paris Saint-Germain quería fichar a Diego Mandé, se lo saca el Real Madrid y ha quedado una bronca. Y la bronca del Paris Saint-Germain pasa, bueno, le quitamos al jugador que quiere incorporar ahora al Real Madrid, que es Rodri, el volante central. Se ha caído Enzo Fernández en la zona del mediocampo y todo apunta a que Rodri será el buscado por el Real Madrid. El tema es el dinero que quiere gastar Real Madrid en Rodri. Tiene 30 años también el jugador de la selección española, el capitán de la selección campeona del mundo. Y Real Madrid no quiere gastar más de 50-60 millones de euros.
7: Parece a ser complicado, ¿no?, ese precio para un jugador como Rodri.
8: Exactamente, pero hay que ver cuál es la postura también del City, porque el City compró a Anderson del Nottingham Forest también gastando más de 100 millones de libras. Está por fichar también a Bouwadi, aquel jugador de Marruecos, del Manchester City. Está por llegar a un acuerdo.
7: Solidaridad francesa.
8: Y da la sensación que están no empujando una salida a Rodri, pero empezar a ocupar espacios ante una posible salida de Rodri del Manchester City. La realidad es que Real Madrid lo va a buscar. Veremos si presenta una oferta en estos días. se arma el Real Madrid, que ya tuvo varias incorporaciones. Cucurella, lo tuvo a Dumfries y se puede sumar ahora también Rodri, Hernández en la mitad de la cancha. Y hay novedades también en el City con un argentino, ¿eh?
7: A ver.
8: Porque hoy salió el rumor, y es una realidad, de que Rulli está en carpeta del Manchester City.
7: Sí, señor.
8: Para ser arquero suplente del Manchester City. Está Donnarumma, pero se ha ido Trafford del Manchester City. También tuvo la salida de Ortega, el otro arquero del City, y se ha quedado sin un segundo arquero. Es importante en el fútbol inglés tener un arquero
7: a la altura,
8: suplente también a la altura, porque hay mucha competencia, hay dos copas nacionales. City también juega copas internacionales. E interesa a Rulli, que está en el Marsella. Veremos cuánta plata pide el Marsella.
7: Le queda todavía un año de contrato con Marsella, que allí ataja y mucho, ¿no, Rulli? Habrá que ver si la decisión de seguir también en la órbita de la selección nacional le sirve poder irse al City a ser suplente o ganarse un lugar. Yo hoy por hoy lo veo muy difícil, ¿no?, que pueda ganarse un lugar Rulli en el Manchester City.
8: No, la idea del City es incorporar un segundo arquero. Después, lo que pase en la competencia, si Donnarumma tiene algún bajón y demás, puede pasar, pero la idea es que Rulli se convierta en el arquero alternativo del Manchester City. A ver, me pongo la piel de Rulli, es un salto en su carrera también ir a jugar al Manchester City, sea para ser suplente. Está en una edad que, como arquero, ya está quizás en el último tirón de su carrera, en sus últimos buenos años. Sí, campeón del mundo, puede ser el último gran tirón de su carrera para Rulli. También es una oportunidad económica importante para Rulli. Y quizás, a ver, pienso en la carrera de Rulli, sea el último tirón antes de volver para la Argentina.
7: ¿Por qué no? Ya se lo ha mencionado varias veces, se lo ha vinculado con Boca, se lo ha vinculado con una vuelta a Estudiantes. Podría ser también una buena oportunidad para medirse en un club como Manchester City. Continuando, ¿no?, también con el tema de argentinos y selección, Dibu Martínez, otro de los que pareciera que va a cambiar de club, hoy informaba Fernando Sis que Dibu Martínez tendría pensado continuar por lo menos una temporada más en Aston Villa. A no ser, dijo Fernando Sis en estos micrófonos, que venga la oportunidad de su vida. ¿Cuál es la oportunidad de su vida para Dibu Martínez? Barcelona. Por ahora Barcelona no se ha comunicado con él. Pareciera ser que no se va a comunicar, así que todo indicaría que Dibu Martínez podría continuar un año más en Aston Villa.
8: La pregunta que me hago con el Dibu es, ¿qué equipo grande a la altura del Dibu hoy necesita un arquero? Es la pregunta que me hago. Yo siempre caí en Juventus, pero Juventus hoy está en una realidad que no es la mejor de todas. Uno ve el equipo de la Juve y no lo acompaña.
7: Yo pienso también en Dibu en su mejor momento. Yo creo que el mejor momento de Dibu Martínez fue una vez después de haber salido campeón en Qatar 2022.
8: Ahí buscó una salida él.
7: Claro, no se dio. Yo creo que no lo veo seguir en Aston Villa, un club que está bastante ordenado, que siempre juega Champions, último campeón de Europa League. Es su casa, la gente lo quiere. Creo que si en caso de seguir un año más, si es su decisión, está más que bien. Obviamente después está la decisión personal del jugador y familiar, que es más que entendible, pero en lo cuanto a lo deportivo, no veo mal un año más de Dibu Martínez en Aston Villa.
8: No, y recuerdo que cuando él buscaba una salida, se había enojado la gente de Aston Villa también.
7: Estuvo un par de partidos
8: bastante,
7: afuera.
8: Estuvo un par de afuera y la gente estaba caliente con el Dibu. La gran oportunidad que tuvo en su momento y que no se dio porque no lo buscó era la de Manchester United. Que se hablaba, se rumoreaba. Finalmente Manchester apostó por un arquero joven, por Lammens, y no por el Dibu Martínez. Y repito, no hay un equipo grande hoy como los que quiere el Dibu Martínez, porque Dibu entiende, Dibu sabe, y nosotros también lo conocemos, de que está para atajar en un equipo grande. El tema es que los equipos grandes no están buscando arquero, claro, quizás hoy en día. Barcelona es complicado, tiene a Joan García, arquero que estuvo en la selección y que últimamente en el Barcelona ha rendido. Y es complicado, ¿no? Quizás el momento era en Manchester United, cuando Manchester en esa posición no andaba bien, pero no lo eligió el Manchester United. Y en la Premier League, en el Aston Villa,
7: está cómodo,
8: bien, está sí, cómodo, es la figura, es capitán también del equipo. Yo creo que debe aspirar quizás a quedarse y retirarse, ¿por qué no?, en Aston Villa, o quedarse ahí y esperar algún llamadito para venir a Independiente.
7: ¿Por qué no? Qué lindo sería tener el fútbol argentino. ¿Qué más que hay que saber del fútbol internacional?
8: Del fútbol internacional, lo hablábamos recién también de Rodri en el Real Madrid. Bueno, Ferran Torres, autor del gol en la final de Barcelona, parece que no va a renovar con el Barça todavía, tiene contrato hasta 2027. Ferran Torres, el Barça entiende que el momento de venderlo es ahora, quizás porque está bien cotizado. No va a renovar su contrato Ferran Torres y está muy cerca del Paris Saint-Germain, de él, para buscarlo e intentar fichar a un delantero centro para mencionar algo del Barça. Y quizás la noticia más llamativa del día, curiosa también y una lástima, es que el Brescia de Italia ha desaparecido el día de hoy, se ha fundido por problemas financieros y ha dejado de existir el equipo italiano que, por ejemplo, tuvo a Baggio, lo tuvo a Pirlo, últimamente lo tuvo a Tonali, por ejemplo, hombre de la selección italiana. Se esperaba con el Brescia de Italia, o esperaba, mejor dicho, su fundador, que estaba al tanto de esta situación y estaba tratando de salvar al equipo de la quiebra, de que ingrese un dinero que va a ingresar por derecho de formación de Tonali. Tonali se acaba de ir del Newcastle al Tottenham sí, en una cifra muy alta, de la cual 6 millones de euros le van a entrar al Brescia por ser el equipo que desarrolló al jugador.
7: Claro.
8: En las infantiles, en las inferiores. Y le iba a ingresar un monto de 6 millones de euros al Brescia, pero no llegaron a tiempo. Ese es el tema. No llegó a tiempo, ya caducó la orden y va a desaparecer el Brescia. Queda un equipo en la misma ciudad con un nombre. Siempre pasa esto, ¿no? De que queda un equipo a la par, a la cual le permiten usar la B azulada y demás. Y seguramente se va a refundar. Pero lo que a mí me llama la atención, me cuesta entender, es que esa plata de Tonali, ¿a dónde va a parar? Uno se pregunta, ¿no?
7: ¿A dónde irá, no?
8: A un fondo de la FIFA.
7: Ah, bueno.
8: Que será que, ¿no? Tranquilo.
7: Hablando de la FIFA, que hoy emitió un comunicado, ¿no? Con respecto a lo que pasó en la final del mundo, en donde la Comisión de Disciplina informó a la AFA y a sus jugadores, ¿no? Por el altercado que ha pasado en la final del mundo entre Paredes, Molina, el Ratón Ayala también con Dani Olmo y Gaby, los jugadores de la selección argentina, también fueron informados por la bandera, ¿no? De obviamente lo de las Malvinas, algo que no está avalado por la FIFA, los mensajes políticos en partidos internacionales. Bueno, lo que dice la FIFA es que se le concede a los imputados la oportunidad de exponer su postura para que luego emitan una definición más adelante. Así que habrá que ver, ¿no?, en qué determina. Por lo cierto, no hay sanción todavía ratificada, por lo menos para los jugadores, pensando también en lo que va a ser los próximos compromisos de la Copa de la selección argentina.
8: Sí, y también hubo un comunicado en estos días de parte del arbitraje, ¿no?, en la Copa del Mundo, con algunas decisiones. Eso no me gustó, no me parece correcto sacarlo a luz. Sí, pero no me parece correcto sacarlo a luz y decir no era roja en este partido, ya pasó, guárdenlo, ténganlo ustedes, que sea su opinión. Creo que es traer a la mesa un tema que de a poco empezaba, no digo a irse, pero que obviamente hace enojar a la gente, y en redes sociales uno se agarra con eso, ¿no? Lo de Zaccaria, lo que pasó en el partido Argentina, claro, y Suiza, que informaron que no debió haber sido. No sé si hace falta ese tema y esos comunicados sacarlos a la luz. ¿No?
7: Creo que ya pasó.
8: De las sanciones sí me parece correcto, claro, y demás, pero con una situación que ya pasó, que el árbitro tomó su decisión en el momento, revisarlo después y demás, no me parece correcto.
7: Pasó la final del mundo, una final del mundo que trajo muchas cosas, ¿no?, para cortar en redes sociales, conspiraciones y más. Y se sigue hablando de eso. ¿Sabes quién se animó a hablar de eso?
8: ¿Quién?
7: El Chapu Nocioni, campeón olímpico en 2004, y habló de las conspiraciones y todo lo que pasó, ¿no?, en la final entre Argentina y España.
9: No hay ninguna campaña armada. Yo pienso que ha sido por una cuestión de que es el primer mundial que ha sido notablemente visible por influencers, por gente que no sé si está totalmente preparada para opinar.
10: Bueno, lo que está diciendo.
9: Como si está preparado un periodista o un comunicador. Y a mí me parece que hay influencers que en su afán de generar contenido y crear una crítica o una disputa, me parece que se le ha ido de las manos y esto no lo hemos podido frenar. Nosotros lo hemos apoyado también, porque de nuestro lado también existió. Entonces fue recíproco. Esto fue creciendo y en ningún momento lo pudimos frenar. Entonces uno lo hace inocentemente, porque yo la verdad que uso las redes muy inocentemente. Felicito a Argentina y a España. Y había gente que me llamaba vendepatria por felicitar a España. Es una cosa de loco.
10: Qué interesante lo que
9: no lo entiendo. A mi entender, vos ponete a pensar una cosa. ¿Vos te pareció que España tuvo alguna ayuda en la final? Y no, de repente sale toda una conjetura de que Argentina entrega la final. ¿Vos te parece que yo, Andrés Nocioni, hubiéramos entregado la medalla olímpica de Atenas por alguna razón? No hubiera nada en el mundo que nos hubiera hecho renunciar a algo así. Messi, no creo que en ningún momento se le puede llegar a cruzar por un segundo renunciar a una Copa del Mundo. Porque para un deportista es tocar la mano con la mano el cielo, ¿no? Entonces me parece que se nos ha ido de las manos. Sí, y esa es la realidad.
7: Ahora le quiero abrir.
9: Si no, no hay otra explicación.
7: Bueno, increíble, ¿no? Lo de las conspiraciones. ¿Cómo le cayó esto de las conspiraciones a usted?
8: No compré.
7: No compré.
8: Me instalé después de la final a ver Netflix, a ver algo distinto, ¿no? Como para cambiar y no entrar tanto en las redes sociales, pero comparto, ¿no? Con el Chapu Nocioni también. Estamos en una nueva era donde sí. Todo va para las redes, para los influencers y
7: mucha
8: y demás,
7: gente que
8: y...
7: ni siquiera era del fútbol, ¿no? Hablando de este tema.
8: Sí, no, y Twitter es. Para opinar, ¿no? Cada uno opina lo que quiere y cada uno cree también lo que quiere, pero bueno, la realidad es lo que pasó. Después, si hubo un trasfondo, ¿no? Creo que nunca lo vamos a saber eso, así que estoy 100% con el Chapu Nocioni.
7: Después de la final, volvió Messi hoy.
8: Volvió Messi al Inter Miami, se reencontró con sus compañeros, la MLS que ya comenzó, golazo de Suárez de penal, picándola también en el regreso del Inter Miami, pero regresó a los entrenamientos Leo Messi con el Inter Miami. Todavía con mucha cuerda, me parece, Leo Messi. Todavía se estira. Todavía no escucho a Leo Messi hablar de la palabra retiro, algo que es lindo. Así que uno imagina que hay Messi por lo menos para dos temporaditas más, una y media por lo menos, más de Messi, que volvió al Inter Miami y que seguramente pronto lo vamos a ver jugando con las garzas de Miami.
7: Seguramente, ¿no? El próximo encuentro de la semana entrante contra Atlético San Luis por la Leagues Cups, podríamos ver algunos minutos de Lionel Messi, campeón del mundo y subcampeón del mundo en esta última Copa contra España que cayó la Argentina. Momento del tenis, momento de Dani Miche aquí en Disport Show.
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13: Resumen de la jornada de tenis, hace un ratito nomás en Los Cabos, esto es en la Baja California, en México, ATP 250, ganó Francisco Cerúndolo frente a Tristan Boyer, perdió el primer set el argentino 6-7, 7-4 el tiebreak, tuvo ventaja de 5-2, 5-3, 40-15, dos set points, muchos errores no forzados de los dos. Tristan Boyer es un jugador que arriesga mucho, entre los dos llevaban en un set y medio más de 60 errores no forzados. En el segundo set logró quebrar el saque, Cerúndolo en el 3 iguales, se puso 4-3, 30-15 cuando finalmente Tristan Boyer se retira por una lesión, pasa cuarto de final el argentino, espera por el ganador del partido que están jugando ahora el francés Arthur Gia y el norteamericano Zhang, una buena chance. Es un torneo interesante para ganar, si bien es un ATP 250, en caso de hacerlo, Francisco Cerúndolo podría ser el 16 del mundo, teniendo en cuenta que por el lado del cuadro de él, su rival en semifinales iba a ser Jiří Hečka, el checo, número 12 del mundo, pero acaba de perder contra el taiwanés Coleman Wong, así que es una buena chance para poder llevarse el título y sumar 250 puntos. Insisto, lo podrían poner a Francisco Cerúndolo en el puesto 16 del ranking mundial. Clasificado entonces el número 1 de la Argentina a los cuartos de final del torneo de Los Cabos. Volvemos mañana, como siempre, con el resumen del tenis.
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7: 0:30 en la República Argentina, último minuto de Disport Show, pero mañana habrá más fútbol, se cierra la fecha 2 del torneo clausura.
8: Mañana más fútbol a las 7 de la tarde, Independiente Rivadavia de Mendoza ante Huracán por la zona B con el arbitraje de Pablo Dóvalo. A las 7 de la tarde también Talleres ante Vélez por la zona A, estará Trucci junto a Alejo García Cabo aquí en la pantalla, o mejor dicho a través de la 103.1 en Disport Radio con Nazareno Araza en... el arbitraje. 21-15 Independiente ante Newell's por la zona A. Estará en conexión Pablo Sager con el arbitraje de Pablo Echeverría. También a la misma hora Central Córdoba ante Atlético Tucumán. Interzonal con el arbitraje de Merlos. Mañana jueves, donde también va a jugar Boca por la Copa Sudamericana a las 9:30 también ante O'Higgins.
7: Así será por Copa Sudamericana con los relatos de Juan Fulonich, los comentarios de Daniel Arcucci. Ha sido todo por hoy, Fran. Un placer.
8: Un placer, como siempre, Leo. Será hasta que la pelotita nos vuelva a convocar.
7: Por lo pronto será el viernes, porque mañana no tendremos programa debido al partido de Boca. Se van a quedar con el postpartido de doble amarilla con todo el análisis de lo que deje O'Higgins Boca. Nosotros vamos a estar volviendo el próximo viernes a las 23. Esto fue Disport Show. Nos vemos el viernes.
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16: Me voy a dar un gusto de saludar a mi vecino, que lo vi el otro día. Y digo, a ese lo vi yo cuando picó la pelota ayer, en el partido que Banfield ganó. Para mí el partido más eléctrico de todos hasta ahora fue el de Banfield contra Sarmiento de Junín. Voy a saludar al amigo Sepúlveda. ¿Cómo andas? ¿Cómo te va?
17: Hola, ¿cómo andamos? ¿Todo bien?
16: ¿Todo bien? ¿Todo tranquilo?
17: Sí, todo bien, estoy tranquilo, descansando hoy.
16: ¿Qué partido el de ayer, ¿eh?
17: Sí, sobre todo los últimos minutos, se puso intenso.
16: Claro, pero necesitaban encontrarse con una victoria de local, ¿o no?
17: Sí. Sí, más con un rival que por ahí estamos ahí peleando lo que es la zona de abajo, y bueno, era un rival directo, ¿no? Así que por suerte se pudo ganar.
16: Bien, perfecto. Estamos hablando con Bruno Sepúlveda. Bruno, en el partido, cuando pasan las cosas que pasan, ¿el penal lo tenías previsto patear así?
17: No. No, iba a cruzarla. No.
16: Pero... ¿Y qué te hizo cambiar?
17: Que el arquero ya se había inclinado para ese lado, justo, lo veo.
16: Mirá, ¿y ya la habías picado en algún penal?
17: No, entrenamiento nomás.
16: Ah, mirá vos qué bien, ¿eh? Eso es confianza, me parece, Bruno, ¿eh? Muy bien, a favor tuyo, ¿eh?
17: Sí, por suerte salió bien y pudo entrar sin problema, ¿no? Así que bueno, eso hoy lo digo que salió bien.
16: Claro. Bueno, chicos, compañeros, hablando con Bruno Sepúlveda en el triunfo de Banfield.
18: Sí, Bruno, yo te quería consultar cómo hace Pedro Troglio en esta cuestión de que le sacan siempre jugadores, les cuesta incorporar y sin embargo a ustedes los tiene como con confianza, y incluso en el partido con Huracán se les escapó por detalles, acá lo ganan muy bien con Sarmiento. ¿Qué importante es el técnico en la semana para ustedes?
17: Nah, Pedro es importante en el tema mental, porque el grupo es de muchos jóvenes y es muy difícil por ahí llevarlo adelante desde ese lado, porque casi todos los clubes tienen muchos jugadores de jerarquía,

0: Partido con Huracán fue un partido duro porque ellos tienen un buen técnico, un buen esquema, saben lo que juegan y no nos pudimos imponer nosotros de lo que busca el técnico, de lo de la disputa, la segunda pelota, ser agresivo cuando marcás. Y ayer creo que fuimos muy superiores a Sarmiento. Por ahí los dos goles de ellos hace que no se note la diferencia, pero se fue superior y Pedro busca eso, ¿no? Que uno sume de por ahí el lado que vos no tenés, que es el aguerrido, el de disputar, porque después lo que la técnica, uno, la mayoría de los chicos tienen buena técnica y lo han tenido toda su vida, ¿no? Pero lo que intenta inculcarle es lo otro, ¿no?
1: Bruno, ¿cómo es esa decisión de picar un penal? Cuando estás ahí frente a la pelota, ¿qué se te pasa por la cabeza? Porque imagino que también, viste, es un debate que siempre se tiene, uno sabe que si lo picás y lo errás, después la que se te viene, ¿no?
0: Sí, eso es verdad. Sí, no hay muchos que hayan picado penal en el fútbol argentino en el último tiempo. Maravilla, creo que recuerdo yo en clásico.
1: Claro.
0: Y bueno, es por ahí tomar la decisión y apostar a eso, ¿no? No darle mucha fuerza, sino solamente acompañarla con el cuerpo. Y bueno, por suerte lo he practicado en el entrenamiento y ha salido así
1: Claro, es
0: como
1: algo que vos
0: ayer
1: sabés,
0: tenía.
1: ya que lo querés patear así, la querés picar y te exponés a la que venga.
0: Claro, si me hoy troleo a mi hijo, sí. Ya lo que te dije en la garganta, mi hijo, así que bueno, por suerte salió bien.
2: No, es que como explicó recién Bruno, al principio decía, lo cambió sobre la marcha. Vos imaginate que le iba a pegar de una manera y cuando vio que el arquero se inclinó, por eso la toma de decisiones, para bien o para mal, de cualquier futbolista, es hablar sobre si lo meten o no lo meten. Porque él cambia y le salió bien y lo engañó al arquero y su percepción de que el arquero se iba a tirar para un lado le terminó saliendo como correspondía. Yo la otra que te quiero preguntar, pues nosotros elogiamos mucho a Perrotta, que es un juvenil, nos gusta hablar de los juveniles. Dame vos una devolución desde la experiencia de Perrotta.
0: No, Tizi, yo cuando llegué a Banfield ya había, en julio lo había subido alguna vez a hacer fútbol y ya a partir de ahí ya a mí me gustaba, era un 9 potente que iba a todas y bueno, ahora con la confianza que le dio Pedro el año pasado, viene demostrando que puede llegar a más, ¿no? Porque se prepara todos los días. Está muy bien de la cabeza y bueno, eso se le nota mucho que quiere progresar y bueno, eso es muy importante para todos los chicos, que se prepara mentalmente y físicamente va a llegar lejos porque las condiciones le sobran a que juegue en primera es porque le sobra condición, así que él tiene todo y creo que va a llegar muy lejos.
2: Sí, coincidimos. Nosotros le pusimos martillo Perrotta. Igual ahora le pega también por abajo, hace los goles por abajo, pero al principio hacía todos los goles de cabeza.
0: Sí, yo me había enojado ayer con él porque quería patear todas de todos lados y bueno, yo también que soy medio morfón, me enojo, pero bueno, hay que
1: Que reconocerse como morfón, Marcelo, ¿eh? No, es fuerte.
2: total, total, me encanta, me encanta. Bruno, ¿vos sos de los Talas en Cali? ¿Digo bien?
0: Sí, el otro día nos cruzamos.
2: Por eso, me quedé con la duda porque cuando dije al principio no me diste una evolución, digo, me habré confundido porque lo saludé, él venía caminando, le cuento a la gente, se ve que alguien lo había dejado afuera y somos vecinos, nos vimos el fin de semana y claro, venían de entrenar, si pensaba en la familia, que estar un ratito, ¿cómo es el jugador de fútbol? Yo lo tengo ahora de vecino a Bruno, yo estoy los fines de semana ahí y digo, el jugador que quiere estar un ratito, ¿vos tenés hijos también, Bruno?
0: Sí, tengo tres. Uno lo está jugando con los
2: Bien.
0: amigos acá en el patio.
2: Mirá.
0: Están peloteando. Tengo uno recién nacido de 8 meses y después una nena de 14.
2: Claro, y el poco tiempo que usted, encima ahora con la seguidilla de partido, no lo digo por vos solo, sino para que la gente entienda que es poco el tiempo que tenés de familia con los chicos.
0: Y justo se dieron estas fechas seguidas en las vacaciones de la escuela. Entonces.
2: Claro.

0: Claro, claro.
1: Por ahí no nos vemos mucho y lo que estamos es que tratar de aprovecharlo más que nada. La nena de la mamá y el varón, bueno, del papá, el varón el que quiere jugar a la pelota.
0: Encima tiene al papá que es el ídolo, dice, yo lo veo jugar, mi papá es el que sale a jugar a la pelota, le dice, ¿eh?
1: Es un personaje, el del medio es un personaje.
0: Bueno, algo más en la mesa para Bruno y agradecerle por el gran triunfo de Banfield, para la muchachada de Banfield y agradecerle a Flor Tagliafico también.
2: Bueno, que se
0: ¿Algo más?
2: viene, falta un ratito en realidad, algunas fechas, pero en dos fechas contra Racing y después contra River, al Cilindro y al Monumental. Bravo, ¿eh?
1: Sí, ahora el sábado viajamos a Río Cuarto, partido duro. Y después, bueno, sí tenemos, antes tenemos Belgrano,
2: Sí.
1: después se viene Belgrano, Racing, Newell's y River. Sí,
0: ¿En
1: se viene
0: qué,
1: así, ya de
0: Bruno?
1: cuatro,
0: Bruno,
1: importantísimos.
0: ustedes dejan, agarran todos los que deja argentinos.
1: Claro, sí, exactamente.
0: Claro,
1: Sí,
0: cuando escuchaba eso
1: son.
0: seguidillo.
1: La verdad que se viene una linda seguidilla y bueno, hay que estar preparado. Y seguirse preparando, porque esto recién arranca y bueno, te puede dar un lindo fruto o no. Eso sí,
0: Sí.
1: así que bueno, está preparado.
0: Sí, señor. Bueno, te agradezco mucho porque te interrumpimos el poco tiempo con la familia. De verdad, muchas gracias. Te voy a contar algo porque vos jugaste minuto del partido de Barracas Aldo Civi, ¿cómo va?
2: En estos momentos, casi 10 minutos más, se están empatando 0-0.
0: Barracas y Aldo Civi. Brunito, gracias, de verdad, ¿eh? Espero verte pronto. Cuando quiera, nos jugamos un partidito de fútbol, ¿eh?
1: Listo, no hay problema. No hay
0: Qué
1: problema.
0: grande. Qué grande, Bruno. Me enseñás a pegarle un poquitito, ¿eh? Me enseñás a gambetear y a picarle en el penal.
1: Dale, dale, listo, listo, Marce. Muchísimas gracias.
0: Abrazo grande. No, gracias a vos. Bruno Sepúlveda charlando con nosotros. Gran nota de la producción, ¿eh?
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14: Bueno, 9:54. Y ahora sí, enganchamos con la nota prometida. Una nota además que hace bastante que deseábamos. Porque sí. Hablamos de la última década o de la nueva generación. Si no es el más destacado, está segundo. Bueno, entre él y Franco, me parece que. Francisco. Fran Cerúndolo.
15: Sí, por cantidad de títulos seguro.
14: Sí, sí, pero además por proyección, estamos hablando de un jugador de 25 años, pero que ya ha pisado fuerte dentro de lo que es el circuito ATP desde hace 4 años, o sea, y además fue número 1 del mundo junior y demás, con lo cual hace poquito estuvimos hablando con su propio entrenador, con Seba Gutiérrez, uh-huh. Una continuidad un poco de aquella charla, así que lo saludamos un poco a la distancia y les agradecemos el contacto con Alto Rendimiento aquí en la mañana de Disport Radio. Ya está en Buenos Aires después de haber participado esta misma semana en Kitzbühel. Hablamos de Sebastián Báez. Sebastián, Pablo Viola, mi nombre, junto con Tomás Rodríguez Coto, con Connie Cejas en la mañana de eSports. ¿Cómo te va?
16: Hola, chicos, buen día. Bueno, un gusto poder hablar con ustedes. Como bien dijiste, en esta mañana media fresca, ¿no?
14: Sí, media fresca. Bueno, tenés que acostumbrarte. Bienvenido. Un poco al clima de Buenos Aires después de haber estado bastante tiempo afuera, porque allá se están muriendo de calor, ¿no?
16: Sí, es un calor terrible.
14: Bueno, Seba, hablamos bastante con tu entrenador, con todo el equipo de trabajo, con Seba Gutiérrez, respecto de lo acontecido, pero en serio que más allá de lo que sucede este año, hace poco tiempo una alegría también importante en Prostějov, en uno de esos challengers grandes que, uh-huh. que pudiste obtener, en una temporada en la que además tuviste un gran arranque en una superficie que en el último tiempo te la esquiva como la cancha dura, habiendo llegado a la final de Oakland, es una continuidad muy importante en un circuito que no da descanso, ¿no? Y ya son 4 o 5 años en ese primerísimo nivel. ¿Cómo te sentís en este momento?
16: Bueno, como bien dijiste, en un circuito en el cual es muy, muy competitivo y en el cual da poco descanso, que a veces es difícil gestionarlo. La verdad que para mí es un orgullo y es un privilegio el poder haber estado tanto tiempo, desde hace tanto tiempo, mejor dicho, en el más alto nivel. Cada vez que lo recuerdo es algo muy lindo, porque son cosas que yo de chico obviamente tenía sueños, no sé si llamarlos objetivos, porque de chico no medio que los objetivos eran esos sueños, básicamente, en los cuales eran cosas como los Grand Slam, cosas que veías por la tele, y después más de grande empecé a valorar y a entender mucho y muchas más cosas en las cuales hoy las veo para atrás, y todo el laburo que hay atrás de cada partido, el esfuerzo que hay, no solamente de parte mía, sino de parte de mi equipo, y más que nada de mi entrenador, que está en cada detalle. La verdad que a mí es lo que más me llena de orgullo hoy, el poder compartir el camino que estoy transitando con las personas en las cuales lo hago. Entonces eso es lo que más me llevo al final del día, más allá del recorrido, y de que ojalá de lo mucho que me quede por vivir todavía, porque como bien dijiste, tengo 25 años y espero que me quede una larga carrera por delante, que es lo que más espero, pero en definitiva el poder compartirlo de la mejor manera, con la mejor compañía posible, es lo más gratificante que pueda haber.
14: Y en todo este proceso, cuando hablamos de continuidad, desde 2022 para acá, ya por quinto año consecutivo, por lo menos accediste a una final de ATP por año, Ganaste 7 finales, 7 torneos ATP, con lo que significa ganar un torneo ATP, porque hace poco ganaste lo de Prosteyó, porque es un challenger grande, pero no es sencillo arribar a esa cantidad de títulos, no es sencillo ser protagonista, porque hoy estás en el ranking en vivo, estás en el puesto 52, supiste estar entre los 20 primeros, pero la continuidad es lo que a veces se dificulta, ¿no? Ya cuando vos llegás sos una sorpresa, al segundo año ya no sos tan sorpresa y te tienen muy estudiado. Entonces, brindar examen año a año, me parece que en ese sentido se te ha dado muy bien.
16: Sí, bueno, esa regularidad, como bien decís, también el hecho de muchas veces, más que nada en el más alto nivel, en el circuito que te manejes o trabajo que tengas, creo que lo más difícil no es solamente llegar, sino es poder sostenerte y mantenerte el mayor tiempo posible. Que es algo en el cual siempre tuvo mucha atención Seba, que fue estar atento a cada paso en el cual pueda o tenga que dar, de poder estar no solamente listo para el paso que necesite, sino para lo que sigue después. Entonces creo que esa precaución o esos planes o planificaciones antes de tiempo, creo que fue lo que hizo que vaya estando preparado para cada paso que fui dando en mi vida y en mi carrera. Por eso vuelvo a recaer un poco en lo mismo de la importancia y lo importante que es estar bien acompañado y tener en mi caso, un gran entrenador al lado mío que me fue diciendo cada paso y acompañándome en cada cosa que me fue pasando en mi vida. Entonces creo que va mucho de la mano con eso.
17: ¿Cómo estás, Seba? Yo tengo dos preguntas. Bien, yo tengo dos preguntas para hacerte. Una tiene que ver con eso, justamente lo nombrabas a Sebastián Gutiérrez, no sé, lo has dicho como un segundo padre, ¿no? En algunos sentidos, y la verdad que estando afuera del país es tu máxima referencia, y él también con vos, o sea, es una relación que en todos los casos es muy fuerte, y por eso hay tantas irregularidades, ¿no? Tanto en otras, en tantas relaciones, digamos, en Sudamérica, porque los chicos, o sea, cualquier europeo pierde en primera ronda, se va a la casa, descansa unos días, se despeja, se desconecta, se desenchufa, incluso el entrenador, algo que no tenemos la posibilidad en el caso de los argentinos, de los sudamericanos. Y aún así ustedes se llevan muy bien y compatibilizan muy bien. ¿Dónde está esa clave de decir, bueno, che, a pesar de las derrotas, a pesar de las victorias, hay algo más de lo que pasa dentro de la cancha para que afuera también se lleven tan bien, ¿no? Y lo marca más allá del ranking y demás, hay un éxito en cuanto a la fórmula, ¿no? En cuanto a la relación.
16: Sí, bueno, es que eso es lo más difícil también de encontrar y de construir, porque más allá de lo profesional y de los objetivos que tenga cada uno, tanto como jugador como entrenador, lo más complicado es poder encontrar en la misma persona, uh-huh, en las cuales buscas consejos de repente profesionales, las puedes encontrar en la manera personal, las puedes encontrar de la manera y ámbito en la que te manejes o la que necesites. Claro. Entonces creo que pasa mucho por ese lado de esos privilegios que dije al principio, que es encontrar esa familia que uno elige. Uh-huh. No es la que le toca, que es la de sangre, sino la que elige, que es para mí es más fuerte, porque tenés la posibilidad de elegir a la persona que vos quieras. Uh-huh. Y sin embargo, cada día o cada año que pasa, seguir eligiendo a las mismas personas, creo que eso tiene un valor agregado enorme, que a la hora de afrontar situaciones difíciles, tanto como pueden ser derrotas o pueden ser días o meses difíciles, uh-huh, te lo hace encarar de una manera distinta, con un compañerismo y un amor al lado que te hace pasarlo, que se hace mucho más leve, más allá de que obviamente las derrotas y todo en alto rendimiento duele un montón, porque así como te digo eso, nosotros también somos muy competitivos, entonces, uh-huh, el perder ya de por sí no nos gusta absolutamente nada. Obvio. Entonces imagínate que para un tenista pierde todas las semanas del año casi, uh-huh, gana... Sí. las que gana son las que sale campeón, y cuántas veces sale campeón al año.
17: Totalmente.
16: Bueno, entonces, esa es la parte más compleja.
17: Sí, eso, justamente la pregunta iba a relacionar, justo, como que lees la mente. ¿Qué cosas haces y qué cosas hacen juntos o después? Porque como bien decís, se pierde todo el año, se pierde, salvo cuando se es campeón. Siempre te preguntan, che, ¿cómo te fue? Perdí en final, perdí en semifinal, perdí en cuarto. ¿Viste? Siempre uno responde, o si es campeón, que no le pasa a muchos, a nadie le pasa todas las semanas, siempre terminás perdiendo, y están esos días libres, o incluso el día de la derrota, ¿no? En donde te desenchufás y decís, mira, la verdad no quiero saber nada. ¿Qué te gusta hacer en esas horas donde por ahí sos un chico más introvertido, no sos de meterte en las redes sociales y andar expresándote, che, perdí, che, gané? ¿Qué te gusta hacer en esas horas o incluso los días siguientes en donde por ahí vos decís, che, la verdad necesito desenchufar un poco?
16: Y a veces es difícil, ¿eh? A veces es difícil, depende también en el lugar y la ronda en la que sí, pierda, obvio. En mi caso. Hay lugares en los cuales es mucho más difícil desconectar, otras que es más fácil. Y hay momentos en los cuales vos decís, perdí, no sé, que te diga, en semifinal, y capaz que esa semana te había ido muy bien el año anterior y defendía final o campeón. Entonces, es muy...
17: ¿Pero qué te gusta hacer, digamos, si tenés que elegir?
16: Yo me llevo mal con la derrota, siendo sincero. Ajá. Yo me llevo mal. Generalmente, a mí me cuesta, ese mismo día me cuesta mucho, y hay veces, depende de la derrota y del partido, del torneo, que me lleva al día siguiente tener una gran parte de dificultad para llevar el día. Pero por el tema de desconexión y demás, hay momentos en los cuales me gusta estar solo, de repente tranquilo en la habitación, o hay momentos en los cuales quiero salir a caminar, despejarme, o escuchar música, o lo que sea. Y muchas veces con Seba lo que hacemos es al otro día tratar de salirnos del club, ni pisarlo, y salir a caminar, salir a pasear, encontrar como una desconexión por ese lado, o sea, de poder olvidarnos del tenis por un rato, para después, cuando volvés, no estar tan quemado, ¿no? Entre comillas.
14: En esa confesión que recién acabas de hacer respecto de no llevarte muy bien con la derrota, me imagino que también... Y además, un poco amparado en esto de la continuidad tanto tiempo con Seba Gutiérrez, que habla muy bien de ambos respecto de ser muy evaluativos, de tratar de encontrar la razón por la cual se generó una derrota, o se tiene un buen momento, o hay un cierto estancamiento. ¿Cómo es un circuito que en el cual permanentemente uno tiene que estar la evolución, viendo la evolución propia y viendo también la calidad de los rivales, que también evolucionan, ¿no?
16: Bueno, eso es parte también del lugar en el cual me toca estar, y también en cierta forma usarlo como motivación y como motor, usar esa competitividad sana de decir, bueno, los demás están mejorando, que son chicos en los cuales me crié tenísticamente hablando, de que compartimos muchos torneos y muchas cosas desde chico, y que hoy estamos en el más alto nivel y de repente les va bien y demás, y decir, ¿por qué a mí no me puede ir bien?
14: ¿Y sos muy obsesivo en eso o medianamente obsesivo?
16: No soy obsesivo, sí lo uso en la medida justa, en lo cual no me afecte ni a mi día a día ni a mi rendimiento. Sí, lo que lo uso es para poder motivarme de repente en momentos en los cuales a veces a uno le cuesta, porque es normal, todos somos personas y hay momentos en los cuales estamos más o menos motivados, y ahí es donde realmente también se ve las ganas que uno tenga de poder salir adelante o de los objetivos que uno tenga. Creo que ahí también marca un poco lo que uno realmente anhela en el deporte, de poder transitarlo, transmitir algo totalmente distinto y poder lograr cosas en las cuales uno sueña o uno nunca soñó, como es en mi caso, que logré más cosas de las cuales capaz soñaba, y la verdad me encantaría en 1 o 2 años seguir diciendo lo mismo por haber logrado cada vez más cosas. Entonces, creo que esa competitividad que nos llevó a todos a estar en el más alto nivel es algo muy bueno que tenemos nosotros, porque desde chicos siempre fuimos así y lo vamos a seguir siendo. Entonces es algo divertido y que está bueno, porque se ve también en los otros países, como en España, que están surgiendo cada vez más jugadores, en Italia, ni hablar, en Estados Unidos, que siempre tuvo muchos, se ve, porque fíjate que son todos relativamente de la misma edad, hay muy pocos que se llevan tanta diferencia, y creo que esa es una de las claves, de si él puede, ¿por qué yo no?
14: A ver, ya casi para despedirte y agradeciéndote por supuesto el contacto, sabemos que tenés ahora preparación física, más allá de que recién regresaste, porque estás preparando lo que se viene ahora en los Estados Unidos. Si tuvieras que elegir un momento de tu carrera, ¿no? A ver, puede ser de Copa Davis, puede ser del circuito, puede ser un torneo, puede ser una victoria en particular ante un jugador que admirabas mucho y que terminaste obteniendo. ¿Cuál sería ese momento hasta aquí de tu trayectoria?
16: Uf, qué pregunta.
14: No la tenía ni siquiera evaluada.
16: No, porque, como bien dijiste, en estos últimos 4 o 5 años, pensá que estuve jugando torneos en los cuales soñaba, enfrentándome a rivales que veía por la tele ganando Grand Slam, como lo fue Wawrinka, como lo fue Tim, entrenando con jugadores que admiraba un montón, como fue Djokovic. Sinner, también lo mismo, Alcaraz, que me he enfrentado contra ellos. Es una pregunta muy, muy difícil, pero si tengo que elegir un partido, ahora a la cabeza se me viene la final en Estoril. Ajá. No solamente por el rival, sino por la semana, por los jugadores en los que me enfrenté y por cómo cerré ese torneo.
14: Y un poco por ser el primero también.
16: Claro, exacto. Fue muy especial toda esta semana, ya desde el comienzo, jugando con Sousa, con el local, poniendo en la cámara Why Not Me, y cada ronda ir diciendo lo mismo y sintiéndolo cada vez más fuerte, y enfrentándome a rivales como Gasquet y Cilic en las rondas siguientes. Creo que me quedo con ese torneo, y si me decís un partido, yo creo que me quedo con la final, porque también me enfrenté a Tiafo, que también lo veía, que estaba ya de hace unos años ya metido, y nada, fue muy especial.
14: Bueno, Seba, también para nosotros fue muy especial tomar este contacto, hace mucho que queríamos hablar, y también respetamos a veces la intimidad de los propios jugadores, el hecho de estar en plena competencia, de hacerse bastante complicado entablar un diálogo. Pero bueno, ojalá que más adelante tengamos la posibilidad de volver a hablarlo, y la verdad que te deseamos lo mejor. Todavía resta el segundo semestre, ¿no? El desafiante segundo semestre, así que seguramente estarías dispuesto para Copa Davis, aunque ahora tenés más jugadores arriba en el ranking y por ahí no llega la convocatoria, pero ¿estarías dispuesto para jugar?
16: Sí, a mí siempre me gustó representar a Argentina. Sé que hay muchos adelante mío, así que es una cuestión de lo que elija el capitán, que por suerte tiene jugadores para elegir.
14: Seba, abrazo muy grande y lo mejor ahora para la gira norteamericana.
16: Bueno, muchísimas gracias por el llamado y les deseo todo lo mejor.
14: Ahí está, ha pasado Sebastián Báez.
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19: Creo que ha sido uno de los protagonistas del fin de semana, sin ninguna duda. Uh-huh. Uno de los grandes entrenadores de este fin de semana, además de ser un gran entrenador, que ya lo ha demostrado. Así que lo vamos a saludar, a felicitar y agradecerle por este contacto. Damián Ayude, buenas noches, bienvenido, ¿cómo estás?
20: Buenas noches, Hernán, ¿cómo estás? Un beso para vos y para toda la mesa.
19: Muchas gracias. Bueno, ¿cómo va todo? ¿Cómo va esta experiencia? Bueno, un arranque tremendo. Imagino que en los sueños era espectacular arrancar de esta forma. No sé si estaba en los cálculos, si en la ilusión, pero arrancar en el Monumental y ganar 1-0, bueno, histórico ha sido, sin ninguna duda.
20: Sí, tal cual, como decís. teníamos mucha ilusión, nos habíamos preparado mucho en la pretemporada y con el foco puesto en ese primer partido, por lo que significa esa cancha, por los futbolistas y el cuerpo técnico que tiene River, y vamos a intentar dar lo mejor, pero bueno, nos salió todo redondo, haber quedado en la historia ya tan rápido y ganar este partido, la verdad nos pone muy contentos.
19: Viste, cuando se hace el sorteo, en este caso no había sorteo, porque era cambiar las localías de lo que fue el sorteo inicial a principio de año, uno dice, ¿es mejor jugar con River en el arranque que todavía no tiene el andamiaje? ¿O decís, pucha, arrancamos ya jugando con River? ¿A vos qué te gusta más?
20: Bueno, viste, Hernán, que nunca lo sabes, hoy con el diario del lunes y con la victoria consumada, podemos decir que es mejor, pero enfrentar a estos futbolistas y a estos equipos siempre requiere mucha atención, y creo que en cualquier momento que te los cruces son de peligro. River terminó con 4 campeones del mundo en la cancha, con otros futbolistas que tiene, que son todos de suma jerarquía, y era ahora o más adelante, para nosotros iba a ser muy difícil. Había que trabajarlo mucho, había que desearlo, lo dije durante todo el día, había que desearlo mucho, más que ellos, los 3 puntos, y pelear cada pelota, cada metro de cancha. Por suerte se dio el triunfo y bueno, estamos todos muy contentos, los chicos también.
19: Más allá de que probablemente hoy River no tenga su mejor presente, porque además de la derrota de ayer, venía de estar eliminado, de quedar eliminado en la Copa Argentina. Bueno, muchas incorporaciones, muchos jugadores de jerarquía, como bien decías, Otamendi hace una semana estaba jugando la final del Mundial, y ahora se puso la cinta, la camiseta de River, y jugó como titular en el conjunto millonario. ¿Estos partidos son como en el tenis, si vale la comparación, es como jugar contra Federer, en donde no podés fallar en nada, y esperar que alguna falle él, porque si no, sonaste?
20: Sí, tal cual, porque, como hablamos, tienen un ruedo increíble, una jerarquía tremenda, todos te pueden lastimar en cualquier momento, mediante muchas armas de las que tienen, y uno va a tener muy pocas y la tiene que aprovechar. Y después, bueno, no puedes pestañear, no te puedes distraer, no puedes un segundo cerrar los ojos, porque también la pasas mal. Tenés que hacer un partido perfecto, tenés que estar al 120% en todo momento, y también esperar que ellos, bueno, tengan en algún momento algún descuido para poder lastimarlo.
19: Acá en la mesa estoy con Juan Maviera y con Nachita Ludueña, que te van a preguntar, y quiero ser breve con el tema, porque no sé si da para mucho, pero la verdad no puedo hacerme el tonto y no preguntártelo. Gonzalo Morales, el futbolista que convirtió el gol el fin de semana frente a River, ha sido ya separado oficialmente por la institución. Quiero una breve reflexión de lo que significa para vos que un futbolista tuyo haya sido separado. Cortito, lo que puedas, lo que quieras, y si me decís, mira, la verdad prefiero no hablar, te entiendo y lo respeto, pero como periodista no puedo no preguntártelo.
20: No es por esquivarte, Hernán, fue todo muy repentino, el club hizo lo que corresponde como institución, la verdad que no tuve mucha oportunidad de hablar con Gonzalo, y sí, el club tomó la medida que tiene que tomar, ¿no? De que por el momento, hasta que desde lo legal o judicial o en cuanto a las leyes y haya confirmaciones, lo separó, y bueno, yo también como empleado del club, obviamente que acato las órdenes que disponen. Esperemos que no haya sido lo que se está diciendo y que se pueda resolver, pero obviamente que apoyar la decisión del club y esperar a ver qué sucede.
19: Y más allá de esto que vos decís, y está perfecto, porque sos un empleado del club y el club, por encima tuyo, la dirigencia tomó una decisión, en estos casos, como líder, decidís no hablar del tema hasta que no se solucione, o te acercás al futbolista y le decís algo con respecto a la situación, no del tema, sino la situación de estar separado del plantel.
20: No, porque fue, como digo, fue todo muy reciente, fue también después de la vorágine de haber ganado el partido. La realidad es que hablé poco con él, se encargaron más la parte dirigencial, y en algún momento, obviamente, voy a tener contacto con él.
2: Uh-huh. Estamos hablando con Damián Ayuge, técnico de Barraca Central. Mirando el partido por la tele, Y uno planteándose del lado del equipo chico, ¿no? Del que va a enfrentar a River o a Boca de visitante. Y a veces uno dice, bueno, ¿es mejor hacer un gol a los 20 minutos? ¿O es mejor hacer un gol a los 43 del segundo tiempo y que no haya tiempo de reacción? Porque le dieron mucho tiempo de reacción a River y no reaccionó.
20: Sí, bueno, es importante hacer un gol para empezar.
2: Bueno, sí.
20: Contra estos rivales ya hacer un gol es bastante importante y correr con suerte. Obviamente que lo que nos pasa a nosotros es, como decís, que después ellos tienen mucho tiempo para ir a buscarlo, para empatarlo e intentar ganarlo. Me costaba no poder pestañear porque dejar los tres puntos y te vas triste. Sí, hay que darle valor a esta victoria porque no sucede todos los días. Con el medido festejo que fue ahí en el vestuario, en la intimidad, y al otro día estábamos entrenando porque el miércoles, como decían, ya tenemos partido y no podemos fallar.
2: Quiero que me des tu sincera opinión en cuanto a lo que en algún momento Damonte llamó el control del tiempo y las demoras y lo que hay alrededor, no solamente de cuando juega Barracas, sino de cuando un equipo está ganando y de pronto, yo hoy vi en un informe de Miño tardar un minuto más o menos en reponer desde el fondo.
20: Sí, yo creo que pasa siempre en nuestro fútbol en general. No solo como decía vos, con Barracas, con Aldo Cid, me ha tocado dirigir San Lorenzo y los futbolistas tienen eso, ¿no? Esa picardía nuestra que por ahí nos hace distinto también, en algún momento entre el partido, cuando te toca ir ganando, te es beneficioso, cuando te toca ir perdiendo uno también se queja, lo hacen todo, el otro día por ahí nosotros teníamos la fortuna de ir ganando y esa demora era beneficiosa para nosotros y River se estaba quejando y en algún momento quizá a mí me pasó al revés, pero es un poco nuestro fútbol, nuestros futbolistas, y iba a ser difícil de desterrar porque es algo que tenemos nosotros como argentinos, que también después por esas cosas nos buscan, por esas cosas somos apetecibles como futbolistas, como entrenadores, y es parte también un poco de nuestro folclore.
17: Hablabas recién de lo que había hecho Aldo Cibi ante River en Copa Argentina, lo que había hecho Riestra ante Boca, lo que hicieron ustedes obviamente ante River. ¿Por qué crees que se da esto en esta parte del año? ¿Crees que es una cuestión meramente azarosa o tiene que ver con que quizás el hecho de tener el foco puesto en el debut hace que puedan tener mayor concentración, estar mucho más metidos en lo que es el arranque que quizás un equipo que tiene frentes abiertos o está metido en el mercado de pases o cuestiones similares?
20: Sí, es un poco de todo, obviamente que esa dispersión de por ahí jugar más de un torneo y estar en el mercado de pases y que lleguen futbolistas puede desviar un poco el foco, pero creo que se asemeja a la paridad que hay en nuestro torneo, ya que los futbolistas son muy competitivos, que también ante estos partidos, ¿no?, de tanta envergadura, ir a estos estadios, sabiendo que River iba a presentar a Otamendi, Ángel Correa, que iba a haber luces, que iba a haber fuego, por ahí a nuestros jugadores los hizo encender un poquito más. Pero bueno, esa llama hay que mantenerla viva siempre porque de eso se trata, de eso viven, y para estar en los lugares de arriba lo tenés que tener día a día, así que me parece un conjunto de cosas en la que englomeran que se termine dando esta paridad de los equipos por ahí denominados más chicos contra los muy fuertes en otro fútbol.
19: Estamos hablando con Damián Lajude, entrenador de Barracas. Sé lo que hiciste en divisiones inferiores en San Lorenzo, sé la ilusión que tenías de dirigir la primera división, sé lo que laburaste, lo que te preparaste, sé todo lo que pasó, lo que vimos y lo que no vimos. ¿Pensaste que ibas a tardar un poco más en volver a dirigir en primera?
20: Bueno, la verdad, Hernán, era muy deseoso de seguir entrenando, lo que nos gusta. Vos me conocés hace muchísimo, incluso desde que yo soy bastante jovencito, y nosotros dependemos mucho de nuestro trabajo, nos gusta trabajar, y hoy llegamos al lugar de sumo privilegio. Uh-huh. Lo comentaba recién también, ¿no? Ser uno de los 30 entrenadores que están en primera división no es poco, donde nuestro fútbol es recientemente campeón del mundo y recientemente subcampeón del mundo. Entonces, estar en la elite a mí me enorgullece y lo trabajo día a día. La verdad que Está mal que por ahí uno lo diga y ser autorreferencial, pero lo trabajo mucho. Hago mucho esfuerzo, no solo yo, sino mi cuerpo técnico, para poder estar, para poder brindar lo mejor, para tener cada vez más herramientas y pertenecer. Así que fueron 3-4 meses que no tuvimos en función, que nos dolió, pero también nos agarró firme porque nos preparamos, no dejamos de trabajar ningún día, nos seguimos juntando en la casa de cada uno de nosotros, o en algún lugar, buscándole la vuelta, así que me puso muy contento el llamado y poder seguir perteneciendo a nuestro fútbol.
19: En esos 3 meses y medio, 4 meses a los que hacías mención, ¿estuviste más triste, más dolido o más preocupado?
20: Bueno, la verdad que pasas por todas, uh-huh. ¿Viste, Hernán? Puede tener momentos que vas pasando por todas. Al principio fue tristeza, con mezcla de dolor. El dolor, la verdad que me perduró bastante. Y después, como cualquier trabajador y laburante, no, la preocupación te invade. Más con balsa de grupo y tener gente a cargo, que no tenga trabajo, que la familia se esté inquieta, te preocupa, te duele y es una realidad, no me da vergüenza decirlo, así que cargamos con eso. Por eso cuando tenemos trabajo intentamos dar lo mejor, porque sabemos lo que es estar afuera.
19: ¿Y el dolor este al que haces mención es por el no estar más o por las formas? ¿O un poco de las dos?
20: Perdóname, Hernán, se te perdí. Me preguntabas por el dolor.
19: Decía, hacías mención al dolor y hacías referencia al dolor. ¿Más por el no estar más en el lugar donde eras feliz? ¿O era por las formas o por las dos?
20: Bueno, la verdad que por las dos. Por las dos, porque nosotros estábamos muy bien, hacíamos mucho por el club. Y también creo que las formas no fueron las que merecíamos. Estuvimos en un momento muy crítico de San Lorenzo, pasamos por 7 presidentes en 10 meses con vicisitudes que nosotros y los futbolistas solamente sabemos, y por ahí me parece que no merecía alguna de las formas que se manejaron en el último tiempo esa dirigencia que estuvo, así que eran las dos conjuntas.
19: ¿Y con esa gente volviste a hablar? ¿No volviste a hablar? ¿No tenés más nada que hablar?
20: No volví a hablar con la dirigencia. Bueno, después yo, la dirigencia que estaba y tomó la decisión de que nosotros continuamos, perdió las elecciones, uh-huh. Y no tuve más contacto. Y de volver a charlar o a tomar un café, yo soy muy respetuoso y muy educado y nunca le negaría un café a nadie, más allá de como te decía, que en el momento me generó mucho dolor.
2: ¿Te molestó que se hablara un poco de que vos pedías el dinero del contrato, que se hablara de tu sueldo? Porque se decía, no, bueno, antes cobraba como un técnico de reserva, después se le subió porque era de primera, que tal vez no estabas acostumbrado a eso, o esperabas que se hablara de ese tema, cuando en todo caso a vos te habían echado de tu trabajo.
20: Sí, no, más que nada me molesta la mentira, me molesta que se mienta, pero en cualquier ámbito, me molesta que se mienta en un ámbito de amistad, me molesta que se mienta en un ámbito familiar y me molesta que se mienta en un ámbito laboral. Cuando mienten no es bueno, pero bueno, después a la larga o a la corta el tiempo siempre pone todo en su lugar y se termina sabiendo. El fútbol es un mundo pequeño y después todos saben quién es quién, así que yo en eso estoy muy tranquilo.
2: Vos decís que se mentía con que vos pedías un dinero.
20: Sí, se dijeron varias cosas que por ahí no eran. Era un momento político, uno lo entiende, había elecciones. Nunca se sabe de dónde sale porque hoy hay mucha red social, no sabe quién escribe, todo el mundo por ahí se esconde detrás de eso. Pero bueno, nosotros, el cuerpo técnico, nuestra familia, la gente que nos quiere y mismo la gente de San Lorenzo, a mí me hace saber el cariño que me tiene todos los días. Eso es el día de hoy. Así que estamos muy tranquilos.
1: De la que se dijeron, ¿cuál fue la que más te dolió o más disparatada te sonó?
20: No, la verdad que no. Trato o traté de, apenas se terminó, más allá del dolor, de olvidarme, de abstraerme. Obviamente que a uno siempre le alguna noticia le llega, pero nada, puntual. Que como te digo, que no se diga la total verdad, es lo que a uno le puede doler. Pero bueno, ya pasó, quedó meses atrás, siempre deseándole lo mejor porque es un club que queremos mucho y ahora muy enfocado a nuestro club, que nos abrió la puerta, que nos está brindando mucho cariño, que empezamos con el pie derecho y tenemos mucha ilusión de lograr cosas.
19: Y en líneas generales, al ayude técnico, por supuesto que con el diario del lunes seríamos todos unos fenómenos, por suerte no existe solamente eso y hay diario de los viernes, que también nos permite crecer, aprender, equivocarnos y volver a iniciar. ¿Hay cosas que te das cuenta hoy con el paso del tiempo que no volverías a hacer?
20: Bueno, uno va aprendiendo, ¿no? Sí, es una carrera con una vorágine total. No sé si hay algo puntual. Uno siempre, yo cuando trabajo actúo con mucho corazón, con mucha honestidad por sobre todo, con mucha pasión. Y si hay algo que le pifio, es genuino, es sensato y es con mucha honra. No sé si arrepentirme, pero bueno, uno va aprendiendo, va tomando nota para cada vez ser no solamente mejor entrenador, sino mejor tipo, mejor persona, que en definitiva es algo que a mí me inculcaron siempre en mi familia, es lo que me importa.
19: Y la última, Damián, y te agradecemos siempre por tu charla, por tu contacto y por tu tiempo. De verdad, ¿para qué está este Barracas?
20: Bueno, nosotros, Hernán, si te dices la verdad, tenemos que... La verdad es que está para ir a entrenar mañana. Uh-huh. Tenemos que trabajar muchísimo. Como te dije al principio, somos realistas, que todo nos va a costar mucho, como le cuesta a todos los equipos en nuestro fútbol. Pero tengo un equipo muy laburante y que tiene ilusión. El otro día quedó demostrado, más allá de que también tenés que tener suerte, de que también tenés que encontrar en un día no tan bueno el rival. Y va a ser así, cada desafío que tengamos, cada entrenamiento lo vamos a plantear con lo mejor, y ni hablar cada partido, que es donde después está depositada nuestra suerte. Así que tenemos muy claro todo y vamos a dar el 120% cada día.
19: Bueno, nos alegramos de corazón que estés laburando de vuelta, sabemos de tu pasión, de tu amor por esta profesión, de tu hidalguía, así que lo mejor para vos, para Barracas, y que sigan los éxitos como el del último fin de semana. Un abrazo grande.
20: Bueno, muchas gracias. Gracias por los deseos, Hernán. Un beso para vos y para la mesa y para todos los oyentes, obviamente.
19: Abrazo grande. Ahí estaba, abrazo. Damián Ayud, el entrenador de Barracas, después del triunfazo frente a River.
2: ¿Qué triunfazo?
19: 1-0. ¿Qué triunfo?
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22: Muchas gracias, gente linda. Bueno, loco, tengo el agrado de presentar a un amigo. Hoy tuvo el honor de venir a tocar con nosotros. Para nosotros es un honor gigante. Es una leyenda del rock and roll, un pionero en el género. Un aplauso fuerte para Juanse, loco.

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2: Creo que vi todo lo que podía ver. Sí. Si no vi el partido entero de alguno, como el de Banfield, traté de ver el segundo tiempo para sacar distintas conclusiones. La primera es una que decía en el pase con Gastón. Coudet tiene que mirar a Argentinos Juniors, porque se puede presionar y jugar. No hace falta correr alocadamente por correr, correr. Argentinos presiona, que ayer la tenía brava en el 0-0, porque Estudiantes de Río Cuarto es más competitivo, me parece, con Forestelo. De la misma manera que Gimnasia Mendoza es absolutamente competitivo desde que llegó Franco, con jerarquía mediana, ¿no? Que hay que ver, ¿no? En la comparación, qué sé yo si tiene menos. Habría que hacer el pan y queso. Pero se puede correr y jugar. Se puede correr y después, cuando tenés la pelota, jugar.
3: Pero Argentino lo tiene ya
2: instalado.
3: Pero muy instalado de muy. Técnicos anteriores, me
2: pero parece. Es raro que ver. Yo creo que esa tiene que ser la proyección, porque es un equipo, a ver, Vélez, por ejemplo, que es un equipo que trata de jugar, ¿no? Y que hace buenas combinaciones. No sé si se destaca por una presión alocada.
3: No, para nada.
2: No sé, algún otro. El otro día Racing trató, ayer ya jugó otra cosa, ¿no? Pero no son muchos los casos donde el equipo que se caracteriza por buen juego también se caracteriza por comerte los tobillos.
3: Sí, Racing fue en algún momento con Costas.
2: Con Costas, pero después no jugaba bandera. Tanto.
3: No.
2: Entonces tiene
3: más
2: que mirar.
3: Con Gago también, hace mucho.
2: Tiene que mirar a Argentino Junior. Claro, Argentino tiene una colección de números 10 y River no tiene ni uno.
4: No puede hacer juego asociado.
3: Deberían mirar a Argentina.
4: Puede asociarse
3: no
4: más
3: solo River.
4: Es que no es River, que es más directo.
2: Es que no es solamente una forma de jugar. Podés ganar de diversas formas, cada uno con la suya. Pero si Coudet quiere darle o ya le ha dado ese sello, ¿no? De vértigo, de incomodar al rival, tratar de correrlo desde el primer minuto, después, sobre todo entendiendo que es River, tiene que mover la pelota distinta.
5: Es difícil de imitar esto, de emular esto, porque hay un proyecto en Argentinos. Hay un proyecto, hay un modelo. Uh-huh. Entonces, los mercados de pases son quirúrgicos. Se te va un 5 y traes un 5.
4: De la misma
5: igual,
4: característica.
5: De la misma característica.
2: Claro. Ya fue titular ayer.
5: Exactamente, Kevin Gutiérrez, para reemplazar a uno de los jugadores más importantes que tenían, que era Fattori. Y todo así. Y van a buscar un jugador para una posición, además de los que sacan.
2: Sí.
5: Jainikowski, que se mezcla bárbaro con
2: ayer
5: el equipo.
2: Ayer debutaron dos.
4: Sí.
2: O por lo menos yo no
4: se
2: lo
4: reinventa
2: había visto jugar
4: permanentemente, claro. Argentinos.
2: Se lesiona Paredes.
3: Lamentablemente, qué carrera, ¿no?
2: Mucha lesión.
3: Tremendo.
2: Y entró un chico que jugó muy bien. Yo creo que Francisco Álvarez, que es el otro central, tiene futuro de selección.
3: Sí.
5: Bueno, está muy bien Álvarez.
2: Tiene futuro de selección. Tiene todo lo que tiene siempre un central de selección.
3: Lo buscó Independiente.
2: Lo va a tener. Claro, si se va a los Mónaco, quizás vuelve a la carga. Ahora. Tendrá que dar quizás un paso más, ¿no? Porque él igual ya dio distinto padre. Él fue en selección juvenil.
3: Sí,
2: estaba
3: claro.
2: En San Martín, en San Juan.
3: Ahí se relanzó.
4: Ahora,
3: en ese préstamo.
4: Y hay futbolistas que también.
3: O en Barraca también.
4: En la salida del rival a veces también presionan y no lo hacían. Oroz, por ejemplo.
2: Claro.
4: Oroz era. No, obvio. No era un futbolista de presión
3: están
4: y demás.
3: Están convencidos.
4: Y va y están convencidos de lo que hacen. Es muy difícil jugarle antes, a Argentinos.
2: Antes del segundo gol lo pasa. Sí. Está bien, vuelvo, ¿no? Lo de las jerarquías. De loca, Estudiante recuerdo, cargaba con la obligación. Pero si en algún momento Argentino durante el año generó que su público estuviese ya un poco fastidioso por acercarse, aproximarse, merecer y no lograr, yo creo que a la larga otra vez logra esa identificación, ¿no? Sobre todo porque le debutan pibes, tiene frescura, es más. Los goles llegan a veces de buena factura.
4: Claro.
2: Y no se casa Nico Díez. Lo mandó a López Muñoz al banco.
5: Sí. Y cuando entra le responde.
2: Y el otro día le da el pase gol a Porcel para el tercero. Y ayer convierte el último, ¿no? También el tercero. Con lo lindo que fue Matías Jiménez.
4: Claro.
2: Que se come 10 meses de lesión.
3: Terrible.
2: Vuelve y la quinta, sexta pelota que toca la manda a buscar. Esas cosas que tiene el fútbol que son extraordinarias. Que vos sabés que cuando está por entrar un jugador de esa inactividad.
3: Tenía dos lesiones fuertes.
2: Voy a decir, algo. Quizá la noche le tenga predestinada algo.
5: Pasó,
2: ¿no?
5: Con el chico de Vélez. ¿Te acordás que?
2: Joaquín García.
5: García entró y la metió también.
2: Enseguida.
5: Sí.
2: Y eran cuatro, ¿no?
5: Sí.
2: Que no habitualmente no llega al gol. Bueno, paralelamente estaba jugando Racing, que fue seguramente el que más vimos general. Un Racing distinto al de la primera fecha.
5: Sí. Buen 0-0, ¿eh? A mí me gustó el intenso.
2: Sí. El segundo tiempo se
4: el primero,
2: aplacó,
4: ¿no? Sí. El primero, es cierto. El
3: en
4: segundo.
3: El primero Racing se despertó a los 43, 42.
4: De contra. En el segundo, a los 20 minutos, me parece que los dos pararon la máquina.
5: Un par de patadas interesantes también. Jugaron como en el potrero en el segundo tiempo.
2: Sí, pero pasó a haber menos área. Y yo creo que Racing dijo.
4: Claro. Ya que no podemos,
2: ¿cómo
4: ¿no?
2: Como era la vieja historia esa, claro, la media inglesa, ya ganamos de local. Claro. Bueno, esta cancha va a ser siempre complicada. Y además vos tenés que sumar 25 puntos más o menos para entrar.
3: Para entrar, no.
5: Menos 22.
2: Ah, bueno, pero 25 sí. Tenés no, una buena posición. 25
3: seguro, pero con menos podés.
2: Hagamos la cuenta, 25 puntos son 16 partidos, ¿no?
3: Sí.
2: Entonces son 8 de local. Si vos tenés...
5: No, si vos ganás todo de local...
3: Estás adentro.
2: Claro.
4: Pero todo.
2: Tenés que ganar todo.
3: Todo, no podés fallar.
2: Si vos vas haciendo, vamos a imaginar, 5 de 9, ¿no?
5: Sí.
2: Una victoria, 2 empates, con esa proyección, 5 por... Entrás. Entonces, vamos al bolso, al punto. A mí me sorprendió, porque yo el primer partido que le vi a Racing con vos, Boda, la verdad que no vi el de la Copa Argentina en medio de la Copa del Mundial, pero dije, che, este equipo va a presionar, se va a regalar atrás. Ayer no.
3: No.
2: Ayer
3: no,
2: fue otra cosa.
3: De alguna manera.
2: Le dejó la iniciativa, Central no le quedó otra que agarrarla y la agarra bien, te empuja. Cuando juega Campas te empuja y te mete en el arco, Central.
4: Sí.
2: Di María es más irregular. No lo vi fuerte, no lo vi muy metido. Ayer Cantizano le dio la razón al Mirón cuando no lo puso el torneo pasado.
4: No, yo digo que cuando juegan los
5: tres.
2: Sí,
5: también,
2: no, tiene jugadoras.
4: Tiene jugadores.
2: Tiene muy buenos jugadores.
4: Cuando juega muy bien Central.
3: Por izquierda metió un buen desborde.
2: Eso, nada más. Tiempo.
3: Centro atrás que no llegó a conectar su compañero, no sé si llegaba Ibarra, pero...
2: Pero el que más inquieta es Campas.
5: Sí, totalmente.
2: Campas te acelera y te pasa.
4: Y no sabés por dónde puede entrar, ¿eh?
2: No sabés.
3: Te mete un pase gol también.
4: Sí.
2: Él patea al arco de derecha, pero también desborda y tiene un buen centro de zurda.
3: La bronca que le dio a Di María en la que pateó cuando estaba por derecha.
2: ¿La de derecha que saca de Bacambeses?
3: No, en el primer tiempo él por derecha que enganchó, pasó cerca, no estuvo mal el remate, pero eran 2-1 acá con Di María y Cantizano.
2: Sí. Hay que ver si lo mantiene a Campas. Hoy es, creo, la carta que tiene que mantener para pelear todo lo que tenga por delante.
5: ¿Y cómo atravesó el bajón Campas,
2: ¿Cómo?
5: ¿Cómo atravesó el bajón? Porque Campas tuvo una temporada bárbara con Russo.
3: El ciclo de Campas.
5: Es muy largo, pero tuvo. Brilló
3: ahí fue
5: con
3: el primer
5: Russo,
3: lío.
5: Campeón. Pero
3: y
5: después
3: se fue
5: bajó,
3: a Colombia, ¿te
5: acordás?
3: Así no volvió.
2: No se sabía si renovaba.
3: Y después volvió y después se fue a Gremio, la volvió a romper.
2: No me acordaba la Gremio, ¿verdad?
4: Así todo silbido de la gente de Central, porque cuando el equipo no gana, Central contra el Mirón,
2: y bueno,
4: no están las cosas.
2: Y ese es el tema.
4: No,
2: ahora va el Monumental, que es donde empezó todo, claro, ¿no? Donde empezó la resistencia.
3: Sí, sí.
2: Porque hasta ahí era un Central muy competitivo, semifinalista en el torneo, primero en la Copa. Y que por jugadores, y además había llegado un técnico que era especialista mano a mano. Y de una
3: lo
2: u otra
3: venía
2: forma.
3: Pasando hasta ahí.
2: Claro, había pasado con un segundo tiempo bárbaro Independiente y con ese partido tan polémico a Racing. Ahora, el técnico especialista mano a mano, la verdad que armó un equipo que dejó mucho que desear en el Monumental. Vuelve a ser
3: casi
2: lugar.
3: Que no jugó ese día.
2: No atacó.
4: Claro.
2: Con los últimos, un par de tiros libres nomás. Pero Racing está, yo lo veo más fresco, ¿no? Sí. A ver, con Costas también en un equipo que físicamente a veces te arrollaba o
5: pero
2: quería arrollarte.
5: Pero no terminó así.
2: No terminó así.
3: El tema es qué va a pasar con Sosa. O ayer habló Boda, dice Chita.
2: Sí.
3: Que no le quiere cortar la carrera, que lo quiere.
4: El camino a irse, fue como una despedida.
3: Yo creo que si se va, bueno, será barajar y dar de nuevo, no sé quién lo va a reemplazar.
2: Tiene que traer a alguien, porque Craneviter, que entró en los dos partidos, tal vez sea el Suculini que tenía, ¿no? Alguien tendrá que ir a buscar algo. Estuvimos hablando con la Chita Anastasola, él nos daba dos volantes, uno de ellos Cardoso de Lanús, que hay que ver si se lo puede sacar a
4: Lanús. No lo veo, por Lanús digo, ¿no?
2: Claro.
3: Lanús está jugando...
4: No, y además,
3: de la Copa Sudamericana.
4: Y además que se lo vas a vender a Racing con todo respeto.
3: No,
4: digo,
3: te va a pedir.
4: Bueno, está esperando.
3: Palos te pide.
4: Y bueno, pero por eso, si le pone los 10 palos, listo. Pero no creo.
2: Puso de 3 a un volante y el volante marcó mejor que lo que marca el lateral.
5: Anduvo bien.
2: Porque Espino va al frente y no se sabía bien, no parece ser un gran marcador. Y en esa zona fue la que menos problemas le generó.
5: Ya había jugado de 3 igual.
2: Sí, pero viste que cada vez que jugaba decíamos lo mismo, ¿no? Bueno, se sabe cómo va, cómo ataca. Yo planteo el 3 porque En serio que perdió Racing un atacante de lujo como era Gabriel Rojas, a quien habrá que seguirle el rastro para la selección argentina. Porque esta es una selección. Ayer hablé justo con una persona que conoce mucho la selección y me decía, y hay que ver quién es el técnico. Y sí, me dice, había varios jugadores que aún incluso con este... A ver, cuando vos llevas un tiempo ya puede haber alguna... En algún momento le pusiste una mala cara a tu jefe cuando lleva 8 años, ¿no? Sobre todo si sos referente, si te mandó al banco de suplentes. Pero había como una... Hay como un respeto absolutamente ganado de este cuerpo técnico. Hay que ver el año próximo, si no sigue Scaloni, qué se genera. Y con uno u otro va a haber algo de renovación. Entonces habrá que empezar a pensar en nuevos nombres para el seleccionado argentino.
5: Sí, de nuestro medio. Scaloni, si no continúa, ya te deja una
2: algunos
5: idea,
2: que fueron convocados.
5: Base,
3: Yo lo que no tengo duda es que si Scaloni no sigue... Obviamente lo vamos a tener en la larga ventana de septiembre barra octubre y en noviembre. Por cómo se han manejado, yo creo que van a ellos mismos en septiembre y en noviembre empezar a mechar jugadores que le vean futuro.
4: Más allá de que los dirija otro.
3: Yo
4: lo noto demasiado pronto pesimistas a ustedes. Porque si hace un tiempo, ¿cuánto fue? Hace una semana. Dijo, un poquito más de una semana, que tiene que pensarlo y demás.
2: 10 días.
4: La gente estaba, digamos, un poquito más con ganas de que... Lo veían con ganas de seguir, aunque tenga que esperar y decidir. Los noto un poquito pesimistas. Están diciendo, si no está el técnico, si no está el técnico...
5: Yo ayer hablé con alguien que por primera vez...
4: A ustedes los noto un poquito más pesimistas. En 15 días, ¿eh?
5: Ayer hablé con alguien que por primera vez me dijo, bueno, y si no, habrá que... Por primera vez ayer alguien me dijo, bueno, y si no, habrá que... Pero, por otro lado, me dijeron que hay que esperar que baje un poco todo, ¿no? Que bajen las emociones, está todo muy sensible. Hasta septiembre no va a haber comunicación. Hasta septiembre no van a intentar absolutamente nada. Desde la AFA no van a intentar nada con Scaloni hasta septiembre. Que tenga que volver a convocar jugadores. Como dice Juaco, tiene posibilidades de jugar hasta 6 partidos. No creo que juegue los 6. Pero hay 2 ventanas, pero hay 4 partidos en la primera y 2 partidos en la segunda. Todavía no hay rivales ni sedes. Van a esperar. Hay cierta, no digo confianza, pero hay un optimismo. Pensar que por ahí el tiempo... Ahora la distancia, que descanse el técnico, que se vuelva a enchufar, que le vuelva a picar el bicho y decir, bueno, a ver, tengo que armar la lista de nuevo, a ver qué pibes están jugando bien.
2: Va a ser fundamental.
5: Los jugadores van a ser fundamentales.
2: Y que se juegue acá y que se genere. A ver, Scaloni ya lo sintió en estos días, ¿no? Esto que causa gracia, que le han llevado desde una focaccia hasta un contrato un contrato en blanco.
4: Lo firmó.
2: La remera un caniche, le firmó, terminaron siendo cosas graciosas.
3: Cosas del pueblo.
2: Pero eso no se sabe a la distancia y sin poder meternos en la cabeza del otro, en este caso de Scaloni, cómo actúa, si actúa como un gancho para quedarse o para sanar, para cerrar. O claro, para terminar de hacer el duelo que tendrá que hacer, porque son 8 años en un lugar, ¿no?
4: Pero perdón que te saqué de tema, pero como los vi un poquito más
2: Y el
4: negativo,
2: propio entrenador lo tiró.
4: Entonces, pero estabas hablando de Racing y yo te corté, disculpa.
2: No, yo decía que tendrán que venir nuevos nombres, porque, por ejemplo, el lateral por la izquierda es un nombre... Yo sé que Tagliafico está en la misma idea que Dibu y Paredes. Que hicieron público Dibu y Paredes.
3: Claro.
2: Y además un tema de edad, Tagliafico.
3: Más marcado que Dibu y Paredes, Tagliafico.
2: Tagliafico tiene 3-3, 2 más que Paredes.
3: Claro.
2: Entonces, ya se imagina para el Mundial. Y la verdad es que, con todo lo que elogiamos a este cuerpo técnico, en la gestión de los laterales, yo creo que no fue perfecta.
3: Del 22 al 26, no.
2: Exacto. Porque a lo último ya... Al llevar 2 laterales por la derecha a la gira esa previa del Mundial, al premundial, digamos, habló a las claras de que ahí había un problema, independientemente de que los dos habían llegado con lesiones.
5: Bueno, Giai jugó los 2 partidos amistosos y pensamos que se metía.
2: Exactamente.
5: Pensamos que se metía.
2: Y la verdad, ¿dónde tuvo un problema después de Argentina? Con Molina, un mal Mundial. Entonces, ya son cosas que hay que ir viendo desde ahora. Y después otros puestos que están bien armados hoy, pero la competencia hará que quizás estén mejor. En eso, la verdad, sea como dice Joaquín, que empiece a convocar nuevos ahora, o lo que hizo en los 8 años de convocar por las dudas, deja una gran herencia, ¿no? Pero habrá entre 5 y 10 futbolistas de nuestro medio que son los que están, bueno, por ser vendidos.
5: Beltrán, claro, Aranda, claro. Freita, te menciono los que él llevó.
3: Claro.
5: Bueno, a Freita hay que ver si no lo tapan en River ahora con tanto nombre. Sí. Sería una pena, pero bueno. Aranda. Freitas.
3: Beltrán.
5: Llegó al chico Bando de Central. Yo soy Tomás Palacio, para mí tiene
2: futuro de selección. Sí, cómo no. Son jugadores que hoy decimos son del fútbol argentino y dentro de 6 meses estaremos diciendo recién llegado a Portugal, recién llegado a tal lado, a Brasil, pero habrá que tenerlos en cuenta. Bueno, allí Racing entonces. Achita después nos dirá lo de Sosa, pero sí, parece que es una segunda, una venta postergada, pero venta al fin.
4: La jugada anulada le da la derecha al VAR, ¿no? Porque está muy complicada.
2: Sí, yo creo que no puede estar cuatro minutos y medio viendo a ver qué pasó.
4: Eso es cierto. Ahora, la jugada muy complicada. Mira si daban ese gol.
5: En la cámara de atrás del arco, Central, para mí, ¿no? se nota la cámara de atrás del arco que está.
4: Pero ¿sabes cuál
5: está
4: es?
5: Está adelantado porque está.
4: Pero no está perpendicular a la cámara.
5: No está perpendicular, es verdad.
4: Ese es el tema. Pero bueno, pero en este tipo de jugadas, la verdad, le tenés que dar la derecha.
5: A mí en este tipo de jugadas me dan ganas de darle el gol, porque lo que hizo fue espectacular.
4: Sí,
5: se la acomodó con una pierna y soltó con la otra. Fue,
4: ¿vos te imaginás que con lo que venía, si le llegan a dar ese gol a
2: Central? Lo había anulado de asistente. Claro. O sea, en ese sentido,
3: ahí ya también tenés.
2: O sea, tenés que tener la prueba fehaciente de que no estaba offside para rectificar. Si hubiese sido al revés.
4: Yo en esta hay que darle la derecha, me parece, ¿no?
2: Es finísima, porque no sabés en qué momento fue, pero sí, yo creo que en el contraste de imágenes ahí termina estando termina dándole la derecha al asistente, que tuvo un lince, verdaderamente.
3: Increíble.
2: Porque sin esa cantidad de jugadores vio la posición adelantada, bárbaro.
4: ¿Quién era Castelli, no? ¿El 1?
2: Sí. El 2 fue.
4: El 2.
2: Porque Cresta, es de este lado.
4: Perdón. Está bien, Castelli, bien dije.
2: Castelli.
3: José Castelli.
2: Antes se dio un equipo que ganó un partido. Yo creo que ya existe una forma de ganar a los San Lorenzo. ¿Qué quiere decir eso? ¿Ganar 3-0? Nah.
4: No,
2: para otro, eso para los Holgados. Sí. Para los Holgados. Significa que en algún momento la gente grite movete.
3: Ya está.
2: Que Cuello,
3: el repertorio sale.
2: Que Cuello corra 5 kilómetros más que la media.
4: Sí, güey.
2: Porque Cuello, mientras se activa Cuello, San Lorenzo tiene chance.
4: No le gusta tanto al técnico esto, después lo vamos a escuchar si quiere.
2: ¿Qué cosa?
4: Y porque dijo ayer que no se gana con GPS.
2: Sí.
4: Le dijeron los asistentes, le dijeron que los futbolistas corrieron la mayoría 10 kilómetros.
2: Sí.
4: A Gorosito estoy hablando, lo dijo en la conferencia. Pero no se gana con GPS. Bueno,
5: se gana
4: con juego.
5: Eso le escupe, pues, Pipo.
4: Pero,
3: aparte de una bandera.
4: No, pero está bien. Pero dice, hay que ganar con juego. Así que,
2: mirá,
4: esto de los 10 kilómetros.
2: Es verdad que no se gana con el GPS solo. Pero si los asistentes le hubiesen dicho, ¿sabés que corrimos 7 kilómetros y medio? Olvídate que en el entrenamiento le dice
3: que
4: pone un poquito más,
2: estamos corriendo.
3: Para ganar hay que correr.
2: No se llega a ningún lado solo corriendo, porque estamos diciendo que el River de Caudet corre y corre y bueno, y así está por ahora.
4: Sí.
2: Pero iniciándose el semestre, ¿no? Pero hay una forma de San Lorenzo que es eso. Yo creo que hay dos jugadores que son el corazón y los pulmones, que son Tripicho y Cuello.
3: Sí, te faltó el gol de Ausmendi, ¿no?
2: El gol de Ausmendi que termina.
4: Y creó varias situaciones también
2: a los San Lorenzo.
5: Sí, claro. Para mí sí.
3: Sí,
4: a los ponchazos, decís, ¿no?
2: Aprovechando el arrebato.
3: El gol fue un lindo gol.
2: Muy buen gol.
3: Tripicho, genial.
2: Cuello, Tripicho, sí. bien este. Gregorio Rodríguez,
3: sí, claro.
2: Que dos o tres jugadas antes había tirado un centro a la altura de los tobillos de los rivales, se escuchó un fastidio impresionante y después sí, la definición de Ausmendi.
3: Pero cómo Ausmendi le gana el metro al central.
4: Y tuvo un par,
3: cuando Ausmendi ve que Gregorio Rodríguez está listo para tirar el centro.
2: Sí, correcto.
5: Ausmendi llega
3: y hay
5: siempre.
3: Una elevación.
2: Tiene siempre chance.
5: No, y aparte llega siempre, está siempre parado para recibir. 9-9. Después hay una que Cuello termina en un centro de M.
3: Sí.
5: La que termina tirando el centro a no sé dónde, pero Ausmendi llegaba también en posición de frente al arco.
3: Es mucho más 9 que Cuello, obvio. Fíjate que en el gol hay una elevación en el centro justa.
2: Sí.
3: Para que después él la pueda levantar.
2: Y la levanta bien. La saca del eje del arquero. En el transcurso del partido.
5: Un atajadón de Gil.
2: atajadón de gira de cabezazo en el primer tiempo, pero mejor en con la pelota,
4: sí, sí.
2: En cuanto a lo colectivo,
4: dominio.
2: En cuanto a ver qué laburan en la semana, más claro Gimnasia Mendoza.
4: Sí, señor.
2: Que yo creo que está igual atado a un poco la, los nervios con los que se juegan, los, con los que juegan muchas, muchos equipos de local. San Lorenzo hoy es hace cuánto tiempo que juega en estado de nervios.
3: El 0-0 hubiera sido bravo para San Lorenzo.
2: Sí, porque ya se le suma la derrota.
3: Claro.
2: Tiene un colchonazo, porque en la semana un amigo me decía, sé que estoy preocupado. No, no, bueno. Tiene un colchonazo. Fíjense que Gimnasia Mendoza está, se siente salvado y tenía los mismos puntos en la anual,
3: claro,
2: que San Lorenzo.
4: Bueno, el hincha también sabe que no está jugando bien. Ayer, esta mañana me encontré con hinchas que fueron a la cancha y son, la verdad, no voy a utilizar las palabras que me dijo el hincha, pero no estábamos jugando bien, es lo que estamos diciendo, a los ponchazos, vemos qué pasa, nos superaron.
2: Sí.
4: Es decir, la gente se da cuenta que no está jugando bien el equipo.
2: Pero, ¿cómo,
4: pero es lo que tiene?
2: Pero ¿con qué expectativa igual va a la cancha?
5: Claro.
2: Yo creo que, me parece que en general sucede eso, ¿no? Se siente que con un plantel en reducidas cantidades, con jugadores que hay que ver cómo se enganchan, porque salvo Cuello y el gol que le da Ousmendi, todos los ofensivos han tenido ratitos.
3: Sí.
2: Gullit, ratos, Lastate, ratito, Barrios, ratitos. Hay un tema que Gorosito hace cambios en el entretiempo. Alacia fue su 5 en los dos partidos, pero en los dos partidos lo sacó para el complemento. A Gullit también ayer lo sacó. Entonces, no hay como. No hay una estabilidad que le permita a San Lorenzo jugar de otra forma.
5: El arco en cero es doble victoria para San Lorenzo, porque tiene toda la defensa nueva.
2: Sí, la saga.
5: Tiene la saga, sí.
4: Y todos pibes.
2: Sí, lo
5: Córdoba y Lorenzo. A Derriti lo iba cambiando Gustavo Álvarez.
2: Sí, al final terminó siendo más.
4: Es
2: defensa nueva porque antes eran 5, ahora son 4, porque los dos centrales que eran los mejores del último semestre. El mejor y un buen complemento se fueron.
3: Uno se fue, el otro se lesionó.
2: No tiene Hernández, se
3: Hernández.
2: Lesionó, pero tiene a Montenegro que tiene lo
3: contrario. Sí, contrario. Que
4: pero se va,
3: bien, claro.
4: Se va.
3: No se sabe.
2: Entonces, en eso, cuando hay un gol, termina siendo una explosión, un alivio. Yo creo que las victorias de San Lorenzo son desahogos tremendos.
3: Pero la expectativa para mí es, y va en contra de Gorosito, del hincha de San Lorenzo, es ir a ganar.
5: Así.
3: Ganar. No voy a decir como sea, pero lo voy a decir como sea.
2: Medio a cero.
3: Ganar y ese estallido, bueno, ese éxtasis.
4: Es que
3: alejarte de esa zona que alguno pensó.
4: Así vas a lograr la confianza también. Por más que no le guste a Gorosito ganar de esta manera, vas a ganar confianza
3: pero
4: también.
3: Pero San Lorenzo con Russo ganaba. Con Álvarez también, más allá de que tuvo alguna otra búsqueda. Y así todo, estuvo cerca de pelear algo.
2: Sí.
3: Con Russo ni hablar.
2: Sí.
3: Un partido llega a la final,
2: claro.
3: Ganando.
2: Y con Álvarez.
3: Con ayuda también.
2: Con Álvarez estaba dos penales.
3: Y con Álvarez le ganaba arriba.
5: Tiene un mucho menos ahora. River.
4: Y el tema es que vos mirás el banco y quién te cambia la posición.
3: No,
4: es
3: sin Romania, ya es otra cosa.
5: Entra el perrito Barrios.
4: Y sí, bueno.
5: Pero. Bueno. No, digo,
4: es lo que hay.
5: Lo único que entra.
4: Pero lamentablemente, o por suerte que está bien Barrios todavía, pero es lo que hay, hay otra cosa.
2: Sí, un delantero más necesita, ¿no? En el mercado.
4: Firmó del Prete.
2: Ahora llegará del Prete y veremos cómo está.
5: Pero hay que ver de qué lo usan.
3: Estudiante
2: de la segundo delantero.
4: No jugó todo el año allá, ¿eh?
2: Claro, tiene poca actividad. Yo sé que lo querían otros.
5: Jugaba de segunda punta porque jugaba con Alberto Díaz.
3: Atrás del 9, jugaba con más movilidad.
5: Segunda punta.
3: Metió un par de goles.
5: Y volanteaba por izquierda también.
3: Goles en clásicos hizo, ¿no?
5: No sé.
3: ¿No?
5: No lo tengo
4: tan
5: claro.
4: Y ayer confirmó a Amor también que llegó.
2: Sí.
3: Claro, Emiliano Amor.
2: Sí, son refuerzos que, a ver, están tan distantes de otro.
4: Obvio.
2: De todos los otros, ¿no? Bueno, hablaba de River con sus millones, de Boca también.
5: Ah, pero buena búsqueda. Del Prete es buen jugador.
2: Del Prete vamos a ver cómo está, pero fue buen jugador.
5: No es goleador, no tiene tanto gol.
3: No, pero 5 o 6 goles te puede dar.
5: Bueno.
2: Te tiene que dar,
3: obligado.
2: Sí. Le salió muy bien la
3: dos. Lo que no fue Vieto. Lo que pasa es que también llega con inactividad. No sé cuánto le demandará ponerse bien.
2: Hay una frase de ayer de Marcelo Culota que la expresó aquí con Dani Retamoso y su equipo. No la escuché. El título es fuerte. A ver qué decía el presidente San Lorenzo.
6: Mira, nosotros estamos analizando y evaluando muchísima documentación que hay en el club. Lo que te puedo decir es que, por ejemplo, hay una cifra que ronda los 11 millones de dólares que son de mutuos presentados por ex dirigentes de San Lorenzo. Así manejaban el club, ¿eh?
3: 11 así millones de dólares.
6: Firma, sí, aproximadamente, solamente a ex dirigentes de la institución. Y
3: pero bueno, perdón, ¿el concepto estamos, de qué es eso, Marce?
6: No, estamos siguiendo la ruta de esos mutuos. No, no es de un día para el otro, como te dije. Esto es un tema que va a llevar un tiempo y que después, cuando vengan, bueno, tendrán que venir a sentarse si es que pueden acreditar la deuda, ¿no? Nosotros no le vamos a pagar a cualquiera, por más que tengamos un mutuo de 1, 2, 3 millones, 500 mil dólares.
2: Yo les debo decir que el término mutuo en el fútbol lo conocí en San Lorenzo.
3: Sí, sí.
2: Con Abdo en la presidencia. Y era la forma de entender cuánto habían prestado. Igual también desde Abdo para acá. Abdo son ya, ¿cuántos años?
3: Después de Abdo vino Lamens y Tinelli.
2: Claro, vino la
3: doble gestión.
2: Vino la después buena Tinelli época.
4: Es certificar lo que le presta el dirigente al club.
2: Exactamente. Pero aún así, desde Abdo para acá, siempre escuché a los dirigentes de ese momento, de cada momento, decir que habían puesto más de lo que estaba en el club. Porque, viste, hay que tapar este agujero. Bueno, listo, sí. Ponemos. No sé si todos habrán puesto.
3: En otros clubes
2: o son vacas que se hacen y decir. Y la termina poniendo el presidente, pero es plata de otro, entonces ahí está la gran complicación, porque después tienen que responder a quien había sido el prestamista. 11 millones es, habla, después, por ejemplo, Gimnasia, sé que se basó mucho en eso, ¿no? En Pellegrino tapando agujeros, claro. Y eso hace también deja una sensación de dependencia, claro. Es medio tóxica,
3: sí.
2: como un club pasa a depender de tal dirigente, porque ese dirigente pone plata, no porque ese dirigente es un fenómeno en la gestión.
3: Claro. Ahora, Lorenzo plagado de ese estilo.
4: En 2012, yo me acuerdo, sí, fue Abdo.
3: 2012. En la primera gestión de Molina, Rodolfo Molina, Blanco también puso plata.
2: Claro.
3: Era vicepresidente, tercero.
2: Sí.
3: Puso plata para traer a Bieler, por ejemplo. Después, obviamente, Racing se acomodó y no pasó nada, pero pasó en muchos clubes, ¿eh?
2: Bueno, esto es mucho. 11 millones de dólares es una deuda que a cualquier otro club lo tendría paralizado, ¿no? Ya de por sí 11 millones. Naturalmente San Lorenzo, con su masa societaria, con algún recurso distinto, puede hacer frente y quizás no sean deudas rápidamente.
3: Sí, pero eso trae la bola de nieve.
2: A cumplir,
4: claro. Bueno, recién levantó una inhibición San Lorenzo.
2: Bueno,
3: ahí vas a buscar a otro que ponga plata para empezar a tapar y ahí sigue la bola de nieve.
2: Pero ¿de qué habla esto? De cómo en estos años se ha nutrido de prestamistas que después también le complicaron la autonomía. Porque eso es lo que pasa. Más que no solamente es la evidencia de la escasez de recursos propios, sino también que si uno te pone plata, y en algunos casos no es dirigente, sino que es amigo de un dirigente,
4: claro.
2: El día de mañana cuando tenés que tomar una decisión, la tenés que tomar en función de lo que te dice ese tipo. Porque si no te embarga, si no te inhibe, no podés prescindir de determinado jugador, porque el jugador está representado por el que también tiene otro futbolista que es importante, claro. Entonces te dice, me limpias a este y yo me llevo a tal.
4: Y después se mezcla todo, porque cuando vos la querés recuperar, después de tanto tiempo y demás, te dicen, pero bueno, la pusiste porque eras del club, ahora ya no sos más sentimentalmente de San Lorenzo, me estás inhibiendo, fuiste presidente. Es un poco la bola de nieve, porque el socio, obviamente, cuando ven que pasa esto en San Lorenzo, No se acordó que la puso en aquel momento. Yo no sé de qué manera, después habría que ver si está todo por derecha, digamos. Porque también acá se saca alguna tajada, puede ser también.
2: Bueno, ellos lo tendrán.
4: Pero el socio que dice,
2: de la trazabilidad.
4: Escúchame, este que antes dijo la puso porque era hincha de San Lorenzo y porque fue presidente y demás, y ahora me está inhibiendo. Bueno, es una cadena loca, ¿no?
2: En ese escenario, cada triunfo es oxígeno para San Lorenzo. Y qué mal le picó a Sanguinetti, ¿no? Al arquero de Banfield.
3: Sí, qué suspenso a partir de ahí,
4: pobre.
3: ¿No?
2: Pero le picó mal y él no tuvo el reflejo
7: para. Pero si hizo el gesto como diciendo,
2: ¿qué querés? Me pegó.
7: ¿Qué voy a hacer? Y la pelota todavía estaba ahí.
3: Claro.
7: Estaba lejos de él, pero.
3: Él le quiso meter así el empeine. Lo que pasa que, viste, es riesgoso. Tenés que desconfiar. Sí, Diego, ya a veces se le pone la cara interna.
2: Sí, le pegan como la play los arqueros.
3: Sí. Claro.
2: Que son así más medio toscos.
3: Pero para abarcar.
4: Igual disimuló de Sanguinetti porque enfrente tenía Arboleda, ¿no?
2: Había hecho la suya.
4: La verdad que. Sí. No, las tres.
3: bien los delanteros.
2: No,
3: para
2: el segundo gol no, es un tiro de perrota ahí.
5: Bárbaro. Sí, pero sale, es un tiro bárbaro.
4: Sí, sale mal también.
2: No, el que sale mal es
4: esa salida.
3: La pincha.
5: No, en el primero es la salida de
2: el último Zavala.
3: Claro.
5: Y el penal
4: que sale todo como ahí. No tiene que salir el arquero.
2: Ahí quedó desarmado.
4: Y después un par de
5: le dijeron que hubo llamadito a Banfield ayer.
2: ¿Sobre?
5: Por el 9.
2: ¿De quién?
3: Ah, ¿por Perrota o por sí, Perrota?
5: Hay un club argentino que puede llegar a perder un 9 y que ya está buscando el reemplazo.
2: Lo argentino Tigre.
3: ¿Perrota cuánto tiene en primera? ¿Este año?
2: Un semestre.
5: Pero tiene una cantidad de goles tremenda. Terrible. Yo me acuerdo que a mí...
2: Entra muy, en general.
5: A mí me quedó grabado...
2: Es potente, es...
3: Pero no, gira bien, rebota bien.
4: No es para esperarlo también.
5: Le pega...
4: yo sé que,
5: no lo pueden esperar.
4: Yo sé que Banfield también necesita dinero, pero...
5: ¿no? Tengo entendido que está inhibido y que hay oferta del MLS, hay oferta de Europa y un llamado de Tigre. Por Perrota.
3: Bueno,
5: no
3: Tigre
5: sé si lo van a retener.
3: Está vendiendo bien.
2: Está muy delanteros. Bien. Si Tigre quiere reemplazar a Romero por Perrota, está perfecto.
5: Está muy pero bien.
3: Tigre, para el chico Perrota, Tigre no es una mala plataforma, de despegue.
5: No, para nada.
3: Definitivamente de un despegue. Viendo lo de Retegui y lo de Romero.
5: Al técnico le encanta. A Bove.
4: Tigre juega torneos internacionales.
3: Y ayer se metió.
2: Después
4: sufriendo, se metió, pero sí. Se metió.
5: Sí.
2: Sí, claro. Hay que ver ahora cómo lo reemplaza Romero, ¿no?
4: Y sí.
5: Sí.
3: Perrota no sé si es tanto para el espacio, pero se las puede arreglar.
4: Ah, pero es un jugador.
5: A mí lo que me dijeron de Perrota, los que lo conocen le ven futuro en Europa porque dicen que tiene una cabeza totalmente diferente, que es un jugador de los que se cuidan. Tiene 19 años.
3: Y con ese nombre debe tener pasaporte italiano, ¿sí?
5: Bueno,
3: con el nombre y el apellido.
5: Se cuida, que la dieta, que el gimnasio, que él tiene una mentalidad impresionante y además tiene buenas características porque tiene juego aéreo.
2: Sí.
5: Le pega con las dos piernas.
2: Sí.
5: Pivotea, porque no es nada más goleador.
2: A veces juega para el otro.
5: El partido que hizo contra, yo no sé si ustedes se acuerdan, contra Racing.
3: Contra Racing. Sí.
2: Y ahí es donde apareció. Lo perdió Banfield ese día.
4: Nani le armó el video.
5: Ya lo sé.
4: Ya lo sé. También te escuché decir cada cosa, viste, que mejor no lo digo ahora. No, pero bueno,
2: como te
5: dije.
4: Es una interna. Porque el yo lo dije.
5: Lo de Perrota,
4: fenómeno, pero después dijo cada cosa que.
5: Está enojado porque yo dije ayer que me pareció.
4: ¿Ayer fue el día Pacerini?
5: Dije que me pareció un buen 9 para Boca.
4: El mejor 9 para Boca, Pacerini.
5: No, dije que de los que sonaban me parecía que.
4: Pacerini. Uno dice que es Haaland.
3: ¿Pero eso otro, dijo acá en este programa de radio?
2: No, lo dijo.
4: Hace 3 años que no hace un gol, Pacerini.
3: No le gusta.
2: Haaland lo dijo Artime igual.
4: Bueno, pero.
5: Que algo sabe,
4: pero
5: ¿no?
4: Que hace 3 años que no hace un gol.
2: Y aparte lo quiere cotizar.
4: Lamentablemente estuvo lesionado, pero hace 3 años que no hace un gol, Pacerini. Y ahora resulta que el 9 para Boca.
3: La rompió en el clásico eliminatorio.
4: Mirá que Boca llegó a Orsini en una época también.
5: Pero pará de matar a todos.
4: No, es la realidad. No mato a nadie.
5: Termina con Juan. En algún momento llegás a Juanfer.
4: Te digo porque la señorita levanta la mano por Perrota. También que levante la mano por las cosas que dice a veces.
3: Quedársela la de Perrota, me parece, si ya de ella.
4: No, son
2: muy distintos uno y otro. Son muy distintos Romero y Pacerini, ya lo hablábamos ayer, ¿no?
5: Nada que ver.
2: Pero Romero es de frente al arco, buen espacio, y Pacerini es de nuca al arco.
3: Claro.
2: Y para bancar y bancar.
3: De huesito dulce al arco.
2: Pacerini es más Milton Jiménez, digamos, ¿no? Ya es lo que tiene ahí. Yo creo que Boca tiene ya un Pacerini. Lo que pasa es que tiene que ver cuándo se va a recuperar Milton Jiménez.
5: Bueno, vos sí necesitas más un Merentiel.
3: Tiene dos.
5: El que juega al lado.
2: ¿Cuál es el otro?
3: Y Vareiro también.
5: Claro, Vareiro.
2: Y Vareiro, sí. Sí. Sí. Que yo sepa, en la lista original no estaba la de Arruabarrena.
3: No. Y no. Bueno, en Boca se lesionan todo el tiempo. ¿No? Claro. No se sabe qué pasa.
2: Es una historia lo de los 9, cómo se lesionan. Ahí hay algo de mala suerte y después, bueno, hay un momento en que la mala suerte se transforma en necesidad de previsión. Te está sonando el teléfono, Héctor. Ah, no quieres, parece que no. Hay alguien que no quiere. Si usted está llamando a Héctor Francisco Bello,
5: te está viendo la llamada y no te quiere atender.
2: Sepa que no lo quiere atender.
3: Mandame un saludo igual.
2: No, decía que
4: el fútbol vuelve a tener color.
3: Sí.
2: Decía que no, que bueno, es una forma distinta, ¿no? Con Flores, Aranda, Villa, Lautaro Blanco, a quien yo sumo, y el 4 que juegue más Romero y su equipo con espacio te desnuda directamente.
3: Sí, sí.
2: Tenés que tener esos espacios medianamente, ¿no? No sé, a ver, a Romero el domingo en la cancha de Riestra también se le hubiese complicado.
3: Claro. Sí. No, en muchos partidos sí, se sí. le va a complicar.
2: Pero cuando
3: Boca no va a jugar con tanto espacio, se supone, muchos partidos.
2: Pero de visitante,
3: sí.
2: No en la cancha de Riestra, sino en la normalidad de los partidos, donde los locales tratan de asumir la iniciativa. Y bueno, pueden tener mucho. Más allá de eso, está claro que por qué empezaron a buscar alternativas, y entre otras la de Pacerini, o fundamentalmente la de Pacerini, porque Tigre,
4: claro,
2: que yo sepa, algo dije ayer, prefiere negociarlo con Boca, pero sabe que hay buena plata del otro lado. Así que veremos si hoy y mañana, más no, claro, esto se define para uno u otro lado.
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3: Estamos todavía saboreando, ¿no? Algunos masticando todavía.
4: Es un pedazo de nube hecho media luna.
3: Es una locura. Las fantásticas medialunas que ha traído nuestro amigo Marcos Di Cesare son de algodón.
4: Sí,
3: son espectaculares.
5: Muy livianitas, podés comer otra más.
3: No, usted no justifique. Si usted se lastra 35,
5: no le eche la culpa.
3: Sí.
5: No, no, pero en serio, vos comés una medialuna y es mucho más pesada la masa.
6: Claro.
7: Masa madre es esta.
5: Esta es madre. Esta más que madre es abuela, diría yo.
4: Y yo no sé mucho, pero el almíbar también me parece.
6: El almíbar tiene
4: un amorcito, ¿no? Hay algo
6: naranja.
3: Sí, ¿dónde puede conseguir la gente estas medialunas?
6: Seguimos en Carbo Baker y escriban por ahí y les pasamos.
3: Carbo Baker es la marca.
6: Bakery.
3: Bakery es la marca.
6: Sí, es la marca. Pronto vamos a salir al público. Posiblemente este año.
3: ¿Qué? ¿No está en el público ahora?
6: No. Ahora es por pedido.
3: Ajá.
6: O sea, es todo como. No sé, este tipo de panaderías artesanales hoy se manejan con pedidos anticipados porque hacemos producciones chicas, porque es un quilombo, si no.
4: Y provees, estimo, a otros.
6: Entramos en un industrial y ahí es donde toda la calidad baja.
7: Claro. ¿Cómo es el Instagram?
6: Arroba Carbo Bakery. No sé si tiene un guión por ahí, pero creo que está solo eso.
3: Bien, me gusta que no sepas un carajo cómo decirlo.
6: Un recontra carajo.
3: Bien, porque así no lo pide mucha gente y podemos seguir manteniendo
6: esa calidad. Sí, puedo seguir a ustedes aparte.
3: Exactamente, no, claro. Es un 10. Bueno, importa. Con punto.
7: Carbo.bakery.
6: Ahí va, ahí.
3: Bien, dijo guión, me gusta.
6: No sé.
4: Carbo.
6: No sé ni mi Instagram, así que es lo mismo.
3: Bueno, está bien, en algún momento lo vas a tener que aprender, sí. Me parece, Marco, como sí. Para... Está bien, manejalo, tranquilo, no hay apuro. Bueno. Vamos con la apertura oficial de Marcos Di Cesare, porque hoy nos va a hablar de un tema súper interesante que tiene que ver con platos con nombre de personas reales.
6: Sí, exacto.
3: Muy bien, yo no sé si existe Jorge Singapur, pero espero que en algún momento algo ha
4: dedicado. No, pero puede ser otra columna con nombre de ciudades.
6: Retamoso ese plato.
3: Ese plato de Retamoso Singapur.
6: Todo lo que tenga naná, te tenga que reflejar todo.
7: Y el rap de pollo también.
3: Me contaron.
4: El rap de pollo.
3: Me contaron que bajo el asfalto. Me contaron que el otro día.
4: Qué antigüedad.
3: Había otra persona. Que un entendido en la materia.
6: Sí.
3: Que dijo, qué buenos son los sándwiches de ananá.
6: Marcelo.
4: Bueno. Sí, se lo comenté.
3: Tenemos que tener.
4: Marcelo Benetti.
6: Yo creo que deberías invitarlo. Pues,
3: tenemos que tener. Somos muy pocos los que tenemos un paladar tan fino.
6: Dos.
4: Y hasta ahora conocemos dos. Él.
5: Bueno. Habría que entrarlo acá y.
3: Sí. Que, perdón.
6: A caer bien porque sabe mucho de campo como
5: azotarlo.
6: Vos.
4: Es un hombre de campo como vos,
6: Claro, es un hombre de campo.
4: Entrerriano.
3: Ah, este de, sí, de campo, sí.
5: ¿Vos, tipo de campo que le guste el sándwich de ananá?
3: ¿Qué?
6: Coincido.
5: Roja.
6: De hecho, ya me gusta que se lleven mal desde antes que se conozcan.
3: Un rosca.
7: ¿Usaste, vos que sos hombre de campo, usaste alguna vez bombacha?
5: Bombacha
3: sí.
5: Y el facón. Yo uso el facón.
3: ¿Sabes qué? Yo te digo una cosa. Vos bombacha usaste.
5: Sí.
3: ¿Viste? Vos usaste.
6: Alpargata. Sí,
3: vos usaste bombacha.
5: Para jugar al volei.
3: Yo estoy seguro de que vos bombacha usaste.
5: Sí, sí. ¿Cómo sabés?
8: Floja.
3: A vos te conozco, ¿sabes cómo te conozco a vos?
5: Bombachón.
3: Vos usaste bombacha.
5: Bombacha no me acuerdo, bombachón sí.
3: Dame apertura, por favor, oficial de nuestro querido Marcos Di Cesare, venga.
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3: Bueno, ahora sí, la gente afuera agolpada para tratar de encontrar estas fantásticas medialunas que nos trajo Marcos y hablar de platos con nombre de personas que realmente existieron o existen.
6: Existen aún.
3: A ver, por ejemplo.
6: Nachos.
3: ¿Qué
7: Ignacio Nacho es? Viene, ¿no?
6: Ignacio, increíble.
7: ¿De verdad?
3: ¿En serio?
6: Ya está, terminó la columna.
3: Vamos, gracias.
6: En México había un chico llamado Ignacio.
3: Ajá.
6: Y un día decidió cortar la tortilla que se hacen los burritos y todas esas cosas que comen los mexicanos.
3: ¿Sí?
6: Y la frió y le puso arriba jalapeño cheddar y ahí se inventaron los nachos.
3: ¿Porque se llamaba Ignacio?
6: Él se llamaba Ignacio y le decían Nacho.
3: Usa el
6: mismo, en serio.
3: Muy bueno. ¿Y qué año es esto, más o menos? Inventalo, no importa.
6: No, lo tengo acá ahora tengo impreso porque me avivé.
3: Muy
6: después
3: bien.
6: De un año y medio de tener esto acá, como tienen todos los periodistas, yo no sé, 1943.
3: Ah, no hace tanto.
6: No, no hace tanto. Bueno, tampoco es un gran invento, ¿no?
3: No.
7: ¿No le dicen totopos también?
6: El totopo es otra cosa.
7: Ok.
3: Sabe todo.
6: Pero este fue nuestro amigo Nacho en México.
5: ¿A vos te gusta el totopo?
8: No. Es una columna de gastronomía, profesor. No.
3: Es un humor.
5: A ver qué es el totopo.
7: Porque a vos a vos está el totó.
9: Ahora, yo le reconozco
6: por el totopo.
9: Ahora le reconozco la capacidad que tiene de agarrar cualquier palabra
7: y ponerle un tono
6: sexualizarla.
5: Sexual. Y pasó de largo.
3: Totopo,
5: dije.
3: ¿Qué? A ver, cuál, totopo, ¿dónde encontrás lo gracioso de totopo? ¿Dónde encontrás?
5: Totopo.
3: Totopo, sí, ¿qué tiene?
5: Bueno, tampoco así la.
3: ¿Qué?
5: Quedó claro de que era el totó, ella dijo, le gusta
3: no,
5: el totó.
3: No, Dios mío, perdón. No, perdón.
5: Bueno, usted, como la otra chica, perdón.
6: Están todos altos.
3: Usted sabe que se enojó la chica del otro día de los criaderos de...
9: El comentario del perro pirata no le gustó.
3: Se enojó.
9: Poco,
3: escribió.
6: ¿Qué pasó?
5: No, medio que sonrió y después...
3: No, no sonrió nada.
8: No, no, no.
3: Después
8: no,
7: le habló. Escribió Ochoa.
3: Aparte vos, ¿cómo sabés que sos?
5: Ochoa,
3: sí,
5: le
3: sí, le escribió Ochoa.
7: Ahí
3: y
7: viene,
3: dijo.
7: Viene Ochoa. Contá,
3: Ochoa, contá. Contá lo que pasó.
5: Sí, ya te está riendo.
3: Contá, contálo. Contá que no crees. Contale.
10: Dijo que no estuvo, me parece,
5: acertado, todo,
10: acertado el comentario en ese momento. Claro. Y que Daniel, posta, dijo, que Daniel estuvo muy bien en salir rápidamente del lugar.
5: Muy bien. Pero era el perro pirata sonó fuerte también.
3: No, no, usted sonó fuerte.
6: Claro.
3: No,
6: no, ¿Qué pasó?
7: No, no. Contale a Marcos, pues.
6: No, no, yo voy a estar de tu lado.
5: Importa. No vas a estar la nunca. La señorita que salía con el tema de,
8: del refugio.
5: El refugio no, de animales, no, el tema del perro pirata.
6: El perro pirata.
9: Para que entienda Marcos y todo el mundo, ya que está, si quieren, día del perro callejero.
6: Ah.
9: Nota a una persona que tiene un refugio.
6: Bien.
9: Los protege, los cura, los sana y los da en adopción.
6: Un ángel.
9: En
6: un
9: medio ángel. De esa nota, ¿serio? En medio de esa nota, el profe dijo.
5: Perro. No, no, no, perdón. Ella habló del perro pirata.
8: No, no, no, no, no dijo perro pirata. No, ella no ella estaba pirata. Hablando que la mayoría tenía alguna discapacidad o le faltaba.
9: Y aún le faltaba un ojo. Y él dijo el perro pirata.
6: Pero bueno, el chiste.
3: No, pero no era para ser un chiste, estábamos hablando de algo del corazón.
5: No, no, no, no.
9: Y, la y chica, es el perro que le gusta Retamoso, agregó.
5: Ella dijo el perro pirata que...
3: No dijo el perro pirata.
8: No dijo perro
7: ¿dijo
8: pirata.
7: Perro pirata. Ah, si lo dijo ella,
8: no,
7: bueno.
8: No, lo dijo en ese momento.
3: No dijo el perro
5: me
3: pirata.
5: Me encanta el perro pirata que y dije el perro que le gusta Retamoso, dije.
3: No dijo eso. No dijo eso.
5: Juro
3: no,
5: que lo dijo no, ella.
8: ¿Cómo vos dijiste, profe, a vos
5: cara,
8: señalando a Dani.
5: Lo que no hay,
3: Me pongo, no, igual ese no es el chiste. El chiste estábamos hablando de algo
6: claro,
3: sentimental,
6: de
3: algo emocional.
6: Sí,
3: de la chica que dedica su vida a eso. Y este interrumpe pavo para decir ese chiste malo.
6: O sea, él lo dijo con la chica al aire.
3: Con la chica al aire.
5: No, la chica
8: al aire. Ese es el problema.
3: Y la chica después a la producción se quejó.
6: No le gustó mucha.
5: No se quejó, tampoco es.
3: ¿Se quejó? Están diciendo que
5: primero sonrió y después no sonrió.
3: No sonrió, yo le pedí disculpas, le dijo, perdóname la interrupción, porque yo sigamos hablando. De algún tema serio, porque aparte hay gente que le dedica la vida a eso y este
5: ¿puedo
3: pavo
5: hace confirmar que perro ¿qué? Pirata yo nunca lo dije, lo dijo ella.
3: Lo dijiste vos, bueno, no importa. Ok, sigamos, perdón, Marcos.
6: Por eso lo adoptaron al perro pirata.
3: Nacho, Nacho, ¿qué más?
5: Nacho.
6: Otra muy conocida es la torta Rogel.
5: Ah, sí. Rogel.
6: Rogel.
3: ¿Qué fue? ¿Por Roberto?
5: El técnico, por no. Roberto Rogel.
3: Claro.
6: No, no, no. No hay un mundo aparte del fútbol en la gastronomía.
3: Ah, mira.
6: Sí. Rogelia, en Belgrano, acá, se inventó en Argentina. Que es, la torta Rogel es muy confundida con el mil hojas.
3: Sí,
6: ¿saben la diferencia cuál es?
3: Sí, obvio.
6: Claro, sí,
7: de hecho, pensé que era la misma.
6: Claro. La torta mil hojas se hace con hojaldre.
3: Ah.
6: O sea, es una masa laminada con manteca que en la confitería.
3: Y la Rogel no.
5: En Ritz.
6: En Ritz, que hace mucho que no me manqués nada, estoy sorprendido.
5: ¿Viste?
6: Estás
3: y porque hace dos meses
6: porque
3: que
6: no vengo.
5: Claro. O sea, la próxima la vez. Que, sí. La de atún.
6: Sí, la de atún.
7: La de atún, la empanadita de atún, Tuki.
11: Rata inmunda.
5: Ya tenés que tenerla solo.
7: Se lo demanda, tenés que traerla solo.
6: Tony
7: está cortando el video cada 5 segundos.
3: Estaba para algo dulce.
6: Ponelo en vivo.
5: Estaba para dulce igual. Estaba bien la media luna. Y voy por otra, ¿eh?
6: Bien, sí.
7: Ya avisó dos veces.
6: Y el Rogel es una masa sin laminar, ¿sí? Que se inventó acá en Belgrano y se llamaba Rogelia la chica. Y ella con el marido.
5: ¿La chica se llama Rogelia?
6: Rogelia, entonces le pusieron el nombre por.
7: Mira.
3: Por Rogelia.
7: La preferida de Scaloni.
6: ¿No es una torta?
7: No, la torta de Rogel.
3: ¿Dijo
7: eso? No, era esa.
5: No.
7: La que la
5: regalaron. Sí. Ah, sí, creo sí, claro, sí. Verdad.
3: Muy bien,
6: la hermana de...
3: Es que ya cuando hablas pensamos que vas a decir una mujer.
6: La hermana de Scaloni tiene una pastelería.
5: Claro.
3: Sí, muy bien.
6: Scala se llama.
3: Perdón, ¿esto año sabemos o no?
6: Sí, sabemos.
3: Muy bien. A ver, ¿qué año?
6: No, no sabemos. 1960.
3: Ah, también hace poco.
6: Todo reciente.
5: 66 años.
6: Toda esta ladronía es nueva. Las de acá son nuevas. Esta es la última de Latinoamérica. Después entramos en Europa, que siempre es todo mejor en la gastronomía.
3: ¿Todo es mejor? Porque no me gustó eso. ¿Todo es mejor?
6: Sí. Lo inventaron allá. El 90% de las cosas las inventaron allá.
3: ¿Qué es mejor acá?
6: Y la carne, por ahora,
3: sí.
6: Un poco. Pero casi todo de lo que vamos a hablar hoy, no sé, los sándwiches, el carpaccio, la pizza.
3: ¿La pizza no es mejor acá? ¿El helado no es mejor acá?
7: Sí, el helado.
3: No. ¿Cómo no?
7: Ah, en Italia capaz.
6: No, que mejor que Italia no es.
3: ¿El helado es mejor que Italia?
6: El gelato italiano es el papá del helado de acá.
3: ¿Pero es mejor que el nuestro? Sí, que un buen helado acá.
9: Pero sí le ganamos al resto de Europa.
3: Claro.
6: Sí, al resto de Europa, sí, hay que ver un poco. Pero hoy, en realidad, ya la realidad que adjudicárselo. Hoy todo el mundo tiene buen producto. Y también todo el mundo tiene mal producto. Vos estás con un helado acá malísimo.
3: Pero vamos premium contra premium.
6: Sí, estamos muy bien.
3: Muy bien estamos, o sea, claro.
6: Estamos muy bien en casi todo. Pero hablando de la invención, que por ahí te llevas un poquito más el laurel, en este caso.
3: Pero por ejemplo, premium contra premium. Pizza, sí. Nosotros, ¿no peleamos?
6: Para mí, yo siempre digo lo mismo, que la pizza argentina contra la pizza napolitana, que es la competencia, digamos, para comparar algo, para hacer un poco de quilombo, son distintos productos. La pizza de acá, de Calle Corrientes, está muy bastardeada, ya no. Es como todo queso.
3: Está bien, pero eso tal vez tenga que ver con la necesidad de sacar cantidad y perder calidad. Entonces, pero
6: puede ser, pero nosotros, para mí, a ver, mirá.
9: Si vas a una pizzería que no es Calle Corriente,
3: claro.
9: Salí de la media masa a la Calle Corriente medio cruda.
6: Sí.
9: Vamos cruda, otra.
6: Por no eso. Es ese también, o sea, estamos hablando de crudo.
3: ¿Y porque es necesidad de hacer rotar gente?
6: Está bien, pero si vos me das una pizza cruda, eso no es.
7: Pero ahí no comparás premium con premium, entonces.
6: No, para mí premium es calidad de producto, no venta. O sea, para mí son productos totalmente diferentes. Ellos tienen como un. Como una fijación por la calidad. O sea, ellos no te van a sacar una pizza cruda ni rápido en concepto de vender más. ¿Entendés? O sea, tendrás que esperar. Acá no hacen eso. Acá tratan de hacerlo opuesto. Digamos, prefiero ganar guita. De hecho, la mayoría de las Calle Corrientes están vendidas a un gran monopolio que es despachen y fue. Y la gente va a comer como si fuese al teatro. O sea, van a comer como diciendo fui. Después, si me gustó o no me gustó.
7: La experiencia.
6: No importa mucho. Pero es verdad que acá hay muy buenos productos. La pregunta es. ¿Hubiesen estado acá si no hubiesen estado en Europa primero? No. O sea, vinieron de allá. Y los trajeron acá cuando vinieron todos los inmigrantes.
9: Detalle histórico. Pero en Europa lo desarrollaron porque también fueron de acá, digamos. La gastronomía de que se basa en tomate.
6: No, el tomate, por ejemplo.
9: El tomate es americano.
6: Sí, bueno, se empezó. Llevaron cuando esto no. Cuando estábamos hablando de, no sé, colonización.
9: Claro. Creían que era veneno al principio.
6: Vinieron a buscar acá el tomate y se lo llevaron para allá. Pero no había, tipo, cocineros acá haciendo cosas con eso. Tampoco. De hecho, el tomate acá era amarillo. Y allá, por plantarlo allá, se puso rojo por la tierra volcánica. Bueno, la otra es la copa Don Pedro.
3: Don Pedro.
6: ¿Se acuerdan del Don Pedro?
9: El whisky
6: con helado y nueces.
3: No se come tanto ahora, ¿no?
6: No.
9: Es un postre ochentoso.
5: Muy ochentoso.
3: Muy del medio porcel.
6: Es que no tenemos años, pero murieron.
5: Hay algunas confiterías
6: que
5: lo tienen. Yo te voy a
6: decir una cosa que pienso y me odio mucho, que es murieron los postres. En un punto casi que. Ya como que la comida.
9: Hay muy poca
3: variedad. El flan con dulce.
6: El flan, pero digo.
3: Queso y dulce.
9: El panqueque con dulce de leche.
6: Y el me gusta fruta, mucho
5: no
6: a mí.
5: Se pide,
6: el crepe de manzana con helado y rum.
3: Sí, sí, sí, sí. Ese frío calor también que te da.
9: El panqueque de manzana quemado al rum se murió en la costanera a fin de la década del 90.
6: Claro,
9: ¿no?
6: Como que se murió y.
5: Qué rico, traían con el fueguito.
3: Sí.
6: Es una belleza.
3: El mozo con el moño.
9: Era todo eso. Todo ese
6: extraño.
5: No, pero es verdad, los postres, los sumos piden, en una mesa de 8, piden 2 o 3 postres para.
3: Y picoteamos.
5: Picotea y no se come. Es como gente hoy está. Nos hicieron creer que todo hace mal, que todo engorda.
6: Eso
5: que
6: se
5: todo
6: pasa. Demás.
3: Yo creo que
6: sí.
3: la vida saludable sí. Mató sí, un poco
5: sí,
3: el postre.
5: Los postres.
6: No, y
7: te llenas
6: también,
7: antes.
6: También, eso también. Es como que hoy, por ahí en pos de vender más, todo tiene un volumen de comida que son, dice, las milanesas
3: gigantes. Reventado.
6: Entonces, como decir un poco más. O sea. Y por ahí el postre también pesa medio kilo. O sea, vos pensás que medio kilo es una comida entera.
3: Un poco puede ser esto de la vida saludable, no tengo duda. También todo lo que se dice y divulgamos de, no sé, el aparato digestivo, de cómo te cambia si dormís mal, dormís. Entonces, yo creo que también mucha gente dice, no quiero comer pesado, no quiero porque después tengo que dormir, que al otro día.
6: Super.
3: Antes no impactaba tanto, o por lo menos no sabíamos que impactaba tanto lo que comíamos en el día después.
6: Que porque no sabíamos, nos impactaba menos.
3: Yo sí, estoy seguro.
6: Yo también. Sí. Para mí hay un par de psicológico, esto tremendo.
3: Es una especie de placebo.
6: Sí,
5: se comía sin culpa. Estamos de acuerdo. Sobre todo cuando éramos chicos, porque. Han ido a esos lugares que todavía existen algunos, donde venían esos postres, ¿te acordás que le ponían banderitas?
6: Que ponían las obleas, ¿te acordás?
5: Las obleas. Bueno, había uno muy conocido en la zona oeste, en Muraroa, que todavía
7: con
5: sigue
7: con bananas.
5: Existiendo. Con banana, con bocha de helado.
6: Con banana y crema.
5: Con vainilla, con crema, con dulce de leche, que era para comer 3 o 4. Eso no existe más.
3: Existe, pero.
5: Muy poco.
3: Sí, pero
6: generalmente es el postre de la casa ese.
5: Sí. O el postre de la casa.
6: Se llama el postre de la casa, que es un postre enorme. Que hasta se hacía en un barco, me acuerdo, con las obleas, todo.
5: Sí,
6: mucho Mar del Plata, eso en el 80 y 90.
5: Bueno, muy Manolo, si querés.
6: Claro, muy Manolo. Murió.
3: Bueno, ¿y Don Pedro de dónde viene?
6: Don Pedro acá de Belgrano, el restaurante El Cortijo. Un tipo que se llamaba.
3: Pedro.
6: Pedro. Y el tipo le gustaba escabiar y le agregó al helado whisky. Y le puso nueces.
3: Y quedó.
6: Pero es un re buen postre, ¿eh?
5: Sí, bueno.
6: O sea, esas cosas están buenas porque además medio que si en tu casa, si tu whisky por ahí tenés. No es ese.
5: Sí, así,
6: que
5: sí. Compras un poquito americana.
6: Y americana y tenés un postrecito ahí.
3: ¿Puedes poner cualquier whisky o no?
5: Sí. Un berretón.
3: ¿Un berretín?
5: Sí.
6: Mirá, la realidad es que lo que te dice la gastronomía como media en popular es, por lo menos, no sé, ¿cuál es un whisky berretón?
3: Etiqueta roja.
9: Cría.
6: Etiqueta roja no está mal.
5: Un cría es.
6: Un JB, un White Horse, algo así, o sea, un rojo re y para arriba todo lo que quieras. Lo que sí tenés que saber. Es que si vos haces te compras una americana en una heladería de buena calidad.
3: Sí.
6: Y una nuez mariposa decente. Y le pones un whisky bueno a eso. Vas a estar muy feliz haciendo muy poco.
5: Claro.
6: Para abajo, ya, bueno. O sea, pero si tenés un helado malo y un whisky bueno, también lo subís mucho.
3: Un helado malo y un whisky bueno.
6: La realidad es que un tipo que sabe tomar whisky te dice: mira, un whisky bueno no se toma con helado, se toma solo.
3: Ajá.
6: O con hielo. No sé cómo toman ustedes.
5: Con el champán,
3: con el helado, de limón.
6: El lemon champ, eso. Sí. Eso para ponerse en pedo para mí, no le encuentro.
5: Es rico.
7: Sí.
3: A mí no me gusta.
6: Rico y feo nunca no, como no sirve para debatir, porque son decisiones personales.
3: Subjetivo.
5: La parte es una bebida que incluye a todo el mundo, ¿no?
3: ¿El champagne?
5: No, el champán.
6: Hace que los que no le gusten el champán tomen.
5: Exactamente.
6: Sí, señor.
5: Entonces comparte eso todo el mundo.
3: Muy bien.
6: Sí.
5: ¿Qué más? ¿A usted le gusta la nuez mariposa?
3: Porque te das cuenta que es
7: tostada. Una tostada.
6: Lo estuve esperando.
8: Ya le veo la trompita.
3: Sí, sí. Tostado. Sí, me gusta. Como nueces todas las mañanas.
5: Por eso come. Sí, pero mariposa.
3: Sí. Mariposa.
5: Abiertita, linda.
3: Abiertita, sí. Linda. ¿Algo más? ¿Listo? ¿Seguimos? ¿Podemos seguir?
7: Se cierra la trompita.
6: Mariposa
7: y se
6: o vuelta y vuelta. O vuelta y vuelta.
5: Vuelta y vuelta también.
3: Recoge trompita.
5: Sí, sí, sí. Escúchame, vuelta y vuelta.
6: Es como un caracol sexual.
3: Ajá, sí, es terrible. Bueno, ¿qué más?
6: Bueno, lo que tenemos es el sándwich.
3: ¿Sándwich?
6: Que es el conde de sándwich.
3: ¿Cómo es eso?
6: Se llamaba John Montagu.
3: O sea, se dice sándwich por un conde.
6: Por un conde, el conde de sándwich.
9: Ah, mira, sándwich es un lugar.
6: Sí. En el siglo XVIII le gustaba jugar a las cartas y no le gustaba dejar de jugar para comer. Entonces inventó una comida para poder seguir jugando.
5: Mirá, qué bien.
6: Un adicto, un ludópata. Un ludópata, y gracias a él, los sándwiches de la Ritz.
3: Sándwich de todo lo que venga.
6: Claro. Y él inventó el sándwich. Agarrar carne.
3: O sea, él eligió poner dos panes.
6: Sí.
3: Algo para poder seguir haciendo lo que
6: él hacía. ¿Sabes por qué? Porque si vos agarras el pan, no te mancha la mano.
5: Claro.
3: Esto es excelente.
6: Es un genio. No, sobre todo si
5: tenés más pan que lo que va adentro, porque a veces viste te lo desborda.
3: ¿Cómo?
5: Pues ahí te manchás.
6: Ojo, claro. cuando te lo desbordan, tenés que tener cuidado.
5: Sí.
9: Bueno, se suman.
5: ¿No viste que a veces el sándwich se desborda todo?
6: Eso para mí es falta de técnica.
5: Ahí te manchás. El sándwich tiene que cubrir el.
3: Estoy esperando.
6: Si lo metés bien adentro, no desborda.
9: Toma, viste,
8: pues sí.
5: Igual límite, ¿no?
7: Dejaste sin palabras.
8: Contraatacando.
3: Coquillas de aquí con
8: al fondo.
3: Por el amor de Dios.
5: Está al límite.
3: Entonces, para, ¿esto fue cuándo y en dónde?
6: En el siglo XVIII.
3: ¿Siglo XVIII?
6: Sí, no sé dónde.
3: En sándwich.
9: En sándwich.
6: Sí.
5: Francia.
8: No, Inglaterra.
9: Le gustaba.
6: Reino Unido. Inglaterra no estamos.
5: No, qué sé yo. Tiré.
6: Estamos.
3: Bueno, ¿qué más?
6: Otro.
5: No lo podemos nombrar. Ahí está.
6: Otro duque, el duque de Wellington.
3: Duque de Wellington.
6: ¿Comieron alguna vez lomo a la Wellington?
3: No. Sí, me suena.
9: Ese que va en un adentro de,
3: claro, de papel de. No va con metalizado. No,
6: es
5: usted conoce lomo. A Wellington, no a Wellington.
3: Excelente, claro, muy bueno, profesor.
9: Un lomo adentro
6: sí, de la capa
9: tarta.
6: Es un
3: duque. Ah, la papa.
6: No, es así. No. Si quieres, lo cuento.
3: No, quiero adivinar.
6: Bueno, ahí viene la carne.
8: Lomo.
7: Bien.
6: Que se recubre en una duxel. ¿Sabes lo que es una duxel?
3: Sí, pero.
6: Sé que vos sabés, pero.
7: Pero explícalo para la gente.
6: Es una preparación que se hace con hongos, que se cortan muy chiquititos. Y la carne como que se cubre en esta duxel. A veces se le pone jamón crudo, a veces se le pone espinaca. Y se envuelve, escuchen, en hojaldre. Y queda como un tubo de carne revuelto en hojaldre.
3: Está en otra, por suerte, sí.
9: Al profe le gusta mucho, sobre todo porque va con toda la carne adentro. Adentro del tubo.
6: Adentro del tubo.
7: ¿Y va cocida o jugosa?
6: Bueno, y eso se...
3: dale.
5: Va bien
6: llena de sangre va.
5: Impresionadita en el tubo.
3: Ya está, dale, sigamos.
6: La meten al horno, bueno. Y lo loco es que se cocina la carne al mismo tiempo, algunos la sellan antes para que quede más rica, al mismo tiempo que la masa. Entonces, generalmente si lo ven o si lo quieren buscar, cuando vos cortás, la carne está bastante roja en el medio. Se come en un punto bastante, bastante jugoso, con el hojaldre súper crocante.
3: No, no.
6: Si van a comer a un restaurante y lo ven, pídanlo porque es una belleza, es como top 3 gastronomía mundial.
9: Lo cocina Luis Brandoni en la serie esta Nada, que trabaja con Robert De Niro,
5: sí, sí.
9: Hacen ese plato.
3: Mira cómo esa mente rara.
7: Linkeó
3: ese dato, ¿no?
9: La vi hace poquito la serie.
5: Buena película.
3: Yo no la vi. Una cosa.
7: Es una serie.
3: ¿De dónde no viene el hombre?
6: Esto es. Escucha, el militar que venció a Napoleón en Waterloo se dice que le apasionaba la carne horneada en hojaldre. Así que fue esto en Francia.
5: ¿Le gustaba cruda o le gustaba?
3: Ya está.
6: Jugosa.
3: ¿Tommy lo hizo para fin de año? Venga, Tommy, mirá, por favor.
6: ¿Puedo hacer una pregunta? ¿Por qué desde que me fui Tommy no se cortó el pelo?
3: ¿Viste lo que es?
5: Está raro,
3: es
5: una no tuvo tiempo.
6: ¿Es una promesa?
3: Sí. No tuvo tiempo.
8: Tuvo oficina propia, pero no.
3: Espere que le quiero preguntar dos cosas a Tommy.
6: Me gusta cómo le queda.
3: Tommy se está comiendo.
7: Le queda mejor, ¿viste?
3: Sí. Tommy, ingresa Tommy al estudio. Tommy, primero, le escribió a la hermana de... Estamos intentándolo conquistar a la hermana de Alejo.
6: ¿Intentando entre todos?
3: Sí.
5: Sí, por la hermana de Alejo viene de un golpe fuerte.
9: Es un levante colaborativo.
3: Sí, porque sabe... No, ¿le escribió usted a la hermana de Maya?
6: No,
3: la hermana de Maya, Maya. No, por ahí no tiene otra hermana. No, porque último, no, qué pena.
9: Por el momento no.
3: Por el momento no. ¿Qué le pasa? Sí, River viaja a La Plata. Sí, ya está, ya sabemos. Bien,
5: es importante.
3: No habla.
5: Es importante.
3: Ahora resulta que para mí es importante.
9: Claro, ahora.
3: Dale.
9: Por favor.
3: Dale, cierra más. No, ¿le escribió a Maya?
12: No, por ahora no, pero próximamente. Hoy le escribimos.
3: Hoy le escribió. ¿Y no le devolvió el follow?
12: No, eso seguro que no.
3: Ok.
12: Por ahora.
3: ¿Usted hizo este de Wellington? ¿Cómo se llama?
12: Sí, Lomo a la Wellington.
6: ¿Hiciste?
12: Sí.
6: Mirá, ¿y cómo te quedó?
3: ¿Usted lo cocinó?
12: No, estuvo bueno.
6: ¿Bien, gustó?
12: Lo cociné yo, sí.
3: ¿Cómo
12: sí
3: se le ocurrió eso? ¿Qué tipo?
7: Qué cheto que sos, Tommy.
6: Difícil, ¿eh?
3: Eso quería decir.
7: Tremendo cheto.
3: No.
5: ¿Para quién lo agasajó?
12: Para mi familia.
5: ¿Su papá?
12: Sí.
7: Ay, qué tierno.
8: Pero suele hacer
6: esa. Me intriga la parte de los hojaldre. ¿Cómo hiciste con eso? ¿Compraste?
12: Sí, compré
6: una tapa de tarta.
8: ¿Suelen hacerlo regularmente o...?
12: No, la primera vez que lo hacía.
6: ¿Y te salió bien? ¿Cortaste y
12: sí, dijiste? Cortó y quedó todo perfectito.
3: ¿Por qué?
12: Una satisfacción.
3: ¿Cómo algunos ni sabían que existía y a ustedes se le ocurre no solo saberlo, sino hacerlo?
6: Tome Juan Antonio.
12: Yo veo muchas competencias de cocina.
3: ¿Ah, sí? ¿Y recién nos enteramos de esto? ¿Cómo?
12: Veo muchas competencias de cocina.
3: ¿Ve competencias?
12: Sí, ¿dónde las ve?
7: En la tele. Sí, no. ¿Cómo cuál? ¿Guerra de cucharas, viste?
12: No.
7: Está buena la radio de cucharas.
5: ¡Ay, tenedor!
7: Bueno, es coreana.
6: Yo vi una película de...
3: Guerra de cucharas,
6: pero no era. No la vi en la tele.
5: Tenedor contra cuchillo, tremendo.
3: ¿Ustedes se están drogando antes de...?
6: Cuchara, es la única forma acá de poder venir.
5: para entender la onda del lugar. Claro. Cuchara, ¿cómo?, de sopa contra cuchara de postre.
3: Eso es apasionante. Escúcheme, Tommy, ¿dónde ve esas cosas usted?
12: En la tele. Masterchef y todo ese tipo de cosas.
7: Sí, Netflix. La veo en la tele.
12: ediciones internacionales, igual, ¿no?
6: Banco mucho.
3: Ajá. Y usted copia de ahí y lo hizo.
7: Sí, ¿y con qué se acompaña el lomo a la Wellington?
12: Y yo creo que... No me acuerdo con qué lo hicimos, la verdad. Creo que con papas fritas.
6: Sí, papas va súper bien.
7: ¿Papas noisette puede ir?
6: Papas noisette también, sí.
3: ¿Usted sabe hacer papas noisette?
13: No, el papa no hace.
5: No sé, yo no sé.
3: Y se festeja el propio chiste, el pavo. Tommy, ahí entendió Tommy el chiste. Tommy, escúcheme una cosa.
12: Sí.
3: No me acuerdo, ¿qué le pregunté?
12: No sé.
5: El lomo.
3: No, el lomo no.
6: Yo creo que si le haces el lomo a la hermana de él, te vas a avanzar bien.
3: ¿Cómo? ¿Si le haces el lomo al
6: hermano? No, el lomo, la carne.
8: El único detalle es que no come carne roja, así que...
6: No, roja.
9: Menos mal que el plato ese se hace con lomo y no con cuadril.
3: No es un animal.
6: Hoy llegamos a un límite.
8: Siempre hace rato.
5: No come carne roja la hermana de...
3: No,
5: pero lo dijo él.
7: La trompita.
5: Con razón el odontólogo, claro, agarró y dijo:
3: no,
5: yo acá me voy. Dijo.
3: Yo creo que es suficiente. A mí me parece que es suficiente.
5: Hay que entender al odontólogo.
3: Tommy,
5: estaba a dieta.
3: Tommy, ¿ustedes de hacer este tipo de platos, de probar así todo el tiempo?
12: Cada tanto, sí.
3: ¿Cuál fue otro plato así raro que hizo?
12: No sé.
6: Hay uno parecido al lomo que por ahí para. Que se llama Culiviac.
7: ¿Eh?
6: Mirá, es brioche, masa brioche. Que si también no conseguís, yo te la proveo. Pero es con salmón. Se pone el salmón en el medio.
5: Está caro.
6: Se ponen crepes, se pone espinaca y se mete como en una budinera.
3: ¿Sí? ¿Te
6: imaginas? Una budinera grande. Se cocina y se fetea después con el lomo adelante. Y tiene el salmón adentro, parecido a esto, pero es de la versión rusa, digamos.
3: Lo puede hacer un día.
12: Lo voy a intentar.
3: Eso lo puede hacer con Mai. No, no a ella, ¿no? Digo, ¿le puede cocinar a Maya eso?
12: Sí, aparte, pescado come.
8: Sí, pescado come.
6: Pescado come. Bueno, come. Ahí tenés todo para ganar.
3: Usted come pescado.
5: Un cornalito, ¿no?
3: ¿Come pescado usted?
6: No puedo creer.
3: ¿Sí?
5: ¿Sí? No tanto, pero como.
3: ¿Come? ¿Le gusta el pescado? ¿Qué?
5: La brótola me gusta.
3: ¿Le gusta la brótola? Es rica la brótola, sí, me gusta.
5: ¿Le gusta?
3: Le gusta.
5: Esponjosa.
3: esponjosa.
5: ¿Qué es?
3: Como esponjosa.
6: Nunca escuché definir a la brocha como esponjosa.
5: Comparada con la
6: como el dulce de leche aireado.
5: Más carnosa, carnosa.
7: ¿La mojarrita te gusta?
3: ¿La mojarrita? ¿Quién comió mojarrita?
6: La raba, la raba.
3: La raba.
5: El bagre me gusta.
3: Ayer comí. Ayer comí raba. Ayer.
7: El pez espada te gusta.
3: No, no, ya.
5: Estamos a nada, sí, a vos te gusta el pez espada.
6: Falta.
5: No, no. El tiburón blanco.
3: Ya está, ya está. Ya está. Ya está. ¿Hay algo más, Marcos? Sacanos de acá. Ya está.
6: Bueno, ensalada César.
3: Ah, ¿por quién? Por César.
6: Por César.
5: César, sí. César.
6: César Cardini era un chef que italo-mexicano, porque se inventó en México esta ensalada. Sí. Como todo el mundo piensa que se inventó en Italia.
3: Vos dijiste que es uno de los mejores platos que hay.
6: Yo lo amo la ensalada César.
3: En Estados Unidos estuvo podrido de comer ensalada César, la comen, pero vos decís que no está tan bien hecha.
6: No, no está tan bien hecha. Hay que hacerla bien, y para hacerla bien hay un riesgo, pequeño riesgo aromatológico, pues con yemas crudas.
3: Ah.
6: Entonces puede. Pero bueno, para una vez en cuando, por ahí no está tan mal. Que este tipo se quedó sin provisiones e inventó esta ensalada que tiene ajo, anchoa, yema, salsa inglesa.
3: Pero no la hace, fue un éxito. Nadie la hace así.
7: No.
6: En algún, acá en Argentina, ajo no creo que alguien se arriesgue a hacer.
5: ¿Sabes cómo quedás con eso?
6: No, es como un ingrediente, no sentís el gusto anchoa.
5: No,
6: no, no, no,
3: no. No te queda olor.
6: No, no te queda olor. Es como que la ensalada realmente es perfecta. Que tiene los croutons y el.
3: ¿Y la salsa es esa misma?
6: Sí, la salsa es eso. Es yema, sí. Anchoa, ajo. A uno le ponen queso parmesano, oliva.
3: Pero no digo, la salsa que te dan habitualmente, la salsa César, ¿es esa?
6: Es eso. O sea, cuando vos por ahí la industrializás, usas mayonesa. Ajá. En vez de yema para que no haya.
3: Mayonesa. Pero no lleva mayonesa en general.
6: No, no debería. Es no en, debería realidad, en realidad, lo que vos haces con las yemas y con el aceite de oliva es una mayonesa.
3: Ah, ok.
6: Pero bueno, tenés la yema cruda y sin problema.
3: Ok. ¿Y es por César? ¿Quién era César?
6: César Cardini, en 1924. Ajá. En México la inventó.
3: En México inventó César, sí, esta ensalada porque no tenía nada que comer, no, y la mandó.
6: Sí.
3: Grande César. ¿Qué más?
6: Tenemos carpaccio. ¿Saben lo que es?
3: No.
6: ¿En serio nunca comí un carpaccio?
7: Sí, es frío, no. Tipo tomate. No.
6: Ese es el carpaccio vegano.
7: Ah.
3: Te va a cagar.
9: La carne es fría, okay. Cruda o semicruda.
6: Son láminas casi transparentes, generalmente de lomo.
3: Ajá.
6: Crudas.
9: El limón.
6: O sea, es la carne.
3: El limón la cocina.
6: Dale, claro. Sí, no la cocina, las desnaturaliza. Para cocinar tiene que haber temperatura.
3: Sí.
6: O sea que el riesgo está. Y se pone arriba siempre o como una mayonesita con alcaparra, es muy rico. Recomiendo ir a un lugar que cuando entres y vayas al baño esté todo increíblemente limpio, porque el carpaccio puede ser muy peligroso.
5: ¿Ah, sí?
6: Y pues carne cruda, profe, carne, claro, cruda es el lomo, una feta cruda. Tiene
5: que ser.
6: Así se pone todo como hermoso en un plato. Y se
3: ¿pero
6: pone
3: vos comiste? ¿Es disfrutable mil, eso?
6: Es increíble el sabor. Y se hizo por Vittori.
3: ¿No te da impresión comer carne cruda?
5: Y cero. Recién estamos hablando que a alguno le gusta la carne cruda.
3: No, en todas no, en todas
8: ¿a quién
3: no
8: le gusta la carne cruda?
3: En todas. Pero
5: recién estábamos en el tema de la carne cruda. Que
3: ¿qué?
5: Que hay especialistas en carne cruda. A mí no me gusta la carne cruda.
7: ¿Pero probaste alguna vez?
3: Yo creo que ya
5: no,
3: está.
5: No, jugosa al límite, pero no cruda.
3: No, a mí no me gusta.
6: Está cruda,
3: pero
6: literal.
3: ¿Se come a temperatura ambiente?
6: Generalmente ellos lo tienen porcionado frío y sí, cuando llega a la mesa ya se templa.
3: Ajá.
6: Se come ambiente.
3: ¿Y el gusto tiene gusto a limón?
6: Tiene gusto ácido, porque, ajá, la carne es ácida. O sea, tiene un gusto, es como muy difícil explicarte un gusto, pero está muy bueno para probarla. Más por ahí, por una entradita y prueben un poco cada uno para probar una fetita y ya te lo sacan encima.
3: Y para no morirse si te.
6: No, es bastante seguro porque generalmente esto lo hacen con la carne casi congelada y todos los elementos de corte los tienen que tener muy refrigerados. Los aparatos generalmente están en una cámara cuando lo hacen bien. O sea.
3: ¿Pero los restaurantes en general venden esto?
6: Sí.
3: Tienen que ser.
6: Los que son especializados en esto, sí.
3: Sí.
6: Comida italiana.
3: Ok.
6: Y se le hicieron a una persona que no podía comer carne cocida. El médico le ha dicho que no podía comer carne cocida en Italia en 1950.
3: Ah, no, hace poco.
6: Y el chef Vittore Carpaccio se lo hizo a la condesa Sarasa, no sé. No
3: y por eso le quedó Carpaccio, mira.
6: Por Carpaccio.
9: ¿Cobrarán, mirá, los descendientes de estos ñatos,
6: no,
9: por estos inventos, viejo?
3: Dice que no.
6: No. De hecho, a mí me da mucha bronca que los músicos cobren
3: derecho de autor y intérprete.
6: Y
3: no.
6: Inventaste un plato,
7: pero
6: que por ahí
7: tienen
6: después
7: que tener un sindicato más fuerte ustedes.
6: Creo que debe ser el sindicato más fuerte del mundo.
3: Pero no para esto.
6: Pero no para esto, porque todavía no se avivaron. Pero, pues, ¿cómo registras una receta? Es muy difícil porque la música por ahí hasta es.
7: Sí, pero el primero que la registra es el dueño.
6: Sí.
7: Ya está.
6: No, pero el tema es, sí, eso sí, pero. No sé, si le pongo 2 gramos de malla es otra receta.
7: Ah,
3: y claro, no le pongo, claro, un ingrediente.
6: ¿Cómo la estandarizo? O sea, perfecto.
3: No puedo en mi restaurante vender la ensalada César y tengo,
6: claro,
3: que pagarle,
6: no,
3: a César.
6: Claro,
3: que
6: claro. Es como raro. Por, claro, eso no se hizo.
7: Acá hay un oyente que pregunta si el corte en Juliana lo hizo una mujer que se llama Juliana.
3: Es muy buena pregunta.
6: Debe ser.
3: Ajá.
6: No tengo idea.
7: O sea, no tiene que ver con la comida, pero le agarró.
3: Lo averiguamos.
6: Sí, tiene que ver con la comida.
7: Lo averiguamos.
3: Lo inventamos para la próxima.
6: Julián, bien.
3: ¿Qué más?
6: Huevos Benedict. ¿Comieron alguna vez?
9: Benedictinos.
6: Huevos benedictinos serían. ¿Nunca comieron?
5: ¿Cómo son?
6: Es un plato raro porque es un huevo bañado en huevo. Es un huevo.
7: Le gustó al profe.
6: Que se hace una salsa holandesa.
5: Janina le gusta.
3: ¿Cómo es huevo bañado en huevo?
6: Es un huevo que se presenta en el plato y arriba se le pone una salsa holandesa
3: huevo,
6: que está hecha con huevo.
3: ¿Pero huevo duro o huevo con la cáscara?
6: Puede ser el huevo que vos quieras. Generalmente se hace con un huevo medio pasado por agua.
7: Pero sin la cáscara.
6: No, sin la cáscara. Ah. No, huevo con cáscara.
3: No, pero por ahí vos le tenés que sacar la cáscara para comerlo.
6: No, es como, generalmente se presenta bajo un pancito de los huevos y arriba se le pone una salsa holandesa que se hace con huevo.
3: Ajá.
6: Y esto, miren cómo fue, es una locura. Un tipo llegó borracho completamente a un hotel que ya estaba cerrado y le dijo al chef, haceme esto, automático borracho, haceme algo rápido. Y el tipo solamente tenía huevos, entonces le hizo un plato de huevos con huevos.
3: Ok,
6: claro. Y por eso se llama huevos Benedict, que fue.
5: Pan con pan, en este caso no, huevo con huevos, suena mejor.
3: Exacto. Ok. Bueno, ¿cuánto
6: y el
3: más
6: último,
3: tenemos?
6: Uno más, uno más.
3: A ver.
6: La pizza Margarita.
3: Ah, sí. ¿La Margarita la hizo Margarita?
8: Muy rica.
6: Se la hicieron en honor a la reina Margarita.
3: Ah, en honor a ella, no la hizo ella.
6: No, ella no la hizo. Ella, la reina Margarita de Saboya en Italia, esa es el más viejo, 1889.
3: Ajá.
6: Le hicieron a ella, porque no sé si ustedes saben que la pizza Margarita, ¿qué colores tiene?
9: Los de Italia.
6: Los de Italia. Ah. Es el queso es blanco, el tomate es rojo y la albahaca es verde.
5: Claro.
6: Y se le hicieron a ella y.
3: Para no digan
5: como,
3: claro ahora.
5: No, claro, sí,
3: como lo que lo sabían. Para
9: dije desde que eran antes que digan.
6: Para homenajearla porque se había como unificado Italia con esa bandera, entonces le hicieron esa pizza a la reina Margarita para homenajearle y bueno. Mira que es su nombre. Excelente. Que para mí es la mejor pizza del universo.
3: Esa es la más rica para vos.
6: Para mí es la mejor. Es la pizza que determina la calidad de un lugar.
3: Ah. Si vos
6: ahora
3: vas,
6: me voy a Italia.
3: ¿Te vas a Italia cuándo?
6: El 26 de septiembre.
3: Qué bueno, ¿a dónde?
6: A Verona.
3: ¿A ver qué?
6: Voy a tomar unos cursos de panadería.
3: ¿A tomar cursos de panadería? Voy a
6: repetir. Con los mejores maestros.
5: ¿Puedo ir a Roma y Julieta
9: maestro?
5: También, ¿no?
9: Sí, la tierra de Roma y Julieta.
3: Por eso.
6: Voy a estar ahí en el
9: balcón.
6: En el balcón.
3: En el Colban. Bueno. Cuénteme ya para el cierre que es esto. Vi unos nuevos ahí en YouTube, unos nuevos videos.
6: Estamos
3: que
6: estás haciendo,
3: sí, notas.
6: Estamos haciendo un programa que se llama Steaming.
3: Steaming.
6: Steaming
3: no streaming.
6: Steaming sería como hervir con vapor. En gastronomía es como una.
3: Nunca
6: un
3: nada
6: juego fácil, de palabras.
3: ¿No? Carve Bacon, ¿no? Siempre un punto en el medio, sí, que no sabemos si hay un bajo. ¿Por qué no le pone para, charlando con Marcos y a la mierda, no? Todo, tiene que ser complicado.
7: Guerra de cucharas.
6: Claro. No, Steaming era un nombre que es streaming transformado a la gastronomía. Claro.
3: Ajá.
6: Y estamos haciendo entrevistas a grandes figuras de la gastronomía argentina.
3: ¿Lo quieren al profesor en algún momento?
6: Ah, sí, lo vamos a llevar al profesor.
3: ¿Lo quieren al profesor para entrevistar?
5: Una gran producción tiene el programa, ¿no?
3: Sí, claro.
6: Sí, internacional.
3: Internacional. ¿Y esto dónde lo vemos?
6: En mi canal de YouTube están los capítulos. Sí.
3: ¿Lo ponemos todo ahí?
6: Sí, ahí ponen Steaming y por ahí hicimos dos nada más.
3: Ah.
6: Y de la pronto vamos a filmar el tercero.
3: Perdón,
9: mensual.
3: ¿Y el canal?
6: Es mensual.
3: El canal, ¿cómo es el canal de...?
6: Marcos y César.
3: Marcos y César, sí. Es el canal de YouTube.
6: Sí.
3: ¿Y estas entrevistas son a grandes figuras?
6: Sí, que lo que más nos enorgullece es que no buscamos a la gente como popular, digamos. No voy a dar nombres, pero que por ahí ya... Como que no es a los
8: empezando.
6: Sí, que ya los entrevistan todos, buscamos a nueva figura que por ahí nos parece más interesante de la parte de la familia, de cómo hace un gastronómico. No, un poco más terrenal, digamos.
3: Ajá. Me gusta.
6: Sí,
3: alguien que
6: gustando.
3: Por ahí no es tan conocido, pero que tiene cosas muy interesantes para decir.
6: Exacto. Pero la verdad que está muy bueno. Sí, a mí me gusta hacerlo y la verdad que los números están bien, así que estamos contentos y vamos a seguir todo el año y vamos el año que viene que hacemos.
3: Ah, o sea, no está garantizada la continuidad el año que viene, parece.
6: No está garantizado lo que yo voy a hacer la semana que viene.
3: Ah, ok. A mí
6: tampoco. En el que viene vamos a estar seguramente todo el año.
3: Bueno, y ahí entonces lo buscan a Marcos, también en ese mismo canal de YouTube, todas las recetas y todo lo que tiene
6: este
3: que ver.
6: Este domingo sale pollo a la mostaza.
3: Uy, qué rico el pollo a la mostaza.
6: Con papas.
5: El pollo a la mostaza.
6: Con papas chips, hechas por...
3: ¿Con papas chips?
6: Viene el paquete de papas.
3: Pero hecho por uno, más saludable, más rico.
6: No lo puedes creer.
9: ¿Con la mandolina?
6: Con la mandolina, decimos.
3: Ajá, ¿qué te pasa con el pollo a la mostaza que querías decir algo?
6: ¿Tú estás?
3: Una pavada, seguro.
5: No, lo dije, que no tiene nada que ver comerlo.
3: No, te das cuenta. Claro
6: que siempre lo veo a Marcos, ¿sabes dónde?
5: Sí, en la Ritz.
6: Siempre está.
5: Merienda en la
6: Ritz. A la tarde.
3: Muy bien.
5: A la tarde. Si quieren ver a mostaza,
6: está excelente.
5: Vayan a La Cruz y Cabildo.
3: Excelente. Sí. Muy bueno. Bueno, ¿ya está? No, porque lo de la mostaza con el pollo.
6: Profe, hoy te retó mucho.
3: No.
5: Sí,
3: bro. ¿Y a vos qué te parece? ¿Que fue
5: el pollo no
3: con razón o sin razón?
6: Siempre con razón, Daniel.
5: No.
6: Yo siempre voy a estar de los dos lados.
5: No sé, tampoco así.
3: Ajá. Muy bien. Marcos, un placer siempre tenerte.
6: Gracias, muchas gracias
3: por las medialunas. Las pueden obtener ustedes donde quieran. No donde quieran, porque
5: no.
9: Carbo.bakery.
6: Manda un mensaje ahí y las tienen rapidísimo.
3: Las tienen rapidísimo.
6: Sí.
3: Un placer, Marco, siempre gracias, tenerte. Chicos, te habíamos extrañado mucho y por suerte ha regresado. Qué raro que no escribió Parisi, ¿no? Se ve que.
5: No está escuchando, hoy labura.
3: Hoy laburó. Acá tomó un día a laburar. Se fue.
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14: Nos da una buena idea el vasco Sergio Goycochea. Y si mando las valijas arriba y voy yo a bodega, no estaría mal. No vendría mal. Vasco querido, buen día. ¿Ya en la Argentina?
15: Gastón querido, ¿cómo andás? ¿Todo bien? Buen día. Buen día, Ceci. Buen día a todos ahí.
16: Buen día,
15: así
16: Goico.
15: Estamos. Dale, Goico. Volviendo. Y te digo, físicamente en este momento en Liniers, por General Paz, obviamente, como bien informábamos ahí en el noticiero, tránsito pesado a esta hora de la mañana, como siempre, como es habitual. Y digo, con el agregado de esta llovizna que no alcanza a ser lluvia y que por ahí dificulta un poquito la visión y pone la calzada más resbaladiza.
14: ¿Con qué sensaciones te quedaste el domingo, Vasco?
15: A ver, me quedé con obviamente la tristeza que produce cualquier derrota, lo que agiganta la derrota en este tipo de competencias, que vos vas a volver a tener la posibilidad dentro de 4 años. Nosotros estamos acostumbrados a escuchar declaraciones de los protagonistas cuando decimos, bueno, el próximo domingo, no, el próximo torneo. Acá el próximo torneo dentro de 4 años, y eso es lo que también a veces agiganta el dolor cuando estás tan cerca de conseguirlo. Después me quedé súper tranquilo, creo que, lamentando que por ahí no hubiéramos llegado un poquito mejor como para disputarle a España el partido de otra manera, pero bueno, desde el 3 de julio que jugó con Cabo Verde al 15 de julio con Inglaterra, en esos 12 días la Argentina jugó 4 partidos al palo físico, al palo emocional. Entonces, a veces te pasa factura y desgraciadamente creo, y digo, tampoco para desmerecer a la buena selección, a la muy buena selección que es España, yo creo que por ahí España le podía haber ganado de la misma manera, una Argentina intacta, pero uno de los factores me parece que fue que el camino de ambos, el camino de Argentina desde lo emocional y desde lo físico, fue más riguroso que para España, y eso contribuyó que la Argentina no esté a la altura. Después, en condiciones normales, repito, España le puede ganar a Argentina, puede hacer la demostración que hizo porque es un gran equipo, porque si no parece que te quedas en el escalón del llorón, nada más. Uno describe situaciones, Gastón.
14: Sí, yo te entiendo, Vasco, y digo lo mismo. Hay gente que está tratando de encontrarle una explicación mucho más compleja, oscura, te diría, como que pasó algo en el vestuario antes de salir a la cancha, que algunos jugadores salieron llorando, por ahí salieron conmovidos porque en la arenga se dijo algo que los movilizó, o porque por ahí los nervios o la ansiedad propia te lleva a esa emoción. De ahí a que alguien hubiera dicho, mirá, hoy es mi último partido, no nos consta que haya pasado. Otro que diga, no, se pelearon por la bandera, no nos consta, al contrario, tenemos la información de que nada de eso pasó, pero nosotros, quizá el que lo afirma habrá hablado con alguien que se lo dijo, yo qué sé. Ahora, lo que me hace ruido es que no podamos entender que nos encontramos con un equipo que llegó mejor que nosotros y que además juega bien el fútbol, porque España juega bien.
15: Sí, que lo maniató 4 días atrás a Francia, que era el candidato de todo, o sea, no es que nos encontramos con una sorpresa que llegó al Mundial a último momento. O sea, a ver, hagamos el recorrido. En la previa, cuando nos preguntaban, che, ¿quiénes son los candidatos? Francia, España, Argentina, decíamos, ¿no?
14: Sí.
15: O casualidad que los terminaron entre los 4 primeros. O sea, uno campeón, sí. Subcampeón, el otro cuarto. O sea, que tampoco sí. El partido por el tercer puesto no es una referencia porque Fue nada, pero bueno, digo, de los candidatos, el otro que decía, bueno, vamos a ver Inglaterra si se anima a dar ese paso que siempre se quedan mientras tanto, bueno, Inglaterra estuvo ahí, o sea, no hay muchas cuestiones acá. Hay que reconocer que España es un muy buen equipo, que jugó un buen partido, la verdad que jugó un buen partido. Creo que la diferencia no fue mayor y no se vio reflejada en el resultado, y por ahí hasta inclusive en el trámite del partido, porque justamente enfrente tenía una camiseta celeste y blanca. Si España hubiera tenido enfrente otra camiseta, la historia hubiera sido diferente, porque hay un respeto a esa historia, a esa camiseta. Pero al margen de eso, hay que ser sinceros, o sea, España jugó mejor, es la realidad. Y si lo hubiéramos empatado sobre la hora con esa de Simeone, con la que le sacan a Senesi, digo, por ahí vamos a los penales, y en la gran tarde que tenía el Dibu te lo termina resolviendo él, y sí, hubiéramos gritado campeones, pero nada hubiera cambiado con lo que pasó en los 120 minutos. Esa es la realidad.
14: Sí,
15: por totalmente. Eso cuando dicen, es un ejemplo claro que dicen que los penales es suerte, no. Calculá que Argentina en los últimos 5 minutos, en esas 2 veces que llegó al arco, que fueron las 2 veces más peligrosas durante todo el partido, lo hubiera empatado y lo llevaba de los penales, en esa igualdad de condiciones te aparece un monstruo como el Dibu Martínez, te ataja 3, vos salís campeón del mundo, y bueno, la suerte de los penales. No, la suerte fue que en el juego España había sido superior y los penales equiparan, ¿viste? Pero no es ni para rasgarse ninguna vestidura. Y también hay que reconocer, o sea, yo ayer hablaba, subí un reel ahí a mis historias, digo, que había mucho ánimo de verla perder a la Argentina, pero no solo sí. De perder, porque una cosa es que quiere que pierda, otra es que querían ver de rodillas, querían que le metieran un 3-4-0 para que terminara de desparramada, y eso no sucedió. ¿España fue superior en el juego? Sí. ¿La superó? ¿Argentina no le encontró la vuelta? Sí. ¿Llegó un escalón o 2 escalones más abajo de lo físico que España? Sí, pero así todo eso no fue un papelón lo de Argentina. Es así.
14: No. Dio la sensación, Vasco, de que hasta que España no hizo el gol, Argentina nunca iba a patear el arco. Y que los últimos 10 minutos... Y que los últimos 10 minutos, después del gol de Ferran, los últimos 10 minutos, Argentina... con 10, lo encerró, porque tuvo esos 3 corners seguidos, tuvo la de Juliano que mete adentro.
15: Claro, o sea, la adrenalina, Gastón, viste, que te lleva.
14: No, pero la adrenalina, o sea, y también el jugador español que decía, otra vez se vienen estos tipos que ya lo hicieron, claro, ¿viste?
15: Sí, bueno, esa es la historia de la camiseta que yo te digo, ¿entendés? Por eso no entendés ese firulete de Nico Williams, que se creyó que estaba jugando un amistoso, que te tuvo 2 veces para liquidarlo, sí. Lo tenés que matar a Argentina, ¿viste? O sea,
14: sí.
15: Pero bueno, ya está, o sea, hay 200 cosas, escuchá, ¿viste? Que te dice. Nada.
14: Cuando vos te dicen eso, no, porque digo, porque viste que ahora el Dibu saca un mensaje en Instagram que dice sí. Que no sabe si va a seguir o no en la selección. Claro. Pero eso es, la tristeza de perder una final es tan grande que no tenés ganas de seguir, o vos tenés algún tipo de información diferente de la nuestra que sugiera
15: no, es la sensación, porque es jodido para aquellos que estuvieron en todo este proceso, ganaron tanto, poder otra vez cargar las baterías, pero lo decís desde la angustia, ¿no? Recordemos, Gastón, que en el mismo estadio que lo vimos llorar a Messi hace 10 años atrás, había dicho que su camino a la selección ya estaba, y después terminó ganando 2 Copa América, un Mundial, una finalísima, y volvió a jugar otra final de Copa del Mundo. O sea, son sensaciones a veces, viste, hoy está bien que digo, tenés para pensarlo a través de tus redes, todo, pero hoy tenés una que me pasa a mí a veces, viste, que te tenés que frenar cuando querés contestar algo, porque a veces en la angustia, en el dolor o en la calentura misma, las cosas las tenés que pensar un poquito más. Y por ahí en la cuestión de la angustia, de todo ese dolor, te dice, no, hasta acá llegué con la selección, y después que descanse y que ponga la cabeza, y cuando vea un amistoso de afuera, le va a agarrar el bichito otra vez, ¿entendés? Es la realidad. Sí,
14: totalmente. Escúchame, Vasco, yo lo hablé con vos. A mí me hacía acordar mucho a Italia 90, este Mundial. Mucho, mucho. Sí. Para mí tuvo mucho de... A ver, hizo más goles que Italia 90, todo, pero sí, siempre era a los ponchazos de Prepo, con hombría, con más garra que juego y, sí, y con inspiraciones individuales. Y fue igual, mismo con lo que se festejó la semifinal en Italia, como se festejó la semifinal el otro día en Atlanta. ¿Vos también lo encontraste parecido?
15: Sí, porque, a ver, más allá de ganar todos los partidos hasta la final, siempre fue, salvo el arranque con Argelia y el de Jordania, que ya estábamos clasificados, pero vamos a los mano a mano, cuando todos dicen que empieza el verdadero Mundial, que fue el 3 de julio con Cabo Verde, y acá para todos los Santi le digo que te podés reír que uno esté hablando de Cabo Verde, que no tiene historia en los mundiales, pero tuvo una actualidad que, por ejemplo, España, Uruguay no le pudo ganar y que, de hecho, en los 90 minutos se terminó yendo invicto, porque con Argentina, de hecho, también en los 90 minutos empató. Entonces, digo, a veces no hay que mezclar la historia con la actualidad de los equipos, ¿viste? Por eso te digo que desde el 3 de julio hasta el 15 de julio, en esos 12 días, la Argentina jugó 4 partidos de palo y palo.
14: Sí.
15: 4 partidos en 12 días. 4 partidos en... Está bien, es para todo, ¿eh? O sea, pero una cosa, a veces vos te tomás alguna licencia, algún partido lo resolvés. Argentina los tuvo que correr con Suiza y con Cabo Verde a 100 y pico de minutos y con Egipto y con Inglaterra 100 minutos entre los descuentos y todo, con la carga emocional y desgaste emocional que eso significa. Y bueno, en algún punto a veces el fútbol te pasa la factura. Desgraciadamente, parte de eso se la pasó en la final. Repito, no soy llorón, describo una situación que fue uno de los puntos. Después podría haber sucedido normalmente que España le ganara en las mismas condiciones físicas, igual, con el mismo partido y todo, pero me parece que ya había un punto ahí desde lo físico que Argentina no se lo podía luchar de igual a igual a España. Es eso.
14: Vos sos una... Vos sos una... Sí, completa, perdón.
15: No, digo eso porque si estoy cansado, viste, de que te digan no seas llorón, que no sabés perder. No, uno hace descripciones, nada más. Después el fútbol, viste... antes del partido con Inglaterra estaba hablando y me dicen, ¿qué tenés miedo? Y que Inglaterra haga el primer gol, y lo hizo, la Argentina lo dio vuelta, lo metió en el arco y es eso, y por ahí en otro partido si no, lo bueno que sería abrir el partido, después lo abrí y lo terminás perdiendo. El fútbol tiene 200 aristas y un montón de cosas. Uno hace una descripción de la actualidad y después de la experiencia, porque a mí me tocó estar en una selección que jugó 2 alargues previo a la final, con lesionado y todo, y llegó como pudo a una final. Y obviamente que por ahí Alemania era mejor equipo, en ese momento del Mundial estaba jugando, o sea, en ese momento, cronológico de la Copa del Mundo, al 8 de julio del 90, Alemania llegaba mejor que Argentina, pero obviamente, cuando vos vas a jugar una final, sin Caniggia, sin Justi, sin el Arquitico Echea, sin Batista, con Maradona lesionado, con Gurruchaga lesionado, y son muchas ventajas. Después por ahí estaban todo bien y Alemania no hacía 4, ni siquiera terminaba 1-0. Pero son descripciones que uno hace de la realidad. No sé en cuánto habrían incidido, pero son descripciones de la realidad, Gastón.
14: Sí, acá lo mismo. A ver, Vasco, vos sos una voz por demás autorizada para hablar de selección argentina. Siempre decimos que el fútbol argentino tiene 69 campeones del mundo y 2 más sin medalla, que son Cani y vos. Si lo tuvieras a Messi adelante, ¿qué le dirías? ¿Le dirías seguí jugando en la selección, no nos dejes? ¿Le dirías, Leo, no tenés nada más que darle a la selección, aprovechá, disfrutá el tiempo libre que te puede dar la fecha FIFA, que no tenés partido con tu club? ¿Qué le diría?
15: A ver, es difícil. Yo le debería o le quisiera decir algo que sería incompatible, porque sería que deje de lado el gen competitivo que tiene. Porque esa es una de las cuestiones. Messi no puede entrar a una cancha a ver lo que pasa.

0: que en esta corta tras, porque todos hablan, el otro día escuché, no, la reconstrucción, de dónde nos paramos, ¿no? Acá tenés el auto que lo tenés que llevar a la BTV nada más, no lo tenés que tirar al desarmadero, ¿eh? No nos equivoquemos, porque a veces la emoción de que pensar que se le acaba el camino a Messi en la selección parece que se explotó todo. Yo creo que hay una gran base de jugadores jóvenes que tienen un montón de experiencia, algunos que se van a agregar, pero me gustaría que Messi pudiera separar esa cuestión competitiva y acompañar para transmitir lo genuino de este proceso, lo que significó, y que los pibes que se vayan incorporando entiendan en carne propia, más allá de que los Julián, los Censo, los Alexis, los Cuti van a seguir, ¿no? Los Thiago Almada van a seguir. Pero me gustaría que se pudiera poner en ese papel, quizá hasta despojándose de alguna responsabilidad mayor, y que vaya transitando el camino, viste, tranquilamente, y en algún momento dice, bueno, es la fecha FIFA, la Copa América 2028, es alguna otra situación, y de a poco Messi te acompañe y en algún momento te dice, muchachos, hasta acá los acompañé, porque también, más allá de la expresión de deseo que pueda tener uno, sería injusto armar un nuevo proceso, que obviamente el destino final, el puerto final, será la Copa del Mundo del 2030, pensando y exigiéndole a Messi, que en aquella época va a tener 43 años, sea el responsable de la selección argentina, o sea, seguir poniendo esas responsabilidades, y además, siendo sincero con nosotros mismos, lo que pesan año tras año después de los 39, ¿no? O sea, sí. Y en la alta competencia. Me parece que va por ese lado. Yo lo manejaría, aunque duela, ¿viste? Algunos dicen, no, vamos a una sola, como cuando te acompaña al aeropuerto, ¿viste? Dice, dejame con el auto y andate, ¿no? No vayas a acompañarme al check-in, a acompañarme a la escalerita cuando estoy entrando, que me seguí mirando adentro todavía cuando voy a hacer migraciones. Pero yo creo que también ese camino hay que aprovecharlo, porque es nuestro embajador en el mundo. O sea, lo hemos comprobado en Qatar, lo hemos comprobado en esta Copa del Mundo, que hay una cantidad y un porcentaje de gente que va con la camiseta de la selección argentina, obviamente por la selección argentina, pero en gran parte por Messi. Y eso no lo tiene, o sea, van algunos otros con alguna camiseta de otro jugador, digo de otros países, pero son aislados, no son masivos como lo que provocó Messi. Entonces me parece que eso lo tendríamos que aprovechar, más allá de lo futbolístico, para que también la marca del fútbol argentino siga siendo fuerte en el mundo, ¿no?
1: Sí, y a Scaloni, ¿qué le decís, Vasco?
0: Que se quede tranquilo, que lo piense, que ha construido algo muy importante. Sé que a veces los desgastes de tanta presión, más allá de que la selección no juega todos los domingos, es duro. Es duro, sobre todo, replantearse los objetivos cuando los cumpliste todos, ¿no? Es decir, a veces, viste, cuando llegas a primera te dice lo difícil no es debutar, sino mantenerse. Sí. Y bueno, digo, es difícil, pero me parece que sería una picardía, no sé si es el concepto, pero sí sería buenísimo, para ponerlo en positivo, que se pueda continuar, porque acá no hay solo un trabajo de selección mayor, acá hay un proceso que vinculó desde la selección sub-15 hasta la selección mayor, que hace tiempo que no se veía, y ahí está la fortaleza del fútbol argentino también. ¿Entendés? Sí. Entonces me parece que sería buenísimo que se pudiera continuar con esa idiosincrasia, con ese sentido de pertenencia, con ese respeto que se ha logrado al trabajo, a la presencia, a lo que es la selección argentina del mundo. Y claro que pueden pasar altercados como el otro día de la final, está dentro del fútbol, habrá que ver qué se dijeron, qué no se dijeron. Porque yo digo, hay cosas que deben ser graves, porque para que uno le saque una trompada al ratón Ayala, le habrá tenido que decir algo fulero, porque mirá que el ratón es más tranquilo

0: que agua de tanque, más ubicado, más pacifista, digo, para sacarlo al ratón, habrá que, o sea, y no lo estoy justificando ni mucho menos, digo, pero bueno, también hay que ver acciones que son del contexto, ¿no? Porque sí, vos ves después a Paredes empujando a uno, y pero también no nos quedemos solo con eso. Y está mal que por ahí lo empuje, pero decís, ¿cómo te aguantás? Acabás de perder. Digo, hay que ver qué pasó en el medio también, ¿no? Que yo te digo, te lo confieso, Gastón, el otro día salí del estadio y estuve a punto de agarrar a uno del cuello. O sea, es así. Pero yo, de contexto, digo, si vos me veías en la última parte discutiendo y no viste el principio, cuando yo voy al lado con la camiseta de otro país sudamericano, para no hacer nada, con pañuelitos de España, de una selección que no participó en esta Copa del Mundo sudamericana, y con una sonrisita sarcástica te ven pasar, uno mira porque me causó, digo, que tenga la camiseta de un país y como una bufanda y sombrero de España, sí. me causé eso, y en la segunda mirada me hacen gesto con las dos manitos como de que llorando. Entonces ahí, bueno, no, yo no soy guapo ni mucho menos, pero tiré el bolso y me saqué, y me le paré, y el que me veía discutir ahí me dice, ah, este es un mal perdedor, este no sabe qué, no, porque hubo una acción previa que provocó mi reacción, que estuvo mal también, ¿eh? Pará, no llegó a mayores, más que una discusión, gracias a Dios, y un montón de insultos que terminás ahí porque terminás sacado. Pero aquel que no vio los gestos, que por qué me provocaron de esa manera, dice por ahí, dice, mirá, che, Goico es un violento, Goico no se aguanta perder, no sabe al final. Por eso digo, en las emociones también hay veces que contar toda la película, ¿no?
1: Sí, no, mirá, a vos, hay que ir a buscarte a vos, hay que ir a sacarte a vos de quicio, Vasco. Hay que ir a sacarte a vos de quicio.
0: Yo no me peleo con nadie, nada, pero viste, digo.
1: Por eso.
0: Yo no cargo, yo puedo, me pueden criticar, que como critican algunos, que digo, que no sé, hasta a veces en las redes crees que a veces es una mínima, ¿no? Pero viste, algunos dicen, son profesionales, no sean tan parcial con Argentina. Bueno, yo estoy comentando Argentina y obviamente nuestra señal es internacional, pero no es que me la paso hablando solo bien de Argentina y digo, no, todo lo que le hacen a Argentina está mal, no, al contrario, o sea, a veces hablo del corazón, o cuando me pasan con el partido con Inglaterra, ¿qué quiere? Por más comentarista que sea, que no festeje el gol, que no me vuelva loco, sobre la hora, o sea, sí, soy profesional, pero tampoco, o sea, grito por Argentina, no maldigo a los ingleses, ni hago improperio en contra de los ingleses,
1: no te agarraste nada, ya está.
0: No esgrimo comentarios sarcásticos, ni racistas, ni homofóbicos contra nadie, o sea, soy futbolística mi emoción cuando la Argentina gana sin desprestigiar al rival, esa es la realidad.
1: Totalmente, y se nota ese respeto. A ver, estando vos, estando Martín, estando Gustavo Kufner en el relato, no había manera de que en esa transmisión a alguien le faltara el respeto a nadie, eso estaba descontado. Escucha, te quiero felicitar, Vasco, porque lo que hicieron en D-Sports fue espectacular. Y la gente que siguió el Mundial en la pantalla de D-Sports los disfrutó un montón. Gustavo se lució y mucho en el relato. Otra vez, viste, en ese popurrí que te mandé del gol a Inglaterra, con diferentes relatores, donde el eje es Gustavo, también apareces vos en el comentario, emocionado, por supuesto, que nos emocionás a todos, y descubrimos que Martín, a medida que se fue soltando, hablamos de Martín Palermo, también fue un complemento, y porque no es fácil que dos figuras tan grandes del fútbol puedan coincidir al aire.
0: Para mí fue un desafío, Gastón. Yo hace 26 años que trabajo en los medios, en diferentes, de conductor, panelista, cronista, cuando cierre todo el mundo, en programa de interés general, todo. Para mí fue un desafío, porque comentar es una profesión nueva, o sea, acá te dice, no es lo mismo, ¿entendés? Entonces, para mí era un gran desafío el hecho del comentario. Por eso yo digo, felicito a todos los comentaristas por todo el conocimiento, por toda la habilidad que tienen, por lo sintético que tienen que ser, porque en un renglón explicar alguna situación, Para mí también yo lo tomé como un desafío y está bueno, viste, a esta altura. Me dice, sí, sentá a comentar. No, no es sentarte a comentar. Sentate y relatá, parate y conducí un programa. Son todos escalones diferentes, es como, viste, cuando jugás. Sos entrenador, sos jugador, sos ayudante, sos están todos en el mismo el paquete, pero son funciones diferentes, ¿no?
1: Sí, sí, sí, aparte, bueno, nada, te quería felicitar porque para mí hicieron un laburazo y además los vi convivir y cuando la cobertura es larga, hay lugar para que por ahí uno no tenga del horario laboral y se los veía siempre juntos, siempre riéndose, siempre compartiendo buenos momentos y aceptando que habíamos venido acá a llevarnos bien y a trabajar de la mejor manera posible y nada, fui testigo de eso, así que te quiero felicitar.
0: Sí, con la responsabilidad de saber que con la radio, con Disport, tener la mochila de todos los partidos, digo, es una apuesta grande de la empresa, entonces uno también tiene que estar a la altura de eso, ¿viste? Y como decís vos, por supuesto, o sea, 45 días de convivencia 24/7, cada uno tenemos nuestro día. Un día vos extrañas a tus hijos, un día yo extraño a mi nieto, un día vos y algún día tenés mal, o algún día vos tenés un problema en Buenos Aires y somos seres humanos, ¿entendés? Y en esos 45 días, donde yo siempre digo, el otro día lo explicaba al aire, Gastón, es maravilloso. Primero, digo, siempre como hay que aclarar, porque si no parece, viste, digo, es maravilloso primero que hacemos algo que nos gusta, que encima nos pagan algo de dinero, nos pagan un sueldo por hacer eso. Si hacemos algo que nos gusta, que nos pagan. Estamos metidos dentro, digo, Disport y Disport Radio te da la posibilidad de estar metido en el medio de la competencia más importante del planeta. Ahora, dicho esto, después hay que agregarle 9-10 aviones, comer a veces como se pueda, acumular el cansancio de estar 10 horas en un estadio, o sea, todo hermoso, pero conlleva un esfuerzo que hay que valorar. Y nosotros que estamos delante de cámara, los pibes, los productores, los técnicos, la parte técnica que te lleva, que te acomoda para que vos digas hola, arriba, carajo, hay una logística, digo, la parte administrativa de las conexiones con los vuelos para sincronizar todo. Hay un laburo de la puta madre, los que se quedan acá en Buenos Aires, que tienen que estar coordinando para que esté todo al aire, ¿viste?
1: No me acuerdo si fue un día en Atlanta o donde, me encantó que Martín llevaba como 10 horas en el estadio y la cara de Martín era de desolación, como diciendo, no puedo creer que ustedes hagan esto todos los partidos cuando van a estos eventos. Y yo digo, viste, claro, que parece una pavada, pero no.
0: No el podía otro día, más. Pero... El otro día que yo digo, Argentina, vos vas a cubrir, no sé, el año pasado cubrimos el Mundial de Clubes, Gastón. Sí. Y la verdad es que vos vas a hacer el trabajo propiamente dicho, no estás involucrado emocionalmente, pues juega el Chelsea con el Real Madrid, con el PSG. Bueno, vamos, te sentás y lo disfrutás como espectador, como profesional, como lo que quiera ver, fútbol. Sí. Cuando juega Argentina, la carga del laburo, agregale la carga emocional que le pone uno.
1: Exacto.
0: O sea, a ver si me decís que estar 12 años, 12 horas en el estadio contra Inglaterra, con lo que pasó con Inglaterra, es lo mismo que ver otro partido.
1: Cuando se nos fueron años de vida ahí. Se nos fueron años de vida.
0: Cuando llegás al hotel parece que te pasaste por la casa de Mike Tyson y te cagó a trompada 2 horas seguidas.
1: Bueno, nos vemos el sábado, si Dios quiere.
0: Si Dios quiere y la Virgen. Aquí estaremos con informes del tránsito, ya agarrando General Paz y Acceso Norte.
2: Vamos.
0: Obviamente el accidente de la moto está complicando aún un poquito más el acceso a la altura de General Paz, Cabildo, entre Cabildo y la calle Grecia, pero se está normalizando de a poco la situación. Informó para Disport Radio Sergio Goycochea.
1: Ahí está. Mirá,
2: por favor, el hombre del tránsito.
1: Mirá
2: qué
1: informe de tránsito, Fernando. Mirá. Excelente. Abrazo, Vasco, a volver al frío, calor, y al gimnasio.
0: Sí, sí, por favor.
2: Eso para todos.
1: No,
2: para todos.
1: Si vos no sabés lo humillante... Pará, Ceci, no sé lo humillante que era que el Vasco dijera, no, mirá, necesito volver al gimnasio. Yo lo veía, digo, estás esculpido, hijo de puta. Sí. ¿Qué me está diciendo? Mirame a mí.
2: No, mirá a nosotros. No, bueno. Se te va

0: Lo complejo.
1: No, pero vos sabés que te juro, una de las cosas que con el lavaqueteada esta, la misma que sufrió la selección desde el 3 de julio, nos iba y vuelta y todo, esto desde el 3 de julio, estos últimos 15 días no entrené, o sea, récord mundial metí. 15 días sin entrenar para mí, ese récord, o sea, hacía rato, de verdad lo digo esto, hacía rato, por ahí no entrenaba en algún lugar, te toca, no con la continuidad que entrenó en Buenos Aires, pero nunca 15 días sin entrenar así en fondo, 15, 16, y si me apurás serán 17, porque ya el 3 de julio no entrené, hasta el 19 fue la final, sí, 18 días sin entrenar, sin ponerme ni siquiera, porque a veces también hay un entrenamiento psicológico, viste, que estoy en casa, me pongo la ropa de entrenamiento, no voy nada, pero ya anduve vestido, viste, de gimnasio todo el día, entonces más o menos que te sentí un poquito mejor, pero acá no me puse ni la ropa, ni la zapatilla me puse.
0: Mira vos, bueno, cariño a la familia, Vasco, un beso grande. Dale. Nos vemos el sábado.
1: Beso a todos ahí, cuídense.
0: Sergio Goycochea, esperaba, Vasco, sí. ¿Estás ahí?
1: Sí.
0: ¿Hay quien cumpleaños hoy?
1: 21 de julio, el Pato Filiol. No me diga.
0: Sí señor.
1: 76 cumple el Pato, 76.
0: Nuestro ídolo, qué grande el Pato.
1: 76, del 21 de julio de 1950 es el Pato.
0: Qué grande el Pato. Lo que lo queremos. Abrazo.
1: Así es. Abrazo grande.
0: Un abrazo.
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2: A menos de un mes para el comienzo de una nueva edición de la Copa del Mundo, hoy en De Selección, Sergio Goicoechea y equipo dialogarán con uno de los grandes delanteros que tuvo la selección de fútbol de Ecuador. Oriundo de Santo Domingo de los Colorados, nació el 24 de octubre de 1977 y fue un extraordinario centro atacante que la rompió por todos lados. Surgido de las inferiores de Emelec, pasó por una catarata de clubes como Puebla de México, Real Valladolid de España, Argentinos Juniors, Porto de Portugal, Barcelona de Ecuador, entre tantos otros equipos que tuvieron el privilegio de contar con sus goles. Con la camiseta de la selección ecuatoriana convirtió 16 tantos en 57 encuentros disputados, jugando 3 eliminatorias rumbo a la máxima cita mundialista, la Copa América de Paraguay 99 y 2 Copas del Mundo, Corea-Japón 2002 y Alemania 2006, certamen en el cual alcanzó los octavos de final. Damas y caballeros, con ustedes un verdadero goleador de ley, Jaime Iván Caviedes en De Selección.
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3: Muy bien, ahora sí le damos la bienvenida oficial, Iván querido. ¿Cómo estás? Bienvenido a De Selección.
4: Goico, agradecido y por la deferencia, y no soy mucho de entrevistas, así que por acá en el país me caracterizo por eso, pero no, cuando me dijeron que iba a hacerla contigo, dije, bueno, antes, yo lo hubiera pedido hace mucho, igual gracias por la deferencia.
3: Bueno, muchas gracias, Iván, de verdad, gracias por tu tiempo. Bueno, te vemos relajado, ¿no? Ahí con un buen paisaje de fondo. Contame un poquito cómo son tus días, qué haces hoy, antes de meternos ya más en lo futbolístico.
4: Nada, vivo, como se comentó hace un rato, una vida relajada, donde siempre soñé. Yo soy del campo, tuve un accidente desde muy pequeño, a los 6 años, perdí a mis padres, entonces no viví en la ciudad, me fui con mis abuelos, eran inmigrantes de acá de Ecuador, eran fuera del país, entonces... crecí de 6 años más o menos hasta los 14.
3: Sí.
4: Empecé el tema ya en una ciudad grande como Guayaquil para poder jugar profesionalmente. Ya en 2 años, 16 debuté, 17, 18 me consagré, digamos así, al fútbol ecuatoriano, y a los 19 estaba en Europa.
3: Claro, todo muy rápido.
4: Sí, fue rápido. El tema que se adelantó un poco... Al mismo tiempo, no jugar mucho acá en el tema profesional, porque rompí el récord. El récord de goles del Tano Lisiardi, un jugador argentino.
3: ¿Cuánto hiciste? ¿43 goles en un año?
4: 43. Por ahí uno hay duda que se lo pusieron un compañero, pero bueno, uno más, uno menos. El récord era de Lisiardi, de 36, un jugador argentino que hizo mucha historia acá en Ecuador, y logré pasar con una corta edad. Entonces empezaron a venir los equipos, no habían jugadores fuera del país. O había uno que dos, entonces a Europa fue el salto que di, digamos, a muy temprana edad.
3: Sí, veíamos las imágenes ahí en el club de presentación, jovencísimo estabas.
4: Sí, estábamos jóvenes en esa época.
3: Nah, estábamos más jóvenes, nada más. Ahora estamos mejor. Iván, bueno, hablando de goles, digo, tenés el récord ese de 43 goles, pero metiste uno que seguramente guardarás especialmente, que tiene que ver con el que sirvió para clasificar a Ecuador a una Copa del Mundo.
4: Sí, ese gol tiene historia. Muchos años antes dije que lo iba a hacer, tal vez en un tema de 13, 14 años, en la escuela o donde vivía, teníamos esa frustración de no clasificar a un Mundial, y dije, voy a hacer el gol de clasificación al Mundial. Así que años después se dio, entrenaba, vivía para ello. Lo de goleador del mundo quedó... de paso, digamos así, fue parte de... Y lo anecdótico, que meto el gol de cabeza, y no tengo muchos goles de cabeza, tengo de chilena, de taco, de rabona, y no de cabeza. Jugaba con la dupla, y hay una gran persona, y mi hermano, que es el Team Delgado, y él era su fuerte, el de cabeza, pero bueno, estuve ahí, me preparé durante muchos años para ese momento, y lo anecdótico, que siempre en la prensa yo lo decía durante toda esa eliminatoria, algunos no me creían, pero en el camino se forjó la historia, digamos, que marcamos un antes y un después para el fútbol ecuatoriano.
3: Claro, bueno, ahí estamos viendo imágenes, un estadio repleto, vivando el gol que significaba el paso a la Copa del Mundo.
4: Sí, muchas cosas que pasaron a lo largo de la eliminatoria, porque, bueno, el Bolillo en algún momento decía, y lo corroboré, que lo más bonito de un mundial son las eliminatorias, más las sudamericanas, que se las vive de otra manera, digo, a nivel mundial. Claro. Pero la etapa esa de empezar a unirnos nosotros, el país, directivos, y la prensa mismo. Entonces fue partido tras partido de eliminatoria, y luego se dio, y ya es como la cerecita del pastel, digamos así.
3: Claro, digo, pasó mucho tiempo de aquel 2002, estamos en la puerta de un 2026, y obviamente lo que para vos, o lo que sucedió contigo, que fue inusual para la época, un jugador ecuatoriano salir tan joven al fútbol europeo, hoy el fútbol ecuatoriano está parado de otra manera. De hecho, en algunos días va a haber dos ecuatorianos en final de Champions. Digo, ¿cómo se está viviendo esta previa en Ecuador?
4: La selección ahora, la actual, me invitan a soñar. Quisiera jugar en esta, que en mi época teníamos una mentalidad más de aguantar el balón y a ver qué podemos hacer arriba. Vuelta ahora, la jerarquía que tienen ya una generación antes de la que está ahora, creo que ya cambiaron los tiempos, cambió la mentalidad. Eso nos costó mucho en mi etapa en la selección. Ya en el 2006 fue diferente. En el 2006 ya llegamos a octavos, enfrentamos a Inglaterra. Pero en sí esta selección me invita a soñar mucho por la jerarquía y por todo lo que están consiguiendo los chicos fuera. Lo dijiste ahora, la final de la Champions. Uno siempre quería, por un equipo u otro, decir quiero, le voy a este o al otro. Pero ahora tenemos los dos referentes de la selección, a Piero y a Pacho, en cada uno en un equipo diferente.
3: Claro. Digo, hablaste así, tocaste el 2006, digo, más allá del gol a la clasificación, también tenés, o tuviste la oportunidad de tener la sensación de hacer un gol en mundialista.
4: Ese gol fue, bueno, yo a cada gol le pongo un nombre.
3: Sí.
4: El gol de clasificamos al mundial es el gol de todos, porque la empujamos todos. Queríamos entrar a esa cita mundialista por primera vez, imagínate, se cambió la historia. Pero el del 2006 fue un poco más sentimental, es un gol emotivo, es un gol dedicado a un compañero que perdió la vida unos meses antes y Otelino estaba también ya parte de la selección, entonces quería rendirle homenaje. Y no solo a él, yo creo que a muchos jugadores que trascendieron a nivel local y nunca pudieron exponer su fútbol en nivel internacional de todas las épocas. Entonces sí, fue un homenaje
3: a
4: ese jugador que no estaba presente, pero estaba.
3: Ahí estamos viendo imágenes del gol, por supuesto, y del festejo tan particular.
4: Sí, Otelino lo celebraba de esa manera. Aparte, tenía ritmo porque él bailaba. Yo no bailo ni no coordino en el baile. Entonces, solo lo hice. Lo anecdótico, y lo contó el Bolillo hace poco, Luis Fernando Suárez era en esa selección. Yo pregunté al árbitro que si me iban a sacar a María, porque sabes que en un mundial dos a María no juega el siguiente partido. Entonces, yo aún así con esa duda, realicé el festejo porque era algo que tenía pensado desde unas par de semanas antes. El primer partido no me llegó la máscara, eso también es anecdótico. Jugamos contra Polonia, entré al cambio, estuve un mano a mano con el arquero y mi virtud siempre fue definir. Entonces lo que hice fue tocársela al team y la empujó. Pero una cosa no es con la otra y se dio el día que tenía que darse, un día antes me llegó la máscara y ahí está el gol que recuerdan todos, un gol emotivo.
3: Qué bárbaro. Mirá, con Alemania, ¿no? Difícil, aparte, porque es un gol a un campeón del mundo también, ¿no? No es que es cualquier selección la que tenés enfrente.
4: Estábamos clasificados en ese partido, prácticamente estábamos esperando ya rival, o creo que ya se nos venía y sabíamos que nos tocaba Inglaterra, que fue un partido de principio a fin, como hubiese querido jugar más minutos. Yo decía que había llevado 3 goles para el Mundial, así que solo pude marcar uno.
3: Está bien. Iván, me dijiste que esta selección ecuatoriana invita a soñar. Desde afuera lo que vemos, una selección muy sólida, que no es poca cosa para este tipo de competencias cortas, donde mantener el cero en tu arco es muy válido, y te invita a soñar. ¿Qué te imaginás? Porque está para dar el salto, para atravesar ese mojón histórico.
4: Te hace algo de referencia en el país la falta de gol, tal vez en la selección, pero goles individuales los tenemos, porque todos los jugadores que están siendo convocados a la selección han marcado muchos goles en sus equipos. El tema ya consolidar en la selección creo que se le está faltando un poco, pero tenemos una carta que ahí está, Ebner. Ebner, cada vez que juega un mundial la rompe, creo que mete uno o dos goles y ya queda como goleador histórico, jugador ecuatoriano en los mundiales. Entonces también está la esperanza, hay mucho en él, pero yo creo que viene, hay chicos que se van a consolidar y desde el medio campo, imagínate lo que tenemos ahora con Moy
3: claro.
4: y con algunos grandes jugadores ahora, que son,
3: con la amnistía, que le levantaron la amnistía a todos, puede jugar Moy.
4: Sí, no, nos invita a soñar, realmente a mí estoy muy ilusionado en lo que podamos conseguir en este mundial, por lo menos llegar a la final, digo yo, así que no digo campeón del mundo, ojalá se dé, pero nosotros llegamos un peldaño, digamos, en el 2006, en octavos, no soy de pensar que con cuarto ya somos bien, o sea, pues si empieza un torneo, tienes que pensar en el título siempre y quedar campeón.
3: Mm. Iván, digo, por actualidad, en este último tiempo, se habla del dominio sudamericano, de Argentina, de Ecuador, de Colombia. Contame un poquito qué diferencia ves con Argentina y con Colombia.
4: Yo creo que nosotros estamos un poquito más arriba con el tema de Colombia por lo mostrado por los chicos en la eliminatoria. Ese es un medidor muy, muy claro. Acá siempre en Sudamérica, tú sabes que Brasil y Argentina ya son protagonistas siempre en los mundiales. Entonces, descartado de ellos, creo que nosotros somos los que tenemos grandes posibilidades de avanzar en lo más alto en lo que es los equipos, las selecciones sudamericanas allá en el mundial.
3: Mm, exacto. Digo, ¿te gusta esta versión de 48 selecciones?
4: Soy un poco a la antigua, creo. No mucho. Se pierden muchas cosas. Hay posibilidades para más equipos también. Nosotros recordar que en la eliminatoria jugamos con 3 puntos menos, igual logramos llegar a una tranquila clasificación ya cuando están los resultados, no durante la eliminatoria, pero no, yo me quedaría con la versión de que se jugó durante muchos años.
3: Mm. Iván Caviedes es el que está hablando, y te digo, con esta visión que tenemos de afuera, que recogemos elogio hacia Ecuador, esto que pensás vos, que están para dar el salto, que tienen un buen grupo, chicos jóvenes que se agregan, la confirmación de muchas figuras en grandes clubes de Europa. Así todo, en algún momento, Becasés, el entrenador, está como muy resistido, más allá de que todos hablan de que Ecuador tiene una gran selección.
4: Sí, se habla mucho del tema de Becasés acá. Yo invito a todos los ecuatorianos, a todos los que queremos a nuestro país. Yo también no estaba muy de acuerdo en el tema de escoger a ninguno de los que estaban en la lista, mejor dicho. Yo te digo a mis propios, es una opinión muy personal mía. Quería un entrenador europeo, digamos así, por la cantidad de chicos que estaban afuera. Pero bueno, ya ahora yo creo que todo el respaldo tiene que ser hacia ellos y invito también a todos los ecuatorianos en sí. El periodismo dividido también, entonces esperemos que ya mientras pasen los días y nos acerquemos al Mundial, nos mostremos como una sola fuerza, porque es importantísimo que encontremos el apoyo en todas las áreas para lo que viene. Y Becasés, como te digo, está ahora entrenador, está al frente, ha hecho un buen trabajo, clasificó al Mundial, tiene buenos resultados. Te quería comentar algo. Aparte de la selección de ahora, a mí me invita y me ilusiona mucho más la generación que viene.
3: Recuerda eso. Está grabado.
4: Hay unos chicos impresionantes que están saliendo desde muy jóvenes ya y están teniendo ya esa jerarquía y ese camino ya europeo, digamos así, o en las grandes competiciones a nivel del mundo. Entonces, no solo esta aquí selección es la que me invita a soñar, la otra es la que la añoro y la espero también, porque creo que podemos avanzar mucho más de lo que podemos llegar con esta.
3: Iván, dijiste que te gustaba un técnico europeo. ¿Tuviste algún tipo de asesoramiento con la Confederación Brasilera que terminó no solo contratando a Ancelotti, sino que ahora le renovó hasta el 2030.
4: Sí, son cosas que se manejan ya adentro, por ahí, tema federación acá, confederación, mantengo al margen porque son temas que no los conozco adentro, pero una visión desde afuera, yo creo que un entrenador, un jugador o cualquiera que le hagan un plan de trabajo a largo plazo, o con resultados inmediatos, porque Brasil sabemos lo que es, no tiene resultados, igual se va. Entonces yo creo que era para apaciguar un poco algún tema de conflicto interno que pudo haber habido allá.
3: Claro, o sea, como decía, un poco de tranquilidad, ¿sabes? Vamos a trabajar tranquilo, la cosa está resuelta más allá del Mundial, para que pongan el foco en la Copa del Mundo.
4: Sí, me imagino que ese es el mensaje final Y cuando hay un entrenador de selección, siempre, más que por los resultados, es la identidad que le va mostrando al país. La adaptación no es de los jugadores hacia el entrenador, ahí es más de el entrenador adaptarse a los jugadores y mostrar todo eso dentro de la cancha y con resultados, más una selección como la de Brasil. Claro. Acá nosotros también ya estamos siendo exigentes y eso está bien, porque queremos también resultados, no solo ahora en lo que se viene el Mundial, también en las Copas América y no solo en eliminatorias, pero se van a dar, yo tengo mucha fe en eso. Como te digo, la generación de ahora me invita a soñar, pero espero aún más la que viene después.
3: Exacto, digo, decir que el entrenador se tiene que adaptar a los jugadores, que es un poco lo que le reclaman a Bielsa en Uruguay.
4: Sí, también se maneja mucho el tema interno de conflictos a veces con ideales, pero yo creo que tiene que haber un equilibrio como en la vida misma. Saber llegar al jugador es importantísimo, más en una selección, en cualquier que sea el país, porque no son jugadores que habitualmente están jugando, allá solo mantenimiento, entrenamiento, poco entrenamiento y a la cancha, cada uno ya sabe lo que tiene que hacer, entonces todos los convocados que sean por diferentes técnicos de diferentes países ya saben lo que quieren y cómo deben de jugar. De ahí los otros conflictos ya internos con directivos y con la prensa misma, que es muy fuerte, no a nivel de votos ni decisiones, pero sí empuja a veces a tomar ciertas decisiones que comprometen mucho a la estabilidad, sobre todo de una selección y de un país.
3: Iván, ¿a qué atribuís el crecimiento futbolístico de Ecuador? Digo, que hoy lo pone cerquita de Argentina, Brasil, por encima por ahí de Colombia y las demás selecciones.
4: Al trabajo de hace mucho tiempo con un equipo en especial. Bueno, empezó tal vez el tema con categorías menores, con Liga de Quito, cuando empezó, se quedó campeón de la Libertadores, empezaron ya un tema de a los chicos y los proyectando, no solo jugar fútbol era patear una pelota, sino darle un tipo de jerarquía diferente, de estudio, de proyección. Luego se estancó un poco ese proyecto de Liga de Quito y pasó a Independiente. Independiente rompió esquemas. Primero, las canchas son como las europeas, entonces ya tenían esa visión. Luego le dan estudio a los chicos. Luego los van preparando emocionalmente y psicológicamente para lo que se les viene. Entonces, acá lo que revolucionó el fútbol ecuatoriano y darle el 100% de mérito es todo lo que hizo Independiente del Valle en todo lo que fueron campeonatos nacionales, en juveniles, en campeonato nacional y campeonato internacional, porque Pacho, y Moy y algunos jugadores que ya han salido al exterior ya vienen en un proceso siendo campeones acá en Independiente. Claro.
3: Pasaste muy rápido, otro hito en tu carrera, haber sido campeón con la Liga de Quito, de hecho es el único equipo ecuatoriano que logró este trofeo.
4: Sí, eso fue en el 2008, yo creo que de ahí faltó continuidad en esa área y como reitero y repito, el tema de Independiente fue una locura, fue una visión a largo plazo, yo creo que fue así, pero le dio resultados a mediano y a corto y a mediano plazo. También hay muchos jugadores que son de Independiente, salen, claro, pero que lo iban haciendo scouting en todo el Ecuador y chicos jóvenes que lo van recogiendo y le están dando una vida en el aspecto futbolístico sin descuidar la alternativa, que es también ser profesional en alguna otra área. Y eso es importantísimo recordar también a los chicos, porque pues, sabes que el país ahora está viviendo una situación media complicada, como en Sudamérica mismo, el tema de darle ese amor propio, esa identidad, esos principios y valores que a veces en la casa, por hogares institucionales, por diferentes situaciones, no se tienen, todo eso lo implementó Independiente, es más que un equipo, es una institución y ha formado grandes jugadores y son la base principal de lo que es la selección.
3: Iván, ¿qué podemos agregar de Lionel Messi?
4: No, tenemos para hacer un programa, para mí hay tres clases de jugadores, el que nace, el que se hace y el que nace y se hace. El primero, el que nace casi nunca llega a profesional, porque jugaba bien de pequeño y se conformó solo con ser diferente. El que se hace es el segundo, ahí lo pongo a Cristiano Ronaldo, que se hizo a base de esfuerzo, trabajo, disciplina, constancia, perseverancia. Y el tercero es el que nació con algo y se hizo en el camino, ese es Messi.
3: Qué bárbaro, me gustó la definición, no la había escuchado nunca, mirá, la vamos a registrar, Iván querido. Pero bueno, el fútbol este es tan loco, como decimos, y es tan hay un dicho muy famoso aquí en nuestro fútbol de un excelente periodista que dice que el fútbol es la dinámica de lo impensado. Tal es así que todas las controversias que, por ejemplo, llevó la designación de Scaloni sin experiencia en un equipo, y mirá cómo dio vuelta a la película para ganar todo con la selección argentina.
4: Sin experiencia, pero con mucho trabajo y con una preparación y una mentalidad que era solo tener la oportunidad. Hay personas que triunfan en la vida a base de la experiencia que van teniendo, pasan durante muchos años procesos y luego llegan. Hay otros que se preparan para toda la vida, tal vez para esa única oportunidad que se le puede presentar la vida, y eso pasó con Scaloni. Yo soy en Sudamérica hincha completo de Argentina, tengo por ahí temas también en Brasil, pero siempre me identifiqué mucho con el fútbol argentino.
3: Iván, ¿estamos preparados para alguna sorpresa o van a ser los mismos de siempre que lleguen a las instancias finales en esta Copa del Mundo?
4: Cambia un poco la temática y la visión por el mismo hecho de cambiar el tema de las selecciones. Yo creo que hay cierta ventaja para selecciones que pueden fallar la primera ronda y la segunda recuperarse, aunque casi siempre el que llega apretado en la primera etapa para pasar a la segunda, en este caso creo que hay 16avos ahora, ¿no?
3: Sí.
4: A octavos. Si te costaba un poco entrar a esos octavos en los mundiales pasados, a veces son los equipos que ganaban campeón. Entonces, ahora hay cierto tipo de posibilidades porque se ha incrementado el tema de los
3: clasificados,
4: de las selecciones para seguir avanzando, pero va a haber más fútbol, va a haber más emociones, digamos así. No estoy de acuerdo mucho con que se haya cambiado, pero a veces lo nuevo asusta, o al no conocer esta temática que se viene, no hay una visión clara de cómo va a estar. Entonces vamos a disfrutar de este mundial y luego sacar conclusiones y tener ya un criterio más consolidado.
3: Iván, nuestro programa se llama De Selección y la última pregunta tiene que ver con eso. Para Iván Caviedes, ¿qué es ser de selección?
4: Para mí el mayor orgullo que puede tener un deportista, en mi caso futbolista o solo jugador de fútbol. Tal vez en toda mi vida soy muy autocrítico, me faltó un poco más de profesionalismo por el mismo hecho de que extrañaba mucho a mis abuelos. Más allá que el fútbol, una profesión, hay una vida y pasamos por muchas situaciones, entonces no logré consolidarme, pero sí dejé uno que otro chispazo, por lo menos para marcar la historia del fútbol ecuatoriano, y contento, bendecido por todo, y haber representado a mi país es el mayor orgullo que puedo tener. Me recuerdan por un gol de cabeza, así que...
3: Pero por algo, vale, que te recuerden por algo en este mundo vertiginoso y rápido, que tengan un recuerdo es muy válido,
4: Sí, nada, yo siempre jugué para la gente, siempre jugué para la gente, mi fútbol siempre fue para la gente, y lo disfruto aún cuando voy a jugar por acá, alguna pichanguita por ahí, la gente siempre me recuerda con mucho cariño y estoy agradecido con Dios por haber dado la oportunidad de vestir los colores de la tricolor.
3: Iván, querido, gracias por tu tiempo otra vez, te dejamos disfrutar de ese bello atardecer ecuatoriano que se ve detrás tuyo, un abrazo grande y buena vida.
4: Otro para ti, bendiciones, y nada, a todos, nunca pierdan la fe, bendiciones.
3: Bendiciones, ahí estaba, Iván Caviedes.
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5: Bueno, destacamos, entre otras cosas, la gran victoria de Barracas en el Monumental frente a River, ¿sí? Este fin de semana, con lo vertiginoso de nuestro fútbol, con lo cambiante que puede llegar a ser. Vamos a saludar a Kevin Schaper, jugador de Barracas, defensor de este Barracas, ganador frente a River. Kevin, ¿cómo estás? Acá Gustavo Kufner, todo el equipo de Puede Pasar, te saludamos. ¿Cómo andás? Buenas tardes.
6: ¿Cómo andan? Buenas tardes. Bueno, gracias por la invitación.
5: Bueno, felicitaciones por la victoria. ¿En qué momento de la tarde te agarramos? ¿Qué estás haciendo?
6: No, recién llegaba de unas compras, así que excelente, ya tengo la tarde libre.
5: Muy bien, muy bien. ¿Qué fuiste a comprar para cenar? ¿Cómo te manejas? ¿Cómo es eso? ¿Sos cocinero?
6: Sí, ¿Te gusta cocinarte? Sí, me compro semanal me compro cositas semanales para tener la merienda, la cena, así que nada, es importante mantenerse firme y con buenas comidas saludables.
5: Claro, hay que cuidarse totalmente hoy en el alto rendimiento, más todavía.
6: Mañana concentramos ya.
5: Claro, claro. ¿Por qué le ganaron a River? Si tenés que explicarme la victoria, ¿cómo me la explicas, Kevin?
6: Y con laburo, mucho trabajo. Es un partido, iba a ser bravo, como todos los partidos, pero obviamente que jugar en la cancha de River tiene un plus más de dificultad, porque tenés mucha gente en contra, viste, la presión te lo hace saber enseguida, más la clase de jugadores que tienen ellos también, viste, así que nada, se trabajó mucho en la semana, tratamos de jugarle bien adelantados, viste, no tirarnos sí. atrás para que no nos sometan tan rápido, y bueno, lo pudimos lastimar y salió bien. Damián Ayuda es un técnico que, bueno, tiene una buena idea de juego también, así que muy bien, la pudo implementar bien en el equipo, y bueno, hay que seguir laburándolo.
5: Totalmente. Bueno, hoy justamente al mediodía en nuestro programa de televisión hablábamos con Damián, con Ayuda, y nos planteaba mucho de esto, ¿no? De que si bien los partidos van cambiando y son los jugadores los que terminan de tomar las decisiones, que en parte se dio un poco el partido que ustedes habían preparado en la semana.
6: Sí, se dio todo. Eso es algo que lo teníamos, como te dije, planificado. Nos iban a atacar mucho, lo íbamos a saber eso. Estábamos predispuestos también a atacarlo nosotros también. La idea era jugarle palo a palo también, viste, no tirarnos atrás la defensa, defender mitad de cancha. Y bueno, poder lastimarlo también por afuera y por adentro. Y la verdad que salió bien.
7: Kevin, ¿qué cambió? Digamos, si es que cambió algo de la forma de juego del equipo de Rubén Insúa a Damián Ayude.
6: Y bueno, son dos técnicos completamente diferentes, ¿no? Bueno, uno es más un estilo de juego un poquito más defensivo, defender más atrás, como nos pedía Rubén. Bueno, también nos implementó otra idea de juego que es muy diferente a la de Rubén Insúa. Y nada, nosotros como equipo nos tenemos que adaptar a los técnicos y a lo que quiere el técnico que nos toca a nosotros como grupo. Y bueno, Damián nos implementa otra idea de juego, de salir a buscar más los partidos, salir a defender más adelante. Y bueno, como te digo, ya lo estamos implementando a lo largo de esta pretemporada y bueno, yo creo que nos va a resultar bien también como equipo.
7: Kevin, ¿cómo se llevan con esto del ojo crítico que suele haber con Barraca Central y los arbitrajes? ¿Ustedes lo hablan internamente, lo hablan en privado como grupo, que saben que van a tener quizás la lupa un poco más marcada por a lo mejor algo que sucedió en el pasado? ¿No le dan importancia? ¿No hablan de eso? Porque River pidió, o también incluso habló con Araza terminado el partido y le dijo, fueron dos penales, me tendrías que haber cobrado uno, incluso si no me falla la memoria, hay una jugada en la que participás, no sé cómo la viste, el empujón contra el Chico Pereira, si para vos era o no era penal, y cómo se llevan con ese tema.
6: En esa no participé yo.
7: Fue Dardo.
6: Fue Rafael Barrios. Pero bueno, contestándote a la pregunta sí. que me haces, nosotros los jugadores estamos predispuestos a jugar, lo que pase después en las internas, dirigentes en el club, no tenemos nosotros nada que ver, es como un laburo más para nosotros. No le damos bola ni al arbitraje ni a lo que diga la gente, si nos tenemos que callar, no nos callamos. Pero bueno, yo como lo vivo yo de mi manera es esa. Nos cobran para nuestro lado, nos cobran en contra, nos cobran a favor. Bueno, bienvenido sea, los árbitros se pueden equivocar también. Y bueno, cuando nos cobran en contra también protestamos o no, ¿viste? Es el fútbol. Nos cobran algo en contra, como pasó en este caso con Otamendi, y hay que protestar, y bueno, si te lo cobran a favor no lo protestás, es así.
8: Kevin, ¿cómo se planteaste vos con el desarrollo del juego, las caras, los rostros de los jugadores de River a medida que avanzaba el partido y que no podían revertir la historia?
6: Y mirá, era obvio que no, si nosotros podíamos hacerle el primer gol. Ellos jugaban con una cierta presión y también desesperación de tener que ganar, entonces nosotros también jugamos un poco con la presión y desesperación de ellos de que necesitan ganar y más de local, entonces no sé, hay que vivirlo por lo menos de ese lado tranquilo, ¿no? Yo vi a los jugadores a los jugadores de River tranquilos también, o sea, no es fácil tampoco para ellos, es mucha presión, pero bueno, los jugadores están preparados, van a seguir adelante. Nosotros trabajamos en equipo y bueno, al fin y al cabo lo más importante es ganar, así que estamos contentos por eso.
7: Más allá del semblanteo y desde lo anímico y de la presión que pueden tener, ¿para cómo se dio el partido y cómo se plantaron ustedes después de la diferencia? Que le pongan cuatro delanteros, así en línea, porque parecía en un momento parecían todos en una misma línea, era un 4-2-4 de los de antes, de los que no se ve tanto. Eso le facilita la tarea defensiva, porque parecía un equipo adelantado pero muy horizontal River, como que no profundizaba. ¿Le facilitó a ustedes la tarea de algún modo?
6: Sí, no, tampoco facilitar, ¿no? Es un equipo muy
7: no digo
6: muy
7: que sea difícil, fácil, ¿no? Es distinto, sino no. Simplemente sí. Por ahí les hace, digo, más simple la tarea en un punto.
6: Y yo creo que al saber que ellos tienen la presión de ganar o de necesitar el gol, en este caso que iban abajo, yo creo que a nosotros los defensores centrales nos da una cierta seguridad de decir, bueno, estemos tranquilos porque ellos necesitan hacer el gol y necesitan ganar, y se nos van a venir con todo, pero nosotros tenemos que estar tranquilos porque la presión también la tienen ellos. Por eso también defendíamos afuera del área, salíamos a tres cuartos. Bueno, en el caso de Martínez Cuarta, que no hace el gol, eso porque estábamos parados todos los centrales en línea, viste, no nos desesperamos en eso, porque un central que se mete y demás, bueno, te hace el gol y está prácticamente habilitado. Así que bueno, jugar con las presiones es importante, viste.
7: ¿Se le perdió un poco el respeto o el miedo futbolero a los River, a los Boca, a los equipos grandes? Porque ya ha pasado en este último tiempo que van equipos quizás considerados más chicos por la historia al Monumental, a la Bombonera, y se plantan con sus armas, con su forma de jugar, con su estilo y ganan. ¿Ustedes lo hablan a eso? ¿Se perdió un poco siempre en el ámbito futbolero el respeto o el miedo de la cancha, de la historia, de la identidad que hay enfrente?
6: No, se respeta mucho a cualquier club, ¿no? No más allá de después de River, Boca, uh-huh. Estudiantes, bueno, todos equipos que son grandes, obviamente que respetás al club, a la historia que tiene, también a los mismos jugadores, pero bueno, después es trabajo, es contrato, necesitas ganar, esto acá es cara o cruz, o ganás vos o pierdo yo, es trabajo, es importante destacar eso de todos los equipos, o sea, todos los equipos tienen y merecen su propio respeto de cualquier rival, ¿no? Ya sea chico o grande, después a la hora de enfrentar el partido tenés que jugar de la misma manera que jugás contra River que contra Barracas, por ejemplo, no sé, es mi manera de ver, ¿no? Mi opinión, ¿no?
5: Es Kevin Schaper, que en charla con nosotros, defensor de este Barracas que le ganó y muy bien a River en el Monumental 1-0. Aquí tengo, Kevin, un videito tuyo de redes sociales en publicado por Barracas, en el cual te preguntaban por el calendario y te preguntaban a quién le querías ganar y decías a River y a Riestra cuando salió el fixture. ¿Por qué?
6: Y bueno, River por ser la primera fecha y Riestra por el clásico que ya se viene acá en unos días.
5: Bien.
7: Muy bien, está bien
8: lindo marcado. Clásico, Riestra Barracas, me gusta.
5: Eso, sí, mano a mano, sí, malevo guapo, ¿no?
7: Hay sí, que marcar, aparte, se pegan un poco, malevo. ¿No?
5: ¿Cómo que
6: vienen bien? No, aparte vienen bien, viste, le sí. Ganaron bien a Boca el otro día, un equipo que está bien trabajado, bien laburado, se nota.
7: Uh-huh. Yo también estoy espiando tus redes sociales y veo que tenés la banderita argentina y la banderita italiana. ¿En algún momento se habló de tu posibilidad de irte al Torino particularmente? ¿Estuvo cerca eso?
6: Sí. Sí, estuvo cerca, muy cerca estuvo la oferta concreta, estuvo... yo charlé también con el director deportivo también en ese caso del Torino, se había dado todo, pero bueno, al final no se pudo dar, no se pudo concretar, así que vamos a ver si para este mercado, el que viene, vamos a ver si podemos dar un salto, pero bueno, ahora estoy pensando también en el partido de pasado mañana, así que bueno, después si llega a venir alguna oferta, veremos.
7: Y metiste una linda selección de fotos, te voy a decir, ¿eh? Hiciste un librito ahí muy lindo.
6: ¿Recién?
7: ¿En serio? ¿Viste? Mirá, súper actual entonces.
6: Sí, recién fue, lo subí hace 10 minutos.
7: Escuchá, lo estás cerrando ahí al huevo Acuña, campeones del mundo, lo estás cruzando ahí, fotos espectaculares. ¿Qué tiene el fotógrafo? ¿Tiene fotógrafo el club o dónde las recolectas las fotos? Están buenísimas.
6: Sí, hay fotógrafos que laburan en el club, que laburan en las canchas, viste, que están habilitados. Uh-huh. Bueno, nosotros los jugadores nos hablan y bueno, nos pueden dar unas buenas fotos, ¿viste? Uh-huh. No, son unos cracks esos chicos, todos.
7: Tenés mucho hincha en Rafaela, ¿eh? Mucho hincha en Rafaela. Acá todos los primeros me gusta, todos los primeros comentarios, no, mucha gente de Rafaela.
5: Mira cómo te...
6: No, la gente de Rafaela no.
8: Anda muy bien Rafaela. Levantó.
6: Y yo estuve ahí, que jugué en Rafaela mucho tiempo, así que la gente me quiere mucho. Yo tengo un gran aprecio con ellos también, así que un saludo ahí a toda la gente de Rafaela que sí están escuchando.
5: Seguramente. Bueno, Kevin, querido, felicitaciones de nuevo, a cocinar, fuiste a hacer las compras ya, así que a disfrutar este arranque de semana, que ya prontito hay que concentrar.
6: Mañana concentramos, que pasado mañana ya nos toca a los Civi local, así que a enfrentar ese partido ahora.
5: Abrazo
6: que
5: grande.
6: También viene bien Aldo Civi. Dale, sí, muchas verdad. Gracias por invitar al canal, un placer.
5: Un gusto es nuestro, abrazo grande. Kevin Schaper, charlando con nosotros, hombre de este Barracas.
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2: Me voy a dar un gusto de saludar a mi vecino, que lo vi el otro día. Y digo, a ese lo vi yo cuando picó la pelota ayer, en el partido que Banfield ganó. Para mí el partido más eléctrico de todos hasta ahora fue el de Banfield contra Sarmiento de Junín. Voy a saludar al amigo Sepúlveda. ¿Cómo andas? ¿Cómo te va?
3: Hola, ¿cómo andamos? ¿Todo bien?
2: ¿Todo bien? ¿Todo tranquilo?
3: Sí, todo bien, estoy tranquilo, descansando hoy.
2: ¿Qué partido el de ayer,
3: Sí, sobre todo los últimos minutos se puso intenso.
2: Claro. Pero necesitaban encontrarse con una victoria de local, ¿o no?
3: Sí, más con un rival que por ahí estamos ahí peleando lo que es la zona de abajo, y bueno, era un rival directo, ¿no? Así que por suerte se pudo ganar.
2: Bien, perfecto. Estamos hablando con Bruno Sepúlveda. Bruno, en el partido, cuando pasan las cosas que pasan, ¿el penal lo tenías previsto patear así?
3: No, iba a cruzar. No.
2: ¿Y qué te hizo cambiar?
3: Que el arquero ya se había inclinado para ese lado, justo, lo veo.
2: Mirá, ¿y ya la habías picado en algún penal?
3: No, entrenamiento nomás.
2: Ah, mirá vos qué bien, Eso es confianza, me parece, Bruno, Muy bien, a favor tuyo,
3: Sí, por suerte salió bien y pudo entrar sin problema, ¿no? Así que bueno, eso hoy lo digo que salió bien.
2: Claro. Bueno, chicos, compañeros, hablando con Bruno Sepúlveda en el triunfo de Banfield.
4: Sí, Bruno, yo te quería consultar cómo hace Pedro Troglio en esta cuestión de que le sacan siempre jugadores, les cuesta incorporar, y sin embargo a ustedes los tienen como con confianza, y incluso en el partido con Huracán se les escapó por detalles, acá lo ganan muy bien con Sarmiento. ¿Qué importante es el técnico en la semana para ustedes?
3: Nah, Pedro es importante en el tema mental, porque el grupo es de muchos jóvenes y es muy difícil por ahí llevarlo adelante desde ese lado, porque casi todos los clubes tienen muchos jugadores de jerarquía, de nombre, y el nuestro es un plantel muy joven. Entonces, el primer partido con Huracán fue un partido duro, porque ellos tienen un buen técnico, un buen esquema, saben lo que juegan, y no nos pudimos imponer nosotros de lo que busca el técnico, de lo de la disputa, la segunda pelota, ser agresivo cuando marcás. Y ayer creo que fuimos muy superiores a Sarmiento. Por ahí los dos goles de ellos hace que no se note la diferencia, pero se fue superior, y Pedro busca eso, ¿no? Que uno sume de por ahí el lado que vos no tenés. Que es el aguerrido, el de disputar, porque después lo que es la técnica, la mayoría de los chicos tienen buena técnica y lo han tenido toda su vida, ¿no? Pero lo que intenta inculcarle es lo otro, ¿no?
5: Bruno, ¿cómo es esa decisión de picar un penal? Cuando estás ahí frente a la pelota, ¿qué se te pasa por la cabeza? Porque imagino que también... Viste, es un debate que siempre se tiene. Uno sabe que si lo picás y lo errás, después la que se te viene, ¿no?
3: Sí, eso es verdad. No hay muchos que hayan picado penal en el fútbol argentino en el último tiempo. Maravilla, creo que recuerde yo un clásico.
5: Claro.
3: Y bueno, es por ahí tomar la decisión y apostar a eso, ¿no? No darle mucha fuerza, sino solamente acompañarla con el cuerpo, y bueno, por suerte lo he practicado en el entrenamiento y ha salido así.
5: Es algo que vos sabes, ya que lo querés patear así, la querés picar, y te exponés a la que venga.
3: Claro, si me voy Troglio, me dijo, si ya lo que te dije en la garganta, me dijo, así que bueno, por suerte salió bien.
2: No, es que como explicó recién Bruno, al principio decía... Lo cambió sobre la marcha. Vos imaginate que le iba a pegar de una manera, y cuando vio que el arquero se inclinó, por eso la toma de decisiones, para bien o para mal, de cualquier futbolista, es hablar sobre si lo meten o no lo meten. Porque él cambia y le salió bien, y lo engañó al arquero, y su percepción de que el arquero se iba a tirar para un lado le terminó saliendo como correspondía. Yo la otra que te quiero preguntar, pues nosotros elogiamos mucho a Perrotta, que es un juvenil, nos gusta hablar de los juveniles. Dame vos una devolución desde la experiencia de Perrotta.
3: No, Tizi, yo cuando llegué a Banfield ya había, en julio lo había subido alguna vez a hacer fútbol, y ya a partir de ahí ya a mí me gustaba, era un 9 potente que iba a todas, y bueno, ahora con la confianza que le dio Pedro el año pasado, viene demostrando que puede llegar a más, ¿no? Porque se prepara todos los días, está muy bien de la cabeza, y bueno, eso se le nota mucho, que quiere progresar, y bueno, eso es muy importante para todos los chicos, que se prepara mentalmente y físicamente, va a llegar lejos porque las condiciones le sobran a que juega en primera, porque le sobra condición, así que él tiene todo y creo que va a llegar muy lejos.
2: Sí, coincidimos, nosotros le pusimos martillo Perrotta, igual ahora le pega también por abajo, hace los goles por abajo, pero al principio hacía todos los goles de cabeza.
3: Sí, yo me había enojado ayer con él porque quería patear todas de todos lados, y bueno, yo también que soy medio morfón, me enojo, pero bueno.
5: Hay que reconocerse como morfón, Marcelo, no, es fuerte.
2: Total, me encanta. Bruno, ¿vos sos de los Talas en Cali? ¿Digo bien?
3: Sí, el otro día nos cruzamos.
2: Por eso, me quedé con la duda porque cuando dije al principio, no me diste una evolución, digo... Me habré confundido porque lo saludé, él venía caminando, le cuento a la gente, se ve que alguien lo había dejado afuera, y somos vecinos, nos vimos el fin de semana, y claro, venían de entrenar, si pensaba en la familia, que están un ratito, ¿cómo es el jugador de fútbol? Yo lo tengo ahora de vecino a Bruno, yo estoy los fines de semana ahí, y digo, el jugador que quiere estar un ratito, ¿vos tenés hijos también, Bruno?
3: Sí, tengo tres. Uno lo está jugando con los amigos acá en el patio.
2: Mirá.
3: Están peloteando. Tengo uno recién nacido de 8 meses y después una nena de 14.
2: Claro, y el poco tiempo que usted, encima ahora con la seguidilla de partido, no lo digo por vos solo, sino para que la gente entienda que es poco el tiempo que tenés de familia con los chicos.
3: Y justo se dieron estas fechas seguidas en las vacaciones de la escuela. Entonces.
2: Claro.
3: Por ahí no somos mucho, y lo que estamos, que tratar de aprovecharlo más que nada, la nena de la mamá y el varón, bueno, del papá, el varón el que quiere jugar a la pelota.
2: Encima tiene al papá que es el ídolo, dice, yo lo veo jugar, mi papá es el que sale a jugar a la pelota, le dice. ¿Eh?
3: Este es un personaje, el del medio es un personaje.
2: Bueno, algo más en la mesa para Bruno, y agradecerle por el gran triunfo de Banfield, para la muchachada de Banfield, y agradecerle a Flor Tagliafico también.
4: Bueno, que se viene, falta un ratito en realidad, algunas fechas, pero en 2 fechas contra Racing y después contra River, al Cilindro y al Monumental. Bravo, ¿eh?
3: Sí, ahora el sábado viajamos a Río Cuarto, partido duro, y después, bueno, si tenemos, antes tenemos Belgrano.
4: Sí.
3: Después se vienen Belgrano, Racing, Newell's y River. Sí, se viene una seguidilla de
2: cuatro importantes. Bruno, ustedes dejan, agarran todos los que deja argentinos.
3: Claro, sí, exactamente.
2: Claro, sí, cuando sí, escuchaba esa seguidilla.
3: La verdad que se viene una linda seguidilla, y bueno, hay que estar preparado. Y seguirse preparando, porque esto recién arranca, y bueno, te puede dar un lindo fruto o no. Esa seguidilla, sí. Así que bueno. Está preparado.
2: Sí, señor. Bueno, te agradezco mucho porque te interrumpimos el poco tiempo con la familia. De verdad, muchas gracias. Te voy a contar algo porque vos jugaste minuto del partido de Barracas Aldo Civi, ¿cómo va?
4: En estos momentos, casi 10 minutos más, se están empatando 0-0.
2: Barracas y Aldo Civi. Brunito, gracias, de verdad. Espero verte pronto. Cuando quiera, nos jugamos un partidito de fútbol,
3: Listo, no hay problema. No hay problema.
2: Qué grande. Qué grande, Bruno. Me enseñás a pegarle un poquitito, Me enseñás a gambetear y a picarle en el penal.
3: Dale, dale, listo, listo, Marce. Muchísimas gracias.
2: Abrazo grande. No, gracias a vos. Bruno Sepúlveda charlando con nosotros. Gran nota de la producción, ¿eh?
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2: Bueno, 9:54. Y ahora sí, enganchamos con la nota prometida. Una nota además que hace bastante que deseábamos. Porque sí. Hablamos de la última década o de la nueva generación. Si no es el más destacado, está segundo. Bueno, entre él y Franco, me parece que. Francisco. Fran Cerúndolo.
3: Sí, por cantidad de títulos, seguro.
2: Sí, pero además por proyección, estamos hablando de un jugador de 25 años, pero que ya ha pisado fuerte dentro de lo que es el circuito ATP desde hace 4 años, o sea, y además fue número 1 del mundo junior y demás, con lo cual, hace poquito estuvimos hablando con su propio entrenador, con Seba Gutiérrez, una continuidad un poco de aquella charla, así que lo saludamos un poco a la distancia y les agradecemos el contacto con Alto Rendimiento aquí en la mañana de Sport Radio. Ya está en Buenos Aires después de haber participado esta misma semana en Kitzbühel. Hablamos de Sebastián Báez. Sebastián, Pablo Viola, mi nombre, junto con Tomás Rodríguez Coto, con Connie Cejas en la mañana de eSports. ¿Cómo te va?
4: Hola, chicos, buen día. Bueno, un gusto poder hablar con ustedes. Como bien dijiste, en esta mañana media fresca, ¿no?
2: Sí, media fresca. Bueno, te tenés que acostumbrarte. Bienvenido. Un poco al clima de Buenos Aires después de haber estado bastante tiempo afuera, porque allá se están muriendo de calor, ¿no?
4: Sí, es un calor terrible.
2: Bueno, Seba, a ver, hablamos bastante con tu entrenador, con todo el equipo de trabajo, con Seba Gutiérrez, respecto de lo acontecido, pero en serio que más allá de lo que sucede este año, hace poco tiempo una alegría también importante en Prosteyov, en uno de esos challengers grandes que pudiste obtener, en una temporada en la que además tuviste un gran arranque en una superficie que en el último tiempo te la esquiva como la cancha dura, habiendo llegado a la final de Oakland, digo, es una continuidad muy importante en un circuito que no da descanso, ¿no? Y ya son 4 o 5 años en ese primerísimo nivel. ¿Cómo te sentís en este momento?
4: Bueno, como bien dijiste, en un circuito en el cual es muy muy competitivo y en el cual da poco descanso, que a veces es difícil gestionarlo. La verdad que para mí es un orgullo y es un privilegio el poder haber estado tanto tiempo, desde hace tanto tiempo, mejor dicho, en el más alto nivel. Cada vez que lo recuerdo es algo muy lindo, porque son cosas que yo de chico obviamente tenía sueños, no sé si llamarlos objetivos, porque de chico no medio que los objetivos eran esos sueños, básicamente, en los cuales eran cosas como los Grand Slam, cosas que veías por la tele, y después más de grande empecé a valorar y a entender mucho y muchas más cosas, en las cuales hoy las veo para atrás, y todo el laburo que hay atrás de cada partido. El esfuerzo que hay, no solamente de parte mía, sino de parte de mi equipo, y más que nada de mi entrenador, que está en cada detalle. La verdad que a mí es lo que más me llena de orgullo hoy, el poder compartir el camino que estoy transitando con las personas en las cuales lo hago. Entonces eso es lo que más me llevo al final del día, más allá del recorrido, y de que ojalá de lo mucho que me quede por vivir todavía, porque como bien dijiste, tengo 25 años y espero que me quede una larga carrera por delante, que es lo que más espero, pero en definitiva el poder compartirlo de la mejor manera, con la mejor compañía posible, es lo más gratificante que pueda haber.
2: Y en todo este proceso, cuando hablamos de continuidad, desde 2022 para acá, ya por quinto año consecutivo, por lo menos accediste a una final de ATP por año, ganaste 7 finales, 7 torneos ATP, con lo que significa ganar un torneo ATP, porque hace poco ganaste lo de Prosteyov, que es un challenger grande, pero no es sencillo arribar a esa cantidad de títulos, no es sencillo ser protagonista, porque hoy estás en el ranking en vivo, estás en el puesto 52, supiste estar entre los 20 primeros, pero la continuidad es lo que a veces se dificulta, ¿no? Ya cuando vos llegás sos una sorpresa, al segundo año ya no sos tan sorpresa y te tienen muy estudiado. Entonces, brindar examen año a año, me parece que en ese sentido se te ha dado muy bien.
4: Sí, bueno, esa regularidad, como bien decís, también el hecho de muchas veces, más que nada en el más alto nivel, en el circuito que te manejes o trabajo que tengas, creo que lo más difícil no es solamente llegar, sino es poder sostenerte y mantenerte el mayor tiempo posible, que es algo en el cual siempre tuvo mucha atención Seba, que fue estar atento a cada paso en el cual pueda o tenga que dar, de poder estar no solamente listo para el paso que necesite, sino para lo que sigue después. Entonces creo que esa precaución o esos planes o planificaciones antes de tiempo, creo que fue lo que hizo que vaya estando preparado para cada paso que fui dando en mi vida y en mi carrera. Por eso vuelvo a recaer un poco en lo mismo de la importancia y lo importante que es estar bien acompañado y tener un, en mi caso, un gran entrenador al lado mío que me fue diciendo cada paso y acompañándome en cada cosa que me fue pasando en mi vida. Entonces creo que va mucho de la mano con eso.
5: ¿Cómo estás, Eva? Yo tengo yo tengo dos preguntas para hacerte. Una tiene que ver con eso, justamente lo nombrabas a Sebastián Gutiérrez, no sé, lo has dicho como un segundo padre, ¿no? En algunos sentidos, y la verdad que estando afuera del país es tu máxima referencia, y él también con vos, o sea, es una relación que en todos los casos es muy fuerte, y por eso hay tantas irregularidades, ¿no? Tanto en otras, en tantas relaciones, digamos, en Sudamérica, porque los chicos... O sea, cualquier europeo pierde en primera ronda, se va a la casa, descansa unos días, se despeja, se desconecta, se desenchufa, incluso el entrenador. Algo que no tenemos la posibilidad en el caso de los argentinos, de los sudamericanos. Y aún así ustedes se llevan muy bien y compatibilizan muy bien. ¿A dónde está esa clave de decir, bueno, che, a pesar de las derrotas, a pesar de las victorias, hay algo más de lo que pasa dentro de la cancha para que afuera también se lleven también, ¿no? Y lo marca más allá del ranking y demás, hay un éxito en cuanto a la fórmula, ¿no? En cuanto a la relación.
4: Sí, bueno, es que eso es lo más difícil también de encontrar y de construir, porque más allá de lo profesional y de los objetivos que tenga cada uno, tanto como jugador como entrenador, lo más complicado es poder encontrar en la misma persona, uh-huh, en las cuales buscas consejos de repente profesionales, las puedes encontrar en la manera personal, las puedes encontrar de la manera y ámbito en la que te manejes o en la que necesites. Claro. Entonces creo que pasa mucho por ese lado de esos privilegios que dije al principio, que es encontrar... Esa familia que uno elige, uh-huh, no es la que le toca, que es la de sangre, sino la que elige, que es para mí es más fuerte, porque tenés la posibilidad de elegir a la persona que vos quieras, uh-huh, y sin embargo cada día o cada año que pasa seguir eligiendo a las mismas personas, creo que eso tiene un valor agregado enorme, que a la hora de afrontar situaciones difíciles, tanto como pueden ser derrotas o pueden ser días o meses difíciles, uh-huh, te lo hace encarar de una manera distinta, con un compañerismo y un amor al lado que te hace pasarlo, que se hace mucho más leve, más allá de que obviamente las derrotas y todo en alto rendimiento duele un montón, porque así como te digo eso, nosotros también somos muy competitivos, entonces, uh-huh, el perder... ya de por sí no nos gusta absolutamente nada. Obvio. Entonces imagínate que para un tenista pierde todas las semanas del año casi. Uh-huh. Gana, sí. Las que gana son las que sale campeón, y cuántas veces sale campeón al año.
5: Totalmente.
4: Bueno, entonces esa es la parte más compleja.
5: Sí, eso, justamente la pregunta iba relacionada, justo, como que lees la mente. ¿Qué cosas haces y qué cosas hacen juntos o después? Porque como bien decís, se pierde todo el año, se pierde, salvo cuando se es campeón, siempre te preguntan, che, ¿cómo te fue? Perdí en final, perdí en semifinal, perdí en cuarto. ¿Viste? Siempre uno responde, o si es campeón, que no le pasa a muchos, a nadie le pasa todas las semanas, siempre terminás perdiendo, y están esos días libres, o bueno, incluso el día de la derrota, ¿no? En donde te desenchufás y decís, mira, la verdad no quiero saber nada. ¿Qué te gusta hacer en esas horas donde por ahí sos, sos un chico más introvertido, no sos de meterte en las redes sociales y andar expresándote, che, perdí, che, gané. ¿Qué te gusta hacer en esas horas o incluso los días siguientes en donde por ahí vos decís, che, la verdad necesito desenchufar un poco?
4: Y a veces es difícil, ¿eh? A veces es difícil, depende también en el lugar y la ronda en la que sí, pierda, obvio. En mi caso. Hay lugares en los cuales es mucho más difícil desconectar, otras que es más fácil. Y hay momentos en los cuales vos decís, perdí, no sé, que te digan semifinal, y capaz que esa semana te había ido muy bien el año anterior y defendías final o campeón. Entonces, es muy...
5: ¿Pero qué te gusta hacer, digamos, si tenés que elegir?
4: Yo me llevo mal con la derrota, siendo sincero. Ajá. Yo me llevo mal. Generalmente, a mí me cuesta, ese mismo día me cuesta mucho, y hay veces, depende de la derrota y del partido, del torneo, que me lleva al día siguiente tener una gran parte de dificultad para llevar el día. Pero por el tema de desconexión y demás, hay momentos en los cuales me gusta estar solo, de repente tranquilo en la habitación, o hay momentos en los cuales quiero salir a caminar, despejarme, o escuchar música, o lo que sea. Y muchas veces con Seba lo que hacemos es al otro día tratar de salirnos del club, ni pisarlo, y salir a caminar, salir a pasear, encontrar como una desconexión por ese lado, o sea, de poder olvidarnos del tenis por un rato, para después cuando volvés no estar tan quemado, ¿no? Entre comillas.
2: En esa confesión que recién acabas de hacer respecto de no llevarte muy bien con la derrota, me imagino que también... Y además, un poco amparado en esto de la continuidad tanto tiempo con Seba Gutiérrez, que habla muy bien de ambos respecto de ser muy evaluativos, de tratar de encontrar la razón por la cual se generó una derrota o se tiene un buen momento o hay un cierto estancamiento. ¿Cómo es un circuito que en el cual permanentemente uno tiene que estar la evolución, viendo la evolución propia y viendo también la calidad de los rivales que también evolucionan, ¿no?
4: Bueno, eso es parte también del lugar en el cual me toca estar y también de, en cierta forma, usarlo como motivación y como motor, usar esa competitividad sana de decir, bueno, los demás están mejorando, que son chicos en los cuales me crié tenísticamente hablando, de que compartimos muchos torneos y muchas cosas desde chico, y que hoy estamos en el más alto nivel y de repente les va bien y demás, y decir por qué a mí no me puede ir bien.
2: ¿Y sos muy obsesivo en eso o medianamente obsesivo?
4: No soy obsesivo, sí lo uso en la medida justa, en lo cual no me afecte ni a mi día a día ni a mi rendimiento. Sí, lo que lo uso es para poder motivarme de repente en momentos en los cuales a veces a uno le cuesta, porque es normal, todos somos personas y hay momentos en los cuales estamos más o menos motivados, y ahí es donde realmente también se ve las ganas que uno tenga de poder salir adelante o de los objetivos que uno tenga. Creo que ahí también marca un poco lo que uno realmente anhela en el deporte, de poder transitarlo, transmitir algo totalmente distinto y poder lograr cosas en las cuales uno sueña o uno nunca soñó, como es en mi caso, que logré más cosas de las cuales capaz soñaba, y la verdad me encantaría en uno o dos años seguir diciendo lo mismo por haber logrado cada vez más cosas. Entonces, creo que esa competitividad que nos llevó a todos a estar en el más alto nivel es algo muy bueno que tenemos nosotros, porque desde chicos siempre fuimos así y lo vamos a seguir siendo. Entonces es algo divertido y que está bueno, porque se ve también en los otros países, como en España, que están surgiendo cada vez más jugadores, en Italia, ni hablar, en Estados Unidos, que siempre tuvo muchos, se ve, porque fíjate que son todos relativamente de la misma edad, hay muy pocos que se llevan tanta diferencia, y creo que esa es una de las claves, de si él puede, ¿por qué yo no?
2: Ya casi para despedirte y agradeciéndote por supuesto el contacto, sabemos que tenés ahora preparación física, más allá de que recién regresaste, porque estás preparando lo que se viene ahora en los Estados Unidos. Si tuvieras que elegir un momento de tu carrera, ¿no? A ver, puede ser de Copa Davis, puede ser del circuito, puede ser un torneo, puede ser una victoria en particular ante un jugador que admirabas mucho y que terminaste obteniendo. ¿Cuál sería ese momento hasta aquí de tu trayectoria?
4: Uf, qué pregunta
2: complicada. No la tenía ni siquiera evaluada.
4: No, porque como bien dijiste, en estos últimos 4 o 5 años, pensá que estuve jugando torneos en los cuales soñaba, enfrentándome a rivales que veía por la tele ganando Grand Slam, como lo fue Wawrinka, como lo fue Tim, entrenando con jugadores que admiraba un montón, como fue Djokovic, Sinner, también lo mismo, Alcaraz, que me he enfrentado contra ellos. Es una pregunta muy, muy difícil, pero si tengo que elegir un partido, ahora a la cabeza se me viene la final en Estoril. Ajá. No solamente por el rival, sino por la semana, por los jugadores en los que me enfrenté y por cómo cerré ese torneo.
2: Y un poco por ser el primero también.
4: Claro, exacto, exacto. Fue muy especial toda esta semana, ya desde el comienzo, jugando con Sousa, con el local, poniendo en la cámara Why Not Me, y cada ronda ir diciendo lo mismo y sintiéndolo cada vez más fuerte, y enfrentándome a rivales como Gasquet y Cilic en las rondas siguientes. Creo que me quedo con ese torneo, y si me decís un partido, yo creo que me quedo con la final, porque también me enfrenté a Tiafoe, que... Uh-huh. Que también lo veía, que estaba ya de hace unos años ya metido, y nada, fue muy especial.
2: Bueno, Seba, también para nosotros fue muy especial tomar este contacto. Hace mucho que queríamos hablar, y también respetamos a veces la intimidad de los propios jugadores, el hecho de estar en plena competencia, de hacerse bastante complicado entablar un diálogo. Pero bueno, ojalá que más adelante tengamos la posibilidad de volver a hablarlo, y la verdad que te deseamos lo mejor. Todavía resta el segundo semestre, ¿no? El desafiante segundo semestre, así que seguramente estarías dispuesto para Copa Davis, aunque ahora tenés más jugadores arriba en el ranking y por ahí no llega la convocatoria, pero ¿estarías dispuesto para jugar?
4: Sí, a mí siempre me gustó representar a Argentina. Sé que hay muchos adelante mío, así que es una cuestión de lo que elija el capitán, que por suerte tiene jugadores para elegir.
2: Seba, abrazo muy grande y lo mejor ahora para la gira norteamericana.
4: Bueno, muchísimas gracias por el llamado y les deseo todo lo mejor.
2: Ahí está, ha pasado Sebastián Báez.
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0: pelota por el centro de Sepúlveda, levanta buscando el segundo palo con Cardoso, va a perder la pelota. El ex hombre de Tigre ya recupera en la mitad de la cancha. Agustín Medina levanta buscando segundo palo, puede estar en esta, la baja dentro del área como puede Sepúlveda, gira para tirar el centro, el rebote, tiene que salir del área, está al centro muy pasado y fuera del área. Cuando estaban todos adentro tiene que retroceder ahora Morgantini y sale el conjunto peruano, pelota larga para Garcés, sale también Lozada del área, va a buscar esa pelota, llega el ex arquero de Lanús, la quiere levantar hacia adelante, se viene Lanús con todo, último minuto de juego en Perú, última bola que va a caer al área, pelota larga buscando la Will, que gana, viene el hombre de pasado en Mirasol, la baja por allí Medina como puede, termina sacando a Mondaraín hacia adelante, ya recupera la pelota el Cali Izquierdos, otra pelota por arriba, atención va Medina por banda izquierda, saca de cabeza, por allí Becerra revolea hacia adelante, ahora la pelota va reto, va corriendo Morgantini, quiere poner el cuerpo, termina perdiendo ante la intensidad de Sousa que se viene por banda derecha, si la cambia hasta el cuarto, cambio de frente para Garcés, mano a mano con Lozada que sale del área, Garcés y el toca al medio para Jorber, gol, gol de Cienciano, liquida las acciones del conjunto peruano con Lanús, todo jugado hacia adelante, Jorber, autor de un doblete en esta noche, al igual que Garcés, termina liquidando la historia del conjunto peruano, Cienciano 4, Lanús 0.
1: Va Porra, dentro del área está Tapia que va a buscar el primer palo, acá, va a buscar el toque corto, se desprendió Tapia, lo encuentra Porra, tiene remate al arco, ¡Porra! ¡Gol! ¡De Barraca Central! La jugada preparada, el desprendimiento de Tapia para devolvérsela a Porra. Algo de fortuna en el remate y el 1-0 de Barraca Central sobre Aldo Civi.

0: Defensa y Justicia. Juan Manuel Gutiérrez estaba muy tapado, Arce. Respondió el arquero y así estaba agazapado para meterla Gutiérrez en 22 minutos del primer tiempo. En Varela, defensa 1, Riestra 0. Solo Barbona, Agustín enganchó y se anima, baja, ¡auch! Arce, Barbona, gol, ¡gol! De Defensa y Justicia, David Barbona en estado de gracia, pero vayan a abrazarlo a Borgoño por la salvada anterior. De un lado al otro extiende la ventaja en Varela. Defensa y Justicia por Barbona. Lo gana 2-0 frente a Deportivo Riestra. Y González con la pirueta. Sansotre. Sansotre busca centro. González, gol. ¡Gol! De Deportivo Riestra. Tomás González de cabeza, 26 y medio, tanto lo fue a buscar el Malevo, que ahora descuenta el partido en Varela, 2-1.
1: Escape y se viene el Luna, el toque para Sosa, espera Tisera, Sosa al fondo, centro, atrás, será todo. En la previa, cómo ataca por afuera con los laterales. El centro fue de Sosa. La definición de Cerato, el lateral izquierdo y el derecho. En pleno ataque para poner el primero de Instituto 13 del primer tiempo. Lo gana la Gloria 1-0. Para Sosa. El golpe de cabeza del Lago le sirve la pelota. Sosa que pisa al área otra vez. Centro por lo bajo y está. Tisera. ¡Gol! Con algo de fortuna porque defendía Tisera, tapaba a Cosar y se la llevó por delante. Tisera tenía que ser gol, sí o sí. 9 del segundo tiempo, Tisera, el segundo de Instituto. Zapiola para Lencina, se les tira la pelota, vino el centro, por aquí Gauto, domina Gauto, busca por lo bajo, gira Bobadilla. Queda un minuto, 2-1.
0: Se viene, mira Mau, pasó bárbaro, mira Mau, va a llegar al fondo. El centro y está. ¡Ay, palo y afuera! No se puede creer la que se perdió abajo Mendy. 34 minutos por la izquierda, le queda Salazar. Salazar y el centro y está. ¡Oh!

0: Gimnasia, gritado. Gol de Gimnasia, abrazante, gol de Steinmann de cabeza. Tanto ir, tanto avanzar, tanto buscar, apareció de cabeza. En el segundo palo, un centro bárbaro de Salazar para vencer la mano de Beltrán para poner el primero. Para que delire el Juan Carmelo Cenizo, para que se levante La Plata. En 35 minutos, cambio de posiciones, de roles, el centro del 9. La cabeza de Steinbach adentro. Gana Gimnasia en el Bosque. Pisa fuerte el Lobo, le gana River 1-0. En 35 minutos, Alexis Steinbach. Steinbach, el autor del gol.
1: La pregunta surge naturalmente, ¿no? ¿Y ahora? ¿Y ahora qué hacés? Si la primera solución que te aparece en el horizonte es, no, River va a traer 3-4 jugadores más. ¿En serio? ¿El diagnóstico a este presente es, no, a este plantel le faltan 3-4 jugadores? ¿En serio? ¿Otra vez te van a preguntar por los jugadores que se entrenan aparte y vos no vas a querer responder? Es muy difícil, es muy difícil. Cuando hay preguntas que no se pueden responder, porque habilita a la especulación, habilita a todo tipo de hipótesis que generalmente contienen explicaciones negativas. Nada positivas para los protagonistas, en este caso para el entrenador de turno. Eduardo Caudet no ha acertado en este libro de pases en nada. Y sobre todo en la preparación del equipo. Empezar una temporada perdiendo 3 partidos consecutivos, sumado al último de la temporada pasada. Alguien dice, bueno, pero a Blooming le ganó, faltaba más. En torneos organizados por AFA, ya sea torneo local o Copa Argentina, River suma 4 derrotas consecutivas. La primera, una final, bueno, es una final. Con Belgrano, una final. Después perdió con Barraca Central, con Aldo Civi y con Gimnasia y Grima La Plata, donde no perdía desde hacía 9 años. No es que perdió 4 partidos. Es con quién los perdió. No es que juega mal. Es con qué jugadores juega mal. A veces me pregunto, ¿a quién escuchan los protagonistas antes de tomar decisiones? ¿Quiénes son las personas a las cuales se disponen a escuchar? ¿Escuchan a alguien? Sería bueno saberlo. Que tengan el mejor jueves, todos, sin excepción. 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
5: Seis de la mañana, 10 minutos en toda la Argentina. En Buenos Aires la temperatura 12 grados, 7 décimas, la humedad 83%. Javier Milei habla hoy por cadena nacional para presentar el proyecto que busca cambiar el Banco Central de la República Argentina. El mensaje se grabará durante la tarde para ser emitido a partir de las 8 de la noche en una puesta en escena que también incluirá junto al presidente a parte del equipo económico que trabajó en esta iniciativa. La modificación de la Carta Orgánica del Banco Central limitará por ley la emisión monetaria y pretende separar a la entidad de las decisiones políticas de cada gobierno con menos intervención. Se va a enviar como iniciativa al Congreso el martes y si se aprueba la próxima semana, también podría sumar otro proyecto para extender la presidencia de Santiago Bausili al frente del Banco Central. Patricia Bullrich no descartó la posibilidad de postularse a jefa de gobierno porteño el año que viene. Durante una entrevista televisiva aseguró que su candidatura no es imposible y destacó tenerse una fe bárbara para competir por el cargo. Señaló que la ciudad enfrenta enormes problemas de burocracia y necesita cambios mucho más profundos en su estructura actual. La ex ministra de Seguridad, hoy senadora por la Libertad Avanza, remarcó la importancia de alcanzar un acuerdo electoral igualmente con el PRO, pese a que Jorge Macri, el actual intendente, ya avisó que buscará su reelección. El Ministerio de Economía declaró formalmente desierta la licitación para privatizar Intercargo, porque ningún inversor presentó ofertas. Es la empresa estatal de servicios de rampa y equipajes en aeropuertos. El precio base para esta demanda era de $45 millones. 5 empresas habían manifestado interés, pero ninguna acreditó las condiciones económicas y técnicas que se exigían. Por el momento, la compañía Intercargo seguirá en manos del Estado. 7 personas murieron en San Juan por la caída de un helicóptero que se dirigía a combatir los incendios en el Chilecito, en La Rioja. Todavía se desconocen los motivos del accidente que se produjo en el Parque Nacional Ichigualasto, en pleno Valle de la Luna, cuando la aeronave iba rumbo a una capacitación del Sistema Nacional de Manejo del Fuego. Además del piloto de la empresa Just Fly Sociedad Anónima, los otros 6 fallecidos eran el subjefe de la Policía de San Juan, el jefe y su número 2 del Departamento de Bomberos de la misma fuerza, el director de Protección Civil Provincial y 2 instructores cordobeses. Bolivia vuelve al FMI después de 5 años. Desde la ruptura de relaciones con Evo Morales, a partir de 2006, Yanine Áñez había solicitado un préstamo de urgencia por la crisis de la pandemia, pero el gobierno de Luis Arce luego devolvió el dinero un año después. Ayer, el equipo económico del actual presidente Rodrigo Paz anunció que llegarán $1.900 millones del Fondo Monetario Internacional como respaldo a un plan diseñado por Bolivia. Así lo anunció, pero el organismo luego agregó que el país se debe comprometer a reducir el gasto, mantener disciplina fiscal y adoptar metas de inflación, entre otras modificaciones para enfrentar problemas estructurales de la economía. Aquí en la Argentina, el jueves 30 de julio, el dólar oficial se vende a 1.515 pesos en el Banco Nación, bajó levemente de los 1.520 de ayer. El dólar blue cotiza en 1.570 pesos y el dólar turista para gastos en el exterior asciende a 1.969 pesos. Tenemos cielo parcialmente nublado en Buenos Aires, 12 grados 7 décimas, la temperatura un poquito más alta que ayer, no es tan fresca la mañana, con una humedad del 83% y una presión de 1016.8 hectopascales. Hay viento que sopla del norte a 6 kilómetros la hora y traerá hoy nubosidad variable durante el resto de la jornada, pero con sol tanto en la mañana como por la tarde. Es el último día como para aprovechar porque mañana llegan las lluvias. Hoy sin lluvia, máxima de 17 grados en este jueves. Mañana viernes sí, ya hay alerta, al menos amarilla en Buenos Aires por tormentas fuertes. No se descarta granizo. También traerá carga eléctrica la propia tormenta de mañana, probablemente más cerca del mediodía y de la tarde. Y se esperan también fuertes ráfagas de viento, esto en la ciudad de Buenos Aires y alrededores, con una mínima de 12 y máxima de 20 grados para mañana viernes. La temperatura no baja, el sábado también se mantiene en 20 de máxima, las primeras horas pueden tener algo de lluvia todavía, con una mínima de 15 grados y baja un poquito más ya la temperatura a partir del domingo. La tarde del sábado, agradable, ya sin lluvias y con sol. El domingo mínima de 8, máxima de 16, con cielo parcialmente nublado. Para los chicos que vuelven a las clases el lunes, bueno, atentos porque por ahora podrían volver con algo de lluvia. En esa mañana del lunes todavía falta, hay que pasar este fin de semana. Y en cuanto al tránsito, hablando de movimiento por las vacaciones de invierno, siguen siendo los accesos un poco más tranquilos a la ciudad de Buenos Aires. También la marcha no suele comprometerse tanto en zonas de escuelas que obviamente no están funcionando. Tenemos Panamericana en la Unión de los Ramales con algunos inconvenientes, pero solamente es presencia de autos, lo mismo que General Paz Manuel Río de la Plata. Acceso Oeste con marcha normal en este horario, algunos inconvenientes con demoras a la altura de Ituzaingó y en Camino Negro para llegar a Puente La Noria. Tuvimos el incendio de un local de colchones en pleno barrio de Belgrano, Montañeses, entre Echeverría y Juramento. Ya fue sofocado por los bomberos, ya se trabajó en el lugar, se mantiene un corte parcial sobre Montañeses llegando a Juramento. Esto es en el barrio de Belgrano. Y después tuvimos incidentes viales, los más importantes ahora en Avenida 9 de Julio y Alsina. Chocaron 2 autos, uno ya fue removido, el otro sufrió un desperfecto mecánico producto del choque, se quedó sin dirección y todavía no pudo ser removido del lugar. Por lo tanto, hay 2 carriles de la 9 de Julio, mano al sur, que están afectados a la altura de Alsina por este choque entre 2 automóviles que se dio hace poquito más de media hora. También tuvimos un choque de 2 motos en Avenida Costanera, frente a Aeroparque, ya se liberó el tránsito. Y otros inconvenientes viales hoy en Avenida 9 de Julio Sur, más temprano durante la madrugada, a la altura de Suárez, estuvo interrumpido el tránsito también por un incidente vial que de a poco se va liberando y hace que la marcha no tenga inconvenientes en este horario. Subtes, premetro y trenes por ahora cumpliendo con sus cronogramas habituales.
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0: mañana, ya que estamos arrancando un nuevo día. Un jueves en el que se va a hablar mucho de fútbol, por lo que pasó y por lo que pueda pasar. Porque la tensión sigue, no solo porque haya perdido River otra vez, sino porque hoy continúa la fecha y hoy continúa la Copa Sudamericana. Lo que vivió ayer Lanús en Cusco es una luz de alerta para Boca, que esta noche va a Rancagua, donde durmió anoche. No hay altura, a diferencia del estadio donde Cienciano ayer vapuleó a Lanús. El campeón de la Copa Sudamericana se despide muy tempranamente. No pudo con la Copa Libertadores ni con el repechaje de la Sudamericana. No es Lanús aquel equipo sólido en defensa y contundente en ataque. No tiene más a Castillo, extrañó a Marcelino y pagó caro la altura. Más de 3.000 metros la va a tener brava cualquiera que vaya ahí a Cusco. Para los que se acostaron temprano ayer, hay que avisarles a Chita, buen día.
1: Buen día.
0: Que además de haber ganado Barracas y Defensa y Justicia antes de que Gimnasia venciera a River, no podía ser menos Instituto en una fecha en la que, salvo el 0-0 de Racing en Arroyito, fueron todas victorias locales.
1: Exactamente, ganó 2-1, se impuso con comodidad Instituto, ganaba 2-0 prácticamente desde el inicio del segundo tiempo, con goles de Cerato y de Tisera. Después Platense lo descontó sobre la hora, pero no hubo demasiado tiempo como para poder acercarse a un empate, así que en Córdoba Instituto se pudo imponer sobre el cierre de la fecha.
0: A Vasco da Gama no le sobró nada, faltando 5 minutos. Uh-huh. Eliminó a Independiente Medellín, habían empatado 2-2 en Colombia y ayer fue 1-0 para los cariocas. ¿Se llevarán a Santiago Sosa después de este resultado?
1: Para mí sí. Jugó Spinelli de titular en Vasco da Gama y Martegani, el ex Boca, en Independiente Medellín.
0: Y Bragantino también, con lo justo, le ganó a Sporting Cristal 1-0. Habían empatado sin goles en Perú. Así que ahí están, dos brasileños y un peruano pasando. ¿Qué ocurrirá hoy? A las 9:30 juega Boca en Chile con O'Higgins. Más temprano, Gremio recibe a Bolívar. Ganaron los bolivianos en La Paz 3-2, pero hoy se juega en el llano de Porto Alegre. Y a la misma hora que O'Higgins y Boca, juegan Caracas e Independiente Santa Fe. Los colombianos ganaron en la ida 2-0, pero hoy juegan en Venezuela.
2: Y ahí sale el rival de River.
0: El rival de River está en River. Con todo respeto por los rivales que le puedan tocar enfrente, el rival River lo tiene en el espejo. Hoy 7 de la tarde, dos partidos: Independiente Rivadavia con Huracán y Talleres de Córdoba con Vélez, dejando para las 9:15 a Independiente y Newell's y a Central Córdoba de Santiago del Estero y Atlético Tucumán. A portarse bien ahí, ¿eh?
1: Vélez sin Tobias Andrada.
0: Ni viajó. ¿Pero está lesionado?
1: Sobrecarga.
0: ¿Al final el estudio dijo sobrecarga o...?
1: Lo que dijeron del club, que es una sobrecarga y eso motiva que no...
0: No, bueno, pero lo mandaron a hacer estudio.
1: Sí, eso sí.
0: Y no estaba el resultado del estudio. Aún no se descartaba una lesión muscular. Lo que le falta a River, comprar un jugador que no puede poner hasta dentro de 3 semanas.

0: loco, ¿no? Porque no hace más frío que ayer. Yo tenía más frío hoy que ayer.
1: Sí, es verdad, pero la temperatura no.
0: No, hace 12 grados. Sí. Y ayer hacía 9 a esta hora. Sin embargo, hoy tengo más frío que ayer. ¿Será que le mostré más tiempo la cara a la luna? Es que sí, la vieron a la luna.
2: Ayer había que hacer el trámite. La salida de la radio.
0: No, ayer a la salida. Ayer era, aparte, plateada estaba.
1: Sí. A la salida de tu radio de noche.
0: Sí.
2: Claro, salía acá a las 11 y me miré.
0: Pero plateada.
2: La miré, nos miramos.
0: Estaba limpia, bien plateadita. Ideal. Ideal.
3: Buen día, Gastón. Buen día. Hola, Tony, laburando en la aplicación de Claypole. Anoche peleé ahí, le mostré a la luna, le pedí. Ay, ¿qué va a pasar con este River, Gastón? ¿Qué va a pasar con este River?
0: Si supiera, hermano. Si supiera, no sabes con qué gusto te lo contaría. No pinta bien la cosa. Alguna vez nos enseñó, viste que ahora está de moda decir que los jugadores van para atrás. O sea, ya, cuando dijiste que fueron para atrás en una final del mundo, ¿qué le cabe al resto de los partidos de la historia, no? Entonces, hoy viniendo para acá, escuché a alguien decir, ¿no será que le están haciendo la cama, están yendo para atrás enojados por...? No, espera. Vamos a explicar lo siguiente. El jugador, salvo muy contadas veces y porque es muy evidente, ¿viste? No sé, querés que tu clásico rival descienda. Y si vos perdés, ayudás a que está peleando la permanencia. Eso es muy evidente. El día de Gimnasia y Boca después de la apretada en Estancia Chica. Fue muy evidente. Lo de Racing en cancha de Quilmes. Fue muy evidente. Después, el jugador no va para atrás. Lo que puede pasar, o lo que habitualmente ocurre, es que en la semana no se prepara como debería prepararse. A veces no descansa como debería descansar, a veces no se alimenta como debería alimentarse, o a veces simplemente no se entrena como debería entrenarse porque gasta buena parte del tiempo en discusiones de pago o cobro de sueldos adeudados o de contratos, los premios, o los pibes que no tienen ni para viajar, y eso te distrae, te confunde. En la semana estás con la cabeza en otra cosa. Y llegás al domingo, hacé de cuenta que vos tenés un tanque en el que entran 100 litros. Bueno, vos llegás al domingo con 30. El domingo vos entregás los 30 litros que tenés. No te guardás nada, lo das todo. Pero no tenés 100 litros para dar, tenés 30. Yo no descarto que en River todos los días se encuentren los jugadores y digan, che, ¿qué hacemos con lo que está en el Cantilo? No lo descarto. No lo descarto, que sea un motivo de confusión. No descarto que sea, che, ¿quién le dice al entrenador que así no? No lo descarto. No, ¿quién le dice al entrenador que en River se juega con un 10? Que alguien, ¿quién juega de 10? Vos ves a River en cualquier categoría y al primero que mirás es al que juega de 10. ¿No les pasa? Sí, sí, sí. Vos ves, che, ¿de dónde es este pibe? En un juvenil de River. Y sí. Si juega de 10, y sí. Porque River es el equipo que está señalado como el equipo que primero tiene un número 10, después junta al resto. ¿Quién juega 10 en River? No hay, pues no hay. No hay. Y no digan Tomás Galván. Nadie. Entonces es muy difícil. Entonces yo creo que River llega a los partidos no habiéndose preparado como se tiene que preparar para salir y competir. Y más con una camiseta a la que todos le quieren ganar. Y que no es normal que pierda 4 partidos consecutivos en torneos de AFA. Y mucho menos normal es, con todo respeto por Barraca Central, por Aldo Civi. Aldo Civi lo define la tabla anual. A Barraca Central lo define el presupuesto. Y a Gimnasia lo define, si querés, y con respeto lo digo porque lo quiero mucho a Gimnasia, la historia. Vos perdiste con los 3 en fila. Y la primera conclusión a la que llegas es, no, nos faltan 3-4 jugadores. Entonces, ¿qué le queda al Pata Pereira? ¿Qué dice Damonte? Que mientras vos traes jugadores por 15 millones de dólares, trae a Andrés Chávez, que creíamos que se había retirado del fútbol. River está confundido. Coudet está confundido. Y si no limpia la cabeza, va a ser difícil que tome decisiones acertadas. El domingo recibe a Rosario Central, que es cierto, no suele ganar en el Monumental, pero tiene un buen equipo. Es cierto, no anda bien el asunto con Jorge Almirón, pero sigue teniendo un buen equipo.
4: Buen día, Gastón. Buen día, equipo. Javier, tu señor hincha de River. Bueno, chachito querido, compañero hermoso, Caudet. Empezá a caminar finito, dale. Arrancá por Bahía Libertador. Gracias por nada. Ahí tenés la puerta, andate ahora que podés. Y dejale ese lugar, ese sagrado lugar al señor Ramón, que es de la casa. Adiós. Chao, Caudet. Gracias,
5: Buen día, Gastón, Fer, Achita. ¿Qué le pasa arriba? Por favor. No tenemos una idea de juego. La solución no es jugadores. Traer jugador y traer y traer. Espero que esto se termine. No podemos seguir así. Habla Nacho de Villa Crespo. Y mañana voy a buscar mis vasos. No los den, por favor, que están muy solicitados. Un abrazo y que tenga un buen día.
1: Pásame el vaso, Achita, que estamos tomando.
2: Ahí va,
1: algo.
2: Dale.
0: Abrazo vamos. Grande, hay que lavarlo para que lo retire, claro. Nacho.
6: Buen día. Hola, Gasti. Hola, chicos. ¿Cómo están? Feliz jueves. Respecto al fútbol, ayer perdimos 2-1 contra Ferro. Un equipazo tienen. Pero bueno, ganamos experiencia. Y con respecto al fútbol de la primera, escuché que perdieron. Y hay que seguir trabajando, dicen los entrenadores. Pero ¿cuánto más tiene que trabajar? Igual que nuestro entrenador Arruabarrena. ¿Qué hiciste, Vasquito? Hay que seguir laburando, hay que seguir laburando. No, ya los jugadores me parece que... Los que no van, no van afuera. Y hay que respetar y hay que seguir. Para mí, ¿no? ¿Qué sé yo? Ojalá Dios quiera que Boquita hoy esté a la altura y no nos haga sufrir tanto. Un beso enorme y feliz jueves para todos. Cuídense.
0: Un abrazo, Cholita. Ayer Codet dice... No tuve tiempo de trabajo. Decidió Codet, River, no sé. Hacete cargo, Codet. Irte de pretemporada con 14 jugadores de campo. Fue una decisión tuya. Hacer una pretemporada. Explícame para qué le hiciste si al final de los que llevaste de pretemporada ninguno va a jugar en tu equipo. ¿Para qué fuiste hasta España?
1: Además es difícil que una pretemporada te dé tanto tiempo porque en este caso, digamos, estuvo el Mundial y hubo más tiempo. Obviamente no con los jugadores que están hoy, pero bueno.
0: En serio dijo, River va a traer, no digo, iba a decir, vamos, se frenó y dijo, River va a traer tres o cuatro jugadores.
2: Bueno, ayer lo discutíamos, si atrás, pensando mal, si atrás de esta decisión, porque en los tres partidos pasó lo mismo, de no completar el banco... Hay una intención de mostrar puerta para afuera que faltan jugadores. Viste que a veces los técnicos con sus decisiones y a veces olvidándose el equipo.
0: No le faltan jugadores. Sí. No le faltan. Yo no lo voy a sacar de la responsabilidad. No. Hay 10 jugadores en Cantilo, 10 profesionales en Cantilo. Entonces no le voy a sacar la responsabilidad. Porque cuando él ayer le preguntan al final y dice, no voy a hablar de eso. Ya lo expliqué el otro día. No lo explicaste el otro día. Explícalo bien. Explicá por qué te quedaste si te sacaron 10 jugadores de un plumazo y vos no estabas de acuerdo. Y estaba de acuerdo, decís, mirá, sí, yo estuve de acuerdo, no iba a contar con esos jugadores y el club prefirió que se entrenen aparte. Pero explícalo bien. El decir, ya expliqué, lo que no explicaste, tampoco está bueno.
7: Llegan muchos, River va a traer muchos jugadores más. Necesitamos 3-4 jugadores más en distintas posiciones donde tenemos muchos juveniles y esto no pasa muy seguido. Yo siempre dije que los juveniles en situaciones de otro tipo son los que más ayudan, pero bueno, también tienen un proceso, ¿no es cierto? Y todos sabemos que ese proceso es cuando arrancás, después tenés ese bajón que hemos tenido todo lo que hemos jugado a la pelota y no es tirarle la... es muy difícil darle la responsabilidad, ¿no es cierto? En un inicio. Pero por eso vuelvo a decir, podemos ir a un montón de situaciones que complican o que han complicado para estar en esta situación, pero River y y hay que ganar y hay que hacerlo jugando bien. Entonces soy reiterativo y no es que me ponga una pistola en la cabeza, pero es la realidad. No, River no te da margen ni tiempo y tenemos que empezar a ganar.
0: No te da margen ni tiempo. ¿Cuánto es el margen y cuánto es el tiempo? En esa frase él mismo se condiciona. Y perdón que disienta con esto. A River, históricamente, de las situaciones de crisis lo sacaron los pibes del club. Hay que conocer un poco la historia de River. De las situaciones críticas, históricamente a River lo sacaron los pibes del club. Y en más de una de esas situaciones estuvo Codet ahí. Estaba Codet cuando llegó, cuando apareció Saviola en la primera y se encontró con Aymar.
2: ¿Cuando apareció Cabenagui?
0: Después Cabenagui y D'Alessandro. Estaba Codet ahí. De las situaciones críticas a River históricamente lo sacan los pibes del club.
8: Buen día, Gastón, buen día, gente. Estoy yendo a cargar con el camión. Yo te hago una pregunta. Yo no soy de River, pero en este equipo, el lateral izquierdo, ¿Bustos no es mucho mejor que el que juega? Y el paraguayo Fonda, ¿no es mejor que muchos de los que están jugando? Yo no entiendo, la verdad que no los entiendo. Pero bueno, son caprichos para mí, ¿eh? Rodrigo de Guernica.
9: Soy Gastón, buen día. Soy Eva del barrio San José, de la bandera de Solano. La verdad que el Chacho se está tirando tiro en los pies. Le metieron mano en el equipo. Le metieron jugadores que él no pidió. Arma mal el equipo. No puede ser que lo único bueno de River sea Montiel y Acuña tirando centro. Poné un 5, poné 3 medio delantero. Chao, listo. Pero cantemos todo para que vuelva Ramón.
0: Hay un clamor popular con Ramón Díaz. Hay un clamor popular con Ramón Díaz. El tema es que Ramón hace un par de semanas dijo cosas fuertes de Francescoli. Francescoli todavía está en River. Dijo también de D'Onofrio. D'Onofrio, hay una omnipresencia del expresidente y con justa razón. Pero Francescoli todavía está en funciones. Y lo que dijo Ramón fue fuerte, entonces eso no invita mucho a que justamente una secretaría de fútbol en la que aparece Francescoli con voz y voto lo vaya a buscar. Todavía está Coudet y River y Coudet creen que es con Coudet. La pregunta es cómo resiste Coudet otro mal resultado. El domingo sale a la cancha con Central, con su Central, y no tiene el mejor resultado. ¿Cómo resiste? River ha incorporado ya 6 futbolistas.
2: Sí.
0: Si Tobias Andrade llega a 7, y dice Coudet, faltan 3-4 más. Digo, son 5 cambios que puedes hacer en la lista de la Copa Sudamericana. Entonces, si vos hoy, con todos los jugadores a disposición, no puedes llenar el banco, ¿qué haces en la Copa Sudamericana? Pues no podés meter más de 5.
2: Claro.
0: Después sí, en la siguiente instancia podés meter otros 3. Pero ahora solo 5. O sea, Giovanni González, mirá que nosotros vemos fútbol. No sabíamos quién era ni Arambarri, porque en River pagó 7 millones de euros por la insistencia de Coudet, de dólares, por la insistencia de Coudet y de Longoria, y Giovanni González. Para nosotros tenés visto, qué sé yo, ¿quién puede objetar la llegada de Otamendi?
2: Claro, de Beltrán.
0: De Lucas Beltrán, de Ángel Correa. Borré está un poco más repartido, conozco de los que estaban a favor y en contra de que volviera el colombiano. Ahí no tenés mucho para discutir. En los otros,

Esta es la canción que dura 10 minutos. Y va, es como una marcha. Ahora es una letra imposible de seguir. Imposible de seguir. De Taylor Swift. Y en vivo la canta, y la cantan las pibas a los gritos. Saben la letra entera. De esta y de las otras 44 canciones que canta.

0: abrió un expediente la FIFA contra la selección argentina, tanto por la bandera exhibida tras la victoria ante Inglaterra, como por los episodios post-final.
1: Exacto.
0: Y ahí pone nombre propio. Habla de Leandro Paredes, de Thiago Almada, de Roberto Fabián Ayala,
1: de Molina y de Gaby.
0: De Nahuel Molina y un solo español, Gaby.
2: Sí, que aparece revoleado ahí, pero bueno, evidentemente a lo dijo, no entiende que tiene que estar, porque no está Dani Olmo, por ejemplo.
0: No, no está Dani Olmo y...
1: Ni Rodri tampoco.
0: Y Rodri tampoco. No, pero ahí era Dani Olmo. Dice, si Ayala dice que fue una reacción a un dicho de Dani Olmo. Y claro. Dani Olmo dice, yo no dije nada. Y la FIFA no le abre expediente a Dani Olmo, es que evidentemente siguen creyéndole a los europeos. Mm. Como le creyeron cuando Prestiani se tapó la boca. Como dudaron de los sudamericanos con Almirón y con Hincapié. Y no de los europeos con Bellingham, con
1: Rice,
0: Declan Rice y con Cucurella en la final.

0: Otra pregunta, ¿qué tenemos que mejorar para hacer más goles? Nos vemos, gente. Gracias por todo.
1: Gracias.
2: Este es el técnico de Cienciano. Le preguntaron, después del 4-0, ¿qué tiene que mejorar para poder hacer más goles? Porque, claro, generó más situaciones de gol. Pero hizo 4.
3: Y bueno, pero necesitaba más.
4: Le hizo un homenaje a Ramón. Nos vemos, gente. Hasta luego.
2: Este es Horacio Melgarejo. Es uruguayo, ¿no? O es argentino. Ya lo habíamos tenido hace poco.
3: Es un déjà vu.
2: A Melgarejo. Sí, hace poco tuvo también una declaración que nos llamó mucho la atención.
3: ¿De la suegra? ¿Fue? El que habló de la suegra, de ver a la suegra, que era...
2: Argentino es argentino, es argentino. Horacio Melgarejo. Yo creo que es un argentino que trabajó bastante.
3: Reconquista nació.
2: Sí, ¿no trabajó mucho en Uruguay?
3: Sí, trabajó... Argentino de Rosario acá. Y después se fue a España.
2: Ah, España. Horacio Melgarejo.
4: Melgarejo es el que dijo que tenía miedo cuando veía la suegra a la mañana.
2: Ese. ¿Cómo le van a preguntar qué hay que mejorar cuando hiciste 4 goles?
3: El último fue, obviamente, cuando liquidó, ya estaba Lanús entregado, ¿no? La contra. La última jugada.
2: Bueno, ¿qué puede pasar con esta investigación del expediente de la FIFA? ¿Que es plata o pueden sancionar a los jugadores? ¿Qué es?
4: Por ahora no trascendió ninguna de las dos posibilidades, que sea dinero o que haya una sanción efectiva. Sí, entre otras cosas, invitó a cada uno de los involucrados a hacer un descargo. Claro. A la asociación, obviamente, por la cuestión de la bandera. También hay cuestiones que pasaron fuera del estadio, fuera del campo de juego, que arrojaron algunas cosas a los hinchas, algunos incidentes relacionados con gestos racistas, pero esto tiene que ver más con la coyuntura, pero... A los involucrados los invitaron a todos a hacer un descargo primero que nadie y obviamente después seguirá el proceso.
3: Sobre el que tiene el que pesa más cargos es sobre Paredes.
4: Claro.
3: Que habría cometido 3 de las 4 infracciones que ahí cita el.
2: O sea, casi quinto, casi canta bingo.
3: Y sí.
2: Estaba enojado, Leandro.
5: Buen día, Gastón, buen día. Arriba, carajo. Bueno, es para dejar un mensaje para la gente de Lanús y para todo el mundo del fútbol. ¡Qué desastre que somos! ¡Qué desastre! La verdad, de febrero a la fecha no se entiende qué es lo que pasó con Lanús. No se entiende. Pero bueno, ¿qué va a ser? Es así. Un desastre Lanús. Abrazo para todos.
2: Y se despidió con una fea imagen. Pero yo siempre soy contemplativo con los equipos que padecen la altura. Me cuesta analizar los partidos que se juegan en la altura con equipos del llano, ¿no?

0: y es una altura
1: muy
2: ayer
1: muy influyente.
2: Ayer justamente había hecho referencia a eso, que tanto en la Libertadores como en la Sudamericana, en los partidos de altitud, le costó muchísimo al equipo. El equipo fue otra cosa en los encuentros que le tocó enfrentar a la altura. Hay una noticia que pasó hace instantes, que es que renunció el técnico de Newcastle, Eddie Howe. Después de haber tenido una reunión con la directiva, se planteó después de la salida de Gordon y de Tonali, así que renunció. Tuvo hace 5 años que estaba en Newcastle.
0: Bastante.
2: Sí.
0: Se van a dar copa.
2: Claro.
3: Barraca Central. Hola Gastón, ¿cómo andás? River tiene que ir a buscar al 10 de Argentino, el Narigón, que no me acuerdo cómo se llama ahora.
4: Buen día Gastoncito, buen día, como todas las mañanas, te habla Seba de Salta, hincha Racing. Impresionante, veo, bueno, metiéndome al tema, cómo incorpora River, la plata, la billetera que tiene River, y viendo cómo me desmantelan mi Racing. El salto de calidad de Milito nunca existió, digamos. No sé si se fue Sosa. Eso quería preguntarte, Gastoncito. Un abrazo para toda la mesa y arriba, carajo. ¡Vamos, Racing!
1: Todavía no. Todavía no se fue Sosa.
2: Ayer hubo una reunión a la tarde que podía ser definitoria para la salida. No lo terminó siendo, pero siguen cerca. En términos de la cotización, y te diría ya casi en términos de lo que van a ser los pagos. La mitad del pase se pagaría en efectivo y la otra parte se pagaría en cuotas. Falta todavía una cuestión de avales, que si eso se da, yo creo que el fin de semana se define esta cuestión, o antes tal vez.
1: Ayer jugaba el Palmeiras en el Brasileirao, de visitante con Vitória. Ganaba 1-0 y en un momento se da una acción de juego y el árbitro decide expulsar a un jugador del Vitória, a Kaká, pero con C, no con K. Entonces, cuando lo echa, un compañero, Cándido, hace el ademán con la mano, como que lo están robando, como que es un ladrón. El árbitro no lo ve, el VAR sí. Entonces el VAR lo llama, va al monitor, ve lo que hizo Cándido y también lo echa. O sea que de la nada se queda con 9. Terminó perdiendo 4-0 el Vitória. Y los jugadores no saben que hay cámaras y que hay ciertos ademanes con los cuales te van a echar.
2: Y que son universales.
1: Y que después te van a dar muchas fechas.
2: Sí.
1: Porque en algunos casos el Tribunal de Disciplina, no importa el país, ve más grave esto que una patada artera, sacando lo que pasa en Brasil ahora, que le dieron tanto tiempo como lo que demore en volver Gabriel Peck a jugar después de la fractura en su tibia, ¿no? También, algo que siente una jurisprudencia peligrosa para aquellos que fortuitamente lesionan a un rival. Están los que van de mala leche y lastiman. Ahora, el que accidentalmente comete una falta que genera una lesión grave, darle 180 días de suspensión parece mucho. No es el caso, ¿eh? Acá fue con la plancha arriba. Se tiene que arrepentir de lo que hizo. Y supongo que estos 6 meses lo ayudarán a reflexionar.
5: Buen día equipo, buen día radio. ¿Cómo está Gastón? La banda. Juan de González Catán. Mira Gastón, yo no sé qué le pasa a River, que desde la época de Michelis para acá no pegamos una. Pensamos que eran los jugadores, pensamos que Gallardo lo sacaba, no lo sacó. Yo lo entiendo. Hay jugadores que jugaron con Gallardo y se olvidaron de jugar, porque caso Borré, que no agarra una. No sé, la verdad que no sé hasta cuándo vamos a seguir esperando a este River, que da pena verlo jugar así, la verdad da pena. Y pensamos que el problema eran los técnicos y evidentemente son los jugadores, porque entrenan todo el día, juegan todo el día y no pegan una, loco. Cansado de River.
6: Y hoy decíamos, va a conocer su rival en la Copa Conmebol Sudamericana, porque ya entrando en zona de definición se terminan hoy los partidos de vuelta de estos 16avos para completar el cronograma de octavos. Ya no hay margen de error, llegan los partidos de vuelta, entre otros juega Boca también hoy, son 3 partidos en total: Gremio Bolívar, Caracas frente a Independiente Santa Fe, y en Chile O'Higgins frente a Boca. 90 minutos para definir quién sigue en carrera y quién queda fuera. 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
7: Buen día, arriba, carajo, habla Pablo de Quilmes. Bueno, esperemos que hoy Boca pueda mantener ese 1-0 o pueda clasificar a octavos de final, porque si no sería una catástrofe, más allá de que esta Sudamericana es un castigo a la mala gestión que tuvimos en la Copa Libertadores. Así que esperemos que esta noche podamos pasar. Un abrazo para todos y aguante Boca.
8: Hola Gastón, hola equipo, buen día, arriba carajo, acá hay Madel, el frontero de Llavita. Che Gastón, qué linda que estaba la luna anoche, hermosa, redonda, grande.
9: Vuelvo a decir.
8: Hasta en La Plata los lobos aullaban, mirá. Qué linda estaba la luna.
10: Hola Gastón, buen día, Sebastián de Lanús. Creo que River y Boca son dos polos diferentes, pero con los mismos problemas. En Boca está Román, que hace y deshace como quiere. Ahora con la llegada del Vasco, creo que el Vasco tiene un poquito más, se impone un poquito más. Y en River todo lo contrario, porque hay mucha gente metida en la toma de decisiones. Creo que está Di Carlo, este gallego que trajeron ahora a Longoria, Francesco, Liponcio, y el técnico, que es lo más importante, queda como más relegado en lo relacionado al fútbol, los jugadores. Creo que tiene que haber un punto medio. Saludos, muy buen programa.
11: Buen día, mesa, Gastoncito querido, arriba carajo, todo bien. Así que Coudet quiere traer más refuerzos, que tienen que venir.
12: Yo quiero traer un par, yo quiero que me den un poquito más, yo quiero que me den otro piluso, otra lapicera, otro piercing. Necesito arreglar el auto, necesito comprar un par de cosas, necesito irme de vacaciones. Sale todo, dale que sale todo. Ofertas, ofertas.
1: Ah, ¿cómo?
12: No, mentira.
1: Ah.
12: Gracias. Gracias por lo regalito. Arriba, carajo. Y bipu.
1: Está re loco. Borré venía de Inter de Porto Alegre. En el último Brasileirao, de los últimos 40 partidos que jugó, fue titular en 27. Hizo 5 goles. Hizo 5 goles en 40 partidos. Es verdad que hizo 3 en mayo, en 3 partidos distintos, cuando ya los jugadores estaban más pensando en el Mundial. Y fue allí que hizo los últimos goles. Ahora, esos goles que hizo fueron por la Copa de Brasil, por el Torneo Gaúcho. No fueron por el Brasileirao. En 40 partidos, 27 fue titular. En 13 de esos 27 fue sustituido. En 14 terminó los 90 minutos. Pero en 40 presentaciones con el Inter de Porto Alegre hizo 5 goles. Lo trajiste a alguien que estaba en la cresta de la ola. Cuando Borré se va de River, se va haciendo goles con frecuencia. Jugó tantos, pero hacía goles. A la cantidad de situaciones que tuvo, no hizo tantos.
13: Buen día, gente. Roberto de acá, Monte Grande, volviendo a casa después de laburar. Y yo escucho que el Chacho pone excusas, se contradice a sí mismo. Acordate, Chacho, el campeonato pasado te salvaron los pibes.
14: Históricamente arriba nos sacaron los pibes.
13: No, no puedo creer lo que está pasando, lo que vos ves. ¿Qué le pasa a mi River? ¿Qué le están haciendo? Ya lo siento, que lo están matando a mi River de a poco.
14: Después Caminari y Alessandro.
13: Un saludo a todos, gente.
15: Gastón, buen día, mesa. Fino de la
16: nube.
15: Que tengan buena jornada. Vamos Boca, hoy vamos Boca. Gastón, te hago una consulta. Vos que vos sos de Chipoletti. Tengo que ir para Chipoletti. ¿Qué ruta me conviene ir? Gracias.
1: Agarrá ruta 5. Anda con cuidado a partir de Suipacha. Anda con cuidado porque hay mucho camión. Si vas a esta hora, bueno, anda tranquilo, no te hagas el loco. Cuando llegás a Santa Rosa, no te metas en Santa Rosa, la bordeás, pasás por General Hacha y ahí te ofrece doblar a la izquierda por Casa de Piedra o seguir derecho por la Conquista del Desierto. Seguir derecho por la Conquista del Desierto. Y ahí vas a salir a Colonia 25 de Mayo y Catriel. Ahí tenés 10, 15 kilómetros que están totalmente detonados. Tenés que ir a 30 kilómetros por hora. Son 10-15 kilómetros de paciencia. no sé, pasó, cayeron 1000 asteroides ahí y no hicieron
2: todos tiempo
1: de arreglarlo. Este es el único. En la 151, la que después bordea el río, que de un lado tenés la provincia de Neuquén y del otro lado siempre de Río Negro, y por ahí vas a pasar 5 saltos y vas a llegar a Cipolletti. Esa es la mejor ruta, son menos de 1200 kilómetros y las puedes hacer saliendo ahora, estás cenando en Cipolletti tranquilamente. Eso sí, carga nafta en Trenquelauquen. Yo te diría que en Hacha le metas un refuerzo, no te confíes, porque el tirón en la conquista del desierto es grande. Y sobre todo, no tengas sueño en la conquista del desierto, porque es larga, es recta y larga.
9: Hola Gastón, buen día, Hachita, Fer, equipo. ¿De qué habla Caudet? Todos sabemos que cuando fue al que tenían que ir a buscar era Crespo. No lo quisieron esperar. Este es un impresentable, no puede jugar con jugadores inferiores. Dice que faltan 4 jugadores más. Hasta yo dirijo así, dirigiendo jugadores. Por favor, este de River, que deje de joder con esos jugadores de mierda que trajo. Saludos, soy Cristian de Salta.
17: Buen día, Gatón. Buen día, Mesa. Excelente jornada para todos. Soy Ángel, el camionero de Salta, acá por Buenos Aires. Mando un saludo grande. Gastón, que Coudé dé un paso al costado. Le quedó grande River. Por favor, que se vaya. Que deje el lugar a otro. Saludos a todos. Un abrazo grande.
18: Vamos arriba nosotros este jueves, qué lindo. Me broncé la cola con la luna anoche y hoy a la mañana. Vamos arriba, que juega Boquita. Boca, boca, boca, boca. Vamos arriba los pibes. Pablito de Parque Chacabuco.
19: Gasti, equipo, buen día. Y otra de las cosas que veo en River que antes no pasaba, la foto que se saca Quintero con Gallardo hace 2 días, como diciendo, no importa nada, no pasa nada. Eso antes con Gallardo no pasaba, o Gallardo no lo hacía, o por lo menos no dejaba que se entrevea. Se pusieron el último tiempo tanto Juanfer y Gallardo adelante del club, más importante que River. Esas cosas antes a River no le pasaban. Y hoy, hasta en esas pequeñeces River pierde y a River lo vapulean, porque esa foto de Gallardo y Quintero no se hace, como diciendo, nos chupa un huevo.
20: Hola Gasti, hola Mesa a todos, ahí estoy Oriente Morón, los escucho todos los días. Yo no soy de River, pero bueno, la verdad es un desastre. ¿A quién nos van a echar la culpa ahora? ¿Los jugadores? Chacho el culpable, yo no soy de River, lo repito, pero Chacho. Antes que no tenía jugadores, trajeron 4 jugadores, ¿sí? Nada. Otamendi, Correa, Lucas Beltrán, Borré, Tina Montiel. Creo que los que están separados son mejores que esto, me parece. Así que bueno, espero que tengan un excelente día, ¿eh? Abrazos.
1: Un abrazo grande para vos. También para Juan Amador Sánchez, que nos dice que Horacio Melgarejo fue ayudante de Ángel David Comiso, en Perú, entiendo, ¿no?
2: Sí.
1: En el fútbol peruano. Estuvo ahí el flaco Comiso, Chimango, como le decían los compañeros, hace no mucho. En el Grau, ¿puede ser?
2: No, puede ser.
1: Sí.
2: Claro, fue asistente de Grau entre 2023 y 2025.
1: Ahí estuvo trabajando con el flaco.
2: Su última experiencia como ayudante, pues de ahí se larga solitario.
21: Ya sé, Gastón, buen día. Estoy tan confiado para esta noche que el sábado lo gocé a todos los de River. El domingo, Boca dio vergüenza. Así que imagínate cómo estoy para hoy. No gozo a nadie. Estamos, si llegamos a ganar, con lo justo vamos a ganar. Habla Tiquín de Gran Bull.
22: No me importa un carajo, porque escucho arriba, carajo. Vamos, viejo, buenos días para todos. ¿Qué pasa con River Plate? Y los jugadores son compañeros de trabajo. ¿Por qué no lo hacen entrenar todos juntos? ¿Qué, se olvidaron de jugar salas, todo eso? Hay tres jugadores mundialistas en el container. Me llama mucho la atención. Esto es lo mismo que ustedes, que tengan un compañero desplazado de ahí a ver qué van a hacer si vienen a trabajar de la misma manera y todo. Los jugadores es lo mismo. Muchachos, está muy bueno el programa, ¿eh?
1: Muchas gracias, muchas gracias. Se me hace que es un oyente de estos tiempos. Bienvenido, bienvenido. Nos encanta que te guste.
0: Buen día, querido equipo, Gastón y todos los que están en la mesa. Mónica, una de las ganadoras que hoy, en un ratito, salgo para buscar el premio. Que tengan un lindísimo jueves.
1: ¿Qué se ganó, Mónica? A ver. Ah, mira, un par de vasos se ganó. Mira qué lindo, Mónica. Bueno, a disfrutarlo, a brindar.

0: En Real Madrid saben que a River le encantaría tener a Mastantuono, pero conociendo el interés de la Roma, de Fiorentina y de algunos equipos de España también,
1: Inter,
0: prefieren que se quede en Europa. Prefieren que se quede en Europa. Y los dueños de Mastantuono hoy son los madridistas.
2: Y para él, uno entiende que es mejor.
0: ¿Sí? Yo creo que él tendría que terminar, ¿no? Él tendría que terminar de formarse.
2: Bueno.
1: Lo que pasa es que en Europa cambió mucho la concepción de lo que es la formación. Hoy por hoy ellos quieren que el jugador sea prácticamente ensamblado en Europa. Entonces siempre esperan hasta último momento y ante las opciones siempre eligen un equipo europeo. Que quizás sea menos competitivo que el sudamericano o el argentino en este caso que lo está buscando.
0: Repetimos, Lanús quedó afuera de la Copa Sudamericana anoche, perdió 4-0 con Cienciano. Ganó la Sudamericana fin de año pasado, ganó la Recopa Sudamericana este año, venciendo al último campeón de la Libertadores, al Flamengo. Y después ya nunca más consiguió mantener el nivel. De hecho, en los últimos 10 partidos oficiales, los pasa acá Matías Galluso, fue eliminado en octavos de final del torneo de apertura con Argentinos Juniors. Fue eliminado de la fase de grupos de la Copa Libertadores, por eso fue a jugar el repechaje de la Sudamericana. Quedó afuera de la Copa Argentina perdiendo con Instituto. Y ahora también se despide temprano de la Copa Sudamericana porque no supera el repechaje ante Cienciano, que venía de salir segundo en su grupo en la Sudamericana.
3: Hola Gastón, buen día. Te habla Junior desde Salta. Vos sabés que te escucho todos los días y ayer no le quise mostrar el tuje a la luna porque supuestamente iba a estar mejor hoy. Amanece, me levanto para ir a trabajar, todo nublado, Gastón. Así que bueno, esperaremos un mes más. Saludo a todo el equipo. Aguante Gimnasia y Tiro, el capo de Salta.
0: Esto es Salta. Sí, ahí sí, no. Sí. No te podemos manejar las nubes en Salta, perdón. Manejamos acá en el AMBA. Para el mes que viene me comprometo a soplar fuerte a si corremos las nubes y podés pedir. Igual escúchame, por ahí despeja esta noche en Salta. Fíjate en Salta cómo va a estar la noche.
2: Yo voy a parar hoy.
0: No.
1: Igual le dije.
0: Ayudá, Fernando.
1: Ayer a la mañana le dijimos, sobre seguro, cuando la ve despejada, mandale. Porque bueno, ¿sabés?
0: Bueno, sé que son las 7.
2: Neblina tienen.
0: Neblina tiene.
2: Pero bueno.
0: Por...
2: Le corre un poquito la nube.
0: Sé que son las 7 y nos estamos pasando un poquito, ya viene la tanda y las noticias de Fer. Ayer se dio a conocer una noticia, digamos, es muy de nicho. Glenn Hansard era un actor y músico irlandés que fue protagonista de una película muy linda que se llama Once, se escribe 11, que ganó como mejor canción original en los premios Oscar del año 2008. En el papel que él interpreta, que es un artista callejero que se engancha con una chica que vende, una inmigrante que vende flores, que está vendiendo flores para juntar plata para poder traer a su hijo o hija de la República Checa, de la Europa del Este, y él tiene una guitarra rota con un agujero en la caja. Ahí donde están las cuerdas, además del agujero normal, hay otro agujero. Y resulta que el loco sube al escenario en la entrega de los Oscars. Viste que cada canción, salvo a Jorge Drexler, a cada intérprete de las canciones nominadas los dejan interpretar su canción. Y suben ellos dos a cantar con la guitarra de la película, que es la guitarra rota. Y dijimos, oh, mirá qué pintoresco. No, era su guitarra. Y él tocó toda la vida con esa guitarra y estaba emparchada por todos lados y seguía con su guitarra y siguió tocando en la calle hasta hace poco. Lo vimos con Ali Sherlock, otra chica que ahora está creciendo mucho, que se hizo famosa por cantar en la calle, y él apareció ahí amado por sus colegas, amado por mucho irlandés. Esta es la canción que le dio por ahí más trascendencia internacional. Tuvo un accidente en moto y falleció, edad joven, apenas pasado los 50 años. y nadie, viste, cuando un pueblo llora a un ídolo, te conmueve, por más que no sepamos mucho de él y no vayamos a saber, un típico irlandés colorado, sí. Pero que, como bien lo definió esta chica Ali Sherlock en redes, cuando estabas con él, él te hacía sentir que eras una persona vista. Viste, cuando el drama para muchas personas es pasar por la vida y que nadie les preste atención. Y él te prestaba atención y te hacía sentir que te estaban, que te estaban prestando atención. Por más personas así, que hagan cosas lindas como esta, pero sobre todo que se ocupen de prestarle atención a los demás, de no hacerse los distraídos o no concentrarse en su propio ombligo. Perdón que nos pasamos de las 7, ya retomamos después de la tanda y de las noticias de Fer.

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13: 7 de la mañana, 10 minutos en toda la Argentina. En Buenos Aires la temperatura 12 grados, 5 décimas, la humedad 87%. Javier Milei firmó un decreto que impide el ingreso o directamente expulsa a los extranjeros que inciten al odio la discriminación o la violencia contra los argentinos. Esta medida también alcanza a aquellas personas que promuevan o participen en actos de ultraje contra los símbolos patrios nacionales. Tienen que ser extranjeros. Argentinos agrediendo no están incluidos. Se trata de una modificación a la ley migratoria que permite cancelar la residencia y ordenar la inmediata expulsión de quienes cometan estas infracciones dentro del territorio nacional. El documento aclara que estas sanciones no aplicarán a las expresiones de disenso ideológico, menos mal que está aclarado, ni a las críticas políticas que constituyan un ejercicio legítimo de los derechos. El presidente también se reunió con el ministro de Justicia, Juan Bautista Máiquez, para analizar a los candidatos que podrían ocupar las dos vacantes de la Corte Suprema. Durante el encuentro en la Quinta de Olivos se debatió el avance en la cobertura de cargos judiciales, ya que el gobierno enviará al Senado el pliego número 200 para juzgados de primera instancia y cámaras. Esta cumbre se llevó a cabo en medio de una intensa agenda para Milei, que incluye una próxima cadena nacional esta noche, aunque se graba por la tarde, para presentar cambios en la Carta Orgánica del Banco Central y también después una gira diplomática por Latinoamérica. El Servicio Meteorológico Nacional emitió alertas amarilla y naranja por un fuerte temporal de nieve, lluvias y vientos que afectará a gran parte de la Patagonia. Las provincias de Neuquén, Río Negro, Chubut, Santa Cruz y Tierra del Fuego enfrentarán nevadas intensas hoy con precipitaciones significativas y ráfagas que podrían superar los 90 kilómetros por hora. Estas condiciones adversas son impulsadas por un profundo sistema de baja presión que proviene de la costa chilena y que impactará con fuerza tanto en zonas cordilleranas como en la costa atlántica. En paralelo, el área metropolitana de Buenos Aires experimentará el avance de un frente frío con tormentas fuertes mañana viernes, complicando el tránsito durante el regreso de las vacaciones de invierno. Se conoció que dirigentes de la Libertad Avanza y del PRO compartieron un foro en la legislatura porteña donde coincidieron en sus críticas hacia la ley del aborto y la educación sexual integral. Durante este encuentro, la vicejefa de gobierno, Clara Mucio, vinculó la baja tasa de natalidad con los abortos. Dijo: muchas parejas que conciben un hijo lo sacrifican. Y también cuestionó la educación sexual integral al considerar que la misma sexualiza a los niños desde el jardín de infantes. Dijo, con estadísticas que obviamente no fueron presentadas luego, la vicejefa de gobierno porteño. Allí también estuvo la ex vicepresidenta Gabriela Michetti y en total se buscó consolidar un acercamiento político entre las dos fuerzas, la Libertad Avanza y el PRO, mediante la promoción de valores conservadores. El gobierno de Brasil decidió que su embajador, Julio Vitelli, no regrese a Buenos Aires por tiempo indeterminado. Esta resolución fue tomada por el canciller Mauro Vieira luego de las declaraciones del presidente Milei, quien calificó a Lula da Silva de ladrón y presidiario durante el acto político del sábado pasado en San Pablo. Como señal de este malestar, la embajada de Brasil continuará funcionando únicamente con un encargado de negocios. Frente a este escenario, el canciller argentino, Pablo Quirno, buscó desescalar la situación asegurando que el gobierno nacional no pretende romper las relaciones institucionales con el país vecino. Hoy jueves 30 de julio los mercados abren con el dólar oficial a 1.515 pesos para la venta en el Banco Nación. El dólar blue cotiza en 1.570 pesos y el dólar turista para gastos en el exterior con tarjeta llega a 1.969 pesos. Saludamos a nuestros oyentes en Comodoro Rivadavia, en la provincia de Chubut. Allí nos escuchan en la FM 99.1 con temperaturas bajo cero. Arranca el día en Comodoro. Recién amanecerá cerca de las 9 de la mañana por allá. 1 grado 8 décimas bajo cero es la temperatura ahora. La térmica casi 4 grados bajo cero. 3 grados 9 décimas bajo cero marca el Servicio Meteorológico Nacional en Comodoro Rivadavia, donde la máxima hoy llegará solo a 4 grados. Se esperan, como te contábamos antes, intensas nevadas con ráfagas de viento que allí en Comodoro Rivadavia superarán los 30 kilómetros por hora. Y por la tarde y noche también lluvias fuertes en Comodoro Rivadavia, Chubut. Aquí en Buenos Aires tenemos 12 grados 5 décimas. Está saliendo de tu casa, hay que abrigarse, quizás no tanto como ayer. No tenemos una mañana tan fría, tan fresca, pero igualmente las condiciones del tiempo pueden ir cambiando. La nubosidad va a ser cambiante durante la jornada de hoy. Se lleva el viento del norte, gran parte de las nubes que tuvimos, pero volverá la humedad hacia la noche de hoy y comienzo de mañana viernes. Ahora está en un 87%. La presión atmosférica se mide en 1017 hectopascales y el viento, como te contaba, del norte sopla a 4 kilómetros la hora. Se mantiene algo nublado el cielo. Allá por las 7 y 49 de la mañana, en un ratito ya, va a estar amaneciendo con sol durante la mañana y una máxima que hoy llegará a 18 grados. También por la tarde, cielo parcialmente nublado con algo de sol. Mañana viernes sí se complica. Hay alerta por lluvias, fuertes tormentas que se darían a partir del mediodía, mínima de 12, máxima de 20 grados. Las tormentas impactan durante casi toda la jornada a partir del mediodía. Puede haber granizo, no se descarta también actividad eléctrica y fuertes vientos en el área metropolitana de Buenos Aires. En las primeras horas del sábado todavía con lluvia, después ya mejora, máxima de 19 grados para el resto del sábado. Mejora el domingo en cuanto a la estabilidad, porque tendremos sol y cielo parcialmente nublado con una máxima de 16 grados, pero más fría la mañana del domingo, otra vez con temperaturas de un solo dígito, mínima de 8. Y para el lunes, los que vuelven a las clases, atentos porque se presenta un día inestable que puede traer algo de lluvia durante la mañana con temperaturas entre 9 y 17 grados. Hablamos del tránsito de ahora. Tuvimos un choque en el Paseo del Bajo. Hay corte sentido al sur desde Retiro por el impacto de un camión a la altura de Independencia. Esto puede generar mucho y muchos inconvenientes y muchas demoras en el tránsito. El corte se da en el Paseo del Bajo, altura Retiro, mano al sur, por este choque a la altura de Independencia. A esto le sumamos también algunos bancos de niebla, no aquí en la ciudad de Buenos Aires, pero sí en algunos accesos, especialmente en el conurbano, los que vienen de zona oeste, con tránsito lento ahora en acceso este, especialmente en la zona de Ituzaingó. Ya se liberó el tránsito en Aeroparque, donde tuvimos el choque de dos motos frente a Aeroparque sobre Avenida Costanera, y también todavía están removiendo el automóvil que quedó producto de un choque entre dos autos en Avenida 9 de Julio, altura Alsina, mano a Constitución, mano al sur. Allí el auto se había roto en su dirección, por eso no lo podían retirar del lugar, y todavía se mantiene un carril restringido sobre 9 de Julio, altura Alsina, mano al sur. Por último, en el transporte público, los subtes y el premetro están funcionando con normalidad. Solo marcamos que la línea Belgrano Sur, Ramal González Catán, sigue circulando con demoras por problemas técnicos, algo habitual. El resto de los trenes por ahora operando con sus cronogramas habituales.
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0: Repetimos, para los que recién se levantan y ayer se acostaron temprano, Lanús quedó afuera en el repechaje de la Sudamericana, perdió 4-0 con Cienciano. Ya en el primer tiempo estaba 3-0. Y no lo pudo dar vuelta a la altura de Cusco. Fue demasiado. Y el buen equipo de Horacio Melgarejo también. Hoy juega Boca a las 9:30 por Sudamericana también. Tiene que defender la ventaja conseguida en la ida en la Bombonera ante O'Higgins. Un equipo sin tantos nombres estridentes, pero con buen funcionamiento, que en este año parece más enfocado en lo internacional que en lo local. Uno mira la tabla del torneo chileno y lo encuentra por la mitad de la tabla. Pero no. No tiene que confiarse Boca. Sí tiene que confiar en lo propio. Juega a Casíbar finalmente en el medio, a Chita, no juega Flores.
1: Exactamente, es el que, entre comillas, paga los platos porque la idea es tener un equipo algo más equilibrado en el medio. Por eso va a hacer esta modificación, que es como terminó el partido de ida. Terminó con Acacíbar, con Milton Delgado y con Paredes jugando en el medio.
0: Y vuelve Lozano en el lateral derecho.
1: Exactamente, por Dylan Gorosito.
0: Ayer Gimnasia le ganó a River 1-0, gol de Steinbach, faltando 10 minutos. El fútbol te avisa. Durante el partido y en la vida, el fútbol te avisa. 10 segundos antes, ya una pelota cruzada no había sido conectada por Ausmendi de milagro. Y 2 minutos antes lo mismo, y 5 minutos antes lo mismo, una corrida de Salazar. Hay una jugada en la que River tiene un córner a favor y el que patea el córner, se queda parado desde donde pateó el córner. Con lo cual, si él venía la pelota hacia donde él estaba, de un compañero de quien fuera, era offside. En el fútbol de hoy vos pateás y te vas hasta donde estés habilitado para seguir en el juego. Esa es la confusión en la que está inmerso River hoy. Querés una foto y la tenés. Seguramente lesión muscular en Marcos Acuña, que lo margine los próximos partidos, de 3-4 semanas, si quiere recuperarse bien, ¿no? Si va a empezar con los apuros, no, bueno, si tiene que apurar, chao, listo. Olvídate de cualquier futbolista de acá a fin de año, porque lo vas a hacer jugar, te va a jugar un partido, al siguiente se volverá a lesionar y así sucesivamente.
1: Barre también, posibles 15 de tobillo. Lo de Correa sería un golpe.
0: No, lo de Correa es un golpe, justo arriba de la rodilla, un lugar feo para sentir dolor. Veremos si llega al domingo. El domingo River recibe a Rosario Central a las 7:15 de la tarde, en lo que se supone va a ser un monumental agitado. Si nos guiamos por lo que hablamos con gente que simpatiza por River, no en redes sociales, después sí escuchás los mensajes en la radio, hay una suerte de clamor popular. Pero también debe haber convicciones dentro de la estructura de fútbol de River, de por qué se eligió a Coudet, y en el caso de que Coudet no siguiera, a quién ir a buscar, no seguir necesariamente lo que diga la gente. A veces yo digo que cuando mucha gente piensa algo, te invita a ver qué es lo que vos no estás viendo. Si todos lo ven tan claro y vos sos el único que no, puede que seas el único acertado.
2: Juancito, ¿cómo va? ¿Sabés que a River le está pasando el síndrome del chico rico, del chico millonario, que quiere todo, tiene todo, le compran el autito, le compran la Play, le compran la compu, la tablet, le compran todo, y no se divierte con nada, no se divierte con nada, no la pasa bien, no valora lo que tiene, puede jugar con una pelota de trapo y ser más feliz, y sin embargo quiere la pelota del Mundial? Están destruyendo a River, Gastón, de a poco. Abrazo para todos.
0: Mira, si hay un análisis sociológico, no somos nosotros los que lo vamos a hacer. Pero quizás haya que hacerlo. Haya que convocar a un par de sociólogos que analicen qué le pasó a River del 2018 en adelante. Quizás se quedó en el 2018 también. Y te van a decir, bueno, ese partido deja secuelas. Y ese partido por ahí dejó secuelas para los dos. Dejó a uno más contento que a otro, pero después dejó confundidos a los dos. Vaya uno a saber, ¿no? Pero es más para un sociólogo que para nosotros, que somos apenas periodistas, diría Manuel Adorni.
3: Hola Gasti, hola Mesa. Y para mí tenemos que bancar a Coudet. Tiene que seguir un tiempo largo. Es un proceso y bueno, esperemos que siga por mucho, mucho tiempo acá. Saludos de Lucas, de Villaluro, y aguante Vélez Arfiel. Muchas gracias.
4: Buen día Gastón, equipo. Te comento que el programa está muy bueno, excelente programa. Te empecé a escuchar hace un par de meses para el Mundial y me quedé reenganchado, así que te escucho toda la mañana. Abrazo grande para todo. Así que nada, estamos en contacto.
0: Sí, ¿no podemos hablar con alguien de la FIFA, con Infantino, con alguno? Porque me parece que la gente se engancha con la radio en el Mundial. Después se queda. Viste que muchos te decían, no, yo los encontré en el Mundial de Qatar y me quedé. No decían, che, los encontré en un partido de domingo. No. Y ahora te dice, los encontré en este Mundial y me quedé. ¿Y si hacemos un Mundial más seguido?
1: Como sub 17, que se juega por año.
0: Claro. Si es en Qatar, mejor.
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6: Hola Gasti, buen día. Habla Nico de Lomas. Saludo a la mesa. Y en cuanto a River, vive en un country.
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7: Buen día Gastón, buen día equipo. Bueno, ayer pasé a buscar los vasos que gané el lunes. Quería agradecerles, están muy, muy buenos y ya son parte de mi repisa. Que tengan un excelente día. Hablo Cristian, el bostero de Solati.
0: Un abrazo, Cristian. Qué lindo tener recuerdo de lo que uno quiere nunca olvidar, ¿no? Puedes decir, a ver, no estuve en ese partido, pero sí estuve. Estuve, sí, mi alma estuvo ahí. Lo estaba haciendo por radio, por televisión. No me dio el cuero para pagarme los pasajes y la entrada. Pero yo estaba ahí, loco. Sí. Yo también lloré cuando le ganamos a Inglaterra. Yo también sufrí hasta que no le dimos vuelta al partido de Egipto. Y tener un recuerdo ese día, pucha, que vale.
8: Recuerdo cómo no me va a gustar el programa. Yo a veces no dejo el nombre. Yo soy Charlie de San Miguel. Me gané el par de vasos. Así que muy bueno, cómo no me va a gustar. Acá te escucho deporte de verdad, viejo.
0: Bueno, no a esta hora, digamos la verdad. No a esta hora, nosotros lo asumimos. Lo asumimos. Es una radio deportiva y nosotros a la mañana hablamos un poquito de deporte y un poquito de otras cosas. Ahora por ahí nos inclinamos más hacia el deporte porque no está Ceci estos días que le dimos descanso obligado. Que tiene que prestarle un poquito de atención a Asu, como corresponde.
9: Buen día Gastón, ¿cómo estás? Saludos a todos. Yo no puedo creer que jugadores de River que cobran millones y millones no pueden tirar un centro bien. Todos los corners al primer palo y ni siquiera eso. Mamita. Se asoma Ramón, ¿eh?
0: Bueno, no hay un especialista de pelota parada. No hay un especialista de pelota parada. El de mejor pegada es Acuña. Bueno, ya está, no está. De lo que tiene ahora en el plantel. Hay gente, sí. Una cosa es desde el corner, desde el punto el punto de esquina,
1: sí.
0: Llegar al área, que es el gran desafío de todo aficionado al fútbol. Sí, llegaré con la pelota al área chica. Pero esa precisión quirúrgica en la que suelen caer los entrenadores eligiendo a un futbolista y decir, sí, ¿por qué juega este? Porque la pelota parada la pone donde quiere. Bueno, eso River hoy no lo tiene. No lo tiene. Pero no sé si lo tiene en el plantel, mirá lo que te digo. No sé si lo tiene en el plantel. En este deporte llamado fútbol, que ahora se volvió un deporte de especialistas, de roles, no. River no lo tiene.
10: Y lo que sí tenemos es tregar, ¿eh? Porque en cada casa hay alguien que llega primero, el que pone la pava, el que prepara la mesa, el que pregunta si todos ya comieron, ese que se acuerda de lo que le gusta a cada uno. Son esos gestos simples los que hacen que un momento cualquiera se convierta en un momento especial. Entregar, creemos en eso, en las cosas hechas con dedicación, en los sabores que acompañan, en la calidad que se construye todos los días. porque cuando algo es genuino se nota y cuando es auténtico se siente. Tregar, lo auténtico se siente mejor.
9: Buen día, Gastón, ¿cómo estás? Saludos a todos. Yo no puedo creer que jugadores de River que cobran millones y millones no pueden tirar un centro bien. Todos los córner al primer palo y ni siquiera decir.
0: Sí, nos quedó claro, nos quedó claro. Ya lo escuchamos.
9: Se asoma Ramón, ¿eh?
0: Bueno, y a eso, lo que decía antes del clamor popular, la gran mayoría está pidiendo por Ramón Díaz. Yo vuelvo al principio. Ramón Díaz hace un par de semanas hizo declaraciones fuertes refiriéndose a Enzo Francescoli. Francescoli está en River. No parece ser una invitación a la concordia.
1: Igual, sin hacer, como decía, ni análisis sociológico ni nada, atrás del pedido de Ramón, hay algo que es volver a la identidad de Ed.
0: Bueno.
1: Es el símbolo de volvamos a hacer esto. Sacarle el nombre propio. Es eso. Todos están viendo que River está dejando de ser River. Si no, no pedirían a Ramón, pedirían quizás otro nombre.
0: No es. Hay que ir al frente. No. No. No. Si no, sería muy fácil. Y no es fácil. Nadie dijo que sea fácil. Bueno, de hecho, el propio Codé dice que nunca le costó tanto hacer jugar bien a un equipo.
11: Hola, manada salvaje, buen día. Claudio acá de Herli. Qué linda que estaba la luna anoche. La verdad que yo me resistía porque no quiero ser goloso como ustedes, pero bueno, tenía que pedir algo y bueno, subí a la terraza y pelé el obús. Bueno, justo en ese momento pasaba un murciélago y pobrecito se asustó, se me infartó, pensó que era algún depredador o algo y pobrecito quedó seco ahí en el techo del vecino. Que tengan un hermoso día, muchachos.
0: Abrazo grande, aprovechen la luna que está llena. Creo que ya se escondió, ¿no? ¿Ya es de día? ¿Siete y medio todavía es de noche afuera?
10: No, ya es de día.
0: Amaneciendo. Ya amaneció, listo.
10: Bueno, está en eso, porque en realidad es menos cuarto, pero...
0: ¿Sabés cuál es la ventaja de la luna llena? Que cada 4 semanas se vuelve a llenar.
10: Uh-huh.
0: O sea, que lo que no le pediste hoy se lo pedís dentro de un mes. Y si le pediste ahora y este mes no se terminó de concretar lo que querías, pedile de vuelta el mes que viene. Te ayuda, te escucha. Haceme claro, haceme caso. Bueno, tenemos... Hay personas que nos hacen reír ya desde el tono, simplemente desde el tono. Hace 111 años nacía un señor en Uruguay. Para mí siempre es una persona que debe haber nacido peinado la gomina para atrás. No digo grande, pero sí, para mí era grande. Y por ahí tenía 40 años y para nosotros tenía lo que hoy es 70. Hablo de Juan Verdaguer. Juan Verdaguer que jugaba con el doble sentido, pero nunca decía una mala palabra. Que era especialista de los cuentos cortos. Esto Alejandro Gardinetti lo homenajea muy bien. Tiene un tono muy parecido y tiene un estilo similar en esto de buscar hacer reír sin necesidad de decir malas palabras o cosas ofensivas sobre nadie. Y vamos a aprovechar esta media hora mientras los chicos van al colegio, en algunos casos, en Salta, ponele, en Corrientes, donde ya empezaron las clases de vuelta en diferentes provincias de la Argentina, no sé, en San Juan, o en Chubut, donde también no se escucha ni mucho. Pero sí vamos a ir escuchando cuentos cortos, no tan cortos, del genio de Juan Verdaguer, que era uruguayo, pero es de la época en la que no importaba, como Natalia Oreiro, como Osvaldo Laport, como...
1: China Zorrilla.
0: Como, perdón,
1: Julio Sosa.
0: Ajá. Como Julio Sosa. Viste que éramos lo mismo. Era el Río de la Plata. Ahora, últimamente, el fútbol medio que nos distanció. Vamos a reírnos un poquito. Salgamos de Steinbach y Codet y todo eso.
12: He seleccionado una cantidad de cuentos cortos para esta noche. Cuentos cortos, porque cuanto más cortos son, más se pueden contar. Tenemos el cuento, por ejemplo, de una señora que oyó esa frase que dice: hay miradas que matan. Ella quiso probar esa mirada con su marido. Resultó que ella era bizca y mató a un gallo que estaba al lado. Un actor heredó $1,000,000 de su tío. Al día siguiente mandaba telegramas a todos sus amigos diciendo: ayer a las 6, mi tío y yo pasamos a mejor vida. a las 11 de la noche, llaman a la puerta de una casa, el dueño de casa abre la puerta, hay un señor que está ahí embozado en una capa negra, le dice: soy el estrangulador masoquista. El señor se da vuelta y dice: Carmen, es para ti, querida. Un señor fue a un monasterio y pidió asilo. El superior del monasterio dijo que solamente podía asilarse si cumplía, si hacía un voto de silencio. Y el voto de silencio consistía en que solo podía decir dos palabras cada 5 años. El hombre aceptó, hizo los votos de silencio. Los primeros 5 años pasaron, ni una sola palabra. Cuando pasaron los 5 años, fue al superior y le dijo: comida mala. Otros 5 años, silencio. Pasaron los 5 años, fue y le dijo al superior: cama dura. Otros 5 años. Silencio. A los 5 años fue y le dijo al superior: me voy. El superior dijo: pues sí, váyase, usted se pasa la vida quejándose. Tenemos.
0: Grande Juan Verdaguer, por favor.
12: Un chiste corto también. Es el cuento de un señor que va a una casa, a una fiesta. Se encuentra ahí con mucha gente conocida y mucha gente desconocida. Entabla relación con un señor y el señor le dice que sabía que había enviudado 2 veces. El señor le preguntó: ¿dos veces enviudó? Sí, mi primera esposa falleció por comer hongos venenosos. Y la segunda, fractura de cráneo. Le preguntó: ¿por qué se fracturó el cráneo? Porque no quería comer hongos venenosos. Este es un cuento de un matrimonio dulce. Ambos, 90 años, ambos viudos, se conocieron, simpatizaron, llegaron a la conclusión que estaban hechos el uno para el otro. Decidieron casarse y se casaron. Habían reservado para la noche de bodas la alcoba nupcial en un importante hotel. Después de la fiesta, después de todas las cosas, fueron a la alcoba nupcial, se acostaron, él le tomó la mano a ella y se la apretó. Ella le apretó la mano a él y se durmieron. A la segunda noche se acostaron, él le tomó la mano a ella y se la apretó. Ella le apretó la mano a él y se durmieron. A la tercera noche se acostaron, él le tomó la mano y se la apretó. Ella le dijo: esta noche no, me duele la cabeza. ¡Una de las!
0: ¡Qué grande, por favor! Ni una mala palabra.
10: No.
0: Ni una. Igual el de hongo venenoso y fractura de cráneo. Claro, y no, ¿cómo es? Ya, estamos hablando de 1985. Hoy cumpleaños Arnold Schwarzenegger. ¿Cuál es el primer recuerdo que tienen de Schwarzenegger?
1: El miedo a Terminator.
0: Ninguno Conan el Bárbaro. Yo lo conocí por Conan.
10: No.
1: Vos lo conociste con pelo largo.
0: Claro, Conan el Bárbaro. Porque
10: después la daba en la peli, pero.
1: Claro. Sí, Conan el Bárbaro, Conan el Destructor.
0: Para mí fue Conan el Bárbaro. Y lo descubrí como actor, digamos, no en Terminator, sino en. La del detective. Un detective en el Kinder.
1: Sí.
0: Él va a investigar y se hace pasar por maestro jardinero. Va a proteger a un chiquito porque el papá tenía algún barullo con la mamá. Creo que era un detective en el Kinder. Ahí hizo reír. Hay un montón de mentiras verdaderas hace él, ¿no?
1: Sí. Con Jamie Lee Curtis.
0: Claro.
1: El regalo

0: Y acá hace Franchella Terminator como hermano gemelo. Cuando sale esa, acá sale la...
1: Ex-Terminator.
0: Y abajo como hermano gemelo. Claro. Con Randall McLean, que era el... La verdad que lo presentaban acá como el doble de Schwarzenegger.
1: Ah, grandote. Ahora, él fue primero Mr. Mundo, ¿no?
0: Sí.
1: Él, digamos, de
2: físico-culturismo.
1: Físico-culturismo, sí.
2: Campeón.
1: Austríaco. Uh-huh. Es de hincha del Sturm Graz. Pero después fue gobernador de California. No es que fue alcalde de un pueblito de California, no. Fue gobernador del estado de California, que es el más densamente poblado de todo Estados Unidos.
0: Es coherente que lo haya conocido como Conan el Bárbaro porque es del 82 y Terminator es del 84.
2: Claro.
1: Sí, la luna todavía me manda a Gabriel, oyente, Gabriel López. Todavía está la luna ahí, pasa que ya es de día. Pelar el toto de día es más difícil.
2: Yo te entiendo,
1: Gabriel. Si vos no tenés drama, hacelo ahí en la General
2: Paz. Bueno, sí, acá sí. En algunas provincias amanece más cerca de las 9, incluso.
1: ¿Qué pasó en el Paseo del Bajo?
2: No sé cuál fue el accidente, pero sí está trabado desde hoy.
1: Igual es para camiones.
2: Sí, es altura Independencia, el camión que tuvo el impacto. Pero ya desde Retiro, sentido al sur, desde Retiro, está muy complicado.
1: Oh. El choque es altura Independencia.
2: Altura Independencia.
1: Desde Retiro ya lo sacan porque de verdad no hay muchas salidas. O salís ahí en la terminal de Retiro o tenés que seguir hasta la salida de la autopista 25 de mayo.
0: El primer papel de Schwarzenegger en cine fue en el 69, de que hizo de Hércules, obviamente. Pero filmaba como Arnold Strong.
1: Fuerte.
0: Y su acento era tan austríaco que lo tuvieron que doblar en postproducción.
1: Y su primer protagonismo es... su primer rol protagónico es en Conan el Bárbaro.
0: Sí, es el primero.
1: Sí, ahí lo conocí yo, mirando los VHS en Cipolletti. Uno de los que elegí a mi primo.
0: Y en el 84 filma al mismo tiempo Conan, estrena al mismo tiempo Conan el Destructor y Terminator.
1: Hoy cumple años el querido Neri Alberto Pumpido. Un abrazo grande para él, un grande Neri, un grande.
3: Buen día Gastón, Sechi, Fer, todos. Feliz miércoles acá, trabajando, va jueves ya hoy.
2: Jueves.
3: Así que bueno, laburando como todos los días. Un beso grande, la Bupipi. Cuídense en arriba, carajo.
4: Hola, muchachos. Soy Juan Caballito. Yo soy de Racing. No me va a molestar nunca que pierda River. Pero me da pena por el Chacho, que en Racing lo queremos. Yo creo que... Ya un oyente dijo algo parecido. Yo creo que tiene el síndrome Adorni. Gasta la plata en pelotudes, en la fuente... En la computadora gamer de $10,000 en un sillón para jugar. Gasta la plata en pelotudez en lugar de gastar en lo que la tiene que gastar. ¿Cómo puede ser que gasten tanta guita y el mejor jugador sea de las inferiores? Me están pifiando, hermano.
5: Hola Gastón, acá estamos con mi hijo yendo para Quilmes, que está entrenando. Nosotros nos enganchamos en el Mundial, pero el de canciones, abrazo grande.
1: Oh, se viene el otro, se viene el otro Mundial. Ese va a estar más peleado que la mierda. 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
6: Un marinero naufragó en una isla donde todos los habitantes eran antropófagos. A los que llegaban ahí se los comían. Les perdonaban la vida si pasaban la prueba de las tres carpas. ¿Cuál es la prueba de las tres carpas? Preguntó el marinero. Dijo, miren, en la primera carpa hay 15 litros de vino, se lo tiene que tomar en 15 minutos. En la segunda carpa hay un tigre salvaje que le duele la muela. Le tiene que sacar la muela al tigre en 15 minutos. Y en la tercera carpa hay una mujer que es ninfómana, extremadamente sexual. Ya enterró a 9 maridos. Usted tiene que satisfacerla en 15 minutos. Bien, dijo el marinero, empecemos. Si fue la primera carpa, a los 15 minutos salió el marinero. Se había tomado los 15 litros de vino. Medio mareado por el vino.

Y no, entró la carpa del tigre. La carpa se movía de arriba para abajo, de un costado para el otro. Rugía el tigre, gritaba el marinero. Después rugía el marinero, gritaba el tigre. A los 15 minutos salió el marinero lleno de sangre, el pecho, las piernas, los brazos, por las garras del tigre. El marinero dijo, bueno, el tigre ya está listo. A ver dónde está la mujer que le duele la muela.

0: Buenos días, muchachos. Yo no lo descubrí por el fútbol. No miro mucho fútbol, no es de mi interés. El mundial sí, obviamente. Yo soy de los futbolú. Pero por la compañía, todas las mañanas de colegiales hasta San Miguel, una linda compañía a la ida con ustedes y a la vuelta con el profe Pellegrini. Realmente levantarse y escuchar las cosas que tienen para decir es un mimo al alma, porque entre la argentinidad y la risa uno se levanta con una alegría. Cristian de Colegiales.
1: Un abrazo, Cristian, un abrazo. Y si es la idea, si no vamos a resolver los problemas del país a las 6 de la mañana en un programa de radio, no tenemos esa arrogancia. Sí que nos encantaría entenderlo como lo entienden otros, analizarlo como lo analizan otros, pero lo que más nos gustaría es que no pasen las cosas feas que pasan y no podemos hacer nada con eso. Entonces, ¿en qué gastamos la energía? En juntarnos con gente con la que nos sintamos bien y en acordarnos de cosas que nos signifiquen algo lindo, incluso emoción. ¿Por qué no? No está tan feo llorar de vez en cuando. Y hoy estamos justamente recordando que cuando éramos chicos nos hacían reír sin necesidad de decir malas palabras. Como Juan Verdaguer, que hoy estaría cumpliendo 111 años.
2: Es sorprendente. Un predicador que andaba por el mundo, a cada pueblo donde llegaba armaba una plataforma y una carpa a su derecha. Y en cada pueblo congregaba cerca de 1000 personas. Y cuando estaban las 1000 personas congregadas, él subía a la plataforma y comenzaba su perorata de esta forma: aquellos que tengan fe en mí se van a curar de sus males físicos y espirituales. Aquellos que tengan fe en mí. A ver, ¿quién tiene fe en mí? A ver, ¿quién tiene fe en mí? Que entre alguien, que suba alguien que tenga fe en mí. Se acercó un señor que era cojo con dos muletas. Le dijo: señor, yo tengo fe en usted. Muy bien, pase adentro de esa carpa y espere un rato. Pasó el señor dentro de la carpa. Aquí tenemos uno, a ver, ¿quién más tiene fe en mí? Otro que tenga fe en mí. ¿Quién tiene fe en mí? Se acercó un señor que tenía un defecto, al ver era gangoso. Dijo: señor, tengo fe en usted. Ah, bien, pásenos la carpa, espera un rato. Dijo: aquí tenemos dos personas que tienen fe en mí. Y como la fe mueve las montañas, con fe los vamos a curar. Yo voy a decir: tienen fe en mí. Y ustedes tienen que contestar: tienen fe en ti. Y comenzó el asunto: tienen fe en mí. Y la gente gritaba: tienen fe en ti. Tienen fe en mí. Tienen fe en ti. Tienen fe en mí. Tienen fe en ti. Tienen fe en mí. Tienen fe en ti. Tienen fe en mí. 15 minutos. Y dijo: está bien. Ya se habrá consumado el milagro. A ver, el cojo que arroje una muleta. Una muleta estoy volando de la carpa. Que arroje la otra muleta. Otra muleta estoy volando de la carpa. Muy bien, ahora el gangoso que diga unas palabras. El gangoso dijo: ¿en cómo se engañó?
1: Él siempre terminaba sus shows con un monólogo. Casi una lección de vida, ¿no? Una lección de filosofía de vida. Que siempre hay dos caminos para tomar.
2: El problema del cómico son dos. Si la gente se ríe o si la gente no se ríe. Si la gente se ríe, no hay por qué preocuparse. Ahora, si la gente no se ríe, hay dos cosas en que preocuparse: tener dinero o no tener dinero. Si uno tiene dinero, no hay por qué preocuparse. Ahora, si uno no tiene dinero, hay dos cosas en que preocuparse: tener salud o no tener salud. Si uno tiene salud, no hay por qué preocuparse. Ahora, si uno no tiene salud, hay dos cosas en que preocuparse: si uno se va a curar o si uno se va a morir. Si uno se cura, no hay por qué preocuparse. Ahora, si uno se muere, hay dos cosas en que preocuparse: si uno va al cielo o si uno va al infierno. Si uno va al cielo, no hay por qué preocuparse. Y si uno va al infierno, no vamos a encontrar tantos cómicos ahí, ¿para qué nos vamos a preocupar? Amigos, muchísimas gracias. Muy buenas noches.
1: Un grande Juan Verdaguer. Un verdadero grande.

0: Gastoncito querido, ¿cómo estás? Mirá, yo los escuché, los vengo escuchando, mejor dicho, hace año y medio, quizás casi dos. Me acuerdo un sábado volviendo a mi casa queriendo escuchar un partido de Boca. No me preguntes contra quién jugaba, no me acuerdo, pero estaba volviendo a casa. Y en el auto agarro y queriendo escuchar partido, busco las emisoras y encontré Disport. Llegué a casa, me lo pongo a ver la tele. El lunes, cuando vuelvo a trabajar, arranco el auto, la emisora estaba puesta en la 103.1. Y ahí quedó. Gracias a Dios lo pude encontrar. Y es un placer, es una alegría enorme escucharlos cada día.
1: Qué grande, mira.
2: Así pasa.
1: Así pasa muchas veces. Que te encontrás de casualidad con algo bueno. Enhorabuena que una vez que escuchan la radio se queden.
2: Y además valieron los 104 partidos.
3: Claro.
2: Ni hablar. Había 104 chances.
1: 104 partidos. Y el próximo serán también 104.
2: Por ahora sí.
1: No, aunque sean 64, van a ser 104. ¿O no?
2: No sé.
1: Ah, no, porque se suman en fase de grupo. No, son más de 104. Hay cuatro grupos más.
2: ¿Serían 24 grupos?
1: Serían. No, serían 16 grupos.
2: 16 grupos.
1: De donde saldrían 2 por grupo. Habría 6, que sumar.
2: 6 por 16 serían los partidos de cada grupo.
1: Sí.
2: Solo eso. Y después se elimina.
1: 6 por 16 son 84.
2: No, con 6 tienen que terminar. 6 por 16. 6 por 6, 36.
1: Ah, son 96. Claro, empezaba 24. 96.
2: Y nada, ahí ya tenés más.
1: Ya tenés 96 en fase de grupo nomás. Y después. Los 16 de la siguiente instancia, los 8 de octavos, los 4 de cuartos.
3: 128 partidos sería.
2: Como
1: un Grand Slam. Sería un Grand Slam. Mira.
2: Ah, sí, 128 son los.
3: 96 partidos repartidos en los 16 grupos y 32 en lo que es la de pata a pata en adelante.
1: Claro. Señores, canta Polanco.
3: Oh.
1: Este señor que hoy estaría cumpliendo años. En 1941 nace Polanco. En Ottawa, Canadá. No era estadounidense. Era canadiense.
2: Es la capital, pero no tiene mucho movimiento. No la conocemos.
1: En realidad vive, yo digo, era. Sigue siendo. 84 años cumple hoy Polanco. Cuando éramos chicos, esta canción sonaba mucho más. O sea, hace rato que no la escucho. Y es cuando bailás lento, pero no van las dos manos en la cintura de tu pareja, sino que va una sola mano y la otra sujeta la mano. La otra mano de tu compañera de baile y apoya su cabeza en tu hombro. Esto es para cuando querés bailar lento, querés abreviar la distancia que ella te propone, ¿no? Porque ¿cómo hace para apoyar la cabeza en tu hombro si mantiene los brazos extendidos para tener...

0: de 1990 es también considerado estadounidense, tiene la doble nacionalidad, ¿no?
1: Es increíble, tiene 2 años más que Mick Jagger y creemos que Polanka es mucho más grande que Mick Jagger. Tiene 2 años de diferencia.
0: El padre era sirio, nacido en Perú, en Lima, Perú. Ahora, tiene un par de canciones, un par no, varias, que las hemos conocido mucho en castellano. Porque, por ejemplo, escuchemos esta. Eres mi destino. Buscá, Mati, buscá alguna. Poné Eres mi destino en castellano. A mí me sale Violeta Rivas, pero... O Estela Raval. Me sale Estela Raval, más que nada. Con los plateros. Con los cinco latinos. No con los plateros, con los cinco latinos. Este hombre que componía esta canción y además la cantaba.

¿Qué está por Estela Raval? Porque yo creo que de ahí la tenía. Cuando escucho esta digo, esta canción me suena, claro. And heaven alone can take your love from me. Tantas veces versionada, ¿no?

0: señor, sí señor. Vamos con la siguiente, Polanca. Aquí esta también la tienen en castellano. Buscala en castellano, Mati, por alguno famoso. Ricky Martin. ¿Ricky Martin la canta en castellano?
1: Sí, señor.

0: una.
1: ¿Pero en qué contexto grabó esta canción Ricky Martin?
2: No me acuerdo si es de su primer o su segundo sí.
3: Solista de él.
2: Claro, claro. O es de Me Amarás o es del primer.

0: ¿Cómo tengo toda la canción en la cabeza? No tengo idea, pero estaba.
1: Claro, ¿cómo registró Ricky Martin que salía de Menudo esta canción? Pero si Polanka se hizo famoso, además de Pon tu cabeza en mi hombro, es por haberle puesto letra en inglés a una canción francesa que había pasado casi que desapercibida en el resto del mundo, salvo en Francia, por supuesto. Y el buen hombre dijo, pará, acá hay algo. La canción se llamaba Como de costumbre o Como habitualmente, en la traducción. Y narraba la historia de una persona, un señor que se levantaba a la mañana y contaba la rutina diaria que seguía, ¿no? Me levanto como de costumbre, me lavo los dientes, me baño, me desayuno, me preparo el café, me preparo esto, me subo, camino hasta la parada del tren, como de costumbre. Y la melodía le gustó a Polanka. ¿Y qué hizo? Manteniendo bastante el espíritu de la letra original, le cambió algunas cosas y la convirtió en un himno, tanto en inglés como en castellano.

0: decir, bueno, ¿cuál es la canción más famosa de la historia? Y si no es esta, pega en el palo, ¿no? Debe ser la canción más veces versionada.
1: Ah, eso, más reversiones.
0: Sí, en todos los idiomas, sobre todo en castellano. Nosotros tenemos la versión de Estela, de
1: María Marta.
0: María Marta Serralima, la de Cacho Castaña. Pero está la de Elvis Presley, la de Frank Sinatra, la de Tom Jones, la de Tony Bennett, tantas, ¿no? Está Polanca.

0: Bueno, el señor que le puso letra a esta canción es Polanca, que nació hace 84 años y todavía está entre nosotros. Así que acá nuestro agradecimiento, más que reconocimiento, a lo que nos ha dejado. Porque repito, si esta no es la canción más famosa de la historia, ¿cuál?
1: Se la encargó Sinatra a Polanca, este tema. No este tema particular. Dijo, ¿cuándo voy a grabar un tema que compongas vos?
0: Pero no lo compuso él.
1: No lo compuso
0: él. Le puso letra.
1: Lo reversionó él pensando en Sinatra, pensando en la voz de Sinatra. Arrancó la reversión a las 11 de la noche un día y la terminó a las 5 de la mañana del otro. Le llevó la maqueta del tema, se lo hizo escuchar por teléfono y dijo, vamos a hacer. En 2 meses se grabó. Y ahí arrancó todo.

8 de la mañana. Tratamos de amenizar un poco esta mañana de jueves post derrota, una nueva derrota. Una más de River. Y en la previa de lo que es la tensionante definición del repechaje entre Boca y O'Higgins esta noche. Entonces, para salir un poco, buscamos algo calmo. Hasta que viene mi pinzón y dice, para que la mejor versión de My Way la grabaron los Sex Pistols en los 70 en la voz de Johnny Rotten.

0: hacé My Way, hacé a mi manera en punk, le dijeron a Sex Pistols. Bueno, pero hacela en serio, dale.
1: Hacela a tu manera.
0: A tu manera.
1: La voy a hacer, pero la hago a mi manera.
0: No le cambiaron la letra.
1: Imagino al público Sex Pistols escuchando esto en un recital, ¿no?
0: Y prepárate.

que la primera vez que me dispuse a escuchar esta canción fue en esta versión. Siempre la escuchaba porque mi mamá la escuchaba, porque estaba en la tele, qué sé yo. La primera vez que yo la busqué para escucharla fue esta versión.

Pasamos las 8 de la mañana en el 3631-1031. Si quieres dejar el mensaje de lo que quieras, de lo que pasó anoche, de lo que pasó ayer a la tarde, de lo que puede pasar hoy, de lo que vos tengas ganas. Hasta las 9 estamos haciendo Arriba Carajo con vos, haciéndole el aguante a Kiki, haciéndole el aguante a Ceci y a Javi Bravo también, que en pocos días estará volviendo, igual su lugar muy bien guardado por Flavio acá, desde bien temprano. 11 grados y 8 décimas la temperatura a esta hora, apenas pasada a las 8, hay cadena nacional a las 8 de la noche. ¿Será solamente el Banco Central o vendrá con bonus track la cadena nacional? Bueno, lo sabremos en algunas horas. Ahora vendemos, ¿sí? Y Fer nos informa.

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2: Ocho de la mañana, 8 minutos en toda la Argentina. En Buenos Aires la temperatura 11 grados, 8 décimas, la humedad 91%. Esta noche hay cadena nacional, habla Javier Milei para presentar el proyecto que busca cambiar el Banco Central. El mensaje se graba por la tarde, pero se emitirá a partir de las 8 de la noche en una puesta en escena que también incluye junto al presidente a parte del equipo económico que trabajó en esta iniciativa. La modificación de la Carta Orgánica del Banco Central limitará por ley la emisión monetaria y pretende también separar a la entidad de las decisiones políticas de cada gobierno con menos intervención, yendo hacia atrás con cambios, modificaciones que se habían hecho hace más de 15 años. La iniciativa se enviará la próxima semana al Congreso y si se aprueba, también podría sumar otro proyecto aparte para extender la presidencia de Santiago Bausili al frente del Central. Patricia Bullrich no descartó la posibilidad de postularse como jefa de gobierno porteño en las próximas elecciones en 2027. Durante una entrevista televisiva anoche, aseguró que su candidatura no es imposible y destacó tenerse una fe bárbara para competir por el cargo. Lo haría con el actual intendente Jorge Macri. Señaló también que la ciudad de Buenos Aires enfrenta enormes problemas de burocracia y que necesita cambios mucho más profundos en su estructura actual. Recordemos que hace como 20 años gobierna el PRO. La ex ministra de Seguridad, ahora senadora por La Libertad Avanza, remarcó la importancia de alcanzar un acuerdo electoral con el PRO justamente, pese a que Jorge Macri ya avisó que va a buscar su reelección. El Ministerio de Economía declaró formalmente desierta la licitación para privatizar Intercargo porque ningún inversor presentó una oferta. Es la empresa estatal de servicios de rampa y equipajes en aeropuertos. El precio base era de 45 millones de dólares. 5 empresas habían manifestado interés, pero ninguna acreditó las condiciones económicas y técnicas exigidas. Por el momento, la compañía seguirá en manos del Estado. El gobierno de San Juan decretó 3 días de duelo provincial tras la caída del helicóptero que dejó un saldo fatal de 7 personas fallecidas. El trágico accidente ocurrió en la zona del parque Ischigualasto mientras la aeronave se dirigía hacia La Rioja con personal para combatir incendios forestales. Entre las víctimas se encuentran altos jefes de bomberos, el director de Protección Civil, el subjefe de la Policía Provincial, el piloto que manejaba este helicóptero y 2 brigadistas federales. Las autoridades iniciaron una investigación para determinar las causas del siniestro, que ya está considerado como la mayor tragedia aérea en la historia de la provincia. Un dron impactó contra una reserva de gas estadounidense en el puerto de Egipto y provocó un incendio de al menos 2 embarcaciones. El Ministerio del Petróleo egipcio confirmó este siniestro y aseguró que las llamas fueron controladas rápidamente, sin registrar heridos ni víctimas fatales. El inédito ataque genera preocupación por un temor de una mayor expansión de la guerra que atraviesa Medio Oriente. Hasta este momento, el gobierno egipcio había logrado mantenerse en una postura neutral y la mediación diplomática también había estado entre sus herramientas para poder justamente avanzar en contra de la guerra. Hoy jueves 30 de julio, los mercados abren con el dólar oficial a 1.515 pesos. Para la venta en el Banco Nación, el dólar blue cotiza en 1.570 pesos y el dólar turista para gastos en el exterior con tarjeta llega a 1.969 pesos. Saludamos a tantos oyentes que tenemos en el norte, en Salta, con 13 grados 2 décimas. Amanece allí en la capital de la provincia salteña con una humedad del 95%, con un clima inestable que puede ir mejorando hacia la tarde-noche. Amanecieron además los salteños con neblina, hoy máxima de 23 grados. 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Aquí en Buenos Aires, 11 grados 8 décimas es la temperatura, el cielo está ligeramente nublado, la humedad alcanza el 91% y la presión 1017.8 hectopascales. El viento sopla del noreste a 4 kilómetros la hora. Tenemos un día agradable hoy, el último de los que
3: dentro de todo esta segunda semana de vacaciones de invierno se puede disfrutar, porque mañana llegan las lluvias, con una máxima de 19 grados en la jornada de hoy jueves, cielo parcialmente nublado también durante la mañana y por la tarde. Hacia la noche se va a ir nublando más, este viento que viene del noreste puede impactar todavía con mayor nubosidad. Y mañana viernes, especialmente más cerca del mediodía, llegarían las tormentas más fuertes. Ya hay alerta amarilla por lo que puede suceder en el área metropolitana de Buenos Aires. No se descarta granizo, fuertes ráfagas de viento y también carga eléctrica que podría traer la tormenta de mañana, con algunos mejoramientos temporales una vez que avance la jornada del viernes. Pero desde el mediodía y hasta la noche podríamos tener tormentas todo el día con máxima de 20 grados. El sábado todavía afectado por algo de inestabilidad en las primeras horas, después ya mejora con máxima de 19 grados y sol. Y el domingo, la mínima un poco más baja, una mañana fría de domingo con 8 grados y una máxima de 16, también con cielo parcialmente nublado y sol. El lunes, para encarar la próxima semana, que para muchos es vuelta a clases, bueno, tendrá temperaturas mínimas de 9 grados para esa mañana otra vez de actividad escolar y probablemente alguna que otra lluvia aislada. Lo vamos a ir confirmando a medida que nos acerquemos a ese día. Mientras tanto, el tránsito ya tiene novedades en el Paseo del Bajo. Se habilitó a la altura de Retiro el corte que teníamos hasta hace minutos. Se mantiene la restricción del carril derecho a la altura de Independencia. Este siniestro vial se produjo hace poco más de una hora, sentido al sur, a la altura de Independencia. Lo que sucedió allí básicamente es que a la altura de Independencia, del cruce de Independencia en Paseo del Bajo, un camión tuvo un desperfecto mecánico debido a este operativo. Para no solo resguardar la posibilidad de que no haya más choques ni demoras, el tránsito se cerró desde Retiro y se desvió hacia vías alternativas. Bueno, esto ya se levantó, se circula, pero con un solo carril el Paseo del Bajo. Además, otras novedades. En Palermo tuvimos un peatón que fue atropellado por un colectivo. Esto ocurrió en Avenida Santa Fe al 4500. Un colectivo de la línea 64, todavía con demoras en el tránsito y una restricción parcial. Esto es Santa Fe al 4500. Y también otro ciclista resultó herido en Avenida del Libertador al 5000. El SAME trabaja en el lugar. Se encuentra también restringido el tránsito. En Constitución chocaron dos automóviles con reducción de carril. Te lo contamos bien temprano. El último auto se fue hace minutos. Lo pudieron remover en 9 de julio y Alsina, sentido a Constitución. Sumamos a esto también información de lo que va a suceder esta noche, porque tendremos un corte de la nueva salida del Puente La Bruna a Ciudad Universitaria por obras. Como alternativa se puede salir en Cantilo y seguir hasta la salida de Parque de los Niños. Y también esta noche, desde las 9 de la noche y hasta las 5 de mañana, de la mañana de mañana viernes, va a permanecer cerrado por obras la salida de la autopista Buenos Aires-La Plata en Quilmes, a la altura del kilómetro 20, sentido a La Plata. Se incluirá como opción salir en Bernal o directamente en Berazategui. En cuanto a los trenes, línea Belgrano Sur, ramal González Catán, circula con demoras por problemas técnicos. El resto de los trenes, subtes y premetro, operando con normalidad.
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0: versión del tema de Roberto Carlos, ¿no?
1: Yo pensé que con tanta experiencia conocías todo.
0: Vicentico y su mujer, Valeria Bertuccelli. La de Somos todos Sagitario, nos caemos de... Sí, esa.
2: Gachi, pachi.
0: Pasado mañana vamos a limpiar la casa con mamá. Aviso ahora con tiempo, ¿eh? Desde muy temprano, a las 7 de la mañana, cuando arranquemos el programa, tengamos o no entradas para regalar, vaya uno a saber, vamos a disponernos a limpiar la casa con mamá. Escuchando la música aquella. Digo esto porque me acuerdo de Roberto Carlos y era uno de los preferidos de mi vieja. Y los sábados a la mañana, cuando había que levantarse a limpiar la casa, se escuchaba la música que quería ella.
2: Tema de sillas arriba de la mesa. O sea, a la vuelta.
0: Y franela o trapo, ilustramueble o cera en el piso. Cera, no con enceradora. Rodilla al piso y a darle con la mano. Ya pasamos las 8:15 de la mañana de este jueves 30 de julio. Ya vamos a venir con las buenas noticias. Ya nos vamos a ir a Pamplona con Emi, que nos va a traer ese jamón ibérico que tanta envidia nos dio anteayer, y lo vamos a compartir en un par de meses cuando ande por acá. Ya falta menos para que se haga una escapadita en septiembre, para después venirse definitivamente en diciembre, definitivamente para seguir el tratamiento acá. Hoy tenía médico a la mañana. ¿Cómo le habrá ido? Ahora nos va a contar, porque ya ha pasado el mediodía. ¿Habrán escuchado las preguntas de Paula? Porque Paula quería saber. ¿Qué le habrán dicho? ¿Le habrán tranquilizado?
3: Paula pregunta.
0: ¿Le habrán dado la información que ella necesitaba?
3: ¿Le habrá satisfecho esa respuesta?
0: No, satisfecho.
3: La verdad.
0: ¿Le habrá satisfecho? Ahí está el famoso, la famosa trampa que le tendimos con la voz de Siri.
3: Claro, sería como hacer.
0: Viene a Mar de Fondo Abundancieri en la época en la que nos hacíamos el satisfizo.
3: Claro, no me, o ella puede decir, no me
0: fue satisfecha, claro.
3: ¿Cuál fue la trampa?
0: Viste que en Mar de Fondo había una época en la que hacíamos pisar el palito y cualquier palabra dicha venía con la respuesta, ¿viste? Agachate que te la meta, y bueno, eso, acá tenés la mochila, no sé cuánto. ¿Sabés lo que saca chispa? La de Alessandro, ¿viste? Yo tenía, vos sabés lo que saca chispa, ¿no? Dice de Alessandro. Dice que... cuando la saco. Bueno, entonces viene a Onda Anciel y le digo, Pato, me pasaron una que es buenísima, pero la tenés que hacer serio. No sé si la tengo. A ver si la tengo. Si la tengo, te la mando, porque queda más gracioso en vivo. A ver si lo tengo acá. Capaz que se me borró. No. No la tengo. Le digo, vos tenés que decir que con la carrera que hiciste ya te podés considerar como satisfacido. Y me mira el pato, me dice, pero voy a quedar como un burro. Le digo, quédate tranquilo. Me dice, pero que si él no me corrige,
3: claro,
0: ¿qué hago?
3: Lo va a corregir.
0: Le digo, si él no te corrige, me inmolo yo, le digo. Vos decirlo, bien que el pato confió en mí.
3: Claro.
0: Porque yo de verdad me iba a inmolar. Pero bien tranquilamente podría haber dicho, no, ni loco, mira, si vos te vas a inmolar, ya quedo yo pagando como un burro. Entonces, en un momento se pone, yo le tiro el centro y digo, bueno, pero ¿qué carrera metiste, Pato? Entonces dice, sí, la verdad que yo, con la carrera que hice, me siento muy satisfacido. Y Alejandro me mira, viste, abre los ojos, así, ¿lo tenés? A ver.
4: No, la verdad, en serio, me encuentro totalmente, el primer año que me encuentro bastante satisfacido.
5: ¿Satisfacido?
4: Sí, ¿cómo?
5: ¿Estás satisfecho?
4: Sí, por el polvo que te he hecho.
0: Porque lo primero que hace Alejandro, me abre los ojos así, ¿viste?
3: Porque la vela un poquito de cosa en el fondo.
0: Ya, digo, ¿qué hago? ¿Lo corrijo o no corrijo? ¿Viste? Se queda Alejandro. Y yo digo, por favor, cae, pisa el palito. Y lo piso. Ahora, el pato la tiró bien, ¿viste? La tiró así. La pensó. La dejó bien en clara la palabra. Qué grande el Pat. Qué grande el Pat. Este, nada, así que de ahí me aprendí la conjugación del verbo satisfacer.
2: Todo tipo de origen.
5: Buen día, arriba carajo. Buen día, Gasti. Buen día, equipo. Un abrazo a todos. Roberto de Lomas. La verdad que yo a veces escucho a los hinchas de River y me dan gracia, porque toda la vida fueron esto. Miren para atrás. Miren para atrás. Y piensen que el único logro importante que tienen es ganarle al único grande de la Argentina. Toda la vida fueron esto, muchachos. No se asombren hoy que están así. Roberto de Lomas, gracias.
0: No, Roberto, no. Con todo respeto. El hincha de River hoy lo que está es preocupado por cómo juega el equipo, no solamente porque el equipo pierda. Porque el equipo, ponerle el domingo a Central, le puede ganar. El tema es que el equipo hoy está pensado y concebido sin la figura de un número 10. No de alguien que lleve la 10 como Ángel Correa, que es un muy buen jugador de fútbol. Pero Correa no es 10. Usa la 10, que es otra cosa, pero el concepto del 10 en River es sagrado. Es sagrado. La existencia de alguien que haga las veces de 10 es sagrado. Vos mirás las inferiores de River en cualquier competencia y vos te fijás, che, a ver, ¿quién juega de 10? Al primero que mirás. Después ve cómo juega el 9, cómo juega el 6, cómo juega el 10. Porque vos esperás que en River el 10 sea distinto. Porque históricamente River tuvo 10 que fueron distintos. Lo tuvo a el Beto Alonso, antes 1000. Pero arranquemos del Beto Alonso. Lo tuvo el Beto Alonso. Después lo tuvo a Francescoli, porque cuando vuelve Francescoli, lo tuvo Ortega, ¿no? Tuvo a Da Silva, tuvo a Berti, tuvo a Gallardo, pero tuvo Ortega, que de grande se tiró atrás, jugó de 10. Como Francescoli, que de grande se tiró atrás, jugó de 10 con Ortega y Crespo adelante. Y fue campeón de América. Y después tuvo a Aymar. Y después tuvo a D'Alessandro. Y después volvió Gallardo. Y siempre hubo un 10. Después tuvo Rolfi Montenegro. Y
3: el último, Mastantuono.
0: Y el último. Después tuvo Echeverri, tuvo a Lanzini, sí. Tuvo a Pisculici, tuvo a Quintero, tuvo a Nacho Fernández. Digamos, no importa si tenían o no el 10 en la espalda. Quintero tenía el 8, Nacho tenía el 26. Pero jugaban de 10. Eran 10. River no puede jugar sin 10. No puede jugar sin 10. Esto lo digo como futbolero. Yo creo que Codel lo sabe. Lo que pasa es que también, como nos decía ayer, ¿quién era? Decía, bueno, y decime a quién trae. No, qué sé yo. No es mi tarea. O sea, yo no trabajo de Longoria. Es la tarea de él, buscar un buen enganche. ¿Cómo hace Argentino para tener 3-10 y vos ninguno? ¿Que el 10 de la quinta no está para jugar? Porque históricamente juega el titular. Si no está el titular, juega el suplente. Si no está el suplente, juega el de la reserva. Pero no andás poniendo un 8 de 4 ni un 9 de 7. Cuando haces eso, es pan para hoy y hambre para mañana. Y así llegan los grandes debuts. Porque Enrique Omar Sibori, otro 10, apareció porque una ausencia rápida y había mucha habilidad en él. Lo mismo Labruna. Labruna jugaba con la 10, pero no era 10. El que armaba juego ahí era Pedernera, que jugaba con la 9 y se tiraba atrás. El 9 se tiraba atrás y el 10 iba de punta. Y Labruna aparece cuando hay una huelga en la década del 30. Y no es tan difícil. Hermindo Onega, podemos hacer una lista inmensa de jugadores que, aunque no hayan usado la 10, fueron la referencia en River de lo que era la creación de ataque. Cuando decís, bueno, esto lo reemplazo con el sistema, puede aplicar en cualquier otro club. En River no aplica. En River no aplica. Entonces, me parece que ahí está la confusión, para mí. Y no sé si Coudet estaría convencido de cambiar su manual. Él tiene su libreto, tiene su manual. Y si lo cambia a la fuerza, no sé qué tan conveniente va a ser para él y para River. Vos tenés que tomar decisiones convencido. Cuando no estás convencido y lo haces por instinto de supervivencia, vas a sobrevivir, pero nunca vas a vivir como te gustaría. Y creo que equipo como River, con la estabilidad institucional y económica que tiene, si no puede elegir cómo vivir, entonces, ¿qué le queda al resto, no?
6: buen día, arriba carajo. Marcelo, el taxista de Monserrat. ¿Cómo anda la banda? Bueno, Gasti, le acabo de mostrar nuevamente a la luna, porque hoy tengo que ir al tribunal de falta. 2 palos 300 tengo que levantar y le pedí que me ayude lo más que pueda. Son 11 faltas, la mitad está mal hecha porque mi viejo tenía estacionamiento libre por discapacidad y estaban hechas acá en la puerta de casa. ¿Sirve para eso también?
0: Claro.
6: Buen día, gente.
0: Claro, arriba, que carajo. Sí. Claro que sí, Marcelo. No vayas a pelearte, pero sí. Claro que sí. Ahora, no sé si tenía que pedirle a la luna o al FMI que te dio una mano. 2 palos 300 de multa.
2: Por la duda apuntada, Venu también.
0: Yo voy llorando. ¿Qué le pasa, señor? Ya llego llorando. A ver si les doy lástima al menos.
7: Gastón.
0: Hey.
7: Buen día.
0: Buen
7: el
0: día.
7: Problema no es el mundial se terminó. El problema es que el fútbol argentino es una murga. Ayer estuve viendo un rato de Barraca Central con Aldo Civi. Te duelen los ojos, no se aguanta. Ese es el problema. Por eso la gente se engancha con el mundial. Te mando un abrazo grandote, Marcelo de Ramos Mejía.
0: El problema, Marcelo, no es que termine el mundial. El problema es que faltan 4 años para el próximo.
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8: Buen día a toda la gente de arriba, carajo. Sebastián acá de San Fernando. Venía por la ruta, camino a las Termas de Dolores. Yo estaba escuchando y me acordé de la luna. Así que frené acá en la atalaya de Chascomú. Se ve clarita, de lleno, a pedirle a la luna. Buena jornada para todos. Aguante Boca.
0: Así me gusta, confiar en la luna, viejo. Luna llena.
9: Hola, buen día. Soy Omar San Martín. No sabés, me levanté, abro la puerta de calle y ¿quién me recibe? La luna. 9:55 de la mañana. Ahí nomás pelé y pedí mis deseos. Que tengan un buen día.
0: Bueno, buen día para todos. A los que estén de vacaciones de invierno todavía, a los que anden paseando por Buenos Aires, a los que quieran venir en los próximos fines de semana, hay una exposición que es espectacular, que tiene que ver con nuestra historia, porque el gráfico es parte de nuestra historia. 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
2: 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Obviamente haciendo foco en la Argentina, desde Guillermo Stabile, goleador del Mundial del 30, pasando por las copas ganadas en el 78, en el 86 y en Qatar en el 2022. 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
0: 8:30 de la mañana, vamos a pensar un poco en cosas lindas, en buenas noticias, en esas que nos encanta vivir y que nos gusta compartir para que otro también se pueda poner contento. Aquello de no cuentes cosas lindas que te pasan porque genera envidia. Bueno, en este caso no, nosotros lejos estamos de ponernos envidiosos de lo bueno que le pueda pasar a otro. En todo caso, lo que nos pasa es que nos emociona a veces cuando alguien nos estaba buscando laburo y de golpe lo encontró. O estaba asustado porque se iba a hacer un estudio y no sabía cómo le iba a salir, cómo iba a salir y salió bien. La pucha. ¿Cómo no emocionarse? ¿Cómo no alegrarse cuando le pasan cosas buenas a otro? Está cumpliendo años mi querido amigo Matías Ignacio de Agostino, Mato. Amigo de hace, no sé, casi 40 años. Y muy buen jugador de fútbol. Calentón ahora de grande, no sé qué le pasa. Buen jugador de todo lo que se refiere a deporte, tenis, pádel, a cualquier cosa.
3: Esos que fueron tocados por él.
0: Sí, con otros deportes no, voleibol puede ser, básquet no, en algunas cosas falla. Y un gran amigo, a que quiero mucho, mucho, mucho, desde muy chico, y lo sigo queriendo mucho. Y le deseo que sea muy feliz y que tenga siempre paz en su corazón. Que tiene una hermosa familia y me encanta compartir esta parte de nuestras vidas. Así que te quiero mucho, amigo, y te deseo mucha felicidad hoy y cada día, ya sea acá en Mar del Plata, en Mar Azul, en la playa que vos elijas, incluso en Puerto Madryn, donde fuimos a ver juntos ballenas hace no muchos años, poniéndonos al día. Mi querido, buen día, amigo.
10: Hola, buen día.
0: Mira, la primera buena noticia que quiero escuchar es que no la sacaron a patadas a Paula de la clínica.
10: No sacaron la patada.
0: No, bien.
10: Hizo las preguntas, pero en un tono normal, ya en medio.
0: ¿Y se las respondieron?
10: Amable. Se respondieron, sí, algunas preguntas que ella necesitaba saber, las respondieron. Así que ahora está enojada porque... Estoy enojada porque no anda acá. Está haciendo una tortilla de acelga y puso el fritolín, sí, digamos, para que no se pegue. Sí. Y se pegó igual. Y entonces estoy enojada.
3: Hay algo que no va, el envase es otro o la sartén por ahí es.
10: Sí, es otra marca, otro todo.
0: No tiene teflón. Sin teflón no hay fritolín que valga.
10: Probablemente. Y dice, a mí me salen perfectos en Buenos Aires. Bueno, no se ven ni para acá, las comemos. Sí, vos y Joaquín comen todo. No perdonan a nadie.
0: Bueno, escúchame, ¿qué preguntas hizo y qué le dijeron?
10: No, hice la pregunta, una de las más importantes que yo es, ¿qué pasa cuando si yo me voy allá? Que cómo, y me pasa algo, o cómo puedo, que cómo responden estando lejos en Argentina, y bueno, que están los teléfonos particulares de los neurólogos que me los dan a mí solo, o sea, no se los dan a todos, después los teléfonos de la clínica especiales para el caso mío, eso es lo más importante. Después vos preguntaste algo del protocolo, Pau.
0: Si era remedio o placebo, preguntó.
3: Claro, lo que había firmado, ¿no? La primer contrato.
10: Si era remedio o placebo, lo preguntaste antes, no. Si era remedio o placebo.
11: No, remedio.
10: Pero antes.
11: No, antes...
10: ¿No te dijeron?
11: No se dice.
10: No se dice.
0: Ah, no se dice.
10: Así que, no.
0: Ay, qué misterioso. No, ¿qué?
11: Lo que sí hicieron ahora es a otra tanda de gente... con atrofia también, multisistémica, también así. A la mitad le dieron placebo y a la mitad le dieron la medicación, sí, y no saben. O sea, es como que hay otra tanda ahora. Ya no están en la fase abierta, que significa que todos tienen remedio y están esperando que la FDA apruebe la medicación y se comercialice. Cuando eso ya lo aprueba, se empieza a comercializar y ahí ya está.
0: La FDA en la de Estados Unidos... que es la que te habilita la distribución mundial casi.
11: Claro, claro. Porque no sé de dónde es el laboratorio.
0: La FDA, claro, debe ser de Israel y la FDA es de Estados Unidos, con lo cual hasta que ellos no lo aprueban no se van de ningún lado. Lo aprendimos con el COVID esto. ¿Te acordás?
11: Sí, tal cual. Yo participé en el estudio de la vacuna en la época del COVID con Pfizer.
0: Ah, mira.
11: yo trabajaba con los voluntarios, con los que ellos llenaban todo un formulario, y bueno, y ese duró como 4 años, el de la vacuna, y algunos todavía siguen como hay un seguimiento, no es que dice es un año y ya está, los ensayos clínicos duran un montón.
0: Sí. Pero bueno, pues te quedaste más tranquila, Paula.
11: Sí, hice todas las preguntas, medio que les hinché un poquito, pero bueno, nada, porque le pregunté, él se viene ahora a la Argentina y le pasa cualquier cosa, o sea, nosotros ninguno sabemos qué podemos hacer, o sea, nos dicen, ¿qué toma Emiliano? Y sí, sabemos las medicaciones que toma, pero qué sé yo, qué tiene el ensayo clínico, o qué drogas son, yo sé cómo funcionan, sé a dónde apunta, pero... ¿qué le pasa? No sé. Entonces, bueno, me dijeron como que en Argentina hay un montón de ensayos clínicos y que ellos tienen que llamar por teléfono y decir el número de ensayo clínico que tiene Emiliano de atrofia multisistémica.
10: Eso es mundial.
11: Y ellos se comunican con la clínica directamente, un país con el otro.
0: Ahí está, entre ellos.
11: Y eso está ahí ya van a saber.
0: Y mientras nosotros hacemos su cutrule. Ahí está.
11: Claro, tal cual, tal cual.
0: Muy bien. Muy bien.
11: Pero bueno bien.
0: Escúchame, ¿está pero más bueno. flaquito como dijo Vicky?
11: Más o menos. Más o menos. La come, nena lo come. Ve. Sí. Claro, come, le gusta lo dulce, ¿viste?
0: Entonces, ¿A quién no, Paula? ¿A quién
2: es
0: no?
2: Es un ser humano.
11: Y bueno, vamos a decir, no, Emiliano, no, vamos a comprar al supermercado, bueno, y va a la góndola de los postrecitos. O sea, empieza a comprar fruta. Y se va a la góndola de los postrecitos, dulce de leche, los chocolates.
0: Pero deben ser ricos.
10: Ah. Sí, muy rico.
11: Pero, tengo flan casero y no tengo dulce de leche. Bueno, Emiliano, no comas con dulce de leche. A ver, bajemos un poquito.
0: El flan es rico, con dulce es la gloria. O sea, hay una diferencia entre, claro.
11: Flan casero con dulce de leche.
0: Sí, sí.
11: Nada. Y vos sabías, quise hacer una tortilla y le quise poner los huevos. Voy a romper el huevo y resulta ser que el huevo que había comprado era cocido. Yo no sabía que
3: acá ya te lo venden hecho.
0: Ya te lo venden hecho.
3: Mira, es verdad, acá no.
10: Sí, buenísimo.
11: Y sí. No, o sea, vos tenés los huevos frescos y los huevos cocidos. Sí. Yo no sabía eso. Yo agarré, Emiliano me dice, agarrá huevos. Bueno, agarré los huevos y ni leí. Cuando vengo acá quiero romper el huevo y no se rompía el huevo. Y yo le digo, el huevo está cocido. ¿Cómo que está cocido? Menos mal que me hemos comprado 6 y no un maple de huevo.

0: 6 estaban cosidos.
1: Sí.
0: O sea, sí, esto confirma, esto confirma que hace un año que Emiliano no compra un huevo, no un maple, un huevo.
2: No compro maple, pero compro de ella, que digo, compre un huevo cocido.
0: Ah, la culpa de ella ahora.
2: Sí, sí, que el de ella es un
1: asco. La puta mía. No.
0: Bueno, y, pero ya, bueno, escúchame.
1: Me enteré que acá en Europa venden los huevos cocidos. Te ahorras hervirlos y
0: el hervor, hacerlo. Claro.
1: Claro.
0: Escúchame, ¿y cómo encontramos al nene?
1: Y el nene está bien.
0: Ahí está, bien la mamá.
3: Cambió hasta el tono.
1: El nene es de mamita.
0: Escúchame, ¿la conociste a Romina, aunque sea por foto?
1: No, es que una cosa, no sé, no podemos hablar de ese
3: tema. No, no sé cuál es. Mejor
2: no hablar
3: de ciertas
2: cosas. Siempre claro, ¿no?
1: Porque es que acá hay de todos los países, ¿viste? Claro. O sea, tenemos acá como, en vez de catar vinos o cervezas españolas, acá podés de todos los países hay.
0: Claro, y la ONU. Es la ONU esa.
1: Claro, entonces, bueno, claro. No podemos estar diciendo, a ver, qué. Pero sí, hemos visto algunas.
4: Igual, tío Basti, que sepas que estoy más en serio con la chiquilla, así que va por buen... Sí, con Perú, con Romina.
0: Con Romina, o sea...
1: Acá tenemos...
0: O sea, acercamos las partes, limamos las asperezas.
4: Sí, después de analizarlo frescamente y demás.
0: Muy bien. No analizaste nada. La verdad, te enganchaste, reconocelo. Pero yo le pregunto a mamá.
4: Sí, no lo voy a negar,
0: El tema no es papá nuera, el tema es suegra nuera. Entonces, hay que preguntarle a mamá cómo la ve a Romina, cómo se lleva con Perú. Nada, es eso.
4: Pasa que no la conoce. Como está lejos, no la conoce. Pero
1: solamente por audio.
4: Sabe que me cuida porque el otro día. Bueno, nada, estoy internado yo y se quedó despierta hasta que me fui de la clínica, por ejemplo. ¿No?
0: ¿Qué te pasó?
1: Claro.
4: Estuve
0: los cálculos. En el riñón. El riñón, no. Eso. ¿Despediste uno y medio o los dos al final?
4: Uno y medio.
0: ¿Y el otro? ¿El otro medio?
4: Arenilla, toda arenilla. Estaba allá.
1: Sí, pero bueno, estuvo desde las 12 de la noche hasta las 8 de la mañana, estuvimos en el hospital y ella estaba ahí, firme, despierta, y son 7 horas de diferencia, ¿eh? Y ella ahí, hasta que no nos dieron el alta, siguió mandando audio.
0: Mirá qué bien, che.
1: Ha demostrado. Ahí está. Ha sumado puntitos con la suegra.
0: Ahí está. Mira. Bueno.
4: ¿Sabes lo que me tiró Dati ayer? Sí. Me dice, imagínate que pase, mamá me dice, mi mamá, le gusta mucho Argentina y me dice, mirá si pasó Año Nuevo en Argentina. Y yo ahí, ay.
0: ¿Qué?
2: Ya empezamos.
4: No sé.
0: ¿Qué no sé?
4: ¿Cómo hay Argentina?
0: Traela, la nuevo, ¿no? Escúchame, traela, la llevamos a comer asado de la tía Ceci. Comemos unas ricas mollejas. Ya está, se queda acá. No, después, en todo caso, se van los dos juntos para Pamplona de vuelta. Pero, ¿qué tendría de malo que pase en Año Nuevo acá? Sería la gloria.
4: No.
0: ¿Qué querés ir a comer ceviche, Lima? Déjame echar.
5: Le teme a la formalidad, me parece.
0: Pero la vida hay que arriesgar en la vida. Mira, ¿sabes lo que vale una persona que se queda despierta toda la noche por vos? Eso solamente lo hacen los padres. Mirá que todos los que, viste, Paula, Emi, cuando te dicen, a mí nos pasa mucho en la radio o en la tele, que venían compañeros que no eran padres. Sí, nada, vos al nene le tenés que decir esto, lo otro, le tenés que hacer esto, aquello. Le digo, mira,
1: claro.
0: Hasta que no pases una noche en vela, porque el nene tiene 38, no 40, 38, hasta que no pases una noche en vela, porque el nene tiene 38, no tenés derecho a opinar.
1: Los padres sabemos, y las madres, qué es lo que es.
0: ¿Viste?
1: Acá estoy en una silla, literal. Igual, ¿sabes qué? Después de la pandemia, es como que viste ya los hospitales y todo, y mismo lo vi acá el otro día que estuve con Joaquín toda la noche en el hospital, como que ya viste esto de llevarte una habitación, de hacerte esperar, o en la guardia, no, como que ya es biombo, todo, viste, biombo separado, camilla, o sea, tipo, siguen con toda la misma movida que el COVID. En el hospital italiano, por ejemplo, te tienen en la guardia en un sillón.
0: Claro. Todo provisorio.
1: Hasta que te atienden. Sí. Es
0: todo ambulatorio. Todo ambulatorio.
1: Sí, todo así. Sí, con biombos o con vidrios de por medio.
0: Mira.
1: Pero bueno, bien, lo atendieron muy bien a Joaquín acá.
0: Bueno, me alegro. Y ahora hay que tranquilizarlo para que

0: sume coraje y la invite a pasar Año Nuevo acá. Emi, hacemos claro. Un buen asado. Óyeme.
1: Sí, obvio, yo de qué voy a Argentina.
0: A comer.
1: Sí, por eso.
2: A coro.
1: Bueno. Las remeritas XL que me compré, ¿cómo las uso? No quiero que me ponere.
0: Escúchame, el jamón envasado al vacío que vas a traer, ¿cuándo lo comemos si no?
1: ¿Cuándo lo comemos si no?
0: Por favor.
1: Ese va a completar la pata cortadita.
0: Por favor.
1: Después la arreglamos bien.
0: Bueno, escúchame, porque esto a Paula no sé si le interesa tanto. ¿Qué hace River con Coudet, Emi? Contame.
1: Joaquín se quedó ayer hasta las 2 de la mañana viendo el partido. Yo vi el primer tiempo. Después Coudet se... Vos lo dijiste. No sé si se puso... Los límites se los puso él. Con el equipo que tiene, Coudet... No, por cómo es la mecánica, no sé si hay un proyecto. Y es ganar o ganar el próximo domingo.
0: Sí, el tema es que es central el rival. No es un rival tan fácil, ¿no? Le ganó a River ya, es cierto, pero bueno, tampoco es que central va a jugar mal todos los días.
1: Tiene que haber muchos cambios, me parece, en la comisión directiva, no por cambiar gente, digo, de pensamientos, ¿no? Porque me parece que ya arrancó mal el ciclo, diciendo lo que dijo Coudet, vos mismo con los que están afuera y en el container. Me parece que eso vino más barajado de arranque.
0: Veremos qué pasa de acá el domingo. Seguramente alguna novedad va a haber. Y después del domingo veremos. Dependerá de cómo ande la cosa en el partido. Bueno, Paula, un gusto a hacerle de comer rico. Y la próxima vez, Emi, avisale que son huevos ya cocidos.
3: Comprar un fritalín mejor.
1: No, yo no sabía que vendían en ese supermercado que vamos. Ahora que vamos a otro. Porque hay huevos cocidos. Yo no los había visto nunca tampoco,
0: No. Ah,
1: yo compro huevos, pero...
0: ¿Te enteraste ayer?
1: No
3: va a ese sector, me parece.
1: No, Joaquín.
0: Está bien. Bueno, un beso, Paula. Y un beso, a Joaquín también.
3: Es un reality esto.
0: Es un reality. Está cocinando, ¿qué crees? Tiene que hacer de comer al nene.
3: Sí, obvio.
4: Sí, estamos acá. Bueno, estoy terminando ya de cocinar y almorzar. Acá son las
0: 2 de la tarde.
4: Las 2 de la tarde. Así que bueno, acá hice ahí una tortilla de acelga toda rota, porque no hay como el fritolín de Argentina.
0: Ahí está.
4: Así que bueno.
0: Un beso
4: grande,
0: les mando
4: Paula. Un beso.
0: Cuídate. Besos. Disfruten ahí. Gracias, bueno, un beso, chao. Emi. Un beso a los chicos también.
1: Cuídate,
0: loco. Te queremos.
3: Un abrazo de mí.
0: Chao, loco. Ahí estaba. Mirá, el reality. ¿Eh? De los pinzos.
3: Todo, nos enteramos de todo, la cocina.
0: Que vende huevo duro.
3: Las fiestas, se habló de todo.
0: Escúchame, ahora hay que explicarle al bueno de Joaquinito que si Romina quiere venir a pasar Año Nuevo acá, se le hace lugar.
3: Sí, claro. Oye, él le teme a otra cosa, me parece.
2: A que le haga lugar.
0: Él debe pensar que es muy joven para ya establecerse. Bueno, pero se empieza a construir a esta edad. No digo que te case pasado mañana, Joaquín, pero nada, se va construyendo y se va conociendo. Tampoco es que porque venga a pasar Año Nuevo, tiene que ser papá el día siguiente.
3: Tal cual.
0: ¿No?
3: Hablando de papá, hoy cumpleaños como papá, cumpleaños Amelia, 5 años. Papá a la distancia fui en aquel momento, pero bueno, hoy se cumplen
0: hoy
3: 5 años.
0: Exacto. Mira, estás en Tokio.
3: Estábamos en la cobertura olímpica.
0: Zafando del desmayo.
3: Nació antes de tiempo.
0: Zafando del desmayo.
3: No lo pudimos prever, exacto.
0: Ahí está.
3: A esta hora más o menos, en un ratito, porque era 9 de la noche de allá.
0: Qué grande, Ami. Y lo festeja, claro, no tiene jardín hoy.
3: No tiene, sí, le va a caer siempre así. O ahí al límite de las vacaciones de invierno. Así que, no, la semana que viene seguramente. Hoy, obviamente, hay torta, hay regalos.
0: Claro,
3: pero... seguramente la semana que viene con sus compañeros.
0: Festichola. Bueno, 10 minutos faltan para las 9 de la mañana. Boca está en Chile, juega esta noche, 21:30, transmisión de D-Sports Radio. Hoy tenemos 4 partidos más que le van a dar continuidad. No van a completar la segunda fecha porque los 3 partidos que quedan pendientes se juegan la semana que viene. Uh-huh. El de Tigre, que jugó el martes por Sudamericana, el de Lanús, que jugó anoche. Y el de Boca que juega hoy.
2: Exactamente, transmisión de la radio, relata Furla, comenta Daniel Arcucci, Fafi Pérez y Leo Orieta van a estar haciendo aportes de vestuario y Esteban Sassi con estudios centrales y además va a estar la conexión del partido Independiente ante Newell's con Pablo Sájera a la misma hora.
0: Muy bien. Bueno, nos queda tanda, ¿sí? Y seguimos hasta las 9, dale.
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0: Gastón, hola a todos. Yo también los empecé a escuchar en el Mundial de Qatar, que vivía en Inglaterra y necesitaba estar un poquito más cerca de Argentina, entonces busqué la emisora y los empecé a escuchar por internet. Y ahora volví a Argentina y los sigo escuchando todos los días cuando voy a trabajar. Gracias por acompañarnos.
1: Hola, buen día, Gastón. Chicos, ¿cómo andan? Gastón, me levanté para el orto, es la verdad. No tuve un buen día ayer y hoy me levanté muy bajón. Y nada, loco, la verdad que escucharlo a ustedes. Y ahora con los cuentos cortos, me estoy muriendo de risa, loco. Me están alegrando la mañana. Muchas gracias por estar ahí siempre.
2: Mira, nos quedó algo de Verdaguer pendiente. Hoy cumpliría 111 años, Juan Verdaguer. Y nos quedó uno colgando. A ver si te saca una sonrisa.
3: Un mes de agosto, un día cualquiera del mes de agosto. Me desperté una mañana con escalofríos, de costumbre, los virus, todo lo que anda por el aire. Dolor de cabeza, me dio la espalda, escalofríos. Llamé a un doctor para que viniera a casa a examinarme. El doctor llegó a casa con una sonrisa de oreja a oreja. Esa sonrisa que pone un hombre cuando sabe que se ha ganado el día. Entró a mi habitación y me dijo que nos duele la garganta, ¿eh? Estamos con escalofríos. Tenemos fiebre. Nos duele la espalda. Yo me dije, ¿sabes? Esto es una epidemia. Me puso la mano en la frente. Fue al baño, se lavó las manos. Yo también fui al baño, me lavé la frente. No lo conocía muy bien. Me dijo, vaya al balcón y saque la lengua. Pregunté, ¿por qué en el balcón, doctor? Me dijo, porque le tengo rabia a un vecino de enfrente. Se acerca y me dice, así que le duele la espalda, sí, doctor. Cuando está sentado, sí. Acostado también, caminando. Doctor, sentado, caminando, acostado, me duele la espalda. Por eso lo he llamado a usted para que me diga qué es lo que tengo. Me tomó la presión, me pongo en la rodilla. Ese asunto que hacen para el reflejo. Sacó de un maletín que traía un libro de medicina así de grande. Yo no sé el tiempo que estuvo al lado de la ventana estudiando el dichoso libro ese ahí. Ah, claro. Ajá. Me preguntó, dígame, ¿usted ya tuvo esto antes? Le contesté, sí, doctor. Me dijo, bueno, se lo pescó otra vez. Para abreviar. Para hacer la historia corta, me dijo que tenía pulmonía. Y me dio 6 meses de vida. Pasaron los 6 meses, como no podía pagarle, me dio otros 6 meses más.
2: Qué grande, Verdaguer. Por favor. Ni una mala palabra. Ana, no sabía que era una epidemia. Viste que te hablan en plural.
4: Plural, primera persona. Persona.
2: Ah, estamos con sueño, ¿no? A vos también. Y viste que siempre era como René Laván. Siempre igual de trajeado, igual de prolijo, el mismo tono. No gritaba, no, nada. Qué grande, 111 años de su nacimiento. Era, ya cuando éramos nosotros chicos, él era grande, pero era grande, ¿verdad? Es decir, era de 1915, en los 80 ya tenía sus 70 años, ¿no?
5: Hola chicos, ¿cómo están? Buenos días, soy Carla, la mamá de Cachito. Nosotros empezamos a escuchar la radio en el 2022. Nada, era muy normal que en todos los dispositivos de la casa, el auto, el teléfono, siempre estén programas de deportes, porque bueno, Matías es periodista de deportes, no ejerce, pero bueno, es su pasión, le encantan los deportes, entonces en casa es muy normal. Y yo iba muy hormonal ese día y le dije, ¿de cómo que pusiste una radio que yo puedo escuchar, una cosa así? Porque iban pasando el Mundial de Lentos. Y él se rió y me dice, sí, es un programa de deportes. Y no parecía un programa de deportes para mí. ¿Viste? Y desde ahí me enganché, los empecé a escuchar y ahora, mira, hasta con Cacho, unos años después. Un besito para todos.
2: Un beso para esa familia hermosa. El que ya vamos a conocer. Cuando sí. Nos inviten del Design Suites en Salta, claro. Vamos a conocer.
4: Pero es el segundo mundial de la música que también atrae a la gente.
6: Claro, hay que hacer más mundiales. De lo que sé.
2: Bueno, ya son las 9 de la mañana. Beso, Dante. Dale, campeón. Vení, dame un beso. No te vas a ir sin saludarme.
4: Está de azul de Argentina hoy.
2: Está de Argentina.
4: Yo pensé que era del otro. Pero no,
2: es él es de Boca, pero ahora es de Argentina también.
4: Sí, claro. ¿No?
6: Claro.
2: Yo sé es que sos de Boca, porque... escúchame. Si juegan Boca y Argentina, dale. ¿Quién querés que gane?
7: Boca.
6: La pensó. Pará que la pensó.
4: Donde juegue Paredes.
2: Y el padre festeja. Porque el padre es de los que dice que es Boca y nadie más, y que lo demás tiene que perder todo. Menos la selección cuando no juega con Boca.
6: Claro.
2: Muy bien. Chao, campeón. Portate bien, ¿eh? ¿Vas a jugar a la pelota? ¿Vas a jugar a la pelota? Hay que empezar a hacer más goles, ¿eh? Hay que empezar a hacer más goles. Sí, sí. Y vos, le hiciste uno de casualidad. Hay que hacer más goles. Ahí está. Muy bien. Me encanta pelearlo cuando son así atorrantes. Me encanta pelearlo. Porque es más atorrante.
6: Evo, levanta la puerta, aparte.
2: No, aparte te responde, contesta.
6: Evo, como loco.
2: Este
6: adelante.
2: Contesta. Este contesta. Bueno, ahí está viniendo Ariel Senosiaín. Entra con todas las respuestas que nosotros no podemos dar, porque él tuvo tiempo de analizarlo un poco más. Nosotros vinimos muy en caliente. Cierto. A las 6 de la mañana. Buen día, Ari, ¿cómo estás?
8: ¿Cómo andan? Buenos días. ¿Cuáles son las preguntas? A ver.
6: Ya voy.
2: ¿Y ahora?
4: Como le dijeron a Melgarejo, ¿por qué no hace más goles, Cienciano?
2: La de Melgarejo es extraordinaria.
8: ¿Más de 4?
4: Claro, hizo 4 y por la falta de gol.
2: ¿Qué es lo que hay que mejorar para hacer más goles? Le dijeron.
8: ¿Me dijeron?
2: Dijo, chao, hasta mañana.
8: Igual es bravo.
2: ¿Vos sabés que Melgarejo fue ayudante de Ángel David Comiso hasta el año pasado?
8: Mirá.
2: Allá en Perú. En el Grau.
8: El Grau, claro.
2: Y ahora está como técnico de Cienciano. Juega bien Cienciano, va al frente.
8: Sí, no sé cómo fue. A ver,
2: ¿y en la altura?
8: Lo vimos claro. Acá en la cancha de Lanús y se agrandó cuando quedó 11 contra 10. Lanús ayer otra vez en el año sufrió la altura absolutamente. Le tiraban centro y tiro el arco de afuera de todos lados y se veía, la verdad que se veía venir cada... El primero no, pero el segundo y el tercero se veían venir.
2: Me acuerdo en una época en la que estudio fútbol, arrancábamos diciendo algo en cámara y presentábamos el programa y después nos sentábamos todos. Sí. Pero era el que tenía ganas de decir algo, que se parara ahí y hablara. Marcelo nunca se animó, sí. Marcelo es vergonzoso.
8: Nunca lo dije.
2: Leo Farinelli lo habrá hecho dos veces, Juan Pablo a veces, Esteban a veces, Horacio a veces, y como nadie se dice, iba yo poniendo el pecho, ¿no? Entonces, me acuerdo que Argentina, creo que empata, no sé si empata con Venezuela, que quedábamos ahí tecleando, y la editorial, 2017, y la editorial fue silencio, ¿no? Y ahora, esto es Estudio Fútbol, y arrancaba, esa fue toda la
8: idea.
2: Y yo creo que hoy es, ¿y ahora?
8: De River, supongo que estamos hablando.
2: Y sí.
8: Acá hay un tema muy, muy bravo.
2: La respuesta del entrenador diciendo, no, ahora vamos a tener 3-4 jugadores más.
8: Yo creo que tiene razón.
2: No, pero pará.
8: Las dos cosas. Yo creo que tiene razón, pero que no es la solución. Porque los van a comprar los mismos jugadores que están comprando jugadores en River de hace tiempo. Y además es como una solución que contradictoria para un entrenador. Porque, ¿qué suele decir también un técnico?
2: No, pero para, tiene razón en qué es lo que va a pasar.
8: No tiene razón porque el año pasado tenía, no sé, 28 jugadores de River.
2: Sí.
8: Y entre lesionado y siempre que te falta alguno, un suspendido, terminaba a veces teniendo 20, sí. Más 2 o 3 pibes. Bueno, se le fueron 10 y llegaron 7. Así que necesita más jugadores. Ahora, ¿qué jugadores, quiénes son los que van a comprar jugadores? Los mismos que compran jugadores en River desde hace años, que la verdad es, creo que la causa de todos los problemas.
2: No, y, está bien, pero vos decís, los que compran. Gallardo eligió mucho los jugadores que llevan a River. Y Coudet eligió mucho.
8: Los incluyo.
2: Ah, bueno.
8: El ciclo Gallardo le hizo muy mal a River.
2: Claro, y Coudet también hizo traer jugadores.
8: ¿Y ya los hizo traer?
2: ¿Vos te pensás que River hubiera ido a buscar a Giovanni González o a Ramarri?
8: No, pero si yo estoy incluyendo a los técnicos, o sea, esto tiene nombres propios. Gallardo, Coudet, Francescoli, más allá de que parezca una figura decorativa, Brito y Di Carlo, que ya es responsable, que tiene un profundo desconocimiento del fútbol. A mí me sorprende. Me sorprende lo poco que conoce de fútbol un presidente de River. De fútbol no, las partes tácticas, digamos, eso es lo de menos. Cómo se desarrolla un plantel, cómo hay que hablar públicamente al dirigir un club de fútbol que tiene un plantel de egos y un plantel de contratos millonarios que firmó su misma dirigencia, porque él era parte de la dirigencia. Si bien se encargaba de las obras, y Brito y Gallardo se encargaban de lo futbolístico, él tiene que saber que él sabía de entrada con qué masa salarial se iba a encontrar. Pero eso ya es un problema. Yo creo que es la base de todos los problemas. Las pésimas compras de jugadores que ha tenido River. La base de todos los problemas. Y después, paralelamente, hay un problema que no logro determinar cuándo fue que se empezó a generar en River, que rompió la estabilidad institucional. Yo no sé si nos vamos muy atrás en el tiempo y encontramos el famoso off con De Michelis, si más acá con Gallardo hubo algunos momentos donde también se rompió esta idea de que todo es con la ventana abierta. River perdió la paz. River antes era un club donde...
2: Hermético.
8: Exactamente, hermético. Donde poco trascendía. Y hoy sucede todo. Y creo que este técnico, cuando se fue Gallardo, tenía una personalidad necesaria para ese momento. Porque River era un desánimo. Y necesitaba que alguien viniera a levantarlo. Hoy lo que necesita, ahora que es un torbellino, es un técnico que tranquilice. Y Coudet pone nervioso a todos. Yo creo que pone nervioso a todos. Así juega su equipo. Un equipo alterado permanentemente. Ya del año pasado dije un momento, cuando estaba ganando, la definición para mí era un equipo histérico. Y bueno, ¿viste?
2: Perdón, el 10 en cualquier equipo es el que tranquiliza la histeria. ¿Qué es lo que produce la histeria? El no saber qué hacer.
6: El desconcierto.
2: Y el que sabe qué hacer es el 10. Por eso los equipos sin 10 juegan así, histéricamente. Una cosa tiene que ver con otra. Vos agarrás a cualquier... Novena división, preinfantil, tercera división o primera, y vos dices, ¿quién juega a River? ¿A quién es el primero que le prestaba atención? Al 10.
8: Sí, hoy.
2: El club de los 10 es River.
8: El club de los 10 le falta un 10.
2: El club de los 10 es River. Entonces... Hoy la 10 la lleva Ángel Correa, que no juega de 10. El 10 es Pisculichi con la 15, es Nacho Fernández con la 26, es Quintero con la 8, es Francescoli con la 9. El 10 es el que juega de 10, al que vos le prestás atención porque es el que toma las decisiones para que los demás se tranquilicen y haga cada uno lo que tiene que hacer.
8: Sí, sí.
2: Cuando no hay uno de esos, porque no lo tenés y porque elegiste no tenerlo, también te define a vos como entrenador, porque también por ahí Coudet forma parte... del grupo mundial de entrenadores que se creen más importantes que los jugadores. Uh-huh. Que creen que los sistemas suplen individualidades. Te pueden suplir un día, un partido, vamos a defendernos, vamos a sortear la ausencia de... ¿Viste? Un día Magic Johnson jugó de pivot porque estaba lesionado Kareem Abdul-Jabbar y fue campeón de la NBA. Un partido. Pero Magic Johnson era base. No podía jugar de pivot todos los partidos. O sea, lo podía hacer, pero no iba a ser igual de bueno que jugando de base.
6: Una cosa es puede jugar de y otra cosa es.
2: Viste, un día te puede jugar un 5 de central. Lo que vos no podés es encarar un campeonato entero con un 5 jugando de central, porque vas a tener problemas. Pues para algo se forman como central o se forman como volante central. Bueno, acá es lo mismo. Si vos llegás a River y querés cambiar 125 años de historia, bueno, ya arrancaste mal. En River se juega con un 10.
8: Sí.
2: Se juega con un 10. Y mira, ¿de dónde lo saco? No sé, un problema tuyo. Si tuviste tanto para gastar en tanto jugador, bueno.
8: Obvio.
2: Un tema tuyo.
8: Ah, seguro. A ver, la mayoría de los equipos les cuesta encontrar un 10. Y ayer o anteayer te decía que los técnicos se las tienen que rebuscar como para que sus equipos tengan un funcionamiento y no depender de ese 10. Porque el día que te lo venden o el día que tenés uno solo y se te lesionó o lo suspendieron, ¿qué haces? ¿No jugás? Pero acá no hay un funcionamiento muy claro y creo que el fútbol, como siempre en todo momento, son circunstancias que van haciendo a la idea general. Entonces, las circunstancias en River, ¿cuáles son? Perdió un partido, perdió una final, se sabía que algo iba a pasar, pasó algo, ¿qué pasó? Separar tantos futbolistas, ¿cómo generó eso? ¿Cómo cayó eso en el plantel? Mal, fue a buscar a tal jugador, no pudo, fue a buscar al otro. Es muy caro, entonces ya lo empezás a analizar con respecto a lo que cuesta y no con respecto a lo que vale. Y así permanente, así hay ladrillos que van armando esta pared interminable. Yo creo que esto no se arregla ni siquiera ganando la central, con lo difícil que le va a resultar ganar la central.
2: ¿Y sabés qué es lo que va a encontrar Coudet o River en general el domingo? Es un clamor popular.
8: También. Porque sí, en el último yo sentí, no sé, vos vas a la cancha, yo lo miro desde la imparcialidad de mi casa. Yo sentí que el público estaba un poco más resignado. ¿Puede ser el público de River? Contra Barracas.
2: No, pero el domingo no.
8: El que viene,
2: sí. El domingo no. Y te voy a decir algo, no. ¿A qué me refiero con clamor popular? Viste que decís, bueno, yo creo que Codetti está a tiempo porque es el que está en el cargo, porque tiene un contrato vigente y porque ya jugó ahí. Tiene, digamos, es cuestión de... No hay problema decir, che, me equivoqué. No hay problema. Vos podés decir, me equivoqué. No era por ahí. Pero supongamos que no. El clamor popular hoy, vos hablás con cualquier hincha de River, 9 de cada 10 te van a decir Ramón Díaz.
8: Claro.
2: Pero 9 de cada 10. Entonces, es muy difícil pelear cuando el viento sopla tan fuerte.
8: Sí, sí.
2: El tema es que Ramón hace 2 semanas hizo declaraciones fuertes, fuertísimas con Francescoli. Uh-huh. Y con D'Onofrio, pero sobre todo con Francescoli. Entonces, también voy a decir, dicen que es una figura decorativa, pero claramente no lo es. Claramente no lo es.
8: Francescoli.
2: Sí. Claramente no lo es.
8: Yo creo que tiene, suena despectivo, pero yo creo que tiene un sueldo de ídolo. No sé, no tengo ni idea qué hace. No está claro. No es mentira que vos cuando tenés un manager necesitás un director deportivo. Eso es una mentira. No existe en ningún lado del mundo. Si vos tenés un manager, tenés un manager. En todo caso, si querés un director deportivo, hace que ese manager sea un director deportivo. Y creo que a esta altura es como una falta de respeto. A ver, Francescoli está en una situación evidentemente cómoda, ¿no? Porque tiene menos exposición, menos responsabilidades. Cuando hay que limpiar a 10, 15 jugadores, no lo hace él, sino que lo hace nuevo. Y él sigue en su lugar. Y bueno, igual después sale el equipo a la cancha y ahí ya no hay responsabilidades de Francescoli. Las hay durante el armado, como también las hay de Dicarlo. Por eso digo, la base de todos los problemas de River de los últimos años fue lo pésimo que compró.
2: Es la toma de
8: decisión. Es el rico que no supo qué hacer con la guita y se la patinó. Y es más, ahí hay una especie de crisis de liderazgo institucional, porque no han sabido ni siquiera Gallardo, ¿no? Que, claro, como en la primera época todo estaba debajo de su ala de líder, en la segunda, como que el club se acomodó a que él ordenara todo. Cuando no lo ordenó, se derrumbó. Siempre ha tenido una persona muy, muy fuerte, ¿no? D'Onofrio la tenía, la personalidad, quiero decir, y aún así se corría para Gallardo. Y desde la salida de Gallardo le ha faltado. Entonces, De Michelis nunca dio la imagen de líder. Brito menos, que llamaba a los medios para... llamaba a los medios. Imagínate, ¿no? Ser presidente de River, está en esa chiquita. Y después aparece Dicarlo, que yo siempre escuché qué cabeza tiene, qué personalidad tiene, qué inteligencia tiene. Y no la demostró hasta ahora al dirigir un club de fútbol.
2: En el fútbol no ha acertado. Yo creo que ha hecho una apuesta. Intentó sostener a Gallardo para mostrarse como un hombre de palabra. Gallardo llegó un momento que decidió irse. Lo reemplazó con Caudet. No tuvo mucha resistencia el nombre de Caudet. Eligió a Caudet hubo cierta aceptación. Con lo cual hoy no le podemos criticar. Porque lo hubiéramos criticado en su momento la designación de Caudet.
8: Sí.
2: Ahora, si no la criticamos en su momento, hoy lo que podemos decir es que no resultó satisfactoria la experiencia Caudet hasta el momento.
8: Sí,
2: por más que diga, oye, pero llegó a la final, está bien, a los tumbos, y porque entró la de Juanfer Quintero con San Lorenzo de casualidad, y porque los pibes lo salvaron.
8: Sí.
2: Yo digo, erra en muchos diagnósticos Caudet, como para que nadie en River le diga, chacho, sentémonos. Porque en River hay gente que lo puede sentar a Chacho y decirle, mira, Eduardo, en River hay cosas que no van y hay cosas que sí van. Vos no puedes decir en una final, acá me robaron 2 veces, cuando una de esas veces fue una final con River, en la que no te robaron, pero estás dirigiendo a River. Uh-huh. O sea, tampoco te muestran con todas las luces. Uh-huh. ¿Entendés? Porque también aquí en el River, ¿a quién trajimos?
8: Claro.
2: ¿Entendés? Alguien que sintió que alguna vez lo robamos. Uh-huh. ¿Entendés? Sí. O sea, muchas cosas fueron pasando en el medio. La famosa red flag de la que hablan los pibes hoy, bueno, mucha red flag hubo. Entonces, hoy está a tiempo, ¿por qué? Porque está en el cargo, porque tiene contrato vigente y porque tiene un buen cuerpo técnico. Bien. Es cuestión de aceptar, che, evidentemente mi manual acá no funciona. Funcionará en Alavés, funcionará en Celta de Vigo, funcionará en Inter de Porto Alegre. Acá no. Acá tengo que llamar al ingeniero Pellegrini, llamar a Estrada, llamar a Ramón Díaz, llamar a los que me dirigieron, a ver, che, ¿qué hago acá? No tiene nada de malo. Uh-huh. ¿Qué problema hay en decir, che, sabes que no la tenía tan clara? No cuesta, para mí, no cuesta nada. así se sale adelante, aprendiendo, entendiendo que nunca se deja de aprender. Nunca se deja de aprender. Bueno, nosotros nos vamos, veremos qué novedades hay. Hoy hay un lindo partido a la noche en Chile, hay 4 partidos más acá. Y vamos a tener muchas novedades seguramente en un libro de pases que va a seguir teniendo noticias. ¿Qué va a hacer Tobias Andrada? ¿Juega en River o no? ¿Está desgarrado o está con una sobrecarga?
8: Y no sé, ayer llegó al entrenamiento de Vélez, dijo que tenía una molestia y por eso decidieron que no viajara, cuando creo que en el cuerpo técnico preferían que jugara justamente un posible último
2: partido. ¿Y Valdés se queda o se va a Chile?
8: Valdés, no sé todavía.
2: Yo tenía una idea con Valdés, pero si se va no la puedo. Esperá que cierre el libro de pases y te la digo. Okay. Porque depende de lo que pase en el libro de pases que va a pasar. Okay. Entonces, en función de eso, te digo cuál es mi idea, siempre y cuando Valdés se quede.
8: Hay como un doble fondo igual del libro de pases, ¿viste?
2: Sí.
8: Habrá si es un jugador. Un mes.
2: Bueno, Ariel.
8: Está bien, es verdad que los libros.
2: Vos también querés entender todo.
8: No, pero en otros lados del mundo hay una temática. En otros lados del mundo cierran a esa altura.
2: El 31 de agosto cierran. Claro. Vos cerrás ahora y te vacían al 31 de agosto y cómo te recuperas. Bueno, buen programa, Ari.
8: Vayan, chicos.
2: Gracias, Achita. Nos vemos mañana a las 6 de la mañana. Se quedan con Novio de la Hora. Chau.

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0: Buenos días, compañeros, buenos días. Che, buenas tardes, ya 9:23 de la mañana. Ustedes pegaron un desayuno. No, pero un banquete me dijeron que estaban haciendo. Ahí. Y me imagino cómo habrán sacado el cuero directamente.
1: Mucho.
0: Le habrán sacado el cuero a Fernando, que estaba revoloteando por allí.
2: En algún momento vine. ¿Sabés que mandé un video a casa? Porque hoy cumpleaños mi hija. Ahí los enternezco a todos y eso me demoró un poquito. Hoy cumple 5 años de que yo estaba lejos y ella nació.
0: Sí. No, bueno, pero
2: es el mismo momento.
0: Te lo va a recordar tantas veces ella que no
3: hace
0: falta.
3: No, así no se acuerda. Estaba saliendo ella.
0: No, seguro que no.
2: Ella no, no.
1: Pero la madre
2: cuenta la historia,
1: decir,
2: claro.
1: No.
0: Apenas, claro.
2: Para mí eran las 9 de la noche, para ella las 9 de la mañana.
0: Entonces, ¿a qué hora nació?
2: ¿Y ahora?
1: ¿Qué día?
2: Ahora.
1: ¿Qué día nació?
2: A esta hora, el 30 de julio.
1: Ah, no, porque era el mismo día.
0: Claro, eso sí.
2: Era el mismo día, allá ya era de noche.
0: Ajá. Che, y le habrán sacado el cuero también a Héctor, que hoy decidió.
2: Hoy es el día.
3: ¡Hola, Ari!
1: De Héctor se habló.
0: Se tomó un par de días de vacaciones, está bien.
1: Se habló de
0: eso. ¿Sabes lo que hace? Se hace el pibe.
3: Se hace el pibe.
0: Se hace el pendejo. Entonces se va al bar, al cafecito, a la vereda, con poca ropa, camisita.
3: Sí.
0: Mira ahí los autos que están estacionando, a ver relojea, a ver si conoce a alguien.
3: No, pero esto que está diciendo ya es muy de viejo, ¿no?
0: A ver
3: no,
0: si puede. No, yo no estoy hablando no estoy diciendo que está mirando a ver si pasa, si entra o sale una señora,
3: no,
0: una señorita.
3: No.
0: Estoy diciendo, a ver, ¿es alguien este con el que puedo rosquear? ¿Esto me interesa? No, lo descarto. Y mientras va tomando frío, y ayer vieron cómo estaba.
2: Tenía
0: ayer
2: la bufanda más apretada. No la
0: exactamente.
3: Sí, la del Chacho tenía.
0: Exactamente.
3: Ayer hizo el programa de tele con lo último, ¿eh?
0: Ah, sí. Y llegó al final.
3: Llegó al final con la polémica la dejé para el final. Cosa era, que llegué.
0: Pero no era para decir que ya está, deja, no hay problema.
3: No, la rompió igual.
0: Igual hablemoslo porque debe estar durmiendo todavía. Qué lindo cuando estamos hablando de una pequeña gripe, sí, ¿no?
2: Se confirma que no venís.
0: Ay, por favor.
1: Aparte hoy
0: 7:15, ponete, te despertás todos los días.
1: Jueves, viernes.
0: A las 7. Y entonces te despertás con el reloj biológico a las 7 y decís, uy, hoy no. Uy, estas 2, 3 horas, lo que me dé la cintura o lo que me dé la vejiga.
3: Aparte, la niña le está llevando algo a la cama.
1: El seguro.
0: Sí, obvio.
1: Seguro que tiene habitación en suite.
0: Entonces vuelve rápido.
1: 3 pasos debe ser.
0: Sí, vuelve rápido.
3: Va
1: y viene.
0: Sí. ¿Quién te dice que no que tenga
3: ¿Tiene
0: papagayo?
3: Balcón.
0: Incluso.
3: Tiene balcón.
0: Ah, bueno. ¿En el cuarto?
3: En el cuarto que da al parque.
0: Es linda esa, ¿eh?
2: Bueno.
0: Pero los que lo tienen, ¿lo usan? Porque yo siento que no se usa mucho.
1: No,
0: igual. Es más para los primeros 2 meses, sí. Esto,
3: ¿quién tiene balcón en la habitación?
0: Bueno, Héctor.
3: Bueno, sí.
1: La parte hay meses donde no se puede.
0: No se puede.
1: Ahora.
0: Hoy no se puede.
2: Ay, si está lindo, bajás y vas a jardín.
0: Exacto.
2: Y si no, te quedas adentro.
3: Sí, es jardinero, recordemos.
0: Bueno, eso
3: sí. No, pará, lo van a chorear un día, de tanto que hablamos.
1: No me gusta que le digan jardín, pero bueno, es una...
0: ¿Cómo se dice? ¿Parque?
1: Patio.
3: Patio.
2: Patio, fondo.
0: Si tiene verde...
3: Fondo.
1: Pasto.
2: No, para mí, como dice Ariel, patio es sin verde.
0: Claro.
2: Al menos nos criaron así.
1: Pero el verde, perdón, el verde tiene un nombre, usted no sé si sabe. Pasto,
0: pero realmente. El pasto es, digamos, se llama pasto.
2: Claro.
0: Pero el lugar, el ámbito, no sé, se llama
3: igual
0: pasto.
3: Coloquial...
0: ¿Me voy al pasto?
3: No, para mí es fondo.
0: Al pasto se fue River. Sí.
2: Y el fondo incluye las dos. El fondo puede tener cemento y verde.
3: Ajá. No, pues a mis amigas, vengan acá si vamos al fondo.
0: El fondo. Eso mucho, eso muy, eso muy Berizzo.
1: Sí, sí.
3: ¿Fondo?
2: No, pero fondo no se usa. No da un jardín grande.
0: No, el fondito.
1: Cuando en 2 años estemos en los Juegos Olímpicos hablaremos del fondo.
0: ¿Estemos? ¿Cómo?
2: El fondo monetario
0: internacional. ¿Hay gente que ya va?
1: No, lo estoy mirando a Fernando.
0: Fernando.
2: El fondo es el que acá invitamos al fondo.
0: Che, ¿va a estar fresco hoy, Fernando, todo esto? El fondo.
2: No tanto. Es el último día como para disfrutar, porque la tormenta llega mañana. Hoy 13 grados 4 tenemos ahora, ya tocamos la mínima hace un ratito en 11 grados y vamos a llegar a 19. Por momentos se va a ver el sol, se va a disfrutar, cielo parcialmente nublado, pero la nubosidad va en aumento. Mañana llega la tormenta, ya hay alerta a partir del mediodía, quizás zafamos en la mañana. Tormenta fuerte, no se descarta actividad eléctrica y granizo en el área metropolitana de Buenos Aires, en algunos sectores, eso recién mañana. Incluye una partecita, el comienzo del sábado y ya después mejora para el resto del fin de semana. El domingo vuelve a bajar la temperatura.
0: Bueno, muy bien. Se han jugado partidos de nuestro campeonato, se ha jugado un partido de Copa Sudamericana, lo que ha ratificado el flojo año que hasta ahora en general tienen los nuestros en las copas internacionales, porque recuerden que Boca salió de la Libertadores, que Racing y San Lorenzo se fueron, que a Riestra y a Barracas le sobró un partido.
3: Sí,
1: sí, a Racing también le sobró un partido.
0: A Racing le sobró un partido y que, bueno, ahora Lanús, que lo había arrancado en la copa más importante, se perdió la segunda, porque por un partido en la altura fundamentalmente quedó fuera de Libertadores en su momento, aquella vez en el alto, y esta vez un partido en la altura lo saca de la Sudamericana sin atenuante alguno, porque la verdad que el primer tiempo lo sufrió muchísimo, ahí le cayeron los 3 de los 4 goles.
3: Sufrió, no, es impresionante, si hacía la única que tuvo fue a los cuatro minutos, sí, cinco. Sí, sí. Si así esa por ahí te cambia el partido.
0: Es probable.
3: Ahora, después fue nada, todo de
0: después
3: Cienciano.
0: Después no la aluvió. No la podía sacar, no la podía tener.
3: No la podía agarrar.
0: Pero hagamos ese repaso, porque los, ¿se acuerdan las primeras dos, tres fechas de las copas? Dicen, che, qué bien los argentinos, ganan ya, ganan, claro. Ganan adentro. Este está primero, el otro también está primero. Y después todavía quedan en pie. Queda Estudiantes, sí, sí, Platense, claro. Central en la Libertadores.
1: Y, tenés
0: y quedan River, Tigre y por ahora Boca. Hoy tiene que jugársela.
1: Tigre y River ya emparejados en octavos. Y Boca buscando ese lugar.
0: Sí. Pero entre sí no.
3: No. Ah,
1: emparejado con sus rivales respectivos.
0: Claro, ya clasificado, sí. Correcto. Y Boca que hoy tendrá que hacer algo distinto a lo que han hecho River y Boca en los últimos cuatro años.
1: Que darle de comer el uno al otro.
0: Claro. Sí. Si vamos a la normalidad de lo que hicieron,
1: sí, claro,
0: O'Higgins se relame.
1: Sí.
0: Si vamos a cómo se tiene que mentalizar Boca justamente para no caer en ese vicio que tuvieron los dos, bueno, su futuro estará ligado a la Sudamericana. Porque la verdad es que ayer... fue otro de los partidos que yo creo que ya nos tiene acostumbrados River. Yo creo que River está desquiciado, está descontrolado, ¿no? Está desorganizado. Y eso va para todos lados. Va para lo futbolístico, va para el libro de pases, va para lo institucional.
1: Para todas las patas, ¿no? También.
0: Para todas las patas. Algunos dirán, no, pará, lo institucional no. Este es un club muy firme, con un presupuesto bárbaro. Sí, está bien, pero el presupuesto es una cosa... Y la conducción es otra.
1: Claro.
0: Entonces, vos podés tener una inteligencia probada en otros ámbitos empresariales. Ahora, al momento de dirigir un club de fútbol que incluye básica y fundamentalmente un plantel de jugadores de fútbol, vos tenés que tener cierta sensibilidad y cierto conocimiento. No podés pegar un golpe en la mesa como lo das en la mesa larga de la empresa de la cual vos sos gerente o director o dueño. El fútbol es otra cosa. Recién en el pase decía, a propósito de la derrota sin atenuantes, creo, de River, más allá de la última jugada que pudo haber sido empate de Otamendi.
1: Estaba para perderlo y lo perdió.
0: Lo perdió y una justa victoria de Gimnasia. Y Gimnasia le ganó, después analizaremos un poco en profundidad, ¿no? Pero le ganó como se gana muchas veces en nuestro fútbol, corriendo, metiendo... Y también
3: y como le van a ganar todos a River si no cambia, ¿eh?
0: Porque como le están ganando todos.
3: Yo pensé eso. Yo dije, a River le van a ganar todos, ¿así?
0: Sí,
3: con la receta de Gimnasia.
0: Sí, obvio.
3: Que son 3-4 pibes de menos de 20 años y corriendo, le van a ganar todos.
0: Y le están ganando. Es verdad que en el semestre pasado fue a la final y eso no tendríamos que sacarlo del análisis de nada, ¿no? Ni del año entero de River, ni fundamentalmente el ciclo de Coudet, porque para llegar a una final ganaste más de lo que perdiste. Perdió ese partido, perdió el Superclásico y perdió uno de local feo, que inesperado, ¿no? Ah. Sarmiento fue con Gallardo.
1: Con Gallardo el año pasado.
0: Ahora, en general, River sacaba adelante los partidos en el primer semestre. No se construía nada desde lo futbolístico, porque iba Río Cuarto, lo ganaba con una jugada polémica.
1: Sí, claro. Hasta en la Copa mismo,
0: ganó en la partidos Copa mismo,
1: increíbles.
0: Con agonía.
1: Con,
0: ¿no?,
1: Beltrán siendo figura.
0: Con superioridades numéricas. Ahora, miren cuántas cosas, desde cuántas cosas que nos podemos agarrar de la derrota de ayer, ¿no? Para analizar esto que para mí es un club absolutamente desorganizado y que redunda en un equipo desorganizado. River, perdiendo ayer, más que el ánimo, no perdía más, quiero decir.
3: Segunda fecha de torneo.
0: Segunda fecha de torneo contra Gimnasia en La Plata, que venía de algunos buenos resultados, pero, a ver, podés perder, ¿no? En este, vos, si sos un equipo vulgar como es River, hoy podés perder en la cancha de Gimnasia. ¿Hacía falta mandar al arquero en el córner del último segundo? O sea, esas cosas que pasan en una... ¿Pero qué era? Era un partido, ¿viste? De vida o muerte.
1: Con Atlético Tucumán había
0: perdido. Atlético Tucumán, correcto. Ya es una imagen de un equipo de ciudad. ¿Qué está pasando? Pero no se dan cuenta que es todo
3: exagerado,
0: todo nervioso, todo exagerado. Y en algún punto así, lamentablemente, es el Chacho Coudet, que acá tiene un problema. Cuando llegó, ¿ustedes se acuerdan que antes había como un descrédito a Coudet, ¿no? Por la personalidad, porque era un loco.
1: Sí, no iba en
0: No iba.
1: No sé, en el camino de River.
0: El canon River. River. Claro. La marca River no bancaba más un De Michelis, digamos, sí, que un Coudet. Ahora, como los últimos meses de Gallardo arrasaron con todo, ¿no? Porque la economía empezó a volar con las compras que ha hecho River y fundamentalmente arrasaron el ánimo. Esa tierra arrasada necesitaba un agitador.
1: Sí, sí.
0: Y si en algún momento sobre Coudet volaban volaba el descrédito a su personalidad, a su forma de ser, venía bien que alguien llegara y levantara el ánimo. De hecho, si vamos a elogiarle algo, evidentemente le podemos elogiar en el primer semestre cómo activó, cómo metió ficha, cómo metió carácter a un equipo que ganaba partidos, claro, sobre la hora, que le hacían un gol y iba al frente igual, ¿no? La personalidad de Coudet se vio en algún momento en el equipo. Ahora, hoy, cuando lo que necesita ante semejante torbellino permanente es un técnico tranquilo, voy a ponerle un nombre de viejo entrenador de River, un chileno Pellegrini, digamos, ¿no? Claro. Que no estará entre los más queridos, obviamente, por el público de River, pero se entenderá la figura. Coudet hace que el terremoto sea peor, ¿no? Que el torbellino sea peor. Y te mete cuatro cambios. Y la verdad que cuando lo dijo Valca ayer, hace 22, 23 horas aquí, cuando lo adelantó, en ningún momento dijimos, che, cuatro cambios es mucho.
3: Pero, a mí el medio me pareció raro igual, ¿eh?
0: Pero ¿sabes por qué creo, o por lo menos por qué no lo dije? Porque ya estamos acostumbrados.
3: Claro. No está el equipo, ¿no?
0: A los volantazos, sí, sí, y a los volantazos. A ver cuál es el próximo volantazo de Coudet. Y en algunos. Y cuando haces tantos cambios.
3: Los cuatro del fondo, Ari.
0: Eso se mantiene.
3: Por nombre.
0: Se mantiene también porque no hay mucho más, ¿eh?
3: No, y por nombre.
1: Hasta el domingo, ¿no? Con lo de Acuña.
0: Con la lesión de Acuña. Sí. Está bien, pero hasta ahora se mantiene porque no hay mucho más. Porque si el 4 está en Cantilo, si el 3 está en Cantilo, si el 2 suplente está en Cantilo, ¿qué queda?
3: Ah, bueno, y porque los tenés para que jueguen. Y son
0: porque
3: a lo que puedes bancar.
0: Porque tienen mucha chapa, claro, y demás, ¿no?
1: Sí, sí.
0: Se claro. los llevan puesto igual. Los niveles de la chapa se la llevan puesta. Sí. Entonces, esos 4 cambios, es obvio que con tanto volantazo. Una te mandá, dos te mandás y se las manda Coudet. Sí. Lo manda Freitas de Wing, que Freitas en el descontrol.
3: De lo mejorcito.
0: Más allá de lo nervioso, o quizás por cómo juega, termina siendo de lo mejor. Y termina jugando con Galván del otro lado. Y el uno que sacaste porque no rinde de volante desprendido, digamos, que es Fausto Vera, se te lesiona el que entró en ese lugar y entra Fausto Vera exactamente la misma función, sí, claro, que ya está probado que no hace que no nada. Y después también llevas a los problemas que son medio como de destino, ¿no? Vos te la mandaste con la barrida, con la idea de borrar de un plumazo a tantos jugadores y entre tantas cosas hoy te quedaste sin laterales. ¿Quién se te manca?
1: Esa no es de Coudet.
0: Esa sí, no es de Coudet.
3: Es dividida, ¿eh?
0: Vamos a decir, bueno, esa no es exclusiva de Coudet.
1: En el torbellino que abarca todas las patas, también eso hay que decirlo.
3: No, pero ¿cómo no va a ser del técnico? Entonces lo arman el equipo.
0: Y por lo pronto, claro, él tuvo que decir, está bueno, bien,
1: él
0: listo,
1: lo dijo, yo.
0: Limpia este que no lo pongo.
1: Me remito a lo que dijo Coudet.
3: Yo, a mí decisión institucional. A mí permítanme pararme en el mismo lugar que cuando juró por los hijos que no había contacto con River. A mí déjenme pararme en... Yo no sé si están así. Que no tuvo nada que ver. Porque si
1: pero
3: él.
1: ¿Alguna vez
3: si él acepta,
1: lo hizo Coudet?
3: Pero digo, si él aceptó eso a cambio de que le traigan refuerzos, porque capaz que le dijeron, te saco todo esto, pero te traigo todo esto. Y él dijo que sí, él aceptó. Él aceptó. Yo. Bueno, pero tenemos que hablar.
1: Ayer dijo que necesita 4 más.
3: Pero a ver, los dos escenarios son. Perdón, de interrumpir, pero los dos escenarios son malos.
0: ¿Cuál
3: si
0: igual?
3: No tuvo nada que ver, si no tiene injerencia en el armado del plantel, el armado del equipo, es pésimo. Y si tomó esa decisión también. Entonces, en cualquiera de los dos sale mal parado.
0: A ver, en algún punto tuvo que haber tenido injerencia.
3: Yo creo que
0: porque
3: sí.
0: Si Baile y si Di Carlo o Longoria le dicen, mirá, queremos borrar a tal y a tal y tal.
3: Te vas,
0: y,
3: si no estás de acuerdo.
0: Y en la lista te ponen, qué sé yo, el 5 titular, ¿no?
3: Bueno, por eso.
0: Si Coudet hubiese tenido en cuenta a Galopo,
1: sí, claro,
0: le tiene que decir, no, pará, a Galopo déjamelo.
3: Él aceptó.
0: Al Encina déjamelo. A Páez, que lo puso de titular en Superclásico. No, a Páez, déjamelo. si no lo dijo, ya en algún punto está... quizá no pudo haber dicho nada, porque si es una decisión institucional, bueno,
3: si
0: nosotros
3: no,
0: acá vienen...
3: Pero está bien, pero bueno, si no podés decir nada... Te están armando el equipo.
0: Te están armando el plantel y quizás te escuchen para tu armado de equipo. Sería una cosa así, digamos. Ahora, yo veo lógico.
1: Pero hoy el fútbol va ahí, ¿eh? Y el River, ni hablar. A que los planteles lo armen los dirigentes.
3: Ah, es consensuado.
1: O la secretaría técnica.
3: No, tendría, pero tiene que ser consensuado, Joaco.
1: ¿En Boca quién elige los refuerzos?
2: Pero el presidente.
3: Y
2: es
3: lo
2: especial.
3: Decimos todo el tiempo.
1: Bueno, por eso.
3: Y decimos que Riquelme.
1: ¿Y en Europa?
3: Ah, tiene que ser consensuada. Bueno, te pueden sacar un jugador que vos...
1: Si va para ahí y River quiere ser Europa. Todo el tiempo.
3: Yo no veo tan claro que suceda en todos lados que el técnico quiera un jugador que ya tiene en el plantel y que se lo saquen. Salvo que lo vendan.
1: Bueno,
3: y
1: los jugadores que están en Cantilo, a ninguno los pidió Caudet. Son todos herencia.
3: No, está bien, pero si vos considerás que uno de esos jugadores puede ser útil... A vos no te lo van a sacar si no te lo venden.
1: Bueno, viendo
3: una cosa
1: que el
3: presidente
1: Alicante
3: te diga...
1: 15 jugadores, alguno iba a ser útil, lo iban hasta para entrenar.
3: Y bueno.
0: Bueno, desde ese momento, desde el momento de haber aceptado viajar a una pretemporada con un grupo que no...
3: No pudo hacer fútbol, no pudo hacer 11 contra 11.
0: Ni siquiera era propio de una gira deportiva infantil. Porque las giras deportivas infantiles, si no son 20 pibes, no salen los viajes.
1: No.
0: No podés viajar con 15 jugadores. Eso,
3: de los cuales 4 o 3 son arqueros.
0: Decí que nosotros estábamos extasiados con el gol de Julián a Suiza... con las maravillas de Messi demás, pero los 15, que River se vaya a una delegación con 15 jugadores, eso es impropio de River. Por eso hay una desorganización institucional muy marcada, por más que me corran con el superávit y el presupuesto y las obras.
1: Eso es fácil para River.
0: La conducción falla, el liderazgo falla. Ahora, después empieza un partido de fútbol. Y si bien vos tuviste determinados problemas para armar planteles, y yo no tengo duda a esta altura, que hay dos orígenes, ¿no?, de esto. Para la paz o la falta de, no tengo claro cuándo comenzó, sí, decía en el pase recién, quizás haya comenzado en el famoso off de Michelis, quizás luego con algunos hechos del ciclo Gallardo, donde un ciclo en el cual no fue el líder que había sido antes, también pudo haber sucedido, que se generaran grietas muy fuertes en la comisión directiva, algo que no estábamos tan acostumbrados, ¿no? Debajo de Brito había dos personas, entre las cuales cada uno tenía su ambición de ser presidente, Matías Patenián y Stefano Di Carlo, y en el medio hay movidas que se hacen contra uno y a favor del otro, ¿no?
1: No, y hay jugadores o técnicos que... tienen más afinidad con uno que con otro.
0: Sí, y está uno que puede dedicarlo, que podía decir, mirá qué mal le fue a este, entonces tengo que ser yo presidente. Todo eso en función del caos a puertas abiertas que pasó hacia River. Toda una novedad. Justo lo hablábamos hace 2 o 3 días, que traíamos la vieja frase de Borghi, ¿no? Boca fue toda la vida esto que es River. Quiero decir, la exteriorización.

0: jugador, nadie se enteraba. Ni hablar que nos enteraban no nos enterábamos las formaciones hasta que el equipo salía de la cancha. ¿Qué pasó para que River perdiera ese perfil? Por eso, el off, algunos momentos del ciclo Gallardo, grietas en la comisión directiva.
1: Sí, ausencia de resultados también, ¿no?
0: Todo va generando. Eso por un lado. Y lo segundo, estaba hablando de los orígenes de esta crisis. El gran problema que ha tenido específicamente en lo futbolístico, en el armado...
2: Los mercados.
0: Lo pésimo que compró. Todo empieza a plantearse desde allí. River ha sido un nuevo multimillonario que no supo qué hacer con la guita y se la patinó. Por más que la siga teniendo. Se la patinó con Villagra, se la patinó con Castaño, se la patinó con Salas. Algún jugador estaba bien pago, otro jugador estaba sobrevalorado, pero se la fue patinando. Y eso hace que al día de hoy... siga sucediendo lo mismo. Y que cuando y que quiera chapear con la idea de no, nosotros podemos traer a Thiago Almada. No puede traer a Thiago Almada. No es lógico que un club argentino pague lo que supuestamente iba a pagar por Thiago Almada. Lo que pasa que ya es como una confusión absoluta de lo institucional. No, River es otra cosa. River es comprar dos o tres jugadores, nutrirse de inferiores, ir a la clase media del fútbol argentino, sacarle otro, claro. Comprarle otros dos jugadores y eso. ¿Qué es eso? Porque una cosa es querer ser... Una cosa es decir, che, qué lejos están Flamengo y Palmeiras desde lo económico. Pero ¿para qué ir a acercarse desde lo económico? Sobre todo si te fue tan mal en ese tipo de gestiones. Entonces... ya cuando armaste un plantel como lo armaste, con dos o tres libros de pase gastando, despilfarrando dinero, con conducción o con faltas de conducción institucional, ya tenés ahí mal la base. Y después empiezan los partidos de fútbol.
2: Claro.
0: Ahora, los equipos son muchas veces reflejos de las instituciones y también de los entrenadores. Y por eso digo que acá hay algo muy, muy que tiene bravo Coudet, porque su personalidad sirvió hace 6 meses y hoy su personalidad no sirve. Y la verdad es que cuando suceden los partidos, en cualquier momento decís, che, pensás, che, será el último, empezará a estar complicado. Y yo ayer decía, bueno, hace 2 meses llegó una final, esto está recién arrancando, podés ser un desastre en la fase de grupos y ser un buen equipo en los playoffs y salir campeón. Entonces, quizá no haya que llevarlo hacia la idea de si se puede terminar el ciclo Coudet o no. Hasta que escucho al técnico en las conferencias de prensa. Y yo veo a un técnico derrumbado en las conferencias de prensa. Y cuando dice que necesita 3 o 4 refuerzos, en algún punto le doy la razón por una sencilla cuestión aritmética, matemática. Tenía 27 jugadores, le sacaron 11, llegaron 7. Bueno, necesita más.
1: Por un tema de número.
0: Claro. Un tema de número. Ahora, ¿quién les va a comprar? ¿Los va a comprar los mismos que lo están comprando? ¿Es como darle más plata a los mismos que la están gastando? Te la hacen pelota.
1: A mí me pasó algo ayer con la conferencia de prensa de Coudet. Ayer estaba para hacer el meme de Alberto antes de asumir, después de asumir, Macri antes de asumir, después de terminar el gobierno. ¿Vieron cuando pasa 4 años los presidentes?
0: Lo físico.
1: No, ayer estaba el Coudet de la alegría, el Coudet...
2: No es él.
1: Se lo ve muy, muy caído, muy alicaído. No se lo ve con convicción, porque todo lo que responde no tiene fuerza. Hasta cuando dice que necesita 3 o 4 refuerzos, lo dice con miedo, lo dice con temor, lo dice pensando las palabras.
0: Y porque sabe que está diciendo que los jugadores que dirige no son
1: la incomodidad cuando le preguntan por los apartados, la incomodidad en esa última pregunta. Y cuando dijo, para mí lo más grave de todo, cuando dijo, nunca me costó tanto que un equipo juegue como pretendo.
2: Pero es verdad.
1: Bueno, está bien.
2: Repasá las diferentes eras de Coudet en equipo.
1: Bueno.
2: Sin duda que es así.
1: Eso es lo más grave. Y después otra cosa en la que no coincido. El técnico habló que necesita jugadores en los puestos que hoy tiene juveniles. Yo le recordaría que a la final, jugando mal, pero a la final y la clasificación en Copa Sudamericana se la dieron. Juan Cruz Mesa, Freitas, Zubiabre, Lautaro Rivero, Silva, 2 pibes, ¿eh? Y ayer el mejor fue Freitas. Yo no veo que el problema sean los puestos donde están los pibes. El problema lo tenés en el fondo, que tenés 4 consagrados. Porque River defiende mal.
0: Yo creo que el gran problema es la generación, la mitad de cancha.
1: Bueno, ayer la mitad de la cancha, pero la mitad de cancha fue la que presentó. ¿Cómo? Pero ayer fue rara la mitad de la cancha.
2: No tiene generador. ¿Quién va a generar?
1: Pero fue nada más la generación ayer, ¿eh?
2: No, pero...
1: Ayer perdías por todos lados porque Gimnasia te llenó la mitad de la cancha con... Miramón, Steinbach,
2: pero ponele que era un escenario. Merlo, Nacho. Ahora juega de local con Central, River va a tener la responsabilidad del partido. ¿Quién genera juego? ¿En quién va a recaer?

0: ¿Y quién
1: defiende? No hay.
0: ¿Y quién defiende?
1: Ah, bueno, los defensores tenés.
2: No, yo creo que lo que no tiene son especialistas. No tiene un 5 hasta que vuelva Moreno, y veremos que Moreno, porque hasta ahora Moreno no es que la rompió toda en River. River está extrañando lo que cree haber incorporado, no está extrañando lo que tuvo. Silva todavía no tiene la presencia del 5 no titular
0: sobra
2: de River.
0: Hoy no le sobra Galopo en el...
2: No le sobra Galopo. Viña estuvo...
1: Y los Wines menos.
2: Viña estuvo a todas luces mal incorporado, vamos a decir, sí. Porque tampoco vamos a decir que tiene un Dream Team en Cantilo, ¿no? Viña jugó el 80% de los partidos mal. Jugó un partido muy bien, justo contra Central.
1: Sí. Exactamente.
2: ¿Qué es lo que le viene? Que es donde se hace fuerte Central, donde juega Di María, donde juega Julián Fernández, si está, o si no, Cantizano, o se tira Campas de ese lado. Cuando vos las cosas las hacés mal, tenés posibilidades de que el destino te la haga pagar. Qué increíble que Cunha se lesiona justo antes de Central, y también en el medio de un partido donde Acuña otra vez parecía fundamental. Porque Acuña tiene 20 metros de recorrido,
1: sí.
2: ¿No?
1: Desde 3/4 a 3/4.
2: Y como mucho diría. Él no va a llegar hasta el fondo, no le va a pasar por atrás al win izquierdo, que no sé quién es, por otro lado, ¿no? Que siempre son win izquierdo incómodo, Galván, Colidio, quienes sean están incómodos. Pero un centro de él, la última jugada del primer tiempo, fue una pelota parada, un centro de él, algo te puede generar. Si vos tenés a Otamendi para cabecear y vas a hacerlo con fuerza. Entonces, ya su salida fue un problema, porque Facundo González, que jugó algunos buenos partidos, el último de la Sudamericana, por ejemplo, entró ayer con el tren en marcha y no hizo pie nunca. Lo desbordó Miramón en la jugada del gol y no podía pasar al ataque, porque también es brava esa, porque hay como una... hay como una pérdida de confianza. Facundo González es 6 puestos de 3 y sabe que están yendo a buscar al 14º 3 en los últimos 3-4 años. Entonces, ¿qué tan valorado se debe sentir? Más allá de haber jugado ya algún partido en el Monumental y haber escuchado aplausos del público. Si saben que están yendo a buscar a Ortega al fútbol griego. Donde vino Viña hace 6 meses. Todo es una desorganización absoluta. La verdad es que no hay nada en otros contextos, en otros clubes de crisis, porque esto es una crisis absoluta ya desde hace años. El paréntesis fue solamente llegar a una final. En otros clubes con crisis te agarrás de algo. Sí, bueno, vos sabés que este equipo va a responder ante la presión.
1: Sí, sí.
2: O vos sabés que este equipo tiene en el peor de... Cuando está liquidado, le quedan 2 o 3 jugadores en buenos niveles que los pueden levantar. Acá, hoy River, yo no les veo nada para levantarlo. Nada.
0: Yo no tengo...
2: Tendrá
0: claro
2: que ser una sucesión de victorias. ¿Pero cómo hace para llegar a una sucesión de victorias hoy?
1: No, todos los partidos son bravísimos. Ya,
2: todos los
1: de
2: partidos
1: hecho,
2: son bravos.
1: El próximo, yo no sé si es favorito River.
2: ¿Contra Central? No, no. ¿Contra un necesitado Central?
0: Porque si ayer estaba fino Gimnasia,
1: ayer no era favorito.
2: Era igualado.
0: Ayer sí.
2: Los primeros 7-8 minutos, River más o menos...
1: Tenencia,
0: jugar en campo remate, rival. Probó remate.
1: Y termina con ese remate alto de Correa. Sí, pero digo, fueron 8-9 minutos.
2: Me acuerdo porque a ese momento hubo una llegada de Gimnasia, la de Nacho.
1: La
2: correcto.
1: Conducción de Nacho que termina con un remate
2: lejos.
1: Y después viene el cabezazo de Stenbach.
0: Ese es otro punto. Cuando estás estrellado, Nacho Fernández va a ser la figura. En la previa del partido lo podíamos imaginar. A este River le están pasando esas cosas. Nacho Fernández va a ser una de las figuras
2: del
0: partido.
2: Pero yo no sé si es solamente un tema de destino o es un tema de despecho.
0: No, es un tema de despecho. Ayer yo pensaba, el motor de Nacho Fernández, el combustible de Nacho Fernández es el desprecio que sintió, que lo trataron de viejo y de que no servía más.
2: Sí.
0: No tengo ninguna duda.
2: Sí,
0: ahora,
2: yo creo que en River no. En River jugaba mal todos los partidos.
0: No, yo no coincido
2: que haya jugado mal todos los partidos. Sí, yo creo que sí.
1: Gallardo lo sacó de River.
2: Y creo que si volviera, jugaría mal todos los partidos. Porque hay cuestiones...
0: Bueno, porque no juega nadie bien en esta River.
2: Bueno,
0: pero hoy no te sobra Nacho Fernández.
2: No tenés un Nacho Fernández, justamente es el lugar en la cancha y la función que no la tenés para ocupar. Pero
1: es difícil encontrar uno igual.
2: Lo mismo cuando Lanzini le hizo el gol en la despedida de Gallardo y fue uno de los mejores jugadores de ese partido. Hay como una suerte de despecho. Es más, ayer creo que Héctor criticaba la foto de Juanfer con Gallardo. Y a mí me había parecido irrelevante, porque digo, la verdad que no es que Juanfer va a ser vitoreado en la cancha y Gallardo tampoco. Pero visto ahora un poco en perspectiva, Y se parece mucho esa foto a cómo Nacho Fernández.
0: ¿Usted vio el festejo de Nacho cuando terminó el partido?
1: Sí. Se abrazó con el técnico. Pero no, a Nacho y, lo sacó Gallardo de River.
0: Sí, pero no, sí. Está bien, pero Gallardo se fue mal. No, se fue. A ver, se fue de River como no merecía.
1: Bueno, pero se fue.
0: Porque vos podés cerrar una etapa y podés decir, este jugador ya no está para jugar en River porque tiene otro futbolista en el puesto, sí. Porque otro le va mejor, porque fue a buscar jerarquía.
1: Porque estaba jugando mal.
0: A River ya no le sobraba nada cuando decidió desprenderse de Nacho Fernández. Ya no le sobraba absolutamente nada. Y juegan, obviamente, juegan con esa bronca, para mí positiva, ¿eh? Canalizan esa bronca y ese despecho, como dice Ariel.
1: Está bien, pero bronca hacia quién. Yo coincido con vos que River no tiene un general. Nacho Fernández.
2: Sí, en general.
0: En general, la bronca de, ¿vos decís que yo no te sirvo? Vas a ver cómo. Pero le viene pasando eso a River, ¿eh?
1: Bueno, se informó que el que le comunicó a Nacho Fernández en diciembre del 25 que no iba a seguir en River fue Gallardo.
0: No, pero por eso yo no responsabilizo al contrato. Técnico. Yo digo River en general, cómo se han ido jugadores de River en el último tiempo. Decime si Viña, si... Bueno, lo que pasa es que fueron a buscar a Viña. Pero decime si alguno jugó mejor que Casco como tres suplente con la guita que gastó River buscando un tres en los últimos años.
1: Está bien, pero
0: bueno,
1: Casco.
0: Capaz que. Bueno,
1: lo que pasa es que hay que ir al momento de Casco en River, de Nacho en River, de Lanzini en River.
0: Como tres suplente.
1: Igual creo que.
0: ¿Alguno jugó mejor que Casco? Bueno, no, capaz no. Capaz que
1: Viña seguro que no.
0: Bueno, capaz que se apuran un poco con los ciclos cumplidos.
1: No, lo que yo digo y que me parece que entra en esta ensalada que hacía Ariel, que esta locura que vive River, para mí los temas fundamentales son la cantidad de plata que se gasta en jugadores que no rinden. Y la cantidad de jugadores que de repente no sirven más. Porque ¿cuántos mercados de River llevamos con limpieza? Mitad del 25, que ahí se fue Lanzini.
0: Después de cada caso deportivo,
1: ya
0: una
1: ni
0: limpieza.
1: Me acuerdo.
2: Sí.
0: Mundial de clubes,
1: enero,
0: eliminación en Copa Libertadores.
1: Diciembre de este último año, sí. Diciembre del 25, enero del 26, se fue Nacho, se fue Enzo Pérez. Sigo sin acordarme los nombres, pero era un montón.
0: Aliendro,
1: y
0: Lanzini.
1: Aliendro, Lanzini. Y ahora también.
2: Sí,
1: un año donde se prescindieron de 20 jugadores.
2: Yo no quiero volver otra vez con el tema este, porque también entiendo que
1: pero
2: algunos...
1: Pero hace a la locura, ¿eh?
2: Sí, hace. ¿Cómo no va a ser? Seguro, hace la falta
1: de conducción.
2: A la
1: crisis institucional.
2: Verdaderamente, por ejemplo, yo sé que mientras hablamos nosotros ahora, el hincha va a decir, no, ese no, basta. Esa. Salas, hiciste un maremoto.
1: Te dividiste
2: con
1: al fútbol
2: Racing,
1: argentino.
2: Te lo
1: todos
2: sacaste,
1: opinaron.
2: Pagaste 10 palos. Juega por la izquierda hoy en River. ¿No era más lógico decirle a Coudet, mira, Longoria, por ejemplo, ¿no? Que debe tener una base de datos, Francesco, qué sé yo. Che, nosotros vimos que todos los buenos partidos de Sala en Racing.
1: Sí, porque Longoria ve partidos, no solo está en la computadora,
2: claro,
1: ¿no? Mirando segmentos.
2: Obvio.
1: O mirando.
2: No, cómo no.
1: Ve partidos.
2: Vimos que todos los buenos partidos son por la izquierda.
1: No jugó nunca por la izquierda.
2: Nunca. Gallardo lo puso de 9. Chacho, vos también lo pusiste nuevo. ¿No querés ponerlo por la izquierda un semestre? A ver si no lo vamos a vender a 10 millones como lo compramos. Pero quizás el día de mañana vuelva a salir 6.
1: Sí,
2: por
1: claro.
2: Lo menos.
1: No, por ahí te hace ganar algunos partidos.
2: O quizás juega algunos partidos y no tenemos que poner y no tenemos que improvisar con jugadores tirados a la banda. Ese uno, Galopo, se la mandó con los dos penales. La verdad que hacer exactamente lo mismo en el segundo después de haber errado el primero.
1: En uno zafó.
2: Pero ¿por qué no hacemos algo? Si hay una definición por penales, le decimos... Entrena de otra forma.
1: Sí. Entrena
2: de otra forma. Patíale fuerte al medio. No sé, tenés toda una semana para. Y lo podemos utilizar. Yo no quiero decir que Kendry Páez. Pero Kendry Páez llegó hace. Anteayer.
1: Febrero
2: anteayer.
1: De este año.
2: Livianito. No le daba para el superclásico. No le daba para el superclásico. Ahora, si vos te sacás de encima a Kendry Páez. ¿Por quién supuestamente lo reemplazás? No sé.
0: Ari, acá
2: entonces,
0: es
2: sacar... esa ficha en el plantel existía.
0: Acá es sacar por sacar. Vos recién usaste una palabra exagerado. Vos no podés pasar de, creo que lo hablamos ayer, 100 palos la cláusula Boisky a que rescindió contrato ayer sin haber jugado un minuto.
2: Claro.
0: O sea, o estuvo mal firmada la cláusula de 100 palos y la expectativa que generaste fue demasiada o mereció unos minutos.
1: También.
0: ¿Lo vieron o no lo vieron a ese chico cuando lo fueron a buscar? Que nosotros lo conocemos de juvenil de la selección.
2: Sí.
0: ¿A qué lo fueron a buscar a ese chico? Porque si fuese otro club estaríamos
1: eso
0: hablando
1: está mal.
0: De
1: eso institucionalmente
0: de que
1: está mal.
0: Hay algo raro.
1: Esas cláusulas de 100 millones, porque vos generás una expectativa en la gente que no es tal. Subiabre jugó muchos partidos y le costó desbordar.
2: Sí.
1: Y tiene una cláusula de 100, se armó un lío bárbaro por la cláusula de 100 palos. Tuvo que interceder la AFA para que lo dejen ir a jugar al Mundial Sub-20. Donde era una pieza clave para Placente. Y vos estabas con eso de firmarle 100 palos la cláusula a un pibe que no vale eso y que tampoco le sirve. Ni al club ni al jugador.
2: Por eso, en ese grupo hay de todo. Hay algunos que ya no daba, ¿no? Porque a Paulo Díaz le sobraron 6 meses, sí. Porque Castaño ya no había manera. Bueno, Castaño no estaba en Cantilo encima.
0: Sí. El problema de Castaño. Claro. El problema de Castaño, igual, más allá del flojo rendimiento de él, fue lo que lo pagaron. Si a Castaño le hubiesen pagado lo que vale 4 o 5 palos, sí. La gente no la gente en la balanza pero dice, listo. Bueno, lo esperas un poco más.
2: Pero bueno, lo pagaron 14, listo, ya estaba. ¿Qué iba a hacer? No iba a ser, no había manera de revertirlo. No sé qué vale otro. El propio Pesela, por ejemplo, yo creo que es una falta de respeto, que, sí. que no puede pasar un jugador en 3 meses
1: una rotura cruzada,
2: de ser capitán a estar marginado. Ahora, los niveles, salvo los iniciales, digamos, los rendimientos, salvo los iniciales, fueron flojos. Bueno, querés prescindir de él porque es un juego muy caro para lo que te da. Encontrás la manera. Yo no creo que ayer Pesela ayer hubiese sufrido el partido contra Gimnasia, me parece.
0: Como,
2: ¿no?
0: Como puede seguir sufriendo también. ¿Y qué vas a hacer con Otamendi si sufres ahí?
2: Por eso. Entonces, en algunas decisiones seguramente había una lógica, pero esto de borrar de un plumazo fue generando un malestar. Y además llevó a que River fuera noticia por cosas que antes no era noticia. ¿Vos querés limpiar a unos jugadores? Bueno, fíjate, el representante, mira, acá
0: negocialos.
2: Qué sé yo, hablándolo de afuera es más fácil que gestionando de adentro. Ahora, vos tenés un contrato de $1.5 millones, no lo querés pagar, no lo va a pagar nadie por ese jugador $1.5 millones. Claro. Tal vez lo que te convenga es pagar 400 y que otro club pague 700 y decirle al jugador, mira, vos resignás 400 y listo, y te vas a jugar a Independiente Rivadavia o a Defensa y Justicia o al Betis o a donde sea, porque así es un problema. Mientras los salarios los seguís pagando, no tenés...
0: Tenés un lío activado.
2: Un lío activado, los jugadores que se quedan se van a Cantilo, entran y dicen, che, no digan nada que estamos acá, a lo de seguridad. Y después se sacan fotos y se muestran desde allí adentro. Y tenés amigos, ¿no? Y cuando va Longoria, pisa, y no sé si es verdad o es mentira, que uno de los borrados le quiso pegar. Entonces, todo se va generando un problema absoluto. Que, repito, sale el equipo a la cancha en La Plata, en el Bosque, para jugar con Gimnasia, y no está relacionado directamente con todo ese malestar. Ahora, te fue generando todo un contexto de mala vibra, de mala onda, de pésimas decisiones, de falta de conducción, que lleva a que el equipo luego juegue de esa forma, ¿no? Sin un rumbo. Con jugadores que hoy están muy bajos, porque está bajo Otamendi, sí, porque Montiel Martínez también. Cuarta no levanta, porque Montiel llega a 3/4 de cancha, levanta la cabeza y se le da un rival, porque Silva, repito, para mí no tiene la presencia por ahora que tiene que tener el 5 de River.
1: Fausto Vera es suplente hoy.
0: Bueno, porque acá sale. Arambarri tuvo que salir a los 45 minutos.
2: Estuvo lesionado. Yo le vi dos o tres, yo sé que esto que digo va a parecer una herejía, le vi dos o tres movimientos, dos o tres giros y pase, digo, bueno, por lo menos jugó con claridad.
0: Pateó al arco.
2: También pateó al arco.
1: Quiso meter un pase pinchado bueno.
2: Pero mirá cómo está, que se te lesiona. Sí. Correa tuvo un primer tiempo de 4 o 5 apariciones, más no. Donde se nota que es un buen jugador de fútbol. Ahora, mermado por un golpe, en ese tiempo no la tocó.
1: Podía jugar.
2: Había que buscarlo en la cancha para saber si estaba Correa o no. Beltrán llegó flojo, con mal en los controles. Menos mal que supuestamente estaban offside de Freitas y la jugada.
1: Sí, no sé, no era para.
2: Claro, pero
1: como. Cobraron offside, pero era para discutir.
2: Pero como le cobraron offside, la jugada no se va a transmitir permanentemente, porque si no, el 9 de River, ¿cómo no le va a acertar al arco más allá de que le quede para la zurda o para la derecha? Le tiene que acertar ahí se pone 1-0 River. Y en este fútbol de japoneses, vos te pones 1-0 y le tirás la responsabilidad al otro.
0: Hay
2: y te quedan los espacios.
0: De Beltrán yendo a presionar a Infran, que se da vuelta y le dice a los compañeros, vamos todo. Claro, pero no puede River. Esta River no puede hacer eso.
2: Yo creo que
0: No puede porque tiene. Pues jugó con dos volantes. O sea, con dos volantes que tienen que colaborar con la recuperación en la mitad de la cancha, Silva y Arambarri, y en el fondo. ¿Cómo hace este River para presionar y dejar a los defensores mano a mano?
2: Yo creo que lo van a hacer.
0: Ayer le ganaron en toda la cancha a River.
1: Lo tiene que hacer porque es River, porque el técnico va a buscar eso, sin dudas.
0: Pero no.
2: Otamendi lleva 180 minutos, contra Barracas tuvo un par de rechazos ahí que te das cuenta de su personalidad. También tuvo otra que tocó hacia el medio y que casi genera el gol del rival. Ayer lo que le vi fue una falta de timing asombrosa. Lo limpiaban. Merlo lo limpió. Porque también el fútbol argentino es esto. Es un fútbol que
1: a Osmendi lo chocó también, Merlo, por momentos le hizo sentir 20, el rigor.
0: Tiene 20 años Sarri Merlo. Entonces,
2: lo limpió.
0: Es lógico que un pibe de 20 años va a limpiar a uno de casi y Acuña, 40.
2: Y en la misma jugada Acuña.
1: Sí, la que terminó la última, sí,
2: la de Miramón, pero por afuera.
0: Pero es lógico. Es lógico, en el fútbol argentino vos no podés jugar con tanto jugador grande, con tantos jugadores grandes.
2: Y sí, bueno, esa es otra. Tenés una defensa de edad. Y la otra, contra Barracas, de River estoy hablando, jugaron como titulares, de mitad de cancha en adelante estoy diciendo, ¿no? Sí.
1: Borré fue el 9.
0: Vera.
2: Jugaron Silva de 5. Vera suelto.
0: Galván
2: y Pereira. Pereira encarada por la izquierda.
1: Sí, afuera.
2: Lo sacó.
1: Galván está para salir, me parece.
2: Galván ese día jugó. Borré y Colidio arriba. Borré jugó todo el partido porque necesitaba un 9. Colidio había empezado a enganchar y lo sacó. Sí, lo sacó.
1: Colidio no es un jugador, me parece, para ser suplente y entrar en los partidos. Con el tren en marcha, no.
2: Y es titular a nada, entonces.
1: Y bueno.
2: Ayer jugaron Silva de 5. Pagó un par de veces cuando fue a buscar. Lo de Arambarri fue lesión.
1: Un tiempo.
2: Correa suelto, que yo creo que va a haber una exagerada responsabilidad en los hombros de sí. Correa, sea porque tiene sus laureles, porque juega con la 10, porque, bueno, porque se sabe que es un buen jugador.
1: No es un jugador para hacerte jugar, ¿eh?
2: No es un organizador. No. Acá tendría que ser.
1: Es para recibir donde recibió en el primer tiempo, meter algún enganchecito. El giro. Es cierto que tiene algún rebote a favor.
0: Él juega unos
1: metros. Y patear al arco ahí.
0: Unos metros atrás del 9.
1: Él siempre juega unos metros en el vértice del área. En el vértice del área, ahí donde hizo esa jugada, por derecha. Uh-huh. En el vértice del área, ahí enganchando.
2: Por las
1: puede
2: bandas.
1: Tirar una pared.
2: Y por las bandas jugaron. Bueno, Beltrán de 9, ¿no? Que después salió.
1: Ayer sí.
2: Ayer salió. Entonces, y ayer por las bandas jugaron un delantero que no es wing y un volante que no es un extremo, digamos. Galván juega. No, Galván no es la Bruja Berti.
1: No.
2: Y Freitas no es no sé, Alzamendi. Mm. Y juegan. Y claro, ¿por qué pasa esto? Porque vos tenés muchos jugadores con algunas funciones y no tenés jugadores para otras funciones. Por eso tiene razón Coudet cuando dicen faltan 3 o 4 refuerzos. Faltan 3 o 4, falta un 8, falta un organizador, falta un wing, ¿no?
0: Sí, quizás.
2: Si se quiere, también puede faltar el día. Bueno, en el caso de que falte Martínez Cuarta, tal vez termine jugando también Di de 2 y entra Rivero.
1: Claro.
2: Pero yo no sé si se te fueron Paulo Díez Pecero, no sé si falta un 2 también.
1: Sí.
2: Faltan esos jugadores.
0: ¿Pero faltan posiciones o faltan nombres?
2: Posiciones
0: pero,
2: faltan.
0: Pero, perdón, posiciones. Vos dijiste un 8, un organizador y un extremo.
2: Un mínimo.
0: Te falta Galopo, te falta Juanfer y te falta Salas. ¿En posiciones?
2: Podría llamarse tranquilamente
1: así.
0: Podría llamarse tranquilamente así. Que los tuviste hasta hace 15 días y tampoco era la solución.
2: Bueno. Entonces,
0: porque ayer hizo ruido la declaración de Coudet cuando dice, me falta un jugador con pase filtrado que pueda organizarse. Te fue Juanfer hace 2 días, ¿eh?
2: Sí. Sí,
0: dos días.
1: Claro. Sí. Eso, la traducción es falta un Juanfer.
0: Y bueno.
2: La de Juanfer es una que todavía merece una explicación.
1: Sí, claro.
2: Acá hay todos, tantas cosas de River que diarias que se llevan puestas las noticias de anteayer.
1: Sí, ¿no? Totalmente.
2: Como hoy
1: y eso que tuvimos, como dijiste, estuvimos en el Mundial.
2: Pero la de Juanfer no está del todo procesado. ¿Qué pasó? ¿Cuándo tenía que volver?
1: La parte muy rápido. Juanfer declaró. Lo que declaró, que lo escuchamos,
2: y
1: le rescindieron.
3: Supuestamente volvía ahora, claro. Volvía hoy, 30.
1: Con contrato.
2: Según él.
3: Una semana después
2: según
3: del 23.
2: Según tenía que volver otro día.
1: Sí. Hablar, según él y los dirigentes, porque él dijo, no, yo claro. Arreglé con los dirigentes y volví el 30.
2: Claro.
1: Y los dirigentes no dijeron nada.
2: ¿Y por qué el pase? ¿Por qué el pase gratis? Mire si Juanfer se va a cualquier otro lado. ¿Por qué le dan el pase? ¿Por qué? Por el gol de Madrid. El gol de Madrid te hace que vos pagaste 2,5 millones y al año un jugador se quiera ir.
1: Además, dos veces.
0: Eso también te genera mal clima con los que están en el contenedor. Porque te dicen,
2: dame el pase, hermano.
0: Claro.
2: Dame el pase. No, pues vos no le hiciste un gol a Boca en Madrid. Ok, entonces vale para toda la vida, vale para tomar ese tipo de decisiones, esas consecuencias.
0: Pero eso le valió a Juanfer para volver 2 veces igual.
2: También.
0: Ya está, en un momento el crédito.
2: No está mal pensarlo así, obvio. Claro.
1: Prato hizo un gol en Madrid y se fue. Piti Martínez, otro de las limpiezas, se fue.
2: Claro. Vos querés reducir esos sueldos, ¿no? Esos salarios. Y para reducir esos salarios es imposible, porque los jugadores quieren seguir cobrando lo que cobran.
1: Pero aparte, Ariel...
2: Y entonces viene, quien sea, Independiente, y te dice, quiero a Galopo.
1: O Gimnasia Pesela.
2: Gimnasia Pesela. Pero cuánto, y acá cobra 1,500,000. No, nosotros le podemos 600 nada más. Entonces el jugador en Cantilo dice, dame el pase como a Juanfer. Después yo arreglo el contrato por mi lado. No, porque te lo pagamos hace un tiempo. Bueno, Juanfer también se lo pagamos hace un tiempo. Merece una explicación. Longoria, director deportivo, se le tiene que escuchar la voz.
1: No habló nunca todavía.
2: Se tiene que escuchar la voz. Ya eso es una cosa rara, ¿no? No existe, lo dije en el pase y lo voy a repetir con las mismas palabras, si alguno está hace una hora arriba del auto, disculpe. No existe en el mundo entero contratar un director deportivo cuando ya tenés un manager. No existe. Nos la pueden dibujar, nos pueden chamullar, pero no existe esa doble función. O hay uno o hay otro. Y si no, el mismo manager dice, che, ponemos un director deportivo para hacer esto y esto y esto, pero el club que contiene un manager, que además contrata un director deportivo, no hay ningún antecedente.
0: Se había sumado bastante. Evidente, que también, ¿o no?
2: Pero para lo internacional. Y lo único que falta es para que las cosas todas adquieran otro, otro perfil.
0: ¿En qué función?
2: Para el internacional.
1: Como un embajador.
2: Claro.
0: Es un tipo que conoce el mundo River y que seguramente hace su aporte también vinculado a lo futbolístico.
2: Yo creo que Longoria hasta ahora está puesto. Vieron que a veces hay técnicos que están para hacer limpiezas y después de la limpieza se van, y esos técnicos se van masticando bronca.
1: Sí, o para sacar puntos.
2: Tiene toda la pinta de que Longoria llegó para hacer limpieza. Ahora no sé si se va a ir después.
1: Y hasta ahora él no habló, y lo único que sabemos es que fue instruido por el presidente para sacar jugadores.
2: Claro. Entonces, también está por verse la calidad de los refuerzos del primer libro de pases de Longoria. Yo a Arambarri todavía no lo quiero terminar de definir. Repito, ayer tuvo algunos que otros movimientos buenos. En este contexto le va a costar.
1: ¿Pero cuáles son los refuerzos de Longoria?
2: Bueno, Arambarri seguro. Entiendo que Beltrán no.
1: Correa no.
2: Beltrán está.
1: Otamendi no.
2: Por eso, Beltrán está... Y Andrada es probable.
0: No, pero Andrada lo teníamos visto nosotros más del fútbol.
2: Bueno, claro, bien. Si llegó y dijo en mi secretaría técnica, todos estamos de acuerdo que el mejor es que el mejor pibe es Andrada.
0: Igual Arambarri también puede ser tranquilamente el Chacho Boudet que lo vio en España.
1: No sé de quién es.
2: Mirá qué detalle. Matías Mucio me dice: River tenía 6 zurdos de mitad de cancha hacia adelante hace 2 meses.
1: Sala, Juanfer.
2: Juanfer, se fue.
1: Sí.
2: Sala, está en Cantilo. Páez, está en Cantilo. Zubiabre, está en Cantilo. Jaime, está en Peñarol. Lencina, está
1: en Cantilo.
2: Está por ser juego de Burgos.
0: No se sabe.
2: No tenés un zurdo. Entonces vos no tenés sorpresa. ¿Cómo va a tener un zurdo? ¿Cómo el club del número 10, el club de la historia del número 10, no va a tener un 10?
1: El club de Alonso.
2: ¿Y cómo el club de los zurdos, que siempre hubo un zurdo ahí, que vos decís, más Mastantuono el último, Juanfer en el medio, Nacho Fernández, ni hablar Echeverri. Alonso. Echeverri diestro, pero no importa. Sí. Siempre hubo un zurdo, vos decís, este te genera algo distinto. Sí. Ninguno. Por eso la conformación del plantel es muy floja.
0: Ayer no completó el banco.
2: ¿No tenía 12?
0: No tenía 12.
2: Bueno, le da la razón a...
0: No tenía 12. Si ayer los que no entraron fueron el Chico González, Rivero...
1: Entró Borré,
0: pero
1: entró Fausto Pibes, Vera.
0: No entró Mesa, González, el defensor Rivero, Ulises Jiménez y el arquero Centurión. Eso fue lo que le quedó a River ayer en el banco.
2: Le da la razón a Caudet.
0: No, pero más vale que
2: le
0: tenga
2: da la razón
0: a Caudet
2: con
0: 3
2: o 4 jugadores. Claro, no, yo cuando escuché dije, sí, tiene razón. Pero claro, ¿qué pasa? Es como darle darle nuevas posibilidades a aquellos que han incorporado. ¿Para qué vinieron Beltrán y Borré a un plantel que tenía a Colidio, a Driussi, que todavía los tenía, a Freitas? ¿Para qué se amontonan nombres?
0: Borré vino a ser suplente.
2: Todos los planteles, tienen un win. Independiente hoy tiene una buena delantera, sabe que Gutiérrez juega a un lado, Abaldo juega del otro. Boca fue a buscar a Inestrosa, sí. No pudo, y ahí se quedó ahí sin win. Ahora vuelve, tiene Villa. este libro de pases, Villa. Racing, de alguna forma, siempre tiene o a Solari o a Konechny. Alguien te lleva a los costados. El propio San Lorenzo, con sus limitaciones, bueno, cada tanto te saca un Lastater, te saca un jugador de costado. ¿Quiénes son los jugadores de los costados? Si vos podés jugar todo por adentro, o vos podés tener un 11 Pero en el plantel tenés que tener alguien para en algún momento decir, escúchame, abrime la cancha. Eso yo creo que era su viable, con rendimientos discretos, ¿no? Es decir, bueno, listo, este está complicado, por adentro no. Por adentro no puedo jugar. Sí, ah, pero a Salas lo ponían de 9. Caudet bueno, lo ponía 9, Gallardo lo ponía 9.
0: Pero, lo fueron a buscar por lo que había hecho en Racing, jugando por afuera, asistiendo a Maravilla muchas veces, ¿no?
2: Estudiante tiene a Cetré en el banco, tiene a Brian Aguirre en el banco.
0: A Pérez.
2: A Fabricio Pérez en el banco.
1: Sí, sí.
2: Gimnasia siempre tiene jugadores por afuera.
1: Sí, Panaro en el banco ayer. Bueno, eligió jugar con Win.
2: Pero ¿quiénes son los que te gambetean, los que te rompen la cintura de afuera hacia adentro? ¿Es solamente Freitas, la voluntad de Freitas? Es raro eso, ¿eh? Es rara conformación de un plantel. El fútbol mundial tiene wines. Venimos de un mundial donde los wines te rompen la cintura. Y si no tenés. Argentina, la selección argentina tiene menos, pero fíjense que que en el último tiempo te apareció un Giuliano, Nico González se fue ganando un puesto.
0: Y aún así le faltó eso.
2: Porque te neutralizan por adentro. Es una. Muy mala concepción del fútbol, armar un plantel con toda una columna, así todo, es como si fuesen dos columnas, todo por adentro y afuera desprotegido.
0: Y más cuando termina, porque encima River termina muchas veces con los centros de Montiel y
2: de Acuña.
0: Terminás así. A mí me parece que le falta juventud también. Es un equipo al que le falta frescura, le falta juventud.
2: Bueno, la juventud evidentemente no la va a querer
1: con cuatro refuerzos.
2: Ojo, ayer el club de las incorporaciones millonarias. El club de las incorporaciones millonarias terminó con un equipo en el cual estaban Facundo González, Silva, Freitas
1: Y mucho pibe.
2: Y uno más ahí que media.
1: González, Silva.
2: Y uno más que no tenía mucho. Bueno, Galván no es pibe, ¿no? Galván ya tiene 20 y medios, claro. Entonces, los pibes terminan entrando a la cancha porque los grandes se te lesionan.
1: Bueno, Lautaro Pereira entró por Silva.
2: Pereira, sí. Ahí está, cuatro jóvenes. Ahí tenés cuatro jóvenes. Pero la sensación es que Caudet no los quiere poner. Porque,
0: pero tenés un equipo. Es un club y es un equipo aburguesado, ¿eh?
2: Lautaro Pereira hoy tiene que jugar. Es alguien que siente la banda. Contra Central, después vemos que si no tiene luces, si cobra $100,000 en vez de 2,5 millones.
0: Es lo mismo, es más que su viable, no sabemos.
2: Está bien, pero es una función distinta, son características distintas. Un equipo no se arma con los 11 nombres más destacados, sino con el mejor jugador para cada función. Yo veo que en River no hay jugadores complementarios. Repito, mala conformación del plantel. Lo decíamos durante el Mundial, en el ratito que le hablábamos al fútbol argentino, ¿no? Porque estábamos todos extasiados. Vamos a dar una vuelta con nuestro cronista. Valca, ¿qué dice? ¿Cómo le va? ¿Qué hay de River? Compra este. Pero si ya tiene ahí.
1: Sí.
2: Lo primero que nos disparaba era, pero si ya tiene otro jugador ahí. ¿Pero qué? ¿Los amontona?
1: Aparte, Ariel, más allá de que no se gobierna para la gente, cuando en River se empezó a hablar de la vuelta de Borré, era unánime.
2: ¿Qué?
1: La opinión de la gente.
2: Negativa.
1: Público. Claro.
2: Sí, a mí me sorprendió.
1: Bueno, era nosotros que hacemos el ejercicio del periodismo, era ver, che, la verdad, no juega en Inter de Porto Alegre. Es suplente. ¿Cuántos goles metió? Y muy poco.
2: Sí.
1: ¿Y lo vas a buscar?
2: Sí, sí, sí.
1: Teniendo jugadores ahí.
2: Claro.
1: Porque tenía jugadores.
2: Bueno, nos llevó una hora, un poco menos, 45 minutos.
0: Arambarri de muy Chacho, me escribió alguien que nos estaba escuchando y que conoce y me dijo, Arambarri toda de Chacho no.
1: Porque yo supe que él lo quería antes que River nombre a Longoria.
2: A
1: Arambarri. Chacho.
2: Sí, bueno, claro. Está bien, él ahí. A ver, yo repito, Arambarri no lo voy a. Me parece que no se lo puede cancelar. Jugó dos partidos y medio en River.
1: No.
2: Viene de un fútbol.
1: Y ayer yo te digo que mostró algo.
2: Lo único que llama la atención es que no haya pisado la selección uruguaya con todos los problemas que tuvo la selección uruguaya.
1: Y jugando en España.
2: Y jugando en España, correcto.
1: Muchos partidos. 6,5 millones.
0: Le respondo a la producción.
2: Sí, 6,5 millones. Bueno, va a jugar también con ese cartelito, pero habrá que esperarle un poco, porque encima esa es otra, ¿no? Evidentemente le faltan jugadores a River, pero después también tenés la excusa de los técnicos, que es una razón, no es una excusa, que los jugadores que llegan a River necesitan un tiempo.
1: Sí, lógico.
2: Entonces,
1: ni hablar
2: si Arambarri. Si River pega 3-4 refuerzos de acá, que no sé cómo lo hará, ¿no? Porque mañana cierra el libro de pases. Si River pega 3 refuerzos, ¿cuándo van a empezar a jugar?
1: Sí.
2: En un torneo que tiene 16 fechas.
1: En octubre, cuando esté terminando.
2: Claro, y ya tenés la Copa Sudamericana y el alcance de la mano.
1: Habrán pasado dos fases, veremos si está o no.
0: ¿Cuál fue el último refuerzo que rindió?
2: ¿De River?
0: Acuña.
2: Sí, Acuña yo creo que
1: con vaivenes, sobre todo físico.
0: Porque recién recordá, porque no, no muy atrás en el tiempo quedaron Gatón y Vareiro.
2: Ah, bueno, eso ya es hace un par de años.
1: Ese fue el mercado, bueno, que habla de lo institucional.
0: El mercado ese de pase fue el mercado de Michelis y después Gallardo.
1: Que después que terminó borrado por otro mercado de Gallardo, cuando supuestamente estaba la Copa Fácil.
2: Sí, sí, es una acumulación de libros de pases, de algunos habiendo gastado mucho y otros sin... bueno, otros salieron mal, digamos, quizás.
0: Driussi te salió mal porque se lesionó mucho,
1: ninguno,
0: ¿no?
1: Con una buena contraprestación. Uh-huh. La verdad que salvo Acuña... Por H o por B, lesiones, no sé, les pesó a Castaño, no tuvieron tantas oportunidades, no sé, Gattoni jugó dos partidos, no jugó más, uh-huh. Está bien que no la rompió, está claro. Bueno, pero ahí está lo institucional, que para mí excede mucho a los entrenadores.
2: 10 de la mañana, 17 minutos. En un ratito nos metemos en otros partidos, ha habido de todo ayer y habrá hoy de todo, porque se cierra esta fecha y porque Boca está en Chile para jugar frente a O'Higgins en Rancagua contra O'Higgins. Uh-huh. Se supone que con un cambio en la mitad de cancha y se supone también que ese cambio hablaremos en la previa de cada partido de Boca. En un rato el circuitismo nos va a llevar hacia sus lugares.
3: Creo que vamos a ir un poquito al norte del continente, que tenemos tenis por ahí, un resultado que sorprende de anoche. Hoy con partidos sí que se van a superponer entre nuestra liga y la Copa Sudamericana.
2: Y cuando aparezca Valca... Generalmente a los periodistas, a nuestros periodistas de los clubes, que se les pregunta en este tipo de situaciones, ¿hay banca del club? ¿No? Parece que hay. Ahora, después de una declaración como la del entrenador ayer, desanimado, diciendo que nunca le costó tanto.
0: Puede tomar la decisión él también.
2: Claro, ¿qué sabrá Valca de lo que sucede en el cuerpo técnico? ¿Qué piensan en este momento en el cuerpo técnico? ¿No? Porque al fin de cuentas no es solamente... que se piensa desde la dirigencia.
0: Se puso plazo.
2: ¿Y él en algún punto...?
0: Ayer se puso plazo.
2: ¿El próximo? O
0: y
2: cuando
0: el
2: sea.
0: El técnico dijo que sabe que tiene poco tiempo.
2: Claro, él dijo, River no te da tiempo. No lo especificó, no dijo la fecha es tal, pero...
1: ¿Cuándo le toca Sudamericana a River?
2: No, falta...
3: Segunda quincena de agosto.
2: Sí.
1: Bueno.
0: El próximo igual el próximo partido 20, en el Monumental ya tiene su primer cabildo abierto.
2: El del domingo.
0: Claro, va a ser un partido en el que hay que poner también el foco en la reacción del hincha para con el entrenador, por primera vez, creo. Uh-huh.
2: Hablaremos con Valca de esto que sucederá de aquí hasta el domingo. Y repito, de acá a mañana, evidentemente River, si quiere darle la razón a Coudet o si quiere darle lo que quiere Coudet, tendrá que fichar mínimo uno o dos refuerzos más. 10-19.
3: Y la Conmebol Sudamericana sigue hoy con su última etapa de definiciones de estos 16avos. Llegan los partidos de vuelta de los playoffs para clasificarse a octavos y ya no hay margen de error. Juega Boca, pero también se define el próximo rival de River. 90 minutos para saber quién sigue en carrera y quién se queda fuera. 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

0: Gol de Gimnasia, Brasante, gol de Steinberg de cabeza. En el segundo palo, un centro bárbaro de Salazar. Gana Gimnasia en el Bosque. Pisa fuerte el Lobo, le gana River 1-0. Steinberg, el autor del gol.
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0: 10:26 de la mañana, aquí en No Veo la Hora, aquí en D-Sport, Fernando.
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0: Muy bien, está Facu Sancho, hoy juega Independiente. Hoy de ahí de todo. A ver, ¿tenés a mano el cronograma de horarios?
1: Arranca a las 7 de la tarde.
2: Partidazo.
3: Sí, hoy partidazos.
1: Tenemos en el grupo A, bueno, que nunca lo recordamos, Talleres frente a Vélez en Córdoba. Digo, cada uno sabe cuál es su grupo, pero bueno, no digo cada hincha.
3: Segunda fecha, imposible.
1: Es imposible. La letra o...
3: Con el Mundial.
1: Más o menos te acordás con quién te toca. Porque fueron los mismos de la apertura. A Talleres le toca con Vélez hoy. Juegan en Córdoba. No viajó el futbolista que pretende River.
2: La agarró mentirón.
0: Ayer cuando entró dijo que tenía una molestia.
1: Y que le iban a hacer estudio.
2: La de Maher.
3: Claro. Vos justo estabas ya yéndote para tu otro trabajo.
0: 30 kilómetros, Narela.
1: Sí. Y a la misma hora, a las 7 de la tarde, en Mendoza, por el otro grupo, juegan Independiente Rivadavia frente a Huracán. Ese es el primer turno. Coincide, bueno, con un partido de Conmebol Sudamericana que no nos afecta tanto, Gremio Bolívar. Y después tenemos segundo turno a las 9:15 de la noche en Avellaneda, Independiente Newell's. Y también 9:15 en Santiago del Estero, el debut de Sebastián Domínguez, como entrenador, frente a Atlético
3: después
1: Tucumán.
3: De Perú.
1: En simultáneo con, bueno, va a agarrar ya los 15 minutos, el simultáneo con los dos partidos que quedan de la Conmebol Sudamericana. Uno define el rival de River. Independiente Santa Fe sacó ventaja en Colombia y ahora juega de visitante en Venezuela contra Caracas con ese 2-0 de la ida. Y como ustedes saben, en Chile, en Rancagua, O'Higgins, Boca, también hoy 9:30 de la noche.
3: Hay que dividir hoy.
2: Sí.
0: Sí, después dividimos. Después, Newell's viene con Kudelka. Viene con Kudelka pese al representante que, bueno, se encargó de enturbiar la paz que supuestamente tiene un club cada vez que gana un partido.
2: Claro,
0: ¿no?
2: Y que con lo que le cuesta ganar, aparte.
0: Exactamente. Lo que cuesta ganar el fútbol argentino, lo que le cuesta ganar a algunos clubes, lo que le cuesta ganar a algunos equipos, quiero decir, y a veces de adentro se socava esa paz. ¡Qué bárbaro!
3: Igual Kudelka es grande también, como para que su representante...
0: No, pero el operador es el representante. Como era periodista, sabe cómo se utilizan todas esas artimañas. Lo hizo toda la vida, ¿eh? Pésimo lo hizo eso. Después, claro, como representó a Pekerman, le fue bárbaro en la carrera. Pero no importa. La cuestión humana igual está por otro lado.
3: Hoy será un día clave o serán horas claves entre hoy y mañana por García Basso.
0: Claro.
3: Por la Méndola.
0: Sí, sí, sí, sí. Sí, sí, son los refuerzos que evidentemente quiere Kudelka.
3: Yo no sé qué papel está jugando Racing ahí, cuánto está pidiendo, si está más o menos arreglado entre los clubes.
0: No, había supuestamente pidió más, ¿no?
3: Pide mucho Racing.
0: Nos había dicho Chita que pidió $450.000 cuando ya estaba arreglado a una base de $250.000. Pero más allá de eso, qué bárbaro, ¿es tu representante o es tu enemigo? Facu Sánchez, buen día, para hablar de Independiente. ¿Qué sí, Facu?
4: Hola, Ari, ¿cómo va? Buen día. Un abrazo grande para vos y para todos. Independiente juega hoy 21-15 frente a Newell's, donde no se enfrentan en Avellaneda desde el año 2023. Hace bastante tiempo no se juega Independiente Newell's, repito, en Avellaneda, la última vez, 2023, ganó la letra 2-0, Cristian Ferreira y Gustavo Velázquez. Hace tres partidos que Independiente no le gana al conjunto rosarino. Y para hoy va a intentar, obviamente, por lo que tengo a esta hora, si bien no está confirmado, repetir el equipo con la posibilidad, a ver si se mete Arias, si no se mete Arias, pero no haría grandes modificaciones Gustavo Quintero para la jornada de hoy.
0: Bien, eso quiere decir que juegan los de arriba, sigue Prescursi, que juega Fedorco, digamos. Sí, obvio, ¿por qué no agarran? Tiene que repetir.
4: Sí. Si ustedes toman el torneo pasado, arranca con lo Mónaco Valdés y en la segunda fecha sorprende a todos y coloca a Fedorco.
3: No escuches nada, Facu.
4: En Rosario.
3: Pero yo lo veo Independiente, definitivamente, como para que pueda pelear el campeonato.
2: Pero para un poco. Si hay algo...
0: ¿Por qué no va a escuchar nada? ¿Tiene que escuchar?
3: No, porque él es cabulero y demás.
2: Pero lo que estás, haciendo...
0: Cubre la información.
2: Lo que estás diciendo perjudica Independiente.
3: Está bien, pero Independiente tengo Racing, la necesidad de decirlo.
2: Está bien, está perfecto. Independiente y Racing para mí son los dos equipos que más necesitan llegar silbando bajito, sin presiones. Porque hablamos todos los años.
3: Son Independiente y Racing.
2: Está bien, pero hablamos.
3: Cuando ganen dos o tres partidos, lo único que vamos a hacer es hablar de Independiente o Racing.
2: Pero hablamos todos los. Cada vez que arranca un torneo decimos, ojo con Independiente este torneo, ¿eh? Desde. Desde TV para acá, todos los.
3: El semestre pasado yo lo dije.
4: Pocas veces arranca bien. Pocas veces arranca bien. Hay que ver. Ahora tiene Newell's, Vélez y Platense, lo próximo.
2: Pero es un formato.
3: Si no se metía atrás con Central, no sé qué pasaba. Perdón, mirá que le estaba ganando en cuarto de final a Central de visitante.
2: Es un formato que no importa para nada cómo arrancas. Para nada. No importa cómo arrancas con este formato, no importa. Vos lo que necesitás es el sprint final y el ánimo del final de los últimos partidos, porque después quedás afuera en octavo arrancando bien y clasificándote primero.
0: Sí, no estimula el mediano plazo. Igual a ver,
2: equipo,
0: se supone que siempre va a ser mejor llegar con ya con un equipo aceitado, ¿no? Rodado. Pero bueno, la verdad que los campeonatos te dan la razón.
3: Mantuvo mucho aparte Independiente.
0: Mantuvo todo.
3: Que eso también hay que decirlo en voz baja porque
4: todavía hay igual, le falta los dos puestos que está marcando el entrenador. El volante mixto para mí es fundamental porque los trañó el torneo pasado. Que jugaba Pérez Cursi, que jugaba Millán, que jugó Malporra, que jugó Cedrés Marcone, probó absolutamente todo. Le está faltando ahí. Mesa no vino a hacer ese trabajo.
3: ¿Y quién va? ¿Y hay nombres?
0: ¿Mesa qué sería? ¿Pelea con Montiel, digamos?
4: Mesa, la idea es o atrás del 9 o a un costado, de acuerdo a cómo esté el partido.
2: Llega Mesa, a mí me encanta Mesa, pero suplente en este equipo.
4: Sí, obvio.
2: Sí.
4: Yo creo que lo vamos a ir viendo, así como entró otro día en La Plata, Nani, 20, 30 minutos, hasta que obviamente empiece a agarrar ritmo. Recordemos que en River tuvo muchas lesiones, muchas ausencias, y una vez que empieza a agarrar ritmo, bueno, podrá pelear un poquito su lugar o lo que sea, pero le está faltando ese volante mixto que el entrenador quería y lo volvió a llamar por teléfono y todo, a Juliano Galopo, que lo volvió a manifestar, que estaba esperando algo de afuera, lo de Tripiquio quedó medio en stand-by, sigue buscando alternativas, y lo del central, yo creo que a esta hora va a llegar en cuanto se dé la salida de los Mónaco. Que hay que ver si se da, porque siempre que lo Mónaco tiene que avanzar con una negociación o empieza a avanzar con una negociación, aparecen diferencias económicas. Siempre aparecen diferencias económicas.
2: Hay jugadores que lamentablemente
4: cuando
2: los tenés que vender cuando están allá arriba. En ese momento entiendo, Independiente tenía las dos copas. O sea, estaba en el torneo local y estaba peleando. Estaba en copa.
0: Sí.
2: Pero, y bueno, sí, pero los tenés que vender en ese momento.
0: Estaba lindo animarse.
4: Sí, hay jugadores y jugadores. Yo coincido hoy con el diario del lunes que por ahí es un jugador para haberlo vendido en ese momento. Yo creo que, y para hablar ahora con el diario previo, un jugador que si explota fuerte también hay que venderlo rápidamente, para mí es Matías Zabaldo. Porque ahora Independiente lo compró.
0: Claro.
4: Tiene no pagó todavía, pero va a pagar 3 millones de dólares por Matías Zabaldo, un jugador de 22 años, para mí con unas características fantásticas, pero que en el pasado también ha tenido algún problema extrafutbolístico, que a veces cuando uno lo viene a buscar de Europa, te hacen un análisis completo y después cuesta. A lo Mónaco, fíjense lo que le está costando. Y encima la diferencia acá es que el jugador ha sido exigente en los lugares donde quería ir. Si no llega algo fuerte, se queda Independiente. Y ahora tampoco estaba desesperado, es una cuestión más de que el entrenador no lo quiere. Porque él, en realidad, cuando lo vinieron a buscar a los Oviedo, no le interesaba y estaba bien acá Independiente. Y si por él se quedaba. El tema es que, bueno, ahora había perdido un poco el terreno.
2: El único puesto que no está claro del 11 es el 4.
4: Para mí el puesto está claro y Arias se lo come a Godoy. Arias post-mundial, previo al mundial terminó siendo titular.
0: Claro.
4: Post-mundial se tomó vacaciones, se perdió parte de la pretemporada. Llegó
2: ¿Por eso no es titular hoy?
4: No es titular, no fue titular el otro día. Tengo la duda si va a ser titular hoy. Yo creo que lo va a respetar a Godoy y en cualquier momento lo pone a Arias. Y en cuanto entre Arias va a ser difícil que salga Godoy. Pero yo creo que vamos a ver en algunos partidos el famoso cambio Montiel-Molina, Arias-Godoy-Godoy-Arias. De hecho, Godoy se iba a ir de Independiente porque él quería jugar. Tuvo latente la posibilidad de Argentino cuando Lozano vendió Boca. Pero bueno, el entrenador le dijo que iba a tener minutos, que iba a tener competencia y por ahora se queda.
0: Uh-huh. Sí, Godoy jugó bien en La Plata.
3: Claro.
2: Pero hizo el penal.
4: Polémico el penal, pero hizo el penal.
3: Lo
4: Roguido. Sí, lo Roguido. pero jugó dentro de todo, yo creo que jugó bien.
0: Sí, jugó bien, jugó bien. El penal, sí. Bueno, sí, es cierto. Fue una...
3: Fue polémico.
0: Fue una imprudencia.
2: ¿Qué fue polémico?
0: Ah, pero nada.
4: Fue polémico.
0: Ah, pero no
2: sé. Fue
0: polémico. Imagínate
2: vos. Si vos pisás un jugador en el área y es polémico...
0: Los pisotones en general...
3: Porque los pisotones...
0: No, los pisotones, pero hay...
2: Pero ¿saben, este pisotón? ¿Saben
4: que después del penal de River, Estudiante de Río Cuarto, el torneo pasado, se habló de los penalcitos.
0: Sí.
4: Y el de Rodríguez fue un penalcito.
0: ¿Saben
4: qué?
0: ¿Qué hago en los
4: pisotones? Le rompió el
0: peino. ¿En los pisotones?
3: ¿Cuándo empezaron los pisotones? Porque, digamos, el fútbol se juega hace bastante, ¿no? Y,
0: sí.
3: Y la pelota es la misma.
0: Sí. Digamos,
3: ¿vos se disputa la pelota?
2: Se hacían pisotones todo el tiempo.
0: No, yo me pongo en delantero.
3: Sí.
0: Vos sos Brian Aguirre. Le quebrás a Godoy. Le salís para el otro lado. Te pisas. ¡Ah! Y te quedás.
2: Y sí.
0: Te quedás.
2: No llegás.
0: Ahora, en otros pisotones.
3: El otro día un pisotón a Di María ahí que se quedó de Solari, creo.
0: Chiquito era.
3: Pero claro, pero hoy los botines cambiaron y
0: para
3: demás.
0: Ustedes fue Fauna.
4: Bueno, el año pasado Martínez. Se le cobró un penal, un pisotón a Di María en cancha de central, no sé si se acuerdan.
0: Ese era livianito. En el costado del pie.
2: Sí, sí.
4: Belgrano,
2: sí,
4: bueno, livianito para el de otro día, para mí también fue livianito.
2: El otro día fue a pisar un juego.
0: El de central contra Belgrano fue el más polémico.
3: ¿Vos querés hablar del que
0: hizo un paso más y se cayó? Ahí medio raro.
2: El de Lisandro
3: había cobrado afuera el árbitro. De Lisandro Martínez contra Egipto.
0: Sí.
3: Nah.
2: Para mí lo pisa.
3: Pero no es FA. ¿Cómo va a ser FA, güey? Por favor.
4: Perdóname. Yo estoy con Joaquín, un tipo habilidoso que entiende de esto. Estoy con Joaquín.
0: Claro, mirá vos. Qué raro, porque el habilidoso va a querer que no lo pisen.
3: Es esa jugada.
0: El pisotón a Otamendi. El pisotón a Otamendi en la final.
2: Pero fue arriba también ahí.
0: Porque imagínense la conspiración, lo que fue. Que,
3: ¿sabés que esa no la vi? Estaba atrás del arco y no la vi. Y te escuché a vos ahí, que quería escuchar algo, algo.
0: En la primera rep dijimos, acá no hay nada.
2: No, yo...
0: Cuando vi el pisotón me tiré de cabeza arriba.
2: No,
0: cuando
2: vos decías
3: eso y Rodri venía corriendo a decirle que no era nada.
0: Ahí en la transmisión dije, después discutimos si todos los pisotones son penales. Si acá lo que vieron fue un pisotón, el pisotón existe. Y Otamendi lo aprovechó para desparramarse.
3: Se levantó
2: falta,
3: rápido.
2: Falta clarísima.
0: Sí, si no le cobraban.
2: ¿La de Ota? Yo estaba atrás del arco. Antes que la cobre, dije, falta Otamendi. Falta Otamendi. Vos me viste, me levanté y dije,
0: privilegiado,
2: falta.
0: Fernando.
2: Levanté y grité. Estos dos.
3: Mira,
2: la cobré.
0: Uno a tres metros, otro a cinco metros del arco de la final del Mundial.
2: Y el piso con Alisandro estábamos también del mismo lado.
0: ¿Y qué dijeron? Falta.
2: Falta Alisandro. Bueno, vos no lo dijiste. Problema tuyo.
3: La de Otamendi no la
2: pagó la FIFA vos.
3: No la volví a ver todavía. Estoy como...
0: Bueno, pero la conspiración también tenía... Vamos a hacerla bien, dijeron. Vamos, que parezca perfecto.
3: Sí, claro.
0: Ayer leí
3: ¿una más?
0: Un tuitazo que decía, ver a Merlo.
2: No seas malo.
0: ¿Qué? Sí. Ver a Merlo. Sí, futbolero esto.
3: Desparramar a Otamendi.
0: Sí, desparramar a Montiel y Otamendi aleja absolutamente la conspiración de la final. Y claro, te puede pasar. Eran defensores que... Y Montiel, dentro de todo, había jugado una buena final.
2: Sí.
0: ¿No?
3: Sí, sí. No quedó claro el cambio, ¿no?
0: No quedó claro.
3: Me dijo un colega, Maxi Grillo,
2: sí.
3: Que cubre River, además... Mm. Que estaba desde otra visión en la cancha, que vio que y lo conoce mucho Montiel, que se tocó y que habló con Scaloni.
0: Ah, mira.
2: No, pero está claro que el técnico no quiso regalar nada porque.
0: Claro.
2: Porque Lisandro lo saca.
0: Como estaban justitos todos.
2: Lisandro sale por eso, Cuti sale por lo mismo.
0: Claro.
3: Lisandro pidió el cambio y ahí lo vimos.
0: Diego Gustavo Díaz dice: torpezas de gente que hace tiempo no aprendió a marcar. Supongo que.
2: El pisotón.
0: Claro, supongo que estaba avalando que algunos pisotones son infracción.
2: El de Godoy.
0: El de Godoy, por ejemplo.
3: No, hay algunos que sí, obvio.
0: Y bueno, hay que medir cada uno.
3: Y bueno, pero...
0: ¿Vos te abrazaste con Diego últimamente? ¿Fuerte?
3: No, no lo vi, lo sigo por la red.
0: No, pero ¿es un abrazo inolvidable? ¿O será con Messi?
2: No, inolvidable. No fue porque no se acuerda.
0: No, será que será con Messi. A vos te rescató.
2: Un abrazo a Diego Díaz.
0: Gracias. Facu, entonces, todo no confirmado. Veremos si hay alguna incorporación.
4: Hay estreno hoy.
0: ¿De qué? ¿De camiseta?
4: Hay camiseta. Ahí estreno de indumentaria, exactamente. El Rojo va a estar estrenando una indumentaria que la marca que habitualmente lo viste, le ha renovado una camiseta, dentro de todo, normal, sencilla, parecida a la que tenía, con un escote en B, un cuello blanco, y después también el puño blanco, con algunos detalles en los números. Va a estar estar estrenando otra en la fecha 5, también frente a Platense, que es la suplente, pero la titular la estrena hoy. Tiene un detalle en la espalda, abajo del cuello, que dice, tan grande como el fútbol. Eso es un lema, obviamente, para Ricardo Enrique Bochini, que una vez tituló el diario El Gráfico, que decía Bochini, tan grande como el fútbol.

0: Carlos Vitoria.
1: Bueno,
0: y
1: bien pensado.
0: La camiseta de Independiente lo llevará en la espalda. Eso haciendo alusión, obviamente, al Bocha. Hoy estrena camiseta roja, son azul, medios azules, así que imagino la lepra de blanco.
1: De blanco, ahí está. Abrazo, Facu.
0: Abrazo grande para todos.
1: Metele música. 10:42 esperará Balca para dentro de un rato. Ya vamos a ir a Chile, pero ahora el cicutismo
2: vamos
1: tiene
2: a
1: para
2: México,
1: contar.
2: Si les parece, vamos casi a Estados Unidos, casi que los devuelvo al mundial. Digo, geográficamente para ubicarnos.
3: ¿Quién habrá ido al mundial de México, no?
2: Claro, es verdad. Muy poquitos, algunos.
3: Agustín Fantasía, seguro.
2: ¿No fue también? No. No, no, Agustín fue allá, Agustín, de los nuestros, sí. De los que tenemos cerca. Y bueno, y algunas selecciones que jugaron allá. Hace tiempo que el tenis se da una vuelta por México y tiene que hacerlo como aprovechando alguna circunstancia. Hay un torneo tradicional en Acapulco, donde habitualmente los tenistas que vienen de Europa y fundamentalmente de Estados Unidos tocan Acapulco como para hacer algo allá por el mes de febrero, a veces principio de marzo. Que les da como el último impulso a lo que ya es la temporada de cemento, la primera temporada de cemento del año. Y después aparece este torneo que es el que se está jugando esta semana. Esta semana tenemos dos torneos. Al de México en particular le toca algo similar a lo que le pasa al ATP de Buenos Aires. Convive siendo un torneo ATP 250, de los más chiquitos que tiene el circuito, con un ATP 500. Que encima en esta semana a Buenos Aires le toca con Rotterdam, Países Bajos. Obviamente eso duplica los premios, los puntos primero, después los premios. Los premios no siempre van de la mano de los puntos. Ahora lo llevamos un ejemplo. Pero si vos tenés un torneo 250, viene acá a jugarlo como vino en algún momento Alcaraz, que dicho sea de paso, empezó a subir imágenes a redes sociales ya jugando, peloteando, y nos ilusionamos con verlo en el US Open. Inclusive está anotado en el Master 1000 de Cincinnati una semana antes. Si viene un Alcaraz, él sabe que lo máximo que puede hacer en Buenos Aires es ser campeón y llevarse 250 puntos. Para sus puntos, y no es tanto. Si hubiera hecho lo mismo en un torneo como el de Rotterdam en ese momento del año, o esta semana que es en Washington, te llevas 500 puntos. Y ya eso es otra cosa. Es la mitad de un Master 1000. Bueno, no hace falta, numéricamente todos lo saben, pero representa, y después empieza en la escala de esos 18 mejores resultados que vos tenés que acumular en el año, empieza a tener mucho más valor. Tenés los Grand Slam, los Master 1000 que jugás, alguna justificación médica de ausencia en alguno de estos torneos, y si no, empezás a sumar fundamentalmente los ATP 500, que hay menos, y el resto son ATP 250. Bueno, esta semana le toca a Washington, donde ya quedó eliminado Tomás Echeverry en el primer partido. No tenemos argentinos. La mayoría es como que le cuesta venir o ir a esa parte del continente en el norte para después ir adaptándose a lo que va a ser la semana que viene. El abierto canadiense este año se juega en Montreal. Y después Cincinnati, y bueno, finalmente a fines de agosto el Abierto de Estados Unidos. Y este otro torneo, ATP 250, es en Los Cabos. Es relativamente nuevo, nació en 2016, tuvimos buena presencia argentina, Del Potro llegó a la final en aquel momento, fue parte de, me acuerdo, de la venta del torneo en los primeros años, porque después le tocó ser finalista, y era un lugar donde él estaba un poco más cómodo. Para que se ubiquen, Los Cabos es la parte de California que le quedó a México cuando perdió tanto.
3: La Baja California, ¿no?
2: Exacto, la Baja California. Es un estado, Baja California. Hay otro también de California, o Baja California Sur, en realidad, que es este sector donde está Los Cabos, que une cinco, es un municipio que une cinco cabos en particular. Cada uno tiene su nombre. El Cabo San Lucas es el más conocido, donde se realiza el torneo. De hecho, comenzó en un estadio un poquito más pequeño y elaboró un complejo nuevo en 2021. En el medio se perdió el torneo de 2020 por la pandemia, y en 2021 inauguró una nueva versión, digamos una nueva edición, en este nuevo complejo, que tampoco tiene lugar, no entran ahí más de 7.000 personas en la cancha principal. Pero bueno, México tiene un problema, a diferencia de nuestro ATP de Buenos Aires, que ahora lo podemos cotejar con números también de dinero que entrega, organización, todo muy lindo. Los hacen pasear por el desierto, por la montaña. Claro, tiene de todo el lugar. Está bueno, es paradisíaco. Pero claro, le falta jugadores, que es algo que a Argentina no es que le sobra, pero históricamente los argentinos que van a ver tenis a la ATP de Buenos Aires, che, este año ¿quién viene? Y la otra pregunta es, ¿con quién le toca? A Cerúndolo, obviamente en el pasado, a los Schwartzman, que acá fue campeón también en Los Cabos, o bueno, Del Potro jugó muy poquito, pero la mayoría de los jugadores argentinos que han estado en nuestro torneo se han aprovechado y se siguen aprovechando, ¿no? Hoy sería la generación de los Cerúndolo, Echeverry, bueno, en el último tiempo Mariano Navone, y los que han llegado más lejos hoy siguen esta semana permaneciendo 10 argentinos en ese top 100, lo cual sigue hablando muy bien del tenis argentino en un lugar de estabilidad. No hay picos, no hay grandes momentos. Aunque Francisco Cerúndolo, que debutó ayer, tuvo un año, no lo olvidamos, en el que lo vimos.

0: campeón en Buenos Aires, después sorprendió ganando Queens, un torneo de césped, en la previa de Wimbledon. Pierde primera ronda de Wimbledon de una manera también inesperada. Medio que, bueno, en el medio se acuerdan que hubo una pelea con el uruguayo Cuevas, que es Pablo Cuevas, su entrenador. Una pelea, digo, debe haber habido varias, pero esta fue pública, porque fue en el medio de un partido.
1: Que sí, lo sacó de la cancha.
0: Claro. Desde el entorno de Cerúndolo insisten en que Pablo Cuevas sigue laburando con él, y en algunos torneos se está yendo, en otros apareció la figura, se sumó, digamos, Nicolás Massú, el chileno. Así que bueno, alterna ahí entrenamientos, buenos momentos y otros no tanto. Es muy calentón, obviamente, Francisco Cerúndolo. Tuvo la chance, él dijo que se desconectaba, pasó por Argentina, tuvo la chance de estar en el Mundial, fue a la final inclusive en Nueva York, la final del Mundial. Y aprovechó para jugar una exhibición, un tenis en un formato medio raro que se jugó en Río de Janeiro también en esa semana, en esta semana, en simultáneo con la definición del Mundial. Ahí jugó una serie de partidos, perdió con un brasileño que no es João Fonseca, es otro que viene de más atrás en edad, que va a ser como la gran proyección junto a Fonseca que tiene el tenis brasileño. Bueno, y él se anotó, se sumó a este torneo en Los Cabos. Si agarrás el cuadro del ATP de Buenos Aires que ganó Francisco Cerúndolo, vos tenés jugadores del top 20, el único era Francisco, que estaba anotado en ese momento con un ranking número 19 del mundo. Era el primer preclasificado del torneo. Después venía Luciano Darderi, bueno, João Fonseca, y los preclasificados llegaban hasta el puesto 58 del ranking. Si agarrás el ATP 250 de Los Cabos, que se está jugando esta semana, el mejor rankeado es Jiří Lehecka. El checo ya quedó eliminado, pero es un top 15, porque hoy está número 12 del mundo, con ese ranking entró el torneo. Después viene Luciano Darderi y después el segundo, o sea, es muy similar al nuestro. Y el último de los preclasificados es número 67 del mundo, que es Shapovalov. Así que en definitiva, por ranking, es lo mismo, o hasta numéricamente, depende. Si agarrás el primero, decís es un poquito mejor, si agarrás el último, es un poquito peor. O tiene jugadores, inclusive el último en entrar al cuadro es 144 del mundo, y eso es más bajo que los últimos que jugaron acá en Buenos Aires. Bueno, lo cierto es que hoy ya con los resultados podemos decir que Cerúndolo es el mejor posicionado del ranking que queda con vida. Porque no arrancó bien el torneo. Luciano Darderi abandonó aparentemente por una molestia física, era uno de los jugadores más, digamos, esperados para jugar, para verlo jugar, porque también venía de tener un buen año. El partido duró 24 minutos. Estaban jugando 3-0, estaba perdiendo con el checo Svirčina en el comienzo del torneo. El checo está fuera de los 100 del mundo. Una molestia de Darderi, que recordemos es argentino, nació en Villa Gesell, pero representa a Italia, y se retiró. Hasta ahí, bueno, un retiro. A la noche, el partido se jugó casi 11 de la noche, empezó, Francisco Cerúndolo debutaba con, bueno, un jugador que viene jugando bastante, es medio polémico, ya tuvo situaciones de... ¿Es de esos virales de romper raquetas? Bueno, si lo buscan en marzo, en mayo, Kyrgios. Fue viral.
1: Un Kyrgios,
0: pero con menos carisma, menos conocido todavía. Se llama Tristan Boyer, es estadounidense, hoy es 162 del mundo. En mayo parecía que dejaba de jugar por siempre al tenis, porque en esos enojos... pierde un partido porque enojado rompe la raqueta, acumula una serie de conductas antideportivas, y cuando pierde ese último punto, que se lo dan por perdido por tirar la raqueta, pierde el partido. Sigue rompiendo la raqueta, creo que saca una nueva, inclusive, y empieza con la raqueta a darle a la silla del umpire. Todos dijeron, bueno, acá ATP se va a poner firme y no juega más, o al menos por un tiempo. Bueno, fue en mayo. No le dieron tanto, porque en junio ya pudo volver a jugar, empezó a jugar césped en distintos challengers, estuvo en la quali y no pudo meterse en el cuadro de Wimbledon, y se lo cruzó a Francisco Cerúndolo ayer. ¿Qué pasó entre los enojos de Francisco y este descarriado que es Boyer? ¿Qué podía pasar? El primer set fue muy parejo, vimos cómo se definió en el tiebreak, lo ganó Boyer, o Boyer, como quieran decirle, es estadounidense igual, 7-4. Empezó el segundo set, empezó a pedir asistencia médica o kinésica, ¿no? De los fisios que entran a asistirlos. El partido ya lo tenía, tenía encaminado el primer set, ya lo había ganado. Estaba parejo el segundo, Cerúndolo estaba con un quiebre arriba 4-3 y abandona Boyer. Así que el segundo abandono del día se dio con otro argentino, en este caso viéndose favorecido Francisco. No la estaba pasando bien, él dice ahí en un textual que le escuchamos después del partido, que tuvo suerte, admite haber tenido suerte porque se lesiona y no puede seguir jugando a su rival. Y avanza al próximo partido, es el único argentino que tenemos esta semana. Va a estar jugando hoy, de hecho, esta misma noche se programó su partido para jugar contra el francés Arthur Gea, que tiene 21 años, está en proyección, también está todavía fuera de los 100 del mundo. Así que con la presión de alguna manera de haber quedado como mejor preclasificado del torneo. Es una chance, es una posibilidad. No hay muchos más en el camino para Francisco Cerúndolo, porque bueno, del otro lado vienen Shapovalov, Cameron Norrie, que ganó este torneo algunos años atrás. Así que es una puerta que se le abre en este ATP 250 de Los Cabos, y antes, ya sobre cemento, obvio, y antes de lo que van a ser los torneos, los Master 1000 de Canadá y Estados Unidos, y el abierto de Estados Unidos, el US Open en Nueva York. Así que veremos qué pasa ahí, pero un poco afortunado en su camino, continúa y se mete ya en cuartos de final del torneo. Esperamos que haya otra historia argentina, como la final de Del Potro en los primeros años del torneo, como el título que ganó Schwartzman años después, y ojalá Francisco Cerúndolo también pueda tener al menos fin de semana, para ilusionarnos con algo ahí en Los Cabos, en México.
1: Brillante, Fer, perfecto. 10:53, vendemos ahora, que después tendremos una hora con mucho movimiento, porque hay que ir para Chile, hay que ir para Valca, hay que ir para... San Lorenzo tiene un nuevo refuerzo. Ayer Gonzalo Orellano dijo, ¿viste? Hay un central que gusta, que es Arboleda de Banfield, y de repente
2: lo nombró y adentro,
1: y parece que pagó la cláusula.
3: Tuvo buenos partidos Arboleda de Banfield.
1: Sí, sin duda. Firme. Sin duda. Le va a servir.
2: Y tenía que generar ahí una competencia interna y algún jugador con más experiencia.
1: Ni hablar.
3: Y un robusto aparte, tenía que reemplazar a Romania.
1: Sí,
3: Romania.
1: Un físico. Sí. Y Racing, veremos, ¿no?, si tiene algo más en el mercado, porque necesita, entre la venta de Sosa, si bien es cierto que ahora se arma el triple fondo del libro de pases.
2: Claro.
1: Usted sabe que tenía un fondo hasta el martes pasado, el doble fondo lo extendió hasta mañana, y ahora después está el triple fondo, que es ya, es, digamos, el bolsillo agujereado. ¿Usted tenía a los varones?
2: Sí,
1: dice.
2: Sí.
3: Yo también lo tenía agujereado.
1: ¿Ah, también?
3: Y sí, obvio.
1: ¿Pero qué hace?
2: ¿Pitucones eran? No, las rodillas.
1: Qué mal quedaba, Pero el bolsillo agujereado servía un poco para...
3: Ah, no, ustedes lo usaban para otros fines. Yo lo tenía...
1: ¿Cómo?
3: Sí, metían el dedo por ahí para rascarse.
1: Uno trata de hacer las cosas, de sugerirlas para que la dama del grupo directamente las muestra.
2: Para las monedas.
3: ¿Te acordás que las monedas se te iban por ahí?
2: Valían en ese momento.
1: Pero te rascabas, ¿viste?
2: Semillita de girasol ahí en el bolsillo a veces.
1: En Colón había mucho de eso.
2: Difícil ahí con el bolsillo.
1: Claro. Ahí venimos.
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0: Dos minutos faltan para las 11 de la mañana en toda la Argentina. En Buenos Aires la temperatura 13 grados, la humedad 83%. La Secretaría de Energía, que depende del Ministerio de Economía, convocó a un concurso para elegir al nuevo presidente del Ente Nacional Regulador del Gas y la Electricidad. La medida ya fue oficializada. Hoy se publica en el boletín oficial tras la renuncia de Néstor Marcelo Lamboglia, quien dejó el cargo pocas semanas después de haber asumido. Los postulantes deberán contar con antecedentes técnicos y profesionales comprobables en el sector, además de no poseer ningún tipo de interés o participación en empresas energéticas. Un comité de selección será el encargado de evaluar a los candidatos y elevar una terna al Poder Ejecutivo Nacional para que proceda con la designación. La inversión en la Argentina registró una caída del 7,6% durante el primer semestre del año y acumula su octava baja interanual consecutiva. Los segmentos de equipos durables, de producción nacional e importados fueron los más afectados, mientras que el rubro de la construcción mostró una leve mejora. Los especialistas advierten que no existen señales claras de una recuperación sostenida para la segunda mitad del año por la debilidad en la demanda, la falta de crédito y la paralización de la obra pública. También señalan que los nuevos regímenes de incentivos conocidos como RIGI y SuperRIGI serán insuficientes para impulsar un rebote económico al concentrar los beneficios en sectores como la minería y la energía. En Salta, la municipalidad de la capital estableció multas de hasta 2 millones de pesos para quienes inicien focos ígneos. Las autoridades advierten que estas prácticas violan el código ambiental y pueden derivar en causas penales si el fuego amenaza la integridad de las personas o sus bienes, considerando además el reciente ingreso a la temporada seca. La situación se ve agravada por la presencia de vegetación altamente inflamable, como el pasto cubano, combinada además con fuertes ráfagas de viento en la región. Como medida de prevención, el municipio intensificó las tareas de desmalezado y los patrullajes, ya con sanciones a un vecino por quemar basura durante una alerta meteorológica. El juicio por la desaparición de Loan Peña continúa hoy en Corrientes con más declaraciones de tres testigos clave. Uno de los citados es el perito Juan Osvaldo Ronelli, quien declarará sobre el análisis de material biológico hallado en la camioneta del imputado Carlos Pérez. También brindará su testimonio el comisario mayor Fabio Pirrone, encargado de detallar los extensos y hasta ahora infructuosos operativos de búsqueda desplegados en la zona. Mientras que el ex viceintendente Luis Alberto González se presenta para aportar información sobre el apoyo logístico y la reacción inicial de las autoridades tras conocerse la desaparición del niño. Estados Unidos prohibió comercializar y utilizar robots humanoides y cuadrúpedos fabricados en China. La medida fue justificada bajo el argumento de que estos dispositivos representan un riesgo inaceptable para la seguridad nacional por su capacidad para recopilar datos y ser controlados de forma remota. La restricción se enmarca en las crecientes tensiones tecnológicas entre ambos países en un contexto donde el gigante asiático se ha consolidado como el principal impulsor mundial del sector. El gobierno chino exigió el cese de las difamaciones contra sus empresas y advirtió que tomará todas las medidas necesarias para defender sus intereses. Hoy jueves 30 de julio, los mercados ya abrieron. El dólar oficial se vende a 1.515 pesos en el Banco Nación, el dólar blue en 1.570 pesos y el dólar turista para gastos en el exterior asciende a 1.969 pesos. Saludamos a nuestros oyentes en Salta, hoy esperando que mejore el panorama hacia la tarde y noche. Ahora con 15 grados la temperatura, se espera una máxima de 23 grados. 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Aquí en Buenos Aires tenemos ahora la temperatura llega a 13 grados, se mantiene en ese nivel y la humedad en un 83%. La presión alcanza los 1.018.9 hectopascales y la visibilidad es normal en este horario. El viento sopla del norte a 15 kilómetros la hora. Se espera que traiga más nubes hacia la noche, con una máxima hoy de 19 grados. La nubosidad va a ir en aumento hacia las últimas horas del día. Mañana comienza con cielo cubierto, viernes, y con tormentas a partir del mediodía. Pueden adelantarse a media mañana. La temperatura se va a mantener entre los 12 grados de mínima y 20 de máxima, pero las tormentas pueden ser fuertes, lo advierte el Servicio Meteorológico Nacional. No se descarta granizo y también actividad eléctrica durante la jornada de mañana viernes. El sábado tendrán las primeras horas inestabilidad, después mejora hacia la tarde con máxima de 19 grados. El domingo, temperaturas un poco más bajas, entre los 8 y 16 grados, también con sol durante la tarde, y la próxima semana comenzaría con inestabilidad, mínima de 9 y máxima de 17 para el lunes, según lo que marca en Buenos Aires el Servicio Meteorológico Nacional.
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0: 11 de la mañana, 8 minutos. Una hora como para, la verdad, no moverse, ¿eh? O bueno, sí, moverse, ir a correr y tener la radio. Pero quiero decir, no mover del 103.1 porque estamos variados de temas. Fernando, primero vos.
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0: Nos vamos para Rancagua, Fafi, buen día.
2: Ari, abrazo grande para todos, buenos días. 10.08 aquí en Chile, una hora menos. La temperatura acá 14 grados marca, pero un sol radiante, así será por lo menos durante todo el día, está estipulado. Lluvias probables por la noche también, así que un condimento más para lo que puede ser el partido que le pueda determinar a Boca, no quiero ser exagerado, pero también seguramente sea así, el semestre, porque si no sucede lo que uno piensa, bueno, marcará nuevamente este segundo semestre.
0: Sí, cómo no, la verdad que no está para regalar nada, ¿no? Y además del otro lado ya vimos que hay un equipo que tiene bien asumido, ¿no?, el rol del equipo protagonista. Es cierto que deja jugar, como suele pasar, ¿no?, con algunos equipos que quieren la pelota, quieren el ataque, dejan jugar. Boca tuvo algunas libertades, incluso por momentos se le hizo más largo el partido a Higgins aquí en la Bombonera. Pero como para estar atentos permanentemente. ¿Y qué se sabe de esos 11? ¿Ascacíbar adentro o afuera?
2: Sí, para mí Ascacíbar adentro a combatir, pero también a hacer ese volante que acompañe a Villa y a Merentiel para pisar el área, también a Aranda. Dentro de una hora aquí, es decir, a las 11 de acá, a las 12 de allá, habrá activación, después un descanso y el almuerzo. Un descanso completo, digo, con una siesta y todo, y después vendrá la charla técnica. Yo no creo que varíe mucho de lo que venimos contando. Va a haber dos cambios seguramente con respecto al partido de la ida. La vuelta de Lozano, lateral por derecha, por Grosito. Y lo mencionado, adentro es Casiva y afuera Leo Flores. También para tener alguna variante más en el banco de suplentes en caso de que Boca tenga que ir a buscarlo. Sé que se vio tanto el partido, por lo menos ayer acá, el partido de Lanús, como anteayer el partido de Tigre. Se sabe que no está nada definido. Es cierto que esos dos partidos que menciono había una diferencia más superior a la que tiene Boca hoy en este partido, pero también saben que el equipo local, así como sorprendió en el planteo de ir a buscar desde el momento cero, no sé si ir a buscar, digo, pero no meterse atrás también, bueno, seguramente aquí sí en los primeros minutos vaya a intentar encontrar ese gol para equiparar la serie.
3: Es un equipo que está en el puesto 10 de la Liga de Chile, ¿no?
0: Sí, no habría que sobrevalorarlo.
3: Perdón, pero no te lo digo a vos, Fafié, pero le están metiendo un inflador a O'Higgins tremendo. Es un equipo que de 15 partidos perdió 8 de la Liga de Chile. Entonces,
0: yo lo que digo es que acá en la Bombonera...
3: Muy escasa jerarquía.
0: Acá en la Bombonera,
4: el primer tiempo quiso, jugó bien.
3: Habla pésimo de Boca.
0: Bueno, puede jugó bien en la Bombonera. Probable, pero también, pero Boca todavía no está aceitado, ¿no?
4: No, claro, después Boca
3: con el resultado,
4: jugó
3: a favor.
4: Con Riestra, ¿no? Con suplente, pero con Riestra y fue lo que fue. Y ese primer tiempo creo que terminó de otra manera por el gol sobre la hora de Merentiel. Si no, no sé qué consecuencia hubiera tenido ese primer tiempo 0-0 con O'Higgins. La verdad que dominante.
3: Si le cuesta O'Higgins en esta instancia de playoff, lo mejor que le puede pasar a Boca es quedar afuera. Y abocarse a un...
4: Pues puede crecer.
0: ¿Cómo va a ser? Nunca puede ser...
3: No tiene dos equipos.
0: Nunca una buena noticia puede ser una mala noticia, ¿no?
4: No, pero puede creer. Bueno. Digamos, se supone que en el pensamiento...
3: Yo dije si le cuesta a O'Higgins. No dije que le conviene quedar afuera. Digo, pero si le cuesta a O'Higgins...
4: ¿Pero no te parece que cuesta todo?
3: Sí.
4: Ya, por digamos, eso. Lo hablamos el otro día. Terminemos...
3: Pero si en la primera fecha tenés que
4: el
3: poner...
4: El fútbol vino a revolcar cualquier tipo de pensamiento... confiado en la previa.
3: Totalmente. Hoy gana el que tiene más gana, hoy gana el que corre más, indistintamente
4: no
3: de los planteles.
4: Hasta en el Mundial pasó. Mucho.
0: Sí. Sí, también podemos imaginar que Boca, en la medida que corra el semestre, va a empezar a encontrarse como un buen equipo, ¿no?
4: Tiene un techo alto.
0: tiene un techo alto, correcto. Tiene mucho por mejorar. Si llega. Y hay dos o tres piezas nuevas de mitad de cancha en adelante. Flores, está bien, hoy no jugaría de entrada.
4: Sí, Villa.
0: Y Villa. Y el 9 que llegue.
4: Claro, y falta alguien. Se supone que falta un 9.
0: Es como que Boca en ataque está en construcción. Más allá de ser Villa un viejo conocido, de que siga Paredes y sigue Paredes. Paredes igual es el todo, ¿no? En Boca. Sí. A mí me cuesta imaginar, yo sé que con Paredes en la cancha quedó afuera contra Católica. Huracán y contra Católica.
1: No hubiera pasado lo del otro día con Riestra.
0: Me cuesta imaginar.
3: O lesionado, ¿no?
0: Los papelones de Boca que los ha tenido, no los visualizo con Paredes en la cancha.
3: No, y jugó lesionado el partido en el que quedó eliminado.
0: Jugó Católica. Sí, a medias, correcto. Cierto. Entonces, Fafi.
2: Bueno, entonces si no surge nada extraño, Montero, Lozano, Figal, Costa y Blanco, el mencionado Ascacíbar, yo lo doy así, después veremos cómo termina siendo el esquema, para mí es un 4-4-2 bien marcado, Ascacíbar, Delgado, Paredes, Aranda, Villa y Merentiel. Yo creo que importan más los intérpretes que el esquema, porque esto que les di 4-4-2 puede ser 4-3-1-2 tranquilamente, o hasta 4-3-3, dependiendo de dónde se pare Aranda. Lo cierto es que Boca no quiere especular, lo cierto es que Boca sabe que gana 1-0, pero no quiere salir a jugar con eso del resultado, porque le va a jugar en contra, porque meterse atrás no le va a convenir, y porque a pesar de todo, del 3-0 y de que no haya habido titulares, etcétera, creo que
0: titulares
2: sí,
0: hubo.
2: Claro.
0: No tuvo Paredes, titulares hubo por todos lados. Hubo el arquero titular, el 3 titular, uno de los volantes titulares. Titular y después entre los
3: campos. Después
2: en segundo tiempo, 45 minutos con más titulares todavía.
0: Más todavía. Paredes.
3: Y los centrales.
2: Sí, quizás el corazón, ¿no? De este equipo y el fútbol, y podemos ponerle todos los adjetivos que le caben a Leandro Paredes. Decía... yo creo que se empieza a ver el estilo de juego que quiere Arruebarrena, que no es meterse atrás, que no es especular, que es tener la pelota, hacerse fuerte con la pelota, así que veremos primero cuánto lo deja el equipo rival desde la vorágine de querer ir a empatar el partido o la serie desde el vamos, y así también ser inteligente Boca, saber que quizás en algún momento va a tener que sufrir porque el rival va a querer hacer lo suyo y aprovechar esas contras con Villa, que para eso también seguramente el técnico lo piensa hoy como titular.
0: Sí, iba a pasar por el 9, algo más del equipo.
3: No, yo iba a preguntarle a Fafi, igualmente lo vamos a ir viendo con los partidos, ¿qué rol piensa Arruebarrena de Villa en el equipo?
0: ¿Cómo sería?
3: ¿Qué Villa imagina? Obviamente que ahora cuando nos cuente qué delantero están pensando para ir a buscar, qué característica.
0: Pues sí, si es el win de siempre, segundo delantero, ahora, un jugador conceptual.
3: Claro, ¿fueron a buscar al Villa que la rompió en Boca o fueron a buscar al Villa de Independiente de Rivadavia, que son dos jugadores totalmente distintos? El Villa de Boca es el Villa que recién decía Fafi, si tiene espacio los explota, juega por la banda, la velocidad, etcétera. Si fueron a buscar al Villa de Independiente de Rivadavia, es otra cosa. Es un Villa que va a tener que encontrar en Aranda un socio ideal, seguramente, que va a jugar muchas veces por todo el frente del ataque.
4: Menos responsabilidad. Por ahí Boca fue a buscar al Villa de Boca. Y el generador
2: creo que
4: de juego primero, va a ser Aranda.
2: Los primeros dos partidos quedó demostrado que es el Boca que es el Villa de Boca, porque con Paredes y Aranda asistiéndolo es muy difícil. Si se acopla a Aranda, mucho mejor, porque tendría otro lanzador y otro jugador de buen pie. Pero por lo menos vamos a basarnos en los 89 minutos casi que jugó con los Higgins. Eran todos pelotazos de Paredes y de Blanco lanzados a Villa para que gane velocidad.
4: Más por izquierda.
2: Claro, bien recostado sobre la banda. El tema es que si Boca va a jugar a eso, o Merentiel tendrá que entender que es 9 y estar en el área, porque el otro día contra Higgins tiró 3 centros Villa y no estaba Merentiel. O contratar un 9, que sé que ibas a ir a eso después de la pregunta de Nani, Ari.
4: Con 2 delanteros Villa y un 9, yo creo que sería el esquema ideal. No sé qué tiene pensado el Vasco, si jugar con 2 wines y un 9.
3: ¿2 nueves y Villa?
4: No. Villa y un segunda 9. Punta con el frente de ataque para él.
3: O sea, con los 4.
4: Y el 9.
3: Con estos 4 volantes.
4: Sí,
3: Ascacíbar por la derecha, Milton Delgado por la izquierda, Paredes y Aranda
4: Suárez. Aranda de enganche, sí. Que Villa pueda ir un rato por izquierda, otro rato por derecha, que pueda jugar un poco más adentro.
3: Igual contra algunos equipos te puede sobrar un volante, ¿no?
0: Eso relegaría a Flores, que parece ser como la apuesta de Robert.
4: Sí.
0: bueno, más allá de hoy.
4: Pero ¿no? Es un pibe.
0: Sí.
2: ¿Puedo hablar con el diario el lunes?
0: Sí, claro.
2: A este Villa, qué bien que le vendría el Vareiro al 100%, ¿no?
0: Y bueno. A Boca le vendría bien. Ya, decididamente. Yo creo, a ver, Vareiro al 100% no hace que Boca vaya al mercado.
3: El que va a perder es Merentiel, ¿no? Me da esa sensación.
0: Y Merentiel por características, claro.
4: Pero sí, jugando con dos puntas...
0: Villa Merentiel.
4: No, claro, no tanto.
0: Yo creo,
4: pasa que, bueno, no sé si
3: están... Están yendo a buscar eso.
0: Suele perder Merentiel. Siempre termina jugando igual. Sí. Pierde porque le traen
4: a... Y es el que menos lesiones tiene.
0: Cavani,
4: pierde que más goles hace.
0: Sí.
4: El que además más se adapta a diferentes funciones.
0: Claro. ¿Qué hay con Pacerini y qué hay con Romero?
2: Bueno, lo de Romero me parece que está completamente hecho hacia Europa. El mercado cierra el viernes en Argentina. Yo creo que Boca está especulando con la chance, especulando de manera importante, la chance de ceder afuera a Saracchi, de vender el 60% al Dynamo Houston de la MLS, y así, no solamente ganar ese espacio hasta mediados de septiembre para poder incorporar, sino también liberar un cupo. Y esto abre un poco más el abanico en la búsqueda del centro delantero. Yo sé que en algún momento de estas conversaciones de la búsqueda del centro delantero, hoy los nombres que aparecen son el de Romero, el de Pacerini, el de Luciano Gondú. Bueno, se acercamos Cupi de 12 millones de dólares por Gondú. Uh-huh. Romero, más o menos lo mismo. Sabemos que el Sevilla, si se lo lleva, va a terminar poniendo ese dinero. Por Pacerini, bueno, las declaraciones del otro día de Artimes creo que van a entender que Boca tendría que poner una erogación importante de dinero por un jugador que hoy por lo menos es suplente del Belgrano. Yo creo que al abrir el abanico, sobre todo con extranjeros, empiezan a aparecer más nombres. En algún momento Boca habló con el entorno de Caleri. No sé si esto fue ayer, anteayer o hace una semana. Yo sé que el futbolista, o por lo que me dijeron, la respuesta fue... Todavía no quiero volver a la Argentina, estoy cómodo en Brasil. Yo sé que alguien de Boca llamó a Castillo, al ex hombre de Lanús, hoy suplente en Fluminense, entendiendo justamente esto que dice Nani, que no estaba jugando. Bueno, el futbolista respondió que llegó hace poco y que quiere pelear un puesto en Brasil. Se van achicando en el margen las oportunidades. Sé que alguien llamó también a Roger Martínez, del gusto de Riquelme hace muchísimo tiempo. Lo que cobra en Arabia es imposible de pagar y entendieron que el jugador tampoco que pretendía mucho bajarse el salario.
0: Yo creo que en algún momento, o se lo lleva Don Torcuato dentro de 10 años, pero en algún momento Riquelme va a tener cerca a Roger Martínez.
3: Pero cuando le gusta
4: ¿cómo
3: a alguien...
4: está Roger Martínez? ¿Alguien sabe, sinceramente, cómo está jugando? Si está bien físicamente.
0: No me llega a la Liga Árabe.
4: Porque, digamos, de Racing se fue hace... Ya te diría no, que un año y pico,
3: ustedes
4: dos.
3: No entienden.
0: Después de la Sudamericana, dos.
4: Claro.
3: No existe el paso del tiempo. No,
0: un año y medio.
3: No entienden, no existe el paso del tiempo para Riquelme. Cuando le gusta un jugador, capaz que le gustó a los 20 años,
4: respeto,
3: a los 25 va a sonar, a los 26 va a sonar.
4: Pero una cosa es que te guste, no sé.
3: Pero pasó con todos.
4: Otamendi, que bueno, tiene 40 años y está óptimo.
3: Está bien.
4: Una cosa es Roger Martínez, que con todo respeto, sabemos que físicamente tuvo dificultades, que... Digamos, en algún momento fluyó
3: Joaco,
4: en su vida personal.
3: Te puedo mencionar a la carrera 10 jugadores que cuando Boca lo fue a buscar no estaban atravesando su mejor momento y era porque alguna vez le había gustado a Riquelme.
4: Sí.
3: Miramón no jugaba en Francia, le había gustado en Gimnasia, lo fue a buscar cuando no estaba jugando. Hanson era suplente en Mele, le había gustado 3 años antes seguramente Hanson. Y así.
4: Pero hay jugadores y jugadores. Está bien, tenés razón. Pero Miramón, que si es un jugador que de última lo podés ir a buscar y relanzarlo. Roger Martínez además debe tener... ¿Qué edad tiene Roger Martínez? Nació en el 87,
0: 88.
3: No, tanto.
0: 38
3: años. No, 90, no.
1: 33. 94.
3: Sí.
4: Ah, bueno. 32. Re feo.
0: No, está bien. A ver, yo creo que es un jugador de calidades, pero si te viene de Arabia y hay que sacarle la arena de los botines porque juega ahí en esa liga.
4: Antes a Racing ya llegaba, ¿de dónde venía?
0: Sí, sí. Pero fue un llamado igual, se agarraron ustedes fuerte contra Fafi, él solamente estaba diciendo que apenas lo... Apenas,
3: no, al que está bien que haya...
0: Un que haces perdido.
3: No, a Caleri está bien.
0: Nah,
3: Caleri está muy bien apuntado.
0: Se supone que en algún momento Caleri va a volver a Boca.
3: ¿No? Tiene que ser ahora, tiene 32 pirulos también, ¿no?
4: ¿Cuántos?
0: Es amigo de... Están muy negativos ustedes con los delanteros que pueden venir.
1: ¿Sigue haciendo goles?
0: ¿Qué te parece?
3: No, está bien buscado.
4: Carrerón en San Pablo.
2: El mejor apuntado es Castillo igual por edad y lo que le puede llegar a rendir.
0: Pará, Careri también.
4: Pasado cercano, además, de Castillo.
0: Castillo estuvo acá anteayer.
3: Tenés que pelear el préstamo, porque no lo puedes comprar. ¿Cuánto
1: pero él dijo que se quedaba a pelear un lugar.
0: Claro. Bueno, ¿todo para qué? ¿Para terminar en quién?
2: Solamente creo que lo sabe Riquelme. Claro. Es decir, yo creo que ni siquiera el propio Riquelme, que va a estar llegando dentro de un ratito aquí a Chile, no vino ayer con la delegación, llega en estas horas para estar el presente en el compromiso. Insisto con esto, si es argentino, Boca puede llegar ahora. El tema es si está dispuesto a poner, por ejemplo, 12 millones de dólares, pero ya sea por Gondú o por Romero y pedirle a Sevilla. Sí.
3: Hay una razón por la que no aceleró. ¿Cuál? Esperando el partido de hoy. Si Boca llega a quedar afuera de la Sudamericana, ¿para qué va a seguir a buscar otro delantero? Sí, yo creo que está recontra vinculado al resultado de hoy. ¿O no?
2: Porque yo creo que es al contrario, ¿eh?
3: Y pero después se te Fafi, después se te recupera Vareiro. Recuperás a Milton Jiménez. No sé cuántos
2: nueve. El tema de Vareiro es que si se tiene que operar, Nani va a estar 2-3 meses afuera. ¿Y sabes por qué te digo que quizás es al revés? Si a Boca no se le da lo que espera hoy a la noche, yo creo que más obligado está todavía a ganar o la Copa Argentina o el torneo local y pelear por anual.
3: Sí. Sí, puede ser.
2: Porque si pasa eso, es un nuevo papelón hoy a la noche y directamente los 2/3 campeonatos, porque termina siendo un campeonato nuevo al anual. Si ya estás obligado siempre por ser Boca, bueno, no sé, lo que le siga obligado.
0: Yo imagino que el hincha de Boca hoy es... por favor, traten de no hacer lo mismo que en los últimos tiempos. Déjennos 26 horas, ¿no? De alivio, porque tampoco está para el gran festejo pasar a octavo de la Sudamericana. Pero te aliviás y le seguís tirando el problema al otro.
2: Y mirando la vereda enfrente después de lo que viene pasando. ¿Sabés cuántos amigos me escribieron ayer después del partido y me dijeron, aprovechemos mañana, no hagamos como el fin de semana?
0: No hagamos como los últimos 3 años, como se hicieron permanentemente uno al otro. Claro. Uno perdía en la Copa Argentina, el otro perdía el torneo de liga. El otro perdía, no entraba en la Copa Libertadores, pero el otro no le daba para tal cosa. Y así permanentemente. Se fue debilitando la fortaleza del clásico en sí, ¿no? La verdad que hemos tenido clásicos, sí, festejados por cada uno de los equipos que ganaron, pero que le dijeron poco al torneo. Pasamos en 7 años. 2018-2019 a dirimir 2 Copas Libertadores, una en final y otra en semifinal, a la mediocridad absoluta de los dos. Van jugando en el medio porque el fixture los impone, pero no definen entre ellos. Bueno, sería
2: no querer saber si se puede especular con una semifinal en esta Copa Sudamericana, imagínate.
3: ¿Por qué no recuperan las finales que tienen?
0: No,
3: la quieren jugar ninguno de los dos. Hay como 3 finales que Boca y River. ¿No la quieren jugar ninguno de los dos?
4: ¿Cuántas habrá realmente? Porque nos olvidamos ya cuántas son.
3: 19. La del 19.
4: Si te acordás.
3: La del 2019.
4: 3 eran.
0: Me parece.
2: 3 finales.
0: Hay una que
4: le hicieron. Una River le ganó a Banfield, una semifinal.
3: Que si hubiese pasado Banfield. Si pasaba Banfield, se jugaba los 3 días.
4: Al otro día. Sí. En Córdoba le ganó River a Banfield.
3: Fuera broma, 19, 20, 21.
0: No me acuerdo ya a esta altura, pero había un par de
3: medios
0: que ni siquiera que dejaron de pedirlas de ellos.
4: ¿Por qué no le dan
0: una y
4: la
0: una
4: copa a cada uno?
0: Una estrella cada uno. Fafi, pasala bien allá en Chile. Un abrazo.
2: Dale, capaz el torneo que se jugaba ya ni se juega a esta altura del 2026. Acá nos quedamos esperando también al presidente, esperando por el partido y si hay alguna novedad en cuanto a la activación, volvemos.
0: Muy bien, un
3: acá
0: saludo.
3: Están.
1: Chile. ¿Tenés las finales?
3: ¿La Supercopa Argentina del 2020?
1: Supercopa Argentina, sí.
4: Ahí, bueno, llegó la pandemia.
3: ¿El Trofeo Campeón en el 2020? Me falta una. Bueno, pero ahí tenés 2 del 2020.
1: Bueno,
3: ¿el Trofeo Campeón por qué no se jugó?
0: Ahora la juegan, ahora la juegan.
1: Chile está todo revolucionado porque esta noche llega Bocinia y va a jugar en Colo-Colo.
4: Claro.
1: Debuta contra O'Higgins el 16 de agosto, ya está pautada esa fecha. Y tienen que cambiar mañana un reglamento de la Federación Nacional de Chile para que pueda lucir su apodo, porque no está permitido solamente con apellido. Así atajaría Bocinia, de 40 años, que hoy está viajando de Madrid a Santiago y llega esta noche. Y habló Lucas Bobaglio, el técnico de O'Higgins. En la conferencia previa aseguró que Francisco Pancho González juega su último partido.
0: Sí, pues se va a México.
1: Al Solos de Tijuana, que tiene a Breu como técnico.
0: Claro. La Defensa y Justicia, Tijuana, bueno.
1: Y también podría irse a México también Martín Sarrafiore. Martín Sarrafiore también, el otro delantero extremo. Hoy juega en principio esta noche, podría estar jugando también su último partido.
0: Hay como un circuito de clubes, sí, es cierto. O sea, Rafiore el otro día apareció bien. Claro,
3: ¿qué, pero González, qué es de Bragarnik?
0: Claro, era, no sé si lo representa.
3: Ah, pues dijiste Tijuana. Dijiste.
0: No, sí, defensa, todo, claro, claro. O'Higgins también corresponde, tiene dueños argentinos.
4: Sí, sí.
0: Tiene accionistas argentinos. Nos vamos para River, nos vamos para Balca. Bueno, bueno. Vamos a acomodar. Vamos
4: quiero a escuchar a Balca.
0: Nosotros hablamos sin parar 50 minutos. Usted tiene que decir algo, Balca. Algo que
4: hoy
0: que,
4: lo quiero opinando.
0: Que le surja de adentro. Algo que mezcle información y opinión.
5: Buen día y un saludo para todos. Bueno, en cuanto a opinión, a ver, River hizo, en mi opinión, la depuración que tenía que hacer. Creo que va a terminar delineando un buen plantel. Me pregunto si cuando lo consiga seguirá teniendo a Eduardo Godoy como técnico, pero más allá de todo eso, yo no digo que el técnico de River tenga que ser todopoderoso como ocurrió excepcionalmente con Marcelo Gallardo. Uh-huh. Pero River, sin menospreciar a otros clubes, como puede ocurrir también con Boca, porque está a la par,
0: sí.
5: River no está acostumbrado ni debe estar acostumbrado a cambiar de técnico cada 2x3. ¿Por qué digo esto? Porque el técnico de River debe ser quien tenga la potestad de decir qué jugadores quiere y cuáles no. A partir de la contaminación que hay en la toma de decisiones, se pierde la línea de coherencia y está a la vista de todo el mundo porque el mismo Cobel lo expone. Bueno, yo creo que así como cuando River hizo las cosas bien en materia de fútbol, la pelota pegaba en el palo y entraba, hoy esa mezcla de decisiones que no sigue una línea de coherencia castiga dentro de la cancha.
0: Usted dice que
5: pega el palo y sale.
0: Sí, sí, en eso es cierto. Hay una, los equipos terminan siendo consecuencia, ¿no? De un montón de cuestiones, pero fundamentalmente de las conducciones, los libros de pases, ¿no? De las decisiones. Ahora, vos estás diciendo, Germán, que Coudet no tuvo la injerencia que quería tener, porque mientras lo decís, pienso en esta idea de faltan 3 o 4 refuerzos, ¿no? Que estuvimos hablando largo y tendido sobre River la primera hora. Y es cierto, o sea, si era un plantel corto, lo redujeron con los marginados y llegaron menos de los refuerzos, tiene una cantidad inferior a los marginados, está claro que le van a faltar jugadores. El problema es que esos refuerzos, ¿quién los va a traer? Los mismos que lo están trayendo, aquellos que están fracasando, que están pagando sobreprecios. Eso por un lado. Y segundo, que tal vez haya sido un mensaje de Coudet, diciendo yo no estoy conforme con el plantel, a mí me habían dicho otra cosa.
5: No está conforme. No estaba conforme en la pretemporada. Recordemos que fue realizada en Alicante. Y sin que se trate de una exageración ni una metáfora, River realmente no podía, en España, armar una práctica de 11 contra 11. Yo sé que cada vez se utiliza menos en el fútbol, pero si el técnico quería evaluar, no podía realizarlo. No,
4: pero el momento de pretemporada, sí.
0: Claro.
4: ¿Cómo no vas a hacer?
5: Y digo la que viene ahora, porque en esto que voy a mencionar, Sari, de jugadores que salen, jugadores que llegan, River está perdiendo de vista, o la Secretaría Técnica, la Dirección Deportiva, la dirigencia, no lo sé, el cuerpo técnico, está perdiendo de vista que para afrontar el partido de ida correspondiente a los octavos de final de la Copa Sudamericana ante Independiente Santa Fe o Caracas, según quien sea el rival, de acuerdo a lo que sucede esta noche, va ganando 2-0 el conjunto colombiano en la serie,
0: sí.
5: River en este momento no puede armar, con lo que tiene el plantel profesional, no logra armar una lista con titulares y 12 suplentes. Tendrá que recurrir nuevamente a los pibes que están inscriptos, que cada vez son menos, porque también hubo depuración a reserva. Aclaro, para mí no está mal la depuración que se hizo, pero se hizo sin mirar en perspectiva.
3: Y sin tener en cuenta que
5: se
3: vos...
5: Se hizo por demás.
3: Sí, que tenés un 3 propenso a las lesiones, porque esas cosas sí se pueden prever.
0: Sí.
3: Si Acuña se lesiona, ¿cómo vas a prescindir del 3 suplente si vos sabés que el 3 titular es propenso a las lesiones? Y ahí te quiero preguntar si van a revisar lo de Viña o si...
0: ¿Revisar qué sería? ¿Traerlo de Cantilo?
3: Y pero por supuesto, si no tiene 3.
5: Bueno, con lo que contó Ari hace un rato, a mí me costaría imaginarlo.
0: Claro.
3: Porque fue el que quiso agarrar a Longoria. Bueno.
5: A ver, hay una realidad también. A Coudet anoche, entre las pocas consultas que era del área de prensa permitió que se le hicieran, porque Coudet me parece no tiene ningún problema en responder 20 preguntas. Obviamente se lo busca cuidar para que tampoco hable de más, porque entre tantas consultas, obviamente hay riesgo de quizás decir algo por demás, pero en la última pregunta que se hizo el colega Gustavo García para darle el crédito correspondiente, le preguntó si había posibilidad de dar marcha atrás con alguno de los jugadores que están marginados en el predio Cantilo.
0: A ver, escuchemos el textual para la respuesta.
5: Mejor, sí, mejor, mucho mejor, sí.
6: Si pensaste en volver a contar con alguno de los jugadores que están separados.
7: Bueno, no, yo ya opiné del tema, ¿no es cierto? Y no es un tema de que quiero retomar, no soy yo el indicado. Así que de eso simplemente te puedo decir, no sé si querés otra pregunta porque no te hago.
4: Ahí no quiso hacer otra pregunta.
0: Sí, de lo que se pudo escuchar, porque la verdad que estaba, ya balbuceaba Coudet lo desanimado que estaba. Y como él lo había respondido el tema en aquella respuesta de es una decisión institucional.
4: Sí, dijo que había dado su opinión.
0: Claro, es como que no tiene mucho margen ahora para decir. Salvo que él, lo único que puede decir es blanquear absolutamente algo que nosotros no hasta ahora claro, no conocemos.
4: Que
0: no,
4: diga, nos aleja a nosotros de la realidad.
3: Que claro. Dio el visto bueno, por ejemplo. Sí, sí. Me acercó en esta lista, di el visto bueno porque quería incorporar X jugadores.
0: Claro.
3: Con este presupuesto. Entonces.
0: Que por ahí, que, a ver, digo, no lo conocemos, no lo escuchamos de boca de él, pero más o menos lo intuimos. Porque si no es eso, ¿qué es?
3: No, claramente.
0: Obvio que es así.
4: No, y él aceptó. Él dijo que había sido una decisión institucional. Yo le creo.
3: ¿No aceptada por él, decís?
4: Y yo creo que, claro, que a él le digamos, River está en medio de una gestión donde se imponen cosas.
0: Lo toleró.
4: Y bueno,
0: para mí es muy fuerte igual que un técnico no pueda opinar sobre los. Es más,
4: ¿sabes por qué le creo? Porque no son jugadores de él, además. Pero, no los trajo él.
0: Mira, acá hay
4: casi
0: hay,
4: que no llegó a trabajar porque asumió en marzo. A Pesela no lo tuvo.
3: Sí, pero Pesela es Pesela, no necesitas tenerlo, Joaquín.
4: Bueno,
3: es Pesela.
4: Está bien, pero si viene el club y te dice, mira, vamos a prescindir de Pesela porque gana tanto.
3: A Zubiabre lo usaba de titular y de repente.
4: No jugó bien.
3: Zubiabre lo usó mucho de titular. Uno, sí. De repente considera que es prescindible un jugador que usó mucho de titular.
0: ¿Lo usó? Igual, a ver, nosotros estamos.
3: Lencina.
0: Nosotros estamos con lo de los marginados ya desde hace un par de semanas. Y es obvio que con esa lista de marginados que no llegan a ser 15, aparte Castaño está en Colombia.
3: Sí, no está acá.
0: Todo esto se podría haber hecho fundamentalmente para dos jugadores que no están en Cantilo. Paulo Díaz, que está en Estados Unidos, y Castaño está en Colombia. Increíble. Bueno, ya sabiendo lo que sucede, River hoy tiene 20 jugadores disponibles, más o menos.
4: Y sí. Ahora menos, sin Acuñas.
3: Sí, sí, 20.
0: Vos le planteabas a Germán si Viña puede llegar a ser considerado ante la lesión de Acuña. Tiene más pinta de que no, porque bueno, además hay un tema
4: de
0: autoridades, claro.
4: Pero
0: ahora,
4: claro,
0: tiene 20 jugadores. Ya se la mandaron. Vamos, hablaremos permanentemente. Es una mala imagen institucional, listo. Tiene 20 jugadores. ¿Puede hacer algo con estos 20 jugadores? ¿O irremediablemente River va a jugar así todos los partidos?
3: Pero Ari, ¿vos no podés subsanar un error? Pero no entiendo, ¿por qué
0: está bien, vos
3: por qué plantarse en el error? No,
0: ¿vos se te traer lesionó a Viña?
3: El 3. Pero no es que yo quiera traer a Viña. Se te lesionó el 3. No tenés otro en el plantel.
0: Pero ya
3: anda a buscar.
0: No, pero voy a otra cosa. Listo, ya lo hablamos. Hay como una coincidencia lo que veo.
3: Pero no se había lesionado a Acuña.
0: Está bien, no solamente de nosotros, sino que veo que el medio en general coincide. Quizá el hincha un poco menos, porque estaba podrido algunos jugadores.
4: Sí,
0: pero el medio en general coincide con que así las cosas no dan. Tal. Y bueno, y se supone que encima hay como una decisión de no dar el brazo a torcer. Puede ser un segundo error. Listo. Ok, le quedan 20 jugadores. Coudet dice que necesita 3 o 4 refuerzos más. Podemos estar de acuerdo. Ok, quizá no lleguen esos 4 jugadores. Entonces, con estos 20, ¿va a jugar así River? ¿Va a jugar así?
4: Ahí está el
0: ¿va
4: técnico.
0: ¿Va a jugar alocado?
4: Ahí no, está el técnico balbuceando.
0: Va a pasar, va a generar 2 chances de gol por partido, porque es lo que está generando en promedio.
4: Sí,
0: es lo que generó contra Aldo Civi, lo que generó contra Barraca, lo que generó
3: contra
0: Gimnasia.
3: Y una es un centro de Montiel que intenta cabecear Matías Cuarta.
0: Exactamente. En los dos partidos pasó lo mismo. Martín Cuarta abrió, fue a buscar el centro, en una se adelantó, la otra no se adelantó, y el cabeció centro le cayó a la cabeza. Después siempre hay una jugada de Borbollón, como la que erró Beltrán.
4: Sí, o la de Correa, que terminó con un remate débil.
0: Y alguna inspiración. Yo creo que esa es una inspiración, más allá de que se ensució.
4: Con
0: ¿no?
4: todo, claro.
0: Es una inspiración, digamos. Porque River tiene, debajo de la superficie calidades individuales que en algún momento se supone que tienen que aparecer. Yo tampoco digo que es todo un desastre en cuanto a los jugadores. No es que son todos jugadores y ninguno puede ponerse la camiseta de River. Lo que pasa es que pasa por encima la situación a cada uno de los jugadores.
3: Ayer se lesionó un jugador que no se lesionaba en su club.
0: ¿Quién es?
3: Y Arambarri estuvo dos años.
4: Sí, pero es una cuestión...
0: Pero es traumática.
4: Guince tobillo.
3: Bueno. Está bien.
4: No es que le, a ver, que
0: bueno, esas son quizás
3: la cabeza, pero también en la cabeza cómo jugás, no medir los movimientos, pero
0: no sé si tanto.
4: No, esa no, bueno. La muscular la puedo tomar.
3: Bueno.
4: Valka, porque te pesa un poco y demás.
0: Valka, en la primera hora dijimos hay que ver qué hace el club.
4: Ayer Cobdet en esto dijo algo. Necesito 4 refuerzos más. Lo dijo abiertamente con un tono más firme.
0: Pero después también dijo River no te da tiempo. Entonces, sobre eso, habría que analizar 2 cuestiones. Hay que ver qué hace el club y hay que ver qué decisión toma Coudet. ¿Usted qué sabe?
8: A ver, Nico Coudet dio indicios de una posible renuncia. Tampoco se planteó esa pregunta en la conferencia. Entre las pocas consultas, insisto, que hubo, porque no es un detalle menor para el caso. Y tampoco, por lo que sé, la dirigencia de acá el domingo piensa tomar una decisión. Obviamente el clima en las tribunas antes del partido no va a ser justamente auspicioso. Después el resultado y el rendimiento de River frente a Rosario Central posicionarán o no al equipo con buena o mala perspectiva pensando en lo que viene. Hay un detalle no menor. River después de Rosario Central tendrá que visitar a Tigre en día y horario a confirmar, pero habrá una semana larga de trabajo. Y agrego algo. Coudet, cuando habla de 3 o 4 jugadores más, hablaba de no poner tanto pibe. Y acá viene una gran contradicción, no sé si de Coudet, la Secretaría Técnica o quién.
0: Sí.
8: El próximo jugador a firmar en River es Tobias Andrade, apenas 19 años de edad y 36 partidos oficiales.
0: Sí.
3: Buena contradicción, Marcas.
0: Sí, sí, sí. Sí, por más que tenga 15, 20, 25 partidos en Vélez, sigue siendo un joven, ¿no? Claro, porque esa es la otra. River necesita 3 o 4 refuerzos. Ok, ¿y en qué momento esos refuerzos ya empiezan a demostrar condiciones? Porque se supone que hay un tiempo. En el ideal, a ver cuántos jugadores de River que llegaron a mucho, Nacho Fernández, De La Cruz, Prato, ¿no? No todos fueron Escoco, que se puso la camiseta y enseguida se empezó a hacer goles. Los refuerzos se tuvieron que acomodar en River.
4: Hasta Enzo Pérez.
0: Enzo Pérez, claro que sí, claro que sí.
3: Da la sensación en River que todo lo que está afuera es mejor. Con esta contradicción que marca Germán, que está buenísima, porque es un técnico que te está diciendo, necesito jugadores para reemplazar los puestos de juveniles y traen un juvenil de 19 años, formado en otro lado, que tiene ya su rodaje, sí. Todo lo que quieras. No deja de ser un chico, Andrada.
0: Sí, sí,
3: entonces,
0: sí,
3: no confías en tus chicos. Uh-huh. Sí. No confías en tus chicos.
0: A mí lo que me sorprende de tantas cosas al conformar un equipo, yo recuerdo cuando Bataglia era el técnico de Boca, la tenía con que Bataglia no encontraba al Bataglia dentro de la cancha, ¿no? Que no encontraba esa función de equilibrista. Es increíble que Coudet juegue sin Coudet, sin un Coudet. Porque sí. Él...
4: No hay muchos, ¿eh?
0: 8 que lleguen.
4: Y sí, ¿te acordás que el otro día hablábamos?
0: No hay tantos, ¿verdad?
3: Galopo de Banfield tendría que haber sido eso.
0: Y un poco más.
4: Pero más del centro, ¿no, Galopo? Bueno. Pero es cierto que River no lo tiene.
0: No lo tiene ni remotamente, no. Y yo creo que lo va a tratar de armar con Andrada. Lo va a tratar de armar con Andrada, que no siente tanto la banda muy abierto, pero quizá a la derecha del 5. Ahora sí, es cierto, es verdad todo esto, Andrada. Estamos dándole ya el puesto como titular.
4: Sí, sí, a un pibe que jugó en Vélez poquito.
0: Que tiene un semestre en Vélez.
4: Claro, 36 partidos, dijo Valka, es muy poco.
3: Sí, y que tiene además insertarse en un contexto muy,
0: mal.
3: Muy desfavorable, pero en cuanto a clima, presión. Exacto, en cuanto a todo.
0: Sí.
4: Ya lo que significa ser un pibe y pasar de Vélez a River es fuerte, imagínate en este contexto.
0: ¿Cómo te golpea el fútbol en los lugares? Vos cuando te mandás algunas, el único que no se podía lesionar era Acuña. El único que no se podía lesionar de todo el plantel era Acuña. No solo porque... no tiene, porque creo que es el mejor jugador que tiene River, básicamente.

0: deben salir peores.
1: No, y Acuña, digamos, como dijo Nani, es un jugador que está casi siempre en el borde de la lesión.
0: Es que es evidente que por eso pidió tanto un 3.
1: Claro, ya. Y el tema del isquio, ¿no? Otra vez.
0: Otra vez.
1: Siempre lo mismo. Mm.
0: Y sin grandes esfuerzos. No es que
1: es algo que a mí me dijeron que lo trae de siempre.
0: Para mí,
1: desde Ferro,
0: yo lo veo jugar a Acuña
1: por todos lados.
0: Y lo veo que se cuida jugando. Después te saca esos viandazos de zurda fuerte, o cuando tiene que cubrir la pelota, te clava el tren inferior, ¿no?
1: Sí, sí.
0: Pero no lo veo que es un. No es exuberante en sus movimientos, Acuña. No es Montiel, digamos, que está todo el tiempo que juega, vuelve.
2: Poco pique.
0: ¿No?
3: Elige
0: los momentos, pero también se lesiona.
3: Bueno, por algo no.
0: Mundial.
3: Y sí.
0: Y sí, bueno, puede ser.
3: Sí.
0: Está claro que lo sacó.
1: River ganaba la final y se tuvo que ir.
0: Sí.
1: ¿Cómo se iba a ir Acuña de una final? Faltaban 20 minutos, River estaba ganando. Uh-huh. Resultado ahí cortito. Y se tuvo que ir.
0: Los tres o cuatro para cerrar, Balca. Uno será Ortega, otro será Andrada.
2: Ortega. Bueno, la posibilidad de Ortega, mejor dicho, no lo doy por cerrado. Tobias Andrada, próximo a formalizarse, todavía no. La búsqueda de un jugador desequilibrante, no está fácil la llegada de Ezequiel Barco. River sueña con Franco Mastantuono. Yo soy escéptico, pero no puedo descartarlo. A préstamo, hay quienes dicen comprar una parte del pase, me resulta todavía más descabellado, pero tampoco puedo descartarlo, porque no soy quien maneja esa situación. Yo creo que River va a terminar delineando un buen plantel. El tema es si el técnico va a ser para entonces Coudet o la inmediatez se lo va a llevar puesto antes.
3: Uh-huh. Y si no es Chacho, ¿quién, no?
2: Bueno, es un gran interrogante en todo el caso.
3: No, pero es importante.
0: No traigan el postre que la cena está en el horno.
3: Pero en el cuando empezó el programa hablamos de muchas veces se toma...
0: Natural. Ah, se cae Maduro.
3: Bueno, sí, está bien. Ramón Díaz, imagino que estarán pensando, pero...
0: Sí.
3: También estaba libre cuando lo fueron a buscar
0: claro,
3: a Coudet.
0: Contra quizás lo que pudo haber sido la pretensión original de esta comisión directiva o de este presidente. Y de este manager, que sigue existiendo en River. Un manager cuestionado recientemente por el propio Ramón, ¿no? Bueno, igual está Coudet y eso ya sería demasiado. Por lo pronto, Coudet tendrá primero que levantarse él, para luego levantar a los suyos.
3: ¿Qué partido tiene encima?
0: Y en segundo lugar, paralelamente, esperar que le lleven los refuerzos, y si no le llevan, generar algo distinto con un equipo que se ha transformado en un conjunto muy previsible, ¿no? Que hasta incluso ya está empezando a perder la intensidad. Es como que ni siquiera tiene el punto de partida obligatorio de los equipos de Coudet.
3: Pero contra Central, River va a tener que jugar 10 veces mejor y Central va a tener que jugar 10 veces peor de lo que juega.
0: Tiene algo en contra, tiene algo a favor y algo en contra River. Le ganó hace poco, es decir, sabe,
1: sí,
0: y en contra...
1: Y le ganó bien, muy bien.
0: Sí, en contra tiene que Central no va a jugar así ni remotamente, porque si Almirón
1: aprendió la lección, ¿no?
0: Claro, si Almirón mete dos partidos flojos en el Monumental, cuestionado como está, se le va a costar a Belloso.
3: ¿Quién fue el 3 contra Central?
0: Viña.
3: Y bueno.
0: El único partido jugó muy bien.
1: Sí, muy bien.
0: Por eso,
1: Viña,
0: cuando
1: sí.
0: vos las
1: fue
0: cosas...
1: Fue la figura de River.
0: Cuando las yo creo que Viña, la verdad, tampoco me quedo
3: no
0: pasado
3: hizo,
0: por otro lado.
3: No hizo mérito.
0: No, al contrario, no mostró nada para jugar River.
1: Ese día.
0: Pero ese día no lo dejó mover, o sea, lo marcó bien a Di María,
1: ataque.
0: Le bloqueó un tiro ahí cuando el partido estaba 0-0
1: sí,
0: en el primer tiempo.
1: En el primer tiempo, que pudo haber sido casi la única de Central. Entonces, después obviamente apretó con el resultado adverso.
3: ¿Armará una línea de 3?
0: Bueno,
3: estoy pensando porque si no tenés lateral izquierdo, por ahí usas un...
0: Dejémoslo para mañana, Balca. Abrazo, quedó algo.
2: Abrazo grande para todos. No, por ahora nada, 15:30 de práctica en Ezeiza y veremos qué jugadores tiene disponibles para el domingo porque Acuña no va a estar y dudo con Adam Barry.
0: Muy bien, un saludo.
2: Abrazo.
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0: 7 minutos nos quedan para las 12, Fernando.
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0: Muy bien, está Rodrigo Áncora, porque entre tantos encuentros hoy, llama la atención el de Talleres Vélez. Rodri.
2: ¿Cómo te va, Ari? Abrazo grande y un saludo para todos. Exactamente 7 de la tarde en Córdoba juegan Talleres y Vélez, va a dirigir Nazareno Araza. En el VAR estará Juan Pablo Lustó. Por el lado del equipo local, hay novedades, porque no puede contar el técnico Sampaoli con Román Riquelme, fue expulsado en el primer partido y en la derrota frente a Newell's. Le queda una fecha de suspensión todavía al lateral zurdo, al paraguayo, a Maidana, por eso va a meter variantes, va a meter cambios. En principio, Unzai en el arco, Schott jugando como stopper por la derecha en esa línea de tres, Santiago Fernández y Facendini, Chamorro, Galarza, Fattori, Gabriel Báez, Gio Baroni, Rick y Franco Cristaldo, en principio el 11 de Talleres para jugar frente a Vélez.
0: Sin Ronaldo
2: Martínez.
0: De otro lado
2: llega el Fortín, que no cuenta con Tobias Andrada, como contaba recién Germán, restan mínimos detalles para que se cierre la transferencia, por ahora no hay acuerdo total, pero en teoría se va a terminar haciendo el pase, por eso tiene que meter un cambio obligado, y yo no descarto otro cambio en la defensa, porque en el primer partido frente al Instituto jugó Silvero como primer marcador central y no estuvo Mavana. Ahí está la primera duda. Y después, ¿quién entra por Andrada? Yo tengo dos nombres hasta ahora. Robertone o Lucas Feller. A ver, Marchione del Arco, García, Silvero o Mavana, Magallani Gómez, Baez, Aliendro, Robertone o Feller, Pellegrini, Monzón y Lanzini.
0: Hubo buen ingreso el otro día, Luca Feller.
3: Claro.
2: Podría tener su primer partido como titular en el caso de que el mellizo lo ponga desde el inicio, porque hasta aquí ha jugado los minutos, pero siempre entrando desde el banco de los suplentes. Sí.
0: Nosotros vamos a ser objetivos igualmente. Si lo tenemos que liquidar, lo vamos a liquidar.
3: Ah, pero él lo sabe.
0: Sí,
3: lo
0: tiene, sí. Nada, pinta, la verdad que tiene
3: incorporado.
0: Tiene técnica, tiene presencia física, ¿no? Un jugador que tiene buena... muy buena proyección y así se lo considera
3: adentro, claro.
0: De entrada, apenas vieron entrenamientos en el cuerpo técnico, ¿no? De la primera de Vélez. Sí, sí. Le decía que en Taller entonces modifica porque no juega Ronaldo Martínez.
2: Claro, juega Rick en principio. Claro, Rick por Ronaldo Martínez.
0: Porque fue el otro día.
2: Por lo menos hasta a esta hora del día, la posible variante en el ataque.
0: Uh-huh, claro. Bueno, el segundo de Sampaoli.
3: Tiene que levantar, ¿no? Viene de perder con Newell.
0: Sí, pudo haber empatado. La verdad que en los últimos minutos llegó suficiente como para empatar. Lo que había quedado en evidencia había sido el flojo primer tiempo.
3: Claro, claro.
0: Rodri, abrazo grande, ¿verdad?
2: Abrazo cortito. Renovó Marchiori hasta diciembre del 2029. Y atentos a este tema que yo les vengo contando de Diego Valdés. Por ahora se queda.
0: Sí.
2: Pero no descarto que aparezca un interés de Colo-Colo y que Valdés pueda volver a Chile.
0: Qué baja sería.
1: Sí, allá los medios lo dan como una posibilidad cercana.
3: Posible. Jugador de los que no hay mucho.
0: No,
3: que no abundan, Hablamos
2: sí,
3: de
2: River, y que no la tiene. Verdad, cuando estuvo bien físicamente, pleno, ha marcado diferencias. Quizás el saldo negativo fueron las lesiones. Ahora, técnicamente es un jugador bárbaro. Y a mí lo que me dicen es que se va mediante una venta, que no va a haber ningún otro tipo de salida. Si lo vienen a buscar, tienen que comprarlo.
0: Uh-huh, cierto, un saludo.
2: Chao, hasta luego.
0: Vamos a cerrar con Gonzalo Orellano, que hace 25 horas nos dijo Danilo Arboleda en los planes de San Lorenzo. Y miren cómo se dan las cosas, que contrarreloj al final ya lo tiene para él, Pipo Grosito. ¿Cómo estás, Gonzalo?
4: Hola, Ariel. Buen día para todos. Abrazo enorme. Exactamente, ayer decíamos que no estaba caído ni mucho menos, pero que San Lorenzo necesitaba hacer un esfuerzo económico para que Banfield lo liberara. Horas más tarde, San Lorenzo tomó la decisión de abonar la cláusula, lo hizo en el mismo día de ayer, porque ya hoy por la mañana se hizo la revisión médica o parte de la misma, teniendo en cuenta que está en competencia y demás, sobre todo la parte cardiológica fue lo que San Lorenzo le mandó a hacer. La idea es que el jugador esté ya mañana mismo a las órdenes de Gorosito, que si llegaba incluso vaya al club a saludar a sus compañeros. En un rato va a estar firmando contratos con el presidente Marcelo Culota, que ya recibió a Emiliano Amor, que firmó su contrato también por 18 meses, al igual que lo hará Arboleda, firmó en la sede de Avenida de Plata y se fue a entrenar, así que ya hoy Emiliano Amor estuvo a las órdenes de Gorosito. Para mí, tanto ellos dos como Álvarez viajan a Santiago del Estero, y recién Rodrigo hablaba de Talleres. Para mí hoy Martín Río, que fue separado del plantel o apartado porque no iba a ser tenido en cuenta por Sampaoli en Talleres, va a ser jugador de San Lorenzo y será el mediocampista central que pedía Gorosito. Si eso sucede, más allá de que estamos a contrarreloj
0: el por el cierre del libro de pases, también.
4: El ex Banfield también, compartieron equipo, compartieron semestre,
0: sí.
4: Lo voy a decir así porque los tres van a ser titulares a la corta o a la larga, uno ya lo es. La nueva columna vertebral de San Lorenzo fue durante un semestre, habló de Arboleda, Río y Ausmendi, uh-huh. Se conocen de ahí los tres, pero lo dicho, cerrado Río o cuando esto suceda, no hay mucho más tiempo, quedan 26 horas de mercado de pases, cierra mañana a la tarde, San Lorenzo deja de buscar futbolistas para traer, completa lo que le pidió el técnico y después, en caso que venda jugadores al exterior particularmente, se le abrirá ese cupo y ahí buscará reemplazante. Los vendibles, los que venimos manejando, no hay ofertas formales por ninguno, Gil y Cuello. A mí Tripiquio me dicen que sobre todo después del partido del otro día contra Gimnasia, y cierro con esto, al exterior o mínimo se queda hasta diciembre, pero al fútbol argentino no se lo negocia.
0: Muy bien. Gonzás, completo siempre. Un saludo.
4: Un placer, abrazo.
0: Se van a quedar con Marcelo Benedetto, si es que Fernando Cicuti no dispone lo contrario, porque...
1: Para nada,
0: bien.
1: Estaba viendo
0: bien,
1: que Fernando. En España dan por caído un plan B si no llega Julián Álvarez al Atlético... al Barcelona, del Atlético Madrid. Se cayó ayer la posibilidad de que llegue Kroupi, francés de origen marfileño, por una lesión. Por lo tanto, no va a llegar al Barça, no lo tiene Hansi Flick. Y ellos dicen que sigue activa la posibilidad de que llegue Julián.
3: Ya fue
1: contabas la información.
3: Presentado en la Roma Santi Castro.
0: ¡Qué revolución!
3: Están locos.
0: Argentino que va a la Roma genera una revolución, sí.
3: Bueno, ahí hablando del futuro, de septiembre y demás, seguro que Santi Castro podrá tener algún número comprado para instalarse.
0: ¿Hay una posibilidad de Dybala Soule Castro?
3: Y
0: son complementarios, ¿eh?
3: Sí, sí.
0: Hoy son complementarios. Si Dybala juega así más de enganche, digamos.
3: Va a jugar la Champions.
0: Claro, correcto. Nos vamos. Marcelo Benedetto con ustedes desde Chile, porque allí juega Boca frente a O'Higgins. Igual nosotros también atendiendo toda la fecha. Ustedes saben, cuando hay fútbol está 10 Sports. Nosotros mañana de nuevo a las 9 de la mañana, como siempre. Adiós.

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0: Bueno, bienvenidos. Bienvenidos en la continuidad de Dispo Radio en el programa de Marcelo Benedetto, que está en Rancagua. Obviamente lo tendremos en un rato porque hay mucho de lo que hablar, no solamente del partido que se le viene hoy a Boca, sino también todo lo que ha dejado la jornada de ayer y obviamente también un River que deja mucha tela para cortar. Fernando Sis, ¿cómo estás?
1: ¿Cómo estás, Barbie? La verdad que yo ayer lo planteaba como esa serie que comenzó y vos decís, che, algún momento va a mejorar y cambian los protagonistas y decís, bueno, trajeron actores que para la segunda edición, que la segunda temporada, que vos decís, bueno, tiene que mejorar y no mejora. La tercera traen otros y tampoco. Y bueno, y en algún momento River tiene que arrancar. Y si no arranca, en vez de dejar la serie, alguien tendría que dejar justamente de protagonizarla.
0: Es como que hace rato se viene diciendo, no se puede jugar peor que esto o no se puede estar peor que esto. Y de alguna manera el mundo Bober encuentra la manera de también superarse a sí mismo. Pero lo tenemos a Marcelo. Marce, ¿cómo estás?
2: Sí, ¿cómo te va? ¿Cómo andás, Barbie? Bueno, quería arrancar desde acá, desde Rancagua, como siempre. Estábamos desde el arranque para poder empezar. Quería escuchar la cortina musical y todo. Bueno, acá estamos con una temperatura de 12 grados, como siempre, desde el principio, con mucho sol, con los picos nevados, como estábamos mirando, con la presentación de Boca, con esto de River. Contame cómo está un poco la temperatura por ahí, Barbie.
0: Acá amanecimos con un día gris, Marcelo. Es impresionante lo que cuesta ver el sol en la ciudad de Buenos Aires. 13 grados en este momento. Y la máxima que va a llegar a los 17, pero yo la veo difícil, ¿eh? Un poquito de viento también.
1: Estamos en invierno, ¿no?
0: Sí, pero hace rato que yo no recuerdo un invierno tan gris. No se ve el sol en Buenos Aires, ¿no está? Todos los días nublados. En fin, Marce, ¿cómo está por allá?
2: Sí, tiene que ver por eso. No, lo que te decía recién, con mucho sol, acá con una temperatura muy agradable de 12 grados. La verdad que un día bueno con respecto a ayer. Acá estamos esperando la presentación de Boca. Boca está, ahora voy a hablar con Facu. Los estaba escuchando. Fer, querido, ¿cómo estás con el tema de River?
1: ¿Cómo estás, Marce? Bien, la verdad que yo creo que preocupado por el desarrollo de los dos equipos más grandes que tiene en nuestro país, porque se pelean por ver quién está peor.
2: Sí. ¿Y qué viste? ¿Qué vieron de River? ¿Quién más está en la mesa para saludar?
3: ¿Cómo estás, Marce? ¿Todo bien?
2: Bien, bien, muy bien, muy bien.
3: Yo lo que vi... ¿Qué vieron de River? Todo lo que hablábamos ayer de esto de que Coudet se la jugaba por los nombres, los apellidos que él fue a buscar, o bueno, los apellidos de renombre, tirado a la basura, porque prácticamente lo que vimos de River fueron 10, 15 minutos de quizás de entusiasmar un poquito desde el rendimiento y después volvió a hacer lo mismo que se vio en los primeros partidos de este campeonato, ¿no? Y de la Copa Argentina también.
1: Vos sabés, Marcelo, que a mí no me gusta darle mucho la razón a Barbie. Es más, me gusta pelearla. Pero ayer...
0: Ay, para. Estoy sentada.
1: Pero ayer la actuación de Beltrán, la actuación de Correa, me hace acordar lo que decía ella. ¿Por qué buscar afuera lo que tenías en unos pibes? Y ayer, sin dudas, el mejor fue el pibe. Fue el que dio la mayor entrega, fue quien fue el más claro, fue el que intentó. Y realmente, si vos traes tantos jugadores y las respuestas siguen siendo mayoritariamente, y obviamente en comparación con el resto, las que tenés adentro, digo, algo está fallando en River.
0: Lo que es llamativo, Marce, cuando después Cobet se sienta en conferencia de prensa y dice que todavía necesita 3 o 4 jugadores más, casi como si hubiera escuchado nuestro debate ayer, ¿no? Lo que vos proponías con hablar de ir a buscar soluciones al mercado de pases y traer a Rolete, pagando sobreprecio muchas veces, y haciendo referencia a que en esos puestos tiene muchos juveniles River, en un partido en el que el juvenil Joaquín Freitas fue el mejor.
2: Sí, yo creo que igual, para mí River no jugó bien, está claro. Creo que Freitas fue el mejor de lo poco, no es que Freitas jugó un gran partido, Freitas fue el mejor de 6 puntos para abajo de River, un River que jugó incómodo todo el tiempo por el rival, porque está falto de confianza, porque hay jugadores que a mí Correa es una profunda debilidad, pero Correa es lo que digo siempre, para mí si no hay un equipo, los jugadores individualmente no pueden hacer magia. Siempre es una discusión que hemos tenido, la teníamos el otro día con el Rolfi. Te dicen, no, el jugador se tiene que poner por arriba, y si el equipo no lo respalda va a pasar lo que le está pasando a River. con una gran desconfianza de todo, porque hasta no solamente los grandes, sino también el otro chico de la mitad de la cancha no tocó la pelota. O sea, hoy River es como que le quema la pelota en los pies a todos. De Freita es la jugada individual, es las ganas. Y en realidad River necesita mucho más de volumen de ataque.
1: Sí, bueno, o sea,
2: pero, no, porque si no me quedo con que... ¿Cómo?
1: Pero, Marce, pero en una apatía donde vos tenés jugadores...
2: No, por eso acabo de decir... No, claro. No, por eso digo, en un River que jugó 6 puntos Freitas. No es que Freitas fue mejor, lo hemos dicho ayer. Yo creo que River no puede depender de Freitas. O sea, River necesita algo más que eso.
1: Correcto.
2: River armó un equipo para todo eso. Esto es lo que planteo.
1: Porque sí,
2: si
1: sí,
2: no
1: sí.
2: Pareciera como que Freitas fue el mejor y lo salvó. Yo digo que River hoy que está
0: De hecho, igual lo salvó en la jugada que pierde la pelota a Colidio y encima tiene una salvada.
2: Sí.
0: Jugando de extremo, jugando de 8...
2: Sí, yo no quiero caer en Freita, porque Freita también tiene un mano a mano y lo pierde mano a mano con el arquero.
0: Sí, o sea, que no después que Beltrán le pega muy mal, igual no valía nada porque estaba
2: también. Claro, pero digo, hay un mano a mano ahí. No es que para mí Freita fue el mejor 6 puntos. O sea, River no puede quedarse con que Freita fue el mejor. Esta es la historia de lo que veo, que es mucho más profundo, que es que River vuelve a perder, se ha contagiado de perder. 3 partidos seguidos, River está en esta historia, no de ahora. ¿Por qué le toca estar a Coudet? Mañana le puede tocar a otro, pero esto viene de hace rato. Este es el punto de partida. Cuando hay un patrón de conducta, cuando hay un común denominador, porque si no, hoy le toca a Coudet porque le toca dar la cara a Coudet. Pero esto vino, y como dijimos ayer también, y se hace repetido en los programas, fagocitó a Gallardo. O sea, River viene caminando con la misma piedra o viene trastabillando con lo mismo. No es que esto es nuevo, esto le pasa a Coudet porque Coudet no está capacitado o porque estos jugadores no están capacitados. Esto viene de arranque, desde muy atrás. No sé de dónde arrancó.
1: Ayer, Marce, Rodri Áncora, cuando terminaba el partido, en la zona mixta donde no habló ningún jugador, para mí también un síntoma, porque Coudet se esgrime, o sea, hizo un mea culpa, una conferencia bastante interesante. Uh-huh. Pero la última pregunta, le preguntan por los jugadores de Cantilo, y él dice, yo no tengo que dar esa respuesta.
0: Una vez más,
1: y se enoja. Y yo digo, si no lo tiene que dar él, alguien tiene que responder por esos sí, 11 jugadores.
0: Bueno, pero antes... Altura. Sí, Marce.
2: Sí. No, decime, Jorge.
0: No, digo que ahora es ese problema, pero hasta mientras estaba Gallardo, el problema era que Marcelo Gallardo tenía las llaves del club, y ahí no tenías muchas manos en un plato que no se entendía quién tomaba las determinaciones, las tomaba todos a Gallardo, pero ahí estaba el problema. A ver, yo digo, vos, Marce, decís, ¿en qué momento arrancó esto? Yo te diría desde el ciclo de Michelis, desde que Gallardo se va de River, lo que lleva a Gallardo a irse de River y de allí en adelante, River está fagocitado por dentro.
2: Bueno, por eso digo que esto es mucho más profundo que analizar el contexto de hoy o los chicos que hoy están separados. Para mí ya está, es un tema que... Esto es como cuando vos revolvés abajo de la alfombra cosas. Ya está, tomaron la decisión. Si hubiera una vuelta atrás, ¿qué vamos a decir? Hubo una vuelta atrás y seguimos discutiendo. Lo cierto es que hay un presente de River que tendrá varias puertas para abrir, a indagar, tal vez... Una de las respuestas que estamos planteando, te la dice Barbie ahora, es ella cree que después de Gallardo del ciclo exitoso. Pero hay una vida que sigue en River. Y si River va a estar con esa parte, yo creo que ahí es donde está el problema. Porque hoy le toca estar a Coudet. Mañana vas a ir a buscar, no sé, pierde con Rosario, como está planteado el escenario, y le toca a Ramón Díaz. Y mañana le toca... Pero tampoco hay magia.
1: Pero
2: es que vuelve, porque la magia que pensaban que era la llegada de Gallardo con De Michelis, la salida de Gallardo para descomprimir porque tenía la llave del club, llegó Coudet, y porque le iba a dar otra impronta. Y creo que River está caminando por un lugar que en algún momento tiene que encontrar cuál es el problema, no la respuesta. ¿Cuál es el problema? ¿Por qué River está conviviendo con esto teniendo todo? Porque no es un equipo que está con crisis económica y no puede traer jugadores, porque tiene malas inferiores, porque no hay un contexto de lugares de entrenamiento. Tiene todo. Tiene todas las herramientas para que River no transite por acá. Eso es lo que a mí me llama la atención.
1: No, Marce, pero yo no sé si está para dar la vuelta a la página y decir, bueno, la decisión ya está tomada. Digo, River, en los 3 partidos que jugó en esta temporada, no completó el banco. Y si ya estará Germán contándonos qué pasó con los jugadores lesionados de ayer, Si hay que restarle tres a la lista de jugadores.
2: No, ayer... pero ¿sabés por qué digo la vuelta atrás? Sí. No pasa porque no tengan los suplentes, porque fue una decisión tomada.
1: Pero está mal armado el plantel.
0: Ahí vamos al punto. Los que toman las decisiones son el problema. Hay que empezar a hablar de responsabilidades dirigenciales.
2: Total, vos ponele eso a lo que digo. Quiero ir sobre lo que me dice, no hay que dar vuelta a la página. ¿Sabés por qué hay que dar la vuelta? Porque no te lo soluciona ni Maxi Sala ni nadie. Por más que completes el banco, River juega mal. O sea, River jugó mal con Maxi Sala, con Bustos, con Galarza, con lo que están ahora, con los pibes que le toca completar. O sea, River no es porque vengan lo de Cantilo. Lo de Cantilo es una cuestión coyuntural, es una cuestión de respeto humano, pero no futbolístico. No va a alcanzar que River vuelva a traer a los 15 pibes.
1: Pero yo no digo traerlos, Marce. Si vos tomaste la decisión, si vos tomaste esa decisión de poner 11 jugadores...
2: Pero futbolístico es lo que va... ¿Vos crees que mejora futbolísticamente?
1: No, pero yo creo que las soluciones no están en Cantilo. No te estoy planteando eso.
0: Pero Cantilo es un problema de los tantos. No porque sea una solución.
1: Lo que te estoy planteando, me parece a mí, Marce, es que... Si vos tomaste la decisión de separar 11 jugadores, tenés que tener la previsión, que me parece que faltó acá, de armar un plantel... porque para mí lo que hizo River es subestimar el arranque. Dijo, comienzo la temporada con un partido dentro de todo sencillo frente a Aldo Civi, que hacía tanto tiempo que no ganaba, y tengo en el inicio del torneo Barracas de local y Gimnasia de visitante. Entonces dijo, bueno, ahí voy acomodando, voy terminando de armar el plantel, y desperdiciaste 30 días en los cuales, si vos tomaste la decisión institucional de separan 11 jugadores, tenés que traer cantidad, no calidad. Además, tenés que tener cantidad para tener un plantel acorde. No puede ser una pretemporada con 14 jugadores. Es inadmisible para River.
2: Total, eso sí es un tema. Pero eso es un tema de organización. No iba a mejorar futbolísticamente. Vos lo que estás pidiendo es orden. Es decir, che, yo necesito 30, necesito completar el banco, necesito. Yo estoy hablando de otra cosa que es mucho más profunda, porque esos mismos jugadores tuvieron y el equipo no jugó bien. O sea, River hoy no es que pierde por esto, es una de las partes. Tiene que jugar mejor. Y jugar mejor se trata con lo que tiene, porque tampoco es que tiene menos que los demás. Es una cuestión de que el equipo no rinde y habrá que buscar las causas, si son futbolísticas, si son del equipo, si son una cuestión mental. Esa es una cuestión organizativa la que planteás. A eso es lo que voy, ¿por qué tiene que dar vuelta la página? Porque si no te quedás en ese problema, porque yo te lo hago al revés. Los traigo, completo, tengo todo, armo a futuro, y el equipo no rindió, son chicos que no rindieron.
0: Pero una cosa no lleva a la otra, Marce, porque en definitiva los equipos te demuestran adentro del campo de juego el conjunto de decisiones que se vienen tomando de afuera. Y si vos dirigencialmente apartás a 15 jugadores que vos los trajiste, vos los pagaste a sobreprecio, ninguno te anduvo, no porque sean la solución ahora, pero entonces ninguno viene funcionando y tu solución es esa, entonces lo más normal es que se piense que vas a seguir fallando en el diagnóstico del problema. Pero los invito a pensar, ¿qué jugador de River en el plantel puede sacarse un tipo de encima hoy?
2: Pero lo que voy es que River... Esto ya lo hablamos. Es decir, River, si va a seguir hablando de los 15, le van a poner el nombre que quieran, y va a seguir hablando de lo que pasó antes y lo que pasó antes, está siempre para atrás.
1: El tema,
2: no,
1: Marce,
2: está yendo para adelante. Vos, en la vida, es como que me digan a mí todos los días, che, Marce, vos todos los días te vestís mal, y todo ya lo sé, y no lo revierte. Yo tengo que ir para adelante, yo tengo que construir lo que viene adelante.
0: Es que por eso es difícil pensar en un River que pueda... Bueno, para mí la tiene muy brava. No tiene una solución en el corto plazo, yo no la veo.
2: Ese es otro tema.
1: El tema,
2: bueno,
1: Marce.
2: Pero el tema es que tenés que llevar la delantera.
1: Claro, pero
2: estamos todo el tiempo hablando de lo que pasó, que ya pasó hace 2 meses.
1: Pero
2: ya fue criticado hace 2 meses.
1: ¿Sabés qué pasa, Marce? Que si no, vos una cosa llama a la otra, porque si no, se baja Correa del avión y tiene que entrar a jugar con un entrenamiento encima. Otamendi y Montiel, que llegan del Mundial, no pueden descansar porque River los urge para intentar dar vuelta a la página. Entonces, vas acarreando problemas. A Correa ayer lo sobreexigieron. Digo, jugó un partido con un entrenamiento, y después a los días jugó de titular. O sea, hay que entender que hay jugadores y hay adaptaciones, por más que te llames Ángel Correa. O sea, no podés pretender...
2: Pero total, que ya lo sé, todo eso lo saben. El tema es que vos estás jugando y hay un campeonato, todos tienen este problema. ¿Vos te crees que solamente River pone a Ángel Correa y lo tira a la cancha? ¿Vos crees que Boca no pasó por eso, San Lorenzo? River tiene que estar preocupado cómo juega. porque tiene jugadores para poder jugar mejor. Ese es el problema de Coudet, que ya lo reconoce, pues ya no es una cuestión nuestra, porque a veces que algunos creen que cuando vos les corregís algo es para maldad. A mí me encanta que me corrijan. Coudet ayer reconoce que es, creo que nunca en su carrera le costó tanto armar un equipo. Ya no es una cuestión de que Correa lo tengas un entrenamiento, vos tenés al resto, que vos le tenés que dar herramienta para que jueguen. ¿Vos crees que Gimnasia tiene el mismo contexto? ¿Que no le llegaron los jugadores sobre la marcha? ¿Que no puede poner a Nacho todos los partidos porque tiene 37 años y fue descartado en River porque no podía jugar más? ¿Y es la figura del equipo? Es porque armó un equipo. Y entonces al equipo lo rodearon. En River decían que Nacho no podía jugar más. Y todos los días los hinchas de River te decían, no solamente los entrenadores. ¿Y cómo puede ser que Nacho haya sido la figura ayer? Que hay un equipo de fútbol, no se queda en que hay dos días de entrenamiento. Apareció un pibe de la nada, ese chico Merlo. Se lesiona el titular, Torres. Hoy me falta Torres. Yo armé toda la pretemporada, según el argumento que estamos planteando, es che, armé toda la base de la pretemporada con Torres en el equipo. Y apareció Merlo. ¿Cuántos partidos tenía Merlo? Un partido en los últimos 5 meses. Merlo no paraba de correr y de ser la figura. No lo podía parar. Ni Montiel ni Otamendi. ¿Cómo lo explica? Porque hay un equipo. No es una cuestión de todo lo que ya le está pasando y que lo cuestionamos. Ya cuestionamos los separados, ya cuestionamos que no completa el banco, ya cuestionamos que no respalda a los jugadores, porque lo hemos dicho ayer. Ahora, tengo que ir para adelante. Dame una solución. No me digas lo que está pasando en la vida. Yo necesito que me den soluciones.
0: Bueno, solución...
2: La está dando. Claro,
0: River tendría que ir a buscar volantes ofensivos que tengan la cualidad de creativos, por lo menos, porque no es una cuestión de características de los jugadores, ¿no? Porque cuando hablamos de plantel y de nombres, sí, por supuesto que River debería tener un plantel que vos lo ves y decís tiene que estar a la altura, por lo menos para ganar este tipo de partidos. Ahora, todos los partidos de River hace 3 años transitan por el mismo lugar. Unos primeros 15, 20 minutos donde domina la pelota y como no tiene ningún jugador que rompa, que desequilibre, que tenga una gambeta, el partido entra en una meseta donde el rival empieza a imponer sus propias condiciones y a la larga la terminás pagando. Después, algún que otro partido River lo termina ganando, lo termina aguantando con un poco más. Porque cuando vos no tenés un jugador que rompa, mínimamente tenés que tener intensidad, si así se quiere llamar. Y River se está transformando en un equipo que no tiene ninguna de esas dos cosas. Ahora,
2: yo creo que perdió confianza, perdió todo, porque son jugadores que los llevas a otros equipos. River no para descartar jugadores. River, no solamente a nivel juego, todos los jugadores que yo te nombro van a otro equipo y empiezan a jugar bien. Entonces hay algo. No puede ser que Nacho ayer haya sido la figura del equipo y en River me quisieron hacer creer que no podía jugar más Nacho Fernández por una cuestión de edad. Entonces digo, ¿qué está pasando? Entonces hay algo que no le estás dando, que es la confianza necesaria a tipos que hoy en la adversidad, porque todo es muy lindo hablar, es lindo hablar. Ahora el tema es cuando las papas queman y cómo afronto la camiseta de River, la de Boca. Ese es el punto de partida. Porque estos jugadores, yo estoy convencido que no juegan mal. El tema es que hoy no tienen las herramientas. Equipo, no te salvan individualmente. No te salva Correa o no Correa, ponele cualquiera, cualquier chico. No, no quiero nombrar a uno. Yo Correa lo traigo en un equipo armado con 2 entrenamientos y la rompe. ¿Por qué? Porque hay un equipo que lo respalda. Hoy River no tiene un equipo. Y para y cambia jugadores. La semana que viene con Rosario o cuando le toque va a cambiar 4 jugadores de nuevo. No hay manera, sí. No hay manera de ganar confianza. El fútbol no pasa solamente por lo táctico. Pasa por el convencimiento que te dan. Es como los laburos de cada uno de nosotros. Si uno en un laburo se siente que está todo el día observado y no va a rendir, va a estar con el miedo de equivocarse. Y acá le está pasando, aún siendo River, y que vos tenés que tener otra categoría, porque el que está sentado te dice, bueno, la camiseta River y Boca pesa. O también te hacían creer, no, los pibes saben cómo jugar con la camiseta porque maman desde chico. En realidad no hay generalidad, no se tiene que generalizar, depende de cada uno. Hay uno que reacciona de una manera, qué sé yo, Freitas te reacciona con personalidad. Vení, yo corro, dame la chance que yo corro. Dentro de lo que yo puedo voy a cumplir. Y por ahí el otro chico, que ahora no me sale el nombre, Pereira fue...
0: Pereira, sí, el partido
2: Pereira
0: pasado.
2: No tocó la pelota. No tocó la pelota ayer.
0: Ah, no,
2: ayer
0: vos te referís a Silva, al 5.
2: Claro, yo digo, los chicos no tocaron la pelota. Y no digo los chicos, los grandes. Voy a los grandes, che, a ver, me tenés que ayudar con este equipo. Y tampoco. Te hacen un gol de cabeza. ¿Cómo? Tengo la defensa que es del Mundial. Y me hacen un gol de cabeza en el final. Entonces, ¿ves que todos tienen algo para dónde agarrarse? ¿Por qué? Porque es una cuestión de cabeza. River está hoy incómodo todo el tiempo. La segunda pelota la perdía. ¿Cómo va a perder la segunda pelota River? Cada pelota dividida. Si hoy tengo que ir y romperme, ahora, ¿dudo de estos jugadores? Yo no. Yo creo que hay jugadores. Después de lo que está pasando con Nacho, que vuelvo, para mí Nacho tiene que ser el ejemplo para River. Porque Nacho, que te decía, no puede, no aguanta el ritmo. Ayer jugó 85 minutos de un ritmo de gimnasia que no paran de correr.
0: Yo tampoco dudo de estos jugadores teniendo en cuenta sus características y midiendo los portales. Lo que sí creo que River no tiene es un jugador que le cambie la historia con una gambeta. No lo tiene, lo tenían Juan Fernando Quintero. Bueno, ya no está.
1: No, igual, a ver.
0: No decís, lo tiene.
1: Si no se idealiza...
0: Yo no estoy idealizando a Juanfer, ¿eh? Estoy diciendo, River, tenés que ir a buscarlos. Bueno, Coudet evidentemente no tiene el poder para pedirlos, porque después se sienta en conferencia de prensa y dice lo que dice con respecto a los apartados. O evidentemente, si nos regimos por... cómo él consideraba a Quintero, con todo lo que podemos decir de Quintero, si consideras que está para el segundo tiempo, si no, con cómo Coudet lo consideraba, bueno, que no es una prioridad para él jugar con ese tipo de futbolistas. Ahora, lo que yo veo es que River los necesita y no los tiene. El único que podemos nombrar que puede tener una característica así hoy es Correa, que llegó ayer.
1: Sí,
0: y después son todos armadores, pasadores, jugadores que te pueden dar intensidad, pero no tiene uno así.
1: Y en el mercado, pobre Tobias Andrada, porque la verdad que es un jugadorazo, pero no tiene esas características. Pobre Pancho Ortega, que son las dos negociaciones que sabemos que River tiene abiertas, no te cambia la ecuación. O sea, la verdad es que la reacción en el mercado de River, por eso ayer me parece el técnico metió un golpe en la mesa y dijo, yo necesito tres jugadores más. Y lo que nos estamos olvidando, Marcelo, es que el mercado termina mañana si no vendés jugadores, ¿eh?
2: Sí, igual yo no creo que se solucione comprando compulsivamente. Este fue un tema que hablamos ayer con todos los chicos. Ya está el ejemplo marcado. No se gana partido y si no, empezaremos. Ortega, de la noche a la mañana, ¿qué va a hacer? Tarantini.
1: Por eso.
2: River.
1: Claro.
2: Entonces, bueno.
1: Pero es el estilo de juego de jugadores que buscas.
2: Pues yo ni siquiera hablo de eso. Hablo de una persona que cree que los refuerzos le van a cambiar la historia. O sea, lo que te cambia la historia es un equipo de fútbol. Te dicen los entrenamientos que necesitan. Todo el tiempo escuchamos a los entrenadores cuando te hablan de cantidad de entrenamiento para poder armar un equipo. Y River ayer me hablaba de que iba a traer más refuerzos. En vez de hablar de armar un equipo con lo que tenés. Porque, la verdad, yo mirá que yo Coudet le está errando. ¿Por qué? Yo digo, no es el de Racing. Él respaldaba a los jugadores. Ayer, cuando vos le decís a una persona en conferencia de prensa, necesito más refuerzo, ¿qué le está diciendo? Que los que tengo no sirven. Entonces, ¿cómo es la historia? Me estoy pelando el traste, soy parte de un plantel, hago la charla técnica, yo te banco, salgo a jugar, que esto, que el otro, y me seguís diciendo que hay más jugadores que necesitas. Entonces, no hay manera, porque llega uno, y hoy llegó Correa, y Correa vos estás esperando que haga magia, y otro día estás esperando que haga magia Beltrán, y mañana estás esperando que haga magia Ortega. ¿Y qué van a hacer magia? Tienes que armar un equipo. ¿Cómo vas a estar pretendiendo tener más jugadores después de haber venido del campeonato pasado? Si venís del campeonato pasado, vos tuviste tú una pretemporada para armar equipo. El equipo se arma con lo que hay. Y después vos le vas insertando los refuerzos para poder mejorar un equipo. Con tu idea, convencido o no con tu idea. Pero si en la conferencia te plantás y le decís, después de tres partidos que perdieron, a jugadores que están mentalmente liquidado, porque yo te lo hago al revés, si la crítica viniera del periodismo, están diciendo, nos atacan sistemáticamente. Ahora el entrenador, mirá que no lo podía creer ayer cuando veía, necesito más jugadores. Yo digo, yo soy parte del plantel, ¿y qué hago? Tengo que agarrar la valija e irme, porque no me están teniendo confianza. Como en un laburo yo diga, o la radio venga y diga, la verdad que necesito en programa, ¿cómo te va? Cinco personas más. Y nosotros que no estamos pelando el traste de hace rato, porque en el fondo tenés que darle tiempo a alguien. O sea, esto no se arregla de la noche para la... Por eso digo que hay una cadena de errores. Ahora, en un momento la tenés que frenar para dar vuelta a la página. Vos tenés que dar vuelta a la página y ir para adelante. Si la respuesta de ayer al rendimiento de la derrota de River es que me diga que vas a traer más refuerzo, seguís perdiendo y ¿qué hacemos? ¿Cómo va a armar un equipo con los tres que llegan nuevos? ¿Qué? ¿Lo tirá de nuevo como a Correa y como a Beltrán? Bueno, esto es lo que yo no veo. Por eso cuando ayer también dijo, y fue un baño de realidad, está reconociendo algo que se lo vienen marcando todos al entrenador, el equipo no aparece. Y ahí ya hay una falla muy grande, porque el equipo no apareció. ¿Cuánto lleva Coudet al frente de River?
1: 21 partidos.
2: Pero en meses.
1: Y asumió...
2: Lleva cuatro meses,
0: sí,
2: cinco
0: por
2: meses.
0: Ahí.
2: Cinco meses,
0: modo.
2: Y bueno. Cinco meses. Y bueno, River no te espera, fue una de las frases que él dijo cuando llegó. ¿Vos te acordás que dijo a los jugadores, River no te espera? Bueno, es para todos River no te espera.
0: Sí,
2: River
0: sí.
2: No te espera.
0: Es que el crédito de Coudet para el afuera quedó minado desde la final con Belgrano. Que hasta ese momento incluso era poco y conseguido solamente a base de resultados. No de juego, porque el equipo seguía sin jugar bien.
2: Sí, y lo tengo ahí a Germán, que lo quiero presentarse, que tenemos muy vendido el programa. Pero son esos días, es lo que genera River. Hoy juega Boca, ahora vamos a hablar de Boca también. Que va a jugar con O'Higgins. Pero esto es lo que genera la derrota. O sea, River es... Te amplifica para un lado o para el otro. Esto, yo no sé cuántas veces River perdió tres partidos al hilo. Así, ¿cuánto hacía que River no perdía tres partidos al hilo? ¿Está la estadística?
0: No la tenemos, Marce. Vos más o menos te podés acordar. No sé, lo pensamos juntos. Creo que hace bastante.
2: No. Yo no tengo previsto y no pasa por eso. Y la tendremos en el momento que tenga que estar. Pero River vive en momentos que son infrecuentes. Cuando hago la pregunta es, no en la búsqueda de la realidad, sino digo que hace mucho que esto no le ocurre, no es frecuente, entonces pasa lo que está pasando. Vamos a presentarlo a Germán Valcárcel.
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2: Bueno, Germán querido, a ver si tenés alguna explicación a todo esto. ¿Cómo viviste el mundo ayer? ¿Tuviste la cancha?
4: Sí, ¿qué tal, Marce? ¿Cómo te va? Un saludo para todo el equipo. Bueno, te escuchaba con algo que habías planteado hace dos días, que lo debatíamos con Rolfi, a lo sumo fue el lunes parece que fue, el tema del equipo respaldando a los jugadores. Yo comparto totalmente esto de cambiar y cambiar, que en este caso será obligado por lo menos por la baja de Acuña, no contribuye en lo más mínimo. Confusión más confusión es igual a caos. River tiene que... Esto lo escuché una vez de Diego Latorre. El técnico de turno, lo decía él por Gallardo, pero aplica para Coudet o para quien sea. Tiene que establecer jerarquía. Que tal jugador es mejor que tal otro. Si no, es imposible conformar un equipo y sostenerlo en el tiempo. Y te agrego algo. Vos comentás lo de River no espera, que alguna vez lo dijo Coudet. Yo creo que River también tiene que salir un poco de la locura de cambiar una y otra vez plantel. Y tengo un argumento muy sólido al respecto. River transitó su peor torneo de los últimos 12, 13 años en Primera División, después de haber vuelto a la máxima categoría, en el segundo semestre de 2013. Terminó 17º sobre 20 clubes. A ese plantel lo conforman Carlos Sánchez, Gabriel Mercado, Marcelo Rovero, Jonathan Maidana, Ramiro Funes Mori, Leonardo Ponce, Matías Cranevite, Leonel Bangioni, Carlos Sánchez fue seguido a préstamo. Todos jugadores que después fueron multicampeones. A veces también hay que entender que no se puede siempre esperar de la inmediatez, que hay que sostener ciertas convicciones, si no es imposible.
2: Es que era ayer, Germán, vos sabés que ayer hablaba de los cambios de River. Yo digo, ¿por qué no haber mantenido al equipo que jugó el otro día, aunque jugó mal? ¿Entendés? Le tenés que dar, porque es lo que vos creíste. Y después le da dos o tres partidos. River, y ahora va a ser, ponele que Acuña sea un cambio obligado por la lesión. Pero Galván, y Galván lo vas a terminar sacando. Salvo que él tome la decisión creo que de los pocos jugadores que ha respaldado él, jugando bien, regular o mal, tratando de buscar alguno de lo que yo entiendo que tiene que ser, que respaldar, es Galván. Galván creo que debe haber jugado la gran mayoría de los partidos con Coudet.
4: Sí, prácticamente todos. No tengo la estadística en sí misma, pero es como vos decís, Marce. Yo no sé cuánto más se va a sostener Galván en la titularidad. Coudet supo sostenerlo cuando Galván tuvo una merma y Galván devolvió con buenos rendimientos. Y bueno, ahora está sucediendo lo mismo. No sabemos qué va a ocurrir en lo inmediato, porque tampoco sabemos qué puede ocurrir con Coudet. Hoy no digo que está en duda de acá el domingo, pero el domingo se juega, creo que, la continuidad.
2: Si juega la continuidad, ¿sí?
4: Yo creo que sí, pero no porque lo pueda dejar que la dirigencia, porque el contexto va a ser insostenible si River no gana.
2: Obviamente que les pregunto, el hincha de River es de respaldar. ¿La previa cómo la imagina la mesa de ese partido con Central?
0: Para pasar en limpio, Marce, estadísticas. 4 derrotas consecutivas, si contamos todas las que viene sumando Riverson. Es una más que 3. Para aquellos que comparan este equipo, hay mucha gente que te dice que no hace rato que no ve un River que juegue tan mal. Bueno, la estadística lo corrobora con un dato que lleva un año preocupante para River, ¿no? Porque la última vez que River perdió 4 partidos seguidos fue en el Clausura 2010, frente a Boca, Argentinos Juniors, Lanús y Newell's.
2: O sea, que hace mucho tiempo, que era lo que preguntábamos. No, les pregunto a la mesa, ¿qué sienten de la previa? El hincha banca, porque al hincha le está pasando mucho, es muy seguido todo esto. Porque se habla de lo que llena la cancha, River y todo.
1: ¿Por qué bancaría, Marce?
2: ¿Cuál es no, pregunto cómo lo ven. No estoy diciendo que lo va a bancar.
0: Previa dura.
1: El hincha está harto.
2: Previa dura. Por eso estoy preguntando.
0: Yo creo que de nuevo vamos a estar hablando de silbatinas. Pero yo lo que permito poner sobre la mesa, Marce, es que creo que esta vez le va a llegar a los dirigentes.
2: Claro.
0: Porque me parece que está claro hoy en el mundo River que los jugadores, si no anda ninguno, ya tenemos que hablar de otros responsables. Si los técnicos no anda ninguno, tenemos que hablar de otros responsables. ¿Quiénes son los máximos responsables? Bueno, los dirigentes. Y está entrando River escuchando lo que decía recién Germán, momento límite para Coudet. ¿Qué soluciona si el River de Coudet gana? Porque nosotros nos la pasamos diciendo que las victorias te acomodan. Bueno, llegado a este punto es estirar una agonía.
2: O sea, vos decís que ya está, que tiene el boleto picado para vos.
0: Yo creo que sí.
2: Claro. ¿Está bien? No, está bien, es la idea. ¿Vos, Fernando?
1: Sí, yo creo que no hay técnico con espalda suficiente para bancar un traspié como local frente a Central después de este arranque de temporada. La eliminación en la Copa Argentina no tuvo el suficiente eco porque fue en el medio del Mundial. El arranque del torneo supone, vos preguntabas por el hincha, para mí el hincha es esta actualidad más todo lo acumulado que viene arrastrando. O sea, pues si vos dijeras, bueno, es este momento, fue perder la final con Belgrano, fue este arranque de semestre, pero el hincha de River hace 3 años, por ponerle un número, que viene arrastrando frustración tras frustración, y en esto creo que paga este equipo, en los 21 partidos que lleva Coudet, paga el pasado, no paga estos 21 partidos, sino que arrastra todo lo que el hincha de River viene acumulando de frustración antepasada.
0: Y si gana, Marce, lo van a seguir esperando, o no esperando. Pero es el mismo terreno que transita Boca hace rato. Vos tenés un entrenador que todo el tiempo tiene que estar revalidando y ganando y ganando y ganando y ganando porque ya tiene el boleto picado. Entonces, ¿cuánto sentido hay?
2: Sí, yo creo que hoy los estoy escuchando porque trato de encontrar algo desde la distancia. Vos, Germán, lo mismo. Vos decís, de arranque es doy la formación, silbido para todos.
4: Es difícil decir para todos porque hay jugadores que llevan 2 minutos como para ser reprobado. Coudet no se va a salvar, lamentablemente. Y lamentablemente porque a mí por ahí no me convence, como dije, Coudet, pero me cae 11 puntos a nivel humano. Y no es lindo escuchar que lo reprueben, pero bueno, es lo que toca. Y algunos jugadores, caso Martínez Cuarta, Colidio, Rivero, aquellos que ya no tienen crédito. Los uruguayos de rebote, los nuevos, Mauro Arambarri y Giovanni González, probablemente sean silbados, aunque es una locura medirlos en el corto plazo. Es más o menos el panorama que uno imagina tomando como referencia el partido pasado y lo que viene.
2: Llegan los dos medio con ahí al límite, tanto Almirón como por los silbidos del otro día, Almirón medio que llega al límite. Y lo mismo va para el Chacho Coudet, con la paradoja que encima está con el central que él no quiso ir. Yo rápidamente lo que quiero marcar es que cuando uno habla, están marcando el presente, no invalida lo que es. Coudet va a otro equipo y le va a ir bien porque es un buen entrenador. La historia no se mide, solamente es como lo que decíamos de Gallardo. Los entrenadores, hay lugares que te toca ir bien y hay otros lugares que te toca ir mal. El tema es darte cuenta. Yo sé que hoy está todo el mundo River, que si pierde está Ramón Díaz. Creo que es eso lo que se está planteando hoy en Buenos Aires.
0: Yo no sé si la dirigencia de River está por ese lado.
2: Bien, mirá.
4: Me cuesta imaginarlo. Claro.
2: Sí, y yo para tomar una decisión, que esa es la otra parte, siguiendo el razonamiento de, lo, de lo que decía Barbie. Yo para tomar una decisión tengo que tener claro para dónde voy, ¿o no?
0: Sí, sí, sí, sí. Es cierto lo que vos decís, Marce, que hay como un clamor. Hay como un clamor popular que pide por Ramón ahora. Ese clamor popular, hay que decir que informativamente es opuesto a lo que quiere la dirigencia de River.
2: Mirá, bueno, vos, Fer, ¿tenés lo mismo, que siempre tenés información?
1: Sí, yo creo que en realidad decanta por la falta, o sea, lo que se está buscando es alguien que tenga cierta espalda. Porque claramente si vos dilapidaste en 21 partidos algo de respaldo y llegás a un partido clave, tercera fecha del torneo,
2: claro.
1: De esta manera, y no hay nadie que tenga más espalda que Ramón en River. El tema es, ¿qué Ramón vas a buscar? Porque el Ramón que se imagina, o que está en el imaginario del hincha de River, es un Ramón que no es, o sea, las últimas actuaciones de Ramón como entrenador no respaldan ese Ramón imaginario.
0: De acuerdo, y encima si hablamos de espalda, el que más espalda tenía, ya se fue. Sí.
2: Claro, claro, que Gallardo. Uh-huh. Sí, sí, sí. Por eso, ¿qué partido el de...? ¿Cuándo juega River con Central, Germán?
4: Este domingo a las 19:15 en Monumental, agrego algo. Yo la única manera de que puedo pensar, eventualmente, porque primero quiero respetar el lugar que ocupa hoy Coudet, en Ramón Díaz, es una cuestión de política y necesidades mutuas, como ocurrió en su momento con Daniel Passarella.
2: Claro, claro. Sí, el tema es, ¿está prevista alguna reunión, algo, hubo alguna declaración? Porque en estas cosas la experiencia me decía, y Fer seguramente se va a acordar, es como que salía un respaldo dirigencial que terminaba siendo contraproducente porque nadie bancaba o creía en esa manera de apoyar al entrenador. ¿Ha habido alguna declaración, ha habido algo o no hasta ahora?
4: No, solamente las palabras de Eduardo Coudet después de perder en La Plata. Con un detalle, sé que en el cuerpo técnico gustaría que aparezca alguna voz oficial, sea Francesco, Luis Fernández Longoria o algún dirigente de peso, asumiendo alguna responsabilidad y descomprimiendo para Coudet, pero no como respaldando, sino también haciendo autocrítica.
2: Claro, y no está mal esto que plantea Germán. Barbie, Fer y Marian, ¿qué dicen ustedes?
1: No, yo creo que ayer si había una decisión de fila india y que no hable ningún jugador, había otros protagonistas de River que podían tomar la palabra, si no era el presidente.

0: solución o cuál, o qué están viendo ellos. Digo, para mí el silencio es el peor consejero en este momento. Y mandarlo a Coudet a que sea la única voz, y es complicado.
1: Sí, sí, sí. No está mal esta lectura que dice Coudet desde el entorno, que tiene información, Germán, y que no dudo de que apareciera otra voz, porque hasta ahora todo ha apuntado a Coudet. Y uh-huh. también, vos sabés que tenía ganas de decir, que me olvidé en la vorágine de cosas, que y tengo buena relación con los futbolistas, y a veces entiendo la parte humana, lo que voy a decir, pero siento que Arambarri recorre ya el camino que recorrió Galarza cuando llegó a River. Sí. Esa persona que dicen, ¿y qué tendrá que hacer 5 goles para poder torcer la historia? Porque de verdad en la cancha, y lo digo ya no por el hincha, sino por lo que veo en la cancha, yo no veo que sea 100 veces más que Fausto Vera para poder estar de titular. Entonces, veo, escucho, mis amigos me hablan, ¿por qué Arambarri? Y ni siquiera quiero sumar a González, porque González no jugó. Uh-huh. Pero Arambarri, que es un jugador del entrenador o de quien lo trajo, no lo sé, yo siento que está igual que Galarza. Que Galarza Fonda, ¿se acuerdan? Sí. Que cuando entraba ya decían, ¿viste? ¿Te diste cuenta? El tobillo, a los 2 segundos, el tobillo. O sea, ¿nada le ves bien? Esto es lo que siento con el mundo River, y hasta periodísticamente tampoco es que él ha podido mostrar parte de por qué llegó a River.
2: Es que
1: no
2: eso...
1: sé si a ustedes les pasa lo mismo.
2: Sí, sí, y es que eso también sucede, Marce, cuando hay un manto de dudas sobre por qué llega determinado jugador o no, por qué determinado chico lo das a préstamo o lo limpias o lo colgás. Tales han sido los casos de Subiar el Encina. ¿Por qué? Y esto se linkea a lo que decía Fer. Hay protagonistas a los que no les conocemos la voz, a Longoria, y su rol en River no es claro y nadie lo explica tampoco. Entonces, lógicamente que surge un manto de dudas, que incluso para el jugador que viene a pelear un lugar o ha elegido River, como es el caso de Arambarri, también es contraproducente.
1: Claro. Sí, sí, sí, sí. Yo estoy notando que Arambarri hoy...
2: Ay, me parece que lo perdí. Ahí está, Marcel. Te habíamos perdido acá por 2 segundos.
1: No, digo que Colidio igual. Siento que hay jugadores, cuando viene la mala, que son más apuntados, con razón o sin razón, no importa, pero para dar la vuelta es muy difícil. Entonces hoy Arambarri creo que en poco tiempo ha logrado esa desconfianza de decir, ¿por qué llegó a River? Bueno, eso es lo que me pasa a mí. Y ¿qué? Puedo ser injusto, ¿eh? Por eso trato de cuidarme con las palabras, porque sé que el jugador lucha, tiene un recorrido, ha jugado en España, ha metido goles en España, ha rendido con jugadores, ¿eh? Un pibe con historia, con trayectoria.
0: Bueno, vos decís un jugador que no ha tenido historia ni trayectoria en River, que llega para hacer sus primeras armas con la camiseta millonaria, pero... Yo estoy pensando en jugadores como Rafael Santos Borré, que llega con una historia, que ha hecho su trayecto en River, que está volviendo, y que me parece que le pasa lo mismo, Marce, porque el hincha de River se pregunta, che, este Borré que trajimos, ¿es útil o sirve para este momento, para salir de este momento?
1: Total.
0: Y es sí. Un jugador que, si vos decís, a priori, por más de que yo tengo mucha gente de River que me decía y no era el momento para la vuelta de Borré, uh-huh. Tiene esa espalda de haber mostrado con la camiseta de River ciertas cualidades.
1: Sí, sí. Bueno, ayer lo hablamos de eso. Creo que igual hoy todos entrarían en esa reflexión. Creo que hoy pocos jugadores decís, y yo creo que este me puede llegar a dar algo. Sería Otamendi, por su historia. De jugadores,
0: Correa.
1: Bueno, este, en algún momento.
2: Correa. Lucas Beltrán. Claro.
1: Y Luca Beltrán, pero por historias de ellos, no por lo que genera. Por eso vuelvo que para mí es muy importante el equipo, en cualquier ámbito de la vida el equipo. Ahora, cuando vos te querés salvar a nivel individual, y ahí ya está, ¿entendés? Porque no hay manera, no hay. Le costó a Leo, que fue el mejor del mundo, en un momento determinado la selección, querían que fuera el del Barcelona, y acá se lo discutió, después la historia se dio vuelta, pero si el equipo no acompañaba, no había manera de que Messi pudiera, y era Messi. Imagínate los normales que juegan acá. Si no hay un equipo que te respalde, no te alcanza solamente con tener uno que frote la lámpara, porque todo el tiempo no te va a estar salvando. Y encima en este River hace un tiempo que nadie te salva. No hay una jugada que diga, uy, metimos un gol de tiro libre. No hay un gol de tiro libre, no hay un gol de pelota parada, no hay un gol de alguien, porque ya no es solamente el que se saca un hombre de encima. Pues yo digo, bueno, vamos a trabajar la pelota parada, no tenemos jugadores para el

0: mano a mano, no hay un gol de pelota parada, no hay un gol de tiro libre que alguien diga, con todos los buenos ejecutores que tiene River, o sea, no te abre el partido desde ningún lugar River, y sigue acumulando, que era lo que planteábamos el lunes, que le haces un gol y se termina el partido. O sea, yo sentí que se terminó el partido cuando hizo el gol. No es que digo, bueno, ahora se lo empata, viene y se lo... Hasta esa sensación, no sé si a ustedes le pasó, quedaba por jugar minutos, pero acá me digo, bueno, se terminó. Aparte, un Gimnasia que esa voluntad de quererlo ganar con un equipo mucho más humilde.
1: Sí, creo que estuvo más cerca Gimnasia de hacer el segundo que River de llegar al empate, salvo aquella última, Marce, de que sacan en la línea, no recuerdo quién es el defensor de Gimnasia, pero más allá de eso no tuvo muchas chances concretas para empatarlo.
0: Sí. Yo, la verdad, son varias las cosas. Cuando vos no salís, es evidente que nos van a aparecer cosas todo el tiempo, y yo creo que hasta el propio Coudet ya lo reconoció ayer, porque esa es otra cosa muy importante. Hay veces que cuando te señalan algo, enseguida es como que agachás la cabeza y si este me quiere, se cree que se está metiendo conmigo. ¿Viste que pasan esas cosas? A mí lo que me gusta del Chacho Coudet es esta. Si tuviera que marcarle algo que ayer reconoció, que le está costando armar el equipo. Es una obviedad, sí, pero hay muchos que niegan la realidad. Muchos niegan la realidad. Vos le marcas algo y te dicen que no. Entonces yo el valor que le di ayer a Coudet, de lo poco que te podés agarrar, es eso. Es decir, la verdad, está viendo lo que estamos viendo nosotros. Ahora, otro me dirá con el grado de exigencia que River, como lo dijo él, y bueno, dame la solución. Porque me acuerdo que Gallardo le valorábamos, y vuelvo a Gallardo porque era Gallardo el que nos daba todas las señales. Y reconocía todo el tiempo, el equipo no juega, no juega. Hasta llegó un momento y dijo, muchacho, no quiero repetir más que el equipo no juega bien. Y no hablaba. Y bueno, habría que dar respuesta. Y no la terminó dando, se tuvo que ir. Y lo mismo pasa acá. Yo creo que lamentablemente hay momentos que llegás a un lugar y si no hay respuestas, porque yo creo que te van a... ¿Cuándo cierra el libro de pases, me dijiste vos, Fer?
2: Mañana, salvo que, y Germán nos podrá decir, puede hacer alguna venta post-viernes y eso te habilita a tener un mes más para gestionar un regreso o una incorporación.
0: Encima, en un campeonato que lo jugás, hoy tenés un desgarro, te quedaste fuera de medio campeonato, porque es todo seguido. Vos fíjate que ahora tenemos tres fechas inmediatas. River tiene que jugar un montón de fechas. ¿Cuándo juega? Y Germán, ¿cuándo juega por la Copa?
3: En la semana del miércoles 12 de agosto, en día y horario a confirmar, contra un rival que saldrá de Independiente Santa Fe o Caracas. Ganó 2-0 el conjunto colombiano como local.
0: Y te digo, hoy la revancha. Hoy te toca la Copa y te quedas afuera de la Copa, ¿eh? Uh-huh. Y ya te quedaste afuera de la Copa Argentina, como está el equipo.
2: Y vos decías, Marce, recién decías un desgarro. Vamos a aprovechar que está Germán, porque el mundo River quedó también preocupado. Vos decías Arambarri, por el tema Cunha, el tema Correa, porque también a eso hay que agregarle que no tiene suerte. O sea, se le lesionan todo el tiempo muchos jugadores.
4: ¿Lo de Acuña es mala suerte? Para mí lo de Acuña es un futbolista que ya sabemos que tiene algunas cuestiones físicas.
2: Bueno, pero antes del Mundial había encontrado cierta regularidad, que le había permitido estar en la discusión.
4: Acordate que en todos los partidos mano a mano en algún momento vos te dabas cuenta que iba a fundir y fundía.
2: Bueno, habrá que ver si de esto es físico o, no sé, vos nos dirás, Germán, si es desgarro. ¿Qué es lo de Acuña?
3: Todavía no se dio a conocer un parte médico definitivo. En el transcurso de este jueves iba a realizar estudios. A simple vista da toda la sensación de ser un desgarro, con lo cual de mínima ya lo descarto para este domingo ante Rosario Central. Y agrego algo, Acuña con la pata en los pies es indiscutible, pero si ustedes miran, no tiene grandes esfuerzos físicos en cuanto a piques, explosión, es todo con la pata en los pies.
0: Claro. Y el otro que te preguntó, le preguntás por Correa también, Fernando.
2: Y Arambarri.
3: Arambarri, un esguince en el tobillo izquierdo, por eso fue reemplazado antes de comenzar el segundo tiempo. Y Ángel Correa, al principio del partido, sufrió un fuerte golpe que uno puede denominar coloquialmente una paralítica en el cuádriceps derecho, y es por eso que tuvo hielo después del partido, una vez que fue reemplazado. Yo creo que puede llegar el domingo, lo que no quita que es un dolor bastante intenso en esa zona.
0: Bueno, ayer dijo, ¿son Ortega 2 o son 4? ¿Cuántos va a traer? ¿Cuánto le queda más por traer?
3: Sí, yo creo que 3 jugadores mínima. Terminar de formalizar la llegada de Tobias Andrada, un lateral izquierdo la punta de Francisco Ortega y un jugador desequilibrante. La búsqueda fue por Ezequiel Barco, no es sencillo, así que River seguramente cambia el rumbo de esa búsqueda justamente.
0: Ahora, Estoy pensando esto, se me ocurre. A partir de lo que hablamos en la mesa por el partido definitorio con Rosario, ¿yo sigo trayendo jugadores que me pide Coudet o traigo jugadores que yo siento que tengo que traer?
2: ¿Y hasta el momento qué hiciste? Los que trajiste.
0: No, no, pero digo por este momento límite.
2: Está bien, pero Marce,
0: que estamos planteando.
2: No, pero yo pienso, ¿cuántos jugadores de los 6 que trajo River, le pregunto a Germán, son de Coudet y cuántos son de la dirigencia, la
4: buena
2: conducción?
4: Pregunta.
0: ¿Y quiénes son los? Para mí Correa es de Coudet. Arambarri es de Coudet. Beltrán es de Coudet. Yo te respondo por mí.
2: ¿Borré?
0: Borré, no calculo.
3: Fue dirigido por Coudet. Fue dirigido por Coudet en Inter de Porto Alegre.
0: Sí, lo tuvo ahí. Ya son 4. ¿Y qué más falta? Que González,
4: Andrada
0: no lo sé.
4: Me da toda la impresión de ser más dirigencial que de Coudet.
1: Giovanni González supongo que va por la misma línea.
0: Bien, no jugaron hasta ahora. O sea, de los que tienen el plantel, a lo que pregunta Fernando, salvo que disientan conmigo, yo siento que son de Coudet.
3: Andrada, hay un detalle que fue pintoresco. Coudet habla de 3 o 4 refuerzos argumentando que tenía muchos jugadores jóvenes en distintas posiciones. El próximo jugador a cerrar por River es Andrada, de 19 años de edad.
0: Claro, pero digo, justamente. Correa lo trajo él. O sea, de los 6, 4 trajo el entrenador. Ahora, los que va a seguir trayendo River ante un momento límite que planteamos todos y ante una necesidad de Coudet que te dice necesito más jugadores, ¿se los traigo a Coudet o los traigo a River?
4: Yo diría de traerlos a River.
0: Claro.
4: Ahora, la búsqueda de Barco, le pregunto a Germán, ¿es más dirigencial o es más de Coudet?
3: No lo tengo en claro, Barry.
4: Porque yo
3: no lo tengo en claro.
4: Porque una pregunta que me hago en voz alta, River trajo a alguien, aparentemente, que es Pablo Longoria, para afinar en estas cuestiones de scouting, de búsqueda, de... entendiendo el fútbol como un negocio también y una marca River de la que te hablan, y digo, ¿no hay otras propuestas de volantes ofensivos como se ha ido a buscar a Tobias Andrada dentro del fútbol argentino o en otros mercados que no sean recaer en jugadores que ya se fueron y tuvieron su paso por River? Porque Barco le dio a River en ese campeonato que ganó con De Michelis, sí, pero después se fue por no rendir. O sea, no se fue dejando una grata imagen tampoco.
0: ¿Vos sentís que no es un jugador que lo necesite River?
4: Yo lo que me pregunto es por qué las opciones siempre terminan siendo un Ezequiel Barco, claro, un Lucas Beltrán, claro, un Rafael Santos Borré, cuando tenés los Tobias Andrada del mercado. Porque entonces, ¿cómo se hace el trabajo en River para buscar jugadores?
0: Sí, por ahí lo que se está buscando, a ver, estoy tratando de ante tu razonamiento le estoy buscando una respuesta, ¿eh? No es que estoy convencido. No, okay. Calculo que buscan un tema River, que hayan jugado con la camiseta de River, después de haberse golpeado con un montón de jugadores que por ahí no rindieron y que lo llevaron como apuestas, entre ellos está Galarza Fonda, Portillo, no sé, en el medio hay mezclas de un lado y del otro, y por ahí lo que buscan ahora es alguien que haya probado con la camiseta de River. Estoy tratando de entenderlo, ¿eh? Ante lo que vos preguntás, igual, como dije ayer, para mí ya quedó claro con la estadística que los refuerzos no te cambian. Los refuerzos no cambian en River. En River y en Boca. Los números dan que son 2 o 3 lo que rinden. Pero bueno. Bueno, Germán, ya bastante de River que tenemos que hablar de Boca que juega esta noche. ¿Algo más? Ah, Mastantuono. Para que te diga algo de Mastantuono, rumorcito. Me olvidaba. Bueno, yo te tiro algo de Mastantuono. Para mí, Mastantuono a esta altura, difícil para que venga River. Por ser cuidadoso con las palabras de lo que yo tengo. Sé que ayer decían que podía venir. Yo lo veo muy difícil. Y como dije la otra vez, para mí yo lo veo en Italia. Es mi sensación. No lo veo viniendo acá a la Argentina. ¿Vos lo ves, Germán?
3: No. Entiendo que River tiene gran deseo, pero desde el razonamiento... Es muy difícil, tendría que plantarse el jugador y desechar todo tipo de propuesta a Europa y también presión de todos lados para que no vuelva a la Argentina. Lo veo muy difícil. Comparto con vos, Marcelo.
0: Sí, porque ayer había visto como que podía volver y volví a llamar por las dudas y me dijeron que hoy es más para que vaya a otro lado. Es más, todavía no está resuelto lo del Real Madrid, pero es más Italia que otra cosa. Lo digo porque Italia, encima creo que tiene pasaporte italiano o algo por el estilo.
3: Sí, sí.
0: Abrazo grande,
3: correcto.
0: Germán.
3: Abrazo grande, un placer.
0: Bueno, ahí estaba en River. Vamos a presentar, ahora vamos a sacar a Facu. Presentemos la info de Boca, que quiero hablar un poquitito de Boca de esta noche.
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0: Bueno, juega esta noche Boca, obviamente con la ventaja, como saben todos, aquí en Rancagua. Una Rancagua que está a una hora aproximadamente de Santiago de Chile. De un partido que acá hay una efervescencia increíble con la llegada de Boca. No se han tirado esos famosos cohetes a la noche, creo, quiero que me lo confirme Facu, esa historia que es muy de Brasil. ¿Creen que este es un partido también que juega mucho a Boca, más que otros? ¿Se compara con el de Alianza Lima o no?
2: Sí, claro, Marce, porque tiene el mismo peso. El peso de si vos ganás, seguís en la Copa, si perdés, claro, te quedás sin competencia internacional. Para mí es...
4: O sea, ya el mismo peso a mí me parece que no, porque no bajándole el precio a lo que puede generar una eliminación de la Copa Sudamericana para el hincha de Boca hoy. Pero con Alianza Lima vos todavía corrías para jugar la Copa Libertadores. Digo, claro, en escalas de jerarquía,
2: ahí
4: ¿no?
2: Ahí te quedaste sin nada.
4: Ya lo que tendría que haber pasado, que es Boca compitiendo en la Copa Libertadores, ya está. Es como que ahora eso ya le baja un poco el tenor, a mi entender, a todo lo que pueda pasar, porque la obsesión y el objetivo siempre es la Copa Libertadores.
2: Sí, pero para mí te quedan, Barbie, Marce, 6 meses sin tu competencia internacional. Es muy largo el año para Boca. Si mañana... Amanece Boca sin Copa Sudamericana.
0: Tiene una ventaja este planteo, que es que ganó el partido de ida, esos famosos 180 minutos que te dicen los entrenadores, que el partido se juega así. Y hay una cierta, por lo que viene contando Facu, ¿están de acuerdo con el equipo en la previa? Porque no para... Mañana vamos a hablar con el diario del lunes. Pero en la previa, ¿está bien que él modifique el esquema? ¿Que sea más previsor poniendo a Casiva por encima de Flores?
2: Yo creo que sí, porque sí, me parece que tiene que jugar con la, o por lo menos me parece que escuchando la Fafi ayer y hoy temprano, lo que va a aprovechar es los espacios que puede dejar un equipo desesperado y que tiene que salir a buscar nivelar la serie. Me parece que Boca se va a sentir cómodo así, o por lo menos así lo plantea, y para mí el ruso Ascacíbar, para ese tipo de planteos, es un jugador ideal.
4: Sí, si tomamos en cuenta que en la ida ganó, pero dejó que desear en el aspecto futbolístico nuevamente, y nos tomamos de lo que fue el último partido con Riestra, si bien con suplentes, pero con jugadores que podemos decir que la mitad de esos 11 alternan tranquilamente. De hecho, el rusito Ascacíbar jugó como titular, si no me equivoco. Boca no está para hacer cosas raras, ¿no? Entonces, claro, me parece lo correcto.
0: Si yo noto que pone experiencia por encima de Flores, lo pone a Ascacíbar con más recorrido, además de ser un esquema táctico un poquitito más para tener cerca, más protegido a Paredes, y que Paredes, acá yo charlaba con periodistas de Chile, entienden que O'Higgins va a atacar más, que va a ser un equipo que ya de por sí lo complicó a Boca en la ida, pues fue un partido cerrado que se define por la impronta de Paredes y el pique de Merentiel, pero fue un partido complejo para Boca para poder resolver, pero lo ganó. ¿Creen que acá O'Higgins va a ser más protagonista? Yo lo que noto de Boca que va a tener muchas posibilidades para correr Villa y Merentiel, por la característica que tienen al estar jugando 10 metros más para atrás, por las obligaciones que calculo que va a tener O'Higgins, de tener la pelota y de atacar un poquito más. Creo que para Villa y Merentiel puede ser un partido ideal, y con Aranda buscándolos. Imagino ese partido, ¿viste? De los tres sueltos, después acompañando a Paredes, un Paredes que puede tirar la pelota larga buscando a Villa o a Merentiel.
2: Hay una necesidad para eso, Marce, que es que Rappi, que no logre O'Higgins nivelar la serie. O sea, tienen que ir increyendo en la necesidad o en la expectativa del equipo chileno de poder empatarlo. Y con esto, jugarle de contra, y yo coincido, para mí es una expectativa de jugar de contra. No quiere decir considerarse menos, ¿no? Sino
0: no,
2: que
0: no,
2: creo
0: no,
2: que
0: no,
2: es la,
0: por ahí es, no la... es contra. Yo lo que planteo siempre es con el partido equilibrado, nunca lo planteo con que te puedan hacer un gol. Mientras que no aparezca ningún imponderable, yo lo que noto es que Villa y Merentiel te dan la posibilidad de saltar líneas, si querés, para hacerlo de una manera más cuidadosa, de que no sea de contra.
2: Pero para eso necesitas un equipo que no se te meta atrás, ¿eh?
0: No, es que Boca va a tener la pelota. Boca tiene un estilo con Arruabarrena de tener la pelota. Esta es la realidad. Lo que va a tener Villa y Merentiel son más espacios de los que tuvieron en la cancha de Boca. Porque O'Higgins jugaba más agrupado. Va a depender más del rival, no de lo que haga Boca. Como el rival va a adelantar línea porque está perdiendo 1-0 y tiene esa cosa de ir llevándolo de a poco el partido sin desesperarse, sin ser desbocado, Villa y Merentiel van a tener más espacio que en la cancha de Boca. Va a jugar más de frente a la cancha. Esto es lo que me parece, después por ahí no sale. Yo siento que Villa puede tener un gran partido hoy con Merentiel, si es el partido que imagino yo. Porque si apareció el espacio de Paredes, perdón Barbie, para Merentiel en un equipo que estaba agrupado, en un equipo que salga a buscar un poquito más, que fije a los laterales más arriba con Bogaglio, y por ahí tenés un poquitito más de espacio. Perdón, ¿eh?
4: Sí, sí, sobre todo por la injerencia de Paredes y por lo que venimos hablando desde que Paredes llega a Boca, que era, bueno, a Paredes le tenés que poner extremos, ¿no? Para aprovechar de mejor manera sus pases, los pelotazos que puede tirar, y teniéndolo a Villa allí, bueno, me parece que ahí hay una cuestión del juego de Boca que se le abre también un camino más para poder abrir partidos. Para mí lo que deberá estar atento es la alarma reciente de lo que fue el partido contra Riestra, aunque hayan sido suplentes, porque fueron tres golpes, tres errores defensivos groseros, ¿no? Entonces, esas son las cosas que Boca no puede permitirse en un partido de esta índole.
0: Sí. Y otra cosa que noto, más allá de esto, para sumar, es que ahora te van a marcar a Paredes, porque todo el mundo sabe que Paredes es la llave de Boca. Y como pasaba en los mundiales, que te quitan el circuito de juego, porque es Paredes el que vos lo buscás inexorablemente todo el tiempo, calculo que hoy O'Higgins va a poner a alguien mucho más específico sobre Paredes, no una hombre a hombre, pero sí para, de alguna manera, cortar esa parte que Boca inicia el circuito de juego, ¿entendés? Cuando vos tenés a Lozano y a Blanco que te puedan atacar también, porque hoy te vuelven los dos, porque los laterales al Vasco le gusta que se fijen arriba, pero está 1-0 arriba. La ventaja que tiene Boca, que lo voy a presentar a Facu, es que Boca está 1-0 arriba. No es que va 0-0, va 1-0 arriba. No te salva, pero ya de hecho Bobaglio dijo, hay que marcarlo a Paredes. ¿Lo presentamos a Facu?
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0: Bueno, Facu, querido, los títulos solamente para ir a la tanda. ¿Cómo estás? ¿Cómo te va?
5: Marce, ¿cómo te va? Abrazo grande para todos. Bueno, ha terminado lo que ha sido la activación. Me parece que hay equipo y tengo novedades sobre el centro delantero de Boca.
0: El centro delantero de Boca. Pará, el equipo es el que decís, venís contando desde hace mucho tiempo con Azcacíbar.
5: Con Azcacíbar y con Lozano, el regreso de Lozano por Grosito.
0: Azcacíbar, bueno, perfecto. El 9, lo de el chico Belgrano, no, Pacerini.
5: 5 millones de dólares le pidió Belgrano a Boca por Pacerini. Boca va a desistir, había ofertado 3. Va a desistir de Pacerini, salvo que se cambien las negociaciones y las opciones, pero ni Pacerini, ni Romero, ni Gondú van a ser el 9 de Boca.
0: Bueno, el rumorcito para ir a la tanda. ¿Tiene nombre de Boca?
6: Es el rumorcito.
0: ¿Tiene nombre o no?
5: ¿Cuál fue la pregunta?
0: El 9, ¿tiene nombre ya? ¿Ya que no son estos?
5: El nombre está.
0: Ahí está, eso. No diga nada, ¿eh? El nombre está. ¿Eh?
5: El teléfono rojo está en un tilde.
0: Está en un tilde, me gusta.
5: Está en un tilde.
0: Bueno, después de la tanda vamos a dar el nombre del futbolista que busca Boca. Le voy a preguntar cómo pasó la noche Boca. Y tengo una lista de jugadores, no digo que sea la misma de River, pero hay una lista grande entre lesionados y jugadores que no son tenidos en cuenta para que me cuente qué va a deparar el futuro de Boca. ¿Le parece?
5: Dale, cómo no.
0: Tanda y venimos.
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1: Bueno, acá estamos regresando después de haber escuchado buena música. Estaba Facu del otro lado para poder hablar de Boca. No metimos el schedule de hoy. ¿Cómo está el schedule de hoy que sigue jugando el fútbol argentino, además de Boca?
0: Claro, porque además de Boca, y se termina la fase regular de estos playoffs de Copa Sudamericana. De Copa Sudamericana. Hay cuatro partidos de la segunda fecha. Quedan los tres pendientes para la semana que viene, entre miércoles y jueves. Pero hoy, a las 19 horas, Independiente Rivadavia visita a Huracán. A la misma hora, Talleres de Córdoba, a Vélez Sarsfield, sin el futuro jugador de River. A las 21:15, Central Córdoba recibe Atlético Tucumán. Y a las 21:15, Independiente frente a Newell's Old Boys en Avellaneda.
1: Bueno, Independiente, buen partido con Newell. Y los dos primeros, repetime los dos primeros, Independiente, Rivadavia y Huracán.
0: Y el otro. Y Talleres, Vélez.
2: Está difícil para elegir.
1: Muy buenos partidos. Sí, difícil para elegir,
0: Y una noticia.
1: Barbie, son lindos.
0: Sí, Marce, y aprovechando que mencionamos a Independiente Rivadavia, a la Lepra Mendocina, a sola cuestión de definir las cuestiones legales, hay un último momento, un momento.
3: Es el momento.
0: Es el momento. El bueno de Berti está a punto de tener un gran refuerzo. Se le fue Villa. Y a punto de cerrar a Maxi Salas. Solo faltan cuestiones legales y una cuestión impositiva. Maxi Salas a punto de convertirse en refuerzo para la Lepra Mendocina.
3: Uno de los héroes de Cantilo.
0: Claro.
1: Sí. Ahí estábamos con la información de Maxi Salas, que alguna vez ya se sabía. ¿Y cómo es? ¿Es a préstamo con cargo o es compra parte del pase?
0: En principio, Marce, hay una erogación importante. No es préstamo. Todavía se está definiendo justamente esto que tiene que ver con el porcentaje, pero la plata que recibió por Villa la reinvierte en Maxi Salas. Ya vamos a estar cuando se defina justamente la cuestión esta impositiva.
2: ¿Estaría rindiendo y jugando de alguna manera, perdón Fer, pero en una posición cercana a la que le digo a Alegrías a Racing, ¿no? Que en River estuvo bastante lejos de eso.
0: Sí.
1: Bueno, buen refuerzo, me parece. Alfredo siempre elige bien. Además, tiene el 9 paraguayo, ¿no es cierto?
0: Claro, Alex Arce.
1: Por eso digo, tiene el Maravilla Martínez que se faja con todo, claro. Y vuelve a tener uno como Maxi Salas, ahí.
0: Sí, sí, claro. Sí, puede volver a armar una buena delantera. Obviamente, no con los rendimientos que le ha dado Sebastián Villa, que creo que ha sido el salto de calidad, pero si Maxi Salas le rinde... seguirá teniendo una muy buena delantera, un equipo que, coincidimos, bien. Marce, de los mejores del año.
1: Sí, señor. De hecho, está primero que la tabla anual, no va primero.
0: Claro.
1: Así que, y además le está yendo bien en la Copa, digamos, tiene muy buen presente. Quería completar, porque está Facu del otro lado, O'Higgins es un equipo, porque así como hablamos, O'Higgins es un equipo que está en la mitad de tabla en el campeonato local, es un equipo que ahora sé que va a jugar con La Serena. Nos están escuchando por la aplicación allá la familia Bertín, que nos ha mandado unos muy buenos vinos, así que les mando un abrazo grande, pero me contaban que va a jugar con La Serena, está en la mitad de tabla. No es el gran equipo, le va mejor, juega mejor, dicen todos, a nivel Copa que a nivel campeonato local. Veremos si esto se da, porque el puntero en el fútbol chileno es Colo-Colo con 39. Que dicho sea de paso, tiro así como tiraste lo de... Poné un rumorcito.
4: Es el rumorcito.
1: Colo Colo busca Valdés. Ya se sabe eso también, por las dudas, porque yo digo las cosas de acá. Colo Colo se quiere llevar a Valdés, el de Vélez, que me encanta a mí, que no tiene muchos minutos. Me dijeron que se puede ir a Colo Colo.
0: Mira.
1: Acá. Yo no sé si allá trascendió o no.
0: No.
1: Había, leído que yo. Juega pocos minutos. Había jugado pocos minutos. De hecho, dije el otro día, entró, juega poco Valdés.
2: Sí, a mí también, pero me bueno. Gusta. Y es raro, Marce, yendo ahí porque, bueno, hubo un momento que justamente Guillermo no le importaba esta dinámica de la que siempre hablamos, de que hay muchos entrenadores que prefieren no jugar con más de un 10 en el equipo. En un momento jugaban Lanzini y Valdés y no había problema, claro. ¿No?
1: Total, total. Sí. Bueno, Colo-Colo bastante cerca, está negociando. Acá se habla mucho de Fernando Gago,
3: Va a
1: que
3: ser
1: por suerte
3: compañero de
1: ya está bien de
3: Bocinha,
1: salud.
3: Valdés. El arquero,
1: Claro, en
3: Marce.
1: Colo-Colo.
3: De
1: Sí,
3: Cabo Verde.
2: hay una
1: sí, acá en
2: revolución,
1: Colo-Colo.
0: Llega hoy a la tarde,
1: Sí,
0: Marce. Y se
1: acá están
0: lamentaba.
1: hablando todo de Bocinha.
0: Claro.
1: De hecho, muchos programas hablaban del portugués y todo eso de Bocinha, que se ha convertido más. Estamos mirando más al Bocinha de redes que al Bocinha arquero,
0: Claro,
1: para mí.
0: al marketing, al
1: Pero
0: efecto
1: bueno.
0: marketing.
1: Falta, es lo mismo que pasó con Payne, ¿se acuerda?
0: Claro.
1: No nos preguntábamos si jugaba
2: Uy,
1: bien,
2: Tim
1: era si
2: Payne.
1: tiene más seguidores o menos seguidores.
0: Todavía no debutó
1: Nada
0: el bueno
1: más.
0: de Tim en Olimpia.
1: Claro,
0: Por ahora,
1: correcto, sí,
0: dos
1: señor.
0: derrotas con Tim Payne en el banco para
1: Bien.
0: Olimpia.
1: Bueno, Facu, querido, ¿estás ahí?
5: Marte, sí, acá estamos disfrutando del solcito de Rancagua, aprovechando hasta que dure, porque
1: Bien.
5: me dijeron
1: ¿Viste
5: que a
1: qué
5: la noche
1: lindo
5: va a estar
1: día, eh?
5: fresco. No,
1: Qué
5: hermoso.
1: lindo día.
5: ¿Estamos lejos nosotros?
1: Y digamos que sí. Sí, a media hora de diferencia.
5: Bueno, igual
1: Dale.
5: yo estoy bien
1: Sí.
5: acompañado acá, está escuchando atentamente y quiere mandar un saludo a usted y a toda la mesa. Hola, Marce, ¿cómo te va? Acá Gastón.
1: Pero sí, señor, Gastoncito querido, que estamos acá.
6: ¡De
1: ¿Le estás
6: Boca!
1: cuidando a Facu?
5: Sí, lo estoy cuidando, lo estoy cuidando. Está un poco
1: Pará.
5: desabrigado, lo único lo veo en este momento. Espero que se haya
1: Bien.
5: traído un abrigo para la noche.
1: Pará, porque las salidas acá no son de saludos nada más. ¿Cómo fue ayer el Off the Record? ¿Estuvo bueno? Yo me
5: No,
1: entero de
5: estuvo
1: todo, ¿eh?
5: espectacular.
1: ¿Sí?
5: Espectacular. Encima encontramos un bodegón de un
1: Sí.
5: amigo argentino que hace 12 años que vive acá en Rancagua, hincha de Boca y de O'Higgins, así que
1: De
5: tiene el
1: San
5: corazón un poco
1: Nicolás.
5: partido. De San Nicolás, tal cual, tal cual. Así que tiene el corazón un poco partido para esta
1: Pero
5: noche,
1: pará.
5: que va a estar presente.
1: Pero yo apunto a otra cosa. ¿Cómo fue el off the record con el hombre?
5: No, espectacular, bárbaro. Aparte, no, nos trajo provisiones para hoy. Nos trajo provisiones
1: Bueno,
5: para
1: por
5: hoy porque,
1: eso.
5: bueno, día largo. Sí. 0-0.
1: Bueno, ¿estuvo Facu para preguntarle a él o no?
5: No, no estuvo presente.
1: No.
5: No estuvo
1: Ah,
5: presente,
1: bien, por eso
5: lamentablemente.
1: les digo, cuénteme algunas que se puedan compartir acá en Cómo Te Va, de la charla con el
5: No,
1: hombre, con el DT.
5: no, bárbaro. Vos sabés que me contó que varios de los jugadores de O'Higgins van a comer justamente al restaurante de él. Me mostró fotos con Carabalí, que es el arquero titular y amigo justamente de Javier Lencina se llama, el hombre, el dueño de este bodegón, y nos contaba que bastantes jugadores del plantel van a comer ahí, así que bueno, un lugar muy lindo, muy grato, y nada, nos contaba un poquito cómo vive la ciudad también, ¿no? Por el hecho de la visita de Boca, el partido más importante. Me decía, yo cuando vine acá a Rancagua 12 años atrás, jamás imaginé que Boca podía jugar acá. Bueno, las vueltas de la vida lo van a llevar a ver a Boca en el estadio El Teniente.
1: Igual me está gambeteando, lo conozco, ¿eh?
5: No, no, no. ¿Por qué? Nunca. Yo soy un tres clásico, ¿no? De gambeta mucho no sé.
1: Escúchame,
5: ¿Serio?
1: ¿y el Vasco Robarrena fue buena la charla o no?
5: Sí. A ver, lo vimos ahí por el lobby dando vueltas un ratito. Pero nada, lo vi muy tranquilo, lo vi tranquilo,
1: Muy
5: sereno,
1: tranquilo.
5: y
1: Bien.
5: confiado, sí.
1: Y confiado. Bueno,
5: Sí, confiado.
1: páseme con Facu que le voy a preguntar a Facu que quiero saber el 9, que me vuelve loco el 9.
5: Dale, listo, ahí se lo paso.
1: Abrazo
5: Un tres
1: grande, ahí
5: clásico,
1: estaba
5: dijo, qué
1: Gastón
5: cara dura, yo no
1: Gerke.
5: lo puedo creer, Marce, ¿eh? Vos sabés que vos siempre decís que sos el único zurdo que no llegó. Bueno, Gastón también es zurdo y tampoco llegó, pero vos estuviste más cerca que él, Marce.
1: No, yo estuve muy lejos, olvídate, yo no, yo ni entro en esa. Viste que los periodistas todo el tiempo te dicen que juegan bien. Yo estoy lejos de eso. No hay que despertar expectativas. No, te pregunto, a mí me gusta contar todo. ¿Una charla informal del DT con algunos periodistas?
5: Desconozco, o por lo menos no fui
1: Ah.
5: invitado.
1: Ah, correcto, bien. Bueno, perfecto. ¿Quién va a ser el 9?
5: Bueno, sigue en un tilde. Me parece que es porque está viajando hacia acá. El nombre
1: Bien.
5: del 9 lo sabe Juan Román Riquelme. Y yo creo,
1: Mira.
5: Marce, que el nombre del 9 va a ser extranjero, porque Boca en
1: Mira.
5: estas horas va a desprenderse de Marcelo Saracchi y no solamente va a ganar un cupo para poder incorporar, esto va a ser obviamente después de mañana, a las 8 de la noche, y no solamente va a ganar un cupo para incorporar hasta mediados de septiembre, sino que también va a ganar un cupo de extranjero. Yo creo que por ahí viene la cosa.
1: Mirá, y no tenés data vos. Vos sabés que lo sabe Román nada más.
5: ¿Vos confiás en mí?
1: Sí, por eso le digo. Es que hace rato que venimos hablando de un extranjero que yo lo desconozco. ¿Eh? Yo no tengo ni la menor idea.
5: Pero si vos confías en mí, yo te juro que no sé nada.
1: Bien, perfecto.
5: Nos conocemos hace mucho, Marce. ¿Eh?
0: ¿Yo puedo hacer una pregunta?
1: Sí. Ahí está.
0: ¿Puedo hacer una pregunta?
1: Conferencia de prensa. Pará. Conferencia de prensa como si estuvieras con Scaloni.
2: Preguntita.
1: Preguntita.
5: Hay que agregar esa. Preguntita hay que agregarla.
0: Perdón, Fafi. Le hago una preguntita. Este delantero extranjero.
2: Es la preguntita.
0: Este delantero extranjero sería americano o viene del fútbol europeo.
5: Desconozco. Sé que en algún momento Boca preguntó por Roger Martínez.
0: Sí.
5: Y que lo que percibe en Arabia es imposible de igualar o hasta alcanzar y que el futbolista no tenía pretensiones de bajarse el sueldo.
0: Sí.
5: Estoy pensando a otro. Sé que alguien.
0: Porque yo el lunes.
5: No.
0: Yo le voy a decir una cosa. Yo el lunes.
5: Sí.
0: Conté en esta radio que el delantero que está negociando con Talleres, que negocia con Emelec, que fue que quedó libre en Pumas, fue ofrecido el mismo lunes en Boca, y es Ener Valencia.
5: Bueno, creo que es un tipo de centro delantero que hoy Boca es la búsqueda, digo, es el centro delantero bien de área, así que podría entrar en esta lista de posibles.
0: Porque hace dos días que no le responde a Sampaoli.
5: Yo creo que esta historia no se va a estirar mucho más. Mañana cierra el mercado de pases, el sábado, el domingo, el lunes, más tardar el martes, se desprende Boca de Saracchi, libera el cupo y gana un cupo también y se termina avanzando. Tranquilamente se puede empezar a negociar desde ahora.
1: Contemos lo que dice Fer, que lo pregunta capciosamente. Último equipo de Ener Valencia.
0: Pumas de México.
1: ¿Cómo le fue con la estadística a Ener Valencia?
0: No le fue bien, Marce. Por eso Pumas... No, Pumas rescindió el contrato, es agente libre, tiene su contrato, o sea, su pase en su poder. El jugador tenía casi todo arreglado hace una semana y media cuando terminó el Mundial con América de México. Se cayó
1: bien
0: esa posibilidad de quedar en América y a partir de allí sus representantes le ofrecieron en tres equipos sudamericanos, o tres equipos argentinos. Uno por el vínculo de Sampaoli, ya lo dirigió, fue a Talleres, era prioridad o es prioridad para Sampaoli. El segundo fue Central, no tuvo eco, y el tercero había sido Boca. Estaba todo encaminado para que fuera el jugador refuerzo estrella de Talleres, pero hace dos días que no le responde a Sampaoli y están en un stand-by. Y yo digo, ¿habrá metido la cola a Boca?
1: Bien, esperemos con eso entonces. Último paso por Puma, más o menos, pero figura del fútbol ecuatoriano. 36 años tiene. Alguien de nombre. Para que tengo... yo sé que estoy acá en Chile. Este es choreo, El choreo de la tele de acá, Información que voy a tirar. Es el momento.
4: Es el momento.
1: Esta no es mía. ¿Quién dijo recién? Creo que Mariano nombró al arquero. ¿A quién nombraste vos?
2: A Bocinha.
1: Es correcto. ¿Y qué dijiste de Bocinha?
3: Que llegaba a Colo-Colo, que lo estaban esperando.
1: Bueno, díganle que lo sigan esperando porque acá, choreo, mío, de la televisión de Chile, no se subió al avión Bocinha.
0: No, otra vez. No se subió
1: al avión Bocinha.
0: Dios, pero la pucha,
1: ¿Viste? Choreo, de acá.
3: Qué tema los vuelos,
1: ¿Cómo te va?
0: Le agradezco a Silvio Marino, 22 partidos jugados. No está tan mal, lo de Ener Valencia en Pachuca. 22 partidos jugados, 8 goles, 1 amarilla, 2 amarillas y 1 roja.
1: Igual cuando lo pregunto es que generalmente si estás jugando bien, evidentemente no te van a dejar salir.
0: Claro.
1: O sea, qué sé yo, Kevin Gutiérrez vino argentino, fue figura en los dos partidos y no le fue bien en México, pero en defensa la había roto. O sea, cuando pregunto, no lo pregunto porque Ener Valencia a mí me parece un muy buen refuerzo. Lo digo por las dudas. Facu, querido, entonces, ¿qué tenemos? Además del nombre que no tenés, que lo tiene Riquelme, ¿qué otra cosa más?
5: Bueno, la prioridad pasa por el 9, Marce. Después veremos cómo va aprovechando el mercado Boca. No va a cometer locuras si no lo hubiese cometido, por ejemplo, pagando los 5 que pidió Belgrano por Pasedini, o los 12 del CSKA Moscú, o también casi las 12 que te daba la cuenta por David Romero. Y después ir esperando, el mercado en Europa todavía continúa, si se llega a ir algún futbolista en esa posición, con esa venta después ganar el cupo e incorporar.
1: Bueno, ¿alguna novedad de lo que está en el banco? ¿Está Jiménez, que ya lo contó?
5: Volvió Jiménez, sí, son 24 acá, va a quedar uno solo afuera, que va a ser seguramente Javi García, porque Boca ha venido con los tres arqueros. Y me habías preguntado antes de irnos a la tanda de los lesionados. Belmonte, yo creo que a partir de la semana que viene ya se suma al grupo, recuperado casi por completo del esguince de tobillo. Abataglia Marce es un jugador que casi teníamos olvidado, pero que está en la etapa final de su recuperación. De acá a un mes va también sumar a Rodarrena. Entiendan lo que voy a decir. Bataglia recuperado es casi como es un refuerzo más. Obviamente no llega, pero no lo contaste durante todo el año. Y vas a empezar a sumarlo para la etapa final de este segundo semestre. Y quedaría Palacios, que dicho sea de paso, Marce, la no noticia, pero he podido hablar con él. No se quiere ir, ¿eh? Ha circulado en las últimas horas que se quería ir, que quería volver a Chile, que tenía problemas familiares. Palacios se quiere quedar en Boca, no ha hablado ni con Riquelme, ni con Delgado, ni con el técnico. Se quiere quedar a pelear un puesto en Boca y no está lesionado. Lo que tiene fue una pequeña contractura en la zona que venía de la lesión del desgarro. Así que seguramente el lunes, cuando Boca vuelva a Buenos Aires, también se suma al grupo.
1: ¿Qué tiene? ¿Qué es, el aductor o el isquio?
5: Él se había desgarrado el aductor, se recuperó, recuerden que jugó el otro día 17 minutos, sí. ¿Y ingresó ahora? En el partido y ahora tuvo una pequeña molestia en esa zona, que es lo que lo margina de estos dos partidos, de hoy y el domingo, correcto.
1: ¿Cómo está Vareiro del bloqueo?
5: El lunes es la decisión final. A lo largo de esta semana va a trabajar, está trabajando en estos días en el predio, junto con Belmonte, Palacios, Marchesín, etcétera. Si al lunes no tiene dolor, bueno, Vareiro no se va a operar y va a poder empezar, obviamente, a trabajar de a poco con el grupo, porque va a tener que hacer como una mini pretemporada de 2 a 3 semanas para poder agarrar ese ritmo futbolístico.
1: ¿Weigan y Barinaga?
5: Relegados, esperando ofertas para poder irse, así como se fue, por ejemplo, Hanson, que ya firmó con Gimnasia de la Plata.
1: Nada,
5: bueno,
1: no hay equipos.
5: No, por el momento no.
1: No. ¿Ceballos?
5: Ceballos, la oferta todavía no llegó de Napoli ni ningún otro club. Sigue entrenándose con el plantel, pero no realiza las prácticas de fútbol y tampoco es concentrado.
1: ¿Saracchi?
5: Saracchi, me parece que en estas próximas horas se va al Houston Dynamo, Marce, de la MLS. Va a comprar el 60% del pase, el equipo estadounidense.
1: Ah, sí, creo que en un palo, ¿puede ser?
5: Exacto, estaban negociando la cifra, pero sí compra el 60% de Saracchi.
1: Y le pregunto, ¿Ramírez está en Boca todavía, Juan?
5: Ramírez sí, se entrena junto con los apartados.
1: Mirá, ¿y se va a ir a algún lado?
5: Mirá, todavía no llegó ninguna propuesta. Otro que está, Marce, entrenándose con los apartados, que ha regresado a su préstamo, que ha tenido una buena participación en Bélgica, es Mauricio Benítez. ¿Se acuerda aquel volante que usted lo vio debutar en la Sudamericana 2024, volante central?
1: Sí.
5: Está entrenándose también con los apartados.
1: Claro, pero Ramírez es un nombre, de nombre. ¿Y cuándo vuelve Marquesín? ¿Para cuándo?
5: Para diciembre o enero ya del año que viene.
1: ¿Y le vence el contrato en diciembre? O sea, cuando vuelva tiene que ver qué hace con el contrato.
5: Y yo creo que Boca le va a renovar el vínculo por la lesión que tuvo a lo largo de todo este año.
1: Y la última, no lo molesto más, disculpe. Javier García, ¿sigue?
5: Sí, hoy está acá presente, es parte de la delegación.
1: Ya sé, y creo que... pero va a seguir el año que viene jugando, porque siempre nos preguntamos si quiere seguir jugando.
5: Y esas son las decisiones que empieza a tomar el futbolista Marce en octubre, noviembre, ya de fin de año. Sé que tuvo una propuesta, claro, antes de que llegue Bocinha, por ejemplo, de Colo-Colo. Y él priorizó quedarse en Boca.
1: Mirá, bueno, para completar lo de Bocinha, va a venir igual, ¿eh? No se subió al avión, pero va a venir. Ahora está hablando el presidente de la sociedad de Colo-Colo. Bueno, lo veo en la cancha, si Dios quiere, ¿eh? 8:30 el partido, dale, hora de acá.
5: Correcto, yo tipo 4 ya estoy por allá, así que llevo el mate como siempre.
1: A esa hora estoy por ahí. Abrazo grande.
5: Abrazo a todos.
1: Acá una hora menos, Barbie. ¿Ya qué hora tenés?
2: 13:35, Marce. Mirá, del mediodía.
1: Son 12:35 acá, una hora menos.
2: Es como viajar en el tiempo.
1: Algo. Es como viajar en el tiempo. Es como estar, claro, mundial. El tema es dónde te tocaba. Porque, viste, no sé si a vos te llegó a tocar 2 horas de diferencia. Calculo que sí, porque vos conociste todo Estados Unidos.
2: Me ha llegado a tocar -4. El -4 es indigno.
1: ¿En
2: toda la costa oeste, lo que es Vancouver, Seattle, Los Ángeles, en toda esa costa eran 4 horitas menos.
1: Igual, Fer, nunca las 6 horas de Qatar, ¿eh?
0: No, no, igual yo creo que ahí era mejor porque era para adelante. Yo creo que es más complicado cuando es para atrás, como estaba Barbie, ahí se te complica más.
1: Sí, pero igual yo me acuerdo que terminaba la tarde, a la noche, estaba en ESPN en esa época, y terminábamos y empezaba el rezo de las 5 de la mañana.
0: Claro.
1: Terminábamos a trabajar a las 5 de la mañana.
2: Es como que tenés el día al revés cuando es así.
1: Yo el otro día me tocó viajar, el vuelo salió a las 7 de la mañana, con lo cual salí a las 3 y cuarto de mi casa. Yo había ido a la cancha a ver argentino con los chicos. Y claro, vi a la noche, ¿qué era? Llegamos, fuimos por la autopista con Hernán, General Paz, que llegamos rapidísimo a Aeroparque. Digo, pensaba en la gente que trabaja de noche. Es otra vida, ¿viste? Que a uno nos pasa de largo porque la vida se hizo para que se duerma a la noche y de día se trabaje. Y hay mucha gente, mucho laburante que está laburando toda la noche. Y lo pensaba cuando nos toca a nosotros en los viajes. Bueno, un poco lo planteaba Fer, que es distinto por el horario de Barbie, pero el trabajar a la noche debe ser tremendo, ¿eh?
0: Ahí aparece la radio siempre, Marce.
2: ¡Claro!
1: ¡Uy, qué compañía la radio, por Dios! Pero que no sea la noche, por favor, que sea también de día.
0: Claro,
1: ¿eh?
0: Y al mediodía.
1: ¿Qué hacemos? Claro, y al mediodía, por sobre todas las cosas. Bueno, voy a presentar a Ariel Ludueña. ¿Estamos bien? ¿Están tomando mate?
0: Sí, claro.
2: Sí, estamos arrancando segunda tanda.
0: ¿Sabes
2: qué? Se renovó la
3: yerba,
2: Mariano.
3: Hubo renovación, Marcelito. Renové recién.
1: ¿Renovaste? Ah, a propósito de renovación.
2: No,
3: no te metas ahí. Te veo venir desde Rancagua, mira lo que te
2: ayer,
3: digo.
2: Ayer hubo un tándem que tuvo una muy mala jornada.
3: No, no.
1: Claro, ¿qué pasó con el 4-0?
0: Silencio.
2: El que calla otorga.
1: Pero escúchame, mirá que no garpan por hablar, ¿eh? Escuchá, 4-0.
3: No, fue...
1: No quiero ni preguntar cuánto hace que 4-0 no pierde Lanús.
0: El otro partido en la altura.
2: Ah, el del tema, tenías la ida 2-0.
3: El paso de Lanús por las copas, condición de visitante y sobre todo en la altura, fue
0: 0-4,
3: 0-4. Penoso. No pudo ganar, ni siquiera pudo convertir goles en altura. Perdió todos los partidos que jugó.
1: Transformando, palabra que
3: como
1: no era
3: visitante
1: en Marian.
3: Perdió, Marce, todos los partidos que jugó como visitante en la Copa, con Mirasol 1-0, con Liga 2-0, 4 recibe con Always Ready y 4 con Cienciano. Estos tres últimos fueron en la altura y no convirtió ningún gol. Y lo de ayer fue contundente. La realidad es que el cachetazo que recibe al minuto... lo termina de desacomodar por completo y bueno, se va al descanso 3-0 ya estando prácticamente eliminado en ese entonces con la necesidad de por lo menos convertir un gol para forzar los penales. No hubo caso en el segundo tiempo, no lo pudo revertir, no estuvo ni siquiera cerca de poder descontar
1: igual,
3: para forzar los penales.
1: Igual vos me hablás de la estadística, es en este campeonato, hace 2 minutos salió campeón y jugando bien de visitante, el mismo equipo... Porque la verdad que si hay algo que le destacamos a los dirigentes...
2: Lo perdió a Castillo.
1: Tantas cosas. Claro, lo perdió a Castillo, pero bueno, pero dentro de todo mantuvo la base.
0: Y largo el año ahora,
1: muy fuerte.
2: Bueno, un saludo igual para todos los hinchas de Boca, ¿no? Porque el presidente de Lanús, cuando arrancó el año, decía que prefería cruzarse con brasileros antes que con Boca en la Libertadores. Bueno, no se va a cruzar con ninguno de los dos en ninguna copa al final.
3: Correcto.
1: Venía también con el mensaje.
0: Bajada de línea.
1: Correcto. Sí. Pero para mí no hay que olvidarse que lograron, son los campeones vigentes.
0: Claro.
3: Sí,
1: obviamente
3: no,
1: toca.
3: No, obviamente que el reconocimiento está.
1: No
3: que...
1: podés jugar todas las copas el protagonista ser.
3: Pero
1: no
3: son la,
1: ¿sabés cuánto
3: son la forma también, Marce.
1: Otro
3: 4-0 es contundente.
1: Es doloroso.
3: Es doloroso.
1: Es doloroso y por eso lo estamos marcando. Pero cuando profundizás un poquitito más, hay muchos que están deseando ser campeones y no gastan una fortuna y no pueden ser campeones, y Lanús fue hace poquito campeón. No se puede salir campeón todos los tiros. Lo que pasa es que el duro son la forma, ¿viste? Un 4-0.
3: Es eso.
1: Es
3: eso. Creo que va por ese
2: lado.
3: No
2: hubo tiempo ni de asimilarlo,
3: creo que va
2: además.
3: Por ese lado. No, fue el golpe, fue durísimo.
1: Pero, ¿cómo estuvo la familia de la zona?
3: No, muy complicado el panorama. No iba a decir muy enojados, pero sí muy complicado.
1: ¿Algún insulto al aire?
3: Sí.
0: El chat ese ardió.
3: Por supuesto, no estaba contento con el desempeño del equipo.
2: La palabra fue vergonzoso, ¿no?
3: Sí, papelón. Hay que decirlo.
1: Se está cambiando, ¿eh? Penoso, papelón.
3: No, la familia, estamos hablando de la familia.
2: La familia.
1: Sí, es clarito eso, ya lo sé. pero digo, doloroso.
3: Y extraña mucho, Marce, a Marcelino Moreno, que ayer en cancha podría haber sido esos jugadores diferentes.
1: Ahí está, ¿ves? Te faltan de aquel equipo campeón Marcelino Moreno y Rodrigo Castillo.
3: Sí, ni más ni menos.
1: Es mucho. ¿Cómo anduvo mi crédito Balboa?
3: Y no tuvo un buen partido.
1: Yo cuento la buena y la mala.
3: Se esperaba un desempeño mejor, sobre todo por... Él está más acondicionado físicamente, ha jugado altura en Deportivo Pasto, entonces se esperaba que el despliegue físico de Balboa hubiese sido otro. No fue el caso, pero no es por caerle a él, porque la realidad es que de los que jugaron anoche, ninguno.
2: Carrera en el primer tiempo.
3: Ya
1: bien,
3: después.
1: Adivinó el equipo, Me fijé el equipo, es el que anticipó usted, Muy bien,
2: Jugó Dylan.
0: No adivinó.
1: Espero que no le suelte la mano a Pellegrino, cuando le cuenta el equipo, todo. Por favor, hay que bancar en las malas, No me haga la que hacen todos los hinchas, que cuando pierden dos partidos se olvidan que le hicieron ganar una copa,
3: No, jamás.
1: Por favor, algo horrible está pasando entre compañeros. Yo cuento todo al aire.
2: ¿Cómo que algo horrible? Suena muy fuerte.
1: Hay un compañero, que no voy a decir quién, me pone, me tomé un rico cienciano anoche.
3: No.
1: Horrible,
0: Feo.
1: Horrible. No quiero decir quién porque se arma lío porque están ahí. Yo quiero preservar el grupo, ante todo,
0: Feo lo del entregador, feo.
1: Sí.
3: Siempre entregando.
2: Dice Anita que cómo vas a parar con cienciano. Ponerle un poco de...
1: Mirá,
0: si te parece,
3: que se remonta
0: salimos de acá,
3: principio
0: Marce.
3: De los 2000, ¿no?
1: No, tranquilo.
3: No, Marce, ligado a Lanús.
2: Loco, entiendan las ironías.
3: Ligado a Lanús.
2: Encima se está autodescansando Anita.
3: Claro, sí. Ligado a Lanús, porque está chita también, Marce.
1: Ya sé que está chita.
3: No. Pero lo voy a linkear, porque la eliminación de la Copa abre el juego a que Lanús pueda desprenderse de algunos jugadores, porque solo le va a quedar una competencia ahora, de acá a fin de año.
1: Bueno, esperemos. Estoy viendo los goles. En estos momentos, mirá si habrá esa cosa de conexión, que estoy viendo los goles en estos momentos en la televisión chilena.
2: Los primeros tres goles son todos muy parecidos, Marcelo, la manera en la que llegan.

0: Sí, con la rodilla creo que es.
1: Yo estoy contando porque no lo vi el partido, justo en ese momento estábamos trabajando, pero hay una de Lozada que sale, mirá que Lozada a mí me encanta, ¿eh? En una de Lozada salió lejos, ¿puede ser?
0: Sí, en el último gol.
1: En el último gol. Ya estaba entregado.
2: Ya estaba liquidado, sí.
1: Claro, claro, correcto. Bueno, estaba como la familia. Bueno, señores, pasó el momento de Lanús. ¿Quiénes quedan en la Copa Sudamericana hoy por hoy? ¿Tigre, que venía por el cuadro de Lanús? ¿El equipo de Diego?
3: Sí, habrá que ver cuál es la suerte de hoy de Boca, River.
2: River
1: Boca, River, y nada más.
3: No,
2: nada más. Parece que no, ya estamos.
1: Listo, perfecto. Era para saber a ver dónde estábamos parados.
2: No, claro, o sea que... muy mal estamos parados, si es así.
1: Sí. Y bueno, ¿y Copa Libertadores qué nos quedó?
2: ¿Y Central?
3: Estudiantes.
1: ¿Y qué más? ¿Estudiantes?
0: Estamos haciendo memoria. ¿Platense?
2: Platense está.
1: Sí, Platense perdió con Instituto.
2: Claro. Sí, perdió ayer.
0: Sí, Independiente Rivadavia, tiene razón el entregador. El equipo de Alfredo también está.
1: Equipo
0: va a jugar con Fluminense.
1: Uy, qué partido ese. Qué partido ese, Independiente Rivadavia, Fluminense. Bueno, señores, vamos a presentar a Ariel Ludueña. Y ahora vamos a hablar de todos los equipos que juegan hoy. Me gustaría hablar con Facu Sánchez, que juega hoy Independiente. Juega hoy Independiente, esta noche. Ariel, lo presentamos.
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4: ¿Cómo va, Marcelo? Buenas tardes, ¿todo bien? Espero que anden bien tanto vos como los compañeros.
1: Bien, muy bien. Bueno, cuente cosas de Racing. Lo escucho.
4: Contemos cosas de Racing. Hay un impasse en este momento por la negociación de Santiago Sosa. Todavía no se ponen de acuerdo en términos de avales bancarios y en términos de cuántas cuotas serán las que se abonan por el resto del pase. Sí hay un acuerdo respecto al contrato del jugador y sí a un pago en una primera cuota de casi un 50% de la cotización de futbolista. Pero, como hay un impas, en Vasco da Gama surge un nombre, averiguando qué es lo que está haciendo el querido Almar López, el director deportivo de Vasco da Gama. Me contaron que anduvo por Núñez, que anduvo preguntando por un nombre, y que ese nombre es Kevin Castaño. Si las cosas no salen bien con Santiago Sosa, Vasco da Gama puede ir por ese lado.
1: Pero si no tiene avales para Racing, ¿va a tener para River?
4: Racing no es River. River no sé si exige avales o no. Racing sí los exige.
1: Claro. Y bueno, pero no creo que River deje comprar, vender un jugador solamente por el hecho de venderlo. ¿O no? Igual son distintos. Sí, tal cual. Para la mesa, ¿son iguales Santi Sosa y Kevin Castaño?
2: No, para nada.
1: Claro.
2: Yo creo que Santi Sosa, bueno, el tema es que con Castaño nunca terminó de quedar en claro, por lo menos en su versión en River, que era
3: Castaño como claro
2: futbolista.
3: O Castaño oscuro. Claro.
1: Mira que venía con chistes.
0: ¿Ah? Sí.
1: Escúcheme, Kevin Castaño entonces la alternativa. Entonces se quedaría con Santi Sosa hoy.
4: Si no se llega a un acuerdo el fin de semana, me da la impresión de que las cosas se pueden llegar a dar por finalizada. Igualmente sigue habiendo optimismo en Racing y en Vasco da Gama de que se puede hacer, pero ayer a la tarde se quería llegar a un punto de acuerdo, no se terminó llegando a un punto de acuerdo, y al estirarse las negociaciones en Vasco da Gama empezaron a buscar alternativas. No obstante, claro. Siguen creyendo que Santiago Sosa se va a ir a Brasil y que probablemente el sábado juegue su último partido con la gente, porque él tiene predisposición de que si las cosas salen bien, esté en la cancha del sábado ante Tigre en condición de local a las 20:30.
3: ¿Marce?
1: El Vasco da Gama le ganó 1-0 al DIM y pasó a los octavos de final, ¿digo bien?
4: Exactamente, con Spinelli como titular.
1: Correcto, sí señor. Thiago Méndez fue el que hizo el gol. Vasco da Gama, bueno, después por ahí tiro algo y no quiero ser imprudente. Vasco da Gama, ¿con quién jugaría ahora? ¿Con algún argentino o no? Después lo decimos, pero bueno,
3: digo.
1: Sobre todo porque está. No, pero no importa, sin apuro, porque Vasco es porque estamos hablando de Santi Sosa. Así que le ganó al DIM.

0: equipo brasileño.
1: Vasco juega con Olimpia, Marce. Con el Olimpia de Tim Payne.
0: Claro, sí, señor. Bueno.
1: Pero si gana el Vasco, va por la misma llave que River.
2: Si River gana.
0: Si gana el Vasco Robarrena, no, si gana Vasco da Gama.
1: Claro, si gana Vasco da Gama, va por la misma llave de River. Sería en cuarto de final con el ganador de River ante Santa Fe o Caracas.
0: Santa Fe o Caracas, si no es mucho, porque por ahí estoy preguntando demasiado. Santa Fe y Caracas, ¿cuándo juegan para que hoy River sepa el rival? ¿Hoy?
1: Hoy es 30, ¿no? Sí, estamos bien. Hoy es 30, sí. Ganó 2-0 Santa Fe en la ida y hoy juegan en Caracas.
0: Bien. De buena fuente, este programa se escucha, ¿eh? Ponés un rumorcito a lo que está diciendo Ariel Ludueña.
3: Es el rumorcito.
0: Bueno, un poco es ratificar lo que dice Ariel. Se sigue negociando, no está caída la operación.
4: Uh-huh. Sí,
0: círculo más cercano del futbolista. Excelente, igual negociando excelente. Con Racing, ¿ok?
4: Perfecto. ¿Sí? Seguimos esa línea porque los dos tenemos exactamente lo mismo, Marcelo.
1: El tema es...
2: Bien. A mí me resulta difícil imaginarme a un Santi Sosa quedándose. Digo, ya cuando está todo cocinado, más o menos incluido, hay ciclos que se cumplen, ¿no? Por lo que ha llegado a darle un futbolista a un club. Y de hecho, bueno, estamos hablando en Santi Sosa de los últimos supervivientes de esta etapa reciente de Racing. Entonces creo que es el momento, ¿no?
1: Es el momento. Yo tengo hinchas ansiosos de Racing que me escriben y me dicen, bueno, está bien, todo bien, se va Santi Sosa. Y dice, porque recién Mariano decía que Lanús puede empezar a soltar jugadores, y creo que era un guiño para vos, Hacha, ¿o no?
4: Sí, claramente. Está preguntando por la situación de Titín, claro, Agustín Cardoso.
2: Claro. Venga, la billulla, sí. Está diciendo Fiotti.
4: Sí, hay que ver cuánta billulla quiere el hombre fuerte de Lanús. Pero por lo pronto sé que está en una cotización del orden de los 3 millones de dólares. En esa cotización lo veo difícil, pero son negociaciones, no nos vamos a meter en los bolsillos de nadie, veremos qué es lo que pasa. Primero tienen que ser Racing de Sosa, pero sí, uno de los apuntados es él, otro de los apuntados es Cuba, lo hemos hablado con Marcelo también, Cipioni es otro de los que sí, está en este lugar.
0: Varios que hemos nombrado ya, hace rato,
4: claro,
0: que
4: estamos
0: hablando,
4: bueno,
0: esos tres redes. Sí, sí.
4: Exacto, y Obradovich, el futbolista de Ferro, como una apuesta, sería otra de las opciones, obviamente más al estilo apuesta que al estilo confirmación, sí.
0: Porque creo, con lo de Craneviter también lo hemos hablado desde ayer y antes de ayer, de lo que pensamos. ¿Qué de la vida de Forneri, que lo trajeron para formarlo precisamente y esperar una salida de alguno de Suculini, de Santi Sosa?
4: Y Forneri se está recuperando de la rotura del ligamento cruzado de la rodilla. Se estima que podría estar entre noviembre y diciembre, podría estar de vuelta. Es la misma lesión de la que se recuperó Elías Torres, que volvió después de 295 días de recuperación. La había tenido en octubre del año pasado y pudo volver a jugar en esta última fecha en Central. Así que, obviamente, tratan de tener paciencia con él y seguramente por eso también se van a meter en el mercado, Marcelo. Si Forneri se estuviera bien, probablemente Racing no se metería.
0: Claro. Está bien, muy bien, muy bien. Bueno, lo último le quiero preguntar es con el lateral izquierdo que trajeron en lugar de Rojas, ¿cuál es la evaluación que están haciendo?
4: Por ahora está por debajo de las expectativas Alfonso Pacha Espino, a tal punto que el técnico decidió jugar con Nacho Rodríguez, que creo que lo hizo de buena manera, más allá de la amarilla, y quizás un punto por encima de lo que Espino mostró, tanto en lo que fue la Copa Argentina como en el debut. Veremos qué decisión toma Boivoda respecto al equipo de Tigre. Da la impresión de que Nacho Rodríguez tendría un partido más jugando como titular ante el Matador, pero es algo que seguramente lo va a definir el entrenamiento de mañana, que es el último táctico antes de lo que será el partido ante Tigre. Seguramente ahí lo defina. Quien se va, Marcelo, es Tomás Pérez, el 9, el de inferiores, el que debutó con Gago, se va a Defensa y Justicia, a préstamo por un año.
0: Mirá vos, a préstamo. Defensa es de agarrar esos jugadores, ¿eh?
4: Exacto. ¿Te acordás Kevin Gutiérrez, por ejemplo? El Facha.
0: Por ejemplo.
1: Agarrarlo y potenciarlo, Marce.
0: Sí, total, total. Y defensa sigue por una línea, ¿entendés? Uh-huh. Eso es tiempo. Cuando te toca, porque esto lo elogiamos ahora que va bien, que ganó el otro día, pero defensa nunca se apartó aún perdiendo.
1: Sí.
0: Que eso es lo que yo valoro.
1: Viene un semestre complicado. Claro,
0: de las derrotas, claro. Cuando vos decís la derrota y todo empiezan a opinar. Y te empezás a salir de lo que es tu proyecto. Convencido o no, pero es tu proyecto. Y defensa no se aparta de la elección de los entrenadores, de la búsqueda de jugadores. Te puede ir bien, regular o mal. Pero vos vas por un lugar. Y ese lugar tenés una ventaja. No tenés tanta presión, con lo cual no estás en el candelero todo el tiempo de observación. Pero no se cambia, ¿eh? No se cambia, porque esta búsqueda está buena también. Bueno, ¿algo más de Racing? Así salimos de Racing.
4: Se vuelve Maravilla, no, Martínez el sábado, obviamente porque cumplió su suspensión, esas dos fechas que tenía por la expulsión ante Rosario Central. Va a ocupar probablemente el lugar de Santiago Solari, que saldría del equipo y jugaría en dupla con Lautaro Díaz, con Roperito, que dejó buenas impresiones en lo que fue su debut como titular ante Central, así que seguramente esa sería la dupla ataque con Miseric de enganche, y por detrás de ellos seguramente con Sosa en el medio, con Tello y Ortegoza a ambos costados.
0: Bien, correcto. ¿Algo más o no?
4: Nada más por ahora, Marcelo. Nada Esperando más. Si en las próximas horas hay una reunión más por Sosa como para terminar de definir esa cuestión.
0: Yo creo que hoy no, mañana puede ser esa reunión, me están diciendo.
4: Bien, vamos tras eso entonces.
0: Abrazo grande.
4: Abrazo enorme, compañeros.
0: Bien, me gusta lo de compañero, con la fuerza que sale Arielito Ludueña. Estábamos preguntando los partidos, el famoso schedule. ¿Qué tenemos de los equipos de hoy?
1: Probables formaciones, Marce. Hablábamos recién de la lepra mendocina.
0: ¿Querés presentar la información de los equipos de acá?
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0: ¿Cuándo vuelve la tele?
2: Lunes que viene, Marce.
0: Lunes que viene, para decir...
2: En horario extendido. Horario extendido, de 5 de la tarde a 7 de la tarde.
0: ¡Apa! ¿Dos horitas?
2: Sí, es que bueno, está Fútbol Total de vacaciones, ¿no? Porque con el fútbol europeo se viene...
0: pero son dos horas. Sí, muy bien. Felicitaciones. Felicitaciones a todo el equipo, ¿eh? Bueno, estaba presentada la formación de...
1: Marcelito, empezamos a cumplir de a poco porque hay dos partidos 19 horas, Independiente Rivadavia, bien. Huracán y Talleres, Vélez. Lindos partidos para ver esta tarde. Probables. Pará.
0: Antes que nada, estamos armando el equipo de la fecha porque nos va a quedar lejos. Argentino tiene varios, quiero decirlo. No quiero empezar a presionar.
1: No, estás condicionando, Marcelo. No te lo voy a permitir. Marcelo. O sea, ganaron 3-0, pero pará, hay muy buenos resultados, hay muy buenos equipos que han hecho y que están haciendo.
0: Anotemos porque quedó lejos Argentina y nos vamos a quedar con los que terminan la fecha. Sí. Yo sé, los conozco. Pará. Ustedes,
1: y te hago una pregunta. Hay 6 equipos, o sea, 3 partidos que no se juegan. ¿Los dejamos afuera? Se hace con lo
0: sí,
1: que...
0: los dejamos afuera.
1: ¿No, no es que esperamos la semana que viene?
0: No, el equipo de la fecha no puede esperar. No puede esperar. El equipo de la fecha no puede esperar. El mejor jugador de la fecha, el técnico, el gol de la fecha... El gol de la fecha que arrancó en este campeonato.
1: ¿Vos tenés alguno de argentino de los tres? No. Pará. El primero que ya ganó, el de Alexander Díaz el otro día.
0: Exactamente, el gol de la fecha. Y estamos viendo, porque veo que no están compenetrados, la patada de la fecha. No lo veo. No está metido en el grupo todavía el padre.
1: Sí,
0: la
1: ayer hubo una de Nacho, que sí, puede ir tranquilamente a la patada de la fecha, ¿eh? A Montiel, total, de Nacho a Montiel.
0: Total. Esa es una patada, pero digo... Vamos a meterla en la cabeza del grupo para que empecemos a buscar, ¿eh?
1: Sí.
0: Porque para mí la patada de la fecha puede garpar, ¿eh? Ojo que puede aparecer un auspiciante para la patada.
2: Perfecto. Bueno. Entonces ahí nos interesa más.
1: Hay que hacerle llegar el premio al jugador del campeonato, ¿eh? Claro. Todavía.
0: Sí, señor, me lo reclamó Paredes en el Mundial.
1: Es correcto.
0: Yo pensé que se iba a olvidar.
1: pasaba.
2: Se acuerdan de todo, ¿no?
0: Sí. Entonces, decía,
1: bueno,
0: equipo.
1: Alfredo Berti tiene las cosas un poco más claras. Marce, posible 11, Volcato en el arco, Gómez, Villalba, Studer, Elordi, Buca, Costa, Florentín, Mati Fernández, Alex Arce y Fabricio Sartori. Habrá que ver dónde se mete Maxi Salas, ¿no? Si llega al equipo de Alfredo en ese tridente que tiene adelante el equipo mendocino. Y en Huracán hay algunas dudas, Marce.
5: Galíndez, Blondel, Pereira, Palazzo, Ibáñez, se mete ahí Payo Pereira en lugar de Nervo. El Colo Gil con Ojeda, el doble 5 no lo toca. La primera duda es Callinger o Tayel Peralta. Recordemos, Facundo Waller lesionado, salió lesionado el otro día en el triunfo de Huracán. La otra duda es si juega Oscar Romero o juega Bizanz. Después es Cortés y Caicedo, esos inamovibles que tiene el elenco de Diego Martínez.
0: No lo quiero incomodar, pero el que se puede ir de Huracán, que no está jugando porque Palazzo lo está haciendo muy bien, es Carrizo, ¿puede ser?
5: Sí, está...
0: ¿El central?
5: Sí, lo que dicen es que se puede estar confirmando esto recién la semana que viene, Marce, pero sí, la chance de que Lucas Carrizo se pueda llegar a ir al exterior, al fútbol peruano.
0: Bien, y me dijiste adelante quién es Juan, Caicedo y...
5: Caicedo, y la duda es Romero o Bizanz, y después juega Cortés.
0: Escuchá, y ahora tiene a Puceto para meter ahí, ¿eh?
5: Y Nacho, ojo, Puceto,
0: ¿eh?
5: Sí.
0: Ojo con Huracán, porque ahora tiene, suma uno más de jerarquía para el plantel, ¿eh?
5: Sí, empieza a sumar alternativas. Martínez, que es lo que pedía, ¿no? Cuando se lo escuchó sí. Hablar en tema mercado de pases, necesitaba variantes en la ofensiva.
0: Bueno, eso por un lado. Después, ¿qué otro equipo más?
1: Lo presentamos. 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
5: Bueno, Marce, y decíamos 7 de la tarde también Talleres Vélez y panoramas distintos para el equipo de Jorge Sampaoli y el equipo de Guillermo Barros Schelotto. Uno viene de perder con Newell's 1-0, estamos hablando de Talleres. El otro de ganarle a Instituto 1-0 con gol de Manu Lanzini, Vélez. En cuanto al equipo de Sampaoli, suspendido Román Riquelme, que lo arrancó bien, el ex bicho de la Paternal, y también Maidana. El que vuelve a concentrar es Bruno Bartichotto, después de la lesión.
0: Me gusta Bartichotto, ¿eh?
5: Sí, buen...
0: No tuvo las lesiones
5: no tuvo
0: le
5: continuidad,
0: permitieron afirmarse.
5: Es verdad.
0: Pero buen jugador. En un momento lo buscaron varios equipos. Lo que pasa es que se te olvidás de esos jugadores. Bartichotto es muy buen futbolista. Sí, perdón, ¿eh?
5: No, voy con el probable entonces de Sampaoli, que va a hacer algunas modificaciones después de lo que fue la derrota. Que dijo el proyecto de partido era otro y no funcionó y asumió la responsabilidad. Bueno, mete mano Jorge en el equipo, un sign en el arco, va con línea de tres, shot, Santi Fernández y Facendini, Santi Fernández regresa, Chamorro, Galarza, Matías Galarza, Fattori, Báez, y arriba cambia, porque va a jugar Baroni, va a jugar Rick y va a jugar Franco Cristaldo, Marce.
0: Bien, perfecto, perfecto. Después seguimos, bien, Marian, ¿eh? Con toda la información para que nadie quede afuera. Y ahora vamos a presentar, para mí, se durmió a las 5 de la mañana. Yo te digo, le debe haber explotado el WhatsApp a este chico. Vamos a presentarlo.
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0: Bueno, Alexis Steinbach. Alexis, querido, un gustazo. Tenemos amigos en común que ya me escribieron. Alexis, querido, ¿cómo te va?
6: Hola, Marcelo, buenas tardes. Bueno, saludo ahí a todos los que están ahí. Todo tranquilo, recién llegando a entrenar.
0: Claro, escúchame, ¿cuántos mensajes de WhatsApp cuando llegaste al vestuario o a tu casa?
6: No sé, creo que la mayoría no contesté creo que a los familiares, a mis amigos, así que no, increíble, se me explotó el celular, como dijiste.
0: Claro, qué lindo. Y pará, ¿y te dormiste a qué hora?
6: No, a las 3 de la mañana me dormí ayer, así que claro, no me podía dormir, increíble. Claro. Sí.
0: Es el vos sabés que te lo digo... Claro, esa es la palabra. Es una locura, mucho de sufrimiento el jugador para poder consolidarse, Alexis. Bueno, vos sos categoría 2002. Y yo pensaba, digo, hacer el gol a River. River y Boca te disparan. Me acuerdo cuando yo era chico, le hacías un gol a River o a Boca y salías en todos los medios.
6: Sí,
0: Alexis.
6: Sí, así creo que a esos clubes como Boca y River, creo que... Todos sueñan con hacerle un gol, con intentar convertirle, pero bueno, justo se me dio a mí, así que muy, muy contento con eso.
0: Bueno, y además, voy a dar un valor, ya después vamos a hablar de lo que fue el partido ayer, pero quiero que la gente también entienda lo que es coronar con esfuerzo cuando la cosa no sale. Cuando vos ves que todo parece que no hay, vos fuiste, contame la historia, porque vos vas a Tristán Suárez, ¿sí? En un momento dado tenés que salir de tu zona de confort y decir, che, me voy a Tristán Suárez a lucharla. Y después pasa lo que pasa como ayer. Contame esa parte de lo que fue la lucha permanente tuya, de no aflojar.
6: Sí, bueno, yo en 2023 fue cuando peleamos el partido definitorio con Colón. Yo me termino lesionando a fin de año, me termino fracturando el quinto metatarsiano, así que nada, termino recuperando ya para la pretemporada, que sería el 2024, y ahí nada, me encuentro con la situación de buscar minutos, viste, de salir a préstamo. Donde me sale, estuve 6 meses primero en Quilmes, donde tuve poco rodaje, tuve pocos minutos, y bueno, y después me sale la posibilidad de ir a Tristán Suárez, donde me va muy bien, hago 4 goles jugando de carrilero, así que nada, no, fue, creo yo que algo que te sirve, viste, creo que el jugador, la manera de defenderse es en la cancha, y para todos así. Así que nada, bueno, después estuve el otro año, en 2025 estuve ahí, y nada, creo que hicimos un gran torneo, y en lo personal creo que me sirvió para agarrar confianza, para agarrar el roce de B Nacional, que a todos creo que le serviría y le sirve al que fue. Así que nada, muy muy contento, creo que por ahora también, nada, reflejar el esfuerzo que tuve todo este año y medio que salí de gimnasio.
0: Bueno, conozco a la persona que te trajo a gimnasia, por eso te estoy preguntando todo esto. Viniste de Coronel Suárez. En el medio eras extremo, en inferiores. Pipo te hace debutar en primera. Has recorrido toda esa zona del andarivel ese, te pusieron por todos lados.
6: Sí, bueno, no, yo en mi ciudad, en mi club, jugaba de enganche, así que imagínate.
0: Enganche.
6: De enganche jugaba. Jugaba de enganche, era un jugador que de esos típicos que no corría, que se le quejaba a todos, así que no, llego a gimnasia y cuando llego me dice, mirá que si no corres no vas a jugar, así que claro, fue como claro, un clic que me hicieron, que me adapté, me sirvió para mí, para mi carrera, así que nada, pero sí, como dijiste, jugué de interno, de extremo, de doble 5, de 8, de carrilero, y bueno, últimamente estaba jugando de 4 y ahora me tocó de vuelta hacerlo de carrilero de 8. Así que, nada, creo que toda la banda me siento cómodo.
0: Sí, señor. Alexis Steinbach, aquel que esté subiéndose a la radio, gracias a la gente de prensa de gimnasia. Alegría gigante. Acá estoy con un compañero, Federico Docena, fanático de gimnasia. Contame qué te dice Nacho en la experiencia de un líder como Nacho y lo que te dice Pereira, que para mí ya es un entrenador para mirar detenidamente cómo plantea los partidos.
6: No, bueno, él en el partido de ayer, lo que me decía a mí era que esté cerradito, porque Acuña es un creo que me puso para tapar ahí, es un jugador muy peligroso, y bueno, y después cuando ellos intentan siempre filtrar mucho por dentro, donde recuperábamos la pelota, era picarla al espacio porque dejaban muchos espacios atrás. Y bueno, creo que así fue el partido, donde se dio con Jere Merlo y conmigo por los costados. Pero bueno, salió como quisimos. Y después Nacho, nada, Nacho siempre es exigente, es un gran profesional, un gran referente para nosotros. Bueno, se refleja en la cancha que no para de correr, así que si él corre, imagínate nosotros lo que tenemos que hacer. Pero nada, como te dije, es un gran profesional y creo que en cada partido deja todo lo que tiene.
0: Salazar te tira un centro a la cabeza, pero sos de saltar mucho, ¿eh? Porque saltaste muchísimo.
6: ¿Cómo?
0: Saltaste mucho en el centro del gol.
6: Sí. No, creo que cuando llegué acá en gimnasia, de la nada empecé a saltar y nada, sí, siempre me gustó ir arriba. Así que, ¿ya? Sí, justo me agarró el centro a la carrera y por suerte pude agarrarla bien.
0: Barbie, chico, para preguntarle a Alexis Steinbach, debe tener, bueno, la alegría de su vida, definitivamente la alegría de su vida.
2: Alexis, ¿qué tal? Felicitaciones, primero. Bueno, pudiste meter el 2-0, primero que nada, pero en ese cabezazo que recién le decías a Marce, le ganás a Otamendi. Primero eso de no solamente tener enfrente a un campeón del mundo, sino ganarle en la altura en esa jugada. Y lo que genera también esto de, se habla de River y tener campeones del mundo en el equipo, ¿qué genera en uno como futbolista desde sus armas? Porque Gimnasia se para con sus armas, como vos también lo hiciste, y le termina ganando.
6: Sí, sí, bueno, como dijiste, pude hacer el segundo justo, bueno, me quedó ahí, me agarró medio desprevenido porque creo que no sé quién alcanza a desviar, pero bueno, sí, justo delante del primer gol casi convierte a Agus, que creo que le pasa por abajo a la pata, no sé bien por dónde le pasa, pero bueno, justo después de esa jugada pudimos convertir y parar un poco de sufrir, porque la verdad que creo que Gimnasia es así, se sufre hasta el último momento. Y bueno, no, si después llegaba a ser el segundo gol, ya creo que ni dormía, como dijimos hoy, me terminaba acostando tarde, pero si hacía el segundo gol no terminaba durmiendo. Pero bueno, no, contento porque el equipo anduvo bien y ganamos.
1: Alexis, tu gol, el triunfo frente a River, llega después de, durante mucho tiempo en Estancia Chica y en el mundo Gimnasia, se habló de la renovación, de tu renovación, y siempre vos manifestaste las ganas de hacerlo. Te quería preguntar si esto también viene a cerrar todo ese proceso en el cual se habló y mucho de tu renovación.
6: Sí, sí, no, bueno, creo que se habló mucho de más, viste, la verdad que siempre hubo buena predisposición de la dirigencia y mía. Yo desde el primer momento quería renovar, quería estar acá porque en el club me siento cómodo, ya conozco a todos los chicos, la verdad que hay un grupo buenísimo y creo que eso potencia a cada uno personalmente cuando el grupo está bien, cuando todo gira de la misma manera. Creo que también, aunque no te des cuenta, te beneficia a vos personalmente y bueno, por suerte pudimos arreglar y bueno, contento por renovar con el club y aportar lo que tengo para el club.
0: ¿Marian?
5: Sí, Alexis, ¿qué importancia le dan al grupo? Porque desde la llegada de Pata Pereira le ha tocado a algunos jugar de titular. Pienso en el caso de Nico Barros Esqueloto, que había sido uno de los más destacados. Hoy le toca ingresar desde el banco. Digo, ¿qué importancia le dan ustedes a que el grupo esté bien y que al que le toca jugar de arranque esté con buena cara, pero también el que esté en el banco esperando su oportunidad?
6: No, bueno, la verdad que Nico es un gran jugador. Creo que debe tener una de las mejores pegadas del torneo. Eso está indiscutido, pero bueno, no, yo creo que todos estamos muy bien, creo que todo el plantel está preparado para jugar lo que le toque, pero bueno, yo creo que eso es decisión del Pata, creo que él sabe bien que el que mejor esté, el que mejor esté o el que él piense que tiene que jugar por cada partido, por el planteo del partido, pero bueno, hay que estar preparado porque yo el anterior partido fui suplente y ahora me tocó estar y bueno, justo tuve la suerte de convertir, pero bueno, siempre yo creo que es estar preparado y convencido que te puede tocar, así que nada, eso pues es partido a partido.
1: Alexis, se viene Aldo Civi, ratificado ya por Aprevide, van a poder contar con 5.000 hinchas de Gimnasia, van a poder ir a Mar del Plata. Después se viene Barraca Central y después se viene un partido tranquilo en uno frente a Estudiantes. ¿Cuánto ha adquirido importancia estos clásicos platenses, que ya la tenían, después de lo que fue aquella semifinal de torneo?
6: No, bueno, creo que los clásicos son partidos aparte, son lindos partidos para jugar. Creo que todos lo quisieran jugar y más como se vive en La Plata el clásico platense, así que no, pero bueno, ahora queda pensar en el domingo, que es un partido muy importante para intentar volver a sumar, tener los 3 puntos con Aldo Civi y bueno, y después es ir paso a paso y pensar en el objetivo, creo que tenemos, que es entrar a copas, y así que, como te dije, es ir paso a paso.
0: y encima tenían dos arranques, Racing y River, ¿eh? Como para arrancar era fuerte, la historia era pesada y la resolvieron bien porque Racing nos queda lejos, pero Racing afuera del resultado hicieron un buen partido. ¿Quién era tu ídolo de pibe?
6: No, yo siempre fui mucho de ver a Messi. La verdad que a Messi me lo miraba, lo faneaba mucho, mucho de chico, así que
0: mirá.
6: Así que nada. Sí, siempre de Messi.
0: ¿Y pudiste tenerlo cerca en algún momento o no?
6: No, la verdad que no. Me quedó pendiente poder verlo, aunque sea, viste, en un partido de la selección, pero bueno, claro. Me quedó eso pendiente.
0: Y lo último, un poco para entender todo esto, que te han dicho los viejos, porque forma parte de cada uno cuando va creciendo la incorporación de los viejos en esta historia. Después aparece la familia que va formando, pero vos todavía joven, no lo sé, no conozco tu intimidad familiar, pero ¿qué te han dicho los viejos?
6: No, están recontentos, justo están mis viejos acá. Bueno, él cumple años hoy, le mando saludos, capaz de estar escuchando.
2: ¡Qué regalo de cumple!
0: Pero mirá el regalo que así me
6: diste. Sí, una locura. Así que sí, pudieron venir. Mi hermano también, mi sobrino, bueno, mi novia va a casi todos los partidos, mi suegro también. Verdad que sí, me acompañan a donde vayan, siempre intentan estar, aunque, bueno, mis viejos viven un poco lejos, están a 600 kilómetros, pero siempre que pueden se vienen para acá a ver el partido.
0: Y escúchame, ¿y tu viejo futbolero iba a la cancha, sí? ¿Te llevaba a la cancha?
6: Sí, me llevaba a todos lados, hice prueba, desde chico hice prueba en todos lados, así que me llevaba a todos lados y... Nada, mis tíos, mis primos, todos muy, muy, muy futboleros. La verdad que la familia recontra futbolera.
0: Mirá, ¿y de qué equipo sos de allá de pibe? ¿O de quién era? Ahora ya sos de Gimnasia, pero antes...
6: No, antes era fanático era hincha de...
0: ¿Hincha?
6: Sí, hincha, pero no miraba mucho fútbol, la verdad que más o menos. De River, creo que mi hermano, todo, bueno, mi viejo tiene 4-5 hermanos y sí. Son todos de Boca. Y el único que salió de River fue mi viejo, y bueno, ahí me lo trasladó, pero no, ahora creo que mi corazón ya está en Gimnasia, creo que
0: se te nota.
6: Ya se me fue todo para ahí, así que Gimnasia creo que me dio la posibilidad de ser jugador profesional, así que estoy recontra agradecido y siempre lo voy a estar.
0: Bueno, disfrutá mucho todo. Mira, ahora acá en la televisión chilena están pasando tu gol. Las cosas, cada vez que estoy hablando de algo, estaba hablando antes de Cienciano Lanús, aparecían los goles. Y ahora está apareciendo. Yo estoy en Rancagua porque va a jugar Boca esta noche y haremos la transmisión por D-Sports. Y no dejo de ver, primero, cómo engancha para tirar el centro. Primero porque viene la jugada de la derecha y erra un gol increíble abajo del arco, adentro del área chica, que no la puede conectar. Pero después el centro que te pone y el salto que metes es una cosa impresionante.
6: Sí, no, increíble. Yo le decía a Maxi, bueno, Maxi es un gran jugador, creo que tiene la habilidad que pocos tienen, que le pega bien con las dos piernas. La verdad claro. Que sí, Maxi es un gran jugador. No sabes para dónde te va a salir y bueno, justo metió... Cayó el centro justo por el segundo palo y me encontró a mí. La verdad que sí. Pero bueno, tuvimos... Zafamos justo porque erró Agu y bueno, Agu me decía, Agu Osmendi me decía, lo re a propósito para que haga algo luego, me dijo. Así que...
0: Eso es buenísimo, ¿no? Y estoy viendo lo que te decía Barbie, cómo abrís el pie que va al travesaño, pero lo abrís perfecto el pie para el segundo. Lo que
6: sí,
0: casi
6: sí,
0: es el segundo.
6: Justito... como te dije, justo me agarra medio parado, pero encima con que ya estaba por terminar el partido cansado, la verdad que,
0: claro.
6: Que sí, abrí el pie como pude, pero justo la pude agarrar bien y bueno, por mala suerte no quiso entrar. Pero sí, fue lindo.
0: Escuchá, Alexis, y como dijiste, se sufre porque hay una en la línea que es increíble cómo la sacan,
6: Sí, la de Pedrito, sí. No, sí. Eso es, creo que es un gol también, es como un gol.
0: Mira.
6: La verdad que sí, no, es que todos los partidos en Gimnasia se sufren, son así, no sé por qué, pero, pero bueno, somos así,
7: la verdad que nada, la gente no para de alentar y bueno, eso también como que te tira hasta lo último.
0: Qué grande, Alexis. Bueno, nada.
5: Marce, ¿puedo una última?
0: Por Dios.
5: Porque
0: sí,
5: ligada
0: por favor,
5: a lo que dice Alexis y confirmado por Aprevide, Gimnasia va a tener visitantes en Mar del Plata. Y bueno, estabas hablando de la gente. Imagino que tampoco has tenido la posibilidad por tu edad de ver público de Gimnasia de visitante, que son excepciones, ¿no? ¿Qué te genera eso?
7: No, no, bueno, es una locura. Bueno, un poco en Copa Argentina puede pasar, pero no, no, la verdad que la gente de Gimnasia copa en todos lados, a cada lugar siempre hay hincha de Gimnasia, así que no seguramente las entradas que hayan se van a agotar, porque Gimnasia siempre lleva, son muy pasionales, muy futboleros y muy familiares, así que van a copar en todos lados.
0: Alexis, a seguir, gracias por la buena onda, por la predisposición a cada una de las preguntas de nosotros. Felicitaciones, disfruta mucho y disfruten también, porque a Gimnasia todo le cuesta, como decís, y han obtenido un gran triunfo. Abrazo grande.
7: Dale, muchas gracias, saludos a todos ahí y bueno, saludos a todos y muchas gracias por la nota, abrazo grande.
0: Abrazo grande, Alexis Steinbach. Gran partido, Alexis, ¿eh? Lo que es la lucha de los chicos, ¿eh? Lo digo a todos ustedes que están. Sé que tenemos que ir a la tanda, pero a veces parece que hacen el gol y ya está, pero en el medio es ir a Quilmes, como dijo, a Tristán Suárez, a que en un momento dado un técnico no te pongan hasta que te toca. Yo lo pensaba en Barros Esqueloto ayer cuando entró.
1: Claro.
0: El hijo de Guillermo, que había hecho un montón de goles y de repente hoy jugó 5 minutos ayer. ¿Cuánto jugó cuando salió Nacho?
1: Sí, sí, sí. Como decía Marian, la posibilidad de siempre pensar en el equipo antes de lo individual, ¿no?
0: Sí, sí, sí. Y es que es de la única manera, es el equipo.
1: Claro.
0: Pasa que a veces nosotros creemos que porque traes a uno ya soluciona todo. Y en realidad es el equipo para que se puedan lucir las individualidades. Después está en cada uno el que tiene ganas de querer evolucionar, que es lo que hizo Steinbach, ¿no es cierto? Ahí está el punto de partida. Bueno, señores, nos vamos a ir a la tanda. Queda mucho más, gracias a la gente de prensa de Gimnasia, la producción. Y nosotros ya seguimos. ¿El primer partido a qué hora es? Para que me acomode, que yo ya me voy a la cancha.
5: 7:00 p.m, Marce, 2 partidos tenés.
0: Bien, perfecto. Tanda y ya venimos.
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0: nos queda todavía media horita más de Cómo te va y todavía tenemos que hablar de Independiente, que juega hoy una de las propuestas más atractivas seguramente de la jornada frente a Newell's Old Boys a las 9:15 de la noche, pero antes de hablar con Facu Sánchez lo presentamos.
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0: Y ahora sí, es momento del rojo. Uno de los candidatos, pregunto, quizás prematuramente para este semestre, que nos lo responda Facu Sánchez. ¿Cómo va eso, Facu?
4: Hola, Barbie, ¿cómo va? Un abrazo grande para vos y para todos. Acá en el Libertadores de América, no sé si escuchan de fondo algo de música que ya están probando. Suenan, por ejemplo, los del fuego. Nosotros nos vamos acomodando y nos vamos metiendo ya en lo que tiene que ver con el túnel, algunas refacciones que se hicieron en un Libertadores de América un poco renovado. Pero lo importante es que hoy Independiente juega desde las 21:15 frente a Newell's con un equipo que puede repetir, si hay alguna duda, pero la realidad es que también no solo se habla del partido, también se habla de un mercado de pases que para el rojo no terminó.
0: Sí, precisamente, y aparece algo que lo vincula con la actualidad de River Plate, ¿no? Y esto quería hablar con vos, porque cuando Santiago Lencina parecía vendido al exterior, se metió Independiente en la puja.
4: Sí. No, yo no lo tengo 100% confirmado, pero la realidad es que es una de las posibilidades que aparezca en el mercado, porque, a ver, está buscando, por lo que yo tengo, un centro delantero. Después, también en esa posición está lo de Machuca. La prioridad, me parece, antes que eso, es el volante mixto y el defensor central. Después me parece que si aparece una oportunidad de mercado, puede llegar a ser la de Lencina, la puede llegar a aprovechar. Independiente de mitad de cancha para adelante, para mí tiene a los cuatro titulares que no se mueven, que generan para mí expectativa, pero el tema es cuando Mirta va en el banco, no tiene tanto recambio.
0: Claro. Por probabilidades de llegada, si hubiera que poner algún porcentaje a los nombres que vos acabás de decir y algún otro, Facu, que nos quede ahí bollando.
4: Y yo hoy lo veo bastante quieto al mercado. Hay que ver si hoy post-partido Independiente activa con algo. Tengo prácticamente confirmada la salida de Pucetos, que va a renovar en estas horas y que va a ser jugador de Huracán a préstamo por 18 meses. Después, obviamente, hay que agregar los nombres que vienen sonando. Lo de Galotto para mí es muy difícil, el entrenador habló con él, pero el jugador quiere irse a jugar al fútbol de Europa, y estaba esperando también algo de México, entonces desde lo económico es difícil. Lo del Tripiquio, en un momento parecía que avanzaba y se estancó. Yo creo que pueden empezar a aparecer algunos nombres nuevos, sobre todo en la mitad de la cancha. Para mí, más allá de la llegada de Mesa, Mele, próximamente la de Machuca, uno de los nombres intentará cerrar el volante mixto, y si no se va a lo Mónaco, se quedará con los centrales que tiene. Si se va a lo Mónaco, va a salir a buscar centrales porque está muy corto en esa posición.
0: Bueno, ¿no sería alocado, sin tenerlo confirmado esto, Facu, porque yo tampoco, pero volviendo al nombre de Santiago Lencina y linkeándolo con lo que vos acabás de contar, que hablamos un Gustavo Quinteros que lo quería tener a Galopo y que intentó convencerlo al jugador, ¿no sería alocado pensar que fuera por ese lado para tener otra posibilidad? Está bien que son distintos, ¿no? Galopo me parece que es un 8 bien definido, que condice un poco con la búsqueda que vos estás diciendo de por lo menos un mixto,
4: sí,
0: ¿no?
4: De volante mixto.
0: Claro.
4: Pero que Tripique también se lo puede.
0: Claro. Lencina quizás te da otras cualidades que tienen que ver más con lo creativo, también lo puedes utilizar incluso de delantero, así lo ha hecho Marcelo Gallardo, pero bueno, puede ser una posibilidad que asome por características.
4: Sí, sin lugar a duda. Después habrá que ver las condiciones. Habitualmente Independiente y River les cuesta llegar a buen puerto en las negociaciones. Por ejemplo, la de Galopo la estaba llevando a cabo Grindetti, que tiene buena relación con los dirigentes del Millonario, pero ahí el problema, bueno, era eso del jugador que yo mencioné, y que además tiene un contrato bastante elevado para la economía Independiente. Pero sí, yo no lo descarto, de hecho, porque ante tantas bajas o dificultades que después empiezan a aparecer, si aparece una oportunidad de mercado como esta que vos mencionas de la encina, habrá que tenerlo en cuenta. Repito, la prioridad es el volante mixto, posiblemente sujeto a lo que pase con los Mónaco.
5: Facu, hablamos de mercado de pases, pero en las últimas horas trascendió esta complicación, esta deuda que mantiene Independiente con Olimpia por Zavala. ¿En qué situación está el tema de la inhibición?
4: Bueno, Independiente tiene que abonarle a Zavala, perdón, a Olimpia, parte del pase, y tiene que pagarle, obviamente, la inhibición. A ver, en las próximas horas puede llegar a ser oficial. Evidentemente también puede quedar inhibido, no para este mercado, para el otro, porque Vilomón todavía le debe millones a Bragantino. Entonces, hoy la prioridad es pagar a Zavala, precisamente está obligado a vender. Y ustedes recuerden que cuando ve a Mónaco, sea cual sea el número final, hay que descontar cerca de 3 millones, que es lo que tiene que pagar para, repito, no volver a quedar inhibido. Independiente compró a Zavala en 2 millones y medio de euros, de dólares, perdón, y todavía debe una cantidad de dinero importante, que eso es lo que le genera el reclamo de Olimpia en FIFA.
0: Bueno, Facu, pasando en limpio entonces ya con las novedades que tiene que ver con el mercado de pases y con esto de la inhibición que te preguntaba Marian, vamos a terminar por donde arrancábamos. ¿El equipo para hoy?
4: Rey Starco, yo creo que entre Godoy y Arias, pero ventaja para Alex Estudiante, que puede llegar a arrancar Godoy. Fedorco, Valdés, Zavala, Marcone, Pérez Cursi, Gutiérrez, Montiel, Abaldo y Ávalo. Veremos si hace alguna modificación de último momento, si le da minutos a Arias, si deja que los Mónaco, si es que avanza la negociación, pueda despedirse de la gente o no.
0: Dos cosas que se me desprenden en una reflexión. En un fútbol que está complicado de laterales, mirá como Independiente en el último semestre, en los laterales derechos, tiene dos alternativas más que fiables, por pasado, por historia, trayectoria, y también por presente, porque lo de Arias, sí, ha sido sensacional, ¿no, Facu?
4: Sí, sí, lo de Arias, a ver, está claro que es un jugador de selección, sin lugar a dudas, y llegó para ser titular. Después, del otro lado, Godoy, o desde ese lado, Godoy, le dio pelea interna, de hecho se iba a ir a Argentinos Juniors. Para mí, si me apurás, Arias va a terminar jugando por jerarquía, por absolutamente todo, va a terminar dentro de los titulares. Uh-huh. Será cuestión de tiempo, y algo parecido puede llegar a pasar con Santiago Mende. Reyes es el dueño de Largo hace más de 3 años y medio, pero bueno, le sacaron la capitanía.
0: Eso era lo otro que te quería preguntar.
4: Sí, porque... y habrá que ver ahora cómo continúa eso.
0: ¿Cómo está el tema Rodrigo Rey en Independiente? ¿Cómo esto ha repercutido también en el vestuario?
4: Sí. No, bueno, en el vestuario se sabía, es algo que se había hablado en la pretemporada, que Iván Morconi iba a volver a llevar la cinta, pero bueno, no dejó de ser algo llamativo. En el medio hubo alguna carta de o alguna algún descargo de la mujer de él, que después básicamente o prácticamente, claro, que hizo otro como bajante.
0: Más agua bajo el puente.
4: Sí, exactamente. Y después de eso, y que hayan sacado la capitanía, también se mostraron en redes sociales la buena relación que empiezan a tener Rey y Mele, con buenas fotos, abrazos de por medio y demás.
0: Bueno, bien, bien. Buena noticia entonces en ese sentido, tras lo que se había hablado luego lo que fue este último partido. Bueno, Facu, pásela lindo, con buena música de fondo allá también. Te despedimos.
4: Obviamente, acá ya estamos con el equipo, con Tim Techi, con Rodrigo Mesque, con todo el equipo de producción ya para quedarnos al partido, obviamente, y todo lo que dejen los testimonios para una jornada que seguramente mañana hablaremos de lo que dejó el encuentro de Independiente y Nubes, buscando el rojo, la segunda victoria consecutiva.
0: Muy bien, un abrazo entonces para Facu Sánchez.
4: Abrazo.
0: A nosotros todavía nos quedan 20 minutos de programa y...
5: Sí, cortito y completo con el rival, con Newell's, que va a tener dos ausencias por lesiones, distensión en el caso de Gómez Matar y una sobrecarga en el caso de Ortega. Los reemplazantes serían Sotelo y Escobar. Repasamos un poquito el probable de Frank Daría Kudelka.
0: ¿Cómo está Kudelka? Claro.
5: Molesto con la situación del mercado de pases de Newell's, porque, bueno...
0: Newell's dejó entrever que se puede llegar a...
5: ¿A ir? Está por presentar a Mateo García, el extremo que llega del Atlas de México en condición de libre, a préstamo. pero bueno, las situaciones de Lamendola y García Basso, que son dos jugadores que Kudelka había pedido, todavía no se resuelven, así que no está del todo conforme con lo que ha sido el mercado de pases de Newell's. Pero el probable para visitar a Independiente, Reinati en el arco, Escobar, Cabrera, Gianetti y Russo, Reggiardo, Sotelo, Núñez, Guch, Massanti y Cócaro.
0: Bueno, y ahora sí, ya tenemos Independiente, tenemos Newell's, para mí el partido de la jornada, ¿no? Si uno se tiene que sentar a ver, obviamente, refiriéndonos al torneo local, ¿no? A nuestro producto, porque después está también el partido de Boca, que se estará jugando el semestre, el año, esta noche frente a O'Higgins. Vamos una tanda más y ya volvemos con lo último de cómo te va.
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0: increíble. Ayer leía, hace dos miércoles estábamos gritando desaforados un gol de Enzo Fernández contra Inglaterra. Y aquí estamos hoy, ya cursando la segunda jornada de nuestro fútbol argentino, que ya la jugó San Lorenzo. Y lo tenemos a Gonzo Arellano.
1: Yo creo que el hombre tiene muchas novedades del mercado de pases de San Lorenzo.
0: Y las quiero escuchar todas. ¿Cómo estás, Gonza?
2: Hola, Barbie. Hola, Mariano. Abrazo para ustedes y los que están del otro lado. Sí, hay novedades y vienen siendo horas positivas en San Lorenzo, que empezaron con el triunfo ante Gimnasia de Mendoza, con ese gol de Auzmendi, y que desde ese momento a hoy, más allá de una rescisión que está por firmarse, después todos jugadores que llegan a San Lorenzo, que contaba con Juan Pablo Álvarez, que todavía no debutó por el tema de las inhibiciones, pero que para el lunes ya está a disposición, y a él se sumaron ya Emiliano Amor y Gustavo del Prete, y mañana, después de haberse hecho la revisión médica en el día de hoy, va a estar haciendo lo propio Danilo Arboleda, el marcador central de Banfield, el líbero o el último marcador central de la línea de 5 de Pedro Troglio, que San Lorenzo pagó la cláusula de salida que tenía el jugador, que se le venció el contrato el próximo 31 de diciembre, y va a firmar, si no lo hizo a las 14:49 en este momento, va a firmar por 18 meses, al igual que todos los anteriormente mencionados. Y a él, a Arboleda, se suma Martín Río, que va a estar volando desde Córdoba en las próximas horas, va a hacerse la revisión médica probablemente mañana, cumplirá el mismo protocolo, firmará contrato también por 18 meses, en este caso con opción de compra que está resolviéndose, pero que no va a hacer caer la negociación.
0: Me gustó el arranque porque podemos decir que San Lorenzo está en la onda positiva, como cuando te agarra la onda verde en la calle con los semáforos y pasás.
2: Claro.
0: También es climático lo que se vive en los clubes de nuestro fútbol, Gonza. Ahora, yo te pregunto con este listado de nombres que estabas repasando recién. ¿Los podemos considerar incorporaciones o los podemos considerar refuerzos? A ver, entendiéndome el punto del debate, ¿no? Porque en el último mercado de pases se decía mucho que más que refuerzos eran incorporaciones, que no mejoraba tanto lo que San Lorenzo ya tenía, o algunos no estaban tampoco a la altura de lo que venían demostrando los pibes potenciados por el propio Damián Ayude. ¿Vos crees que son refuerzos o son incorporaciones estos nombres que vos estás dando?
2: Si lo consideramos por lo que pueden dar, la situación, el contexto en el que llegan, todos jugadores próximos a quedar libres o en libertad de acción de sus últimos clubes o de su último club, son incorporaciones. Si escuchamos y nos basamos y nos paramos como base en las declaraciones de Gorosito en todas las conferencias, en la primera sobre todo, en la que habló que este plantel necesitaba hombres bien entendidos en cuanto a jugadores de experiencia, no hago promesas o no jugadores a experimentar, sino que se pongan la camiseta y jueguen, son refuerzos. Si nos basamos en lo que más le importa al hincha, que es el 11 titular, yo me animo a decir que son todos refuerzos. Y después, por características, el técnico pedía dos centrales porque se le fueron Romani y Montenegro, llegaron dos centrales. Pedía un 5 porque no lo conforma ninguno y porque Insaurralde está viendo si renueva o no.
0: Bueno. A ver,
2: por eso, Arboleda, Amor, tenés con Río al mediocampista central, Gustavo del Prete que llega por si se termina yendo Cuello o no, pero llega a dar una opción más en ataque, y lo que tiene que ver con la llegada de Juan Pablo Álvarez, el primero, que lo tuvo Gorosito en Colón, que lo conoce, y que sabiendo Gorosito que era muy difícil que las inhibiciones sean levantadas para la fecha 1 con Lanús, Álvarez fue titular en toda la semana, hasta el táctico, en donde le avisaron que las inhibiciones no se levantaban, y ahí cambió. Pero, insisto, viendo que Lorenzoni y Córdoba no se afirman ninguno de los dos, yo no sé si para el lunes con Central Córdoba le doy la derecha al técnico en que Arboleda va a estar recién teniendo mañana su primer entrenamiento, día viernes, a 72 horas de jugar con Central Córdoba, o a 48 de viajar, como quieran, teniendo en cuenta que no va a haber entrenamientos entre domingo a la tarde y el partido. Amor, que recién se sumó hoy, está más o menos en la misma que quien puede ser su compañero de saga. Si a mí me apuran, con que uno de los dos, al cuerpo técnico, los vea bien, yo creo que Lorenzón tiene chance de salir. En caso que no, y les dé un partido más, de cara al clásico, yo creo que Lorenzón sale del equipo y no me animo a jugármela por Córdoba, porque es zurdo y eso le da un plus. Pero Gorosito habló con Arboleda y Gorosito tuvo la promesa de Emiliano Amor que no se iba a España porque a último momento apareció una propuesta de allí y Amor le dijo, te prometo que voy a San Lorenzo y terminó arreglando. Si todas esas cosas, conociendo un poco a Gorosito en cuanto a esta cuestión de códigos y demás, y si encima lo ve bien físicamente, yo creo que tienen chance de meterse los dos en el equipo.
1: Muy enganchada la gente de San Lorenzo. Saludos a Miguel Sete, que lo conoce también, a Gonza. Está contento, está un poco más tranquilo el hombre,
2: sí,
1: ahora, Gonza.
0: Con Pipo, otra cosa, ¿no?
1: Empieza a respirar un poco más. Gonza, estos nombres que estás dando que empiezan a llegar a San Lorenzo, ¿hacen que cierre la persiana del mercado de pases? ¿Lo de Remedy con esto de Río queda un poco relegado o pueden ser las dos cosas?
2: No, yo creo, Marian, que teniendo en cuenta que quedan 23, 24 horas, digamos, un día de mercado de pases, salvo que sea algo relámpago o que aparezca algún ofrecimiento para algún jugador que ya está en el plantel y que Gorosito diga, bueno, compensemos y traigamos, por lo que a mí me dicen, con estos cinco nombres se cierra el mercado hasta justamente la finalización del mismo, y en caso de ventas, un reemplazo, en caso que se pueda, se consiga, lógicamente, un reemplazo a cada una de esas salidas. Salvo algo raro, San Lorenzo espera, esto lo digo en voz baja, cada vez con más ansiedad, pero espera ofrecimientos por Gil y por Cuello.
0: Claro.
2: San Lorenzo está obligado mínimamente a hacer una venta de ahí, como Gonza, mínimo 3 millones de dólares.
0: Claro,
2: sí.
0: Ahí está. El tema es, porque estuvimos hablando en la semana con la gente encargada y representante de Orlando Gil, y ahí el tema es, ¿qué tipo de oferta puede llegar a aceptar San Lorenzo por el arquero, no? Porque entiendo que lo que se pretende es bastante alto, si vos lo podés pasar en limpio, por Orlando Gil, ¿no?
2: Sí, a ver, están amparados en la cláusula, jugador y club, con lógica. El tema es que no llega nada ni siquiera por la mitad, aunque no termine siendo negocio, digamos, pensando en la proyección de Gil y demás. También hay que decir que en Europa no se está moviendo
0: de manera
2: frenética el mercado de pases, es largo, queda todo agosto, porque cierra el 31 de agosto.
0: ¿Y ahí qué hacemos con la ansiedad?
2: Sí, es un mes más de esfuerzo para ver, y esto lo digo no solo con información, sino para dar un panorama a aquel que está del otro lado y se le haga fácil escucharlo, esto que estamos planteando. Un mes más de ver de dónde saca la plata San Lorenzo para, no sé si decir pagar los sueldos, porque tal vez sea mucho, pero sí ver de qué manera, si no se dan esas salidas en este último mes que queda, cómo llega a fin de año, porque para estar justamente tranquilo necesita mínimamente vender por 3 millones de dólares. Obviamente que no va a vender a los dos en 1.5, pero buscará la manera de quedar lo menos descompensado posible. Si a Gorosito le preguntan, y yo creo que en parte a la dirigencia también, hasta por el sueldo, si tiene que vender a uno de los dos, que sea Cuello, porque hay más diferencia en... después hay que ver cómo está el prete y un montón de situaciones, ¿no? Pero en sueldo y en diferentes cuestiones, yo creo que si le ponen dos ofertas arriba de la mesa y le dicen quédate con uno, yo creo que gana por mayoría la salida de Cuello por sobre la de Gil, porque hay mucha diferencia entre Gil y su suplente con respecto a Cuello.
0: Es más vital Orlando Gil para el equipo y más difícil de reemplazarlo.
2: Totalmente, por eso digo que está ahí la cuestión, y en caso que se vayan, la idea es traer un reemplazante, sobre todo un arquero. No hay nombres por ahora que piquen en punta, porque tampoco quieren tener a nadie atado, considerando que no llegó nada por Gil, porque en cuanto te llega la primera oferta, vos ya te podés empezar a mover, viendo que es muy probable que Gil salga, pero como ni siquiera llegó eso, están a la expectativa. Vale decir que Debecki tiene contrato todavía, Altamirano también, pero este último se le termina el próximo 31 de diciembre.
0: Muy bien, Gonzaga, a nosotros se nos termina el programa, así que te despedimos, muy completo como siempre, un abrazo grande, amigo.
2: Un placer, chicos, abrazo para todos.
0: 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Gracias, Mariano Fiotti.
1: Dos cortitas del mercado de pases antes de irnos.
0: Tenemos más.
1: Porque...
0: ¿Y eso que ya terminó? Ya no está...
1: Hay un nuevo refuerzo para Rosario Central, ¿eh? Un viejo conocido de la casa para Jorge Almirón. Brian Aguirre, Café Aguirre, llega al lateral derecho.
0: Míralo, Café.
1: De Inter de Porto Alegre, lo conoce bien Almirón de su paso por Lanús. Y el que encamina su llegada a Defensa y Justicia, me cruzo de vereda en este caso, porque se va de Newell's, es Valentino Acuña, ¿eh? Que no ha tenido continuidad en el último tiempo en Newell's. Podría llegar en... Podría transformarse en nuevo refuerzo del equipo de Bacari en las próximas horas.
0: ¿Es un partido sacatécnico el que se viene entre Central y River? No sé, dejo la pregunta ahí.
1: ¿Y cómo está el clima? No sé quién está peor de los
0: ahí
1: dos.
0: Ahí sobrevolando. Bueno, muy bien. Gracias, Marian. Gracias a toda la gente del otro lado. Este es el programa de Marcelo Benedetto, quien estará, por supuesto, mañana desde Rancagua todavía, donde hoy Boca definirá su suerte para el resto del semestre frente a O'Higgins. Chau.

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0: Bienvenidos amigos, amigas, ¿cómo le va? Aquí estamos nosotros. Sí, hemos llegado a las 15:03 en la queridísima República Argentina y juntos hasta las 18 hacemos más de una copa en este fantástico espacio que hemos creado con este fantástico grupo que también en cualquier momento se tiene que disipar porque yo te digo que mucho más no nos pueden dar. Esto es increíble, es una tras otra. Este programa me dice, che, ¿esto de verdad está saliendo al aire? Yo te digo, esta semana fue dura, fue terrible. La semana pasada en la rural, ya en nuestra casa, para mí algo tiene que suceder. Algún llamado, yo digo, o no nos escuchan, o...
1: Es muy probable, Dani.
0: Debe ser esto último, debe ser
2: yo
0: esto último.
2: Yo no paro de recibir felicitaciones por el programa, no de los encargados que definen la programación, pero sí del público.
0: Nuestros jefes no nos felicitan.
2: El público recepciona muy bien el programa.
0: Sí, eso.
2: ¿Le gusta ese jugar al límite permanentemente?
0: No, yo creo que el límite ya se ha pasado. Hola Florencia, saludos la barra, muchachos. ¿Cómo les va? ¿Cómo están?
2: ¿Cómo estamos? ¿Cómo está de ensalada usted últimamente, no?
0: Estoy comiendo tarde.
2: ¿Además de adelgazar más?
1: Está hecho una tortuga.
3: ¿Estás en tu peso o no? ¿O estás un poquito abajo?
2: Yo te vi
3: arriba.
2: Fotos en cuero que estás bien, o sea, no.
1: ¿Cómo le gustan tus fotos en cuero,
3: por favor,
1: profe?
3: Todos los programas vas a comer.
1: Ayer empezamos hablando de las fotos en cuero de Dani y hoy parecía que no era suficiente lo que se charló ayer. Había que hablar un poquito más de esa foto, Dani.
0: No, esa foto es tuya, Nabu. Es tuya. Todavía no sabe cuál es su música.
2: Es usted acá.
0: Yo no puedo creer una cosa.
3: Estás en tu peso,
0: perdón. Yo, sí, estoy en peso.
2: Está por debajo de tu peso, me parece.
0: Yo estoy bien. ¿Usted
1: no se habla de los cuerpos ajenos, chicos.
2: Usted depende de eso. Y de grande.
0: ¿Usted cree que yo tengo que engordar?
3: ¿Cuál no es tu peso en el cual te sentís bien?
0: Ah, sí, estoy como estoy bárbaro.
1: Tenés que comer un poquito más, Dani.
0: ¿Tengo que engordar?
1: Sí, un poquito más.
2: Un poquito de harina, alguna harinita.
0: Usted un poco menos.
2: Yo un poco menos, está bien, pero usted... No está bueno tampoco
3: si
2: pasarse
3: alguien
2: el otro
3: conoce
2: lado, ¿eh?
3: El método para transferirle kilos, yo tengo unos 6, 7 para transferirte.
0: ¿Cuánto me tiene que dar a mí él? ¿Cuántos kilos?
2: Yo con que me saque 7, 8 estoy bien.
0: ¿Pero yo tengo que engordar 7, 8?
2: No, pero vos te estás
1: cuidando, profe,
0: sí.
1: ¿O no?
0: ¿De qué?
3: De no comer nada sano.
2: Claro.
3: Cada vez que lo veo tiene un alfajor diferente.
2: Ah, mentira, no como alfajores. Ese reconto.
1: Ayer fue el permitido con las medialunas.
3: ¿Cuántas medialunas te comiste ayer?
2: Dos, pero eran permitidas.
3: Ah, ok.
2: Porque son muy livianitas, entonces equivalen a una.
3: Por eso, tienen un pan de manteca cada una.
0: ¿Pero quién se lo permitió eso? No entiendo.
2: O yo.
3: Él.
0: No hay ningún médico detrás de esto.
1: Pero estás con controles. Sí,
2: pero si el médico o la nutricionista te va a decir no a todo.
0: ¿Se acuerda de la nutricionista nuestra?
1: Sí, ¿qué pasó?
2: Se fue.
0: ¿Usted se acuerda?
2: Sí, pero hace tanto. ¿No vino otra después en su lugar?
0: No, pero ¿usted se la acuerda?
2: No me acuerdo el nombre, pero me acuerdo que vino con la madre.
0: ¿Se acuerda? Sí.
3: Sí.
2: Pero duró poco.
3: Ajá. Es que no podía.
0: Le hubiera gustado un poco más.
2: No, duró un poco menos que la de turismo.
0: Te juro.
2: Pero
0: cuestiones diferentes, ¿no?
2: La de turismo no sé por qué se fue.
1: ¿Cómo se llamaba la de turismo?
2: No, la de turismo sí porque se fue. Sé. La de la Nutri no sé por qué se fue.
0: Pero yo estoy hablando de cuestiones diferentes porque eso se la menciona a usted y usted a mí.
2: Usted tuvo un inconveniente, no sé por qué me la menciona
0: usted,
2: a mí.
0: Y yo usted no sabe por qué se la menciona.
2: No sé.
0: Ah, muy bien, hágase el pavo.
2: Pero
0: muy
2: usted
0: bien.
2: Con la. Perdón. Ajá, pero con la otra combatió al aire y le dijo de. Lo situó en la.
0: Yo te decía una cosa.
2: Lo incomodó.
0: Yo te decía una cosa.
2: Con el
1: una
2: hermano.
1: Charla no muy distinta a las que tiene con vos, profe.
4: Entró la Balubi.
2: Pero bueno, no
0: sé. Yo te decía una cosa. ¿Sabes cuál es la diferencia entre vos y yo?
2: Estás levantando el tono y no me gusta.
0: ¿Sabes cuál es la diferencia? ¿Sabes cuál es la diferencia entre vos y yo? Que vos recordás algo y yo no voy a recordar lo otro. Me gusta tu silencio.
2: No hay que recordar.
0: Me gusta tu silencio. Muy bien.
2: ¿Cómo es la frase?
1: Las fotos. Esas. Las mejores fotos son las que no publicamos.
0: Y algo de
1: Dani.
0: Eso tiene que ver. Muy bien. Sí, hacete el nabo.
1: ¿Tenemos una foto?
0: No, justamente. Por eso.
1: Que no publicamos.
0: Uh-huh. Es que en definitiva, tal vez no tengan que haber fotos.
1: Ah, mira, va un poquito más allá de la frase.
2: Usted.
0: Ay, va, se rasca, no. Está nervioso.
1: Se rasca.
2: Usted últimamente le han entrado algunas balubis.
0: A ver,
2: entonces,
0: por ejemplo. A mí no me entra ninguna, querido.
2: No quiero volver sobre el tema porque no lo quiero remarcar como dice
1: usted. No quiere ser repetitivo. No,
2: ya se dijo el día de San Lorenzo, en la previa a la nota de culota.
0: Pero todos datos erróneos.
2: Usted sabe que
0: míreme a los ojos, todos datos erróneos.
2: Usted sabe que no.
0: Mis ojos no mienten.
2: Es confiable la.
0: Usted tiene datos erróneos. ¿Sabe por qué?
2: Las fuentes.
0: Yo digo, ya. El gringo Cingolani.
2: No, ¿qué
0: no
2: gringo Cingolani?
0: Si
2: tengo otros más.
0: ¿Qué vas a tener vos? Vos tenés dos nada más que te tiran datos y te tiran. No estaba en ninguno.
2: ¿Quiénes son dos?
0: No, tengo muchos. Tienes uno.
2: Tengo muchos.
0: No tiene nada,
2: tengo
0: vos.
2: Tengo muchos.
0: Vos sos un nabo.
2: Hasta el conductor me informó.
0: Le voy a mandar un abrazo grande a Oski de la Buena Santa.
2: Sí,
0: es cumpleaños.
2: Sí. ¡Oh!
0: ¡Saludarlo!
2: ¡Vamos, Oski!
0: Un abrazo grande a Oski, la Buena
2: Santa.
0: Que está cumpliendo años. Mira, le voy a mandar.
1: No, al profe no le pidas ahora las empanadas de atún. Decirle solo feliz cumpleaños.
3: Sin pedidos.
0: Acá está.
2: Oski, querido.
0: Acá está.
1: Ahí
2: feliz cumpleaños, acá al aire.
4: Feliz cumpleaños, Oski.
2: Oski, todo el equipo te saluda acá, ¿eh?
5: Ajá.
2: Y Retamoso, no sé qué es lo que quiere, algo te quiere pedir. Abrazo.
5: No, yo no, jamás le pedí nada.
1: Bien, profe, que no le pediste las empanadas
2: de atún. Nunca le pedí el cumpleaños las empanadas.
1: Bueno, bueno.
2: Ah, tampoco tanto.
5: No tenga ninguna duda que se lo va a pedir.
2: No, la semana, ¿cuándo fue que dijo que volvía? ¿La que viene o la otra? No sé.
1: La que viene.
5: No,
2: él solo dijo que las iba a traer.
5: Nunca le pedí nada, o sea que nunca
2: pedido... él ofrece.
5: Sí, y cuando él me ofrece yo le digo que
2: bueno,
5: no.
2: Bueno, yo a veces le digo que no y a veces que sí.
5: Usted le dice siempre que sí.
2: No, yo por ejemplo, acá quedé bien. No, con la picada no fue con él. Con la gente, cuando llevo para el programa, para la tele. Ajá. No me lo llevo a mi casa. Salvo las de atún.
5: Acá nunca trajo nada, ¿cierto? Usted es una rata pestosa.
2: Acá sí, usted viene solo el otro.
5: Le ratonea todo.
1: Una vez sola trajiste unas tortas, ¿no?
2: Cuando cumpleaños.
1: Claro.
5: ¿No debe algo él? De...
2: Siempre debo algo, yo siempre cumplo.
5: Sí, no sé, no.
3: ¿Sabes si quieres traigo debe, algo, no hay problema. Ahora que lo estás diciendo, Cata quedó última en un concurso de Parisi.
2: Sí, Cata, el problema sí, cuando viene. El problema es que viene poco cuando viene Cata, ¿no? Va a venir cargada.
5: Caducó. Es cierto.
2: La semana que viene, si quieren, pero pasa que vos tortas, ¿cuál comés?
1: Como, pero gluten free.
5: ¿Comés torta vos?
1: Sí, como torta. Me encantan las tortas.
2: De vez en cuando está bien.
1: Sí, sí. La tortilla también.
5: La trompita.
2: ¿Pero qué tipo de torta? ¿Tiene que ser sin gluten?
1: Claro, pero es más difícil de encontrar.
2: De conseguir.
1: Sí.
2: Ahí en La Rosa.
3: ¿Puedes
1: traer chipá?
3: No, las panaderías chipá, algo que quizás. Lo tengan envasado.
2: ¿Chipá?
5: ¿La chipá le gusta?
1: Sí, me encanta. Sí.
5: Me encanta la chipá.
2: Qué rico chipá.
5: ¿Es la
2: qué
5: chipá
2: rico.
5: O el chipá?
2: El chipá.
5: Para mí es la.
1: Y tenés. Yo le digo el chipá.
2: Es como la faina.
1: Me han retado.
5: Faina,
2: ¿viste?
3: Es con tilde la faina.
5: Faina.
3: Eso sí.
2: Faina.
3: Chipá no
5: sé. ¿La faina o el faina?
2: La faina.
1: Chipá me parece que depende de dónde sea, si es grande también.
5: Excelente.
2: ¿Chipá no es paraguayo?
5: Sí.
3: Sí, es de esa parte del litoral. Por
2: ahí. ¿Usted no de Corrientes?
5: Yo soy mi papá, otra vez. Bueno, ¿cuántas veces más te tengo?
2: ¿Por qué le pregunta a su papá el del Chipá? Ajá.
5: Bueno, pero vos decís que lo que él diga va a ser como...
2: Ley. ¿Y alguien que del lugar? ¿O ajá. cuánto vivió mucho en Corrientes?
5: Y hasta los...
2: Bueno, tampoco tanta precisión.
5: Sí, aparte no te va a cambiar en nada.
2: Algo estaba con 10, 15 años.
5: No, más. Ah. Él vino para acá de joven, vino a los...
3: 20 y pico.
5: Sí, 25, 30 años.
2: Hace mucho. Por ahí perdió la costumbre del chipá.
5: No, sigue comiendo chipá.
3: ¿Vino bien o vino escapando de algo? No, vino bien.
5: Va, no sé. Eso.
2: Arriba. Esto es oficial que a mí me verdad que vino arriba de un yacaré vino.
3: Bajando por el Paraná.
5: Cuando vamos allá con mi papá, hemos comido ¿sí? milanesa de yacaré.
3: Sí.
2: ¿Usted comió una dura, no?
5: ¿No comió un yacaré alguna vez?
2: No es dura, ¿no? Sí, comí en Formosa.
3: Es seco,
2: Formosa.
3: Como la puta madre.
5: Ajá.
2: Seco, muy seco.
5: Sí, igual, bueno, qué sé yo. Poné lo que pongan ahí, anda a comprobar que
2: es. Esa vez si yacaré o es
3: una anguila. Pero bueno. Realmente es diferente la carne.
5: Ajá. Muy bien, pone trompita, en cualquier momento se viene. Bueno, no. Hoy tenemos un hermoso programa por delante.
6: Escuchen, chico, sí. Un papá paraguayo le dice a su hijo: hijo, ¿querés que te haga ese pancito con queso que te gusta tanto? ¡Chipa!
2: Ahí está el nombre. Y ahí salió el nombre, ¿verdad?
1: Bravo.
2: Y ahí salió el nombre. Origen. Es el origen del nombre, ¿verdad?
5: Excelente.
3: Ahora muchas cafeterías están haciendo el tostado con pan de chipá.
5: Sí. Qué rico.
2: Tostado
5: rico.
2: Con pan de chipá.
3: Sí, no sabe lo que es.
1: Chao chipiza.
5: ¿Cómo?
1: Chipiza.
5: O sea,
1: la masa de chipá, claro, y excelente. Mozzarella.
5: Sí, nunca la compré.
6: Quiero ver las pipsas.
5: Me gusta. Rico. ¿A usted le gusta eso? ¿Le gustaría probar?
2: Medio pesado.
3: Y pues la mandioca. El chipá es fécula de mandioca con manteca y queso rallado de
2: algo sabroso. Es una bomba.
3: Es pesado.
5: ¿No? La bomba. Bueno, ¿cuántas cosas para compartir que tenemos hoy? Lógicamente vamos a hablar mucho de River en un ratito porque...
1: No es necesario.
5: Qué terrible lo de River. No sigue haciendo cada cosa River. Bueno, un rato vamos a hablar. Hoy juega Boca.
2: Pero ahí falta un jugador igual. El problema siguen faltando jugadores.
1: Como cinco jugadores.
5: Total, no pasa nada. Total, la guita sobra.
2: Pero está bien que Caudet exija porque acá hay un gran responsable que es el presidente de River.
5: Ahora vamos a hablar...
2: Perdón, Caudet es muy responsable. Sí. Pero el gran responsable de esto tiene nombre y apellido, que es Stefano Di Carlo.
5: Muy bien.
2: Que a veces parece que hay algunos que tienen miedo de nombrarlo.
5: Ajá, pero usted es muy valiente y lo dice.
2: No, yo no tengo, porque la verdad no.
3: Sí,
2: no
3: lo que me asusté es que veo que acá en la radio, los directivos de la radio trajeron un container.
5: Ajá, ahí vamos a ir nosotros.
3: Con lo cual me asusté.
5: Nos sacamos una selfie como...
1: El streaming dice que sale del container.
5: Sí.
2: Che, ¿cuándo sale el streaming?
5: El streaming, yo creo que no va a salir nunca.
1: Bueno, es un buen punto.
2: ¿Por qué no? ¿A quién le podemos preguntar eso?
5: Y qué sé yo.
2: Señor Robert Carré, que estaba acá.
5: A Tommy. No, Tommy, venga un segundo, por favor.
1: Ah, Tommy tiene la data.
5: Tommy es gerente acá, querido.
2: Escucha mucho ahí donde está.
5: Tommy es gerente.
3: Está, el jopo de Tommy hoy está con ese, me parece, es cuando hacen el cepillo y el aire.
5: Entra el
3: pelo. ¿Cómo se llama eso con el cepillo?
1: Brushing.
3: Eso.
2: Buena camisa,
3: está brasheado.
2: Linda camisa.
5: Camisa, se peinó para el costado.
3: Está brasheado ese jopo.
2: Pues lo tiene muy largo y se lo ondula.
5: Tiene muy largo, es cierto.
1: Bueno.
5: ¿Cómo le va, Tommy? ¿Cómo anda?
4: ¿Todo bien?
5: Excelente, entra sonriente. Tenemos muchas preguntas que hacerle a Tommy.
2: Esos dientes blancos.
5: Hoy no vino Alejo. Entonces podemos...
2: Alejo hoy tenía partido.
3: Hoy tiene partido, Alejo.
5: Sí. Muy bien. No para jugar, sino
3: Talleres
5: para comentar. Vélez. Claro. No, no es el técnico de Talleres, sino que...
3: No, es San Paolo. Pero... vaya,
5: a ver. A Tommy, hoy que no está Alejo, podemos hablar un poco más sueltamente de la hermana de Alejo. ¿No?
1: Total. En confianza. Sí.
2: Pero
1: Tommy,
2: primero pregúntele relájate. Del otro, que más...
5: Usted le pregunta, usted le ¿qué quiere que le pregunte?
7: No, esta, para esta muchacha estaba porque... atendida, ¿eh?
5: No, no, no.
2: Otra
5: no,
2: vez, bueno, Carrasco.
5: No, Carrasco, por favor, no sé. Esto sabe que usted fue con Sofía Romano, no sé si le conté.
3: En esta charla.
5: Le mandamos un beso a Sofía.
2: Sofía Romano la nombramos más acá que a Pampita.
1: Ajá. Más que a Guido Caja.
5: No tendríamos por qué nombrarla a Pampita. No, a Guido Caja no.
2: No, yo quería, quisiera preguntarle al señor Tommy si sabe algo antes de entrar en el tema de la hermana de Alejo.
5: Ajá.
2: Del streaming.
4: No tengo idea de nada.
5: Bueno, está entrenado. Está entrenado, está entrenado. No, para mí sabe. Presiónelo, presiónelo.
2: Algo.
4: No tengo idea pero, de nada.
2: Fecha, fecha.
1: ¿Vos decís que Tommy nos miente?
4: Sí. No, no, yo no miento.
5: No, somite. No,
1: ah, es de las tuyas.
2: Como él.
5: ¿Perdón?
1: No, ¿cómo?
5: Yo no miento nunca.
1: No, no, eso, omite.
2: Oculta.
5: Bueno, yo omito. No, ocultar tampoco, nunca. Omito. Mm-hmm. Yo, y más a ustedes que son... Vos sos una víbora y este es un terrible buche.
2: Buche.
1: Buena vos, combinación buche, hacemos, profe.
2: Buche teníamos uno ahí, compañero tuyo del canal, ¿no?
5: ¿Perdón? ¿Quién es un buche del canal, dice?
2: No, usted quiere saber todo. Usted que vive no contando nada, yo tengo que contarle. Ya tiene un amigo, un trepa.
5: ¿Ves? ¿Te das cuenta que lo va a contar?
2: ¡No!
5: Lo va a contar el hijo.
2: No lo voy a contar. No,
5: ¿quién
2: no
5: es el trepa amigo de él?
1: De otra, muchos, hace muchos años.
2: De muchos años.
5: ¿En el canal?
1: Mucho tiempo.
5: ¿En Canal 9?
2: Bueno.
1: Pasó mucho tiempo.
2: Pasó mucho tiempo. No sé si está todavía.
5: Se ríe.
2: Claro.
5: Bueno,
2: después le contamos. Después
5: ¿Lo puede presionar un poco más?
2: Tommy, diga la verdad, por
4: no,
2: favor.
4: Honestamente, no tengo ni idea.
2: ¿Pero
4: supongo
2: quién?
4: Que pronto, pero no tengo
2: no, no,
4: idea.
2: Pronto, pronto no, son
1: pronto
2: tres años.
1: Que...
4: Bueno, pronto.
5: Revista, pronto.
2: ¿Quién es el que podemos hablar del tema? ¿Señor Jiménez? ¿La señorita Vicky?
4: Supongo que las altas esferas.
2: Ajá. No, no de nombre, no altas esferas.
4: Y bueno, tampoco hay mucha gente, ¿no?
2: Rubio, por ejemplo, ¿Rubio tiene información de eso?
4: Sí, supongo que debe tener información, ajá, pero desconozco.
1: ¿Y vos no le preguntás, no te da intriga? Como para decirle, che, ¿qué onda? Acá, ¿cuándo sale?
2: ¿Se imagina usted en el streaming?
3: Explota. No, la rompes todo.
4: Cuando llega, llega. Cuando tenga que llegar, va a llegar.
2: No es así, si está todo listo ya.
5: Ajá.
2: ¿Qué falta?
4: Bueno, faltaría instalar un par de cosas,
5: para
4: me parece.
5: Por ejemplo, para mí nos rajan a nosotros y ahí viene el stream.
1: Y es muy probable.
2: No, pero para, técnicamente, ¿qué falta instalar? Perdón.
4: Y todo. Yo, o sea, no sé si pasaron por ahí, pero no vi ni una cámara, nada yo.
5: Claro, un detalle.
1: Ah, ah.
2: Una cámara.
5: No se puede.
2: Detalle, no,
5: ¿no? Se puede hacer sin cámara.
2: Sí, pero eso.
5: Ajá, pero eso qué.
4: O sea, ¿cuánto sin eso estaríamos igual que acá, profe.
2: Pero no le podemos sacar a algunos de los que están ahí. A todos
1: podemos,
2: los
1: nosotros nos podemos ocupar. Si en menos de un mes organizamos una fiesta.
5: Ahí viene Rubio.
2: Ahí viene Rubio. Ahí viene Rubio.
5: Pregúntale a Rubio.
2: Ahora sí.
1: Con todas las respuestas.
5: Estas cosas dicen que no se habla al aire. Más de lo mismo. El oyente no entiende de qué habla. Absolutamente de nada. Yo le traduzco. Haz un programa y dedícate a Rubio sí, Rubio no. Que tratá de no superponer las vacaciones. No sé si le quedó clara la respuesta. ¿Te quedó claro?
1: Viene de meditar.
5: Ajá. Cuando tengan que salir al aire saldrán. Estás despedido. Ahí se quedó.
3: Te dije que habían traído un container.
2: No le gustó, ¿no? No le gustó.
5: Parece. No sé si.
2: Vino enojado, ¿no?
5: Dividir es de Radio Berreta Trucha.
2: Y bueno, de acá.
5: Dice.
2: No, claro. Nosotros visto acá.
5: No, no, no.
2: No, de acá.
5: Esta radio tiene mucho prestigio. Dice. Muy bien. ¿Qué, algo más quiere preguntar?
2: La verdad no preguntó más nada.
5: ¿Usted
2: lo que mantuvo usted?
1: Ahora viste
2: ahí,
1: por qué Tommy no pregunta, ¿no? Profe,
2: claro.
1: Hay que ser más como Tommy.
2: No, no, pero Tommy pregunta Tommy fuera del aire.
5: Ajá.
2: Claro. Hay que preguntar más. No. Me quedó claro que usted quedó también ahí fijo.
5: Usted,
2: bien.
5: ¿Usted quiere preguntar algo más?
2: No, no, ya está.
5: ¿Quiere pasar al tema de la hermana?
1: No, quedó claro, me
2: quedó
1: parece,
2: claro
1: ¿no?
2: Que no, no, no quedó claro porque no dijo. Dijo que no es cosa para contar al aire. Después lo hablamos fuera del aire.
5: Pero pará, o sea, si usted hay algo que se caracteriza es por hacer cosas que no van generalmente al aire. ¿Se quedó callado?
2: No, pero sí, a ver,
5: sí.
2: Si al aire no lo podemos hablar, le preguntaremos fuera del aire.
5: Ajá.
2: Eso es lo que me quedó claro.
5: Sí, sí.
1: Menos mal.
5: Le quedó claro, sí, está muy bien.
2: Pero no.
5: Ajá. Bueno, quiere preguntarle.
2: Era todo para hacer fuera del aire.
5: De reversa.
3: Sumame a la lista.
5: Sí.
3: Sumame a la lista.
2: No, ahora me tira la. Perdón. ¿Qué tengo que ver yo con
1: igual
2: esta?
1: Igual para mí en esta es quiere? Como que contestó más el profe.
5: ¿Qué contestó? Yo ni
2: no,
5: ni
2: no yo le nada. Decía que no, se enojó, es una locura.
5: Sí.
3: Para hacer un repaso: Kufner.
5: Sí.
3: Traniela.
2: Pero perdón.
5: Sí. Piazza.
3: Piazza.
2: Ahora me pone la... Pero sí. Si usted repetía
3: Manuela.
2: Lo que decía él.
3: No, yo Manuela. La amiga de...
2: Manuela también. Él repetía lo que decía.
3: La amiga de Facu que dijo que juega la doble. Decía que juega la doble y no le preguntó nada.
2: Yo no hablé con Manuela.
1: No, vine ese día. Sí, estabas, profe, estabas.
3: Sí, estabas.
5: Mirá que mirá la víbora.
1: Le hiciste una preguntita, pero...
2: ¿Pero de qué tema? De la doble. Sí, le pregunté de si era bien.
5: No, para mí hay alguno más.
2: No, que tampoco. Venía muy exaltado, tampoco era.
5: Para mí.
2: No le gustó, me parece.
5: Para mí hay alguno más. Para mí hay alguno más. Bueno, cuéntenos, ¿le devolvió el follow?
4: No, la verdad que no. Pero no. Bueno, no importa.
1: Pero hablamos eso igual ya lo asumimos, me parece.
5: Sí, eso me
1: estábamos tratando de idear la estrategia de qué historia le respondías y.
5: Estamos naturalizando.
1: Y qué le ponías.
5: Que no le iba a seguir, digamos.
1: Para mí ya había que aceptarlo. Quizás te sigue, ojo, y ahí nos sorprendemos. Pero para mí hay que pensar qué historia se responde.
5: ¿Usted cree que Alejo está jugando a favor nuestro o en contra?
4: No, en contra, totalmente.
5: Ah, lo tiene claro.
4: Bien. Sí, sí.
2: ¿Con usted?
4: No, conmigo, en general.
1: Con el equipo, pues estamos todos.
3: Sí, esto es todos para uno.
2: Pero la cuida la hermana.
4: Sí, está bien, no me parece mal.
1: No, si cuida a la hermana, le presenta a Tommy, que es un buen tipo.
2: Pero el episodio odontólogo lo tocó.
5: ¿A quién?
2: Alejo.
5: Y bueno, engañó a la hermana, ¿no? ¿A usted le gustaría? ¿Usted tiene hermana? ¿Una hermana jueza?
2: Sí.
5: Podría hacer una ayudita, sí. ¿No? La hermana. ¿De qué se, jueza de qué su hermana?
3: Estamos a nada de pedirle ayuda.
2: Familia.
5: Familia. Jueza de familia. Ajá. Bueno. ¿Usted habla con su hermana todos los días? ¿Cuánto habla
3: nosotros
5: con su hermana?
3: Nosotros necesitamos más penal.
2: Todos los días, no, pero hablo, sí.
5: ¿Habla con su hermana? ¿Tiene buena relación?
2: Y porque está mi mamá de por medio, entonces hablamos más.
5: Usted es la oveja negra de la familia, ¿no?
2: ¿Por qué?
5: Y porque ella es jueza.
3: El único que no estudió sos vos.
2: Claro. Bueno, está bien, pero no, oveja negra tampoco.
5: Y, pero, y sí, ¿usted qué piensa, Tommy?
2: Soy el que menos estudié, pero bueno,
5: no,
2: algo hice.
5: El que menos, no, el que nada. Usted no estudió, usted es un chanta.
2: ¿Cómo que no?
3: Anotar si estudiar son dos cosas diferentes.
5: Claro, usted es un profesor de radio y hace todo lo contrario.
2: Yo soy profesor. Usted sabe la...
1: Predica con el ejemplo.
2: Sobre mis espaldas las camadas que han salido y no se quejan.
5: Usted, por ejemplo, habla lejos del micrófono, comenta en un programa de radio lo que hay en lo que está pasando en la televisión.
2: Forma parte del estilo del programa. Usted también muestra fotos.
5: No, yo
2: y se saca.
5: Las fotos.
1: ¿Las fotos?
4: Que no, las mejores fotos.
1: No se publican.
4: Las mejores fotos.
5: Pero cuando lo tienes que decir. Todo al revés, Florencia. Cuando lo tenés que decir, no lo decís.
1: Esto. Es que yo soy espontánea, no funciona bajo presión.
3: ¿Qué quiere?
2: A usted le gusta sacarse fotos, ¿no?
5: Perdón.
1: Pero no las publica.
2: No, por ahí no le gusta.
5: Si a mí me gusta sacarme fotos,
2: sí.
5: ¿A qué se refiere? No entiendo.
2: Por ejemplo, a mí no me gusta mucho sacarme fotos.
3: Y porque nosotros solo. No somos fotogénicos.
1: No, solo. Sacarte, pero pedís que te saquen.
2: Pido que me saquen, sí. Pero usted es de sacarse fotos, ¿o no?
5: No sé, depende de comparación con quién.
2: Cuando va a eventos, partidos, mundiales.
5: Depende, no me saco tanto, pero me saco más que muchos y menos que otros tantos.
2: Un término medio.
5: Exacto.
1: Para chiviar la ropa.
5: Y la ropa, la viste, tengo que mandar un abrazo a la gente de Mancini, lo tengo que mantener.
2: De Gabucci.
5: No, yo tengo Mancini.
2: Aproveché.
1: ¿Ese busito de Gabucci?
2: Este buzo de Gabucci,
1: mira. Me gusta porque tiene los agujeritos en las mangas.
2: Yo cuando abrí el.
1: Pensaste que estaba roto.
2: Cuando vi que del otro lado también.
5: No. Pero ¿por qué se tiene que subir si yo acabo de. ¿Por qué?
2: Mancini también me da ropa a mí. A través del canal.
5: No creo que le dé nada.
2: Ah, no, sí, tengo todos los trajes, son de Mancini.
5: Ajá. Muy bien.
2: No, me lo da el canal.
5: ¿Y cómo se puede sentir la gente?
3: A mí nadie me da nada.
5: ¿Cómo se puede sentir la gente de la otra marca que ahora se sube a otra marca también? O sea, no tiene exclusividad.
2: Mancini me da ropa.
5: Puedes dejar
1: no te la puedes llevar.
2: Trajes, camisas, sí. ¿Qué más?
5: Pantalones.
1: Corbatas.
2: Sobre todo eso.
1: ¿Qué?
2: Y Gabucci da ropa.
3: De calzoncillos necesita.
2: Tallín.
5: Ah, usted tiene todas las marcas. Usted es un modelo.
3: Bueno, no hablemos de marca que no se puede.
2: Antes tenía más, pero no estoy en campaña. No está fácil tampoco. La gente no es como antes. Ajá. Que era más accesible que te den ropa, ¿no?
5: Ajá.
1: Acá Ramón Alberto Ibarra de Avellaneda,
2: Ramón Alberto
1: Rosarino
2: Ibarra.
1: Y Canalla
5: sí.
1: Nos manda un mensaje y dice: buenas tardes, amigos de Dispor Radio. Avísenle al profe que Lucra dijo que durmió con su amiga Tuli Acosta y que no pasó nada, tipo retamoso.
5: Excelente. Mira, muy bien, Lucra.
1: Aparentemente es la tercera en discordia en la separación, ¿no? Aclaremos esto.
2: Y no pasó entre nada, Lucra y la Juati. Y no pasó, se acaba de separar.
5: Eso es un dato de verdad.
1: Lo agrego yo porque escuché la columna de Alejado de las
5: ¿Cómo
1: redes.
5: ¿Cómo se llama la amiga?
1: Tuli Acosta.
3: Tuli Acosta.
2: Se acostó, me parece, Tuli Acosta, ¿no?
5: Acá está, te aparece al toque. Tuli Acosta.
3: A lo mejor es algo, profe, de la gente famosa de la televisión y nosotros no, por eso no lo entendemos.
5: Pero dormir con... ¿Usted durmió con alguna amiga alguna vez?
2: A ver, Tuli.
3: Ojalá, ¿no?
4: Sí.
5: Mirá lo que hemos descubierto. ¿Usted durmió con una amiga?
4: Un ratito.
5: ¿En dónde? ¿En qué? ¿Cómo un ratito?
1: Una siesta.
4: ¿Dos horas?
5: Un siestero. ¿Cómo fue? A ver, cuéntenos.
4: No importa.
3: Sí, importa, por eso pregunta.
4: Fue después de de su cumpleaños.
5: ¿De mi cumpleaños?
4: Del de ella.
5: Ah.
4: Que, bueno, yo la acompañé a la casa y dormí ahí en la casa, finalmente.
5: ¿En un sillón?
2: ¿En la misma cama?
4: ¿En una cama? Sí, en un momento fui a la cama. Estuve mucho tiempo en un sillón, después me cambié a la cama.
5: ¿Se fueron los dos juntos del sillón a la cama?
4: No, no, ahí. Yo estaba en la cama desde el principio.
3: ¿Y
4: yo
3: vos
4: me
3: te
4: fui a un sillón y...
5: ¿Pero usted pidió permiso o no? ¿Se mandó a la cama?
3: Ya está, listo.
4: Fui invitado, bueno. Fui invitado.
5: No. Ella dijo, ¡ey! Vení, Tommy, venite a la cama.
1: Hay lugar, Tommy, vení.
3: Le pegó un chiflido.
2: ¿Perdón, y no pidió permiso y metió ahí.
5: Metió que perdón, no entiendo.
2: Y algo hizo. Esto no fue solo dormir.
5: No, no, está diciendo que durmió una siesta.
3: No, después del cumpleaños. No,
2: para mí, pregúntele.
3: Después del cumpleaños a la noche.
2: Para mí hubo escarceo.
5: No, es una amiga. Usted es una amiga, ¿no?
4: Sí.
5: Sigue siendo amiga.
2: Que dijo que lo invitó a dormir.
5: Nunca pasó nada.
4: No, nada, cero.
1: ¿Cómo está? ¿Por qué quiso que vayas a la cama con ella?
5: ¿Hacía frío?
4: Sí, hacía un frío terrible.
5: Ah, pues, ¿se abrazaron?
4: No.
2: ¿Y en el sillón? Pero no se podía poner una frazada, no entiendo.
1: Claro, es raro, Tommy.
4: Y bueno, no vi. Dije,
2: para mí no quiere decir que usted.
4: No pasó absolutamente nada. No le entré a nada.
3: Para un poco.
5: ¿Qué quiere decir le entró? No entiendo.
2: Entró,
5: ¿tuvo
2: se relaciones? Entiende. Se entiende.
5: Pero usted no puede ser un poco más sutil a la hora de hablar en un
2: programa. ¿Tuvo sexo con su amiga?
5: ¿Con mi amiga?
2: Sí. No, con él, con su amiga usted tuvo. Él tuvo con la de
1: ella. Claro, cada uno con su amiga.
3: Cada uno con su amiga.
5: No le permito, no me falte el respeto. ¿Usted con María Rosa tuvo algo?
2: Otra vez.
3: Nunca durmió.
2: Pero yo ni dormí ni aproximado. Y usted es el tipo, yo dormí con esta, dormí con la otra. Y no pasó nada.
1: Dale, anda.
2: No te lo cree nadie.
5: ¿Vos tenés amigos, Florencia?
1: Sí.
2: No durmió con ninguno.
5: ¿No podrías dormir con un amigo sin que pasase algo?
1: ¿Cómo?
2: Pero es difícil, ¿eh?
1: Pues no, que estaba pensando si había dormido con un amigo y me hizo otra pregunta.
5: ¿Lo vas a entender? ¿Dormiste con algún amigo?
1: Sí.
5: ¿Y pasó algo?
1: Sí.
2: Sí. Ya está.
5: Toma. Entonces era tu amigo.
2: No me pregunto.
3: Pero espera, Tommy, ¿cuándo?
1: No, después de ahí no fue más mi amigo.
3: Claro.
2: No puedo ser tu amigo nunca más.
5: No puedes. Escúchame una cosa. Acá, ¿cómo fue eso? Que ¿eran amigos?
1: Éramos amigos hasta que dejamos de ser amigos.
5: ¿Porque durmieron juntos?
1: Sí.
5: ¿Y quién fue el buscón o la buscona?
1: Mutuo.
5: Se dio. ¿En dónde fue? ¿En dónde fue? ¿Cómo fue?
1: En unas vacaciones.
5: ¿En dónde?
1: No, en la costa, no sé. Hace muchos años.
2: No le pregunte
1: muchos
2: por eso. No. Le pregunta el tiempo.
5: Era una calculadora, Facu.
3: Los números.
5: Entonces, ¿qué pasó?
1: No, y bueno, y nos buscamos y nos encontramos.
2: Claro.
1: Nada más. No, fue antes.
2: Por ahí.
5: Nacho, ¿qué haces? No importa.
1: No, pero fue mucho.
2: No, pero se dio. Veo que se da.
3: El que tiene razón acá es el profe. Totalmente.
5: Pero esto no invalida mi amistad con mis amigas. No.
2: Usted es un chanta que no le cree nadie.
5: Pero a mí me importa tres pesos.
2: Pero no, no yo. ¿Qué? No le cree la mesa la gente.
5: ¿Y a Tommy usted le cree?
3: Pero espera. Vos, cuando hablaste que dormiste...
1: No, a Tommy no le creemos.
3: Cuando dormiste con tu amigo... ¿Cómo estaba vestida tu amiga? ¿Cuál era su ropa para dormir?
2: No estaba ni vestida.
3: Bueno, si a él lo llama y está... No es lo mismo. No es lo mismo si está con una yoguineta que si está...
1: Es lo mismo.
3: ¿Sí es lo mismo?
1: Sí.
3: Entonces Dani también se bajó a la amiga.
5: Pero yo te estoy diciendo. Pero, pero Ángel de Dios, yo te estoy diciendo que no. ¿Por qué no?
2: Porque no te cree nadie, mascarita. No te das cuenta que no. No te cree la gente, tu público no te cree. Si no, preguntale si te creen.
5: Perdón, esto es lo que yo no. O sea, si ustedes creen que acostarse para dormir con un hombre o una mujer solamente significa tener sexo, es un problema de la mentalidad.
2: No
5: de
2: necesariamente, pero bueno, usted entonces, no necesariamente, pero usted que dice que varias veces es imposible.
5: Varias veces,
2: que
5: en ninguna vez te acostás, vamos a dormir, te dormís.
2: Y si fuera otra persona,
5: sí,
2: y no usted, sí, algo le creería.
3: A Tomás, por ejemplo.
2: Tomás, en esta no, pero por ahí le creería, Noel le creería.
1: No le creería.
2: A Ochoa le creo, por ejemplo, porque viste, es otro estilo. Hoy lo toman eso. Pero usted quedó otra generación. Imposible.
5: Ah, es por generación.
3: La generacional.
5: O sea, obvio. ¿Hasta qué edad le cree y cuándo empieza?
2: No, Ochoa, por él alguna le creo. Aparte vio Manuela que... Un día tiene ganas de una cosa, otro día de otra.
5: ¿Qué tiene que ver Manuela?
2: No, digo porque él dijo que durmió con Manuela, ¿o no?
5: Bueno. Sí, ¿qué problema hay? O sea, Manuela por ahí dice, ese tenía ganas de...
2: Tenía
5: el mismo sexo.
2: De comer tortilla. Y bueno, ¿pero por qué viene a atacarme?
5: ¿Por qué es usted sin
2: yo digo las cosas como son?
5: Ah, mirá.
2: Generalmente.
3: Vos, la voz del pueblo.
5: Sí, claro, vos decís las cosas como son.
2: Pregúntale a la gente a ver qué piensa.
1: Pero entonces vos crees que Lucra durmió con Tuli Acosta... Y no pasó nada.
2: Se acostó con
1: porque,
2: Tuli, ya
1: y bueno,
2: digo.
1: Pero es nueva generación tercera, como Ochoa.
2: No, pero si es la tercera en Discordia, olvídate. Es el motivo por el cual... Sin, a ver, alguien que se pelea con una recientemente
1: sí,
2: y se acostó con alguien, ya está. Quedó claro que ahí le metió los cuernos con esta chica. No hay otra posibilidad. Si vos estás en crisis supuestamente con alguien y te vas a dormir, ajá, con una amiga, ya está.
1: Y aunque no estés en crisis, Es raro.
2: Pero ponele, es raro, pero ponele. Ponele que estás en crisis y te vas justo a dormir ahí.
5: O sea, vos seguís teniendo amigos varones.
1: Sí.
5: O sea, que si vas a acostarte a dormir con alguien, te lo bajás o te lo bajás. No hay manera de que no
1: me acostaría a dormir con un amigo.
2: Hay una por las dudas. Y por las dudas. Es tentador.
5: No confías en tu...
1: No, porque no confíe. Me da incomodidad de entrada.
5: Ok, claro. Pero más allá de la incomodidad.
1: Sí.
5: ¿Vos crees que si vos, por una circunstancia, tuvieras que ir a dormir una noche con un amigo tuyo, no te puedes controlar y le haces el amor?
1: No.
5: Bueno, entonces...
2: No, pero acá...
1: Primero que no depende solo de una persona.
2: Pero te tirarías
1: segundo
2: encima.
1: Que, sí, no, yo no.
2: Pero él
1: no
2: sí.
1: No sé del otro lado, no. Ajá. Lo sé, no puedo poner las manos en el fuego por nadie. Pero ya de entrada me sentiría incómoda, entonces no lo haría. No
3: es una
1: llegaría
3: situación
1: a esa instancia.
3: Muy íntima.
1: No llegaría a esa instancia. Cuando era más chica, ni lo pensaba, la verdad.
2: Ahora, adentro, ¿no? Sí,
5: o sea, están en un lugar, hay una cama matrimonial.
1: Sí.
5: Quedan vos y tu amigo, y tu amigo te dice, yo me voy a dormir al piso. Vos no le decís, no, boludo, vení, dormí acá. Le decís, dormí en el piso.
1: Sí.
5: Vos también, a tu amiga.
2: Yo no lo hago, ni directamente voy, pero si fuera el caso, sí. Si va a la cama, ya es zona de riesgo.
5: ¿Pero por qué? Porque vos crees que no soportás.
2: De todos lados.
1: Una serie, mire,
2: usted,
1: ¿no?
2: Un roce. Usted acá dijo,
5: sí.
2: No recuerdo con quién fue, por eso no voy a dar el nombre, que con una de las personas con las que durmió, ella durmió en Bombacha y Corpiño. No se puede.
5: Nunca dije eso.
2: Dijo en Bombacha.
1: Bombacha calada.
5: Sí.
2: En un
3: busito.
2: En un busito era Bombacha. Nada.
5: Qué mentiroso.
2: No, para usted.
5: Si estamos hablando de esto, no mientas. Lo que te pido es que no mientas.
2: Y no recuerdo con quién fue, porque
5: no
2: la nombro.
5: No mientas, eso nunca lo dije. ¿Cómo voy a decir que es un chamullero?
2: Bombacha y una remerita así, media sin mangas.
1: Los pijamitas esos medio provocativos.
5: Nunca dije eso, pero aún si hubiese dormido de esa manera, ¿qué sos? ¿Sos un perro que alzado que tiene que ir a agarrar?
2: Un perro, estás solo, te despertás a la noche y ir al baño.
5: ¿Qué?
2: Abrí la heladera y no hay nada.
5: ¿Y qué? ¿Y qué pasa?
2: No, qué sé yo.
5: ¿El instinto te lleva a...?
2: Yo creería...
5: ¿Es tu amiga?
2: Y si hay... Bueno, pero por ahí la amiga también está en la misma sintonía.
5: No.
2: Como le pasó a Flor con su amigo.
5: No puedo creer. La verdad, te juro, no lo puedo creer.
2: Yo quiero que la gente... La gente tiene...
1: A ver, el pueblo. Que hable el pueblo.
5: A ver, hola.
8: Chicos, ¿cómo andan? Lautaro de la Santiago.
5: Hola, Lautaro.
8: Espero que anden bien. Yo estoy con Dani en esta. Mirá que siempre estoy con el profe. Pero yo, cuando era más pibe, te lo tendría 20 años. Yo me iba y me quedaba a dormir en lo de una amiga. Claro. Estaba la madre.
5: Muy bien.
8: Dormíamos juntos. O sea,
2: dijo ahora.
8: Me hemos pegado, pero bueno. Crean en la amistad entre el hombre y la mujer.
5: Muy bien. Bien, Lautaro.
8: Es la única igual, No lo haría con otra. Pero bueno.
2: Y a los 20 años. Y usted dice que lo hizo ahora, hace
8: yo
2: poco.
8: Yo estaba soltero.
5: No le busca la vuelta.
8: Me matan.
5: Excelente. Dame otro, a ver, hola.
9: ¿Y Noel nunca cuenta nada? Por lo menos que dibuje, que chamulle. Tampoco puede.
5: Tiene razón.
9: Puede mentir en la radio.
5: Tiene razón. ¿Usted, Noel, no va a decir nada?
3: Nunca dormí con una amiga.
5: Ah, pensé que decía dormir con una mina.
3: No. Me parece algo.
5: Pero no tenés amigas, o sí.
3: Pero no dormiría, la verdad es que no compartiría una cama. Y aparte, porque eso también entra en consideración de. Es diferente también, ¿no? Si uno está soltero o si uno está en pareja. Si uno está en pareja, incluso entra en consideración hacer sentir mal al tercero por el cual...
5: Pero si estuvieras soltero, no dormís con...
3: Pero tampoco, no. Me parece una situación muy íntima.
5: Ajá.
3: Compartir la cama.
5: Ok. No comparte la cama.
1: No se comparte la cama con cualquiera.
3: Pero no juzgo... Yo lo que no digo es que, como yo no lo hago, todo aquel que comparte una cama tiene un deseo sexual con la persona.
1: ¿Querés quedar bien con todos?
3: Yo no lo hago.
1: Yo no quiero decir que Dani tiene razón, pero tampoco el profe.
5: Ajá.
2: Un término medio, dijo.
5: No, pero yo lo que no acepto es que no acepten lo que yo digo.
2: De vos no aceptamos.
5: Lo viviste por generación vos. Dijiste a los mayores de no sé cuánto.
2: Sí, puede ser, pero hay excepciones. En la que no creo es la tuya.
5: A mí me importa tres
2: pues yo conozco sus antecedentes.
5: ¿Qué decís? Si vos no me conocés a mí.
1: Igual Dani en ese momento estaba soltero. Cuando lo hizo estaba soltero. Yo creo que si estaba en pareja no lo hacía, aunque sea el liberal y toda la pelota.
2: No, dijiste que estabas en una oportunidad, dijiste que una dormiste.
1: No,
5: nunca estuve. ¿Ves que inventa cosas?
2: No.
5: Inventa que yo dije que estaba en Bombacha y Corpiño la piba. Cualquier cosa. No,
2: creo que voy a recordar con quién.
5: Y la abracé y hicimos cucharita.
2: No.
3: Dani, pero es al lugar la pregunta que hace el profe. ¿Es lo mismo si la otra persona está en ropa interior que si, por ejemplo, está... con una
2: chovineta
3: o un short más largo y un busito, ¿es lo mismo?
5: Para mí sí.
1: Entiendo. Dice, ¿me prestás tu remera que tengo frío?
5: Sí. ¿Y yo me la saco o le doy otra? ¿Le doy mi remera?
1: Sí.
2: ¿Eso?
5: Sí.
2: Aparte le gusta estar en cuero.
3: La de Ferro del 80 con la que dormís.
5: Sí, se la doy. ¿Qué problema
3: hay? La del Beto Márcico.
5: Grande Beto, le mando un beso al Betito.
1: ¿Se la das?
5: Sí. ¿Al la Beto? Remera. No hay problema. ¿Usted Tommy, qué piensa, Tommy, de todo esto?
3: Vos cuando dormiste con tu amiga, que te llama ella desde su cama.
4: Sí. Dale. Igual fueron dos horas.
3: No importa.
2: Con dos horas, ¿sabes?
1: Dos horas.
2: Sobra.
3: ¿Cómo estaba vestida ella? Porque al no invitarte en primera instancia, se fue a dormir como se va a dormir siempre.
4: No, no, ella me invitó en primera instancia, yo le dije que no. Y después.
1: Ah, después te insistió.
4: Claro, después de cinco horas, no sé, cuatro, tres.
3: ¿Y cuál era su ropa?
4: Su ropa era ropa de boliche.
3: ¿Que se acostó a dormir vestida igual como había
2: dormido? Sí, solo la pucho, todo.
4: Sí, porque. Estaba...
3: Entre las sábanas con.
2: Ah, ¿estaba borracha?
1: Sí, vos la llevaste a la casa porque ella no estaba en condiciones.
4: Claro, exactamente.
5: Ajá.
4: Y era muy tarde, ya eran como casi 6, 7 de la mañana. Y yo no me iba a ir de vuelta hasta mi casa.
1: Claro,
4: entonces me quedé ahí y me quedé ahí.
3: A 12 cuadras estaba la casa.
5: Perdón, ¿todo esto por qué saben? Porque hoy es el Día Mundial de la Amistad.
2: Claro.
5: Hoy es el Día Mundial de la Amistad. Hoy, jueves 30 de julio, es el día en todo el mundo, más allá de que nosotros tenemos nuestro particular Día del Amigo. ¿Cómo empezó y qué países lo festejan? Si bien en la Argentina se celebra el 20 de julio, el Día del Amigo, existe una efeméride mundial que reconoce este tipo de vínculo, el de la amistad, como es el día de hoy, pero reconocido, ¿saben por quién? Por Naciones Unidas, porque el 30 de julio se celebra el Día Mundial de la Amistad, proclamado en el año 2011, como la Asamblea General de las Naciones Unidas lo ha determinado en esta fecha, pero hace ya unos cuantos años, llamen a Paenza, 2011, hace 15 años.
2: 10 y 15.
3: Tengo que llamarlo para ensayo.
5: 10 y 5. Bueno, para los argentinos, esta fecha resulta un poco confusa porque el Día del Amigo, como recién les decía, se celebra el 20 de julio de cada año. Sin embargo,
2: hace poco, aparte, claro.
5: Claro, fue hace poquito. Nosotros estábamos volviendo del Mundial.
2: Lunes.
3: Pasa que fue el lunes después de la final.
5: Claro,
2: fue el lunes bravo.
5: No había muchas ganas de festejar.
2: Fue el lunes bravo.
3: Y eso se debe a que por el 69, cuando el hombre pisó la luna y que todo el mundo estaba viendo exactamente lo mismo.
5: Bueno, la ONU se involucró en esta efeméride.
3: ¿Qué dicen esos locos? Que hace tanto tiempo que no se sabe de ellos.
5: Bueno, ahora sabemos de ellos porque se involucró en esta fecha con una celebración internacional por los siguientes motivos.
2: A ver.
5: Uno. Transmitir el sentimiento de la amistad como un instrumento pacifista entre las naciones.
3: Muy bien.
5: Bien.
1: O sea que está saliendo bárbaro.
3: Les va fantástico. Hay que ir a dormir con una persona de otro país.
5: Sí. Avísenle a Trump, ¿no? Por ejemplo, entre otras cosas, que hoy es un día para no tirar bombas. Acabar con la violencia y la pobreza.
3: Esa es la idea.
1: Está saliendo bárbaro.
5: No está saliendo tan bien, qué sé yo. La ONU, cada vez hay más pobres y más violencia. Pero qué sé yo. Bueno, contribuir a una sociedad más justa y sostenible.
1: Está saliendo bárbaro.
2: Sí, todo mal,
5: van por el buen camino, muchachos.
2: No hay uno que esté.
5: Bueno, y cuatro. Primer domingo. Ah, no, estos son los países. No, pará.
3: Y bueno, reforzar, es que si busca...
5: Reforzar la armonía dentro de los pueblos y entre ellos.
2: Sí.
5: Cada vez más agrietados. O sea,
1: el está saliendo mundial, bárbaro.
3: Si terminó algo con el mundial fue de la armonía.
5: La verdad que no.
3: Bueno, por eso busca todo esto. Si todo esto ya lo tuviésemos, no lo estaría buscando.
5: Ajá, claro, exactamente. La verdad que por eso siguen trabajando y lo seguimos supuestamente celebrando en este Día Internacional de la Amistad. Algunos ejemplos de los países... ¿Cómo lo celebra? El 20 de julio, por ejemplo, es en la Argentina, en Brasil, en Uruguay.
2: Nada más.
5: El Día del Amigo.
3: ¿Y los americanos, que son los 30 que pisaron
1: la luna? Crema madera somos.
5: 30 de julio, que soy.
3: Sí.
5: En Paraguay y en España.
1: Bien.
5: El en primer Paraguay. Sábado de julio, es decir, que siempre cae sábado,
3: sí.
5: Es en Perú. Y el primer domingo de agosto, en la India.
2: Pero el domingo es... No se puede juntar mucho la gente.
5: El sábado a la noche te
2: y juntar. También sábado a la noche, ¿viste?
5: Igual es en la India, o sea que no nos jode a nosotros. No.
2: Hay mucha gente en la India.
3: Aparte, a lo mejor el domingo sí.
1: Capaz ellos los lunes lo tienen libre.
5: Claro, vamos a saber en la India. Igual no nos están escuchando, así que deja que hagan lo que quieran.
3: Religión. Sí, por la...
5: Bueno. Ajá.
3: Ay, la música de Friends te puso.
5: Sí, excelente. Qué bien.
3: Axel se llama.
5: No, iba a decir cuál era el mejor de los de Rose. A mí me gustaba más que todos.
3: Y era el más actor. ¿El personaje, perdón, o el actor? Discúlpame.
5: El personaje.
3: ¿El personaje?
5: Ajá. No, ¿usted miraba Chandler también? Chandler,
2: sí.
5: ¿Usted miraba Friends?
2: No, casi.
5: No, usted no lo veo. Usted lo veo muy amargo, muy antipático para mirar Friends.
2: No,
5: claro. ¿Cómo nació este día de la...? ¿Sabe quién lo hizo? Un grupo de amigos paraguayos.
3: Mira.
5: Ajá, mira. ¿Vio? Paraguayos. Que se reunió para celebrar...
3: ¿Para qué?
5: El día del árbol. Ese chiste es muy bueno. Llamo a su hija para...
3: Sí.
5: Soy Jorge, el paraguayo.
3: Soy Jorge. Quiero hablar con su hija porque quiero
5: para contarlo. En Puerto Pinasco.
3: Mira qué lindo, Puerto Pinasco.
5: Sí. Y bueno, y después quedó. ¿Qué no le puede faltar a un amigo? ¿Qué tiene que tener un amigo? Guita, no digan, ¿no? Sí. ¿Qué? No. ¿Qué tiene que sí o sí tener un amigo?
3: Lealtad.
2: Sí.
5: Ajá.
2: Pileta. Escuchar.
5: Pileta. Usted no escucha. Usted es un, usted
2: por eso, que el amigo escuche.
5: Ajá. Claro. El amigo escucha.
1: Está muy bien,
2: hablo,
1: está muy bien.
2: Yo hablo.
5: Ajá. Usted, claro. usted tiene que ser el protagonista. Claro. Lo que no puede tener un amigo, para mí, es esto que no te pregunte, ¿y vos?
1: Ay, sí. Y hay un montón que son así, ¿eh? Que solamente te juntan. A mí me pasaba con amigas que después ya dejé de ver.
2: ¿Y vos qué sería?
5: No entendido, claro.
3: Que no le preocupe.
1: Que te pregunte. Vos le preguntas, ¿cómo andás? Si hablan, hablan, hablan.
2: Bueno, ¿cuento todo? Juegan el yo-yo.
5: Che, ¿vamos?
2: Sí.
5: No, pará, ¿y yo?
2: Sí, sí,
5: ¿cuándo cuento lo mío?
2: Juegan el yo-yo.
5: Ajá. ¿Ese debe ser usted?
2: No.
5: Ajá. Usted dijo que no escucha, por ejemplo.
1: ¿Sos de preguntar cómo andás?
2: Sí, claro, ¿cómo vas a preguntar?
1: No, no, pero no digo el cómo andás, el compromiso.
2: No, soy de que me escuche más que yo a yo escuchar, yo seguro. Pero no dije que no escucho.
5: Habría que hablar con chimenea, habría que hablar con.
2: Llamar, hidratar.
5: A hidratar. Pasa que dicen. No, si yo le pregunto de ella, usted no debe saber, pero ella debe saber todo de usted.
2: Probablemente sepa más, sí.
5: Ajá, ¿vio?
2: Yo soy de contar también, y algunos no cuentan como usted.
5: Yo a mis, amigos, a mis amigos le cuento.
2: Usted cuenta que...
5: Si yo quiere que llamemos a mí, le voy a decir, no le cuente nada, no, obviamente.
2: Entonces, ¿para qué?
5: Ah, porque usted es un chusman.
2: Todo confuso lo suyo.
5: Yo ya lo dije varias veces.
2: Pero sus amigos dicen que es confuso. Alguien, yo hablé el día de la fiesta con amigos suyos.
5: Yo ya los instruí a todos. Llega al señor ese gran, al peticito ese, no le cuenten nada.
3: A mí me vinieron a buscar tus amigos el día de la fiesta.
5: ¿Para cagarte a mí? ¿Para
3: no,
5: qué?
3: No.
5: ¿Para qué?
3: Para hacerme unos comentarios de la sinergia que había en la mesa.
5: Ah, pero ¿qué amigos? Pues yo tengo varios grupos de amigos. Los no grandes, sé. Seguro, de los viernes.
3: Sí, lo de los viernes.
5: Lo de los viernes, le mando un beso grande que escuchan el programa. Mis amigos de los viernes.
2: Cuando vieron el movimiento del primer piso, se dieron cuenta todo.
5: Eso son, pero esos son viejos lobos de mar.
2: ¡Hola! Entonces lo negó, bueno.
1: No lo negó, ¿eh?
2: No lo negó. Ahí está, listo. Entró, al fin entró.
1: Entró la balú y después de un año.
2: Entró.
3: Ese cajón que estaba roto arriba, ¿no?
5: No sé a qué se refiere.
3: No cerraba.
5: Pero le mando un beso especialmente a los hermanos Sileira que seguramente están escuchando. Creo que. Y ellos seguramente deben haber hablado porque escuchan mucho el programa a Oscarcito y a Rubén, que Oscarcito los quiero mucho, Rubén. mucho
2: Oscarcito y Rubén denotan la edad también, aparte, ¿no?
5: Sí, son tipos grandes, pero experimentados y tienen mucho barrio,
2: mucha calle,
3: claro, mucha calle.
2: Pero se dieron cuenta de ese movimiento. No sé de qué hablar. Yo lo hablé ese día.
5: ¿Qué va a hablar usted?
2: Estaban en la barra tomando algo, ¿sí?
5: Ajá.
2: Hubo dos eventos.
5: Son tipos de barra y de barrio.
2: Ahí está.
3: Lo que siempre hablamos acá en la mesa, cuando hablamos de amistad, que a diferencia de otras relaciones, la amistad no demanda frecuencia.
5: Eso lo dijo Borges.
3: Uh-huh.
5: Borges decía, entre otras cosas, no es García Márquez.
1: Ay.
5: Que
3: porque así como hacemos chistes con letrón, sí. También citamos a Borges acá, ¿eh?
5: Borges decía que a comparación de lo que requiere una pareja, no necesita la frecuencia para alimentarla, que vos podés estar mucho tiempo sin verte hablar, con un amigo y de repente lo ves.
3: Y es como si lo hubieses retomás visto. Del punto en donde
1: van
3: lo habías
1: dejado.
3: Van
1: esas amistades, pero no todos los amigos se lo bancan. No, algunos te recriminan o te dicen...
2: Son más demandantes. Tipo,
3: pero la relación en sí no demanda eso, que una relación, por ejemplo, de pareja, sí.
5: Ajá.
3: Lo que tiene también es que con el tiempo, también he pensado que a veces, por ejemplo, la amistad se basa en el momento en el cual la construiste con esa persona y quizás hoy en la actualidad, si te cruzases con esa persona sin ningún historial, ya no tendrías tantas cosas en común como para ser amigo.
5: La vida te va abriendo
1: y
5: también.
1: Yo de la mayoría de mis amigos, quizás hoy si me los cruzo,
3: no sería
1: amiga, porque a todos los conocí en el jardín o en la primaria. Y cada uno siguió su vida, nos vemos, nos llevamos re bien y nos amamos, pero hay muchos que estamos por caminos bastante diferentes.
2: En todo sentido.
1: Sí.
5: ¿A qué sería entonces?
3: Sí, a mí me dio intriga esa acotación.
5: ¿En qué sería en todo sentido?
2: Y porque la vida, yo calculo, supongo, no sé, digo que la política por ahí, esas cuestiones.
5: Ah, usted
2: puede dividir. No, digo que ha de.
1: Bueno, en política, dentro de todo, opinamos bastante parecido.
3: Pero perdón, puede ser política, pero no partidario, que son dos cosas diferentes. Sí. Por ejemplo, que nada tiene que ver. Vos, como, no sé, sos una persona que. No sé, en temas más puntuales como...
5: ¿Qué quilombo te metiste, no?
3: Sí, no, pero... Como
2: vaya al grano.
3: Sí, como el aborto, por ejemplo, ¿no? Una persona que cree... Mirá, la familia es intocable y lo que te tocó tiene que ser y desde la gestación... Y no es algo partidario eso, solamente una decisión
2: esos pensamientos pueden,
3: y esos pensamientos
2: pueden dividir.
3: O religiosos, que también rozan lo político, pueden dividirte una relación.
1: Sí.
2: Sí, algo que no se banca es... Bueno, esto no se banca en ningún lado, pero mucho menos en un amigo, el miserable.
5: Ajá.
2: en un amigo es tremendo.
1: Miserable, rata.
5: Yo te digo una cosa, se banca en grupos grandes porque lo cargas,
3: sí.
5: Pero no se banca en grupo chico de dos o tres porque al miserable sí, no le invitas. Si somos 8 o 9,
3: te reís de que no quiere dejar propina.
5: Aquel.
2: El ventajero, el ventajero.
5: Pero si somos tres, al ventajero no lo llamas.
3: El ventajero es otra cosa. Pero el que no quiere dejar propina porque te dice, bueno, que pelee o que pelee el tipo su sueldo con su con
2: uno que hace eso, que divide, eso no mereció ser amigo nunca, es imposible.
3: Bueno, pero el tipo va a comer. Profe, el supermercado.
2: No, mi vieja, sí.
3: Por eso, el supermercado.
5: Ajá. Siempre hay, lamentablemente, en un grupo grande uno de esos, ¿no? Uno que dice, no, yo no comí

0: es tremendo, eso es tremendo.
1: Sépalo, querido oyente, que si en su grupo de amigos no hay ningún miserable, el miserable
0: sí
1: es usted.
0: Sí digo que si vas a comer con gente que vos no conocés en una mesa larga y uno se tomó 5 Rutini y el otro tomó agua mineral, el del Rutini tiene que acceder, ¿está bien?
2: Bien con la marca, sí.
0: Pero si no
2: bien.
0: Son amigos. Yo fui a comer, compartí la mesa después de... Una mesa después de un partido, de un evento de periodistas.
2: Sí, sí.
0: Y un tipo se tomó 5 Rutini. ¿Quiere dividir conmigo? Bueno,
2: sí.
0: 5...
2: Buenos vinos.
1: Buen vino.
2: Vino cara.
1: Warpe Riglo Family Wines. Porque está el miserable de las dos caras. Así como está el miserable que, como dice Dani, yo no tomé, yo no pongo. También está el miserable que, aprovechando la situación, que es en que se divide la cuenta entre todos, pide una barbaridad que jamás pide en pos de, bueno, total, que la paguen ellos.
3: Y también está el generoso, el que sabe que quizás hay uno del grupo que no tiene tanto, que no puede y pone un poquito
1: ese
3: más
1: por ese y trata ese es el mejor de todos.
3: Sin mostrarse, sin hacerse ver, pero ayuda al que no puede también.
2: Bueno, 11-36-31-131. Estamos en el Día Internacional de la Amistad. A ver, dame un oyente, hola.
4: Bueno, chicos, ¿cómo andan? Estoy con el prof.
2: Muy bien. ¿Con qué se supone? ¿Con que no se puede dormir con una amiga?
3: Lo censuraron. Acá tengo un mensaje de un oyente, el Tano de Quilmes, que dice: estoy con Daniel. Creo en la amistad entre el hombre y la mujer. En lo personal tengo 2 amigas de 40 años de amistad.
2: Muy bien.
3: He dormido con ellas en varias oportunidades y jamás pasó nada. La amistad no se mezcla con el sexo.
2: Excelente. ¿Usted tampoco le cree acá al oyente?
0: Y no lo conozco.
2: No lo conoce.
0: Está mintiendo. No da la voz, no
3: igual
0: da la cara.
3: Para,
0: no da
3: igual,
0: la voz.
3: Para mí la variable de si estás en pareja o no influye mucho en esta discusión.
0: Aclarar si son rosca floja también, ¿eh? Porque ahí se cambia el panorama.
2: Usted dice que no sabemos si es heterosexual.
0: No,
2: el señor no sabe.
0: Y sí, no es lo mismo.
1: Perdón, y después está el mentiroso, el que le hubiese gustado que pase algo y o por cobarde no dio el primer paso, o porque vio, o cree, o estima, o leyó que
2: no se puede
1: la otra persona no lo iba a aceptar, entonces vende que no me importa, también está.
2: Entonces, ¿sabes qué? Yo tengo, entre comillas, sospecho de ustedes y sus amigos varones, porque tal vez ustedes quieren besar a sus amigos varones y no se animan.
3: Y puede ser, Dani.
2: ¿Puede ser?
5: Floca, floca.
2: ¿Sabes qué?
3: Ay,
2: yo creo que querés besar a tus amigos y no te animas.
1: Yo sí quiero besarlo, los beso, por suerte.
2: No, pero ¿sabes que no te animás? Porque temes a ser rechazado.
1: Ah, pero eso porque soy fulero.
2: No, bueno, puede ser.
1: Pero,
2: entonces, ¿sabes qué?
1: Si quiero besarlo, los beso.
2: Es un buen argumento.
3: Besen a sus amigos.
2: ¿Sabes qué? Es un muy buen argumento el que acabas de dar.
0: Nosotros nos besamos con nuestros
2: amigos. No, en la boca.
0: Ah, bueno.
2: Yo creo, ¿sabes qué?
0: A partir
2: de este momento.
0: Algún pedalín me parece que nos besamos.
2: Sí,
1: ¿viste?
0: Y no tan pedalín.
3: Hubo una confusión ahí en el saludo.
1: Carvalho no tan pedalín.
0: Pero de ahí. Roca floca, no.
2: Excelente.
0: Claro. ¿A vos no te besaste con alguno? Sí.
2: Nunca.
0: Eso, del Barça.
2: Nunca.
1: Con el gringo sí. Golani esa.
2: ¿Sabes qué? Me acabas de abrir una ventana excelente. Ustedes no creen ni en la amistad entre el hombre y el hombre. Porque en definitiva, ustedes lo que quieren es tener sexo con sus propios amigos, pero no se animan. No se animan. Bueno, ahí tenés.
0: ¿Cómo voy a tener?
1: Decirle a él que se besa en la boca.
2: Vos acabas de decir que te besás con tus amigos.
0: Pero no tener sexo. Una cosa es una joda. Pero ¿cómo voy a tener sexo con un amigo?
1: Lo que pasa es que...
0: con un hombre, ¿no?
1: Sí.
0: Vos
1: sí.
0: Tenés ganas, me parece.
2: Sí, está bien, dale. Ahora sumame a mí.
1: No, claro.
0: Yo le voy a preguntar a tus amigos, a ver si alguno del bar.
2: Preguntá lo que vos
1: pero
2: quieras.
1: Pero a diferencia de otra situación.
2: Lo que acabas de decir es una barbaridad. Lo que dijo el oyente, no le podés creer porque por ahí.
1: Que no lo puede creer. Dije que hay casos también.
2: Entonces vos probablemente tal vez quisiste besar a un amigo tuyo.
1: No, lo que pasa es que en nuestro caso particular de nosotros tres, creo que. Bueno, al menos nosotros dos. Nuestra preferencia heterosexual hace que no tengas ese deseo o esa iniciativa.
2: ¿Y por qué vos tenés que desconfiar de si el oyente... No se animó a besar a alguna de sus amigas de 40 años.
1: No, pero no del oyente solo. Digo que también puede existir esa posibilidad.
2: Bueno, pero también puede existir...
1: Está en la mesa esa
2: que vos o el profesor que acaba de confesar que se besa con sus amigos...
1: Bueno, fíjate que existe.
0: Dije que alguna vez pudo haber pasado un beso.
1: Yo no te lo estoy...
6: Profe, nunca te chapaste a chimenea.
2: Ahí
3: está.
2: ¿Vos te
0: no.
2: ¿A quién fue?
0: No, mentira.
2: Pero usted acaba de decir eso.
0: Pero digo cosas para ver si levantamos un poco esto, porque si no es todo lo mismo. Usted no cuenta nada.
1: Este es un claro ejemplo de lo que... Es un claro ejemplo de lo que te dije yo.
2: Ajá.
1: No quiere decir qué pasa. Digo que puede pasar.
0: O puede
1: que
0: pase.
1: Claro.
0: No, pero igual, el caso, dijimos antes, si el tipo es rosca floja y se quedó a dormir con las amigas, no vale ese ejemplo.
2: Ajá.
0: Es obvio que no va a pasar nada.
1: Porque no tiene un interés heterosexual esa persona. Ajá, por eso.
0: Eso sí vale. Ahora sí, el tipo podría aclarar el oyente que le escribió por ahí es roca floja, entonces.
2: Escriba, ¿cómo se llama el oyente? El que acaba de decir que estaba.
1: O decir los últimos tres números.
3: Mandaron.

0: muchos audios.
1: Los últimos acá, tres números.
0: El Tano de Quilmes.
2: El Tano de Quilmes.
3: El Tano de Quilmes.
2: Si el Tano de Quilmes roca floca. Si el Tano de Quilmes roca floca, chao.
1: Ya
2: el Tano
1: sé,
2: de
1: hay Quilmes. Que
2: entregámoslo.
1: Hay que entregar las banderas, ¿no?
3: ¿Sabes lo que es el Tano de Quilmes? Sí,
2: entregamos todo.
3: ¿Sabes lo dedo? Lo dedo al Tano de Quilmes como ese micrófono.
2: Sí, el Tano de Quilmes.
4: Yo te juro, soy heterosexual, pero ¿sabes cómo le entraría al profe?
0: Ahí está,
4: la colita ahí, lo agarro de la colita. Le muerdo la nuca.
2: Esto es una barbaridad que
0: pongas. No,
2: ponle vuelta a esto.
0: Es una
2: barbaridad. No, ponle vuelta a esto. Ponle vuelta a esto.
4: Yo estoy seguro que soy heterosexual, pero ¿sabes cómo le entraría al profe? Más cuando tenía la colita ahí, lo agarro de la colita, le muerdo la nuca.
0: Lo dice con deseo, ¿eh?
2: El cagón de Ochoa, si fuera con vos, no lo pone este mensaje.
0: Obvio.
2: Un cagón.
0: Claro. ¿Viste para qué lado
2: tira? Claro.
3: ¿Dejó teléfono este?
2: Sí,
3: ahí le pasamos el teléfono.
2: No me interesa, a vos que te agarré la bolita. A mí no me interesa.
0: Igual dijo si fuera Roca.
2: Si fuera, dijo. Bien, si fuera Roca.
3: ¿Se llama Nico?
2: Ya, Nico.
3: Ahora le pasamos a Nico el teléfono al profe.
2: Sea Nico más dudoso que el Tano de Quilmes, ¿no?
1: Salgan los cuatro: el profe, Nico, Ochoa y Piazza.
3: No, pero yo te digo una cosa. Vos que te besás con tus amigos.
2: Esto... ¡Profe, rosca floja! Esto es una barbaridad. Este es un atorrante, ¿eh? Yo estoy combatiendo a los Roca Flow y me gritan a mí, Roca Flow.
0: ¿Cómo combatiendo?
2: No hay que combatir nada. No es porque vos sos el que me hiciste el lío acá.
1: Vos dijiste que te transaste un amigo.
2: Vos me transaste a nadie. Dijo que alguna vez te besaste con un amigo, pero en la boca.
0: En un momento de confusión uno puso la cara para un lado, otro para el otro.
1: El de la comisura.
2: Parece que me di lengüetazo. ¿Cómo llevó la... Estaba acorralado usted y desvió la conversación?
3: Yo nunca estuve acorralado en ningún momento.
2: Estuvo acorralado.
3: Nunca
2: estuve. Hoy entraron todas las bolas.
3: No te enojes conmigo.
2: Reconoció que fue el primer... Yo no tengo ningún problema.
3: Con aquel, aquel fue.
2: Este que quilombo hizo también.
3: Aquel fue. Fue aquel.
2: No, pero
3: aquel. Fue aquel.
0: Acá hay un oyente que dice: hola, mascoperos. En el día de la amistad, un saludo a mi amigo el Grone Daniel. No, no sos vos.
2: No, el Grone no.
0: Otro amigo. Que después de 25 años nos volvimos a ver y me trajo la llave de su casa para que cuando vaya a Perú me aloje ahí. Dice: mirá. Hace 8 años que lo visito y su casa es mi casa. Un amigo es el hermano que uno elige.
2: Sí, mira el Grone.
1: Lindo.
2: Aparte, ¿qué con el Grone a Perú?
3: Yo cuando... ¿Perdón?
2: Hay que ir a visitarlo el Grone a Perú.
3: ¿Por qué? Y sí, si es un amigo, ¿cómo lo vas a visitar?
0: A Machu Picchu, ¿no?
1: Cuando, no es lo mismo.
3: Cuando vivía solo, varios amigos tenían llave de mi casa. Eso también es... tenían... lo cual era peligroso.
2: Lo cual era bravo, porque un día llegaba y por ahí estaba ocupado.
1: Pero siempre le dejás... Cuando vivís solo, le dejás la llave a alguien cercano y de confianza por...
2: Pero por ahí
0: no,
2: llevaba...
0: No,
2: por
0: eso. No, pero era para usarlo.
2: Llevaba una señorita y usted llegaba... Y era complicado.
0: ¿Te pasó
2: ¿no?
0: alguna vez,
2: sí.
0: Dani?
1: No, no, te iban a avisar en tu casa.
3: No, no, tenían que avisar si iban, ¿no? Obviamente, no van a estar...
2: No, pero
3: sí, voy para tu casa.
2: Salió algo de urgencia y no lo
1: pude avisar. No, pero avisar. Si vas no, a, ¿sabés que vas a la casa donde vive alguien?
3: Si no, me tenían que avisar.
2: O sea, ¿nunca llegó usted y vio un movimiento raro?
3: No, no, nunca.
1: Era avisar y después hacerse cargo del ballet de esas sábanas.
3: Avisar.
0: Y al revés, que ellos llegaran y haya movimientos raros.
3: No, tenían que avisar también, obviamente. Che, voy para tu casa.
0: Ponías la traba.
3: Sí, había uno, creo que lo conté, y con un amigo que vivíamos, pero él iba y venía porque la germu iba y él ya tenía
2: llave. ¿Iba y venía qué significa? Con la relación con la mujer.
3: Claro, sí. Que ya tenés que agarrar
1: para... Pero pudo haber sido.
3: Ajá, te das cuenta.
0: Acá hay un oyente que dice: hola muchachos, Iván de la Ferrer.
3: Sí.
0: Soy heterosexual, pero si Reta me mira a los ojos, lo dudo, ¿eh?
3: Ajá.
2: Ahí está otro más. Este es malivianito.
3: ¿Malivianito que quién?
2: El otro, porque el otro...
1: Más suave.
2: Pero, ¿sabés que debe haber mensaje de eso para vos, pero el otro sabe cómo los tapa?
3: Pero si es para mí, pónganlo, si no hay ningún problema.
2: No.
3: A ver, ponen, no hay problema. Sí, yo me la banco, boludo, no tengo ningún problema. A ver,
5: hola, hola. Buenas tardes, soy Roxana de Floresta.
3: Roxana.
5: Los saludo a todos, me encanta el programa. Y yo quiero ser amiga de Dani, pero no contesta por Instagram.
0: Dani.
5: ¿Qué pasa, Dani?
0: Contesta, Dani.
2: Contestale.
3: No, bueno, no sé, no,
2: sí, te,
3: no contesto.
2: La carita es como que sabes que hay alguien que te está buscando con ese nombre.
0: Las mejores respuestas no se hacen.
1: Que no se publican.
3: Y no son las que no se publican. Le mando un beso a Roxana. No, no sé la verdad quién es Roxana. Le mando un beso. Pero bueno, yo acá no hay ningún filtro, profesor. Si a usted hay alguien del otro lado que quiere conquistar esa... Pero cuando dijo la colita, lo agarra la colita, se refería a la colita del pelo.
0: Cuando tenía la colita.
2: Eso fue demasiado, fue un poco fuerte ese mensaje.
0: Sí, fue fuerte.
6: Tenía que reí.
1: ¿Cómo?
0: ¿Qué?
6: Profe, te manducaste a Tony Arregui.
2: Ahí te pasa Yayito, vamos, Yayo querido, vamos, pirata.
1: Che, todo esto mandáselo a Recondo a la mañana también, escuchame, por favor.
0: Sí. Arregui.
2: Tony Arregui cae en toda, ¿no?
3: Sí. Perdón.
2: Aparte lo comiste porque ya saben que es roca, ¿no?
3: Perdón, ¿cómo no? Tony...
1: Hay que invitarlo solo para que se defienda.
3: No, a Tony le vamos a decir que venga un día, tiene que venir al piso.
2: ¿Estás escuchando?
3: Che, ¿quién tenía que escribir? A ver qué dice.
2: Marisi. Ayer laburó,
1: está de vacaciones.
3: Está de vacaciones, París. Bueno, cuando no, ¿no? A ver qué dice París. Y Danielito, quiero decirte que a pesar del baile que te pegó el profesor ayer con tu cita romántica en Miami, te quiero mucho. Te quiero más que a Coudet.
0: Sí, claro. La vara, ¿no?
3: Ahora vamos a hablar en un ratito del tema River. Sí, dame un poquito. Escucha. Qué tema, por Dios.
1: Este es el de ¿cuándo fue la última vez?
3: Y sí, parece que sí.
0: La orilla. Siempre escuchamos el mismo tema, ¿no?
3: No, son parecidos. Okay.
0: Ahí el profe saluda a un amigo.
3: Bueno, ¿cuándo fue la última vez, profesor, que se te fue el amor por no dejarlo libre?
2: Amigo, otra vez volvimos. Ayer hablamos del tema, otra vez hoy.
3: ¿Cuándo fue la última vez que se te fue el amor por no dejarlo libre?
2: Yo qué sé, no dejé. Yo dejo libre a la gente.
3: ¿Cómo?
2: Yo dejo libre a la gente, pero no tengo tantos amores.
3: No entiende. ¿Cuándo fue la última vez que se te fue el amor por no dejarlo libre?
2: No existió, ¿no?
3: ¿No existió qué?
2: No existió, porque no tuve tantos amores para dejarlos libres o no.
3: Ah, claro. Dame un poquito más.
2: ¿Por qué no habla de usted? A ver cuando usted dejó. Qué bárbaro, Dios.
3: La última vez que se me fue el amor por no dejarlo libre fue cuando me separé, profesor.
2: Él lo dejó libre.
3: No fue el amor. Es que no entiendo mucho la frase.
0: No, claro. No, es difícil la frase.
2: Es al revés, es al revés.
3: No entiendo.
1: ¿Cuándo te dejaron por el hecho de
2: asfixiar? Claro, por no dejarla libre a ella. Usted la dejó libre a su mujer. Porque, bueno, más o menos, porque va y viene permanentemente. Esto está hablando de una relación media tóxica, supongo.
0: Claro, muy
2: en
0: bien.
2: En donde el hombre no le da espacio a la mujer y la mujer voló.
3: Claro. Se te fue el amor y voló. Libre.
2: Yo no es tan difícil.
3: Es una interpretación que yo no sé si la haría.
0: Voló.
3: Ah, ¿sí? ¿Es así?
0: Sí, es así.
2: Sí, voló ella.
7: Profe, cuando te encontrás con París, ¿quién es la locomotora?
1: Cayó París.
2: Acá cayó, cayó Tony Arrigui, París. Y después soy yo la bestia, ¿no?
3: ¿Cuándo fue la última vez que te sentiste sola, Florencia?
0: Ayer.
3: ¿Qué te pasó, Pipi?
0: Ah, cuando terminé, sí.
3: Cuando te viste arriba.
0: Me sentí muy sola.
2: ¿No estaba Nacho?
0: Sí.
2: Y bueno, eso. No es lo mismo.
3: Ajá.
0: Así que sigo en esa.
3: Mira.
0: ¿Vos, Dani?
3: ¿Qué?
2: Sí, siempre.
0: ¿Te sentiste solo la última vez?
3: ¿La última vez que me sentí solo?
2: Está todos los días solo él.
3: No, ¿cómo?
0: Sentirse solo no es lo mismo que estar
3: Excelente,
0: solo.
3: Excelente, Florencia. Yo puedo estar solo y no sentirme solo. Y puedo estar muy acompañado y sentirme solo.
0: Ajá.
2: Lo raro acá, ¿no? Perdón.
3: Pero acabo de decir una frase muy profunda.
2: La frase la salvó.
0: Aparte estaba por contestar, Dani, la última vez que se sintió solo. ¿La dejaste pasar?
1: La verdad, sos un desastre,
0: Pellegrini.
1: Escucha,
3: yo te
1: iba a contar.
3: El otro día te iba a contar de una cena, te conté de una cena romántica y escapaste. Ahora te iba a contar, te dije, uno puede estar acompañado y sentirse solo, y puede estar solo y sentirse acompañado, y decís, qué olor.
2: Porque es una frase hecha que usted compra ahí, okay, que la lee.
3: Todavía no te cuento nada.
2: No va a contar nada.
1: Nunca me sentí más solo que cuando estuve rodeado de una multitud.
3: Claro.
2: Bueno, ya empezamos a hablar con todas frases hechas.
3: Perdón, ¿usted no está de acuerdo con esa frase?
2: No.
0: ¿Vos, profe, la última vez que te sentiste solo?
2: A la noche, cuando me dormí, estoy solo yo.
0: Pero claro. Literal,
1: pero,
0: ¿no?
2: ¿Sentiste? No me siento solo.
3: Y bueno, claro. Está diciendo lo mismo, entonces. Sí.
1: Por ejemplo, si acá somos cuatro.
2: En pandemia fue, sí. En pandemia estaba solo como, sí, como perro malo.
3: Ajá. ¿Y lloró?
2: No sé si llorar, pero estaba angustiado. Estaba angustiado por la situación.
8: Ah, bueno. Hola, soy Hugo Tocali.
3: Y sí, ¿no?
2: Y a la época de los videitos.
3: Perdón, ¿qué videito? No entiendo.
0: Por Zoom.
2: El Zoom venía todo el... No, la videollamada. ¿La
3: pareja ahí no?
2: No.
3: Ah, era la
0: por
3: época
0: eso se sentía
2: la promiscuidad, claro.
1: Claro.
3: ¿Era la época de la promiscuidad?
2: Nah, digital. Pero digital, mucho. Y claro, porque había miedo de salir.
0: ¿Usaste antivirus?
2: Y ahí salían los tiros para todos lados.
3: Ah, mira. ¿Usted tenía mucho sexo virtual?
2: Ah, pero algo cuando hacía falta,
1: el,
2: para
1: el
2: no estar solo.
1: Necesario.
2: Y Do Caca venía acompañado, metíamos algo en el evento.
3: Pero, ¿y el Michi qué hacía?
2: No, el Michi no estaba en esa época.
3: Ah, no estaba, estaba.
2: El Michi vino después.
3: Ah, vino después.
2: No había Michi.
3: Menos mal.
1: ¿Qué fue el preludio, la separación en que se te suicidó Benito?
2: No, fue antes de Benito,
1: Frida.
2: Antes de Benito.
3: Muy bien.
2: Está, ¿no?
3: Bueno, 11-36-31-103-1 nuestro teléfono. En un ratito llega Diego Horacio Fuchs.
2: Ah, oh, vino el Chavo.
3: Hoy viene el Chavo. Hoy, bueno, algunas preguntas.
2: ¿Qué trae?
3: Hoy va a hablar de San Filipo.
2: Claro, falleció hace poco.
3: Falleció San Filipo hace poco y nos va a hablar de este gran goleador que tuvo el fútbol argentino.
1: Yo quiero saber todo el viaje que hizo, porque vos, Dani, estabas allá en Estados Unidos, pero sí. Nos contó en una de sus salidas.
2: Manejó mucho el show.
1: Se había encarecido mucho el traslado, ayúdame, profe.
2: El vuelo interno.
1: De Miami a Atlanta o de...
2: Sí, o de Kansas, Atlanta a Dallas.
1: De Kansas a Dallas. Sí. Y como cobraban cualquier cosa en el avión y el chavo se estaba autogestionando el viaje, se alquiló un auto y él solito hizo como 1,000 y pico de kilómetros y se fue todo por Tennessee, Memphis, se fue al museo de Elvis Presley, hizo un viaje hermoso.
2: Y después con Matías Palacios compartió otro.
1: Después compartió con Matías Palacios.
3: Le mando un abrazo a Matías Palacios, que también me lo encontré, un gran amigo que tengo. Sí. Me lo encontré.
2: Igual el chavo con Matías Palacios, un viaje, ¿no? Son muy diferentes.
1: ¿De tamaño? Sí.
3: ¿A qué sí? No, ¿en qué más?
2: No, que yo, gran gente los dos para pasear, pero no, pero están como en lados opuestos, me parece.
3: ¿A qué se refiere? No entiendo.
2: Pero en general, estoy diciendo.
0: Yo lo veo. Mirada de la vida, decís.
2: Palacio lo veo más chico, más formal, más estructurado, y el chavo es un aventurero.
3: Ajá. No sé. Sí. Yo los conozco mucho a los dos y yo
2: y
3: los
2: no,
3: veo.
2: Y no, no es así como digo yo.
3: Puede ser en ese sentido, pero después lo veo que tienen muchos pensamientos parecidos.
2: Políticos.
3: No político solamente.
2: Pensamiento, por ejemplo. ¿De qué cuadro? ¿Matías Palacios o de Ferro?
3: No, pero eso no tiene que ver.
2: No, estoy pensando de dónde se unen.
3: Y el chavo es de...
1: Doc Sud.
3: De Doc Sud.
2: De Doc Sud y de Quilmes.
1: Rápido estuve.
2: Y de Quilmes.
1: Bueno, tiene un vínculo con Quilmes porque...
3: De Ascenso, son de clubes de barrio. Pero no sé si... Yo no lo llevo a eso. Modo de vida.
2: Por ahí tiene puntos en común que uno no conoce.
3: Son dos tipos...
1: Son dos viajados, por empezar.
3: Sí.
2: Dos tipos audaces.
3: Sí.
2: Como esa serie.
3: Entre otras cosas. Pero ahora lo vamos a charlar con Diego Horacio en un ratito nada más. Estamos en el Día Internacional de la Amistad. Hemos hablado de mucho de esto. Y tenemos oyentes que quieren seguir participando. A ver, hola.
9: Hola, Hugo Galeano de Temperley, Zona Sur. Ajá. Yo creo en la amistad en el nombre de una mujer.
3: Yo también.
9: Tengo una mejor amiga. Ajá. Mi compi, le digo, tengo un tatuaje, la amigo con ella.
3: Ajá.
9: Mejor amiga, la verdad, dormí con ella y está todo más que bien, la verdad.
3: Excelente.
9: No puedo quejar.
3: Excelente, ahí está, no se puede quejar.
1: Muy bien.
3: Otro que durmió.
1: Y tatuaje, ¿viste? Sí, sumó una instancia más.
3: Vamos ganando, me parece, nosotros, ¿eh?
1: Sumó una instancia más, tatuaje.
3: Me gusta que el pueblo mascopero...
0: Igual, para mí se desvirtuó la conversación. Yo creo en la amistad entre el hombre y la mujer.
3: Pero dormiste con
0: uno
3: y
0: trabajaste. No dormiría con un amigo.
3: Porque ya tuviste una experiencia que dormiste con él y pasó algo.
0: Sí.
3: La puta.
0: No, igual no por eso, pero...
3: ¿Por qué?
0: No, hoy no dormía con mis amigos porque
3: estoy en pareja
0: y no
3: está bien. Pero si no estuviesen en pareja...
0: Y si no estuviese en pareja y ellos tampoco, quizás sí.
3: Ah, bueno, entonces seguís pensando como
0: antes.
3: Porque
0: ya lo hice,
3: antes.
0: Digamos.
3: Seguís pensando como antes, nada más que lo que cambia es que estás en pareja, en definitiva.
0: El respeto a la pareja.
3: Muy bien. Bueno, yo si estuviese en pareja...
0: Porque no da, o sea, es raro. Pero en la amistad entre el hombre y la mujer, recreo, tengo un montón de amigos.
3: Pero perdón, yo creo que
0: no
3: si...
0: No soy como el profe que no tiene amigos.
3: Ajá,
0: bueno,
3: María
0: solo
3: Rosa.
0: María Rosa. Pero...
3: Si yo estuviese en pareja,
0: sí.
3: Le preguntaría
1: a María a Rosa...
3: Ella, a María Rosa, che, María Rosa, te jode. Dice, no, métele. No, le preguntaría, che... ¿Te jodes si te...? ¿No? Bueno.
0: No, yo no preguntaría. Decidiría que no.
3: Ajá. Bueno, está perfecto. 11:30. ¿Y te molestaría que Nacho durmiese con una amiga?
0: Sí, yo creo que sí. Me parecería raro de mínima.
3: Si vos la conocés a la amiga y sabés que está todo bien, que no pasa nada.
0: Quizás no me enoja, pero me parecería raro.
3: ¿Preferirías
0: o sea,
3: que no?
0: No me pelearía, pero...
3: ¿Preferís que no? Decís, Nacho, mejor dormir el sillón.
0: Sí.
3: Sí, ok. Ajá, claro. Por eso no le cuenta, dice... dame otro oyente, a ver, hola.
10: Hola chicos, buenas tardes, hola Pablo.
3: Hola Pablo.
10: Salvo Miami. No, profe, te banco a vos, a morir. A morir, profe, te banco. Zona de riesgo. Nada, el cuadrilátero. Claro. Van los contrincantes, no los amigos. No, de ninguna manera, te banco a morir, profe.
2: Muy cuadrilátero sagrado.
10: No se duerme con amiga. Yo colgué los botines hace 20 años, pero en su momento, no. De ninguna manera.
3: Pero si colgó el botín, ¿qué problema? Hay que ver si está en pareja. Bueno, está bien, no confía en su instinto, evidentemente. Cree
1: dejó
3: que si
1: una
3: hay...
1: buena frase para el profe, anótate la.
2: La del cuadrilátero.
1: La del cuadrilátero.
0: Sí, acá que pone, son todas iguales, Flor. ¿Todas iguales qué?
3: Se calentó Florencia.
0: No, pero no entendí qué.
3: Son todas. No sé, son
0: ¿las mujeres? ¿O qué? ¿O qué son todas iguales?
3: Contestale que se chivó, a ver qué son todas iguales. Dame un oyente más y vamos a la tanda, dale, hola.
11: Para el día de la amistad no hay como esos amigos que te encontrás cuando te vas a alguna misa. Te vas a ver alguna banda de rock y te encontrás a esos amigos que no lo vi hace 1000 años y te agarrás, te abrazás, compartís un trago y de ahí vas a otro lugar.
0: Sí.
11: Y,
2: dale que va.
0: Sí.
2: Claro, el amigo y que encontrás, bueno, el incondicional que va a todos lados.
11: Era más sano.
3: Ajá.
0: El amigo de recitales.
2: Claro.
0: Es buena.
2: El amigo ese que te encontrás después de mucho tiempo y que sentís que seguís siendo amigo. Eso es bueno.
3: Sí, sí, claro.
2: Es incondicional. Vamos acá, vamos.
3: Sí, sí, sí. Que sigue manteniendo la misma energía.
2: Esencia.
3: La misma esencia. Bueno, 11-36-31-103-1, nuestro teléfono. Florencia Barbeira tiene algo importante que contarnos, aunque esté mirando para otro lado.
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3: Mira, le mando un abrazo a los amigos de Molicote. ¿Vos sabés que...?
0: Hablando de amigos, ¿no?
3: Sí. No, vos sabés que hablando de amigos me acabo de dar cuenta, mi amiga Julieta, mira, me acaba de mandar un mensaje.
2: ¿Con esa durmió? ¿Con esa durmió?
3: Julieta, creo que durmió alguna vez, sí. A ver qué me dice Julieta, a ver qué dice.
0: Creo, dice.
2: Ponelo acá, a ver qué dice.
3: Mira.
0: ¿Qué dice Juli?
3: No se atiende.
0: Julieta, ¿de dónde?
3: Un beso, claro, que le... Me olvidé de contestar este mensaje que me había dejado hoy.
2: ¿Qué le dejó? ¿Qué le dice?
3: Un beso para... Quería hablar con mi hija por el
0: cumpleaños.
3: Con Luna. Es una amiga mía, pero...
2: Amiga. Incondicional.
3: Incondicional. Bueno. Sí.
0: Invítala a dormir hoy.
12: Entró la balu.
2: ¿En qué está Julieta? Perdón.
1: Y si no está Julieta, invítalo a Tony a Rey.
2: ¿Está pareja?
0: Ah, mira, ahí está.
1: Ahí está Tony.
2: Ahí está, justo.
0: Ahí está Tony.
3: Mira, acá está.
2: Justo.
3: Mira, el mensaje.
13: Escucha. Te llamé para hablar con Luna y obviamente tu teléfono no se atiende. Bueno, le mandale un beso de vuelta, decirle que después la llamo y charlamos, a ver cómo la pasó. Y nos vemos en algún momento. Avísame a ver cómo viene el fin de. Besote.
0: Opa, opa, a ver el fin de cómo viene.
2: Tiene programita para el fin de. ¿Ella está en pareja?
3: Perdón, si es mi amiga.
2: No importa, estoy preguntando si está en pareja.
3: No, no está en pareja.
0: ¡Palubi!
2: ¿Sabes qué?
3: ¿Me estás jodiendo?
2: Sí, no le estás jodiendo.
0: Pero me gusta, amiga, que te tire una punta. El teléfono nunca se atiende, dijo.
3: Es mi amiga, sí, hace 40 años.
2: No tiene nada que ver.
1: ¿Qué? Ay, se conocen tipo primaria.
3: ¿Sí? ¿Y qué?
0: ¿Tiene bigote? ¿Para vos?
3: Sí.
2: ¿Tiene bigote?
0: Bueno.
2: ¿En dónde?
1: Roja sin bar.
3: No sea desubicado.
2: Apareció Tony, ¿eh?
3: No sea desubicado. ¿Qué escribió?
2: No, ahí estaba,
3: está mirando la tele. Yo no lo puedo creer.
2: ¿Qué le pasó a Tato?
3: 11.
0: Tiene una promesa.
2: Luchado, ¿no?
3: 11-36-31-1031, nuestro teléfono. Ya llega en un ratito el Chavo Fuchs para hablar de su columna. Lógicamente, más de una historia. No obstante, vamos a estar hablando de su recorrido por el Mundial y otras cosas, porque también el Chavo siempre deja algún título de lo que tenga que ver con la vida misma y más en el Día Internacional de la Amistad. 11-36-31-1031. Claro, jueves. Los jueves nosotros empezamos un poquito a entender que se asoma el fin de semana y vuelve siempre la alegría. Y nosotros, con nuestro himno de los jueves, con Capanga, cuando ya pasaron 6 minutos de las 4 de la tarde, abrimos nuestro programa. Suena el Universal. Sube el volumen.

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5: Bueno, es una buena oportunidad con Design Suites para irnos en el Día Internacional de la Amistad con un amigo o una amiga a pasar un fin de semana. O sea, bien. Vos no con un amigo, sino con una amiga. Ustedes dos no con una amiga.
6: ¿Con quién voy?
4: No, ¿misma habitación o habitaciones separadas?
5: No, ustedes no. Ustedes no pueden ir con amigos o amigas. No. Tienen que ir a habitaciones separadas.
7: Sí, la misma vale todo.
4: Ahí lo tenés, mirá. Tomá, Dani, tomá para vos, Dani.
5: ¿Cómo vale todo, querido?
4: Acá estuvo 2 horas, Dani, diciendo lo contrario.
5: ¿Vale todo?
7: Vale todo.
5: ¿Vos no tenés amigas?
7: No. Sí, tengo ahora sí.
5: ¿Cómo ahora sí? ¿Ante qué? ¿En qué cambia?
7: Porque yo creo que cambia mucho.
5: ¿Qué cambia?
7: Cambia mi relación personal, mi mujer, la edad, el tiempo, nada.
5: Bueno, ¿usted es amiga o no?
7: Sí, claro, mucho.
8: ¿No ha dormido con amigas en la misma cama?
7: Dejaron de ser amigas.
4: Ahí está.
8: Viste, está bien, sí, gracias, es lo que estábamos gracias, diciendo. Gracias, chao.
5: ¿Pero qué? ¿Por qué este depredador?
8: Pero todos, no él, todos.
7: Mira, los tipos que son amigas, los tipos que son amigos de las minas.
5: No, a mí me baja la mano.
7: Que vamos, que dormimos juntos, que vamos, que te llevo a comer, ¿qué? Porque es un premio consuelo.
5: ¿Premio consuelo para quién?
7: Porque para el tipo, porque quiere más y no le da para más.
5: ¿Pero
9: dónde sacas?
5: Lo que
9: dijo Lucas. Ahí está, lo dijo Fuchs. Lo dijo Fuchs.
5: Te voy a decir una cosa, ¿tenés amigos hombres? A vos te hablo. ¿O qué?
8: O Rosca Floca.
7: Pepe Díaz, ¿no? Pepe Díaz Lastra.
5: Te voy a decir una cosa, ¿vos tenés amigos hombres?
10: Rosca Floca.
7: Sí, claro, muchos.
5: Amigos hombres, ¿entonces qué? Entonces también puede ser que hay un costado tuyo homosexual que quiere conquistarlos, entonces.
7: No, porque yo podría dormir con Miguel Ángel Rodríguez, por ejemplo, que es tipo... Gran amigo.
5: Sí.
7: Amigo.
5: Sí, amigo.
7: Podría dormir en la misma cama y no pasa nada.
5: ¿Y no puedes dormir con una amiga?
7: Está bravo.
5: ¿Por qué?
7: Porque depende. Porque depende.
5: Y de grande, pero ¿por qué? Tu instinto.
7: Saquemos esto de
5: tu
7: ahora.
5: Instinto, pero tu instinto.
7: Vayámonos de hoy.
5: Asesino de macho.
7: Vayamos de hoy. No, de macho no, qué sé yo.
5: ¿Qué? A ver.
7: Me acuerdo, yo tuve una amiga muchos años. Ajá. Fue novia de un amigo.
5: Ah, mira.
7: Y después terminó.
4: ¿La encardiaste?
5: ¿Terminaste qué?
8: Terminó.
7: No, no se había peleado hace tiempo.
5: Ah, perdón, ¿estuviste con la exnovia de un amigo?
7: Sí.
5: Ah, no, este tiene menos.
7: Yo lo estuve, me casé además. Mi primera esposa.
4: Ah, mira.
7: ¿Cómo? Pero era mi amiga, fue mi amiga de 14 años. Amiga de llorarme en el hombro por su nombre.
5: Pará, y mi amigo. Y esa fue, era novia de tu amigo.
7: Sí, estaba más buena que comer pollo con la mano.
5: Estaba más buena que comer pollo con la mano, acabo de decir. Y vos estás comiendo en este momento, mira. Escuchame.
4: Se quedó sin palabras el
7: profe. Es un peligro eso también.
5: El peligro es a vos. Bueno, vos sos un peligro.
7: La cosa explotaba.
5: Pero
7: sí,
5: esto, mira, esto es una barbaridad. Vos sabés que estamos al aire, ¿no? Es una barbaridad esto.
7: Te estoy diciendo.
8: Pero es la madre de tus hijos, ¿no?
5: La madre de tus hijos, ¿no?
7: No.
5: Otra.
7: La que vino después.
8: Ah, la esa segunda
7: vino después. Le mandó un beso.
5: Pero, ¿para cuántas parejas tuviste vos, querido?
7: Así de convivir.
8: Sin
7: cuatro.
5: ¿Tres o cuatro?
4: ¿Te casaste tres veces?
7: Sí.
5: ¿Te casaste tres veces?
7: No, tuve pareja larga. A mí me gusta estar en pareja.
5: ¿Cómo te gusta estar en pareja? Vos sos un tipo parejón.
4: Ustedes no sabían que se casó tres veces.
5: No, no me acuerdo.
7: No, Claudia, Patricia y Dalma. Esas son las más...
5: Las más pulentas.
7: Sí, claro. Patricia tuve 12 años. Ajá. Con Claudia estuve 3, pero me casé por iglesia. Fue la única. Ajá. Y con Dalma estuve hace 15.
5: Dalma, a mí me gusta Dalma. Escuchame una cosa. Vos sos un degenerado. Porque... No,
8: pero,
5: sí.
8: Pero la verdad, ¿usted qué?
7: Pero perdón, vos te pensás que lo hizo contra... Ella también lo hizo, y no lo hizo contra su voluntad.
5: ¿Qué cosa?
7: La noche que...
5: La noche
4: que se destapó la olla.
7: Que pasó lo que pasó.
5: Pero claro. Esta era la novia de un amigo tuyo, flaco.
7: No, habías dejado de ser. Acá. Hacía 2 años, 3 años que había dejado de ser.
5: ¿Y tu amigo sigue siendo tu amigo?
7: No, pero por otras cuestiones.
5: ¿Qué te hizo? ¿Qué pasó?
7: Es un gorila.
5: Ah, por eso.
7: Es inescuchable. No sé, no lo puedo escuchar.
5: Sí. Por eso José, tu amigo.
7: Sí, no, ya. Cuando es extremadamente gorila, no de más pelota.
5: Ah, muy bien. Ajá. Así que...
7: Claro.
6: Por ejemplo, acá el señor Daniel Retamoso, te conoce mucho. Sí. Él contó que durmió con varias amigas de él.
5: No, es ahí.
6: Hasta incluso una con en ropa interior.
5: Eso es mentira.
4: Y que no pasó nada. Y eso
6: no pasó
4: es lo
6: nada.
4: Que...
6: Y que no pasó nada. No es creíble.
7: Puede ser,
6: no,
7: sí, yo le creo. Pero
6: vos conociendo al individuo.
7: De todas maneras, conociendo al individuo, no creo ha sido su voluntad.
4: Claro, pensá que lo
7: no
4: dijo.
7: No ha querido tocar ni con un puntero láser.
6: No, pero... es top. Habló.
7: ¿Ah, sí?
6: Voy a tirar un nombre porque lo digo. No, Malina Moyne.
7: Mira vos.
6: No, es imposible.
5: Yo te lo juro.
6: Estamos hablando de...
7: No, yo te creo.
5: Te lo juro.
7: Champions League, amiga, además.
6: Amiga, pero Champions League.
5: ¿Y qué problema hay? Lo que pasa es que ustedes... tienen un cerebro tan que no, primitivo.
7: Ahora,
5: sí.
7: Ahora dormiría con una amiga y no.
5: Y bueno, ahí está.
7: Tengo amigas en las que me están dando vuelo por la cabeza con las cuales dormí y no pasaría nada.
5: ¿Por qué? Porque el tiempo.
7: No, porque además cambió. Estamos en pareja, somos, viste, viene a mi casa, distinto.
4: Claro, ajá. Pero estando en pareja, ¿igual dormirías con una amiga?
7: No.
9: Ah, por respeto a Dalma.
4: No, claro, no, o sea, además, no dormirías con una amiga en realidad.
5: ¿A vos te molestaría que Dalma durmiera con un amigo?
7: Sí.
6: Y claro.
9: Uh-huh. Claro que sí.
7: Sí, claro.
5: ¿Está bien? A mí probablemente también, claro, si yo sí, estuviese claro. En pareja. No estoy diciendo que no, pero sí...
7: Lo más probable es que no pase nada, pero...
5: Claro.
7: No,
5: sí. Ah, bueno, no entonces, ¿por qué lo más probable es que no pase nada? Cuando es de otro y cuando... Y usted, no, yo no puedo...
7: Yo no le dije, no iba a dormir con una
5: vos
7: amiga.
5: Dijiste, no, pase, vale todo, dijiste, arrancate acá. Te sentaste ahí, acá vale todo. Vamos,
7: no, vale todo.
5: Vamos los pibes.
7: Vale todo. No, bueno, sabe, pero eso
5: si el amigo es gay, dice. ¿Qué?
7: Depende. No creo. Depende.
5: ¿Y es grande?
6: Mirá si ese día
7: no, se igual, arrepiente. Igual todo esto se paró, bro. 50 años.
9: Mira, si ese día se arrepiente.
6: Si ese día se arrepiente el gay.
9: Te digo, prefiero eso porque.
6: Por la duda, ¿no?
9: Cuando arrancó, mirá si ese día en un momento te vi que iba a decir cura.
7: Con el ruso Händler dormimos. Con el ruso Händler dormimos en Madrid.
6: El ruso.
7: En un hotel donde había un sopa.
5: Bueno, ahí que tener cuidado
6: también.
7: Para
6: un hotel.
7: Un hotel Ibis.
9: Ajá. Claro, sí, sí.
7: Un hotel de paso.
5: Es una cadena.
6: Qué grande
7: el ruso. El ruso se iba a la mañana. Y yo, y se venía a dormir acá. Y dormimos juntos en la misma cama. Y se fue y yo me quedé.
5: Ajá.
7: Fenómeno.
5: Bueno. Bueno, ha venido, ¿cómo le fue en el Mundial con todas esas millas que ha sumado manejando?
7: Muy bien. Manejé, sí, hice un viaje en auto, sí.
5: Ajá.
7: Y lo venía escuchando. El viaje fue de Atlanta a Kansas.
9: De Atlanta a Kansas.
7: Lo que pasa es que hay dos vías. Una es por Nashville y la otra es por Memphis.
5: Ajá.
7: Cuando yo vi Memphis, digo Elvis. Entonces.
5: Fue al museo.
7: Averigüé, claro, empecé a averiguar y hay hoteles cercanos a Graceland. En la mansión de Elvis Presley. Entonces me saqué un hotel ahí, pasé la noche ahí y al día siguiente fui a la casa de Elvis.
5: Ajá.
7: Es impresionante. Pero además están los autos de Elvis, los aviones de Elvis, es una cosa, si te gusta Elvis, la música anda por todos lados. Una maravilla. La casa también, la casa está intacta, está muy bien cuidada, tiene una pileta, mucho jardín. Él la arregló.
5: Lo que debe haber pasado por ahí, ¿no? Uf. De todo.
7: Su sala de grabación, su dormitorio, su piano blanco.
5: Ajá.
7: Nunca tocó fuera de Estados Unidos. Eso lo sabían porque lo estafó el representante.
5: Ajá. Bueno,
7: Y después me fui manejando solo de Memphis a Kansas al otro día. Que eso fue largo, porque eran como 7 horas. Paré a dormir y después seguí. A la vuelta los venía escuchando, vine con Mati Palacios.
5: Uh-huh.
7: Hicimos 8 horas de corrido porque éramos los dos manejando hasta Nashville. Que en Nashville a vos te va a gustar porque hay bandas en todos los bares.
5: Claro.
7: Hay una avenida y en esa avenida hay un montón de bares, un montón de bolichitos.
5: Todos tocando en vivo.
7: Todos tocando en vivo.
9: Es que es toda esa zona del jazz y del blues, eso, y New Orleans y toda esa zona es donde nació.
5: Qué hermoso.
9: Piensen que incluso es la raíz del rock and roll.
7: Memphis no es tan lindo, pero tiene, como dato histórico, además de la casa de Elvis, el lugar donde mataron a Martin Luther King.
5: I have a dream.
7: Claro, nació en Atlanta. Y murió, y lo mataron en Memphis.
4: Uh-huh. O sea que tuviste un ratito para salir, para recorrer. Dani no pudo.
9: ¿Vos sabés que Dani nunca no pudo salir?
7: Lo que pasa es que es muy difícil. Yo no te banco en esta, ¿eh?
5: ¿Viste?
7: Es muy complicado, ¿eh?
5: Pero ellos me cargan.
9: Yo
5: tenía que laburar un montón.
4: No pudo, nunca.
9: Dos programas diarios.
5: Tres a veces.
7: Las primeras 2 semanas fueron un infierno.
5: Un infierno, laburás un montón.
7: Vino Dalma, justamente ya que hablamos de Dalma, vino Dalma a verme. Ella fue por laburo a Miami.
5: Sí.
7: Entonces en un momento nos pusimos a hablar y me dice, ¿crees que vaya a Dallas? Yo estaba en Dallas. Llegó y dice, nunca me vio peor. Estaba todo hinchado, absolutamente sobrepasado.
5: Claro, sí, la
7: verdad. Muy quemado.
6: Ah, por el sol.
7: Y me mandó a dormir. Me acuerdo que dormí toda una tarde.
5: Uh-huh.
7: Y al otro día dormí también mucho y ya ahí me repuse.
6: Claro.
7: Pero estaba hecho pelota. Es más, a la vuelta
9: de Dallas.
5: Dallas feo, sí.
7: Mucho calor hacía. A la vuelta del hotel donde estaba yo, que yo estaba en el centro, que era el Hotel Adolphus, donde fue la selección,
5: uh-huh.
7: A la vuelta estaba lindo, estaba el centro, había un restaurante, yo no lo conocía, Dalma me dice, vamos a caminar un poco. Yo estaba muerto, pero fui a caminar igual, encontré un restaurante, comí unos linguini al limones exquisitos.
5: Bueno, pero la pasó
7: Atlanta
5: bien.
7: Me gustó, sí,
5: una
7: la
5: buena experiencia.
7: Bien. Excelente.
5: Un lindo mundial.
7: Para repetir.
5: Sí. Bueno, Estados
7: la
5: Unidos.
7: La autogestión es para repetir.
5: Ah, bueno, pero no Estados Unidos.
7: La Copa América creo que es el.
5: Sí, pero España y Portugal es
7: otra cosa.
5: Más futbolero. Corto, y más futbolero. Más
6: corto, claro. Corta las
5: una ciudad, un país más futbolero.
6: No, acá es largo. Todo en...
7: Pero acá es largo.
4: Y Marruecos.
7: Todo.
4: También, ¿no?
6: Sí. Marruecos. Claro,
7: olvídate Marruecos. La distancia. El tema es que vos vas al aeropuerto. No, tenés que ir a la puerta T4. Claro. Y la puerta de T4 está a 10 kilómetros.
5: Sí, todo
7: y
5: todo
7: en el
5: lejos.
7: Estadio lo mismo. Entonces dice, no, da la vuelta caminando a la puerta 2. La puerta 2 está...
6: Como si fuera la cancha del Doque, ¿no? Media
7: hora caminando, claro.
5: Y aparte venimos de Qatar, donde todo quedaba tan cerca. No, tomas un subte y venías y te ibas una cancha a otra. Y
7: tampoco me gustó cómo nos trataban.
5: Ajá.
7: Pero no hablo ya del tema de los voluntarios, que no tenían ni idea de nada.
4: O sea, che, ¿dónde...? ¿Pero cómo trataban al periodismo o a los argentinos?
7: A la gente. El trato de los servicios. En los restaurantes, en los bares, en los kioscos, en alguna dependencia, el tipo que te vende el boleto de avión, maltratadores.
5: Y es que por ahí ellos se sienten invadidos porque no era su mundial. A ellos el fútbol no les importa nada. Ellos se sentían invadidos por nosotros, lo loco que nos gustaba el fútbol.
9: Y en particular...
7: Nunca vi tanta gente maltratadora como los empleados de la empresa de las 2A, sí, norteamericana.
5: Ajá.
7: De aviación.
9: Sí, por eso es Delta.
7: Muy malos tipos. Uh-huh. Muy aparte, mala gente. Porque vos tenés que ser muy malo para... tratar a la gente como la trataban.
9: Y Kansas en particular, que nosotros que pasamos por ahí, yo les decía a ellos antes que viajen, no es una ciudad para alojar un mundial, es muy chiquitito, es del interior, cualquier cosa que necesites va a estar sobrepasada. No tenían ni siquiera la cantidad suficiente, imagínate, de autos para alquilar.
7: Yo fui la segunda vez que fui,
9: me tocó
7: un hotel al lado de Pegado donde se entrenaba la Argentina. Uh-huh. Estaba bueno, por ahí
9: en las afueras, claro,
7: pues había buenos lugares para comer y demás, pero... No me gustó. A mí me gustó Atlanta. Atlanta sí me gustó.
9: La flor de ciudad. Está
7: lindo.
9: De las principales. Las que más creció.
5: No, le agarró
9: No le gustó una galletita.
6: Tengo una galletita que están hace un par de días acá. Calculo que antes del mundial. No,
4: le agarró la galletita del profe y la tenía húmeda.
9: Antes del mundial y un paquete abierto.
6: Un poquito húmeda, pero están ricas. Están ricas. A mí me gusta.
7: Así que la pasamos bien. ¿Vos también?
5: La pasamos muy bien.
7: O sea que laburaste mucho.
5: Trabajé mucho.
4: No paró, Dani.
5: Un montón. Y ellos están todo el tiempo. Saliste de joda, que salí acá. No tenés ni energía ni tiempo.
7: Lo que hice fue en Nueva York cuando llegamos. Esto ya fue hace poco. Ahí me fui, yo amo Nueva York.
5: Nueva York pudimos pasear un poquito.
7: Estábamos en un hotel muy cerca del Holland Tunnel, que es donde usas a New Jersey. Y me fui caminando hasta Little Italy. Fui a un lugar donde voy siempre con Dalma. Con Dalma fuimos 10 veces a Nueva York. Entonces vamos siempre a comer a lugares bastante parecidos. Fui a comer ahí unos fideos y un, ¿cómo se llama? Un cannoli, que hacen ahí unos tanos.
5: Uh-huh.
7: Y después me fui a comer a la noche a un lugar que se llama Café Luxemburgo, que está cerca del Lincoln Center, que ahí no van turistas, van más bien gente local.
5: Claro, yo fui a ver y comer al Soho, ahí donde está, es muy lindo, claro, también, porque no hay tanta
7: no
5: gente.
7: Hay tanta turista.
5: Y es muy hermoso. Bueno.
7: El lugar más feo es donde van todos los
5: turistas. Sí, pero tenés que ir, tenés que pasar, no se puede caminar.
9: ¿Me llevas a donde Woody Allen toca el clarinete los lunes después?
7: Sí, va, se pasa siempre, junto. Pero sí.
9: Bueno, le hablo, le escribo desde acá que vamos a quedar nosotros, claro, que vaya.
5: Bueno,
6: nosotros nos da pena, chavo, porque Daniel casi que no pudo salir, ¿viste?
7: No, es probable.
6: Sí, escuché, pero tuvo una salidita,
7: Ajá. Ah, sí, no. Y a mí.
6: Con el auto.
7: Sí, ¿comiste rico?
5: Otra vez con lo mismo.
7: ¿Te comió rico?
5: Nada, no.
6: Una vieja amistad, parece.
4: Dijo lo de siempre, mozo.
6: O sea, la frase fue, chavo, ese día, el auto de alquiler fue, esta noche el auto es mío, dijo.
4: Sé cómo le gustó la
5: pregunta. No, ese personaje, viste, de el auto mío. Bueno, está con nosotros el Chavo Fuchs. Y vamos con la apertura porque hoy, como dijimos, nos va a hablar de San Filipo. Qué goleador, mamita querida, y toda su historia que hay detrás de el nene. Así le decían a uno de los grandes, pero grandes goleadores de verdad de la historia de nuestro fútbol argentino. Venga.
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5: Bueno, cuéntenos.
7: ¿Cómo hablar de San Filipo? José Francisco San Filipo, que nació el 4 de mayo de 1935.
5: Ajá.
7: Y se murió el día justamente que me fui al Mundial, el 6 de junio de 2026. San Filipo hizo todas las inferiores de San Lorenzo, debutó el 15 de noviembre del 53 contra Newell's. El primer gol de su carrera lo metió, en su carrera profesional, lo metió a la semana siguiente contra Banfield. En 1955 hizo 15 goles. Tiene un récord que solo igualó Maradona.
5: Ajá.
7: que es ser goleador de 4 torneos consecutivos. En los años que había un solo torneo.
6: Y de los largos.
7: 58, 59, 60,
6: 61. No, chavo, 60, de 40 fechas eran
7: eso. Después 62 jugó el Mundial de Chile. Tuvo un conflicto, no fue goleador porque los dirigentes saloneses se pelearon con él y no lo pusieron en las últimas fechas. Entonces no pudo completar los 5 consecutivos. Y en el 63 se fue a Boca. Fue un escándalo. Fue como cuando se fue el Beto Acosta a Boca. Un escándalo. Armando lo quería. Él tenía lío con San Lorenzo y se fue a Boca. Fue a jugar la Copa Libertadores. Boca jugó la Libertadores ese año porque había ganado el torneo en el 62. Y Armando quería ganar un título internacional. Quería proyectar a Boca a nivel internacional, que el mundo conociera a Boca. Y la verdad que Sanfilippo hizo una buena carrera en Boca, hizo una buena campaña. Logró 2 hitos en Boca. Ahora vuelvo a San Lorenzo. San Lorenzo me quiere matar porque está muy identificado con el ciclón. Pero en Boca logró 2 hitos. El primero fue que le hizo un gol a River en el Monumental. Ganó Boca 1-0. Fue en plena pelea de River e Independiente por el título. Fue el año que Gatica fue a la cancha de Independiente a vender muñequitos y se mató a la salida, se murió, puso un colectivo. Y le hizo el gol arriba a Amadeo Carrizo. El segundo hito que tuvo en Boca fue que le hizo 3 goles al Santos de Pelé en 2 partidos. En las 2 finales, Boca juega contra el Santos, el partido de ida, la final, y la revancha hace con Sanfilippo, gana Santos 2-1 y sale campeón Santos de la Copa Libertadores de América. Con San Lorenzo fue campeón en el año 59. Después hizo una carrera que incluyó a Banfield, al Bahía, al Nacional de Uruguay. Se fracturó el Nacional, lo fracturaron. Y después a la vuelta, a los 38 años, volvió a San Lorenzo, en el año 72.
6: Y salió
7: después campeón. De estar en el Bahía.
6: Jugando poco, ¿no?
7: Y salió, sí, pues jugaba poco porque estaba grande. Salió campeón de los 2 torneos, del 72, de Metropolitano y Nacional. Y ahí se retiró. Un tiempo más tarde, en el año 78, tenía 44 años, jugó para San Miguel. Cuando San Miguel debutó en los torneos de AFA, jugando en la primera D. Fue técnico de Vélez. Creo que San Lorenzo también, pero no duró mucho.
6: 78 Vélez, ¿no? 77,
7: 79, 78. Creo.
5: Mirá.
7: 79.
6: ¿Qué más? No, es que toda una aparición fue.
7: Tiene una parte política Sanfilippo. Nosotros conocemos mucho el gritón de la tele.
5: Claro, aquella anécdota con Neusta.
7: Con Goico, con Neusta, qué sé yo. Pero tiene una carrera de futbolista impresionante. Era un goleador. Estoy buscando
5: ¿Cuál era su máxima paralelo. Virtud?
7: Era muy fino, era de apuntar a los rincones.
5: Ajá.
7: No era un goleador, era como Romario.
5: Te iba a decir eso, Romario.
7: De ese estilo.
5: Sí.
7: Un definidor fino, ¿no? A los palos, siempre una cosa inesperada por el arquero. Un jugador excepcional, Sanfilippo. A Roma le hizo un sombrero de taco en una pelota que le pone larga. Se le viene Roma, un animal, lo iba a matar. Entonces le tocó la pelota con el taco por arriba, se corrió, Roma pasó de largo y la empujó.
5: ¿Sanfilippo o Román, Boca, o Ramón Díaz?
7: Y son parecidos. No sé, yo a Sanfilippo no lo vi mucho. Ramón Díaz era un fenómeno.
5: Pero son dos de los
7: parecidos.
5: Mejores.
7: El pelado era más rápido, me parece.
5: En otra época también.
7: Sanfilippo jugaba más adentro del área.
5: Claro. Más definidor.
7: Militó en política, era peronista.
5: Sí.
7: Y acá hay un dato muy curioso. Yo les dije que Sanfilippo murió el 6 del 6 del 26. Dos días antes murió Chunchuna Villafañe. ¿Qué tiene que ver Chunchuna Villafañe y Sanfilippo? Los dos viajaron con Perón.
6: El avión.
7: En el regreso, en el avión de Alitalia,
5: claro.
7: Desde Roma a Buenos Aires, ya te voy a decir qué día, lo tengo por acá anotado, noviembre del 72. Me quedan algunos números acá sueltos, más cosas ya te voy a decir. Sanfilippo Sibori y algunos deportistas más. Sanfilippo y Sibori seguro viajaron en el avión como deportistas. Viajó Chunchuna, viajó Marilina Ross. Mucha gente, una delegación.
6: Leonardo Fabio, ¿no?
7: Leonardo Fabio acompañando a Perón en noviembre del 72. 207 goles en 265 partidos en Sanfilippo, una bestialidad. Era muy amigo de Rucci, de José Ignacio Rucci, y tenía relación con Lorenzo Miguel. Y ahí conoció a Perón y militó como peronista mucho tiempo. Bueno, ¿por qué se fue de Boca? Muy curioso, era un tipo de mucho carácter de mierda. Pero
5: carácter bravo, sí, difícil de llevar.
7: Él estaba. Todavía no había cambios en el fútbol argentino, cambios de jugadores en los partidos. Entonces Boca y San Lorenzo juegan un partido amistoso por la Copa Jorge Newbery en la Bombonera. Entonces decidieron hacer cambios de jugadores. pero los cambios iban a ser en el primer tiempo. Si no se hacían en el primer tiempo, no se hacían más.
5: O sea, solamente valían en el primer tiempo.
7: Exactamente. Entonces, una cosa medio rara, pero así era. Entonces, hace los cambios y no entra Sanfilippo, que había calentado todo el primer tiempo. Entonces se acerca, el técnico era Adolfo Pedernera. El ayudante de campo de Pedernera era otro ex jugador de la máquina, Aristóbulo de Ambrosi. Uh-huh. Entonces, Sanfilippo se acerca para encararlo a Pedernera porque no lo puso. Ya venía caliente, la cosa venía medio mal. Estaba Valentín en Boca. Y jugaron muchas veces juntos en lo que en ese momento se llamaba doble punta de lanza. Uh-huh. Entonces lo va a encarar Sanfilippo a Pedernera, de Ambrosi intercede, discute, no, quédate tranquilo, qué sé yo, y Sanfilippo lo durmió de una trompada.
5: Ah, ¿lo acostó?
7: Lo acostó, lo mató. Y,
6: a una gloria, ¿no?
7: Y claro, y Armando le rescindió el contrato inmediatamente.
5: Claro.
7: Ahí se terminó. Jugó 43 partidos en Boca Sanfilippo, hizo 25 goles, 7 goles en 7 partidos en Copa Libertadores. Fue el goleador. Y después, como te dije, 3 fueron al Santos. Pero en San Lorenzo fue... marcó una época...
5: O sea, si ese día jugaba, nunca jugaba en San Lorenzo.
7: ¿Cuándo?
5: Y si ese día, cuando no lo ponen...
7: Claro.
5: ¿Nunca jugaba en San Lorenzo?
7: No, esto fue después.
6: No, después.
5: Ah, después. Después.
6: Claro, después.
7: Jugaba contra San Lorenzo.
6: Contra amistoso. San Lorenzo.
7: Algo más de Sanfilippo que me olvidaba. Cuando se demolió el gasómetro, Sanfilippo se llevó una parte de las plateas, sí, a su casa y la tuvo en el jardín de su quinta. Sí. Que no me acuerdo si era Moreno, no me acuerdo dónde era.
6: Sí, la cancha del costado tenía la tribuna.
7: Y tenía la platea del viejo gasómetro hasta el día de su muerte, que fue a los 91 años, el 6 de junio del 26. El recuerdo que tiene Sanfilippo las generaciones más jóvenes es un gritón, un tipo de mediático, lo de Goico y demás. Sanfilippo fue un gran jugador, uh-huh, un gigante como futbolista.
5: Uno de los mejores 9 de la historia de nuestro fútbol argentino.
7: Sin ninguna duda. Jugó 2 mundiales, jugó el 58, jugó el 62, no fueron buenos mundiales para la Argentina. Pero era indiscutido, él también ahí tuvo problemas de disciplina, porque la verdad que era un quilombo todo de la organización, y él se peleaba bastante por eso. Hizo algunos goles, pero poca cosa. La selección ahí no era... porque Amadeo Carrizo jugó también la selección en esa época y no pasó nada. Sí, le hice una, me acuerdo, que fuimos a tomar un almorzar. Uh-huh. Víctor Hugo me había pedido en los años 90 que hiciera notas largas con personajes. Y un día me dijo, andate a ver a Sanfilippo.
5: Amable, copado en...
7: Sí, porque me dijo, pero no hables de los quilombos que hacen, vamos a hablar de fútbol. Habla de él, que es un fenómeno. Víctor Hugo lo conocía porque había jugado en Nacional. Había jugado muy bien. Entonces, me acuerdo que vamos a comer, me dice, por teléfono. Fuimos a comer, un fenómeno. Hablamos de Perón, hablamos mucho de política, el tipo sabía de política. Había militado, hablamos de Lorenzo Miguel.
5: ¿De qué cuadro era? ¿Se sabía?
7: Él decía que era de San Lorenzo.
5: Sí, sí. Bueno, un personaje...
7: Como en Banfield también.
5: Claro, un personaje controversial.
7: Muy controversial, sí. Porque además como futbolista, más allá de lo que después fue en los medios, era muy de pelearse, muy discutir.
5: Criticó, ya sobre el final, criticaba, no sé, a cualquiera. O sea, salía en los medios, era... onda, qué sé yo, el Beto Alonso ahora que sale...
11: Más de un, pues se metió en política. Es el insert que pone Axel de garrote. Sí, sí. Es Sanfilippo hablando de cómo tenía que cambiar algunas medidas de seguridad, creo que en la provincia de Buenos Aires.
6: Que la aparición esa, el día de Goico y demás, lo puso otra vez en la escena. Y a partir de ahí, él participa de varios programas. Porque
7: comentaba fútbol en algunos, pero nada, una cosa muy tranquila, como Nimo. Comentaban fútbol. Y de repente, porque encontraron un personaje y le metieron para adelante.
5: Claro, y tiene la discusión esa con Diego, con Maradona, el equipo de primera era.
11: Lástima a nadie. Porque él se pelea con Ruggeri.
7: Lástima a nadie, maestro.
5: Y otro día va Maradona. Lástima a nadie, Maradona.
11: Claro, se pelea con Ruggeri, Sanfilippo. Y Sanfilippo suelta la frase de yo le. ¿Cómo? Creo que algo. A vos no se envidias. Y él le dice, no, ¿cómo te voy a envidiar? Yo a vos te tengo lástima. Y ahí es donde interrumpe Diego. Vincha.
5: Lástima a nadie, maestro.
11: Quiero describirlo. Vincha.
7: Ojos celestes.
11: Todo engelado. La mano izquierda bien extendida. Lástima a nadie, maestro.
5: Dice, si lo querés pelear, le tenés bronca, pelealo.
6: Pero lástima, pelealo.
5: Pero lástima. Lástima a nadie.
6: Ruggeri decía que era piedra.
11: Claro.
6: Ruggeri lo acusaba de piedra.
11: Ruggeri lo acusaba de piedra.
6: Sí.
11: Y Diego, incluso en esas frases, se mostraba con respeto siempre ante Sanfilippo. No lo denigraba como quizás a otro de este no entiende nada o quién es este. Se
7: Maradona y Sanfilippo son los únicos que salieron goleadores 4 campeonatos seguidos. Y Maradona compartió uno de esos campeonatos con Andreucci. Uh-huh. El del Metropolitano 78.
5: Bueno, Florencia.
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2: Bueno, ahí entonces la columna de Diego Horacio Fuchs, el chavo con más de una historia. Y su su relato sobre el nene Sanfilippo que se nos fue hace poco, una gloria, un goleador, pero de los más tremendos del fútbol argentino, con todo lo que había que saber. Florencia.
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2: Bueno, 11-36-31-103-1 nuestro teléfono. Ya tenemos que hablar en un ratito de River, el espacio que le vamos a dar a River, lógicamente, después de lo que fue otra derrota más y la crisis que se profundiza, no solamente en lo deportivo, sino también con estas decisiones institucionales, pero recontra cuestionables, de la dirigencia de River con esto del container, de seguir contratando. Bueno, la conferencia de prensa que ha dejado tanto también de Coudet y el partido que se viene el próximo fin de semana. El domingo va a estar jugando en el Monumental contra Rosario Central. ¿Y qué pasa si River tropieza una vez más? Bueno, yo creo que vamos a tener que estar alerta a lo que pueda pasar en un Monumental que va a estar muy enojado de antemano, lo que pueda pasar después y qué pasará con la continuidad de Chacho Coudet. Yo entiendo que recién estamos en la segunda fecha, pero viene con un arrastre muy pesado de lo que fue el semestre anterior, y una dirigencia que dice seguir comprando. En algún momento va a tener que agudizar ese ojo para comprar, y en algún momento hay que armar un equipo, porque no se trata solamente de comprar, sino darle a las figuras que llegan un contexto un poco más contenedor, porque si no, podés traerle al jugador que vos quieras, pero ninguno va a rendir en el desconcierto absoluto que es River hoy en el juego. Vamos a tener alejado de las redes, hoy el profesor con mucha información del mundo del espectáculo.
3: No lo vi subrayar,
2: ¿eh? No, nada. Yo tampoco. Lo veo con papeles, pero no estuvo...
3: Sé que tiene una bomba.
4: Es mucho material. Tenemos el audio de Fátima Flores.
2: Terrible. ¿Es exclusivo esto?
3: ¿Te lo dio a vos?
4: Sí, exclusivo.
2: Obvio, no tiene
4: mano a mano.
2: ¿Usted lo...
5: ¡Chanta!
2: ¿La tuvo mano a mano a Fátima?
4: La tuve mano a mano.
6: Hola, soy Hugo Tocali.
2: Muy bien.
4: Y sí, ella va a aclarar el tema de por qué estuvo en Perú, cerca de Milei.
2: Tremendo ese audio.
3: Pero vos ya lo contaste, ya dijiste ayer lo que pensaste.
4: Ella cambia, claro.
7: Vale. Dice que es el amor de su vida.
2: Es el amor de su vida, dice el presidente. ¿Usted le podrá hablar al micrófono cuando habla? No.
4: Creo que a veces nos pasa.
7: Claro, estaba lejos, no tenía.
2: Ahí está, muy bien, perfecto.
7: Decía, el presidente dijo que...
2: A la figura más importante pasa esto, sí.
7: Dijo que es el amor de su vida. Dice.
3: Sobre suyito.
4: A mí me cuesta creer en esa relación. Ya lo dije yo. ¿Vos?
2: Muy bien, intercambian opiniones. Dos figuras del mundo
4: confusa, ¿no?
2: Espectáculo.
7: Es rara.
2: ¿Usted cree que es el amor del presidente? ¿Qué es un contrato?
7: Y podría.
2: Podría.
4: Sí, no haga. ¿Qué? No complique, sí.
5: ¿Cómo me va a acusar de lo que me acusó?
2: No, perdón, le pido perdón, presidente. No, mil disculpas.
3: ¿Le crees si te dice que es una amiga, duermen juntos y no pasa nada?
4: Sí.
7: Sí.
2: ¿A Jabo le crees?
4: Ahí sí le creo.
2: ¿Por qué le crees? Perdón, ¿por qué le crees a Jabo?
4: Le creo porque...
2: Ah, o sea, usted le cree a...
3: Es un tipo que no miente.
5: Ajá. Queridísimo, no, profe.
2: ¿Qué dice?
4: A usted no le creo.
2: ¿Usted le cree al presidente y no me cree a mí?
4: En eso le creo, no, en otras cosas no.
2: ¿En qué no le cree al presidente?
4: En todo lo demás.
7: En la economía.
4: En todo lo demás no le creo, claro.
2: 11-36-31-103-1, nuestro teléfono, un poco de música y hablamos de River. 41 minutos. Ya pasaron de las 4 de la tarde y juntos hacemos más de una copa hasta las 18 en el aire de D-Sports Radio. Esto es Cruzando el Charco, junto a Chano. 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
15: Un vinito, ¿eh? Me tomo hoy a la noche un vinito.
14: ¿Por qué? ¿Corchás?
16: Sí. ¿Solo vino o picás algo?
15: No, hay que picar algo, si no. ¿Sabes qué? Pero un vinito. Sí, doy un vinito. Para ver el partido.
16: Muy bien.
15: ¿Ah? ¿No? Mira cómo está. Es que te dije.
16: No, terrible. Pero no para de subrayar.
15: ¿Cómo?
14: Como labura el profe.
17: Estoy subrayando,
14: ¿eh? Me gusta
17: porque
14: que subrayas el título.
17: Una de las noticias, quiero su colaboración.
15: ¿La mía?
17: Sí. Porque te conoce mucho al personaje.
14: Opa, opa.
17: Ahí podemos tener la confirmación o no de este incipiente romance.
14: ¿Pero vos pensás que Dani va a contar algo?
17: No contar, pero por ahí va a averiguar.
15: No, no, yo no voy a vigilantear a nadie.
14: Mira, a ver,
17: no, no, no. Porque la otra vez lo hizo.
14: Entre fantasmas no se pisan las capas.
17: La otra vez lo hizo.
14: ¿No era así?
16: Los fantasmas no usan capas.
15: Esos son los superhéroes, pero bueno. No importa. Bueno, vamos a hablar un poco de River. Otra derrota de River. Y una conferencia.

0: De prensa de River, ay, bastante. Ay. No llores, Florencia. No. Bastante.
1: Ya no tengo lágrimas, Dani. Ajá. Ya está.
0: Y bueno, siempre se puede estar peor también.
1: Sí, sí, ya sé. Me están demostrando eso. Sí.
0: Porque River sigue con esta idea de comprar, comprar, comprar. Y sigue profundizando también su tema futbolístico. De entrada Otamendi, de entrada Correa. Adentro Beltrán, afuera colombiano.
2: Borré. A los dos le cuesta, ¿eh?
0: Ahora, ¿a qué dos?
2: A los dos.
0: ¿A Beltrán y a Borré? Sí.
1: ¿A quién no?
2: No, pero digo, a ver, vos venís con la idea de un Borré que no es el mismo Borré. No. Y no es,
1: pero eso lo sabíamos todos.
2: Pero no es grande, ¿no? Borré, tiene 30, 31.
0: Y Beltrán no es, también estuvo flojo, ¿eh?
2: Y Beltrán flojo. Viene, a ver, son jugadores que River los trae porque no tuvieron actividad. Uh-huh. No juegan en el último tiempo y eso no es fácil. O sea, no es que vuelven y juegan. Hasta le está costando, a ver, jugó menos, alguien que la estaba rompiendo en México. No es que Correa llega y te cambia... Sí, necesita un tiempo,
0: pero
2: también.
0: Pero empezar hablando de ellos en este momento de River es injusto, porque yo creo que por lo que hay que empezar hablando es por esta dirigencia, claro. Este entrenador, sí. Que siguen tomando decisiones que yo no entiendo cómo no se dan cuenta que si siguen creyendo que la solución es comprar, comprar, comprar, para ver si en algún momento pegan, de suerte, porque cuando la pegan va a ser de suerte, algún futbolista que venga a cambiar esto, no lo van a hacer, porque lo que necesitan es modificar la estructura de un River que es... un tiro en el pie tras otro. Y todo empieza desde la dirigencia. Yo cuando analizamos generalmente cuál es el orden de prioridades o de responsabilidades de este momento, yo ya no tengo dudas que los principales responsables de esto son los dirigentes.
2: Sí, el presidente.
0: Bueno, sí, el presidente lógicamente siempre es la cabeza, Stefano Di Carlo, porque, digo, cuando vos tomás la decisión de apartar a 15 futbolistas, comunicarlo como lo comunicaste, y no darle al entrenador las herramientas necesarias para por lo menos... completar el banco de los suplentes, ahí estás cometiendo un error de principiante, ¿no? Porque sí, como es como cuando vos echás a un entrenador y una vez que lo echaste decís, che, ¿y ahora quién llamamos? No, vos tenés que tener por lo menos ya prácticamente cerrado a un entrenador subrogante después de tomar la decisión de echar al que está. Porque es tu tarea, es tu responsabilidad. Entonces, si vos decís, estos 15 futbolistas se van al container y al que no le gusta, que ya hemos hablado de esta manera... autoritaria de manejar a un club como si como patrón de estancia, que yo creo que no tiene ningún resultado, y acá está en gran parte porque se te pone detrás el resto del plantel, porque digamos
1: si tenés consecuencias malas, negativas por todos lados. Le bajás el precio a los jugadores,
0: también eso,
1: el técnico queda en el medio que no sabes si tomó la decisión y está todo mal con los jugadores que están, si no tomó la decisión y no tiene autoridad alguna,
0: pierde
1: no
0: autoridad Caudet, el que te va a comprar los jugadores te lo compra más barato, el que te va a vender lo vende más caro porque sabe que vos estás desesperado. Perdés por todos lados.
3: Hizo una pretemporada sin poder parar dos equipos de
2: ahí hay una responsabilidad del entrenador.
0: No, está bien, pero...
2: No, bueno, podés una pretemporada con 15 jugadores.
0: Está bien, pero yo creo que ahí todo nace de la dirigencia de Stefano Di Carlo. Ahora, después hay una complicidad recontra ultra necesaria de un técnico que aparentemente avaló esto. Pero está bien que yo entiendo por la información que tengo que le habían prometido que quédate tranquilo que yo te lleno el vacío agujeros, que te dejo.
3: Claro.
0: Pues yo te saco 15 futbolistas, pero te voy a dar los necesarios por lo
2: menos para completar más cosas. Por eso le está pidiendo 5 más, porque son los que le falta para completar ese número que le dijeron.
0: Se tendrá que hacer cargo también Coudet de haber aceptado que
2: totalmente.
0: Le
2: fueran a todos
1: los futbolistas. Y ayer quedaron todos expuestos con la lesión de Acuña, por ejemplo.
0: Ahora tuvo que entrar el chico González.
1: Que no tenía reemplazante.
0: Que no es 3.
2: Sí.
0: Que no es 3.
2: Que lo bailaron.
0: Y que va a tener que marcar a Di María.
2: No, y ayer lo bailaron.
0: Y ayer
2: lo bailó.
0: Sí, no tiene la culpa. No tiene la culpa.
2: No, pero lo atacaron a ese lado.
0: Y ahí lo va a atacar Di María.
2: Sí.
0: Y no va a estar Acuña. Entonces, todo este cúmulo de malas decisiones, porque yo sé que, entiendo que los que no juegan a veces son los mejores y que la salvación no es ni Pesela, ni Viña, Salas, ni nadie.
3: Cuando Viña tuvo que jugar... Pues justo ahora con Central no, porque el único buen partido de Viña fue marcando a Di María, pero todos los demás partidos, en ningún momento Viña se ganó ser el 3 de
0: River.
3: Bien,
0: pero entre Viña, que se haga cargo de este momento,
3: sí, y el chico
0: pobre, que ahora...
1: Claro, también, que se hagan cargo también los que lo trajeron.
0: Porque está quemando un pibe. Porque está quemando un pibe, que sí, el profe acaba de decir lo bailó. Y el pibe está diciendo a la casa si está escuchando, ¿y yo qué culpa tengo? Este momento me hacen entrar en un momento caliente,
3: obvio,
0: apurándome en una posición que no es la mía, por una mala decisión dirigencial.
3: Perdón.
0: Yo no tengo la culpa.
3: Y la solución sigue siendo un chico que viene de Vélez, que tiene 19, 20.
2: Sí,
3: 19.
1: Bueno,
3: años.
1: Y ayer el mejor fue Freitas, perdón, tiene otro pibe.
3: 19 años y 30 partidos en primera. Quiero decir, no estás trayendo un tipo de 26 años que está seguro que se pone la remera.
2: Bueno, pero ya trajiste de eso, trajiste a Borré, trajiste a Correa, trajiste...
3: No digo en el mediocampo.
0: Es que volvemos a lo mismo, la solución no es traer si no hay funcionamiento. Ustedes no, creen claro, que sí. traen a alguien.
1: Si no hay un porqué, tampoco traes.
3: No, no, obvio, obvio, no pero te para, mejora.
2: Los jugadores van llegando en el proceso mientras arranca el campeonato. No vinieron en el momento que tenían
0: que
2: venir.
0: Y yo creo que no le dan los tiempos a Coudet, ¿eh?
3: Está armando, claro. están armando...
2: Pero vos no lo viste ayer a Coudet entregado.
0: Recontra.
2: Bueno.
3: ¿Está armando un River 2027? ¿No está armando el River que tiene que jugar
2: no, no,
3: ahora?
2: Pero no llega, no va a llegar.
3: Por eso, está armando un
2: Coudet
3: River 2027.
2: Coudet ayer en la conferencia dejó de ser Coudet.
3: Sí, sí, sí. sí.
2: Porque ya no está ni para el chiste.
3: Cuando Coudet le preguntan por tipo... lo del container, balbucea Coudet. No responde.
0: Sí, sí, sí, sí, no quiero hablar, dijo. No quiero hablar. Pero dame primero lo de los plazos, porque habla de no tener ni tiempo ni margen Coudet y pide refuerzos. Yo creo que acá, yo lo vi recontra golpeado. Segunda fecha, ya tiene la eliminación a cuestas de la Copa Argentina y arrastra todo lo anterior, porque River cuando sumaba puntos no sumaba fútbol. Y esto es un arrastre, son decisiones de afuera de los dirigentes, son decisiones de adentro de Coudet que también tiene responsabilidad. Por esto que acabo de decir, de aceptar que le corrieran a los jugadores y también por decisiones extrañas. Dejar ir a Juanfer Quintero, en un momento de la conferencia dice, nos está faltando el pase filtrado. Yo digo, ¿es joda? ¿Te está faltando Juanfer? ¿Quién tiene el pase filtrado? Juanfer, el tipo que no usaste, que no cuidaste y que ahora extrañás. Dame la parte primera de una conferencia de prensa donde se lo notó abatido al entrenador de River. Venga.
4: Bueno, ahí hay que trabajar, es lo que vos decís. No estamos acostumbrados a esta situación. Podemos hablar de un montón de cosas, pero la realidad es que sí que la planificación está tardando o nos está llevando más de lo que todos pensábamos, pero bueno, tengo claro el lugar donde estoy y que River no te da tiempo ni margen, así que hay poco tiempo y poco margen, hay que ganar y ganar mucho.
0: Bueno, lo tiene claro, el tema es hasta cuándo es ese tiempo y ese margen. Yo creo que si pierde en el Monumental con Central va a estar brava, ¿eh? No porque lo vayan a echar, no lo sé. Porque está esta idea en River, River no echa técnicos. Yo ayer preguntaba, y alguien que me responda con criterio, ¿por qué River no echa técnicos y mete jugadores en el container? ¿Cuál es la explicación?
1: Claro, hay distintas maneras de echar un técnico, no solamente citándolo en una estación de servicio. Lo podés echar tomando decisiones por el técnico.
3: A De Micheli lo echaron. La disfrazaron.
2: Pero estaba Gallardo. Ahora el tema es, más que echar a Coudet, ¿a quién traemos?
0: Sí, no hay alguien, claro.
2: Otra vez a Gallardo, no.
0: Y se habla de Ramón, pero esta dirigencia yo entiendo que está enfrentada con Ramón.
2: Esta dirigencia tiene un enfrentamiento con Ramón.
0: Y Ramón hace poco hizo declaraciones muy fuertes contra Francescoli, por ejemplo.
2: Yo no lo veo, pero por eso, ¿qué va a buscar River? No es fácil de buscar un técnico de River, mucho menos ahora.
0: El hincha hoy pide a Ramón.
2: El hincha va a pedir a Ramón y si le quiere dar el gusto, lo tendrá a Ramón, pero lo veo difícil, ¿eh?
3: Pero el hincha pidió que se vayan todos y están en un container los que el hincha quería que se vayan. Hoy el club está en esa situación.
0: Bueno, pero no era literal.
3: Bueno. Pero lo que te quiero decir es que vos no podés presidir un club, sí. No podés
1: leyendo
3: presidir un
1: Twitter.
3: Club, vas surfeando en la ola creciente y decreciente del humor del hincha, que es lo que está haciendo
0: sí, River. Yo creo que
3: la decisión de River, este plantel está armado por un chico de 14 años, enojado por cómo jugó su equipo, protestó por Twitter, prendió el Football Manager o el PC Manager, como se llame ahora, y empezó a armar su plantel.
2: Sí, sí, esto es una, evidentemente es una apuesta de tribuna del presidente. Porque el presidente dijo, yo absorbo los costos de lo que sea, desde lo económico y de lo demás.
3: 50 palos en un container.
2: Pero si esto se prolonga, si se prolonga en el tiempo que esto no da resultado, se lo lleva puesto a todos. Porque hay una gran responsabilidad. Cuando vos te metés en una situación de esta, de total renovación y de cambio de planes e inversión millonaria, porque todos me responden, River tiene plata. Digo, ¿hasta cuándo va a tener plata? Porque mirá que yo conozco clubes que estaban bien económicamente y después dejaron de estarlo, ¿eh?
0: No, mal económicamente no va a estar porque yo creo que ya el funcionamiento de River está bien, hay que ver si compra por 100 palos, 100 palos.
2: Si 20,
0: pero
2: 20.
0: No van a seguir gastando.
2: Ya gastó 45 este mercado.
0: No, yo creo que es superavitario y va a seguir siéndolo, pero sí creo que la administración en algún momento la van a tener que enfocar porque si no, no creo que se lo lleven puesto a todo porque digo, yo no creo que corra riesgo desde ese costado. La presidencia de River.
2: No, la presidencia, pero que va a tener una modificación del rumbo, seguro. No,
0: sí,
2: alguien le va a decir, che, Estefano, pará,
3: Los millonarios son millonarios porque se administran bien, no porque tiran la plata y no les
2: importa. Y no es lo mismo manejar una empresa que manejar el fútbol.
3: Y en este caso, en la empresa casi no le tenés que dar explicaciones a nadie cuando es tuya, pero acá a los socios le tienen que dar una explicación.
0: Yo no tengo ninguna duda que en algún momento tiene que hablar el presidente para dar una explicación. Yo quiero escuchar hace rato a Francescoli, a Poncio. No sé de qué juega Poncio, no sé qué hace.
2: ¿Y Francescoli?
0: Perdón, yo no sé qué juega Francescoli, porque si llegó Longoria hace poco para
2: ayer estaban juntos charlando, ¿lo vio?
0: ¿Qué hace uno y qué hace otro? No lo tengo claro. No sé qué hace uno y qué hace el otro. Uno manda los mails y el otro los fax, no sé qué hace.
2: Longoria dice que está con la computadora.
0: ¿Y Enzo?
2: Debe ver los partidos. Ayer estaban hablando en La Plata los dos, no sé si los vio en un rincón, fumaban.
0: ¿Y qué? Pero no entiendo.
2: Yo creo que se tragó un sapo Francescoli. Le metieron un sapo y se lo traga, porque por ahí le conviene seguir.
0: No entiendo, no sé.
2: Sí, claro. No, sí, se entiende. Por ahí te conviene seguir.
0: No, no entiendo qué hace cada uno.
2: Ah, y no, evidentemente Longoria es el hombre de confianza que trae Di Carlo y Francescoli.
3: Sí,
2: estaba.
3: Parece que Longoria es
2: y Francescoli estaba.
3: Es el cargo ejecutivo y Francescoli es como un embajador, la cara.
0: ¿Un embajador?
2: No, embajador. ¿Cómo un embajador? Era el manager.
3: Por eso, ahora no lo es. Sí. El cargo ejecutivo lo tiene Longoria.
0: Hace poco, en una de las últimas notas que lo escuché, no sé si la última, Francescoli, creo que fue en ESPN, dijo que él no tenía que ver con los mercados de pases.
3: ¿Viste?
0: Yo no tengo nada que ver con los mercados de pases.
2: Bueno, entonces, por eso digo,
0: ¿con qué tiene que ver eso?
2: ¿Y por qué entonces no se va? Perdón, que lo diga así. Bueno, a todo le gusta estar.
0: Que te explique.
2: Y es lo que te dije yo, a todo le conviene estar y nadie se quiere ir. Y se tragan un sapo. ¿Por qué te tragarte un sapo?
0: No entiendo.
2: No sé, porque te viene un tipo que yo no sé si sabe, no sabe, qué relación tiene con el fútbol argentino, no me consta. No lo sé, pero es un crack, un fenómeno, pero que acá nosotros estamos acostumbrados a otra cosa.
3: Sí. Y a lo mejor Francescoli es ese famoso vínculo entre el plantel y los dirigentes, qué sé yo, no sé. Son cosas que tendrán que explicar.
0: Un vínculo que está roto.
3: No, imagínate qué vínculo puede ser que le metieron 15 tipos en un container, digamos, ¿cuál es el vínculo?
0: No sé para qué sería. Y el de Poncio ni hablar, ¿no? Porque Poncio, qué sé yo, no sé bien qué hace.
2: Sí, Poncio tampoco se sabía bien qué hacía antes con Francescoli, ¿no?
0: Pero ahora tampoco, ahora menos. No sé, ahora menos.
2: Aceptan, están ahí, es estar, pertenecer, querer estar, estoy en River.
0: Igual la culpa no creo que sea de ellos. Porque
2: es un poco de todo.
0: Está bien. Es como, ¿de quién es la culpa? En este sentido.
2: Pero si no es la culpa de González, de alguno tiene que ser. Obvio que de González no es la culpa. Digo, citar al lateral pobre que.
0: No, el pibe es el menos responsable.
2: Es
0: de
2: el
0: todo.
2: Menos responsable. Y Chico Freitas se destaca también.
0: Por el sacrificio.
2: Por el sacrificio en un equipo que tiene el ADN medio alocado del técnico también, ¿no? El Chacho es un tipo que no te da justamente lo que vos necesitas. La más desde afuera. Vive eléctrico y ahora está como en llamas, porque el único que se destaca es uno Barullero. Vive, juega bien, pero Barullero. Sí. No es el que tiene que pensar.
0: Ah, y aparte es. Tiene
1: pero
0: que,
1: pone,
0: tiene
1: que hace todo.
2: Sí, no, está bien, pero solo no hace nada.
0: En el área contraria tendría que ser. Y fíjate que lo destacamos porque hizo un cierre en el área de River.
3: Sí, jugó de 8. Sí. Es un delantero que juega de 8.
0: Él tendría que estar
2: en la definición. Esa es la anarquía.
3: Fíjate, iba una fecha del torneo y paró un equipo de 4 jugadores de volantes internos. Y en el entretiempo sacó a todo el mundo y paró un equipo de 4 delanteros. No, con cierto táctico, no tiene la más pálida idea de qué hacer con el plantel que tiene.
2: Pero después lo de Vera, Vera no lo pone, después aparece en el segundo tiempo como la salvación. Pone un pibe de 5 que todavía te das cuenta que no está. No está. Entonces, pero bueno, viste que por ahí se agranda desde afuera buscando la situación porque le está buscando. Trae un jugador uruguayo que 5 o 6 millones de dólares.
0: Es raro.
2: Es todo raro. Claro, es todo raro. El que mejor tiene lo tiene lesionado.
0: La reserva y
2: 100 millones le pusieron.
0: 100 millones de cláusula y ahora le rescinden.
2: Es el papelón, por eso digo.
0: Es todo, por eso digo, cuando es un cúmulo de malas decisiones muy extrañas, por eso digo, yo en este caso no tengo duda, los principales responsables en este momento, viste, cuando hacemos la encuesta, siempre son los dirigentes. Porque una decisión errónea lleva a otra, a otra, a otra y termina repercutiendo con el famoso efecto mariposa en el equipo. Lógicamente esto no excluye a los jugadores que son los que juegan y al técnico que es el que dirige. Porque los jugadores, pero de verdad creer que Arambarri, que el Chico González, que Silva son los responsables de este momento, que Otamendi, que llegó hace 20 minutos, jugó mal Otamendi, ¿eh? Lo desbordó Merlo por el costado 2 veces, lo sentó de traste y después Steinbach. Le ganó en el salto y le hizo el gol. Jugó flojo también.
2: Es que no, acá no
0: respeta
2: a nadie.
0: La culpa es Otamendi. No. Otamendi está bien traído y cualquiera de nosotros hubiese traído Otamendi. Ahora, el fútbol argentino es complicado.
2: No respetan a nadie acá.
0: No, el Chico Merlo lo sacó a pasear, lo esperó y después lo pasó de vuelta a él y a Cunha. No, a los dos.
2: Si tuvo algo Gimnasia ayer fue la intensidad con la que jugó y en el segundo tiempo lo superó ampliamente. Tampoco no fue un baile, pero lo superó y mereció ganar bien el partido. Sí.
0: Y lo mismo hizo Barracas y lo mismo hizo Aldo Civi.
3: Lleva dos tiros al arco en 180 minutos.
0: No, es un papelón lo de River. Dame este otro fragmento de la conferencia de prensa, porque es muy sincero en este tramo, porque dice que le está costando más de lo que él pensaba y es en su carrera de lo que más le está costando. Y la verdad que es lo que todos lo vemos, pero es muy sincero.
3: Perdón,
0: en
3: ese sentido. Si estuviésemos haciendo tarde redonda, te pongo la misma frase de Gallardo.
0: Ajá.
3: Gallardo dijo exactamente la misma frase de que cuando no le salían las cosas en el principio de su última etapa, me está costando más de lo que pensaba.
0: A ver, dámelo, dale.
4: Sí que es una de las situaciones más difíciles, no solo de acá en River, obviamente, sino que también a nivel personal es de las veces que más me ha costado poder hacer jugar a un equipo como quiero que juegue. Y bueno, por eso siempre digo que es tiempo y trabajo, que se están completando un grupo, que están llegando jugadores buenos.
0: Bueno, y sí, le está costando porque River no juega pero ni siquiera parecido a lo que en algún momento fueron a buscar. Seguramente con Coudet, que era apropiado, o sea, tampoco nos vamos a desdecir nosotros, por lo menos de lo que yo pensaba, que el aura, el semblante de Coudet era el apropiado para el momento de River que vivía post-Gallardo, o por lo menos cuando estaba Gallardo, que parecía que estaba caído, y Coudet llegaba con su
1: y contagió,
0: con su
1: porque en realidad River con revolució. Nada llegó a la final sabiendo que ganaba sin jugar bien, que en algún momento tenía que cambiar esa situación y ahora simplemente dejó de ganar y sigue jugando mal.
0: Ajá. Y después dame el cierre de la conferencia de prensa, porque le preguntaron por los jugadores del container a Coudet, y sin decir dijo mucho, a ver.
4: Bueno, no, yo ya opiné del tema, ¿no es cierto? Y no es un tema de que quiero retomar, no soy yo el indicado, así que de eso simplemente te puedo decir, no sé si querés otra pregunta, porque no te hago.
0: Terrible.
3: No, para mí acá lo destacable no es lo que dice, que es más o menos lo que dijo antes, es que balbucea para
1: el tono es tremendo.
2: Lo desbordó porque además el Chacho siempre fue un técnico jugadorista, ¿no? De bancar mucho al jugador.
0: No defendió a nadie.
2: Y debe estar muy incómodo con esta situación y evidentemente no dice lo que por ahí tendría que decir, ¿no? Porque él no yo calculo que en muchos casos habrá estado de acuerdo y en otros no.
0: Bueno, vos
2: hay jugadores que vos decís, che, no podrían haber estado en River. Digo, en este momento, al menos,
0: el banco, por lo menos.
2: Hasta armar el plantel, ve después para lo que viene.
0: ¿Un Salas en el segundo tiempo?
2: Salas, Galopo.
0: Pero, y a Salas, que yo soy, hay cosas que no entiendo. ¿Cuánto hemos hablado acá, más de una copa, cada uno de nuestros programas después de televisión, donde tenemos, bueno, creo en el noticiero, ¿no? Pero por ahí sí. Ah, sí, vos sí. También, lo has opinado ahí en Canal 9. Digo, a Salas, ¿cuántos partidos jugó de lo que jugaba en Racing? ¿Tres al principio?
2: A la izquierda nada.
0: Tres casi, al principio.
2: Sí, no, no.
0: Los primeros tres partidos con Gallardo. Poco.
1: Que el primero hizo.
0: Y jugó bien.
2: Sí, jugó
0: bien.
2: Y Gallardo lo hacía jugar de nueve después también.
0: Después lo pusieron todos de nueve. No es nueve. Yo no entiendo, de verdad. Digo, a veces el fútbol no es tan complicado. Si vos ves que en Racing juega por la izquierda con Maravilla de nueve y es uno de los mejores jugadores del campeonato, con más técnica, menos técnica, no es de los más técnicos del campeonato del fútbol argentino, y yo creo que para jugar en River, el equipo que más te requiere técnico para jugar en el fútbol argentino, yo creo que es River. Ahora, si vos lo comprás por izquierda, por cómo se desempeña, y después lo pones en River todo el tiempo de nueve, un tipo que no es, digamos, lo suyo es la enjundia, la entrega, el sacrificio, el ir a buscar el espacio, aunque River no juega siempre con espacio, pero bueno, ¿por qué todo lo pusieron de nueve? De nueve, de espalda, con poco espacio entre los centrales. Es incómodo.
3: Porque
0: si, ahí.
3: Te voy a decir por qué. Porque si lo hubiesen querido poner acompañando a un nueve, no hubiesen tenido con quién.
0: También, pero por momentos sí había con nueve. Porque si vos querés la alternativa, de las veces que lo tuviste a Colidio, que era el que le ocupaba el lugar ahí, hasta era más lógico incomodarlo a Colidio,
3: de nueve,
0: que es más técnico, que tiene más capacidad para girar, para sacarse un tipo de encima, para salir a entrar, que el propio Salas.
3: Sí, pero te digo, hubieses tenido que inventar a alguien también, disfrazar a alguien de nueve.
0: Pero lo mandaste al container.
3: Desde que se fue Borja no tiene.
0: Pero escúchame esto, lo mandaste al container.
3: Sí, jugar nunca
0: al
3: lo
0: tipo
3: suyo.
0: Que rompiste una cláusula, te peleaste con Racing, o sea, hiciste un lío bárbaro y no lo pusiste nunca de lo que juega. Es raro.
3: Mirá, escuchá esta frase y decime quién la dijo y cuándo. Nos está contando muchísimo todo. En ese contexto de negatividad la cosa no fluye, todo cuesta más, todo se hace cuesta arriba. Dentro de ese contexto hay que seguir intentando, en algún momento esto se va a dar vuelta, no va a durar para siempre.
0: Y por lo que dijiste, mira, si no es Gallardo.
3: Gallardo, noviembre del año pasado.
0: Lo mismo que dijo.
3: Es la misma frase de Coudet. Noviembre, estamos en julio. ¿Sí? Va a cumplir un año. En un
2: es el peor momento futbolístico de River después del descenso, ¿no?
5: Ajá.
2: Sí. Esta racha es... Sí, sí. Porque River volvió a primera y se rodeó de éxito. Aún en las etapas más oscuras de quizás de...
0: Sí, tuvo una, algunas un rachas negativas.
2: Con Gallardo en la primera etapa, con De Micheli. Pero no esto.
3: Sí, sí, pero no perdía de local con Barraca y sumaba cuatro derrotas consecutivas.
2: No, no esto. River se acostumbró a otra cosa.
0: A esto se le suma todo lo institucional, porque pero no por cuestiones económicas de problema que no le da el balance. Por decisiones que no se entienden. Que no se entienden. Porque antes, por ejemplo, cuando estuvo mal, vos lo tenías a Donofrio que aparecía con el pullover... bicho, el tipo, sí, más y aparecía, decía, sí. Y te daba tres, cuatro frases, se iba y sí, la piloteaba. Pero sí, ahora te viene Longoria, y Carlos que dice esto, que dice, ¿no? De al que le gusta, al que no, acá, sí, aparta
2: eso,
0: a los tipos.
2: Es otra manera,
0: la foto del container.
2: La otra dirigencia tomó otro camino también encontrando rápidamente, porque River se encuentra en aquel momento con ganar una Sudamericana, eliminando Boca en semifinales, y eso le dio un plafón, aparte, ¿no? Que obviamente que tocó techo con el Bernabéu.
0: Aparte,
2: en
0: muy
2: cambio,
0: vivos,
2: esta dirigencia entra en un momento...
0: Acordate que esta dirigencia también le quiso copiar lo que hacía Donofrio muy vivo en aquel momento, que cuando venía una crisis, daban un golpe de efecto con alguna noticia extra. Una sí, contratación importante, sí, una renovación de Gallardo. Esto lo intentaron hacer.
2: Sí, no, le salió. No le salió.
1: Lo que pasa es que ahora no te da la
2: primera, ni, no, pero ni la con el eco, ¿eh?
0: Perdón, la primera fue... Sí. La contratación o la renovación de Gallardo antes del sí, Superclásico, sí, ¿se acuerdan? Sí, sí, sí. Que dijeron, River estaba en caída libre. Sí. Dijeron, se sentó Di Carlo al lado de Gallardo y dijo, le renovamos a Gallardo antes del Superclásico. Le salió como el traste. Perdió el Superclásico y después no paró de perder. Ahora esta nueva. Vamos con los jugadores de la contratación de Coudet, sí, correr no, a los jugadores a un contacto. Y ahora sí, les está saliendo pésimo.
2: No, después tiraron Almada, algunas cosas que se veían que eran imposibles, también para distraer la situación, ¿no?
0: Bueno, así River, y todo lo que significa lo que venga, porque como dijimos el próximo domingo en el Monumental, vamos a estar todos muy atentos a lo que pase en la previa.
2: Tampoco viene y lo que pase todo bien Central, ¿no?
0: No, está igual.
2: Y Almirón.
0: Igual,
2: o sea,
0: no,
2: los dos Almirón están cuestionados, ¿eh?
0: Almirón está muy cuestionado.
2: Van un partido los dos cuestionados.
3: Así y aparte, que te digo que uno de los dos el lunes...
0: Y pero, sí, puede ser. Sí. Pero vos sabés que...
3: No, el Chacho, hasta Sudamérica, hasta el duelo de Sudamericana.
2: No, yo no estoy seguro. ¿Perder ¿no? de local de nuevo? Oh, no sé, ¿eh?
0: Si pierde
2: de todo,
0: de nuevo,
2: queda herido si mal.
0: De nuevo, queda herido.
2: Queda herido mal. ¿O qué River le toca a Recoleta?
0: No.
3: El ganador de...
0: No, a Boca le toca a Recoleta.
2: A Boca Recoleta. River es...
3: El ganador de Santa Fe.
0: Bueno, Florencia tiene algo para contarnos y vamos a ir alejado de las redes porque...
2: Sí, Boca.
0: Esta que sale...
2: Perdón, ¿eh?
3: Boca. Santa Fe Caracas.
2: Boca no la tiene fácil hoy, ¿no?
0: Santa Fe, Boca,
2: no, digo porque...
3: Después vamos a hablar de la previa.
2: Perdón. No movería ninguna estructura, pero es un sacudón si queda fuera, ¿no?
0: Si queda fuera, es un escándalo.
2: Ah, un escándalo.
3: Sí, sí, es un escándalo. No pierde su cargo a Robarrena.
1: Sí, es una final.
3: Llegó ayer a Robarrena. No va a perder su cargo a Robarrena que llegó ayer.
2: Pero muévelo. Digo, porque lo veo muy confiado al mundo Boca con el partido
0: confiado,
2: de hoy.
0: Yo no lo veo a nadie confiado.
2: No, 1-0 ganó nada más, sí, viste, que medio que la ningunean.
0: ¿Quién la ninguneó? ¿Quién escuchó?
2: Bueno,
0: a usted no, que a usted
3: no le gusta. Daniel, sos buscón, si sabes que no le gusta.
2: Fabi Pérez.
0: No le pregunté. Bueno, después hablamos con Fafi. Florencia.
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0: 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Te lo vamos a mostrar. Vamos a ver ahora cómo está informado, porque siempre está en Tarlipes. Pero para mí hoy, también. Vamos a ver al profesor Pellegrini.
2: No va a ser la excepción.
0: Y su alejado de las redes, por favor. Apertura oficial, venga.
6: En una época, él era un referente del fútbol. Pero las vueltas de la vida lo llevaron a ser el panelista estrella. El profe Pellegrini tiene más show que cualquiera. Alejado de las redes.
1: El profe Pellegrini.
0: Queridísimo profe.
7: Floja.
0: A ver, Rocky. Vamos, Juan Carlos. Con todo.
2: Bueno, Chanta. Primer título lo habíamos prometido, hablando del señor Javier Milei, el señor presidente. Sí.
0: Perdón, un paréntesis.
2: Sí.
0: Está desgarrado Acuña, ¿eh? Información de último momento que
2: mandó. Último momento, sí, señor. Sí, lo mandó.
0: Desgarrado, más de 15 días afuera.
3: Y tampoco está Correa para el fin de semana.
0: ¿Está lesionado también? ¿Se confirmó?
3: Estoy leyendo algunos colegas acá de tu señal que también dan
0: afuera abajo. Correa. Eso, uy, qué problemita.
1: Mira qué justo.
0: Arambarri es guince de rodilla, no juega el domingo. Arambarri tampoco.
2: Se lesionan los jugadores, yo no puedo creer cómo se lesionan tanto, ¿no?
0: Bueno. Terrible. Bueno, vamos.
3: Bueno, Arambarri lo pisaron el tobillo en la primera jugada. Claro, ver cómo se lesiona, mirá.
2: Fátima Flores.
0: Sí.
2: Habló de su encuentro / desencuentro.
0: ¿De mi encuentro?
2: Con Javier Milei en Perú. Ajá. Escúchela y saque sus conclusiones.
0: A ver, por favor.
5: ¿Te lo cruzaste a Javier Milei?
7: Es lo que le quería preguntar.
5: Porque está todo.
7: Porque estuvo. Perdón, Fátima, estuviste sentada en el palco de familiares y amigos de la nueva presidenta, es así. O sea, no estuviste ni en la comitiva, ni viajaste en el avión presidencial, nada de eso. Tú fuiste por tu cuenta y estuviste en la parte más cercana de la familia de Keiko, y no te topaste con el presidente.
1: Creo que es un participante de MasterChef.
8: Mi venida acá a Perú tiene que ver ni con presidencia ni con nación.
5: Bien.
8: Mi venida tiene que ver con mi amistad con Keiko. Mi pasaje se pagó
2: Keiko Fujimori, que es la hija de él, que fue presidente, que ahora es presidenta de Perú.
8: Mi vida, que viajo
2: es amiga de Fátima.
5: Pero no te lo cruzaste a Javier Milei.
7: De lejos, no lo he visto.
8: Vos sabés que sí nos vimos de lejos.
1: ¿No?
8: No, él al cóctel no fue. Porque él después tuvo una condecoración acá en una universidad, en San Martín de Porres, acá en Lima. Yo estuve invitada, pero yo no fui porque yo seguí con las actividades también de Keiko.
2: Habla como si fuera
8: y bueno, y de verdad que él terminó ahí su condecoración y se volvió rápidamente, pues tiene sus actividades allá en Argentina, obviamente, ¿no?
2: Claro, sí, algo tiene que hacer.
1: Está largo,
2: tiene actividades, dijo.
1: Igual ella subió. La foto.
2: Ella
1: subió, quería
2: por
1: eso. Que estemos hablando de esto, que le preguntemos por
2: Milei. Pero además, ella habla de cuál es hoy su relación con Milei.
1: A ver.
7: ¿Cuál es tu actual vínculo con el presidente?
8: Yo lo que te digo es algo. Hay hechos que hablan por sí solos. Te doy un ejemplo.
1: A ver.
8: Este verano, cuando yo estaba haciendo la temporada en Mar del Plata.
2: Escuchen esto,
8: El presidente fue para allá, para Mar del Plata, por sus actividades.
0: ¿Estamos escuchando?
8: Quiso venir a verme. Eso ya es.
5: Sí.
8: Allá es como un...
7: El interés tiene pies.
8: Pero si no quedaron mal a las patas, hubiese quedado todo mal, me parece que no me hubiese venido a ver.
5: Fátima, ¿está la puerta entreabierta? ¿Abrí una posibilidad de volver o no?
8: Mira, yo lo de las puertas, para mí las puertas tienen que estar abiertas o cerradas.
5: ¿Cómo está esta puerta cerrada?
2: Abierta,
8: yo en este momento quiero ser coherente también con lo que vengo diciendo y que es la verdad. Yo estoy 100% enfocada en mi carrera y en mi carrera, que realmente me
3: renunció el editor,
8: mucho.
2: No hay material.
8: Si tuviera todas las ganas del mundo, no tendría el tiempo disponible para tener una relación seria.
2: ¿Sí o no? No tiene tiempo, dice.
0: No tiene tiempo.
1: ¿Y eso es que es cerrada? ¿Que está cerrada?
7: La opción está.
2: Está, dice, ella la cerró.
1: La tiene cerrada.
2: Pero Milei la quiere
7: abrir. La gente, digamos, ya sabe lo que está pasando.
1: Claro, el tema es si cambió la cerradura o no.
2: Para mí, yo sostengo lo de ayer, ya hubo encuentros en Olivos.
0: Pero si usted piensa que es todo una mentira, usted póngase de acuerdo con usted mismo. Si usted no
2: yo
0: cree
2: dije
0: esto,
2: que hubo encuentros.
0: Usted dice que esto es un contrato.
2: Sí, es un contrato, pero de...
0: Ay, entonces, ¿por qué tienen escarceos?
2: No tiene escarceos. ¿Y para qué quiere que diga? ¿Qué?
0: No, lo que usted piensa.
2: No lo voy a decir. Vamos a otro tema. No me haga... Son temas muy picantes.
0: Usted es un cobarde.
2: Yo no creo en esta relación.
0: Usted es un cobarde.
2: Y viene mucho Guido Casca.
0: Cobarde.
1: ¿Cómo es la frase que dijo Rodolfo? De los pies. ¿Eh? Ay.
2: Qué voz rara, Rodolfo, ¿no?
1: Era buena.
0: ¿Rodolfo quiere que le dé información de Rodolfo? Es un colega suyo, Rodolfo.
2: ¿Mexicano es?
0: Rodolfo Calderón. Es especialista en realeza. Hay que ser especialista en realeza.
1: ¿Es real?
0: Él es escritor y periodista mexicano que se hizo conocido en la Argentina por su conocimiento sobre el universo de las monarquías.
2: Ah, sí, bueno, es de sangre azul.
0: Crack,
2: ¿no?
0: Crack. Bueno, él
7: el interés tiene pies.
1: El interés tiene pies.
3: Nosotros tenemos...
1: Anotala esa.
2: Esa es buena, ¿eh?
1: El interés tiene pies.
3: Tenemos nuestra representante argentina en una monarquía europea.
0: Claro,
1: Máxima.
0: Fátima también.
2: Fátima Flores. Bueno, la Joaquín. Habló de su separación de Lucra. ¿Se acuerda que nosotros hablamos que él tomó la decisión, que él está en otra y ella está muy enamorada?
0: Sigue enamorada ella.
2: Sí.
1: Pobre
2: Pero
1: Joaquín.
2: Apareció esa tercera en discordia, que era una amiga que no es
0: ¿Cómo
2: amiga.
0: ¿Cómo se llama?
2: Que no es amiga.
0: ¿Cómo se llama?
2: Tulia Costa.
0: ¿Cómo te sopló?
1: Ay.
2: Para alguna vez me salva. La Joaquín, escúchala.
9: Sí. Yo nunca había vivido un amor así. Yo me enamoré perdidamente. Él sigue siendo totalmente el amor de mi vida.
0: Ah, mira.
1: Ay,
9: y por eso realmente quiero que sea feliz, independientemente de que esa felicidad ya no sea yo.
0: No.
9: Y lo dejo ir con el mismo amor que lo vi llegar. Y también me gustaría aclarar que no es culpa de nadie más que quedo en nuestras infidencias, que no hay terceros en discordia, nunca tuvimos celos, tuvimos la relación más sana del mundo. Tal vez por eso me cuesta tanto soltarla, yo nunca había amado así, yo me quería casar,
0: Sácalo.
1: O sea, no escuchaste el audio que mandaste.
9: Sácalo. Una decisión que
10: se quebró el profe.
9: Se quebró el profe.
1: Nunca lo vi así. Mirá que ha puesto cada audio el profe. Nunca dijo que lo corten.
2: No tiene corazón, Lurra.
9: Primera vez que yo experimenté.
2: Por favor, no.
1: Ay, no. Nos partió el alma. El profe está por llorar, ¿eh? Nunca lo vi así.
9: Él sigue siendo la misma persona que la estaba enamorada antes de que él decida seguir su camino sin mí.
10: Pero sigue hablando de ella.
1: Pobre Joaquín, che.
2: Che, Lucas.
10: Es triste esto.
2: No, decide la verdad. Si estás con una amiga de ella, decíselo.
10: No hay que decírselo, se va a poner peor.
2: Y no, le tiene que decir la verdad.
1: Que
2: no,
1: que no sea cobarde.
2: Y no darle chance de.
10: ¿Vos preferís saber la verdad?
2: Sí, siempre la verdad.
10: No, hay veces que no es mejor saber la verdad.
2: Sí, siempre la verdad.
1: Como dice Arjona.
2: Y como dice Serrat.
1: Una mentira vale más que una.
10: Y una verdad que te amargue
1: la vida.
2: Siempre la verdad, dice Serrat, lo que no tiene remedio.
10: No, no, pero no te, a vos hay veces que no te conviene saber la verdad. Yo sé por lo que te digo.
2: Bueno, no sé a qué viene, pero yo quiero saber siempre la verdad. Tratá de no.
10: ¿Qué, bueno, te enteraste?
2: Ah, no sabía. Bueno, ¿usted lo conoce a Pepe?
7: Tiene pies.
10: Ahí está.
2: ¿Lo conoce a Pepe Ochoa?
10: ¿A quién?
2: Que no tiene nada que ver nada con Facundo.
1: ¿No?
2: Colega nuestro.
1: Siempre hay un Ochoa.
2: Ochoita tiene toda. Ahí lo busca.
1: Todos los Ochoas Pepe son iguales. Ochoa.
2: Trabaja en LAM, Pepe Ochoa. Bueno.
1: Pepe Ochoa, sí, Pepe es reconocido.
2: Pepe Ochoa tiene la
1: es
2: información.
1: Es una suricata.
2: Y acá quiero su...
10: ¿Una suricata?
2: Acá quiero su colaboración.
10: ¿La mía?
2: Porque Pepe Ochoa. Asegura que sí. Su amigo,
10: mi amigo
2: y nuestro colega Gastón Edul.
10: Gastoncito, ¿qué dice?
2: Está viviendo un romance con la ex gran hermano Sabrina Cortés.
10: Sabrina, que está. Sabrina, la conocemos.
2: ¿La conoce?
10: Claro, sí. Sabrina.
1: La conoce, Dani.
10: No, perdón. No, yo te digo una cosa. O sea,
2: buscala por las dudas, porque es otra.
1: Sí, ven hasta por acá. Ahora, a todos los que mencionamos que eran hermanos, los googleás.
2: No, esta la conoces.
3: Y balbuceás como Coudet cuando le preguntan por el container.
11: Sí. ¿Y qué? Entró la Balubi.
2: ¿Y qué te
1: entró
2: parece?
1: La Balubi.
2: Tiene OnlyFans.
10: ¿Sabrina? Pero Sabrina, nosotros la conocemos.
2: Yo
10: acá.
2: No la conozco. Sí, por decir, no digas nosotros.
10: Sí, yo la conozco. La hemos cruzado.
2: Bueno, veces. Averigüe, usted tiene contacto con Edul, porque dice que él la invitó a ella a su casa, porque ella está viviendo un momento medio particular.
10: No, ella tiene un problema con la mamá.
2: Sí, y él está aprovechando ese momento.
3: ¿Cómo aprovechar? No,
10: sería que saca ventaja de eso. No sea malo. Ella de última querrá, si él, o sea, no es que la aprovecha el
2: momento.
10: Ella
2: quiere, pero vio que a veces las mujeres tienen un momento de debilidad.
10: No, los hombres.
1: Bueno, como quiere hacer Tommy con la hermana de Alejo.
2: Y se forman parejas desparejas cuando pasan estas cosas.
10: ¿Por qué sería
2: desparejas? Esa es una teoría que me contó el Chavo Fuchs una vez.
10: El Chavo no entiende nada.
2: Sí, sabe, y me explicó de dos o tres romances.
1: ¿Pero por qué decís que es una pareja despareja esta?
10: Porque ¿quién roba ahí, como diría el pollo?
2: Para mí roba Gastoncito, lo queremos, pero roba.
10: Ajá. Bueno, no sé.
2: Muy linda es.
10: Ah, es muy fachero Gastón.
2: Bueno, sí, pero más fama que facha.
10: Ajá. No, yo creo que tiene mucho de las dos cosas.
2: Más fachero me parece que es Esteban.
12: Tranquilo, Leo.
10: ¿Quién?
2: Esteban, ¿no más fachero?
10: ¿Quién es Esteban?
2: El hermano.
10: Ah, los dos tienen mucho facha.
2: Listo, lo dejamos. ¿Me lo averigua?
10: Sí, le averiguo.
2: Porque según Ochoa dicen
1: entonces
2: que
1: no
2: en serio.
1: Pones las manos en el fuego por Ochoa.
2: Yo creo que sí.
10: Pepe Ochoa.
2: Bueno, Gustavo Garzón, gran actor argentino, estuvo con Pergolini.
10: Gustavo Garzón, sí. Grande, Gustavo.
2: Tiene chicos con dos hijos con síndrome de Down. Pero más allá de eso, bueno, la historia es triste. Su expareja murió, que era Alicia Sanca, que bueno, ellos estaban separados. Pero a la hora de elegir mujer...
10: ¿Cuántos años tiene Garzón?
2: Garzón debe tener...
10: Tiene margen de dos.
2: 68.
10: 61. Uy,
1: bien.
2: ¿Cuánto?
1: Bien,
10: 71.
2: 68.
10: Por 3.
1: Le
10: pifiaste por 1.
2: Él dice que pone límite. No saldría con una mujer mucho más joven que él.
10: Ajá.
2: Escúchalo.
10: A ver.
13: Pero el personaje tampoco está solo en la obra.
2: Ok.
13: O sea, el personaje...
14: Está con esta mujer de toda la vida.
13: La vida, después después ocurren otras cosas. Al final se queda solo... Y no sabe estar solo
1: como
13: y
1: Dani.
13: Hacer cagadas.
14: ¿Y te daría como miedo Dani. Enamorarte de alguien demasiado joven, sobre todo siendo conocido y que digan...
1: Pero
14: sale con una mujer 40 años menor que él.
10: 40 años, yo
13: Preferiría que no me ocurra.
14: ¿Por la exposición? Porque
13: no, porque esas cosas nunca terminan bien.
14: ¿Y qué cosas terminan?
13: No, con 25 años de diferencia está bien.
14: Un amigo mío dice que es la mitad más 8.
2: Ah, es verdad.
13: Claro. No me hagas hacer número.
14: Después lo voy a hacer yo, por ejemplo. Yo tengo sentido. La mitad mía sería 31, más 8 sería con alguien de 39 para arriba.
2: Yo
14: sería
2: 38.
10: La mitad más 8.
14: Un saludo al Panza Pedraza.
2: Dicen eso. ¿Usted tiene?
13: Entre 45, 55.
14: Estaría por ahí, perfecto.
13: Sí, ahí va, me manejo bien.
2: ¿Usted necesita la calculadora para hacer eso?
10: Sí, boludo. 32.
2: A mí 38 me da.
10: 32.
2: Muy, muy bajo el promedio.
1: Y...
0: ¿A vos cuánto te da?
2: No, no, pero sé. Para hombres, para hombres. Ah. ¿Usted, Noel?
3: ¿Cómo es la cuenta, perdón?
2: La mitad más 8.
3: La mitad, yo tengo 46.
2: Bueno, 23 más 8, 23 31.
3: 23 más 8, 31.
2: Bueno, esta es una, esto que voy a traer es una perlita.
0: A ver.
2: Es una perlita. Reportaje de Fernando Marín, ¿lo tiene Fernando Marín?
0: ¿El de Racing?
2: El de Racing. Que tuvo mucho que ver en la llegada de Milito y después Milito le dio la espalda, está enojado con Milito. Sí. ¿Cómo está Samerlo? Que ayer lo nombramos.
3: Que está en la Ritz.
0: Lo nombraste vos, sí.
2: Y Merlo Mostaza da un titulazo, ¿eh? A ver. De la nada, escucha.
12: ¿Viviste para el fútbol? ¿Te absorbió tanto el fútbol que te sacó del amor?
15: Y me sacó bastante, sí. Vivíamos dentro del club.
12: ¿Alguna vez le dijiste a tus viejos o te dijiste a vos en la almohada, con esta sí me caso?
15: No. No se dijo algo fulminante en mi vida privada. Yo siempre digo que el jugador es mimoso. Y uno de futbolista, viste, sale, va, viene, se le pasa la vida.
12: Pero eras nochero.
15: Sí, me gustaba salir. Ah,
12: y algún whiskycito.
15: Sí, también. Después de los partidos siempre.
12: Ese corazón que nunca se comprometió y que va a llegar a una etapa de que la soledad invade, ¿te animarías a enamorarte hoy?
15: Tengo... Estoy saliendo...
12: Vamos, todavía.
15: Estoy saliendo ya hace... bastante tiempo con una señorita, sí.
0: Una señorita.
15: Sí.
1: Se puso colorado.
0: O sea que me parece que Mostaza, cuando vino hace poco al programa de tele, algo de esto hablamos.
2: Pero viste cómo la dice una señorita.
0: No me acuerdo si al aire o fuera del aire.
3: Me da mucha ternura que a la edad que tiene Mostaza y a la experiencia que tiene Mostaza, le dé vergüenza y le dé cositas.
0: Porque él ha contado alguna anécdota de un tipo siempre soltero, con una relación me parece muy fuerte con la mamá. Él tenía Mostaza.
2: No, y después con la hermana, porque él tiene un sobrino que tiene muy buena relación, sobrino o sobrina. Y él hablaba siempre de la gran relación con la hermana de él, pero siempre fue un solterón. Bueno, convivió, por ejemplo, con la gata Varela. Esas, ¿te imaginas lo que serían esos desayunos? Los dos con ese
3: Mostaza. Dos a la mañana.
2: Claro, mano a mano, una linda pareja, la gata con Mostaza.
0: Sí.
2: ¿Esta señorita qué edad tendrá? ¿Sabes quién tengo que preguntar? A Oski. Oski sabe por qué.
3: La día va a haber llevado.
0: 52, arquitecta de la UBA.
3: Mucho más
2: arquitectísimo,
3: más joven.
2: No es una arquitecta, María Elena, 52.
3: Con Mostaza,
2: Mostaza tiene 70 largos.
3: Por eso, arriba de los 20 años la diferencia.
0: ¿Cuánto tiene Mostaza?
2: Mostaza, pará. Déjame, porque pará.
1: Qué nervios,
2: déjame,
1: qué
2: déjame, no, no, déjame ir cerrando.
1: No hables, que no puedo pensar.
2: 74.
0: 74, ¿cuánto tiene Mostaza?
3: 6, 76.
0: Bien.
1: Bueno, bien.
0: Dos, al límite.
3: Por eso, 51, 24 años le lleva.
2: Bueno, como dijo Garzón, 24.
0: Muy bien, continúe.
2: Bueno, Jorge Rial y Ventura.
0: ¿Qué pasó?
2: Siempre está este tema de, viste, Ventura hace cosas extrañas y Rial le preguntaron cómo está hoy la relación con Ventura. Escucha.
16: A ver. Ventura, bueno, tuvieron unos chispazos ahora.
15: No, pero Woody era nada más que eso. Dije, Woody, ¿qué pasó con Woody? Nada más que eso.
16: Pero tomó mal.
15: Todo se toma mal, que se cuide. Me da... Lo vi el otro día, se pone colorado, le tengo miedo a la presión. Estamos grandes, Luis. Yo tengo un desfibrilador, él tiene problemas de presión, de sobrepeso, hay que cuidarse.
16: Te invitó un mano a mano, lo viste.
15: ¿Mano a mano? ¿A qué vamos a hacer un mano a mano? ¿A comer mano a mano? ¿Qué vamos a hacer, Lodo? ¿Nos vamos a quedar trompada?
16: No me lo imagino.
15: Dale, Ventura, dejate, a un sauna tenemos que ir, a bajar de peso.
16: ¿Hay un buen vínculo ahora con Luis?
15: No hay vínculo, ni bueno ni malo. Pero a mí me causa gracia, a mí no me jode, no me molesta, no me enoja, nada. Me causa gracia. Se pone nervioso y lo miro en los recortes y digo... Un día va a explotar como un sapo y la culpa va a ser mía, la puta madre.
16: ¿Pero no le escribiste vos por privado?
15: No. ¿Y para qué? ¿Escribirle de qué? No,
16: bueno, para aclarar la situación, porque bueno, fue un carpetazo lo que dijo audios, en redes.
1: Sí, re largo el programa.
16: No, bueno, medio un podcast. De que habían echado compañeros.
3: Pero, che, lo echaron.
15: Mira, cuando encuentre a la madre de Luis Miguel, hablamos.
0: Ah, bueno.
2: Bueno, pero contó para lo importante en el momento de contarlo.
0: Contó todo. ¿Y qué, vas a repetir lo que él dijo o no?
3: No, pero vamos a destacar algunos puntos importantes.
2: El punto importante, el que dice él, ¿cómo nos vamos a pelear? Pues lo invitó a pelear y el otro le pregunta, después tienen buena relación, pero si lo invitó a pelear.
0: Nosotros le preguntamos acá a
1: Ventura.
2: Sí, se explayó. Es que está más enojado Ventura con Rial que Rial con Ventura.
0: Sí, porque cuando le preguntamos a Ventura por Rial, no quiso contestar, ¿no?
2: Por eso, está más enojado Ventura con Rial que Rial con Ventura.
0: Sí, claro.
3: Los audios que ha traído el profe sobre Ventura.
2: ¿Está más enojado?
0: ¿Cómo? ¿Quién está más enojado? Que no quedó claro.
2: Vamos a cerrar con Momi Giardina.
0: Momi Giardina.
2: ¿La tiene a Momi?
0: Sí, la conozco.
2: Masterchef y demás, ¿la tiene?
0: Es la ex de nuestro amigo Esteban Pusac Laborde.
1: Mira. Al profe le interesó más ahora la historia.
3: ¿Te enteraste ahora,
2: recién? Mira vos, no
1: sabía. ¿Se te escapó esa, profe? Ajá.
2: Bueno, pregúntele, porque justo ella habla del fin de semana puro sexo que tuvo.
10: Bueno, no le voy a preguntar eso.
17: ¿Cómo voy a preguntar eso? No, no. Profesor.
2: Pero por ahí él lo...
1: Che, le escuchaste a mommy.
2: Lo comprobó. Mirá si él decía, che, conmigo no quería. Y ahora...
17: No, jamás me metería en eso.
2: Escuchala, escuchala a mommy.
5: Yo tuve un fin de semana real de mucho sexo.
2: No, para.
5: Le voy a refregar lo que puedo refregar en la cara.
2: No, pará, no queríamos saber.
10: Pará, cara.
17: ¿Así fue?
2: Tanto claro. Claro.
5: Pero les voy a decir algo. Para mí el sexo es como cuando te das un atracón de comida. Cuánto
10: ¿Así te gusta?
5: No, ¿cómo? Me la morfo cruda. Cuanto más haces el amor, como diría Paola Miranda, cuanto más haces
2: más caliente
5: el amor,
2: estás.
5: Más querés.
10: Más querés.
5: Y cuando se enfría, porque hay momentos...
17: Más difícil es volver.
10: Se seca.
5: Claro.
17: Es como el entrenamiento.
10: Porque te acostumbras a todo.
5: Sí, somos...
2: Somos animales de costumbre.
1: Mirá, ¿coincidís, profe?
2: Sí, y con Boussac, que como me interesa eso, habrá
10: Boussac,
2: sido de...
10: Boussac no, Boussac es el jugador de Vélez. Este es Fusat.
2: Fusat. ¿Cómo habrá sido? ¿Habrá sido? Porque no ella quiere más, ¿viste? Que dice
10: no,
2: quiere...
10: no dijo eso. No dijo que quiere
2: no,
10: más.
2: No, dice cuando más quiere, es como el atracón de comida.
10: Sí.
2: Más tiene, más quiere.
10: Sí.
2: Y cuando tiene poco, se acostumbra a no tener.
10: Sí, claro.
2: ¿A vos te pasa eso?
5: No.
2: Bueno, ¿vio? Entonces no podemos.
10: Lacónico. ¿A usted le pasa, profesor?
2: No, pues yo cuando más quieren, yo voy hasta donde puedo. Claro. Pero yo no sigo el ritmo de la gente. Y cerramos, esto llegó de último momento.
10: A ver, bonus track.
2: Ayer recordamos que el Ronia lo invitó a Maravilla
10: a
2: Castro a pelear.
10: Sí, sí, sí.
2: Y Maravilla.
10: Sí. ¿Contestó?
2: Contestó.
1: A ver. Uy, a ver.
18: Es vergonzoso escuchar eso. Lo que tiene que a mí me sorprende es que se apropian de muchas cosas. Se apropian de como la actuación, el teatro, el cine. No, el cine es, yo soy zurdo y el cine es para nosotros. La pobreza y la caridad, no la pobreza, la caridad es nuestra. Y a veces es difícil.
1: No,
18: hay una frase que es genial, ¿no? Que creo que la dijo Albert Camus, que es más fácil engañar a una persona que hacerle entender que fue engañado, ¿no?
10: Sí.
18: Pero creo que es eso. Y encima engañás a varias generaciones. Y lamentablemente
1: no sé lo que
18: viven engañados, ¿viste? Ya todos los votantes son víctimas, fuera de joda, porque están votando a gente que te está haciendo cagar en un balde durante a tus abuelos, a tus viejos, a vos, a tus
17: hablando
18: hijos,
17: de su
18: y
17: posición antiquisterista.
2: Sí, pero ahora están
18: cagando en un balde,
2: está fuera de contexto,
18: ¿no? ¿Viste? No la ven, después te dicen, "No, porque vos no sos pueblo y porque vos venís de Madrid o te fuiste a Europa, o te fuiste a Estados Unidos."
10: ¿Hay pelea o no hay pelea?
2: Y pero la pelea no importa si aceptaba la pelea.
17: Sí, la discusión política, la verdad, entre Maravilla
2: sí,
17: y Locomotora.
2: No,
1: aparte no se entiende lo que dicen.
10: No está. Aparte, digamos, no es que están discutiendo, no sé, Churchill con... ¿No?
2: Y pero
17: sí, no más allá de eso.
2: Si tú acercamos.
10: ¿Se agarran a piña o no se agarran a piña?
17: Eso es lo que
2: importa. Yo digo que tiene si es bajo las leyes del boxeo...
10: Sí, no vale.
2: No, gana Maravilla. Y si es una pelea callejera,
10: Ronia.
2: El Ronia debe ser
17: yo
2: bravo.
17: Yo creo que
1: Ronia tiene que entrar con la marcha peronista.
2: Claro, ¿y Maravilla?
10: ¿Maravilla con cuál?
17: Con el
10: león.
17: Con el león de la reina.
1: No, pobre hechizo.
17: Igual yo creo que donde peleen, la diferencia de edad hoy que tienen los dos,
10: claro.
17: Va Maravilla.
10: ¿Qué edad tiene el Ronia Castro y cerramos?
17: Espera un poco, espera.
1: Dale, profe, dale, vos podés.
10: Margen de dos.
2: 50.
10: ¿50? No tiene más.
17: 58 tiene
10: más. Claro,
1: uy, profe,
10: no.
1: cualquiera. Tiraste todo.
10: Y Maravilla, la última. Maravilla.
2: Y si no me voy tan abajo, 55.
10: No,
17: 51.
1: No, profe,
10: no,
1: esto es un malísimo.
10: No,
1: se te fueron los poderes.
10: Esto es un desastre.
2: Se abusa mucho.
1: Cuanto más tiene, más quiere. Es como mommy.
17: A los 50 años, esos 7 de diferencia, donde quieras hacer la pelea.
10: No.
1: Estoy para bancar al Ronia,
10: Los mata palos.
2: Maravilla. No, sí.
1: Bueno, le podemos poner también a Towa ahí, que lo ayude un poco.
2: Con el cachorro.
10: Con el cachorrín.
1: Sí.
10: Muy bien. Siempre. Él piensa directamente en eso. Es lo primero que se le ocurre.
2: Ahí está, pero mira.
10: Ahí está el cachorro. Florencia Barbeira tiene algo para contarnos.
1: Hoy a las 21:30, no te pierdas, O'Higgins Boca. El Ceneice busca su lugar en octavos de final de la Copa Sudamericana. 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
2: Y llegaron después, las voladoras del fin de semana, ¿eh?
10: Muy bien. No le importan a nadie, así que después lo charla con quien quiera. Cállese la boca.
2: No está.
10: Bueno, después vamos a estar hablando de Boca, ¿eh? Después de un poco de música en la tanda, algo de Boca con Fafi, porque hoy va a ser la transmisión de D-Sports Radio para un partido trascendental para el equipo Ceneice, el de Arrobarrena, que busca un lugar en los octavos de final de la Copa Sudamericana. 11:36, 31, 103.1.
0: cuando ya pasaron 33 minutos de las 5 de la tarde, nos queda el tramo final de Más de una Copa. Mientras,
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0: 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Esto es The Hardest Part. Sube el volumen, dale.

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3: Bueno. Y bueno, 17 minutos para las 6 de la tarde. Estamos en el tramo final. En un rato nos vamos a ir a Rancagua. Para saber las novedades de Boca, que juega esta noche por la Copa Libertadores.
2: Por los playoffs. Sudamericana, profe, cambiate el chip.
4: Cambiate el chip. 1-0 claro. Ganó Boca aquí en la Bombonera la semana pasada. 21:30 horas va a ser el encuentro. La transmisión aquí en 10 por Radio comienza a las 21 horas con Juan Furlanich.
3: Qué grande Furlanich.
4: Daniel Arcucci. Mira. Fafi Pérez y Leo Orieta, Esteban Sassi en los estudios centrales. A la misma hora, atención, se van a estar enfrentando en Venezuela Caracas e Independiente Santa Fe. El equipo colombiano ganó 2-0 en la ida. Sí. ¿Por qué digo atención? Porque de aquí sale el rival de River.
3: Mirá,
4: en las próximas instancias
3: de hace un rato.
4: Esta Copa Sudamericana. Por el torneo nuestro de la Liga Profesional,
3: ¿qué transmitimos nosotros?
4: Hay 4 partidos. A las 7 de la tarde...
3: Sí.
4: En Mendoza, Independiente Rivadavia va a estar recibiendo a Huracán. Mismo horario para Talleres de Córdoba, Vélez Sarsfield, allí en la provincia mediterránea. Nosotros nos vamos y va a comenzar a las 18 la transmisión de ese encuentro.
3: ¿Quién
4: que
3: lo
4: va
3: relata?
4: A contar con Germán Trucci en los relatos.
3: Sí. Cordobés, un cordobés en Córdoba.
4: El comentarista creo que lo conoce.
3: Sí.
4: Alejo García Cao.
3: Ah, Cao, mirá, con razón.
2: La ura aparece cada tanto.
3: Che, volvió de...
2: Hizo rápido, ¿viste?
4: Sí. Y acá, y fíjense este grupo.
3: ¿Qué grupo?
4: En el vestuario de esta transmisión va a estar Ezequiel Hoffner.
3: Sí.
2: Mirá.
4: El hombre que rápidamente...
3: Ah, con Alejo. Guarda, ¿eh?
4: Atención.
3: Ahí, y conexión, hay conexión.
4: Y después, 21, a eso, conexión, sí, te van a estar contando qué es lo que pasa en Independiente Rivadavia. Claro. Huracán va a estar Esteban Sassi en Estudios Centrales.
3: Bien.
4: 21:15.
3: La Copa.
4: Va a ser la Copa de Boca, pero también van a estar jugando aquí Boca, Independiente Boca, y Newell's Old Boys.
3: Sí.
4: En Avellaneda, Pablo Sager va a ser
3: la conexión.
2: La del rojo.
4: Tiene para todos.
2: Del rojo. Te sumo algo, Lucas. Hoy a las 21:15, como dijiste, no te pierdas Independiente
3: Newell's.
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4: Vos fíjate que por DGO, profe, contratás el pack fútbol y tenés Independiente Newell's y Central Córdoba de Santiago del Estero
3: también,
4: con Atlético Tucumán, que juegan a la misma hora en el norte de nuestro país.
3: Tremendo.

0: 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Bueno, en tu
1: ya sintonía. En un rato vamos a estar con Fafi Pérez, pero usted tenía para adelantarnos algo que hoy pasó, tema FIFA, UEFA y sí. Distintas situaciones muy pesadas que se están dando.
0: Sí, porque habíamos comentado a Gianni Infantino que había proporcionado esta idea de vender una parte del Mundial, privatizarlo en definitiva, y la UEFA emitió hoy un duro comunicado. La UEFA es la asociación de todas las federaciones europeas, decía que emitió un duro comunicado en donde acordaron boicotear todas las competiciones de la FIFA en protesta por el plan de Gianni Infantino de vender una participación de los ingresos del Mundial a inversores de capital privado. El próximo torneo organizado por la FIFA va a ser el Mundial Femenino Sub-20, que se va a disputar en Polonia a partir del 5 de septiembre, y la UEFA y sus asociaciones, dice este comunicado, no participarán en competiciones de la FIFA, que la UEFA hizo una reunión urgente con sus 55 miembros y publicaron este anuncio que dice lisa y llanamente que la Copa del Mundo no puede considerarse un producto de inversión, que es uno de los mayores legados deportivos del fútbol, que se ha construido a lo largo de generaciones gracias al trabajo de jugadores, selecciones nacionales y aficionados de todos los continentes, y que ninguna parte de ella debería entregarse jamás a inversores privados. La Copa del Mundo no está en venta. Esta reunión estratégica de la UEFA, que fue convocada para contrarrestar esta oferta de Infantino, el presidente de la FIFA, que ya justamente hoy dio un poquito más de detalles, que toda esta nueva iniciativa entregaría 20 millones de dólares para cada uno de sus miembros globales en primera instancia, y después se iría incrementando a 22 y a 24 millones de dólares para cada una de las 211 federaciones que conforman la FIFA. Recordemos que la FIFA tiene más miembros, por ejemplo, que la ONU.
1: Bueno, lío en puerta, porque ya estas diferencias de FIFA y UEFA vienen desde hace tiempo. Incluso la elección del árbitro en la final, que nos roza también en distintos motivos, fue, digamos, un guiño de elegirlo de la misma federación y el mismo país que el presidente de la UEFA, ¿no?
0: Sí, y hay una cuestión política en todo esto. ¿Por qué? Porque la propuesta que se reveló este martes son operaciones comerciales cercanos a los 20.000, anotá este número, 20.000 millones de dólares, con un 20% en manos de inversores privados. Y el inversor principal, ¿quién sería? Una firma de Nueva York creada por Joshua Kushner. Mirá, que es el hermano...
1: Kushner.
0: Escuchá lo que te voy a decir, pero para que escuches quién es. No es simplemente una persona. Es el hermano de uno de los yernos de Donald Trump.
1: Pesuti. Bueno, si me permite, nos vamos a Rancagua. Apareció el hombre, está el señor Fafi Pérez, que se hace desear en la previa de un partido muy importante, decisivo, como dicen en Boca, una final. En Rancagua, Boca ganó la ida 1-0 y hoy enfrenta a O'Higgins. ¿Cómo anda, Fafi? ¿Cómo está la jornada en Chile?
2: Profe, ¿cómo va? Bueno, complicada porque estábamos dando vueltas. ¿Ah, para poder entrar? Mirá, acá al estadio del Teniente, pero aquí estamos. Ya estamos dentro del estadio, estoy observando por una ventanita porque todavía no pude ubicarme en la zona de prensa y nada. El campo de juego estoy observando y lo veo realmente muy bien, así que ese no será un problema para Boca hoy a la noche. Sí. Veremos si O'Higgins, sí, esperemos que no.
1: Bueno, el estadio... Algunas imágenes estamos observando también. Es un estadio no de los pequeños, ¿no? Es un estadio con buena capacidad.
2: Sí, a ver, si tomamos como referencia Chile, sí, hay 14.000 lugares para lo que va a ser el compromiso de hoy. Sí, chico.
1: Parecía más grande el gache.
2: Por eso digo, para Chile quizás, esto no es en desmedro, ni mucho menos, no estoy cargando, ni menos.
1: No, pero es verdad, hay tres o cuatro estadios y después el común tienen esa capacidad, ¿verdad?
2: Exacto, es un lindo estadio, pero creo que lo más importante, coqueto, sí, me hace acordar al Minela, para que sea una idea.
1: Más chico.
2: La forma del estadio, más sí. Chico, obviamente, sí, sí. Con una pista de atletismo, pero realmente, por lo que se ve acá, el campo de juego, en muy buen estado.
1: ¿Y se nota una jornada fresca, puede ser?
2: Sí, le erré, yo me agarré una campera sola, así que me parece que vamos a estar complicados. Lo estoy viendo el querido Radi, que se trajo esta polera, así que...
1: Está con la polera negra, ¿no? Sí, aprovechando el último viaje, Radi, ¿no? Porque...
3: ¿Por qué, profe?
2: Se vuelve el dueño después.
1: Suponiendo que Boca clasifique, ya el chiquito Montoya...
2: El dueño del lugar, ¿no?
1: Maneja todo, le dejo porque... No, igual

0: se tomó un mes de vacaciones. Fue el Mundial, un mes de vacaciones.
1: ¿Un mes se tomó Monroy?
0: Sí.
1: Ah, bueno.
2: Che, ni no lo, la tenías esa, profe, vos que registrás las vacaciones de todos.
1: Ni los dueños del canal se tomaron un mes, ¿no?
0: Bien. ¿Estás, Barbie?
2: No, Flor.
0: O Flor. Sí, las bueno, confundo.
1: Sí. Hay varios que las confunden.
2: ¿Ah, sí?
3: ¿Quién más?
0: Ah, mirá. ¿Profe?
1: Bueno, ¿qué tiene de boca? Cuénteme antes de meterse en algún lío.
0: Dígalo.
1: No, que le han confundido al aire. Por la voz.
0: Ah, por eso. Bueno, perdón, Flor.
2: Todo bien.
0: El plantel en estos momentos, hay una hora menos aquí, son 5:50. El plantel puede arrancar con la merienda. Digo, puede arrancar porque hasta las 6 de acá está dispuesta en uno de los sectores del hotel. El hotel más o menos queda 30 minutos. Boca está en Rancagua, pero un poco en las afueras. Está más o menos a 40 minutos de Santiago y del estadio está a unos 30 minutos. Obviamente con la escolta policial va a llegar más rápido. Va a llegar a las 7 de acá, a las 8 de Argentina. Y antes de emprender la partida hacia aquí, hacia el estadio, se confirmará el equipo. Que para mí, de no surgir inconvenientes, profe, Montero, Lozano, Figal, Costa y Blanco, hasta Sibar, que se mete en el equipo para ser más, un equipo más combativo, pero también tener llegada al área rival. Delgado, Paredes, Aranda, Villa y Merentiel, los posibles 11 de Boca para jugar esta noche en búsqueda de los octavos de final.
1: Bueno, ¿y cuál es el clima, la verdad? Porque estamos en la antesala de un partido que si Boca pasa de fase, es lo normal. Ahora,
2: decí,
1: si lo
2: decí,
1: pierde,
2: profe, lo que querés decir. El si profe pierde, dice que es están escándalo. Tranquilos los hinchas de Boca.
1: Sí, yo veo que
2: están
1: demasiada
2: más tranquilos de lo que deberían.
4: Sí, los ves más confiados que con confianza, que no es lo mismo. ¿Eso decís, profe?
1: Sí, para mí sí. Veo, observo eso que como un trámite hoy.
0: Yo creo que si se piensa así está mal, porque no hay que subestimar a nadie. Bueno, mirá lo que le pasó a Tigre, no sé si subestimó, pero con una victoria 3-0... en 20 minutos le han hecho 2 goles y todo lo bueno hecho en la ida casi se tira a la basura. Mirá a Lanús ayer, ganando 2-0 de local y en 45 minutos le hicieron 3 goles y lo terminó dejando afuera. No hay que especular, son todos los equipos difíciles. Yo recién hablaba con alguien de Boca y me dice, mirá, parecido a lo que mencionaste vos, profe, ellos se juegan la vida hoy. Ellos si le ganan a Boca, si lo dejan eliminados a Boca, van a ser tapa de todos los diarios de Sudamérica. Si pierden, bueno, perdieron contra Boca, contra uno de los equipos que más Libertadores tiene, más títulos sí. Continentales a nivel sudamericano, y si sucede al revés, para Boca es una catástrofe. Entonces,
2: Boca también se juega todo.
4: Claro, sí.
0: Yo creo que Boca se juega al semestre, y que se entienda, digo, después a Boca le va a quedar la Copa Argentina, el campeonato local, y la posibilidad que también que te da el campeonato local de ganar la anual.
4: Sí,
0: pero lo más
4: es
0: importante yo creo
4: otro
0: que es
4: fracaso
0: porque de
4: internacional.
0: 2008 Boca no, claro, 18
2: y el semestre
0: años
2: es el
0: sin
2: año.
0: Ganar una Copa Intercontinental.
4: ¿En serio? Viene de 2 o 3 fracasos internacionales feos, fuleros, lo de Alianza Lima.
0: Boca no está para otro golpe. Por
1: no,
0: lo menos.
1: Es otro golpe, es otro sacudón. Si hoy Boca pierde, obviamente que no corre riesgo la continuidad del Vasco, pero le pega.
4: No, acaba de correr riesgo.
1: Pero
0: el tema es que lo comparamos siempre con la... eso lo tenemos mal los argentinos, sobre todo los de Boca y los de River, de comparar con el de enfrente.
4: Es que en realidad, ¿sabes por qué se compara
0: los dos?
4: Porque
0: te salva.
1: Para, mirá que se están salvando los dos con la comparación.
4: Esa comparación te salva, porque si no todo sería.
0: Sí, eso sí, pero digo, el Vasco lleva 3 partidos.
1: No es comparable, pero es un golpazo para todos.
0: Sí, el que Boca no quiere correr riesgo de afrontarlo, por eso sé que después del partido frente a Riestra hubo charlas en el vestuario de los jugadores. Una reunión, una forma de decir que no se puede representar a la camiseta de la manera en la que se hizo. El lunes sirvió para si se quiere afrontar el golpe y el martes ya se empezó a pensar en este partido de darlo todo por la camiseta y también por ellos mismos, porque a los primeros que les duele terminan siendo los jugadores, porque terminan siendo siempre el foco de cada conflicto, de cada derrota.
1: Bueno, Fafi, nos vamos con el equipo, ¿te parece?
0: Dale, a falta de confirmación oficial, Montero va a jugar, muy bien, por el sector derecho Lozano, Figal, Costa y Blanco, Ascacíbar, Delgado, el capitán de Boca, Leandro Paredes, Aranda, Merentiel y Sebastián Villa.
1: Bueno, perfecto.
2: Te lo había dicho hace 2 minutos.
1: Sí,
2: ¿no?
1: Ya sé,
2: el equipo.
1: Para irnos. Para irnos del equipo. Exactamente, para recordar, porque el público se renueva permanentemente.
2: ¿Lo querés recordar una vez más?
0: Correcto.
2: Ya lo vas a entender.
1: Me quedó claro.
0: ¿Querés el equipo?
1: No, recupera Lozano ahí y entras Casíbar.
0: Entras Casíbar, son los 2 cambios con respecto a la ida, y se mete Milton Jiménez, que va a estar en el banco. Va a ser una alternativa con respecto a lo que fue la ida.
1: Bueno, le mando un abrazo, lo tenemos a Áncora, que tiene cosas que decir y explicar, ¿no?
0: Le mando un saludo grande a ustedes y también a mi amigo personal, El Ancho.
1: Bien, abrazo grande, El Ancho. desde algún rincón cercano al Estadio Monumental para saber qué va a pasar en River, Ancho. ¿Van a seguir llegando jugadores? ¿Cómo le va?
3: ¿Cómo te va, profe? Un saludo grande para todos. Buenas tardes. Sí, van a seguir llegando jugadores, eso está claro y está previsto, pero pensando en el próximo partido, pensando en el domingo, Coudet tiene dos futbolistas menos, porque está confirmado, Marcos Acuña se desgarró, se pierde por lo menos 20 días, a mí lo que me dijeron hace un ratito, que apunta a llegar a la primera semana de Copa, octavo de final de Sudamericana. Mauro Arambarri sufrió un esguince de tobillo afuera del partido del domingo.
2: No se puede hacer el chiste de no me la container.
1: Claro.
3: No, no, ese está prohibido. Bueno, prohibido no, está. No, no, no es el momento, no es el momento. Arambarri afuera del domingo. Ángel Correa, un traumatismo. Para mí, Ángel Correa va a estar el domingo contra Central. Esa sería quizás la noticia alentadora positiva de este parte médico. Mirá. Y consulté por Aníbal Moreno y consulté por Driussi.
1: ¿Y qué le dijeron?
3: A esta hora, difícil que lleguen los dos.
1: Difícil, está bien. Una semanita más, ¿no?
3: Una semanita más con Tigre, en principio. Y ante este panorama, ayer firmaron planilla 21. Hay que sacarle a dos, serán 19. Me parece que Coudet va a subir al lateral izquierdo de la reserva, a Valentín Lucero, porque va a tener que jugar Facundo González como lateral. Y por lo menos va a querer llevar, entiendo yo, una alternativa a Coudet al banco por si le pasa algo a González. Esa alternativa hoy es el 3 de la reserva. Sí. El 3 de la reserva Lucero, así que para mí Lucero será convocado por lo menos para estar ahí en el banco.
1: Ancho, de acá al fin de semana, ¿qué negociación puede estar en curso?
3: Yo creo que lo más próximo es lo de Tobias Andrada, el futbolista de Vélez, que justamente hoy no juega para el equipo del Mellizo.
1: Eso ya está cerrado, ¿no?
3: Sí, a ver...
1: Si no hubiese jugado,
3: porque acusó una contractura, un tema muscular y me parece que no tiene nada. Pero sí es cierto que pasan los días y no se termina de cerrar todo. Hay alguna mínima cuestión ahí para pulir, pero bueno, se va a terminar cerrando y Andrada va a llegar. Faltan otros tres porque ayer Techo pidió 4 jugadores más.
1: 4 o 5, dijo.
3: No, él dijo 3 o 4... Ah. Hay que ver si dentro de esa lista incluía o no a Andrada, pero yo entiendo que es Andrada y 3 más, me parece.
1: Por lo menos.
3: Claro, por lo menos.
1: Hay que comprar, que no ha comprado, ha comprado poco River en el último tiempo, hay que comprar un poco más.
3: No, bueno, sin Andrada ya gastó 25 millones de dólares. Hay que sumarle la que se gaste por Andrada, más los otros 3 que puedan llegar. Así que sí, va a ser un mercado de pases de mucha inversión, de mucho gasto en cuanto a los jugadores. ¿Qué busca el técnico? Bueno, un lateral zurdo, está claro, Francisco Ortega, un mediocampista más de juego, ofensivo, y me parece que un marcador central para que venga obviamente a estar detrás de Martínez Cuarta y Otamendi. Sí.
4: Alguien que pase sí, la pelota para adelante, Vanessa.
1: Bueno, alguien que la pase.
3: Ahí está.
1: Abrazo grande, claro.
3: Chao,
1: Ancho Áncora.
2: Buenas noticias, del año. Una tras otra nomás. Para los hinchas de River. Gracias, Ancho.
1: Sí, Flor. Tenés algo para el final, ¿no?
2: Sí, en D-Go, el fuego volvió a encenderse, profe.
1: No me digas.
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4: Bueno, no vas a decir nada de La Guerra por el Trono.
1: No, la Guerra del Trono es... El Dragón, Monte de Oca y el Trono voy yo.
2: Bien.
1: Está Betuli con Ochoa, estuvieron en la producción junto a Axel Pfeiffer en la
2: operación. Nunca le vas a decir a Axel.
4: Espera, silencio, soltalo.
1: Ya está Sassi.
5: ¡No soy yo!
1: Ya está Sassi preparado y va a ser la parte de estudios centrales. Y se viene la transmisión de Talleres Vélez desde Córdoba con el señor Trucci. Trucci y Alejo García Cao. Nosotros, usted mañana no viene, ¿no?
2: No.
1: ¿Quién viene mañana?
4: ¿Vos? Vamos a estar.
1: No, columnista, ¿viene alguna columnista?
2: Sandra.
4: Está un poquito Sandrix. Flojita de salud, pobre Sandra. Pobre. Le mandamos Sandra. Un beso.
2: Bueno, un
4: mañana somos Alejo. Mañana, programa de machos. Dios, viene Catita.
1: Ay, Catita.
2: Entonces no es de macho.
1: No es de macho.
4: Machos y poniendo... Catita.
1: Ojo con lo que dijo, puede tener problemas.
2: Entonces no es.
1: Chao, hasta mañana.

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0: Un abrazo cariñoso a la República Argentina, amigos, amigas de Deportes Radio. Qué placer saludarlos, recibirlos en la Docta, en la ciudad de Córdoba, porque van a jugar a partir de las 7 de la tarde Talleres, el equipo de San Paoli. Claro, porque el Mundial quedó lejos y ahora empezamos a meternos ya en la segunda fecha del torneo clausura y vamos descubriendo cosas. Si no te acordabas, Jorge Sampaoli ya dirigió en Rosario frente a Newell's, fue derrota de la T por 1-0 y hoy estará al frente del público auriazul. Por primera vez Jorge Sampaoli en Córdoba para Talleres y para Vélez, para el equipo de Guillermo Barros Schelotto, un partidazo. Yo lo único que no quiero ser hoy es cuarto árbitro, con Sampaoli de un lado y con Guillermo del otro. Es un partidazo que arranca a las 7 de la tarde en la República Argentina, recién entradita esta previa de una hora, con Alejo García, el comentarista. Hola, Alejo.
1: ¿Cómo estás, Germán? Un placer saludarte. Uno de los grandes partidos que nos ofrece esta fecha del fútbol argentino. Dos equipos que al menos uno espera que protagonicen su zona. Uno que llegue a ganar, otro que no. Mucha expectativa al lado de Talleres por la llegada de Jorge Sampaoli, un personaje para todo lo que es el fútbol argentino. Y con el debido respeto que me merecen los 22 futbolistas, no sé si este partido ofrecerá más dentro o fuera de la cancha, porque vos bien lo decías, son dos personajes hermosos que o los amás o los odias, pero que definitivamente representan muchas cosas del fútbol argentino. Hoy va a ser una pesadilla para los cuartos árbitros y hoy quizás el foco no esté en el terreno de juego, sino en los bancos, la actuación de Sampaoli de un lado y de Guillermo Barros Schelotto del otro. Un gran partido, más allá de esto que mencionamos de los entrenadores, con muy buenos futbolistas, con dos equipos que aspiran a llegar lo más lejos posible y en un escenario espléndido para uno de los partidos que cierre esta fecha número 2 del fútbol argentino.
0: Hablaba con colegas y con algunos hinchas de Talleres de Córdoba en la jornada de hoy. Bueno, hay una cuestión de que le ha puesto mucha presión Belgrano a Talleres luego del campeonato obtenido, un título histórico para el fútbol cordobés, para la provincia y por supuesto para los piratas cordobeses, y eso también hizo que Andrés Fassi salga al mercado a buscar un técnico de renombre, un técnico caro, porque Sampaoli para el fútbol argentino es realmente caro. Yo entiendo que venía en la baja, como se dice en el mercado, a la baja luego de sus últimas presentaciones como entrenador, pero no deja de ser alguien que cobra un sueldo alto y para el fútbol cordobés es también un saltito de calidad. Así lo entienden en Córdoba y por eso lo fueron a buscar, para tratar de opacar lo que ha sido este primer semestre bárbaro de Belgrano, con el campeonato, con la final ganada aquí en este estadio frente a River en la previa del Mundial, y un Belgrano que sabe que el año que viene ya va a jugar Copa Libertadores. Bueno, para Talleres es importante dar un golpe en la mesa, ganar en este campeonato, llegar lo más lejos posible y empezar a acercarse también en tabla anual a jugar una Copa Internacional para no quedar tan atrás del rival de toda la vida. Hay mucho por charlar en este rato. Presento en zona baja a Ezequiel Hoefner. Hola, ese abrazo.
2: ¿Qué tal, Germán? Alejo, compañeros, buenas tardes. El placer de saludarlos, con los protagonistas ingresando lentamente al campo de juego para realizar los movimientos precompetitivos. Un Vélez que viene de ganarle 1-0 al Instituto. Por su parte, Talleres, que viene de caer 1-0 ante Newell's. El historial nos marca que jugaron en 63 oportunidades, 25 triunfos para Vélez, 20 de Talleres y 18 igualdades. La última vez que se vieron las caras fue el 27 de enero de este año. Triunfo de Vélez 2-1 ante Talleres. Goles de Manuel Lanzini y Joaquín García, mientras que Augusto Schott había descontado para la TEA. Falta de confirmación oficial por parte de ambos 11. La noticia para el Fortín en esta tarde será el debut desde el arranque para Lucas Feller.
0: Bueno, muy bien. Con Hernán aquí también en Córdoba, por supuesto. Con el orgullo de papá, ojalá que el pibe la rompa, por supuesto, para el bien también del fútbol argentino. 18.09 en la República Argentina. La información en Dispor Radio la trae siempre don Esteban Sassi. Le mando un abrazo grande.
3: Abrazo grande, muchachos. Qué lindo que debe estar, Germán querido, máquina querido, un atardecer en Córdoba.
0: Uy, no sabés.
3: Impresionante.
0: Hermoso. Se ve muy lindo aquí.
3: Y pero es, además es uno de los estadios más lindos para jugar al fútbol. Donde van a jugar Talleres de Córdoba y Vélez, con un historial que extrañamente lo tiene por encima el conjunto cordobés, que le ganó Vélez 5 partidos más a Talleres, lo tiene por encima el equipo de Vélez Arfiel, que ganó por última vez allí en la Copa de la Liga 2025 por 1-0. Talleres ganó por última vez como local en la Copa de la Liga 2024. Hay que recordar que hoy se completa finalmente esta fecha 2, porque en un rato también a las 7 de la tarde juega Huracán en Mendoza, visitando Independiente Rivadavia con arbitraje de Pablo Dóvalo. 21-15 Independiente con Newell's. Pablo Echavarría, 21-15 Central Córdoba de Santiago con Atlético Tucumán. Arbitraje de Andrés Merlos. Y a esta hora, por supuesto, lo que decía hace un ratito Rodrigo Báncora respecto del panorama de los lesionados en River, el desgarro de Acuña, el esguince de tobillo de Arambarri y la lesión en el muslo, todavía no está descartado, de Ángel Correa, pensando en el partido frente a Rosario Central.
0: En un ratito hablamos con el Ancho, con Rodrigo Áncora, para también ampliar un poco esta información. Qué panorama el de River, qué olorcito a fin de ciclo para el Chacho, Alejo.
1: Sí, es una cuestión de que de vuelta los malos resultados o deberá sinceramente dar un paso al costado, porque las instituciones tan grandes como River, pasa algo parecido con Boca, no te esperan demasiado. Y es cierto que a River lo venían acompañando más los resultados que el fútbol. Bueno, ya desde la final perdida con Belgrano, se cayó a pique y más allá de que hayan llegado nombres rutilantes, Correa y demás, es un equipo apático, sin identidad.
0: Pero hay una planificación dirigencial pésima, ¿no?
1: Sí, bueno.
0: Institucional, dirigencial, un español que viene, que no conoce el futuro argentino.
1: Hay muchas cosas para señalar, sobre todo de las formas. De las formas son lo que River se ha equivocado garrafalmente en estos últimos meses. Y por eso, una cuestión de tiempo. Sabrá si el Chacho Coudet mantiene su ciclo, mantiene la continuidad, o River deberá buscar, además de nuevos futbolistas, un nuevo entrenador.
0: Estamos con la producción de Johnny Gramuglia, de Pocho Raposo, con la puesta en el aire de Lucas Suárez, de Jota Castro con la técnica, de Ale Flores con la información de Esteban Sassi, con los aportes a pie de campo, de Ezequiel Hoefner en la cabina, en un día que salió el solcito en Buenos Aires, también en Córdoba, con Alejo García, esperando por el método Sampaoli. A ver, ¿con qué nos encontramos con esta línea de tres que ya planteó en Rosario, esperando también por la planilla pegadita en la puerta del vestuario, como se hacía antes, para ver si hoy repite línea de tres sin Román Riquelme, expulsado el ex hombre del bicho en el coloso Marcelo Bielsa en el primer partido? Uno entiende que con Augusto Jott entrando a esa saga con Facendini, con Valentín, con este buen proyecto de unión ahora en Talleres y también con Santi Fernández, uno de los pibes del Matador. Veremos cómo se arma en la mitad de la cancha para adelante. También te sumo ese con lo que ha podido traer, ¿no? Talleres por ahora, con un mercado que está abierto para llegadas, pero también para salidas, ese.
2: Así es, más para salidas que para llegadas. Por el lado del elenco cordobés ya estaremos repasando con el correo de la transmisión los jugadores que se fueron y los que podrían llegar. Estamos para decir que está totalmente caído el pase de Alexis Cuello, cuando el público cordobés se ilusionaba con que el atacante de San Lorenzo vista los colores de Talleres. Nunca le enviaron formalmente la propuesta que había prometido el presidente de Talleres al jugador. Por ende, Alexis Cuello no jugará en Talleres.
0: Sí, bueno, ha llegado Ezequiel Unzaín, el arquero, para ser titular tras la salida de Guido Herrera. Ahí también se entiende ir a buscar a alguien ya probado en el fútbol argentino. Bueno, lo dicho, Román Riquelme y Fattori, ambos del bicho, y Valentín Facendini. Quizás a Alejo le falta algo arriba, porque Ronaldo Martínez fue una muy buena idea que por ahora no salió. No quiere decir que no salga. Por ahora la idea de Ronaldo Martínez, que en Platense la rompió toda, aquí en Talleres en Córdoba me contaban esta mañana que están esperando algo más, ¿no?
1: Sí. Te dividiría la cuota personal del futbolista que hasta ahora no ha estado a la altura del desafío de Talleres, y también un equipo que no lo ha acompañado, porque hay que ser sinceros, más allá de que con Carlos Tevez en el último torneo llegó a los octavos de final, donde pierde con Belgrano en este mismo estadio, no era un equipo que jugara bien, no era un equipo que armara el juego para abastecer en muchas ocasiones a sus delanteros. Por eso me imagino Sampaoli necesita primero focalizar en la elaboración, poder nutrir mejor al paraguayo. Después también será la responsabilidad del ex platense en estar a la altura, pero me parece que hay dos componentes. Uno, personal, no ha mostrado el nivel del calamar, y otro, donde el equipo todavía falta acompañar mucho más a sus delanteros.
0: Escuchemos a Jorge Sampaoli sobre el fútbol. ¿Qué piensa Sampaoli, si lo definen los jugadores, si tiene que ver también el armado del equipo, lo que él puede hacer desde el banco? Jorge Sampaoli dice lo siguiente.
4: Se determina siempre por acciones, no por la organización. La organización es parte, es una parte y una forma de jugar que te puede ayudar o no. Pero creo que lo más importante que tiene el fútbol es que es de los jugadores y lo definen los jugadores.
0: Al fútbol lo definen los jugadores, dice Jorge Sampaoli, el técnico de Talleres, cuando de a poquito se van colgando algunas banderas. Talleres grande por su historia, gigante por su gente. Aquí enfrente a la cabina empiezan a entrar también, por supuesto, de distintos barrios, de distintas ciudades, de distintos pueblos de Córdoba, y de a poquito la van colgando con los tirantes, con 1903, el año de fundación de Talleres. En este momento la gente que va caminando y se va ubicando en la butaca, tomando alguna gaseosita, algunos comiendo algo, aprovechando ya para meterle algo al estómago, y hace bien porque a esta hora hay que estar bien alimentados. Jorge Sampaoli, ¿a qué viniste a Talleres? Responde el técnico.
4: ¿Qué vine a hacer? Vine a tratar de defender un poco la historia de Talleres futbolística, que yo me acuerdo cuando era chico. Y bueno, intentaré que el equipo tenga la posibilidad de jugar como, con el sentimiento que necesita este club, o que yo por lo menos recuerde. Después intentaré hacerlo de la mejor manera posible.
0: Muy bien, la palabra de Sampaoli en la previa de Talleres y de Vélez en Dispor Radio, en 103.1, sumo voces. Claudio Estraque, querido, te mando un abrazo grande, nuestro locutor en la jornada.
5: Abrazo a la distancia, Germán, para vos y para Alejo. Vuelta al pago, ¿no?
0: Sí, señor, por supuesto, aprovechamos para visitar un poco de familia. Aquí cerquita, en Villa María están, así que aprovechamos, ¿no, Alejo, esta visita a Córdoba?
1: Yo solo espero que después me invite un asado.
0: Sí, claro, yo le invito.
1: El local, así que...
0: Sí, por supuesto, quédese tranquilo que carne, vino y fernet no va a faltar en esta tierra, en esta hermosa tierra que es la provincia de Córdoba, tan futbolera. Ahora con Belgrano en un auge todavía de caravana, los hinchas del Pirata, pero estamos con Talleres y tenemos que también pedir, porque hoy los hinchas de Talleres nos pedían un campeonato. ¿Y qué querés que haga yo, maestro? Ojalá que sea Sampaoli el que pueda llevarlo a la T bien arriba. Y enfrente está Vélez, el Vélez de Guillermo. Bueno, un Vélez que se arma como puede, que vendió a dos de sus mejores jugadores, uno a River y uno a Boca, porque se fue el arquero Álvaro Montero y porque se va Tobias Andrada a River. Y en base a eso, se arma con lo que tiene, porque tampoco sale al mercado, Alejo.
1: Sí, habló el otro día Guillermo acerca del mercado de pases, acerca de los refuerzos. Creo que Vélez es tiene un muy buen equipo, pero un plantel corto. Y se empieza a evidenciar con algunas salidas, con las no llegadas. Tiene buenos jugadores, sobre todo también lo acompaña el proceso, porque los mellizos ya llevan tiempo, ya han ganado cosas. Vélez se ha transformado nuevamente en un equipo serio, han reenderezado el rumbo del club, pero en un año largo donde ya se empieza a sentir el trajín, más allá de que recién comencemos el segundo semestre, ahí es donde quizás deberá meter mano en el banco, donde hay muchos chicos. Aplaudimos el ingreso hoy como titular de Lucas Feller, pero no deja de ser un chico con un puñado de minutos en primera, y esta es la imagen que vemos en muchas posiciones. Vélez, cuando no tiene a un habitual titular, tiene que meter mano en la cantera, riquísima por otro lado, y no en jerarquía como quizás le gustaría tener a Guillermo Barros Schelotto.
0: Sí, señor, esperaremos por supuesto por Guillermo Barros Schelotto, el 11, para saber quiénes juegan, pero será muy similar a aquel que venció Instituto. Cuénteme, Ezequiel Huefner.
2: Confirmado el 11 del Fortín.
0: Bueno, a ver, contámelo, después lo presentamos. Contame el 11.
2: Habrá dos variantes con respecto al 11 que viene de ganarle 1-0 a Instituto. Ingresará Lucas Feller por Tobias Andrada e ingresará Dylan Godoy por Florian Monzón. De esta manera, con Marchieri en el arco, García, Silvero, Lisandro Magallán, Elías Gómez, Baeza, Lucas Feller, Rodrigo Aliendro, Manuel Lanzini, Pellegrini y Godoy. Es el 11 Guillermo Barros Schelotto.
0: Bueno, y sí, mucho piberío tiene, ¿no? García ya está afianzado en primera. Silvera de a poco va tomando lugar, sobre todo luego de la venta de Aaron Quirós al fútbol mexicano. Aparece, como venimos contando, el ingreso de Feller para jugar en la mitad de la cancha. Y después se disputan, ¿no? Florian Monzón el partido pasado, hoy Dylan Godoy, pero no dejan de ser jovencitos, Alejo.
1: Sí, salvo una columna vertebral, Marchiori, arquero que ya ganó un campeonato aquí, Magallán, la experiencia en la saga, lo Teresa Baeza, hoy el eje, el controlador del mediocampo, Lanzini, el cerebro desde lo futbolístico. Después el resto son chicos, algunos ya con buen rodaje. Lo mencionabas a García. García no deja de ser un joven, pero que ya tiene varios años en primera, varias temporadas. Lo tiene Elías Gómez, es cierto, con la experiencia en el lateral izquierdo, pero muchos chicos. Se nutre Vélez por la gran cantera, las excelentes inferiores, pero no dejan de ser chicos y quizás en algún momento necesite de la experiencia. Guillermo, de todas formas, no se ha mostrado muy reacio a no incorporar mientras que mantenga el plantel, pero seguramente el ex entrenador de Boca, Lanús, entre otros, le gustaría sumar alguna carta más como para poder tener, y cuando se dé vuelta en un partido donde lo necesite, poder aplicar un jugador de jerarquía, de experiencia, y no solo los chicos.
0: Sí, señor. 18-20, República Argentina, esperando por este lindo partido. La verdad, me dan ganas de verlo, me dan ganas de contarlo, porque Talleres, por lo menos lo imagino en la previa, con una propuesta ofensiva. Si repite la línea de 5, la línea de 3/5, con varios creadores de juego, como viene utilizando también desde el campeonato pasado, con el buen ingreso de Gio Baroni. Ahora está Thiago, su hermano, subido a primera por Jorge Sampaoli. Veremos si Ronaldo Martínez puede ser finalmente el 9, aquel goleador de Platense. Si encuentra Franco Cristaldo su mejor lugar adentro de la cancha para poder potenciar esa mitad justamente en la T. Bueno, la verdad, dan ganas de verlo, Talleres y a Vélez.
1: Son dos equipos muy entretenidos, con grandes futbolistas. Analizábamos Vélez y el otro lado, Talleres. Un equipo que mezcla esa juventud con experiencia, que se ha reforzado bien. Uno realmente se sorprendía cómo un equipo como Argentinos soltaba a dos de sus referentes, a Fattori en la mitad de la cancha, a Román Riquelme, de gran irrupción en el fútbol vernáculo, para cedérselos a Talleres. Bueno, se reforzó el equipo de Sampaoli con dos caciques para ordenar desde la mitad de cancha hacia abajo. Y estas dudas, Cristaldo podrá mostrar el nivel que todos esperamos de él, lo mismo Martínez. Es un equipo, hablando del local, hoy local, el cordobés, que tiene mucho potencial, que no lo pudo mostrar del todo en la primera fecha frente a Newell's, pero que está latente, está la expectativa, por eso hoy la esperanza y la ilusión de que tengamos un gran partido.
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3: A propósito, muchachos, de lo que se viene, no pegó la planilla Diego Martínez, pero vamos a confirmarle al hincha de Huracán.
0: Me gusta
3: la formación del equipo para jugar dentro de un ratito en el Gargantini. Hay línea de 5.
0: Epa.
3: Y un solo cambio, porque está desgarrado Waller. Entra el Payo Pereira como titular. Galíndez, Blondel, Nervo, Pereira, Palazzo, Ibáñez, Bizanz, Ojeda, Colo Gil, Óscar Cortés y Jordi Caicedo. El equipo que juega a 7 de la tarde. Arbitraje de Pablo Dóvalo, Daniel Zamora en el VAR. Esperamos la confirmación de Independiente Rivadavia.
0: Bueno, un Independiente Rivadavia que cuentan en Mendoza. Empiezan a acercar posturas con River, sí, por el préstamo de Maxi Salas.
3: Préstamo que está muy cercano, incluso en estas horas. Varios colegas mendocinos dicen que antes del fin de semana se anuncia el pase.
0: Sí, yo he charlado un rato también con Rodri Áncora, información de River, siempre de primera mano, que ha cambiado la postura, la dirigencia, y que ahora los marginados o los exiliados del Container van a salir a préstamo con opción de compra, algo que no era la idea en principio, sino venderlos para recuperar rápido la inversión hecha por cada uno de ellos. Ahora es para desactivar el foco de conflicto que genera tener en el predio de Cantilo entrenando apartados a 13, 14 jugadores, es que se vayan a préstamo. Luego verán cómo se paga cada contrato, si una parte River y una parte el club en donde jueguen, o si directamente se encarga el club que lo requiera, en ese caso el 100% del monto del contrato. Digo River, lo saluda Lancho entonces, Rodrigo Áncora, información del millonario. Te mando un abrazo, Rodri.
6: Germán, querido, ¿cómo te va? Abrazo grande, un saludo para todos. Buenas tardes, ¿todo bien?
0: Todo bueno, bien, Rodri.
6: Novedades en River. A ver, contame. Se desgarró Marcos Acuña y será baja en el millonario por 15, 20 días. Apunta el campeón del mundo a volver para los octavos de final de Copa Sudamericana.
0: ¿Y Arambarri?
6: Por otra parte, Mauro Arambarri sufrió un esguince y no estará disponible de cara al partido del domingo frente al Canalla en el Monumental.
0: ¿Correa?
6: El mediocampista apunta a regresar pensando en la cuarta fecha frente a Tigre en Victoria. Ángel Correa, un traumatismo. En principio estará disponible para el próximo partido por la fecha número 3 de clausura. Habrá que ver qué pasa a partir de mañana con Aníbal Moreno y Sebastián Driussi. Pero por ahora los dos entrenan de manera diferenciada y están en duda de cara al próximo encuentro. Eduardo Cudet cuenta con pocos futbolistas de cara al domingo firmaron planilla 21 en la jornada de ayer en La Plata, hay que descartar a dos, serán 19, quizá con la posibilidad entonces de Moreno y de Driussi, algo que hoy parece complicado, pero el panorama es este en cuanto a los jugadores disponibles. Días y horas claves por el tema de Andrada, si River termina de concretar la compra con Vélez, quizás el futbolista se pueda sumar y por qué no, al igual que Correa, entrenar el día sábado y ya concentrar, teniendo en cuenta que el mediocampista ofensivo rosarino llegó un viernes, firmó su contrato y automáticamente quedó concentrado por la primera fecha para jugar frente a Barracas. Ante este panorama, se entrenó River y ya piensa en Rosario Central. Abrazo grande.
0: Abrazo,
6: y
0: Rodrigo.
6: Escuchándolos.
0: Por supuesto, te mandamos un cariño grande, Rodrigo Áncora. La información de River, estamos en la previa de Talleres y de Vélez en Córdoba.
2: Relator.
0: Con equipos moviéndose en este momento. Sí, ese, contame.
2: Confirmado Talleres.
0: A ver, vamos despacito y luego lo presentamos con nombre, número y apellido. Tenemos tiempo. Le mando un abrazo al Kili Prado que estaba escuchando. Contame.
2: Dos cambios con respecto al 11 que viene de caer 1-0 ante Newell's. Adentro Augusto Schott por el expulsado Román Riquelme. Y adentro Rick por Giovanni Baroni. De esta manera el 11 de Jorge Sampaoli será con Ezequiel Unzain en el arco. Con Timoteo Chamorro, Schott, Facendini, Fernández, Báez, Fattori, Cristaldo, Galarza, Ronaldo Martínez y Rick, el 11 de Jorge Sampaoli para enfrentar a Vélez.
0: Bueno, con Augusto Schott jugando de primer marcador central en línea de 3. Lo tenemos visto más de 4. Hoy está Chamorro, el jovencito en esa posición. Veremos cómo se desempeña, ¿no?, en línea de 3.
1: Sí, sí, sí. Es cierto que él acostumbrado a hacer todo el lateral, a proyectarse y luego a retroceder. Hoy será encargado quizás más de lo defensivo en esa línea de tres por esa expulsión inesperada de Riquelme. Inesperada me refiero por el debut, porque lo podrían haber expulsado incluso antes de recibir la roja, un partido donde pegó muchísimo el ex argentino Juniors. Pero esta línea de tres que quiere consolidar Sampaoli, un esquema totalmente distinto al que usaba Carlos Tevez, un equipo ofensivo y con el foco en los laterales. Vos lo mencionabas, Ger, Chamorro por la derecha, Báez por la izquierda. Esa verticalidad que requiere los equipos del ex entrenador de la selección argentina. Y también la salida de Baroni, uno de estos chicos que viene mostrando buenas cosas, pero Sampaoli decide sacarlo y apostar quizás a la electricidad de Rick Lima Moraes, el brasileño que tiene vértigo, tiene desequilibrio. Y ante la falta de Baloyes, quizás el brasileño es el que le puede aportar ese uno versus uno en ataques quizás no con tantos hombres.
0: Bueno, no nombró en la formación inicial a Martín Río. Está muy cerca de jugar en San Lorenzo. Uno cuando dice San Lorenzo piensa en Gonza Orellano. Para contarnos, Gonza, y te mando un abrazo grande, por supuesto, de las novedades del mercado de pases. Un mercado movido a esta hora. Llega la info de Gonza Orellano.
7: Hola Germán, Alejo, abrazo gigante, ¿cómo andan?
0: Bien, muy bien, Gonza, ¿vos?
7: Bueno, sí, bien, bien, y San Lorenzo bien también, porque son horas importantes, son horas interesantes y positivas. Ajá. Para el equipo que dirige técnicamente Néstor Grosito y que preside Marcelo Culota, porque ha cerrado en el día de hoy a otros dos jugadores. Por la mañana se hizo la revisión médica a Danilo Arboleda, que estaba pronto a transferirle,
0: claro,
7: su cláusula de rescisión a Banfield para firmar contrato luego con San Lorenzo, tras justamente hacerse los estudios médicos correspondientes. Y Martín Río, que a esta hora todavía, justamente el ex Talleres, o todavía formalmente jugador de Talleres porque no firmó contrato con San Lorenzo, pero que llegó en enero con una interesante apuesta del conjunto cordobés, que pagó $1.5 millones por él, que Sampaoli dijo que no lo iba a tener en cuenta y que por eso se le busca club. Lo encontró en San Lorenzo, que insistió por él prácticamente desde el inicio del mercado de pases, y se está cerrando la opción de compra. Yo creo que va a ser alta, pero hay que esperar justamente a que se resuelvan estas cuestiones, pero no va a hacer caer la operación bajo ningún punto de vista, porque a Talleres el futbolista ex Banfield de 25 años le conviene que juegue, y ya se lo aseguró eso en San Lorenzo, porque va a estar seguramente más pronto que tarde en el 11 titular de Néstor Grosito. Así que con ellos dos son 5 los jugadores nuevos del plantel de San Lorenzo para oxigenar, para caras nuevas, para cambiar un poco el ánimo, aprovechando también el triunfo del otro día. Juan Pablo Álvarez, Emiliano Amor, que hoy tuvo su primer entrenamiento, Gustavo del Prete, lo dicho de Arboleda, y obviamente Martín Río, que la idea es mañana viernes que se haga la revisión médica y quede a disposición del entrenador. Para mí, los cinco viajan a Santiago del Estero el domingo para jugar el lunes 21-30 y cerrar la fecha 3 del campeonato.
0: Completísimo, Gonzalo, abrazo.
7: Abrazo enorme para todos.
0: Gonzalo Orellano con la información de San Lorenzo, siempre precisa, es siempre justo, a veces alguna de más. Mentira, Gonzalo, te mandamos un cariño muy, muy grande porque tiene absolutamente todo. Tenemos que hablar de Racing. ¿Está el Hacha? ¿Está Chita Ludueña? ¿Qué pasa con Racing? ¿Qué pasa con el equipo de Voivoda? ¡Hacha!
8: Compañeros, ¿cómo están? Espero que estén pasando una buena tarde. Las novedades de Racing tienen que ver sobre todo por la situación de Santiago Sosa. Se están llevando a cabo negociaciones por la posible salida del mediocampista central al Vasco da Gama. En tal respecto, la principal novedad pasa porque han llegado a un impasse en esas charlas debido a que Racing ha puesto varias condiciones para que se pueda efectuar el pase. Una de ellas, por ejemplo, es el pago de una suma importante en la primera cuota de un total de una transacción que llevaría un costo de 8 millones de dólares. Lo que pide Racing es un pago que prácticamente la mitad del pase como primera medida y luego cuotas, pero que tengan avales bancarios. En ese sentido, en Vasco da Gama se movieron rápido y han buscado alternativas en caso de que esto no llegue a buen puerto. Y se ha hablado con la gente de River y es por eso que Kevin Castaño está en la carpeta del equipo carioca. No obstante, tanto las fuentes consultadas de Racing y de la negociación del entorno del jugador y también de Vasco da Gama son optimistas al respecto y creen que mañana, ajá, en horas del mediodía o de la tarde, se puede llegar a buen puerto. Si esto sucede, Santiago Sosa se despedirá el sábado ante Tigre a las 20:30 en el cilindro y ahí jugará su último partido con la camiseta de la Academia. Más allá de eso, Tomás Pérez, el centro delantero juvenil que debutó con Fernando Gago hace aproximadamente 3 años, se va a ir a Defensa y Justicia en calidad de cedido a préstamo con cargo por un porcentaje de su pase. Por allí pasan algunas de las novedades. Recordemos que para el equipo que va a jugar este sábado, una de las novedades será que va a estar Adrián Maravilla Martínez en el equipo tras cumplir sus 2 fechas de suspensión luego de su expulsión ante Rosario Central por el torneo Apertura. Seguramente ocupe el lugar de Santiago Solari en el equipo. Que tengan una muy buena tarde. Les mando un abrazo y que tengan buena transmisión.
0: Abrazo.
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0: 18:32, República Argentina. Estamos en la cancha del Kempes, en realidad iba a decir la de Talleres, pero no, estamos aquí en el estadio, en el Mario Alberto Kempes, en el ex Chato Carreras, para ver a Talleres y a Vélez, que todavía se mueven. ¿Qué me cuenta por allí abajo, Ezequiel?
2: Los movimientos precompetitivos que ya se están intensificando y finalizando, tanto por el lado de Vélez como de Talleres de Córdoba, 11 confirmados, en instantes nomás partirán rumbo a los vestuarios para poder ponerse la camiseta, vestirse y salir rumbo al terreno de juego cerca de las 7 menos 10 de la tarde.
0: Muy bien, ¿tiene a mano los árbitros para preguntarle el cuarto que va a sufrir ese hombre? Si no, me cuenten un rato, ¿eh?
2: Sí, señor, claro, el hombre que deberá ir al psicólogo luego de este encuentro será Maximiliano Maccheroni.
0: Mirá vos, Maccheroni, sí, ya ha estado de cuarto en varios partidos de primera, hoy la va a tener brava, ¿eh?
1: Sí, porque además hay partidos donde vos sabés que un lado es más bravo que el otro. Entonces, viste, claro, te inclinás al lado más tranquilo. Acá no sabés para dónde ir, porque te vas a un costado y están los mellizos comiéndote la nuca. Y está del otro, y San Paoli, que si tiene un mal partido directamente te tira vos al terreno de juego. Creo que en este encuentro en particular es más difícil, o al menos más desafiante, lo del cuarto árbitro
0: que el árbitro. Y hay muchos técnicos así. Uno piensa, por ejemplo, no está dirigiendo ahora, pero un partido con Damonte de un lado y Kili González del otro,
1: sí, también
0: te vuelven loco, sí, porque son intensos. Bueno, el muñeco Gallardo en algún momento era muy intenso, sobre todo con los líneas.
1: Más
0: le hablaba mucho
1: al
0: línea,
1: en su primer ciclo.
0: No sé si tanto al cuarto, al niño lo volvía loco. Al Vasco no lo tengo muy, muy molesto con los árbitros, no lo tengo así muy de hablarles. Al Vasco Robarrena. No,
1: es un técnico más tranquilo.
0: Bueno, el Chacho se pone como loco, bueno, el Chacho.
1: Sí, sí, sí. A ver, es, vos bien lo decías, algo común al fútbol argentino, muy pasional.
0: Claro.
1: No solo en los jugadores, sino también en la personalidad de sus entrenadores, que muchos exceden. Uno que ahora no está dirigiendo, pero era de los emblemas, Gustavo Costa.
0: Claro, bueno, Gustavo recontra loco. Pobre Gustavo, le mandamos un abrazo grande. Ojalá que pronto esté dirigiendo, porque la verdad es para que esté siempre en una cancha. Si es del fútbol argentino, mejor. Yo la verdad, la llegada de Sampaoli, sin ser hincha de Talleres, un poco la festejé, porque me gustan estos personajes en el fútbol argentino. Por mí que vengan todos, ¿eh? Cuando vino Guillermo, aunque tampoco sea hincha de Vélez, me parece fantástico que esté Guillermo en el fútbol argentino.
1: Suman para el fútbol argentino, después tienen que acompañar todo ese caché que tienen, esa experiencia, ese rodaje internacional, demostrarlo en un equipo que necesita levantar. Vos también lo decías, cordobés, está a la sombra de Belgrano. Ganó su clásico rival por primera vez un campeonato y además eliminándolo a Talleres, por eso es un semestre más que particular. Por eso la apuesta es Sampaoli, pero será el mismo entrenador el que deba revalidar todo lo que apostaron por él.
0: Bueno, en un rato arranca nomás Talleres y Vélez con la producción de Johnny Gramuglia, de Pocho Raposo, con toda la banda de Dispo Radio de 103.1. Luego nos iremos a Chile, ¿no? A Rancagua. Sassi, porque juega Boca hoy. ¿Quién relata?
3: Juega Boca con el relato de Furla. Comenta Daniel Arcucci. O'Higgins frente a Boca. Boca, recordamos, llega con la ventaja de haber ganado por 1-0. Partido de 16avos de playoff de la Sudamericana. Espera Recoleta de Paraguay en octavos de final. Sudamericana que empieza a definirse en un ratito otro partido. Porque en el Beira Río juegan el Gremio y Bolívar de La Paz, que llega con la ventaja de haber ganado 3-2 en la ida.
0: Bueno, y por supuesto estará Pablo Sager en Libertadores de América. Estará Pablito, juega Independiente contra la Lepra.
3: Independiente Newell's Old Boys de Rosario, Pablo Echavarría el árbitro, Lucas Novelli en el VAR, y a la misma hora, 21:15, Central Córdoba de Santiago con Atlético Tucumán, Andrés Merlos y Brian Ferreira.
0: Muy bien, así lo cuenta Esteban Sassi. Hacemos una tanda y al regreso el comentario de Alejo García. Confirmamos de nuevo Talleres y Vélez, por supuesto, para meternos de lleno en lo que va a ser este lindo partido de la fecha 2 del torneo clausura.
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1: Veinte minutos para que comience a rodar la pelota aquí en el estadio Mario Alberto Kempes, la casa del matador, que comenzó con una derrota, ese 0-1 frente a Newell's en el debut del ciclo de Jorge Sampaoli. Y del otro lado, un Vélez que llega victorioso, llega con el pecho inflado porque viene de ganarla a Instituto. 1-0 el debut de este torneo clausura. Dos equipos con algunos retoques, algunos obligados, por ejemplo en Talleres tras la expulsión de Román Riquelme y otras decisiones técnicas del entrenador. Talleres que sale con esa línea de tres que ya quiere instalar Sampaoli, con los dos laterales volantes, con la ductilidad y la plasticidad de atacar, pero también defender. Chamorro por la derecha, Báez por la izquierda, Jot en lugar del expulsado Riquelme, hoy Santiago Fernández como líbero y Facendini, el ex Unión, como stopper izquierdo. Los que controlen, los que manejen los hilos en la mitad de la cancha, y aquí será una de las claves, que no se encimen, porque son dos futbolistas que muchas veces cumplen o desean cumplir la misma función y Talleres necesita que sean complementarios. Fattori, el que viene de Argentinos Juniors, y Matías Galarza, este último con otra elaboración o con otras virtudes ofensivas, pero los volantes posicionales de este Talleres. Por la izquierda, en un 3-4-3 o en un 3-4-2-1. Cristaldo y Rick Lima Moraes, hoy otro de los cambios que plantea Sampaoli en reemplazo de Baroni. El brasileño Lima para darles explosión por la banda derecha, un jugador que es especialista en campo abierto, que recorre muchos espacios y tiene el vértigo individual para generarte problemas, y Cristaldo de otras características, un jugador que intenta al menos ser más colectivo. Arriba, la punta, el centrodelantero, que debe levantar el nivel individual, como lo decíamos, pero que también debe abastecerlo más y mejor, el paraguayo, el explatense Ronaldo Martínez. Vamos del otro lado, el equipo de los mellizos, que llegue a ganar y quiere 6 de 6 para seguir en lo más alto de la tabla anual y también ya para ir cosechando puntos pensando en la clasificación final. Marchiori, tras la salida de Montero en el arco, un arquero que ya había sido campeón, que tiene experiencia y que vuelve a la titularidad que le habían arrebatado los mellizos cuando llegaron. García, Silvero Magallán y Elías Gómez, una defensa que ya sale de memoria. Por la izquierda, el capitán, que ha vuelto a un buen nivel después de su frustrado paso por River. Tiene proyección, pero también firmeza en la marca. Es un defensor que ha ido sumando cosas con el correr de los años. García, de los dos, el que más explota la banda. Tiene buena pegada, balón detenido, centro. Algunos problemas en el retroceso. Silvera y Magallán, una saga que combina esa juventud del 32 con la experiencia del 16, el ex Boca, por ejemplo, que se han retroalimentado bien con el correr de los partidos. Baeza como eje en la mitad de la cancha e internos. Por la derecha, Rodrigo Aliendro, el ex River, el famoso volante box to box, que tiene ida y vuelta, que tiene marca, a veces excedido, pero es alguien clave para la mitad de la cancha de Guillermo Barros Schelotto. Y del otro lado, el hijo de nuestro querido Hernán, que hoy reemplaza a Tobías Andrada, casi jugador de River, Lucas Feller, que ya ha ido sumando a pocos minutos y hoy los mellizos apuestan por él, apuestan por la titularidad del 48. Como punta ese rombo en un 4-3-1-2, el cerebro de este Vélez, otro que también ha levantado muchísimo tras su pésimo paso por River, hablamos de Manuel Lanzini, aportándole goles, pero sobre todo personalidad y juego a este Vélez. Arriba, los dos delanteros, Dylan Godoy, que hoy ingresa, y Matías Pellegrini, el ex Estudiantes, para el equipo de Guillermo, que quiere dar la sorpresa y que quiere llevarse 3 puntos de Córdoba. Un partido fabuloso, con un foco dentro de la cancha y otro fuera, para ver el espectáculo que seguramente nos brinden entrenadores tan personajes y tan polémicos como Guillermo Barros Schelotto y Jorge Sampaoli de un otro lado. Uno de los partidos para ver, promesa de buen fútbol aquí en la hermosa provincia de Córdoba, para ir cerrando de a poco esta fecha 2 entre el Matador, que perdió y necesita ganar, y el Fortín, que ganó y quiere revalidar esos 3 puntos en la primera fecha.
0: El comentario de Alejo García en la previa de Talleres y de Vélez. Hago un repaso informativo. Partidos que se juegan hoy, partidos que van a continuar o abrir la fecha. número 3 el sábado, lo cuenta Esteban Sassi.
3: Y de paso confirmamos la formación de Independiente Rivadavia de Mendoza para dentro de un ratito. Se mete Gonzalo Ríos en lugar del paraguayo Villalba y Botari por Buca. Volcato, Luciano Gómez, Leonard Costa, Studer Elordi, Mati Fernández, Gonzalo Ríos, Botari, Florentín, Alex Arce y Sartori por la lepra. Recordamos el globo con Galíndez, Londel, Nervo, el Payo Pereira, Palazzo Ibáñez, Pizanzo, Ojeda, Gil, Cortés y Caicedo. Partido que arranca a las 7 de la tarde. El arbitraje de Pablo Dóvalo, Daniel Zamora en el VAR. Y un historial que está demasiado parejo entre Independiente Rivadavia y Huracán, e incluso con más partidos en el ascenso que en Primera División.
0: Mira,
3: le lleva solamente un partido Huracán a Independiente Rivadavia, 6 a 5 y 4 empates, así que es extremadamente parejo el duelo entre Independiente Rivadavia y Huracán. Van a jugar 9 y cuarto de la noche Independiente Newell's, 21 a 15 también Central Córdoba de Santiago con Atlético Tucumán. Recordamos también que en un rato arranca la Copa Sudamericana, Gremio con Bolívar, dirige el chileno Piero Massa. Bolívar que va a Porto Alegre a defender al 3 a 2 del partido de ida. El ganador de esta llave jugará con San Pablo y esta llave podría cruzarse con Boca o Recoleta en los cuartos de final, en tanto y en cuanto Boca avance hoy y después avance contra el equipo paraguayo. También van a jugar Caracas e Independiente Santa Fe, 21 a 30, juegan en Lara, en Venezuela. Ventaja para el colombiano, que ganó 2 a 0, hipotético,

0: Sudamericana. Quien gane esta llave se cruza con River.
1: Mirá vos, bueno, estaremos atentos, por supuesto, a todo lo que cuente Esteban Sassi. Cuando prueban el himno, ¿no? Están probando el himno para, por supuesto, lo que será un recibimiento a la altura de todas las canchas del fútbol argentino.
2: Relator.
1: Dígame, ¿eh?
2: Probando el himno luego de que el plantel de Talleres de Córdoba se haya sacado una foto que luego verá en las redes sociales con 17 excombatientes que están presentes aquí en Córdoba. Bueno, allí fue la foto del plantel de Talleres y ahora probando el himno.
1: Bueno, parte de esto que ha organizado la Asociación del Fútbol Argentino, que todos los recibimientos, Alejo, tengan los colores de nuestro país, con las bengalas, por supuesto, con el humo y con la bandera que has visto en cada cancha, gracias a la selección argentina por unir y hacer feliz a este pueblo.
3: Me parece una decisión acertada. En muchas cosas no estoy de acuerdo con la cúpula del fútbol argentino, pero esto la verdad que sí, darle una muestra de apoyo y valorar todo lo que hizo la selección argentina por nosotros, en definitiva, que mancomunó a un país, ilusionó a 47 millones de argentinos y la verdad que nos dio muchísimas satisfacciones. Un triunfo total de la selección, más allá de la final perdida, y una muestra de afecto que correspondía, no de un equipo, claro, sino de todos del fútbol argentino.
1: Sí, señor. Después del presenta, así, ahora sí, confirmamos todo. Así va Talleres, así va el equipo de Jorge Sampaoli.
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2: Dos variantes para Jorge Sampaoli con respecto al último 11. Ingresa Augusto Schott por Román Riquelme y Rick por Giovanni Baroni. De esta manera el 11 con la número 32 en el arco, Ezequiel Unzain, con la número 2, Timoteo Chamorro, 20, Augusto Schott, 13, Valentín Fassendini, 44, Santiago Fernández, 23, Gabriel Báez en el medio campo con la número 19, Franco Cristaldo, 8, Federico Fattori, 5, Matías Galarza, 37 para el brasileño Ricky, con la 77 el paraguayo Ronaldo Martínez. Es el 11 de Talleres, es el 11 de Jorge Sampaoli.
1: Y después del presenta, así van los de Guillermo, así va Vélez.
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2: Guillermo Arce Esqueloto, que realizará dos variantes con respecto al último encuentro. Adentro Luca Feller por Tobias Andrada, adentro Dylan Godoy por Florian Monzón. De esta manera, con la número 1 del arco, Tomás Marchiori, 4, Joaquín García, con la número 32, Thiago Silvero, 16, Lisandro Magallán, 13, Elías Gómez en el mediocampo, 48 para Luca Feller, 5, Claudio Baeza, 29, Rodrigo Aliendro, 11, Matías Pellegrini por la banda izquierda, con la número 22, Manuel Lanzini, y el centro delantero con la número 15 estará Dylan Godoy. Este es el 11 de Guillermo Barros Esqueloto, este es el 11 de Vélez para visitar a Talleres de Córdoba.
1: Dijimos Talleres, habla Gabriel Báez, el marcador de punta izquierdo, lo escuchamos.
5: La verdad que sí, estamos contentos de poder jugar en casa, ¿no? El otro día capaz que no fue el debut que todos queríamos por la pretemporada que habíamos hecho, por los rivales que habíamos enfrentado la pretemporada, creo que no fue el mejor debut. Pero bueno, creo que en el segundo tiempo dejamos una imagen distinta a la del primero y vamos, venimos por eso, ¿no? Por el segundo tiempo que dejamos el otro día en la cancha de Ñuble.
6: ¿Qué significa en lo personal que te dirija Jorge Sampaoli con toda su experiencia? Y en lo futbolístico, ¿qué entrenador encontraste?
5: La verdad que encontré en el cuerpo técnico un grupo humano muy, muy bueno, muy sano, ¿no? Que nos dirija él a todos nosotros, también aparte de enseñarnos, nos da jerarquía, porque te motiva todos los días. La verdad que no sabíamos si estábamos a la altura de él, y la verdad que muy contento por lo que está llevando en el grupo y lo que nos está enseñando.
6: ¿Qué partido esperan hoy ante Talleres en Córdoba?
7: Bueno, buenas tardes.
1: Joaquín García.
7: Sí, una primera fecha complicada. Jugamos local, un partido difícil, lo sacamos adelante, es muy importante arrancar de esa manera. Hoy nos encontramos acá de visitante, va a ser un partido complicado, ellos tienen buenos jugadores, acá Taller se hace fuerte, así que con la misma idea de juego, salir en busca del partido, obviamente tomando esos recaudos que sabemos que ellos tienen un buen equipo y grandes jugadores, pero proponiendo siempre lo nuestro.
6: Bueno, hoy sin Tobías, una baja importante. ¿Hablaste con él? ¿Cómo está? ¿Y qué significa para el equipo?
7: Sí, creo que Tobi está ahí con una molestia, por eso se quedó. No sé cómo han salido los estudios, pero nada, con la tranquilidad de que hay otros chicos que también pueden ocupar esa posición y que estamos con la confianza de que lo va a hacer de la mejor manera quien le toque hoy.
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1: Muy bien, a falta de menos de 10 minutos para que arranque el juego. Ya están los equipos en los vestuarios próximos a saltar al terreno para Talleres y para Vélez. La gente que va llegando en un día a una hora complicada, muchos saliendo del laburo con la casaca de la T, abajo de la camisa, abajo de la remera del trabajo, está la camiseta de Talleres, el busito, la campera, porque hoy ha sido un día de solcito, pero ahora entrada la noche se va a poner un poquito más fresco. Con Talleres y con Vélez, pensaba Alejo, después del debut de Talleres frente a Newell's en Rosario, que no se terminen superponiendo tanto el doble 5.
2: Sí, sí, sí.
1: Fattori y Galarza.
2: Lo mencionamos en el comentario, sí, porque son dos futbolistas quizás no de características idénticas, pero que están cumpliendo funciones muy parecidas.
1: Muy parecidas.
2: Muy parecidas en Talleres. Galarza se había acostumbrado en la previa del arribo de Fattori a ser el mediocampista posicional, el que abanicara la primera salida, el de sacar limpia la pelota desde la mitad de la cancha, y Fattori hace lo mismo.
1: Lo mismo, porque jugaba con López Muñoz, con Lecaro,
2: claro,
1: por ser que eran todos más de
2: era
1: ataque.
2: El que primero tomaba la pelota y la sacaba de la covacha. Bueno, vimos algunas de estas cosas en el primer partido, por eso el foco de Sampaoli seguramente será en explotar distintas virtudes de ambos. Uno que cumpla ciertas facetas y el otro que explote el resto. Hablamos de un gran mediocampo central como lo tiene Talleres, Fattori y Galarza, dos ex argentinos juniors, pero que al menos en el primer partido, en vez de potenciarse, se encimaron.
1: Siempre bien informado en la zona baja Ezequiel Hoefner. De Timoteo Chamorro, ¿qué podemos saber? Este jovencito, categoría 2006, que Sampaoli elogió el otro día y que va a jugar por el lateral derecho en la línea de 5.
3: Oriundo de zona norte de Pilar, nacido el 8 de febrero del 2006, 20 años para él, ha sumado 54 partidos en la reserva de Talleres, ha convertido 2 goles y en total en primera división sumó 174 minutos, una de las grandes joyas que tendrá Jorge Sampaoli desde los 7 años en la institución cordobesa.
1: Y a la cancha Talleres, a la cancha Vélez, amigos, amigas, sube el volumen de la radio, el sonido ambiente, las bombas de estruendo. En este momento, con los protagonistas caminando a paso firme, con el árbitro agarrando la pelota y con las bombas que suenan. ¿Y de qué manera? Las banderas que empiezan a flamear. Talleres grande por su historia, gigante por su gente. La bandera de frente a la cabina. Aquí está la T, aquí está el Fortín. Con las dos camisetas con color azul celeste, te digo, Alejo.
2: Sí, tendremos quizás algunos problemas en el correr del partido. Si bien el azul es intenso de Vélez, tampoco es una colorimetría tan distinta entre ambos equipos. Un marco espléndido, déjame decirte, Germán.
1: Sí, claro.
2: Un estadio que todavía no está lleno, pero que seguramente por una cuestión de la salida laboral haya gente llegando. Una de las hinchadas que más calientan y más fervorosa del fútbol argentino, hablamos obviamente de la de Talleres.
1: Y te digo que le tocaron la oreja al hincha, porque están desplegando en una de las populares una bandera con la Copa Conmebol 1999, con la Supercopa Internacional que le ganó a River en el año 2025, con la imagen de los trofeos, con las estrellas y por supuesto con los años. Y ahora se saludan Sampaoli y Guillermo. Lo mejor, le dice Guillermo. El abrazo con Gustavo. Jorge, me hace reír. Yo lo veo a Sampaoli y me río.
2: Sí, sí, sí. Es un personaje que si no hubiese tenido ese lapso trágico con la selección argentina, quizás todos pensáramos algo distinto de él. Lo cierto es que ya no se puede borrar esa mancha en el seleccionado, pero que tiene cosas cómicas, ¿no? Hasta su forma de saludar.
1: Sí, sí.
2: No terminaba de saber cómo saludarlo a Guillermo Barros Schelotto.
1: Bueno, en este momento se saludan los protagonistas, presento a los árbitros.
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3: Árbitro principal Nazareno Araza, asistente 1 Damián Espinosa, asistente 2 Federico Cano. Cuarto árbitro Maximiliano Maccheroni en el VAR, Juan Pablo Lustó junto a Franco Acita en el AVAR.
1: Bueno, Nazareno Araza, que viene de dirigir en la primera fecha River Barracas, de no cobrarle un penal claro al equipo del Chacho. Hoy estará para Vélez y para Talleres, ojalá que tenga un buen arbitraje, una buena tarde, una cada tanto que sea buena, Araza.
2: Sí, sí, sí, es fundamental. No es de los árbitros más confiables del fútbol argentino. Este es un partido difícil de arbitrar por todo lo que reviste, por la clase de equipos y de jugadores. Ojalá que mencionemos lo menos posible a Araza y no envuelto en ninguna polémica como la fecha pasada.
3: Redactor,
1: dígame, cuénteme.
3: Hoy Vélez está de estreno con la camiseta suplente, volviendo a las bases, a las viejas épocas, con la camiseta azul intenso y con la B en blanco. Será de estreno para Guillermo Arce, Esqueloto y compañía.
1: Bien, arrancó en Mendoza, le pregunto, Sassi.
4: No, están posando con los banners los equipos de Independiente Rivadavia y Huracán. Un atardecer maravilloso sobre el centro de la capital mendocina, pegadito al Parque San Martín. El saludo entre Alfredo Berti y Diego Martínez. Y la particularidad que el tablero del estadio anuncia la renovación de contrato hasta 2028. De Alfredo Berti como técnico de Independiente Rivadavia.
1: Mirá vos, bueno, es un oasis lo de Berti, ¿eh? Que en un fútbol argentino, en donde hasta el Chacho Coudet está cuestionado, Berti en Mendoza es un prócer, termina los partidos, se va caminando a la casa, la gente lo ama.
2: Bueno, hemos visto varios de estos ciclos donde entrenadores quizás no tan laureados llevan a lo más alto equipo. Pienso lo que sucedió con Central Córdoba, con el propio Independiente de Rivadavia, con... Bueno, ahora el ruso Zielinski, profeta en su tierra, ¿no?
1: Sí, pero estaba muy criticado. Pero estaba criticado. El año pasado estaba criticadísimo.
2: Es que todos ellos en algún momento fueron criticados. Porque claro. Berti también en algún momento parecía titubear. Luego el título le da muchísimo aire y todo lo que ha logrado después en la Copa Libertadores. Pero entrenadores quizás no tan experimentados o con no tantos pergaminos que logran ganar cosas importantísimas.
1: Bueno, el aplauso en este momento de los protagonistas en el círculo central, formados todos los de Talleres, todos los de Vélez, con banderas que dicen las Malvinas son argentinas, emulando aquella sábana de hotel en el que en el Mundial de Estados Unidos, México y Canadá, unos argentinos decidieron romper la sábana para escribir algunas líneas que quedarán para siempre en la historia del fútbol mundial, no solamente del fútbol argentino, y el merecido reconocimiento para los excombatientes, para que no sea solamente un mensaje el 2 de abril, para que sean las Malvinas siempre presentes en nuestro fútbol, en las canciones de cancha y ahora también en este homenaje al seleccionado nacional que las puso en debate en todo el mundo. Vélez y Talleres van a jugar a partir de las 7 de la tarde en Tipo Radio 103.1. Tenemos todo listo, presentamos el juego y nos metemos de lleno en el Kempes.
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1: Yo quiero ver por lo menos 3 golcitos hoy, Alejo, es mucho pedir, pido mucho.
2: Es un piso.
1: Sí,
2: en esta tarde noche.
1: Bueno, ojalá, ya que vinimos hasta aquí, vamos a llevarnos algunos goles. De un lado Pellegrini y Godoy en la delantera, Ronaldo Martínez con Rick. Del lado de la T, Nazareno Araza, que pregunte que esté todo en condiciones. Allá abajo todo bien, ese.
3: Todo ok, relator.
1: Bien, me alegro mucho. Nazareno Araza empieza a consultarle a los arqueros, a los asistentes, a los jueces de línea. Vamos a ver Dylan Godoy. Vamos a ver Vélez con la casaca titular, con pantaloncito y medias azules. Talleres también con la titular, pero con pantaloncitos y medias blancas, esperando que sean las 7, ¿no? Porque estaban apurados los muchachos. 18:59, Alejo, faltan 30 segunditos.
2: Esperemos, además, que los goles lleguen en el primer tiempo, ¿no?
1: Sí, claro, por supuesto.
4: ¿Usted quería goles, Trucci?
1: ¿Qué pasó?
4: Anote. 17 de septiembre del 2017. El último 0-0 entre Talleres y Vélez.
1: Mirá vos. Bueno, fue hace bastante, te digo, Me empiezo a ilusionar, damas y caballeros, hay fútbol en Dispor Radio, en 103.1 ya están jugando Talleres y Vélez, la pelota la va dominando en la salida Silvero que pum para arriba para que vaya a correr, Dylan Godoy se pierde por el costado, habrá lateral, corresponde a Talleres de Córdoba, en la zona de Gabriel Báez, en el lateral zurdo, pegadito a Jorge Sampaoli, toma la bola, el número 23, bien plantadito la línea de 5, se ve clara ya.
2: Sí, sí, una línea de 3 cuando ataca, de 5 cuando se defiende, Báez y Timoteo Chamorro son los que le dan plasticidad al equipo de Jorge Sampaoli.
1: Va saliendo Chamorro, tocó para Yoto, Yoto para Santi Fernández, Fernández para Facendini, el ex hombre del Tate, va el ex hombre de Unión, me gusta el zurdito, alto, con buen porte, la dejó para Baez, Baez, detrás de la mitad de la cancha, pase la misma, toca cortito, juega, pase hacia adelante, la hizo muy bien, de lujo, Rick, ay bueno, Rick se acordó que era Rick, la empezó como Neymar, la terminó como Rick y parecía falso nomás, y ahora va Dylan Godoy por la punta derecha, a la marca, llega primero que todos, Valentín Facendini, el alto, el flaco de Unión, al lateral, corresponde a Vélez, arrancó lindo, movidito, minuto de juego, empatan 0-0.
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2: Otra cosa para destacar, Ger, es el estado del campo de juego. Venimos de ver papelones mayúsculos en cancha, como por ejemplo de Boca sobre todo, de River. Pero la verdad, hay que destacarlo del Kempes, una alfombra lo que vemos desde la cabina.
1: Mientras tanto la va dominando de cabeza Jota, la devuelve Feller, Feller la deja cortita para Lanzini, ahí el taco no fue bueno ahora de Elías Gómez, falta, no Arazo bueno, parecía falta, en perjuicio de Talleres, parecía falta de Vélez que no, dijo Araza que se levante, no señor, hace con el dedito, lo habían tumbado a Ronaldo Martínez, igualmente ya la domina en el fondo, Talleres la va sacando Santi Fernández para Facendini, Facendini lo tiene abierto a Baez, juega para Baez, en el costado zurdo de la defensa, lo van a presionar, la hace rebotar, pega en la marca, pega un aliento lateral, la da Jorge Sampaoli, corresponde a la T.
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2: Era una falta clara, Arás es uno de esos árbitros que muchas veces se hace el que no vio nada, fue un cruce tardísimo de Magallán, es más, en otro momento del partido hasta podíamos hablar de que era una falta límite de amarilla, no solo no amonestó, sino que ni siquiera le dio la infracción a favor a Talleres.
1: Arrancó en Mendoza, Esteban.
4: Sí, con retraso porque hay mucho humo producto de la recepción de los hinchas y estaba sobre el centro del campo de juego, viene Tapú, mirá, uy, espectacular, Vulcato contra Jordi Caicedo en el primer mano a mano, tardó 45 segundos Huracán en llegar al campeón.
1: Y aquí se viene Rick detrás de la mitad, lo marcaba Pellegrini, le saltó para el pelado, va Fattori, Fattori que la abre a punta derecha y allá va subiendo Timoteo, va Chamorro, no es Grigol, va la bocha larga a punta derecha, no fue bueno el pase, la va dominando Feller, sale Feller con un cañito, pegó en la marca, para mí se fue, para mí se fue. Lateral para Vélez, por el costado zurdo, el caño se lo cambió Cristaldo, pegó en el taco de Cristaldo. 3 del primer tiempo, lateral, corresponde a Vélez.
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2: En principio enrocaron bandas. Lima Moraes, que parecía ser el extremo derecho, juega por la izquierda. Y Cristaldo, el ex Huracán, el que juega a la derecha de Ronaldo Martínez.
1: Y se viene Pellegrini ahora y allá va Vélez, bocha larga, pegó un Fattori en la mano, me parece que sí. El árbitro dice lo mismo, tiro libre, corresponde a Vélez. Cuénteme algo, Koeffner, ¿cómo arrancaron los técnicos?
3: Muchísima intensidad y fastidio por el lado de Guillermo Barros Esqueloto, que no puede entender cómo arrancaron sus dirigidos por el lado de Sampaoli, de brazos cruzados, dialogando con su ayudante de campo.
1: Bueno, tiro libre para Vélez, van a subir las torres para pegarle mitad de cancha. Elías Gómez, el capitán, con pie zurdo, o Manu Lanzini con pie derecho, allá está Magallán, subió Silviro, aparece Godoy, está Feller, está Aliendro, están todos, viene el centro de mano, centro de Lanzini, quedó corto, la van sacando de cabeza, la va buscando Feller, Feller que la devuelve con la cabeza, la pone a punta derecha para que vuelvan a meterla al área, la va sacando Timoteo Chamorro y se viene a la contra, quedó mal parado Vélez, allá va Rick, y allá va Rick, hay que tocarlo, sigue Rick, va solo contra el mundo, pero se la banca solo, va Rick, apertura punta derecha para que venga el primero, remate al arco, ¡oh! Tapó Marchiori, la mandó al córner, lo tuvo de contra rapidísimo Rick, la apertura a la derecha, quedó mal parado Vélez, casi alejo el primero de AT.
2: Una jugada en el área de Talleres que desperdicia a Vélez y a partir de allí viene el contraataque, excelentemente ejecutado por Rick, porque la condujo hasta que la soltó un compañero, un remate débil, rebota en el arquero, una taja medias y le cede el tiro de esquina.
1: Centro de Cristaldo, oh, la va sacando como puede del fondo, ahora Vélez en la pelota que termina igualmente en posesión de Talleres por el costado zurdo, pega en el banderín del córner, no está, está adentro y ahí me parece que se le fue al de Talleres, sí, al botín. De Facendini, se quejaba Facendini ante la marca de Joaquín García, pero se le fue él.
2: Tuvo la mala suerte que la pelota se iba al tiro esquina, rebota en el banderín, queda adentro. Y ahí cuando intenta recuperar la Facendini, puntea por último en él antes de salir de la línea de calma.
1: Lo escucho, Estracua.
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1: La perdió otra vez Vélez en la salida, la recupera Elías Gómez, la hace rebotar, se levanta la gente, me encanta el clima de partido que tenemos aquí en el Mario Alberto, que falta contra Feller, sí señor, controló y lo tumbó Fattori. Corte grandote, a Hernán no salió seguro, está grandote este, soy del primer tiempo. Talleres y Vélez empatan 0 a 0. La pelota para Joaquín García por la punta derecha. La va dejando para Baeza. Baeza que la toca banda zurdo para Elías. Elías es Gómez. Gómez la pone pum para que vaya a correr por aquella punta. Dylan Godoy al cierre. Santi Fernández. La cubre Fernández. La quiere hacer rebotar. La revienta. Uy, quedó corto. El rebote de Fernández le dio a Feller. Ahora el pase para Manu Lanzini. La pincha dentro del área para Aliendro. Sale. Y se la queda un sign. Se equivocó Santi Fernández, la dejó viva, lejos.
2: Buena intercepción de Lucas Feller, el de los volantes, el que se planta muchas veces en tres cuartos para recuperar balones de este tipo. El pase al medio, luego ahí viene el error, porque la pincha para Pellegrini Lanzini en lugar de probar un remate de larga distancia, y ahí es donde le permite al arquero rival salir e interceptar el centro.
1: Va saliendo Baez, Baez que deja para Santi Fernández, ahora para Fattori, rival pelado, lo marcan dos. Ahora punta derecho, detrás de la mitad de la cancha, la va jugando Shot, Shot para Fernández de nuevo, abierto Facendini, por adentro otra vez Fattori, muy cerquita Galarza, va la bocha para Galarza, por ahora están en la misma línea, Galarza la deja a la derecha para Shot, ya pasó Timoteo, ya pasó Chamorro, la va subiendo el ex hombre de Colón, la deja para Fattori, Fattori al pecho directamente de Cristaldo, la hizo bien y la dejaron para Matías, este es Galarza, abierto Rick, va la bocha para Rick, no señor, prefirió jugar adentro y de nuevo para Galarza, otra vez ataca Talleres con la punta zurda, con Rick, que es bravísimo, la marca García, le propone uno contra uno, va saliendo para la derecha para meter el centro, tiene Rick, la deja corta, entrega para Galarza, de nuevo Matías, viene Galarza, bueno, la deja en su arquero, Galarza en un saín que juega prácticamente como libero, Alejo.
2: Este es uno de los desafíos de Talleres, poder encontrar o fabricar los espacios en la defensa de Vélez sin tener que volver tan atrás el juego.
1: Entregó mal Galarza, recuperó Aliendro, Aliendro trocó para Pellegrini, Pellegrini la hizo muy bien para Feller y Feller de primera, la jugó bárbaro para que vaya a correr Manu Lanzini, puede ser el primero, 3 contra 3, se viene Manu, va pasando Dylan, no fue bueno el pase para Dylan Godoy, no fue bueno el pase, se apuró me parece Manu, queda en la posición de un sign, queda mal parado.
2: Es un partido con espacios, porque si se confunde el que ataca, le deja servido en bandeja el contraataque, la réplica al rival, ya lo habíamos visto con Talleres, ahora fue Vélez el que se aprovechó de un mal ataque de la T para contraatacar, un gran pase en primera de Feller, la conducción de Lanzini y el pase un poco forzado a Dylan Godoy que no llega y respira la T.
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1: La va dominando Fattori, ya voy con ese jugador, la juega Galarza, Galarza cortito, toca a la izquierda, me gusta el arranque del partido, 9 primer tiempo, empatan 0 a 0, ataca a Talleres con Páez, Páez se va centralizando, el zurdo la deja para Fattori, en tres cuartos, en la mitad de la cancha, va Fattori de nuevo para Galarza, Galarza para Páez, a ver si la mete al área, se viene Páez, apertura para Rick, está movedizo el 37, se viene Rick, remate al arco, bueno, fue bueno el remate, la llegó a tocar Marchiori, me parece el córner. Tiro de esquina para Talleres, está picante, rica, Alejo, me gusta.
2: Vale la intención, sobre todo para un Talleres que todavía no puede centramar esa línea defensiva velezana. Enganchó de izquierda a derecha hacia su perfil, sacó un remate de afuera el área grande, pero rasante al piso, el roce en Marchiori. Ahora otro tiro de esquina para la T.
1: Se viene el córner de punta zurdo, le va a pegar Cristaldo, le va a dar el derecho para que se vaya cerrando, centro de Cristaldo cerradito, lo van sacando de cabeza en el primer palo, igualmente le va a quedar a Báez, nadie para la contra, en Vélez retrocede Báez para Unzai que juega muy adelantado el arquero, pelota para Fattori, Fattori la abre a la punta derecha de primero, la jugaron bien para Galarza, Galarza que la va dejando a la subida de Chamorro, va Chamorro, va Timoteo, mete el centro Chamorro, pegó en la marca, llega Marchiori, se la queda el arquero. Paso por la zona de Ezequiel Hoefner.
3: Un Talleres que no cuenta con Román Riquelme debido a la expulsión de uno de los refuerzos en el primer partido. Y un Vélez que no cuenta ni con Alex Verón ni Tobías Andrada, el extremo derecho oriundo de Moreno, que sufrió una gripe que lo tuvo a maltratar en las últimas horas. Mientras que Andrada, según dicen, tiene una molestia para mi relator. Todo sí. Acordado con River.
1: Sí, sí, y me parece bien que lo cuide también Vélez porque es un capital el que le va a ingresar muy grande como para arriesgarse a que la operación pueda caerse cuando ya está en términos general es acordado entre clubes y también con el jugador, Alejo.
2: Sí, ya está en un estadio la negociación que requiere cuidados especiales de Vélez. No es tampoco, además, que se derrumba el equipo por la salida de Andrada, más allá de ser un gran prospecto del que se desprende el Fortín. Por eso lo escuchábamos a García diciendo, no, si se estudia, tiene una molestia. Todos sabemos que en las próximas horas seguramente se ponga la camiseta millonaria.
1: Rodrigo Aliendro va dejando para Joaquín García. García atrás para la salida de Silveiro. Abierto está Lisandro Magallán. Va jugando el ex hombre de River. Otro de River. Con pasado Elías Gómez y cerquita Lanzini. También con pasado en River. Va la bocha para Dylan Godoy. Pique y se le queda Ezequiel Unzain. Tendrá que salir del fondo la T11 aquí del primer tiempo. Empatan 0-0 y en el Gargantini que pasa con la lepra y el globo.
4: 10 minutos, no hay mediocampo. Huracán manejando la pelota con Pizanz. Pero la lepra tiene a Alex Arce y a Sartori que saben todo y son puro gol. 0-0.
1: Y se le va a sumar Maxi Salas a esa delantera tras la salida de Villa. Encuentra en un container una buena oportunidad de mercado el equipo de Berti. Lo va dominando Santi Fernández en la salida. Juega para Fassendini. Fassendini la pone a la zurda para que se venga Gabriel Báez. Tiene la marca encima. Retrocede para el flaco. Va Fassendini. Toca corto. Entrega para Rick. Rick la retrocede mucho para la salida de Santi Fernández. Me gusta Santi Fernández. Otro buen proyecto que tiene Talleres. En sus inferiores ya afianzado en el primer equipo desde el semestre pasado como titular, hoy como último hombre ante la ausencia de Riquelme, sino como primer marcador central.
2: Claro, el partido pasado frente a Newell's lo habíamos visto de stopper derecho, primer marcador central, hoy jugando de líbero, todo en ausencia de Riquelme. Uno entiende que cuando regrese el ex argentinos, Fernández, gran proyecto juvenil, un central completo, volverá al costado derecho de esa línea de tres.
1: Y se viene Augusto Jota atacando ahora Talleres por el costado derecho en tres cuartos. Marca encima de Feller, retrocede. Juega para Fattori. Fattori cerquita de Galarza. Va la bocha para el 5. Muy cerca por ahora los dos. Viene Galarza, la pinchó muy bien para Báez, que se cerró. A ver qué hace Báez. La soltó cortita atrás. Hay que abrirla para Rick. La abrieron para Rick dentro del área. Centro y el primero. Centro rebotó en la marca. ¿Quién llega de frente? Nadie. Pellegrini para marcar, pero la ganó. Vienen esta. Otra vez Talleres tiene que reventar. Joaquín García del fondo, pum, para arriba de Joaquín García para la contra, a ver quién hay, solito Godoy, la rebotó mal Godoy, le quedó a Fattori, va el penado, la retrocede para Unzain, el dueño de la pelota es el equipo de Jorge Sampaoli, en 13 del primer tiempo, empatan 0-0 el Kempe.
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4: Soberbio Galíndez cuando era gol de Mati Fernández, el partido tiene un vértigo bárbaro, pero cuando Huracán la pierde en tres cuartos, espera mano a mano con línea de tres y lo salva Galíndez por ahora, 0-0.
1: Así lo cuenta Esteban Sassi en el aire de Disco Radio, lo va dominando Augusto Jota, hace el rodeo ante la marca de Ferrer, pasó bien, se viene el 20, apertura punta derecha para buscar la pared, la consiguió con Timoteo, llega al fondo, centro de Jot, pegó en la marca, igualmente llega al área, la va sacando Baeza de media vuelta, la pone en el lateral, no señor, primero Ferrer para dejarla adentro y ahora la va a pelear Godoy, la ganó Godoy con la cabeza, muy bien, para que se venga Pellegrini, solo Lanzini, es gol de Vélez, va Pellegrini, ah, se demoró una vida Pellegrini y lo comieron, se demoró una eternidad, pero cuánto que se demoró Pellegrini, la robó Rick, mirá, dando una mano en defensa, eran dos contra uno, era gol de Vélez en todos lados, menos esta noche, Alejo.
2: Un letargo fatal, así como Lanzini se equivocó en el anterior contraataque, ahora fue Pellegrini, porque estaba aún más claro el pase a Lanzini, ya le quedaba la corrida para pisar el área y poder rematar, nunca se desprendió de la pelota, nunca la soltó, la recuperó el defensor de Talleres, Vélez en contraataque, lo puede lastimar, pero hasta ahora el equipo del mellizo se equivoca.
1: Y ahora se viene Cristaldo, la pone a bárbara, Cristaldo justito, Elías Gómez porque era la espalda del lateral zurdo del capitán, el pase de Cristaldo, la recupera Vélez y quiere meter rápido la contra, la pone de larga García, allá va a pelear Godoy, che, cómo gana de cabeza Dylan Godoy, qué chiquitito, qué bien anticipa, le queda igualmente en la salida a Santi Fernández, la retrocede para Unzain, para su arquero, ahora para Augusto Jot, de nuevo para Unzain, tendrá que reventar el arquero. Que dice a todo esto el mellizo ese.
3: Guillermo que habla con Gustavo, no le gusta lo de sus dirigidos que no terminan la jugada por el lado de Sampaoli. Aplausos para Rick por bajar a defender.
2: Más que no terminar la jugada, creo yo que muchas veces es la decisión equivocada, porque Pellegrini pensó que era mejor jugarse la patriada individual, encarar a los dos delanteros sin soltársela a Lanzini.
4: Puente Independiente Rivadavia.
1: Puente, remate de Rick por arriba, saque de arco, Puente.
4: Se lo acabo de decir, la lepra tiene a Sartori, que es puro gol, primer centro al área, tiro libre, no resolvió Huracán, Fabricio Sartori abajo del arco, gana la lepra 1-0 frente al Globo.
1: Amigo, después de pasar aparte Fabrizio Sartori, así que es amigo nuestro. 15:30 del primer tiempo, recién un remate de Rick. Hay un problema para Vélez aquí con Rick, porque le pasa a Báez, porque engancha para adentro Rick, y por ahora Joaquín García está muy solo ahí,
2: Luego esta te amplio.
1: Porque se viene ahora Manu, la Ansir, y la retrocede para Feller, lo va a esperar a Gómez. La juega para Elías, la pide Luca, la pide Manu, va para Manu. Este es Lanzini, amplía Alejo García.
2: Ese contraataque que no prospera de Vélez es por la recuperación de Rick Lima Moraes. Cosa siguiente, es el remate del mismo hombre. La verdad, el recorrido que está haciendo el brasileño es tremendo, como contribuye en defensa, pero que acto inmediato corre para cerrar la jugada en ataque.
4: Mamita, ya empezamos. Zamora, que está en el lugar, lo llamó a Dóvalo.
1: ¡Epa!
4: Va a salir el fascículo. Entiendan lo que vamos a cobrar, escrito por Dóvalo y Zamora.
1: ¿Pero hay algo para revisar o que es un fuera de juego, una mano, una falta? ¿Qué es?
4: A mí me da la sensación de que si puede revisar algo es una posición adelantada en el primer rebote. La verdad que de primera no se ve nada. Ahí le está hablando Zamora a Dóvalo a través del intercomunicador.
1: Bueno, lo va a contar Esteban Sassi para ver si vale o no el gol de la Lepra Mendocina en el Gargantini frente a Huracán aquí, 17 del primer tiempo. Talleres y Vélez empatan por ahora 0-0. Me gusta el arranque del partido. ¿Usted, Alejo?
2: Tiene mucha dinámica, tiene ritmo. Talleres tiene más la pelota, pero el que ha estado más cerca merodeando con los contraataques es Vélez. Tuvo la T, algún remate de Lima Moraes, pero le complica poder llegar.
1: Offside de Báez, ya voy, centro de Báez pasado. No pudo en esta. Timoteo Chamorro igualmente termina siendo córner. Cuente.
4: Offside de Jaco Studer, que es quien cabecea primero antes del gol de Sartori. Sigue todo 0-0.
1: Y aquí tenemos córner por la punta derecha porque llegaba Timoteo Chamorro. Vendrá el envío al área. Que defiende Marchiori, le va a pegar a esa pelota Cristaldo. Que espere, dice Fattori. Allá está Fassendini, que gana bien de arriba. Ojo con Fassendini. Viene el centro de Cristaldo. Oh, para nadie, quedó pasado, segundo palo. Arco, arco, Báez, arco, Báez. Arco, bueno, vale la pena probar. Saque de arco, la tiró por arriba. Estaba muy solo el lateral, Alejo.
2: Se desprendió, quedó solo en el vértice izquierdo del área grande. Paró la pelota y luego se llenó de potencia el empeine del botín zurdo. Buena resolución, más allá de que la pelota nunca bajó, por eso no requirió siquiera la intervención de Tomás Marchiori. Sumamos un remate más para Talleres.
1: Va saliendo Joaquín García del fondo para Vélez, el 19 casi del primer tiempo. La pone en la mitad de la cancha, donde va a perder esta vez Dylan Godoy. Igualmente gana Aliendro, a buscarla va a Feller, gana de cabeza Luca. Le queda la pelota a Pellegrini, falta de Pellegrini me pareció, coincide el árbitro. Tiro libre, carga atrás contra el hombre de Talleres, contra Fassendini. La pelota corresponde a la T, Estracua.
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1: La pelota la va dominando Fattori. Fattori con la marca encima de Lanzini, la toca cortito, la entrega a la punta derecha, detrás de la mitad de la cancha. La va soltando Jota, lo buscan a Ronaldo. Pivoteó mal Ronaldo, igualmente le marcaron la infracción al 77, que no ha entrado en juego todavía, Alejo.
2: No, es cierto que Talleres tiene un déficit en poder romper la última línea. Ya lo hemos mencionado, es un equipo que controla más la pelota, que tiene la explosión de Lima Moraes, a mi gusto el mejor del partido ahora. Pero no todavía encuentra la solución para poder abastecer a Martínez, que además está bastante anulado por los centrales velezanos.
1: Es bien de Sampaoli lo que hace con Báez, que lo cierra casi como falso delantero.
2: Sí.
1: Y lo abre a Rick prácticamente de lateral, y Báez está al lado de Ronaldo Martínez. Es bien,
2: sí,
1: de Sampaoli.
2: Es un buen detalle táctico que marcás. Báez haciendo toda la banda, ya lo vimos recuperar en defensa, atacar. Es el jugador que está más pegado a la línea de cal. Y Báez, en cambio, se mete muchas veces como un segundo 9.
4: Gol de Bolívar.
1: ¡Puente!
4: En Porto Alegre lo hizo el colombiano Dairo Asprilla. Bolívar le gana Gremio 1-0 y se mete en octavos en Sudamericana.
1: Mirá vos, y va por el lado de Boca, contento algún amigo, Zeneise. La va dominando por la derecha. Otra vez Talleres ahora con Chamorro. Falta antes. Lo bajaron a Mati Galarza. Juega bien el 5. Viene clase el 5. 20 del primer tiempo. Tiro libre para la T.
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1: La va dominando Galarza, la juega para Fattori, círculo central detrás de la mitad de la cancha, la dejó para Pasantini, se viene el flaco, abierto ahora Báez y ahora cerrado Rick, pero se abre rápido Rick, apunta zurda, mete la gambeta, lo está volviendo loco García, centro al área pasado, segundo palo, no va, la puede bajar Chamorro, pelea con Elías Gómez, le puso el cuerpo, le ganó con la experiencia, el capitán saque de arco, será para Vélez, para el equipo de Guillermo y para Talleres, el cambio que tiene la T, estos suplentes.
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3: Santino Barbi, Alex Vigo, Gonzalo Nucho, Thiago Baroni, Giovanni Baroni, Lautaro Ortiz, Bruno Trey, Valentín De Pietri, Bruno Bartichotto, Valentín Dávila y Emiliano Chiavazza.
1: Bueno, Valentín Dávila es uno de los apuntados para salir a préstamo, ¿no? Ese me contaban esta mañana que es un juvenil al que le ven mucha proyección, pero no saben si van a darle los minutos que merece ya por lo que ha mostrado y quizás un poco de rodaje ese.
3: Así es, ya con la confirmación de que Ronaldo Martínez continuará en Córdoba, Valentín Dávila sería el delantero que saldría a préstamo. A estas horas le están buscando club al atacante cordobés.
1: La pelota larga y a correr con Pellegrini, primero para marcar estaba Santi Fernández para reventarla a Botín Zurdo, cerrando ahora como stopper izquierdo igualmente. Quedó Joaquín García, la mató con el pecho y la jugó hacia adelante, la va recuperando. Ahora Pasantini, juega cortito, entrega pase para Báez, Báez que la pincha al círculo central, la mata mal. Otra vez Ronaldo Martínez, igualmente ganó Fattori, Fattori que la deja para Augusto. Augusto de Jot con la marca de Manu Lanzini, le toca cortito, entrega para Fattori, Fattori no se va a complicar, la jugará para su arquero. Y Onzaín la revienta, la pone en el aire.
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1: Otra vez del fondo Silveiro, Silveiro lo mató a Marchiori, bueno, mira. Corner, el pase que le dio Silveiro, con amigos así para qué enemigos, le tiró un misil, no la pudo controlar el arquero, tiro de esquina.
2: No le dijo nada, pero ni quiso mirarlo, Marchiori a Silveiro, si bien estaba mal ubicado Marchiori, el pase fue horroroso del primer central de Vélez, que no solo le entrega un tiro de esquina a Talleres, sino que lo ubica cerca de su propio arco.
1: Y mirá si de acá, centro de Cristaldo, cabezazo por arriba del travesaño, se salvó Silveiro. Saque de arco, llegó exigido Pasantini, llegó exigido el flaco. Habrá pelota que corresponde al equipo del Mellizo.
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1: Vélez tiene estos suplentes.
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3: Álvaro Buzo, Agustín Cortés, Manuel Mamana, Alexis Pereira, Simón Escobar, Leo Cristaldo, Lucas Robertone, Diego Valdés, Lautaro Piola, Thiago Aguirre, Juan Cruz Polichela y Florian Monzón.
1: Aquí se planchó un poquito Esteban en Mendoza, ¿cómo viene?
4: 22 minutos, se deja ver y mucho el partido con un Independiente Rivadavia que lo complica. Huracán, golazo, golazo. ¡Qué pedazo de gol que acaba de hacer Alex Arce! Media tijera para cambiarle la dirección de la pelota al centro de Mati Fernández en el mejor momento de Independiente Rivadavia. Cuando Huracán trataba de controlar en el medio, un gol que es tapa de diario. Mañana gana Independiente Rivadavia 1-0 a Huracán. Salvo que Dogo lo haya visto, algo que nadie vio. Golazo de Alex Arce.
1: ¿Cómo la mete el paraguayo, eh? ¿Cómo la mete Arce, Alejo? ¡Qué locura!
2: Qué goleador tiene el fútbol argentino y también vale el corazón porque estaba en Liga de Quito, se había ido Independiente de Rivadavia y decidió volver a la Lepra Mendocina, un equipo que sigue confirmando ser por ahora el mejor del año del fútbol argentino.
1: La va dominando aquí en la mitad de la cancha Baeza, la perdió, falta contra Baeza, tiro libre para Vélez, 24, primer tiempo, dolorido Baeza ese.
3: Así es, rodilla derecha para el chileno número 5, va a preguntarle el árbitro si está ok para seguir, se levanta, pero con gestos de dolor.
1: Sí, me parece que también lo pisaron, le pegaron en la rodilla y después sí, lo pisaron, la doble.
2: Fue un doble contacto, la rodilla con rodilla de Fattori y el 8 que también le roza con los tapones, el botín derecho de Baeza, se llevó todo el pobre chileno.
1: Del fondo sale Baeza, Baeza para Silveiro, Silveiro para el 5. Tranquilo Vélez ahora para salir con Silveiro. La revolea para que vaya Joaquín García, punta derecha, gana de cabeza marcando otra vez Gabriel Báez. se pierde por el costado en zona banco de suplentes de San Paoli, lateral, corresponde a Vélez, tendrá que hacerlo Joaquín García.
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1: La saca y la hace rebotar en el fondo Facendini, pega en Pellegrini, lateral, es de Talleres de Córdoba, del equipo de San Paoli, que tuvo quizás un poquito más la pelota, pero salvo alguna patriada de Rick, no ha pateado mucho todavía, pero qué bien la hizo Cristal, lo pasó entre dos, la hizo Bárbara, y se viene Talleres por el primero, apertura a la zurda, para que venga Báez, Báez la pone al área, pasada para Chamorro, otra vez buscaron la espalda de Elías Gómez, está ensayado eso, que se meta Chamorro al área en vez de buscarlo derecho, a Ronaldo Martínez la reventó en el fondo Vélez y quedaba mal parado, la T tiene que ir al piso, uy, ojo, fue fuerte, choque igual, choque pero fuerte Facendini, me parece con Godoy, fuerte los dos,
2: Sí. Supuestamente de donde estamos, Araza le dijo, no fue nada, levantate.
3: Araza se le pegó a Facendini, le dijo arriba, arriba, ahora le pasa por al lado, quedó tendido, molestias en el tobillo derecho.
1: Sí, yo creo que fue choque, que no fue falta, pero fue fuerte.
2: Sí. Más allá de que no fue infracción, la peor parte del choque se la llevó Facendini.
1: Se viene Cristaldo, la dejó para Galarzo de nuevo, para Cristaldo, círculo central, ataca Talleres, la pinchó Bárbara para Chamorro, es el primero, Chamorro dentro del área, centro atrás, Ronaldo. Ronaldo Martínez, gol de Talleres, lo hace Ronaldo, pero es todo, de un pase, de un pie de Cristal, de Cristaldo, que la pinchó Bárbaro desde la mitad de la cancha para Timoteo Chamorro, que pica y mucho, llegó al área, lo enfrentó Marchiori y el lateral derecho se la cedió a la cabeza de Ronaldo Martínez, que sin nadie enfrente apenas tuvo que empujarla paradito en el círculo central. Lo que hizo Cristaldo es de crack, genio, genio, gol de Ronaldo Martínez, 27, Talleres 1, Vélez 0.
2: Un equipo al que le costaba traducir la posesión, el favoritismo en ataques claros, la claridad, la simplificación que termina siendo clave de Cristaldo en la mitad de la cancha. Toqueteo horizontal entre Galarza y el ex Huracán hasta que levanta la mirada, pone un pase exquisito, vio la diagonal de Chamorro que se inmiscuía a espaldas de Elías Gómez, ganó muy bien el número 2. Cuando ya se estaba por caer, tira un centro, ya con el arco libre, Marchiori vencido, los centrales adelantados, Ronaldo Martínez cabecea en soledad y pone el 1-0. ¿Merecido? ¿Quién sabe? No del todo seguro, porque Talleres tenía más la pelota, pero no era el de los mejores ataques. Lo cierto es que en 28 minutos se adelanta el marcador y gana 1-0.
3: Cuarto tanto en 22 encuentros disputados para Ronaldo Martínez con la camiseta de Talleres. Ya la había convertido a Newell's, a Rosario Central y a Deportivo Riestra.
1: Y se viene por el segundo, Labrero de nuevo para Chamorro, cerquita Cristaldo. Le pasó y lo vio, busque la pared, la consigue. Sí, señor, se mete al área y eso, nada bueno. Piletazo de Chamorro en el invierno cordobés y se viene Fattori, la dejó Bárbara para ganarse y ahora el remate de pase de Dini, el flaco, córner, tiro de esquina, está Grogui Vélez, y está bien Talleres, me gusta el Talleres de Zampa en este arranque de partido, nada, piletazo antes no. De Chamorro me parece, lo vemos en la cabina, lejos.
2: De todas formas, uno de los que más creció en los últimos minutos, proyectándose y pisando el área para hacer... Hasta el que el remate no era infracción, no se come el piletazo. Araza, de todas formas, sintió el impacto Vélez y también sintió la inyección anímica del gol Talleres.
1: 29 del primer tiempo, va por el segundo la T. Hay trencito para que se libere o Ronaldo o Facendini. Hay trencito en el área, centro al área. Facendini ganó de cabeza, tiene que salir Marchiori, se la queda el arquero. A ver si puede meterla contra Vélez. Tiene que tranquilizarse el Fortín, sintió el golpe. Lo gana Talleres, lo gana bien, tengo 29, gana Talleres.
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1: Bueno, pelotazo de un lado de Vélez, le queda un sign. Tiene que Alejo, me parece, volver a agarrar la pelota en la mitad de la cancha el Fortín.
2: Sí, hasta el gol de Talleres. No estaba jugando mal porque era un equipo bien plantado que aprovechaba los contraataques. El problema es que, como surtió efecto esa gran jugada de Talleres, ahora que pierde el marcador, necesita algo más. Muy poco juego de los volantes, nada de Baeza, nada de Aliendro, algunos chipazos, sobre todo en los primeros 15 minutos de Feller, pero en la zona de gestación es donde más está fallando Vélez.
1: Con Carlitos Tevez, este plantel tan similar era mucho más timorato. Acá te presiona, te corre, va al frente, te la quiere ganar rápido, te sube los laterales. Es un equipo que de a poquito, no quiero apresurarme, no va un partido y medio, pero empieza a agarrar la idea al técnico.
2: Sí. No solo el cambio de esquema, es un cambio radical respecto al ciclo de Tevez, sino que también algunos nombres en particular que llegaron, Facendini, el propio Román Riquelme expulsado, y Fattori, de la columna vertebral, son los que permiten también este vuelo futbolístico en la TV.
1: Bueno, 31, Esteban, acá gana Talleres a Vélez 1-0.
4: 29 del primer tiempo, gana Independiente Rivadavia, Huracán 1-0, pero recién Volcato le sacó el empate al colombiano Cortés. Huracán, cuando tiene la pelota Bizanz, cuando Gil se hace dueño del medio, promete, pero tiene tremendos problemas para resolver las pelotas aéreas. No sacó un solo tiro libre que cayó en su área.
1: Y ya viene Rolando Martínez, la deja dentro del área, cabezazo de Magallán, bueno, de la nada quedó mal parado Vélez de nuevo, centro al área, Magallán le rola la pelota, pide en mano de Magallán, se vuelve loco la gente en la cancha, ataca Talleres igualmente, veremos cuando frene, va Rick, la lleva de un lado al otro, te vuelve loco, Rick es un loquito, la soltó para Galarza, Galarza la cambia de frente, para Chamorro, adentro del área Cristaldo, adentro del área Ronaldo, centro para Ronaldo, cabezazo, lo va sacando Joaquín García, y a meterla contra Manu, falta contra Lanzini, y ahora lejos, van a pedir todos penales. Van a pedir que se revise si era mano o no de Magallán.
2: Sí, debería revisarse. Nos podemos apoyar en Esteban Sassi. La repetición me deja dudas. Yo creo que hay un contacto en la mano. Después deberá juzgar el árbitro si quería sacar la mano o si estaba ampliando volumen. Lisandro Magallán, el contacto existe, eso no hay duda, pero la intención será la clave.
1: Bueno, siga, ¿no? Bueno, ese.
3: Siga.
1: Bueno, me parece que interpreta lo que marcabas, Alejo, que tiene la intención de sacarla, y esconderla.
2: Por eso, el contacto existió, de eso no había ninguna duda, pero viendo una y otra vez la repetición, uno quiere creer que la quería sacar, que estaba inclinando su cuerpo como para esa mano dejarla atrás de la espalda.
1: Fattori para Galarza, se puede complicar, se complicó nomás, la perdió, la recupera Baez a mitad de cancha, me parecía falta, sigue, dice el árbitro, y se viene Baez y va picando Rick, quedó mal parado Vélez, agarrate, que allá va la T, que bien, está jugando Cristaldo, Dios mío, lo marca Feller, va Cristaldo, la abre a la punta derecha, para que se venga Chamorro la suelta cortito, juega para Fattori, ataca la T, siempre la T, va la bocha, otra vez para Galarza, de nuevo para Cristaldo, de nuevo para Fattori, apertura a la derecha, por adentro Ronaldo, por adentro Baez como segunda punta, Cristaldo. Juega a botín zurdo al círculo central para la subida de Santi Fernández, hace el rodeo, lo marca Pellegrini, salió bien falta de Pellegrini. Delante del círculo, tiro libre, es todo de Talleres ahora.
2: Sí, hay un error, te diría, colectivo de Vélez, porque los volantes, los tres mediocampistas juegan adelantados, se ubican entre los defensores y los mediocampistas, Cristaldo, el propio Galarza. Y allí es donde queda muy partido. El Fortín necesita achicar el bloque, jugar en pocos metros para empezar a defender mejor.
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3: Amonestado con la número 11, Matías Pellegrini, el primero del duelo, primero en Vélez.
1: Bueno, una faltita, Ya la amarilla querrá llevarlo con rienda corta. Onside. Lo gambeteó a Dylan Godoy afuera del área, pero qué atrevido. La bocha la va dominando Rick, Galarza de primera, juega para el flaco Facendini, otra vez para Galarza, otra vez para Facendini, ahora para Fattori, sale tocando y los hace correr, te vuelven locos,
2: Un ritmo demoledor el de Talleres por ahora, los mejores minutos, después del gol se está viendo lo mejor hasta ahora el equipo de Sampaoli.
1: Y aparte a Usain le encanta salir al área y jugar con los pies. La va dejando Fattori, juega al centro, entrega para Cristaldo, la cambia de frente, es corto me parece, le va a quedar a Joaquín García, controló con la marca de Rick, por eso la retrocede para que la reviente Marchiori, la ponga en la mitad de la cancha, igualmente la gana Galarza, Galarza le pone el pecho y le hace un sombrero bárbaro a la marca de Dylan Godoy, La domina Galarza, la cambió para Chamorro, la mata con el pecho. Qué bien está jugando Talleres, Dios mío. A la marca le caen dos. La retrocede cortita, la va jugando otra vez para la subida de Talleres con shot. Shot para Chamorro, falta me parece. Dale ahí de la ventaja el árbitro porque la domina Cristaldo y la cambia de frente ahora la zurda para que mate la y la mata muy bien. Rick y la abre para Gabriel Báez y adentro del área Ronaldo y el segundo. Centro de... ¡Ay! El centro de Báez le pegó al piso me parece. Le pegó al piso Báez. Saque de arco, domina todo Talleres, incluso el resultado porque gana 1-0.
2: Una gran suciedad por la izquierda entre Lima Moraes y Báez. De no creer, pero Báez es el que se cierra más, el que aparece como un segundo delantero. El brasileño se la cedió cuando quiso el 23 tirar el centro entre el pasto y que su deseo era pincharla. Queda directamente en las manos de Marchiori.
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1: Y se viene otra contra más para la tela, va dominando Rick y pasa en velocidad, lo limpió como un asco al marcador y allá va Rick, la pone al área, lo buscó a Ronaldo Martínez, era difícil, no estaba mal pensada, va saliendo Vélez con Luca, va Feller, Feller la juega bien hacia adelante para que la pivotee. Ahora Dylan Godoy, la abra para Pellegrini, Pellegrini la deja de zurda, la entrega para Luca de nuevo. A ver el hijo de Hernán, para Luca, cortito, juega para Manu, este es la Ancini junta marca, la deja para Elías Arco, Elías al arco, bueno, vale la pena la probarlo, la intención, saque de meta, será para Talleres 36, ganará 1-0.
2: Al menos pudo pegarle al arco Vélez, después de cuánto, más de 15 minutos, mucho tiempo llevaba sin poder conectar y trasladar la pelota en campo rival. Le queda Elías Gómez cerca de la media luna, levanta la mirada, remata, nunca baja ese balón, por eso no requiere la atajada de Ezequiel Usain.
1: Ahora me cuentas así, ¿a cuánto se va en la tabla anual Independiente Rivadavia que empieza a escaparse? ¿Qué lejos queda River? ¿Qué lejos andan Racing, Boca en una tabla anual que por ahora de principio a fin la están ganando los mendocinos y Fattori la hizo bárbara para Galarza y se hoy justito Pellegrini desde el piso porque quedaba mal parado de nuevo Vélez, la va aguantando Manu, Manu Lanzini, la entrega para Feller, Feller la quiere pinchar ante la marca de Cristaldo, se lo comió Cristaldo, salió muy bien Cristaldo y se viene Franco, va Cristaldo, la dejó para Ronaldo Martínez adentro del área, centro atrás para Báez, justito Salvador Bombero, Joaquín García mandándola al córner, era el segundo de Talleres. Está fino, está afilado la T.
2: Demasiadas licencias está entregando en defensa Vélez ante un Talleres que juega su mejor fútbol, pases precisos en velocidad, diagonales, el envío que iba hacia el punto penal y con un bombero con lo justo llega Joaquín García a cortar, porque si no estábamos hablando del 2-0 de Gabriel Báez.
1: Otro trencito para Ronaldo Martínez que va quedando atrás en la cola, el último de los cuatro, igualmente queda corto, primer palo el córner, el rebote le cae a Chamorro, va a buscar el penal, va Chamorro, se tiró, era obvio, no cobró nada el árbitro y se viene la contra, va Dylan Godoy, 2-3, va Dylan Godoy, no lo pueden parar por adentro, Pellegrini, falta de amarilla, falta de Fattori de tarjeta, la presento.
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3: Segunda tarjeta amarilla del encuentro, primera para Talleres con la número 8, amonestado Federico Fattori en la T.
2: Bien amonestado, un contraataque 2-3 de Vélez, lo toca primero Cristaldo, sigue de pie y ya después del segundo contacto de Fattori cae al suelo, ninguna duda, esta amarilla para el 8, el ex argentino Juniors.
1: Y se viene Vélez otra vez con Pellegrini en tres cuartos en la mitad de la cancha. La deja para Baeza, apertura a la derecha para García. Va Joaquín, la juega bien de primera para Aliendro. De nuevo para Baeza, Baeza controla con zurdo, toca con derecha. Entrega para Luca, se viene Feller. Feller que la va abriendo para la subida de Magallán. Magallán para Elías Gómez, por adentro Manu. Por adentro Lanzini, por adentro Godoy. Va la bocha para Godoy, le quedó a Rodrigo Aliendro. La perdió Aliendro y no hay que perderla ahí, porque son aviones saliendo de contra los hombres de San Paolo y esta vez prefirieron guardarla. La guardó Fattori con Báez y ahora sí, pase largo de Fattori a la mitad de la cancha, la controló mal en esta y la perdió rápido la T y se viene Aliendro, la jugó adelante para Pellegrini, de nuevo para Rodrigo, va Aliendro, la juega a la derecha para Manu Lanzini, tirado como puntero, ahora cerquita del banco de suplentes, va Manu, la pinchó muy bien para Aliendro, busca el taquito Aliendro, no fue bueno, la saca el flaco, va Facendini y ahora la va reventando Gabriel Báez, queda cerquita del área de Talleres, la mató con el pecho con una clase bárbara Cristaldo, Dios mío, la jugó para Chamorro, de nuevo para Cristaldo, ataca Talleres, se la pierde por el costado lateral, lateral mitad de cancha, Esteban Sassi, lo escucho.
4: 38 es uno de los mejores partidos que se ha visto en el año, mirá lo que te digo, lo tuvo Mati Fernández, que por dársela a Arce se equivocó en la resolución y después de eso se lo pierde Huracán. El que se levanta a preparar el café perdió.
1: Y aquí va ganando la T1 a 0 y se viene por el segundo con Ronaldo Martínez. Ronaldo la juega larga para Rick. Justito el cruce de Silvero. Le quedó a García. García la juega para Baeza. Baeza casi en el círculo central. Le entrega para Ferrer. Se viene Luca. Busca el pase largo de cachetada de tres dedos. Era buena la intención para Pellegrini para romper un poco esa línea.
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1: En la salida Galarza, apertura para Chamorro, cerquita shot, ojo Chamorro, la dejó para Augusto, el ex hombre de Colón, cortito para Unzain, el ex arquero de defensa del Necaxa, loco para Fattori, otra vez para la salida de shot. Un para arriba, la regaló, le quedó a Baeza, ahora a Feller, la soltó bien para que se venga Aliendro, tiene que ponerse la cancha de frente, Aliendro deja para Feller, viene Luca, mira el área, no hay nadie todavía en el área, centro de Feller para Pellegrini, la sacó de cabeza, pide mano de Santi Fernández para Minada, tiene que reventarla del fondo, Alejo, otra vez Talleres.
2: Vélez por lo menos empezó a hacerse un poco más de la pelota y adelantar el equipo para jugar en mitad de cancha o en tres cuartos del rival. Sufría mucho en los 15 posteriores al tanto Ronaldo Martínez. Ahora ya en el final vemos un equipo que por lo menos intenta acercarse al empate.
3: De lado a lado se mueven Guillermo tanto como Jorge Sampaoli dando indicaciones. Que no te parezca raro, Germán, sí, que en el arranque del segundo tiempo se vengan variantes en el Fortín.
1: Sí, lo entiendo desde el punto de vista de lo marcás. Ahora, qué poco tiene en el banco Vélez. Ya lo vuelvo a repasar, pero es tanto piberío, que cuanto más te cambia la ecuación. Bueno, está el chileno Valdés en el banco, por ejemplo.
3: Así es, Diego Valdés, Lucas Robertones, Florian Monzón, entre los más longevos.
1: Sí, Robertones físicamente no está como cuando lo vimos salir, ¿no? De Vélez.
2: No. Tiene otra edad, otro juego, ha evolucionado y ha madurado para convertirse en un 5 más posicional. No creo que sea lo que necesite Vélez en este partido, si más un Valdés o un Monzón.
1: Se viene Fattori, le entregó mal Báez, por eso la recupera Baeza. Báez se la deja para García, García detrás de la mitad de la cancha, punta derecha, la pinchó para Pellegrini. Mal partido de Pellegrini para colmo. Con la amarilla parece cambio cantado y ahí puede entrar Monzón para que hagan Monzón Godoy la dupla. Y si no Valdés, pasa que Valdés, Lanzini, juntás mucho con poco recorrido, con poca ida y vuelta. La domina otra vez Talleres, Galarza, corto, juega para Cristaldo, buen primer tiempo de Franco, la dejó para el flaco Fasentini, ahora para Rica, ahora para Fasentini, ahora para Galarza, toca y toca la T, Fattori de primera, tac, te vuelve loco, agarra la pelota y es difícil sacársela a Talleres hasta que la pierda alguno, la perdió Fernández, la recuperó ahora Vélez y se viene para la contra, pasó bien Lanzini, la pinchó, no había nadie, quedará en el jardín de Unzain, sale del fondo Talleres.
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2: Son más arrebatos que intenciones colectivas de Vélez.
1: Y acá se viene Talleres ahora por el segundo. Pase atrás para que venga el remate de Cristaldo. Por arriba del travesaño le dio el 19, una contra. De la nada, de a ratos la tiene, de a ratos sale rápido, probó Cristaldo en la media luna, le dio con botín derecho, la agarró muy abajo, Alejo.
2: Uno de los mejores, si tuviésemos que armar un podio de este primer tiempo, definitivamente está Cristaldo, también estaría Rick Lima Moraes y después podemos discutir el tercero, pero lo del ex Huracán ha sido completísimo, un despliegue, pero también llegando y pisando el área, partidazo del 19 de Talleres.
1: Y aquí se viene Rick, 44, primer tiempo, ya me cuenta ahí, ¿hasta cuánto? La va dominando Fattori, no se frenó mucho el juego, me gustó el ritmo. Se viene el 8, la va dejando para Rick, adentro del área va asomando. Otra vez Ronaldo Martínez, prefiere jugar corto con el pelado, no fue bueno el pase, la regaló. Y se puede venir la contra, la hizo bien de primera Luca, la entregó mal luego. Lo comieron en la delantera, a Godoy, la va buscando en la salida, otra vez el flaco, pase. Dejó adelante, pase malo para Cristaldo, se enoja Sampaoli, La domina de nuevo Fuener, se hace dueño de la mitad de la cancha. El número 48 la deja para Elías Gómez. Va subiendo también Manu Lanzini, la bolsa de Manu. Este es Lanzini. Adelante Elías Gómez, va Manu. Le va pasando Fuener por la zurda. Prefiere jugar con Elías Gómez y en el área. Siempre Pellegrini, Godoy, Aliendro. ¡Gol de Vélez! ¡Gol de Vélez! ¡Gol de Aliendro! Un centro que parecía sin mayores complicaciones. Desde la banda zurda, Elías Gómez la metió adentro del área y llegó Rodrigo Aliendro casi con la nuca, dándose vuelta, girando de cabeza. Se equivocó un Sainz que no salió a cortar. No lo marcaron ni Jot ni Santi Fernández, y de la nada, 45 del primer tiempo, de la nada, un centro de Elías Gómez y apareció Rodrigo Aliendro para empatar el partido 1-1.
2: Un gol verdaderamente de otro partido, que significa la evolución de la esperanza para un equipo caído desde los 20 minutos de la primera etapa. Y un baldazo agua fría para el otro, porque Talleres sinceramente estaba jugando bien, estaba jugando mejor y merecía ganar el encuentro. Pero esto es fútbol y se define por goles, no por merecimientos. Una jugada gestada sobre todo con paciencia por la izquierda. Primero Feller, luego la conducción de Lanzini. El

0: entre otros, y para el 1-1 en el final de este primer tiempo, que silencia, que aplaca un poco el ritmo de Talleres y que le da una bocanada de aire al equipo de Guillermo.
1: Primer tanto con la camiseta de Vélez en 38 encuentros disputados para Rodrigo Aliendro, y la explosión de Guillermo y Gustavo, que lo festejaron alocadamente. Se jugará uno más, relator.
2: Bueno, tiempo cumplido, lo empató Vélez nomás con Rodrigo Aliendro, lo bien que hablamos de Talleres, porque ha jugado mucho mejor, pero el fútbol se define por goles. Hicieron uno cada uno, la soltó Galarza, la dejó para Augusto, se viene Shot, lo espera Chamorro, va la bocha para Chamorro, ahora para Galarza, lo marcan entre dos, la va a perder y la ha perdido Galarza, y se viene la contra, no señor. Damas y caballeros, en el Mario Alberto Kempes, final de los primeros 45, lo ganaba Talleres 1-0, lo empató sobre el cierre Vélez con el tanto de Rodrigo Aliendro. Ronaldo Martínez, párate, final de los primeros 45, empatan 1-1.
3: El primer tiempo, derecho al vestuario, todavía queda mucho por contar. 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
0: Un primer tiempo espectacular, a la altura de lo que habíamos prometido. Nosotros le dijimos un piso de 3 goles en este partido, 45 minutos y ya tenemos 2. Un encuentro que comenzó parejo los primeros 15, después Talleres se impuso, encontró el gol, fue mejor, pero sobre el final, una de las últimas, Vélez, de casualidad podríamos decir, pero con el nucazo de Aliendro, empató el partido y nosotros nos vamos al descanso aquí en el Kempes, 1-1 entre Talleres y Vélez.
1: Los futbolistas que rápidamente marchan hacia los vestuarios, un amonestado de cada lado, por el lado de Talleres, Federico Fattoli, en el banco de suplentes, Sampaoli, que tiene a Barbie, Vigo, Nuccio, Baroni, Thiago y Giovanni, Ortiz, Trey, De Pietri, Particiotto, Dávila y Chiavazza. Por el lado de Vélez, el amonestado Matías Pellegrini, en el banco Buzo, Cortés, Mamana, Pereira, Escobar, Cristaldo, Robertone, Valdés, Piola, Aguirre, Polichela y Florian Monzón, que me cuentan que seguirá en el Atlas de México.
5: Gol de Independiente Rivadavia de Mendoza, lo hizo el paraguayo Florentín, 45, ahí está la diferencia. En el mejor momento de Huracán, la asistencia de Alex Arce, el gol de Florentín, lo que Huracán no concreta, todo lo que toca la lepra lo transforma en gol, gana 2-0.
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5: 18 de abril del 25 en La Plata, River 3, Gimnasia 0. El último gol oficial de Rodrigo Aliendro, uno de Driussi y uno de Ontal Mastantuono, para la victoria del equipo de Muñeco esa tarde.
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5: Hasta los 48 se juega en Mendoza, ya estamos pasaditos del tiempo. Ahí pinta Pablo Dóvalo, gana Independiente Rivadavia por un pedazo de gol de Alex Arce y por la definición del paraguayo Florentín. Ahora, Huracán lo tuvo un buen rato contra las cuerdas, pero no lo definió. Gana la lepra 2-0.
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2: Hacemos una pequeña tanda y al regreso el comentario de Alejo García. Estamos por ahora en Córdoba. 1 para Talleres, 1 para Vélez.
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3: Descanso aquí en el estadio Mario Alberto Kempes, uno de los más bellos que tiene nuestro país en la hermosa provincia de Córdoba, para este empate parcial 1-1 entre Talleres y Vélez. Habría que dividir el primer tiempo en dos. Los primeros 15 minutos, un partido que ya era de alto vuelo, que tenía ataque contra ataque, un Talleres dueño de la pelota, pero que no podía romper la última línea de Vélez, y un Vélez que aprovechaba los contraataques. Se equivocaba en las decisiones finales, una conducción de Lanzini que termina en un centro pinchado cuando pedía otra cosa. Lo mismo con Pellegrini. La Patriada, teniendo la posibilidad de abrirse a Lanzini, decidiendo la unipersonal y perdiendo la pelota. Hasta allí era parejo. Ya desde el minuto 20, el partido entró en una meseta por unos minutos y desde el 30 fue todo de Talleres. Minuto 28, una gran jugada. Pared construida en la mitad de la cancha entre Cristaldo y Galarza. El ex Huracán, Cristaldo, con un pase prolífico que rompe dos líneas, un cambio de frente de izquierda a derecha que habilita a Chamorro, que se inmiscuía por las espaldas de Elías Gómez, hasta casi pisar el área chica, casi cayéndose. Tira el centro y con el arco libre, sin los centrales, el cabezazo de Ronaldo Martínez para poner el 1-0. Talleres a partir de allí sintió el impacto positivo, jugó mucho mejor, controló la pelota, tuvo un despliegue y un desgaste fenomenal. Y Vélez sufría el partido porque era un equipo partido, desabroquelado, que no retrocedía bien, que tampoco tenía la pelota. Recién a partir del minuto 42 mencionábamos de que era un equipo que al menos movía el bloque hacia campo rival, tenía algo más la pelota. Y ya en la última, minuto 45... tuvo una jugada y un gol de otro partido. Primero, la elaboración de Feller, el pase a Lanzini, la conducción del 22, el toque hacia atrás y el centro de Elías Gómez. Aparece, por sorpresa, Rodrigo Aliendro como 9 y en el borde del área chica le pega con la nuca y termina poniendo el 1-1. ¿Es merecido? No, porque creo que si analizamos todo el primer tiempo fue más Talleres y mereció ganar el equipo de Sampaoli, pero esto es un deporte donde los puntos se obtienen a partir de los goles. Y hasta ahora, aquí en Córdoba, en un partidazo, uno de los mejores de la fecha, Talleres y Vélez igualan 1-1.

0: con el empate de Talleres y Vélez 1-1, cerrando la segunda fecha del Clausura 2026. Y el gol de Ronaldo Martínez, el ex delantero de Platense, para Talleres. Rodrigo Aliendro, el empate parcial del equipo de Guillermo y Gustavo.
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0: Está ganando en el Gargantín Independiente Rivadavia de Mendoza con los goles de Alex Arce y Florentín. 2-0 frente a Huracán. Partido que está dirigiendo Pablo Dóvalo.
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0: Recordamos que en un rato van a jugar 21-15 Central Córdoba con Atlético Tucumán. Arbitraje de Merlo. 21-15 en Avellaneda, Independiente frente a Newell's. Arbitraje de Pablo Echavarría.
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0: Por ahora Defensa y Vélez comandan la zona A con 4 puntos. Por ahora Argentinos y Barracas lideran la zona B con 6. Independiente Rivadavia con esta victoria parcial se acomoda junto con Racing 4 puntos.
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0: Mientras que en la tabla anual, con esta victoria parcial, Independiente Rivadavia de Mendoza 38, Argentinos 35, Vélez con este empate sube a 32.
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0: En la Copa Sudamericana, Bolívar se está clasificando a los octavos de final. Está ganando en el Beira Río 1-0 frente al Gremio de Porto Alegre. Gol del colombiano Dairo Asprilia. Había ganado el Bolívar en La Paz por 3-2.
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0: 21:30 juegan Caracas e Independiente Santa Fe en Lara, en Venezuela. Ventaja para el equipo colombiano que ganó 2-0, está esperando River en la llave de octavos.
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0: Recordamos que a las 21:30 juega Boca en Chile frente a O'Higgins, buscando defender la ventaja del 1-0. Dirige el colombiano Wilmer Roldán.
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0: Recordamos que la fecha número 3 arranca el próximo sábado, 15:30 en Mendoza. Gimnasia frente a Unión, arbitraje de Juan Pablo Lustó.
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0: A la misma hora van a jugar en Río Cuarto Estudiantes y Banfield, arbitraje de Jorge Balinio, Fernando Espinosa en el VAR.
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0: 6 de la tarde el sábado, Belgrano frente a Argentinos. Gariano y Truco, 6 de la tarde, el sábado Estudiantes Defensa, Sebastián Martínez y Fabricio Llobet.
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3: Buenas noches a todos. Estamos aquí para presentarles el conjunto de reformas estructurales más importante de los últimos 91 años. En especial, la reforma de la Carta Orgánica del Banco Central viene a poner fin con la estafa de falsificar dinero para financiar a la alta política, cuya manifestación más evidente es la tasa de inflación. Dicha estafa es más conocida como impuesto inflacionario, impuesto que a su vez permite aumentar los ingresos tributarios sin autorización del Congreso. Para tener un orden de magnitudes de lo que ha robado la alta política a los argentinos de bien, basta con señalar la tasa de inflación acumulada desde la creación del Banco Central, la cual asciende a 12.819.532.788.614.400.000%. Repito, 12.819.532.788.614.400.000%. Esto es, la inflación acumulada desde 1935 es una cifra de 20 dígitos. Es más, desde la estafa que implicó el abandono de la convertibilidad, cuando la progresía nos decía que esta vez iba a ser diferente, porque la política monetaria estaría guiada por criterios de racionalidad científica, en lo que va del siglo XXI, la tasa de inflación acumulada asciende a 168.580%. Dicho en otras palabras, el Banco Central ha sido una herramienta que posibilitó el robo de la alta política. Es más, el robo de la alta política no solo tomó lugar mediante la falsificación de dinero para financiar el Estado, sino que además, a lo largo del tiempo, tomó distintas formas de expropiación. La propia creación del Banco Central arrancó con una estafa al cambiar la paridad cambiaria del oro que estaba en las reservas. El resultado de ello derivó en un aumento de la emisión monetaria que sextuplicó la tasa de inflación y que a lo largo de una década le robó el 50% del salario a los argentinos. Otra de las estafas emblemáticas de la alta política a los argentinos de bien fue la salida de la convertibilidad. En dicho momento, cada peso emitido por el Banco Central estaba respaldado por un dólar. En este contexto, salir de dicha ley implicó que los 15.000 millones de dólares de aquel momento, que eran de los argentinos, pasaron a manos de los políticos. Es más, dicha cifra expresada a valores de hoy asciende a 30.000 millones de dólares, aún dejando de lado el interés real en dólares que se podría haber ganado por esas reservas. Sin embargo, la voracidad y pasión por robar de parte de la alta política no quedó ahí. En 2010, como motivo de la creación del Fondo del Bicentenario, la expresidente y ahora condenada por delitos de corrupción, Cristina Elizabeth Fernández de Kirchner, en complicidad con la presidenta del Banco Central, Mercedes Marcó del Pont, le robaron al Banco Central 10.000 millones de dólares, que expresados a moneda de hoy equivalen a 15.000 millones de dólares. A partir de dicha estafa y para esquivar las consecuencias legales de la misma, en 2012 se creó una nueva Carta Orgánica del Banco Central que permitía emitir bajo cualquier pretexto e impidió responsabilizar penalmente a los funcionarios que falsificaban el dinero de todos los argentinos. Frente a esta pasión expropiatoria de la alta política, decidimos poner fin a 91 años de historia y reformar la Carta Orgánica del Banco Central de la República Argentina en base a 5 premisas fundamentales. En primer lugar, se termina con la bestialidad de 5 objetivos para un instrumento, y la misión fundamental del Banco Central vuelve a ser el de preservar el valor de la moneda. Esto es, la nueva Carta Orgánica reconoce la naturaleza monetaria y la inflación, ya que la misma es siempre y en todo lugar un fenómeno monetario generado por un exceso de oferta, ya sea porque aumenta la oferta y o baja la demanda, que conlleva una pérdida del poder adquisitivo del dinero, es decir, todos los precios expresados en unidades monetarias suben. La segunda modificación es que se prohíbe de modo taxativo la financiación del Estado. Esto vale tanto para el Tesoro Nacional como para los estados provinciales y los municipios, y a toda compra de títulos públicos del Estado Nacional en el mercado primario. Vale la pena destacar que el señoriaje, el cual toma forma bajo la compra de títulos del Estado, no es ni más ni menos que una falsificación de dinero, lo cual está tipificado en el Código Penal y que en este caso alcanza una asociación ilícita conformada por el Poder Ejecutivo, el Congreso de la Nación y la cúpula del Banco Central. La tercera modificación está relacionada con blindar al presidente del Banco Central y al directorio de los atropellos de la política. En este sentido, si bien se mantiene el mecanismo de nombramiento existente, la remoción será mucho más exigente. De este modo, la remoción requerirá de 2/3 no solo de la Cámara de Senadores, sino también de la Cámara de Diputados. La experiencia muestra que todas las remociones intempestivas siempre estuvieron ligadas a conseguir una mayor laxitud en la política monetaria. Esto es, para estafar al sector privado mediante el señoriaje, el cual hemos demostrado que es un impuesto no legislado. Por ende, si la política quiere cobrar más impuestos, es razonable que ello pase por la casa del pueblo. En cuarto lugar, se restringe el pago de dividendos por los resultados derivados de la prestación del servicio de liquidez. En este sentido, determinados los activos iniciales al 31 de diciembre de 2026, los mismos serán asimilados en unidades físicas, por los que los resultados por tenencia asociado a cambios en los precios de dichos activos serán imputados a una reserva técnica no distribuible, concepto similar a lo que se denominaba en su momento revalúo técnico. Por otro lado, los resultados asociados al manejo de la cartera del Banco Central solo podrán ser girados al Tesoro Nacional para la cancelación de deuda. Finalmente, se eliminan de cuajo otros cambios introducidos por la Carta Orgánica del 2012, al tiempo que se elimina la estafa de las letras intransferibles. Sin embargo, esta reforma no funcionará sola. Forma parte de un programa más amplio que incluye una reforma que hemos denominado grillete fiscal, una reforma del mercado de capitales y una reforma del mercado de los seguros, que procederé a explicar a continuación. Respecto al grillete fiscal, se trata de una regla fiscal permanente que asegurará que la Argentina no puede votar ni sostener un presupuesto deficitario. ¿Por qué necesitamos una ley y no alcanza con la buena voluntad del Congreso? Porque la historia nos enseñó que el Congreso es el gran aliado del gasto público, teniendo como ejemplo reciente el año pasado, cuando luchamos con uñas y dientes contra decenas de leyes que buscaban precipitar la quiebra del Estado. Y es que los políticos no tienen ningún incentivo para cuidar el bolsillo de los argentinos, porque nunca son ellos quienes pagan los platos rotos. Por eso este proyecto va a hacer que el que las hace finalmente las pague. En la práctica, el grillete fiscal funcionará así. Si durante varios meses seguidos el resultado fiscal es deficitario, el Congreso dispondrá de algunas semanas para devolver las cuentas al equilibrio. Si no lo hace, entrará en vigencia automática el shutdown. Se paralizarán las actividades no esenciales del Estado. Se congelarán los gastos nuevos. No se adjudicarán contratos. No se tomará personal. Y se frenarán las transferencias discrecionales a las provincias. Y principalmente, durante lo que dure el grillete, el presidente, el vicepresidente, los senadores, los diputados, los ministros, secretarios y subsecretarios no cobrarán un solo peso de sueldo. Por primera vez en nuestra historia, si la política no hace los deberes, la política pagará el costo, no lo pagará la gente. Quiero ser claro, anticipándome a quienes viven de desinformar, esta ley protege en la letra de la norma las tareas y prestaciones esenciales del Estado, las jubilaciones, las pensiones, las asignaciones familiares y universales, el seguro de desempleo, la salud, la seguridad, la defensa nacional y el servicio penitenciario, entre otros, quedarán expresamente exceptuados. Una vez aprobada, invitaremos a las provincias a adherir a este mismo régimen. Es la oportunidad para que cada gobernador predique con el ejemplo y le demuestre a su gente que, cuando las cuentas se desordenan, es la política la que debe dar un paso al frente y pagar el precio y no la sociedad. En segundo lugar, enviaremos dos proyectos para recuperar la profundidad de nuestro sistema financiero, destruido junto con nuestra moneda por el Banco Central. Para que una economía crezca se necesita inversión, es decir, ahorros puestos a disposición con fines productivos. Por eso, dejar nuestros ahorros fuera del sistema, en una caja de seguridad, bajo el colchón o en el exterior, atenta contra nuestro propio crecimiento. Las políticas de las últimas décadas empujaron a los argentinos a sacar sus ahorros del sistema en defensa propia y con eso frenaron la inversión. Por eso vamos a impulsar un proyecto de liberalización profunda de nuestro mercado de capitales que modificará varias leyes con una misma idea: correr al Estado del medio y dejar que el ahorro fluya hacia quien quiere producir. Un ejemplo claro es el mercado de bonos corporativos. Ahora permitiremos su emisión en moneda extranjera, unidades de valor u otras unidades de medida. Lo mismo haremos con el financiamiento colectivo, que en el mundo funciona hace años y acá una ley que nadie pidió lo llenó de requisitos y lo destruyó. 15 años perdidos y ahora lo vamos a destrabar. Esta reforma asegurará que, a medida que la economía se recupere y la gente vuelva a ahorrar, ese ahorro se transforme en fábricas, en maquinarias y en trabajo. Solo así se profundiza el círculo virtuoso del crecimiento. Y para cerrar, un mercado de seguros accesibles es esencial en toda sociedad moderna. Y cuando no ofrece cobertura adecuada, la gente termina demandándole protección al Estado. Hoy el mercado de seguros argentino es burocrático, limitado e ineficiente. Por eso enviaremos al Congreso un proyecto de reforma estructural del mercado de seguros. Habrá libertad absoluta para que las compañías diseñen y ofrezcan productos sin autorización previa del regulador, que se enfocará solo en la solvencia de las empresas y en cuidar a los contratantes frente a las estafas. Así se impulsará la innovación, abaratando el costo de los seguros y mejorando las prestaciones. Nuestros seguros se volverán más simples, más rápidos y más baratos. Estas reformas tienen una secuencia legislativa, pero están todas interconectadas. El déficit cero nos alejará del fruto venenoso del árbol prohibido, que es la emisión monetaria. La reforma del Banco Central le impedirá al político falsificar esos frutos. Y un mercado financiero profundo permitirá acceso al crédito a mejores condiciones y cobertura para que los agentes puedan perseguir sus propios proyectos en libertad. Así, entre todas ellas, pondrán fin a 91 años de saqueo, expropiación, impunidad, decadencia y nos permitirá hacer a la Argentina grande nuevamente. Porque, como siempre decimos, nuestro objetivo es hacer de la Argentina el país más libre del mundo. Confía plenamente en que el Congreso de la Nación comprenderá la naturaleza del problema estructural de nuestro país y acompañará estas reformas estructurales que cambiarán a la Argentina para siempre. Que Dios bendiga a cada uno de los argentinos. Que las fuerzas del cielo nos acompañen. Muchísimas gracias.
0: Muy bien, hasta ahí la palabra de Javier Milei en la cadena nacional. Nosotros retornamos en Córdoba con Talleres y con Vélez a los 10 del segundo tiempo. Ataca a Vélez, va por el segundo, centro pasado, la mataron hacia adentro, no había nadie para empujarla. Va saliendo Talleres, empatan 1-1. Alejo García, Talleres y Vélez.
4: En estos ya primeros minutos del complemento, un partido más parejo, así como lo vimos en el final, el gol de Aliendro, un Vélez que se anima, que se favoreció desde el gol y un Talleres que ya no resuelve todo tan cómodo como en los minutos posteriores a ese 1-0 que convertía Ronaldo Martínez.
0: ¡El Huracán!
4: ¡Cuente!
0: Lo descuenta el colombiano Oscar Cortés. Independiente Rivadavia le gana Huracán 2-1. Le duró poco la línea de 5 a Martínez.
5: Y aquí se viene Talleres, justito el cruce de Elías Gómez. Le pregunto si aquí el Höfner hay cambios, recuérdeme, amonestados, todo suyo.
6: Dos amonestados, uno de cada lado, Federico Fattori del lado de Talleres, Matías Pellegrini por el lado de Vélez. Aún no hay variantes, pero ya se mueven ambos suplentes.
5: Muy bien, 11 de la segunda parte, empatan Talleres y Vélez. Estamos en Disco Radio, en la previa de Boca, en Chile, en Rancagua, frente a O'Higgins, con el relato de Juan Furlanich, con el comentario de Daniel Arcucci. Mientras tanto, viviendo este 1-1 en el Mario Alberto Kempes, con la salida de Unzain, con la salida de la T.
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5: Arrancó con intensidad el segundo tiempo, igual que el primero, Alejo.
4: Sí, sí, es cierto, similar a los primeros 15 minutos de la primera parte, una tenencia repartida. Vélez, que mueve mejor las fichas y no se defiende tan cerca del arco de Marchiori. Un Talleres que ahora otra vez le cuesta penetrar la defensa velezana.
5: Y aquí se viene Rick. Va Rick, apertura la zurda para Báez. Centro atrás, pegó en la marca. ¿Quién llega de frente? Remate de Galarza. Pasó besando el poste, le dio Matías Galarza, le dio el 5. Bueno, llamado de atención para el fondo velezano, porque un remate de media distancia, cuando es complicado entrar, hay que rematar saque de arco.
4: Le dio con el borde interno el ex argentino, pero casi con el talón. Por eso se abre demasiado el remate y se va lejos de los tres palos de Tomás Marchiori.
5: Bueno, 12 de la segunda parte, quedó mal parado. Ahora Talleres, se viene Pellegrini, le soltó para el segundo. Es el segundo Godoy. Topó el arquero, tremendo. Tremendo lo que sacó un Sainz, impresionante. Reflejos de loco, un Sainz, porque quedaba cara a cara de Dylan Godoy. Quedó muy mal parado Talleres. La armaron bárbaro Pellegrini, Manu Lanzini, y el remate lo tapó un Sainz en el segundo.
4: Una de esas atajadas que vale puntos para Talleres, que ahora está groggy el equipo de Sampaoli. Un pelotazo, el contraataque 2 versus 2. Aparece entre los volantes centrales, entre Fattori y Galarza, Dylan Godoy. Recibe el pase y en el mano a mano con Unzain remata. Y una atacada providencial del 32, la ex Defensa y Justicia.
6: Después del córner se vendrá una variante en Vélez.
5: Ahora me cuenta, se viene el tiro de esquina. Está solo Feller, ¿eh? Está solo en el área, no lo marca absolutamente nadie. Salió del barullo igualmente. Al primer poste la despejaron rápido el flaco Fassendir. Y le queda a Elías Gómez, apertura para Baeza. Baeza que la deja a la derecha. Quedaron los centrales adentro del área. Y se viene Lucas. Viene el centro de Feller, centro de Loca. Ah, la buscaba Aliendro. Y ahora agarrate que va a la contra. Son rapidísimos. Son 3 contra 3. Puede ser gol de Talleres. El gol de Talleres. Va Talleres. Va la bocha de Ronaldo. Ronaldo la abrió para Rick. Se cayó Cristaldo. Sigue Rick. Volvió rápido Vélez. La dejaron para Báez. Lo marcan entre dos a Báez. La va soltando para el flaco. Va a sentir y de nuevo para que le pegue Galarza. Le pega Galarza. No, señor. La soltó para Cristaldo. Arco. Cristaldo al arco. Marchiori abajo. A la ratonera. No dio rebote el arquero, iba fuerte, le faltó dirección.
4: Tenía potencia, pero le faltó dirección. Como dice el relator, le pega buscando el segundo palo. Cristaldo va a las manos del arquero. Minutos fenomenales aquí en el Kempes.
5: Y se viene Lanzini, ahora mal parado Talleres, va Pellegrini. Bueno, no hay mitad de cancha, peaje levantado sin barrera. Lateral en defensa para Talleres, 14 del segundo tiempo.
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5: Bueno, la variante ahora o todavía no, Ezequiel.
6: Aún no se realiza, en instantes se realizará seguramente la primera variante en Vélez.
5: 14:30, cuénteme algo, Sassi.
0: 13 del segundo tiempo, Kaniger por Fabio Pereira, el cambio para ordenar el medio de Huracán. Que tiene la pelota, pierde 2-1 con la lepra.
6: Ahora sí, cambio en Vélez.
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6: Se retira con la número 15 el delantero Dylan Godoy para el ingreso. Con la número 39 de Thiago Aguirre.
4: Bueno, puesto por puesto, es un chico del cual sabemos muy poco. Pero una de las tantas apuestas de Guillermo, la fábrica, la inexorable cantera de Vélez, le da muchos talentos y en un banco flaco, nosotros hablábamos en la previa, es un buen equipo, pero un plantel corto, el de Vélez, tiene que hacerse de muchos chicos.
5: Cuando pueda me cuenta algo de Thiago Aguirre para conocerlo un poco más, ese de este jovencito que no sé si no está debutando hoy, no lo recuerdo sinceramente en el partido ante Instituto, pero en el torneo pasado estoy casi seguro que no jugó porque tenía un poquito más, ¿no? Estaba Brian Romero, también para jugar en la delantera, jugaba más Florent Monzón, y se viene ahora Rick por el segundo, adentro del área, va a pedir penal, nada, córner, pide penal Rick, se cayó, pegó en la marca, tiro de esquina, lo están volviendo loco, Joaquín García por esa banda, rapidísimo, Rick va a todas, pegó el silbero, de arriba, otra vez la T.
4: No fue penal, pero sí es una pesadilla el brasileño para Joaquín García. Quizás lo más sufrido de Vélez hasta ahora en el partido, las proyecciones y el vértigo propiciado por el 37 de Talleres.
5: Y se viene el centro de Cristaldo, se va abriendo, dudó el arquero, lo van sacando en el primer poste y agárrate que va a la contra. Y son 3 contra 3 y va a la contra y son rapiditos, pasó Aguirre, pasó el pibe. Primero Pellegrini, Pedila, Aguirre, Pedila, allá va Pellegrini, punta derecha, enganchando para la zurda, la soltó para Aguirre. Va Thiago, centro de Thiago, pegó en la marca. Vuelven rápido, pero qué mal parado quedan de un lado y del otro, increíble. Lateral, mitad de cancha, sector derecho, corresponde a Vélez. Está bárbaro el partido.
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5: Si quieren saber el futuro de Mastantuono, les recomiendo escuchar fútbol con escalas el domingo, Si quieren saber dónde va a jugar Mastantuono, la perdieron. Y se viene aliento el segundo, Lanzini, tapó el arquero, tapó un sign. Era Lanzini, mano a mano, mala salida de la T. Lo tuvo Manu, lo atoró, así se dice, Dios mío. Un sign, qué partido de locos, Alejo.
4: Con 2 atajadas ya tenemos que subir al podio a un sign. Porque el mano a mano anterior y esta de Lanzini, heroico lo del ex Defensa y Justicia para mantener por el 1-1, pero su equipo sufre.
5: Y se viene ahora Talleres, va saliendo Marchiori, era bárbaro el pase de Cristaldo a la espalda de Elías Gómez. Han buscado siempre esa espalda y queda mal parado, es increíble. Hagan un cambio en la mitad de la cancha, o mejor no, así sigue así el partido. Va la bocha de Pellegrini para Lanzini, por el segundo, engancha y le pega, Lanzini al arco, desviado, le dio a Lanzini. Mejoró el 22, igual Alejo,
4: Mejoró Vélez, es un equipo mucho mejor plantado, recupera tras errores en la salida de Talleres, como la última de Lanzini, un pase atrás, un error garrafal del mediocampista Tallarín, le entrega la pelota al 22, que se perfila hacia la derecha, remata y con la mano izquierda, un Zahir y otra atajada, excelente la verdad, en este segundo tiempo, lo forzaron y respondió en todas.
0: Confirmado Independiente.
5: ¡Epa! ¡Cuente!
0: Rey, Godoy, Fedor, Cobaldés, Zavala, Pérez Cursi, Marcone, Montiel, Maxi Gutiérrez, Abaldo y Ábalos, mismo equipo.
5: Mirá vos, me gusta el equipo del rojo. Sí, ese te escucho.
6: Thiago Ariel Aguirre, oriundo de San Miguel de Tucumán, categoría 2009, 17 años para él. Firmó su contrato como profesional el 13 de mayo de 2025. Los describen como un delantero diestro que se puede desempeñar tanto por banda o bien de enganche, como así también de centroatacante, hábil, pícaro y encarador, protagonistas de la séptima de Vélez, que ganó títulos en AFA, títulos de novena y octava, Libertadores sub-13 en 2023.
5: Y acá se viene el pibe que lo vendió bárbaro, Ezequiel, se viene Aguirre. Viene Aguirre, lo marcaban entre tres, estaba complicado. Se viene una variante, me parece que Chiavaza por Chamorro, ya la confirmo. Y allá va Aguirre, la dejó adentro. Aguirre metió la gambeta, justo lo marca Chiavaza. La suelta bien para Manu, se viene Lanzini, Lanzini para Elías Gómez para meter el centro, centro de Lea. Ah, pegó en la marca, me encanta el partido. Presento el cambio.
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6: Primera variante en Talleres, se retiró con la número 2, Timoteo Chamorro, para el ingreso con la número 36 de Emiliano Chiavaza.
4: Es un delantero, a priori el 36, el jovencito Chiavaza de 20 años. Veremos si cumple una función parecida a la de Chamorro, hacer la banda derecha, o si ya juega con un 3-4-3 y corre al costado de alguno de los mediocampistas.
5: Me voy a Rancagua, juega Boca, está confirmado. Fafi Pérez, abrazo.
7: Germán, abrazo grande, extensivo para todos los oyentes. Confirmado el 11 del Vasco Arrobarrena. 2 cambios con respecto a la ida. Juega Lozano al banco Gorosito, juega Casíbar, no juega finalmente Leo Flores. Montero va a ser el arquero. Lozano, Figal, Costa y Blanco. Ascasíbar, el capitán de Boca, Leandro Paredes, Milton Delgado, Tomás Aranda, Sebastián Villa y Miguel Merentiel, los 11 de Boca.
5: Abrazo, Fafi, te escuchamos con Furla, con Arcucci.
7: Abrazo grande.
5: Y aquí se viene Talleres, quedó mal parado Vélez, va Ronaldo, va Martínez, zona de impacto detrás de la media luna, la dejó para Chiavaza, vendrá el centro del zurdo, no, la dejó para otra vez Rick, Rick la abre para que se venga Shot, la juega cortita, atrás para Fattori, la pisa el pelado, la juega Bárbara, para Chiavaza, habilitado o no, se viene Rick, centro atrás, ¡uy! Valía para mí no, ¿eh? Ojo de loca, no se equivoca, estaba fuera de juego, Rick. Qué mal parado, igual queda Vélez, llegó de frente al arco y después se perdieron un gol increíble, Alejo.
4: Una jugada fantástica, la pisada de Fattori, la conexión con otros volantes y luego tras el centro de Lick, la definición horrorosa de Ronaldo Martínez, lo salvo del offside porque si no era uno de los cerrados del año. Increíble lo que desperdiciaba el paraguayo, pero estaba todo en offside.
5: 21 de la segunda parte, ya vuelvo a Mendoza, ya voy a la tabla anual. Lanzini la va dejando a la derecha, la toca corta, juega para Joaquín García, otra vez para mano. Ya viene Lanzini, lo marcan entre tres. Va Lanzini, jugó para García, pelota para Aguirre. Primero Fattori, la va reventando el pelado, la pone en la mitad de la cancha. Salta y gana de cabeza, otra vez en la marca Rodrigo Aliendro, la va reventando Gabriel Báez. Y arreglate, le dice a Ronaldo Martínez, la buscaba Rick, la va reventando en el fondo Vélez. Paso por Esteban Sassi.
0: Tenemos 20 del segundo tiempo, Huracán está buscando el empate, gana Independiente Rivadavia de Mendoza, 2-1, confirmado Newell's.
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5: La va poniendo en el pecho y va saliendo el flaco, pasa en línea, apertura para Baez. Baez se la va a tirar largo, va a jugar hacia adentro. Juega hacia adentro, toca corto, entrega para la salida de Santi Fernández, ahora cortista. De primera para Fattori, pasó shot de 4, lo marcaba el comentarista Alejo García, que cambió el sistema San Paoli porque estaba quedando mal parado, se viene shot. La juega para Fattori, el pelado, marca encima, retrocede, cortito para Santi. Este Fernández delante de la mitad de la cancha, replegado Vélez, ataca Talleres, ¿cuánto? 22, ¿cómo? Talleres 1, Vélez 1, va a Galarza, Galarza la deja para Jot, de primera la hizo muy bien, para que se venga el pibe, Pachi Abasa, adentro del área, engancha para meter el centro, Pachi Abasa, lo saca Magallán, lo saca Magallán, la pelea Chiavaza, la ganó centro atrás, la revienta. Ahora Elías Gómez, está tremendo el partido, el segundo tiempo, iba a Galarza jugando cortito, no pudo salir en esta, el equipo de Guillermo, la dejaron para Rick, la soltó Báez y se viene Rick, engancha para pegarle, centro pasadito de Rick para Chiavaza, pica y qué, pica y qué, pica y qué, afuera para mí, afuera, saque de arco.
4: Me quedaron dudas a mí, el línea estaba mejor ubicado, ya llevamos casi 23 de la segunda parte, los dos atacan bien, pero marcan mal, por eso tenemos un complemento apasionante, llegadas, atajadas, sobre todo de Usain. Pero un partido que no hay forma de que termine como está 1-1.
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0: Volcato le sacó el empate al pibe Callinger, que ordenó a Huracán, que ahora tiene la pelota, 22 del segundo tiempo. Gana la Lepra por ahora 2-1.
5: Ya vienen los cambios, los presentamos.
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6: 77 afuera, Ronaldo Martínez en la T, adentro con la número 11 Valentín De Pietri, también ingresa con la número 99 Bruno Barticciotto, para que se retire el brasileño Rick con la 37.
5: Y ya viene Fattori, la jugaron para Barticciotto, la iba buscando por derecha pero la dejó, porque va subiendo Chiavaza. Viene el chico, otro de las inferiores, la dejó para Fattori, Fattori de nuevo para Shot, Shot la juega adentro, encuentra pase cortito, era uno de los recién ingresados en Valentín, en De Pietri, la dejaron para Galarza, Galarza para Bruno, este es Barti, era Cristaldo, ahora la va dominando, atacando siempre Talleres con De Pietri, malo el pase, no se entendieron, se va a perder por el costado lateral, será para Vélez en Sonería Gómez.
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6: Se vendrá doble variante en Vélez.
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6: Lo veo sumarse a Lucas Robertone con la número 8 y también lo veo que se acomoda Simón Escobar con la 18.
4: Probablemente salga Lucas Feller, quizás arma un doble contención Guillermo Baeza, sumarla a Robertone y veremos quién es el otro que dejará su lugar para que ingrese Simón Escobar.
6: Lo veo que se está yendo a Rodrigo Aliendro, así que la primera variante confirmada, fuera con la número 29 Rodrigo Aliendro, adentro con la número 8 Lucas Robertone, y el otro que se retirará es el amonestado Matías Pellegrini, con la número 11 para que ingrese con la 18 Simón Escobar.
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4: Sacó a un interno, pero al otro, no al hijo Hernán, a Lucas Ferrer, sino a Aliendro, que estaba cansado, sobre todo por ese trote cansino, se lo notó sin aire. E ingresó Simón Escobar, alguien que puede jugar incluso de defensor. Veremos si cambia el esquema Vélez con estos cambios, pero oxigena un poco el equipo el mellizo.
5: Bueno, y en Talleres entró uno que estaba en capilla, Bruno Barticciotto. Quedó marcado por aquel festejo de cumpleaños, 3 días antes del clásico mata-mata con Belgrano, en esta hermosa provincia, en Córdoba. Y luego fue muy criticado por los hinchas, acusó algunas lesiones en la temporada, jugó poco. Quiere recuperarlo Sampaoli a un delantero picante que puede jugar por adentro y por afuera. Va atacando Vélez con Manu Lansing, la deja corta, entregó para el recién ingresado Robertone. Más atrás ahora Elías Gómez para Marchiori, que la pone pum para arriba para que vaya a correrla Simón. Viene Escobar, la mata el 18, la juega para Manu, lo marca Fattori. Buen partido de Lanzini, dejó para Simón Escobar, apertura para Baeza, picó al área Ferrer, va la bocha para Luca, la dejó pasar Luca, llega Joaquín García, centro y el segundo, centro al área, pegó en la marca, tiro de esquina, de arriba Vélez, 26, de arriba el equipo de Guillermo.
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5: Bueno, se vendrá el córner, ya con el ingreso de Escobar, con Robertone, con el pibe Aguirre. No tiene tanta altura Vélez, pero quién te dice, ¿no?
4: Sí, igual llama la atención cómo puso a dos chicos ofensivos antes que a Florian Monzón.
5: Parece que está medio vendido, ¿no? Ese Monzón, ahora me cuenta, después de esta. Se viene el centro al área, centro al área, pasadito, la buscaba Simón Escobar, se pierde por arriba del travesaño. Saque de arco para Talleres ese.
6: Así es, Florian Monzón, que tiene todo acordado para continuar su carrera en el Atlas de México. Aún no está confirmado al 100%, pero todo parece indicar que el delantero de 25 años jugaría en el Atlas de México. Cuando quieras, te encuentro información del mercado de pases de Talleres, porque vendrá una figura ecuatoriana.
4: Si ya el plantel de Vélez es corto, si se van chicos que suman como Andrada, River y Monzón al fútbol mexicano, no llega nadie.
5: Claro, se le fue Montero, se le fue Aaron Quiroz, se le fue Brian Romero.
4: Ahora Andrada, Monzón.
5: Claro.
4: Son 5 nombres que eran o titulares o habituales, claro. Suplentes, sí. Que ingresaban. Sinceramente, yo entiendo que Vélez necesita vender. Ahora, no puede desprenderse de mitad de un equipo y no pretender reforzar. Si es que desea pelear hasta el final.
5: Aparte, ¿hace cuánto vendió Maher Carrizo al fútbol neerlandés? No hace
4: 6 meses.
5: Tanto, claro. Pero bueno, entiendo que la economía de los clubes no pasa su mejor momento, salvo River, ¿no? Que despilfarra 40 paro verde cada 6 meses. Se viene Talleres adentro del área, pura gambeta. La soltaron para Cristaldo. Van a pedir penal, para mí nada. Para mí nada, primera impresión. Piden amarilla por simular los plateístas. Y se viene la contra ahora para Vélez. Bueno, imposible. Mucho piberío en Vélez. Simón Escobar ahora arriba junto a Thiago Aguirre. Mucho chico para salir de contra, Alejo.
4: Sí, un 4-2-3-1 después de las 3 modificaciones Vélez. Robertone junto a Baeza en el círculo central. Escobar como volante ofensivo por la izquierda. Lanzini en el medio. Queda Lucas Ferrer por el otro costado. Y Thiago Aguirre como centrodelantero.
5: Qué bien la había hecho de Pietri antes, a pura gambeta. Ahora juego momentáneamente detenido en 29. Empatan Talleres y Vélez por ahora 1-1. ¿Qué me cuenta del mercado de pases ese? ¿Qué me cuenta?
6: Mercado de Talleres, lo principal es que tiene que liberar un cupo de extranjero. Por eso buscan vender a Matías Catalán al exterior al término del mercado, para extender el mismo hasta el 2 de septiembre para tener la posibilidad de seguir incorporando. Hay 2 nombres en carpeta. Uno para ocupar este cupo extranjero es Ener Valencia.
5: Mira.
6: Está casi cerrado a la espera de la venta de Catalán. Y el otro, el chico Insaurralde de San Lorenzo, muy cerca de ser dirigido por Jorge Sampaoli.
5: La pelota al área, la buscaba Aguirre, la recupera Galarza, quiere meter la contra, yo 1-1 no me voy. Barticciotto la hace muy bien, la deja ahora para la salida de Chiavaza y pum para arriba, a que vaya a pelear de Pietri, le mete el taco, busca el autopase, mirá si le salía, le ganó García, para mí había agarrón contra García, sigue, dice Araza, la va dominando mitad de cancha detrás de la misma, otra vez Vélez con el pase de Elías Gómez para Simón Escobar, va el zurdito, va Simón, va el 18, engancha para adentro, habla el maravilla del pibe, pasó entre dos, falta contra Simón, siga, bueno, y se viene Talleres ahora con Fattori, la soltó hacia adentro, la dejó para Cristaldo, me gustó el partido del 19, círculo central, apertura, punta zurda, y allá va la T con De Pietri, que engancha hacia adentro, como centro delantero quedó Bartichotto, primero Fattori, ahora Galarza, Galarza, la deja para Fernández, Fernández lo juega para el flanco, pasa Sendini de nuevo para Fattori, siempre Talleres y la pelota, la va rebotando De Pietri de nuevo para Fattori, la pinchó bárbara, llega primero, ahora marcar con la cabeza para reventarla en el fondo, otra vez Vélez, le queda a Talleres, trata de hacerse dueño, aléjate.
4: Ahora otro pasaje, otro tramo del partido donde Talleres domina, pero necesita verticalizar más la pelota, lo tiene a Chiavazza como extremo derecho.
5: Centro de Chiavazza, ¡uy! Le picó y se le escapó, se tiró como loco para llegar por esa pelota Cristaldo. No llegó por centímetros, un centro bárbaro del zurdo que entró picante, tuvo el segundo late.
4: Está en todos lados Cristaldo, porque recupera, porque da pases, habilita, pero también es él el que define las jugadas. Por dos talles de botín no pudo poner el 2-1, partidazo el 19, la figura del partido. Y buen centro también, hay que decirlo, de recién ingresado Chiavazza.
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5: Pegadito se viene Juan Furlan y Dani Aracoche. Estará Pablo Sáquer en el Libertadores de América para el minuto a minuto de Independiente y de Newell's. Ahora le pregunto a Newell, que me dijo Sassi, que estaba confirmado para un verdadero partidazo que se viene también en Tipo Radio. La va dominando Feller, la deja para Baeza, corto para García, ahora a buscarlo Manu, falta contra Lanzini, tiro libre. Habrá pelota que corresponde a Vélez, está confirmado la lepra de Rosario.
0: Entre los cinco cambios que plantea Kudelka, es probable que salga Cócaro. Alguno está especulando, pero Cócaro no va a jugar.
5: Bueno,
0: me quedé porque están atendiendo el colombiano Cortés afuera de la cancha en Huracán en 31.
5: Y aquí se viene el tiro libre para Vélez, 32 segundo tiempo para pegarle o Manu Lanzini o Elías Gómez para buscar alguna cabeza, algún anticipo para tratar de llegar al gol del triunfo. Le va a pegar Manu, le va a pegar el 22, mitad de cancha, costado derecho. Centro de mano, lindo, cerradito, la va sacando Santi Fernández cuando se iba abriendo un poquito más sobre el cierre del aire en la pelota. Habrá tiro de esquina, corresponde otra vez a Vélez, Alejo.
4: Un buen centro venenoso porque se fue cerrando justo en la frontera del área chica y ahí es donde llega el despeje de Santiago Fernández. Pocas intervenciones, pero buenas las del 44 en el partido.
5: Le va a pegar Robertone ahora a ver Magallán. Si puede conectar de cabeza, defiende casi todo Talleres. Viene el centro de Robertone, pasado. ¡Gol! Silvero. ¡Gol! ¡Gol de Vélez! ¡Gol de Vélez! Y alguna vez San Paoli dijo que la pelota parada no era tan importante, que no se trabajaba tanto. Y bueno, así te paga el fútbol argentino, querido Jorge. Centro de Robertone, pasado desde la zurda, muy pasado para Silvero, que apareció solo, pero recontra solo, le ganó Fattori, se estaban agarrando, metió la cabeza de pique y nada pudo hacer un sign. ¡Gana Vélez! ¡Gana Vélez el Fortín! Se hace fuerte en Córdoba, 34 segundo tiempo. Talleres 1, lo da vuelta a Vélez, Vélez 2.
4: Un centro a medida y el punto débil en la marca de la pelota parada, estudiado claramente porque parecía pasado, pero se fue cerrando por el segundo palo. De los cabeceadores, el menos experto, Fattori. ¿A dónde fue la pelota? Al que marcaba el ex argentino Juniors. ¿Qué es más? Silvero ni saltó. Con los pies, con ambos pies estacionados en el césped, cabeceó, puso el 2-1 y Talleres, que cuando ganaba 1-0 parecía florearse, parecía llevarse puesto al Fortín. Ahora el equipo de Guillermo lo da vuelta y genera un mar de dudas en Córdoba de aquí hasta el final.
6: Debut en la red para Thiago Silvero, primer tanto en primera división. Ya tenía dos goles en la reserva, donde jugó 28 partidos con la camiseta del elenco de Liniers. Primero en su partido número 20 en primera división para el chico.
5: 35 de la segunda parte, 6 de 6 para Vélez, ¿no, Esteban, con este resultado? Porque ganó en el debut.
0: 6 de 6 para Vélez, igual que Argentinos, igual que Barracas.
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4: También hay que decirlo, 6 de 6 y contra equipos cordobeses. Instituto en el debut y hoy contra Talleres.
5: Pero se viene por el empate, Chiavazza remató. Un centro que pegó en Silvero, le queda Marchiori. Arranca bien Vélez y Guillermo dirá, me van a seguir sacando jugadores. ¿Cuántos pibes más tengo que poner y sigo ganando?
4: Él, que hace unos 7, 10 días había dicho que con el equipo que tenía estaba bien, pero me imagino, si le vuelven a preguntar, no sé si la respuesta será la misma, de alguien que responde sin cassette, sin pelos en la lengua.
5: No pudo Aguirre en esta, la va reventando en el fondo, otra vez. Talleres, empiezan los murmullos en Córdoba, porque el equipo perdió en Rosario contra Newell's, porque está perdiendo de local y para mí jugó incluso de a largos ratos mejor que Vélez, pero esto se mide por goles y por ahora en el marcador veo 2 para Vélez, 1 para Talleres. Estracua.
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0: Independiente Rivadavia 38, Argentinos 35, Vélez 34 con el parcial.
5: No lo tenía Vélez tan arriba, claro, sacó 6 de 6 y creo que habían terminado igual que River el torneo pasado, sí. Pero River sacó 0 de 6.
4: Sí, queda opacado por la temprana eliminación de Vélez en los playoffs, pero la primera fase donde se juntaban puntos de Vélez había sido buenísima.
5: Y el piberío de Guillermo Bay gana en Córdoba, la domina Fattori, ahora busca el empate la Tec. Para mí jugó bien el equipo de Zampa, pero por ahora se queda con 0 de 6 también. Y la va dominando Shot. ¿Quién la busca? Cristaldo. Partidazo del 19 del ex hombre de Huracán y de Boca. La dejó para Galarza. Me gustó el 5. La soltó para Báez. Báez que le abre la punta zurda para que se venga para encarar a De Pietri. Entró picante. Va De Pietri. No pudo meter nunca el centro. Y a este lo marcó un poco más fácil. García centro igualmente al área. La tijera. A lo Arce. No pudo ser. Quedó en las manos de Marchiori. 37. Tendrá que salir del fondo Vélez.
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4: Un intento de pirueta fallido por parte de Valentín De Pietri. Un despeje que había quedado a medias y tras el centro es el número 11 el que busca hacer una tijera para convertir el gol. Remata tarde, por eso muy mordido el disparo.
5: Bueno, tendido un hombre de Vélez, ese.
6: Así es, Joaquín García, que ahora ya se levanta, pero parece que le duele al futbolista de Vélez, que claro, como había ingresado a la camilla, tiene que irse en ella. Eso es lo que le dice Nazareno Araza.
5: Y deberá quedarse entonces un minuto fuera del campo. Pierde el lateral derecho, veremos cómo se reacomoda en 38 del segundo tiempo. Lo ganaba Talleres por el gol de Ronaldo Martínez, lo empató Vélez en el cierre del primer tiempo, un gol un poco insólito, el nucazo de Aliendro a lo Guerra y después el gol de Silvero. Dos goles de cabeza recibe Talleres.
4: Es cierto, es un buen detalle el que marca el relator. Dos goles, uno de pelota parada y otro de jugada en movimiento, pero desde la vía aérea es donde Vélez ha encontrado la kriptonita hoy del Tallarín.
5: Y se viene Talleres ahora con Fattori, no hay lateral derecho, tiene que aprovecharlo. Se viene Fattori, juéguela para la izquierda del ataque, para la derecha de la defensa. Eso hace, pero no fue bueno el pase del pelado que se fue desinflando en el correr del segundo tiempo. La va reventando Feller, el hijo de Hernán, paradito de 4. Ahora la reventó, pum, para arriba, está bien, a que corre el pibe Aguirre. La va sacando el flaco Facendini y la pone en la mitad de la cancha. La intenta agarrar Baeza, la gana de cabeza, la deja al pecho. Otra vez de Robertone, que entró poquito en juego, tiene que pedir Belocho. Tiene que guardarla Robertone, la va dominando. Galarza en la salida detrás del círculo central, 39. Segundo tiempo, se preparan variantes, ya vuelve Koeffner. La va dominando, otra vez Talleres a la marca. Le va a caer Ferrer a De Pietri, quedó como 4 y pasó bien De Pietri. Y se viene para llegar al fondo, oh, Silvero justito con la marca. Y ahora la juega para Ferrer, el 48, que la revienta a la espalda de alguien. Para que corra como pueda Aguirre, pero está replegado Vélez. Entra García con 11 Vélez ese.
6: Así es, con 11 Vélez y se prepara doble variante en Talleres que ya va a agotar las ventanas.
5: Ahora voy con los cambios. Ataca Talleres por la derecha. Buena para Chiavaza, que es muy zurdo. Tiene que perfilarse para meter el centro. La dejó para Jock. Centro muy bajito. La reventó Baguesa. La manda al lateral. Me voy primero con Esteban Sassi.
0: 38 y tiro libre en ataque para Huracán. Ahí le va a pegar el Colo Gil cuando Independiente Rivadavia metió línea de 5.
5: Dale con el tiro libre, nomás contame qué pasa con ese tiro libre.
0: Viene el centro al área, rechaza Volcato de cabeza, no la puede despejar la defensa de la Lepra. Huracán empuja. Si no hubiera sido por Caicedo que se equivocó, ya estaría empatando.
5: Presento los cambios.
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6: Liquida ventana y cambio Jorge Sampaoli. Adentro con la número 49, Valentín Dávila, para que se retire con la número 18, Franco Cristaldo. Con la número 19, perdón, Franco Cristaldo. Y adentro también con la camiseta número 28, Alex Pigo, para que el que se vaya sea con la 20, Augusto Schott.
4: 4-3-3 para Talleres, lateral por lateral, se fue Schott. Ingresó Vigo, de características más ofensivas, porque lógicamente lo tiene que ir a buscar en el final. Lo saca Fattori, amonestado, lo deja como único 5 de control, de contención a Galarza, y lo pone a Dávila. 4-3-3 para reforzar el ataque, un equipo bien ofensivo del final de Sampaoli.
6: Cambios también en Vélez, adentro con la número 12 Manuel Mamana, y con la 10 Diego Valdés, para que se retire con la 48 Luca Feller, y con la 22 Manuel Lanzini.
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5: Y aquí se viene Talleres con el tiro del final, con lo que le queda. Allá Barate, 41 segundo tiempo, la lleva De Pietri, la pone bárbara De Pietri para Chiavaza, la soltó y es el gol del empate. Remató, tapó el arquero, marqueó y el rebote, no llegó nadie. Remate de De Pietri, le sacaron en la línea y no lo puede despejar, pegó en la espalda de Mamana, la va reventando Vélez. Bueno, un milagro, milagro en el área de Vélez, era el empate. Primero Marchiori, que se persigna, que reza, que mira al cielo, y después en la línea, lejos, se salvó Vélez.
4: Es que hay una cuota de fortuna divina de Vélez, porque tuvo pocos ataques, convirtió 2 goles, pero le han llegado como para que Talleres como mínimo no esté perdiendo el partido. Esto no se trata de méritos, pero Talleres merece algo más y lo va a buscar en el final.
5: Y aquí se viene Chiavaza, ahora centralizado, porque entró Vigo para hacer la banda por derecha.

0: entre dos, uno Robertone, el otro Aguirre, la retrocede, círculo central, va saliendo Santi, este es Fernández, juega para Galarza, Galarza que la abre a la izquierda del ataque de Talleres en 42, la dejaron cortita para que se venga de nuevo De Pietri, va encarando Juano, es bárbaro, va De Pietri, se mete a la área, hay que largarla De Pietri, arco, córner, córner. Tiro de esquina para Talleres, entró encarador De Pietri, ya lo tuvo varias veces la T.
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2: 5-3-2, Vélez en el final, Mamana se suma para reforzar la línea defensiva.
0: Y ojo con el centro cerrado, la va sacando Mamana, quedó el rebote para Galarza, arco Galarza. Vale la pena probar como venía, había que terminar la jugada. Por arriba del travesaño respira Marchioni, respira Guillermo, respira Gustavo, respira el Pocho Insúa, respira Bianchi. Sale Vélez.
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2: Obviamente no hay que quitarle mérito a Vélez, por esto que ya hemos hablado a lo largo de toda la transmisión. Es un club con un buen equipo, con un plantel muy corto, plagado de chicos y que cada vez se va cortando más. Uno en cambio ve el banco de Talleres y tiene a grandes delanteros como De Pietri, Bardichotto, buenos proyectos como Giovanni Baroni, el propio Valentín Dávila. Es decir, con menos le está haciendo partido y además le está robando 3 puntos en su casa al Matador.
0: Y ya viene Valdés por el tercero dentro del área, enganchó para pegarle, ganó el córner. Se juntaron bien Robertón y García por la punta derecha, lo encontraron adentro del área a Diego Valdés, que remató el chileno, pegó en Santi, pegó en Fernández, tiró de esquina, de arriba otra vez Vélez.
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0: No la juega cortita, la sacan atrás para Simón Escobar, centro pasado. Ay, Simón, no la pierdas ahí, la perdió, se viene la contra de Garrote, que va a ser gol de Talleres. Son 3 contra 3, va Talleres, pase muy largo, pero la va a correr Bardichotto por adentro, va a llegar Dávila, la va corriendo el 99, viene Bardichotto, centro de Bardichotto para el empate. No llegó nunca cómodo para meter el cabezazo, la va reventando Baeza, la que regaló Simón Escobar, pecado de juventud, y ahora quedó mal parado Talleres. Y ahora va Aguirre por el tercero, el sueño del pibe, va Aguirre adentro del área, tiró, la jugó cortita para Valdés, ¡qué golazo! ¡Gol! ¡Gol de Vélez, gol de Vélez, gol de Vélez! ¡Gol de Vélez! En una contra bárbara, cuando parecía que lo empataba Talleres en el tiro del final, apareció la contra, rapidísimo el pibe, picante encarador, allá fue Thiago Aguirre, quedó cara a cara con el arquero, y adentro del área, en la fábrica, les enseñan a compartir la merienda, el almuerzo, la cena, y también los goles, porque la soltó para la llegada del chileno, y Valdés la empujó sin arquero. El pibe generoso podría haber convertido su primer tanto en primera cara a cara, pero decidió que su equipo tranquilice la noche cordobesa. Gana Vélez, Vélez 3, Talleres 1.
2: La jugada nace, como hemos tenido varias en todo el partido, para un lado y para el otro. Un ataque de Talleres que pudo significar el 2-2 y todo termina en el 3-1. Un despeje de Joaquín García cerca del lateral, el intento de taco de Valdés. La jugada sigue, recupera ya con campo abierto el chico Thiago Aguirre, un 2 versus 2. Y en vez de rematar, porque la verdad tenía ángulo como para probar su remate, se la cede atrás y ya con un Zain tendido sentencia el partido. Gran gol de Vélez que no retrata este 3-1 lo que vimos en los 90 minutos, pero que es un triunfazo para el equipo de Guillermo, que sigue arriba en la general y que además cosecha 6-6.
3: Tercer gol en 26 encuentros disputados para el chileno Diego Valdés. Ya la había convertido Atlético Tucumán y Gimnasia y Tiro. Se juegan 4 más.
0: Ya viene Vigo adentro del área, centro atrás. La gente recaliente, que no juegan con nadie. Jugadores, la piripipí. Abrazo Tato, la piripipí de su madre. Cantan los hinchas de Talleres y se vienen a T por el descuento. Vendrá la bocha al área. Centro al área, pasado. Marchiori. Él agarra para meter la contra y si hay tiempo llega el cuarto, ¿eh? Y si hay tiempo llega el cuarto y se viene Valdés y llega el cuarto, ¿eh? Va Valdés corriendo, alguien lo tiene que tocar, corrió 30 metros, 40 con pelota dominada y hay falta y en el momento más inoportuno, en la media luna sí, lo bajaron. Había tiempo para hacer la falta.
2: Era un jugador de Vélez contra 3 de Talleres, ninguno le pudo extirpar.

0: la pelota y es Fassendini el que lo toca. Y la verdad me parece correcta la decisión del árbitro, más allá de la queja de muchos jugadores cordobeses. Falta amarilla y sobre todo tiempo para que respire y para que ya finiquite la historia del equipo de Guillermo.
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2: Tercera tarjeta amarilla del encuentro, segunda del elenco comandado por Jorge Sampaoli. Antes Federico Fattori, ahora Valentín Fassendini.
3: Se le fue larga la pelota al pibe Lescano en el control. Fue mal, arriba del tobillo, lo expulsa Dóvalo con 10 Huracán. Vamos hasta los 50, gana Independiente Rivadavia 2 a 1.
4: 48 de 49 se termina y tiene la chance Robertone o Elías Gómez o Valdés de tiro libre, 5, 4 metros detrás de la mediruna, centralizado el remate, vendrá de Robertone, tapó un side, se le metía contra el poste derecho, tiro de esquina. Qué difícil explicar este partido, Alejo.
0: La verdad que sí, porque en el trámite futbolístico vimos una cosa y en el resultado otra diametralmente opuesta. Parecía lejos el tiro libre, pero un buen remate, sobre todo con mucha potencia. Robertone va bien esquinado, pegado al palo derecho. La volada de Usain pega en el palo y el córner para Vélez.
4: Y puede venir el cuarto, la sacaron para Escobar, remate de Escobar, saque de arco. Y los pibes de Vélez van y la fábrica saca talento, y talento, y talento. Y Guillermo y Gustavo se arreglan. Me vendés al arquero a Boca, me vendés a la joyita River. Se va un central a México, se va otro delantero a México. Bueno, pongo otro pibe y busco otro, y tendré que inventar otro. Y salen todos bien comidos, armaditos, grandotes, internos, extremos, defensores. Y se vienen Talleres, y se viene Galarza, le pega, va Galarza, pasó entre tres, que bien la hizo, soltó para Vigo, centro de Vigo, vale para mí no, inhabilitado el remate de Gabriel Báez, estaba fuera de juego, tiempo cumplido, Alejo, va a ganar Vélez.
0: Buena jugada, pero otra vez, estaba más de un cuerpo inhabilitado Báez cuando parte el centro de Vigo, bien levantada el banderín por el línea número uno.
4: Se va a terminar, tiempo cumplido, ya me voy. Al final también, por supuesto, en Mendoza. Ya nos vamos a Rancagua con Juan Furlanich y con Dani Arcoche. ¡La revienta! El arquero y el árbitro. Nazareno Araza marca el final. Escuchá, escuchá los silbidos, escuchá la gente, escuchá. Recontra silbado el equipo de Sampaoli. Desde lo futbolístico, Talleres no jugó mal, pero mandíbula de cristal Vélez. El piberío de Vélez, la fábrica 3, Talleres 1, final en Córdoba.
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0: Un gran partido, más allá de que algunos les parezca bien o mal el resultado, lleno de ataques, de errores y de emociones. Prometimos un piso de 3 goles, cumplimos con creces. 4 aquí en la tarde-noche, Mario Alberto Kempes. Un Talleres que no jugó mal, que va en buen rumbo, pero claramente tiene cosas por corregir. Y un Vélez que se desarma, que le venden todo, pero que sigue con el pecho inflado, sigue con la frente en alto. 6 de 6 para el equipo de Guillermo, que es puntero por ahora de su zona y que además es uno de los líderes de la tabla general.
2: Saludos respetuosos entre los protagonistas. Guillermo Barros Esqueloto, que se toma el tiempo de saludar uno por uno a los jugadores de Talleres que se quedan lamentando por esta derrota. Próximo lunes, 3 de agosto a la misma hora, 7 de la tarde, Talleres visitará Platense en el Ciudad Vicente López y Vélez recibirá al Independiente de Quinteros en el Amalfitani.
4: Terminó Esteban en Mendoza.
3: Último contragolpe de Independiente Rivadavia en los 49-50. Vamos hasta los 50 y se perdió el tercero de manera increíble. Entrando Busca solo por el medio. El tema es que Huracán lo tenía para empatar. Quedó condicionado por el error del pibe Lescano. Gana la Lepra 2 a 1.
4: Bueno, y aquí se retiran los protagonistas, silbados. Los hombres de Talleres, mucho abrazo en Vélez. Saben que es una victoria clave, porque tiene que jugar con Boca de visitante, más tarde con River de visitante. Hoy había que ganar y ganó Vélez. Escucharemos en minutos la palabra de Manu Lanzini, una de las figuras del partido, con apariciones determinantes para el número 22, para el ex hombro de River, que se hizo cargo del fútbol de Vélez. Y por eso también se lleva una victoria tan necesaria como importante de aquí de Córdoba, del Mario Alberto Kempes. Este triunfo por 3-1 que lo deposita con 6-6 por ahora como único líder en su grupo. Habla Lanzino, lo escuchamos.
6: Y son punteros.
7: Sí, la verdad que sabíamos que íbamos a venir a una cancha difícil contra un equipo muy bueno que tiene una circulación de pelota que era difícil de agarrar. Creo que el primer tiempo nos dominaron. Por gran parte del partido no podríamos cortar ese circuito hasta que bueno, cambiamos un poco y pudimos presionar un poco más arriba. Por suerte conseguimos el gol a lo último, que eso también es importante, y creo que el segundo tiempo fue muy bueno, cambiamos muchas cosas y por suerte pudimos sacar los 3 puntos en una cancha muy difícil.
6: Suman en todas las tablas.
7: Sí, tal cual, sabíamos que era muy importante, que tenemos que ir paso a paso, creo que es así. Lo importante es sumar y por suerte se nos dio.
6: Gracias.
7: No, gracias.
4: La palabra de Manu Lanzin, una de las figuras de la noche. Yo tenía en el primer tiempo más figuras del lado de Talleres, sí. Pero termina ganando una figura de Vélez.
0: Es más, del segundo tiempo, si hablamos de una figura de Talleres, fue Ezequiel Unzaín, con varias atajadas claves. Sí. Lanzini levantó mucho, Valdés con el gol, Aguirre, pasa a ser un segundo tiempo favorable a Vélez.
4: Bueno, empezamos a despedirnos aquí en Córdoba, porque en Rancagua, en Chile, ya estarán ubicados Juan Furlanich y Dani Arcucci para la continuidad del fútbol para O'Higgins y Boca en los playoffs de la Copa Sudamericana. Ezequiel Kofner, gran laburo, como siempre. Le mando un abrazo grande.
2: Buen regreso, compañeros. Hasta la próxima.
4: Abrazo para Esteban Sassi, abrazo para Estracua, que se quedan en la continuidad del fútbol.
1: Abrazo a ambos.
3: Terminó en Mendoza.
4: ¿Cómo terminó?
3: En el medio de un despelote porque era offside de Caicedo cuando empataba el partido. Era offside, tenía razón Dóvalo. Ganó Independiente Rivadavia 2-1 al Globo.
4: Con la producción de Johnny Gramuglia, de Pocho Raposo, con la puesta en el aire de J. Castro, de Luquita Suárez, con la técnica de Ale Flores. Alejo, nos vamos.
0: El placer, como siempre, es Germán. Y hasta que el fútbol nos reencuentre, que seguramente será muy pronto.
4: Pero por supuesto, mi amigo, nos vamos. Se quedan con Furla, con Dani, se quedan con Boca. Chau. Se viene Cristaldo, la dejó para Galarzo, de nuevo para Cristaldo, círculo central. Ataca Talleres, la pinchó bárbara para Chamorro, es el primero. Chamorro dentro del área, centro atrás, Ronaldo. ¡Gol! ¡De Talleres! Lo hace Ronaldo, pero es todo. De un pase, de un pie de cristal, de Cristaldo, que la pinchó bárbaro de la mitad de la cancha para Timoteo Chamorro, que fija y mucho. Llegó al área, lo enfrentó Marchiori y el lateral derecho se la cedió a la cabeza de Ronaldo Martínez, que sin nadie enfrente apenas tuvo que empujarla paradito en el círculo central. Lo que hizo Cristaldo es de crack, genio, con el de Ronaldo Martínez. 27, Talleres 1, Vélez 0. Adelante Elías Gómez, va Manu, le va pasando Ferrer por la zurda, prefiere jugar con Elías Gómez y en el área siempre Pellegrini, Godoy, Aliendro. ¡Gol de Vélez! Centro que parecía sin mayores complicaciones, desde la banda zurda Elías Gómez la metió adentro del área y llegó Rodrigo Aliendro casi con la nuca, dándose vuelta, girando de cabeza. Se equivocó Unzaín, que no salió a cortar, no lo marcaron ni Jot ni Santi Fernández, y de la nada, 45 del primer tiempo, de la nada, un centro de Elías Gómez y apareció Rodrigo Aliendro para empatar el partido 1-1. Le va a pegar Robertone ahora a ver Magallán. Se defiende casi todo Talleres. Viene el centro de Robertone, pasado. ¡Gol! Silvero. ¡Gol! ¡Gol de Vélez! ¡Gol de Vélez! Y alguna vez San Paoli dijo que la pelota parada no era tan importante, que no se trabajaba tanto. Y bueno, así te paga el fútbol argentino, querido Jorge. Centro de Robertone, pasado desde la zurda, muy pasado para Silvero, que apareció solo, pero recontra solo, le ganó Fattori. Se estaban agarrando, metió la cabeza de pique y nada pudo hacer Unzaín. ¡Gana Vélez! ¡Gana Vélez el Fortín! Se hace fuerte en Córdoba, 34 segundo tiempo. Talleres 1, lo da vuelta Vélez, Vélez 2. Y ahora quedó mal parado Talleres y ahora va Aguirre por el tercero, el sueño del pibe. Va Aguirre adentro del área, tiró, La jugó cortita para Valdés. ¡Qué gol!